0: 21 horas, un minuto en la República. Caramelito, dice acá Lupa Lupani.
1: ¿Tenés ahí un par de caramelitos? ¿De qué son?
0: De, no sé, propone, no sé qué cosa para
1: mal.
0: La gargantita. Me hizo bien, ¿eh?
2: Marcelo es un hombre que está tanto tiempo, tantas horas, y es un profesional tan preocupado, tan impecable, no, que pero siempre está con todos los elementos necesarios para estar de la mejor manera.
0: Mira, eso tenés que hacer vos. Claro, sí, Volkovisky.
1: Me va mejor.
0: No, pero no, yo lo que planteo. No. Pero la disfonía mía tiene que ver no con hablar en radio, que es lo más cómodo que siento. ¿Qué tal? ¿Cómo estás? Bien, querido. Sino mi disfonía es.
3: ¿Qué semana?
0: Muchos mensajes.
3: ¿Estás hablando mucho?
0: No, muchos mensajes, mucho que tenés que resolver. Y digo, pero. Bueno,
3: ¿mensaje de texto?
0: Sí, no, WhatsApp diciendo. ¿Tenés entradas para el cuarto de final? No, necesito comprar entradas porque tengo los pasajes. Mirá que las pago. No, sí, querés que te las pague yo. No, pero viste mucho.
3: Son entradas caras del Mundial, ¿eh?
2: Sí, se zarparon.
0: Están pidiendo.
2: Allá en Estados Unidos se habla de que es un Mundial difícil en cuanto a la venta de entradas. En muchas ciudades.
3: Es cierto.
2: Muchos partidos con muy poco interés por el momento,
3: ¿viste?,
2: del público.
3: Hoy hablé con un amigo de Miami, hincha de River, preparándose él para el Mundial, sorprendido de el poco gancho que tiene en Estados Unidos el Mundial.
0: Todavía.
3: Pero suele pasar eso.
0: Están pidiendo $2,600 para el partido, presumiblemente Argentina-Uruguay, en Miami.
2: Pero son precios irreales.
0: No, por eso. Hay que esperar. Hoy hablé con un argentino que maneja con la FIFA de las entradas, me dijo que hay entradas todavía para comprar. Vamos a ver cómo viene la historia. ¿Cómo está, fresco afuera?
3: Bueno, el domingo me voy yo.
0: ¿Está fresquete?
3: 50 días, está fresco, húmedo está. 50 días en Dallas, che.
2: Lindo, ¿no?
0: No hubo.
3: Está cargando, ¿no? Vamos a laburar mucho.
0: Estaremos con los caballos.
2: Bueno, pero escúcheme. Va al Mundial.
3: Como en Moscú, ¿te acordás?
2: Va al Mundial.
3: ¿Qué mundial hicimos en Moscú?
2: Solo, ustedes lo naturalizan, solo profesionales muy capaces y elegidos van a una Copa del Mundo. No es para cualquiera. Así como hay 26 futbolistas.
3: Es cierto.
2: De la tanta cantidad de periodistas que están en condiciones de ir, son pocos los que pueden ir, son pocos los que son designados para ir. Y también, en el caso de los periodistas, hay muchos que van a jugarse un tute, porque hoy en este día está como mucho más abierto,
3: sí,
2: con las propias redes sociales.
3: Totalmente.
2: Hay más posibilidades.
3: Pero generan sus propios sponsors y autofinancias.
2: Son elegidos.
3: Sí, totalmente.
2: Y tienen que disfrutarlo y tomarlo con la responsabilidad que merece una distinción.
3: Absolutamente.
2: Yo sé que vos lo hacés, por eso te lo digo.
3: Absolutamente, Leito, gracias. Así que bueno, el domingo, si Dios quiere,
2: son muchos
3: estamos
2: días.
3: Viajando 50 a Dallas.
2: Días son muchos.
3: Tremendo, ¿eh?
2: En Moscú fue espectacular, fue una experiencia hermosa.
3: A mí me encantó Moscú, Leo.
2: Espectacular.
3: ¿Eh?
2: Espectacular.
3: ¿Te gustó?
2: Sí.
3: ¿Y volverías?
2: Obvio.
3: Es una ciudad para volver esa, ¿eh? Sí, ¿MP sí, a vos no?
0: Sí, quiero ir con mi familia.
3: Es una ciudad para volver.
2: Es un poco lejos el tema.
3: Es un poco lejos y caro, debe ser el vuelo, ¿no?
0: Hay que ir por KLM directo.
3: Sabe
0: de acá,
3: todo de MP.
0: De acá. Pues ¿sabes por qué hubo?
2: Ámsterdam.
0: A Ámsterdam, porque son 3 horas y media. De Madrid son 6 horas. Moscú.
3: Sí.
0: Entonces, ese es el barullo. Pero 3 horas y media te animás. Vas a Ámsterdam, vuelo directo, estás 2 o 3 días, uh-huh, te subís en un avión y te vas a Moscú.
2: Tratá de no entrar en Ámsterdam, no confundirte. Que,
3: un coffee shop.
2: Al coffee que no.
3: O la zona roja.
2: Pidiendo un cafecito, ¿no?
0: Bueno, mi hermano estuvo ahora hace 3 o 4 días.
3: Lo escuché,
0: ahora
3: Ricardito.
0: Está en París,
3: ¿eh?
0: Ahora está en París. No, ahora está en Londres. Con esa. Con ese calor ahí reinante.
2: Mucho calor.
0: Sí. Escúchame, Hugo Roberto, ¿qué más?
2: No, ¿qué más? Que dé la opinión que tiene.
3: Bueno,
2: sobre el desastre que pasó.
3: Vamos a hacer.
0: Pensé que iban a hablar.
3: Le pido
0: de
3: disculpas a Scaloni, a la lista de la selección. Le pido disculpas a Otamendi, que hoy ya charló como con Jarroch.
0: Sí.
3: Y será mencionado al pasar.
2: Al pasar, sí.
3: Hoy se hacen 3 horas de Boca.
2: Sí, claro.
3: Le pido disculpas a. Un poquito de San Lorenzo, que tiene elecciones mañana.
2: Sí, también.
3: Con los candidatos, por supuesto. Sí. Nacho Guano vino de invitado hoy, ¿eh? Vino a comer pizza, que viene porque a las 10 de la noche...
2: Con pochoclo vino Nacho, con
3: exactamente.
2: Pochoclo.
3: A las 10 de la noche, la misma mesa que hicimos con River, pero trasladada a colegas de Boca.
0: A ver.
3: Lista de convocados. Hoy sacamos a alguien que vuelve al mundo Boca fuerte, ¿eh? Noel Lito Pintos.
2: ¡Epa! No. Amigo de MP.
3: Viene Lito Pintos.
0: Señores.
3: Invitado por mí.
0: Ojo que palpan de armas, Lito. ¿Eh? Viene, se palpa en la puerta. Hay un detector de metales, Lito.
3: Viene invitado Lito. No, no le voy a preguntar por Messi a Lito.
0: Sí, ¿por qué cayó Hugo, el programa de Hugo, que venía tan bien en mediciones comercialmente? Hay un antes y un después, sí, de la visita de Noel Pinto.
3: Tengo 24 de tanda y mirá los chivos que tengo. Demasiado, está muy vendido, ¿eh? Somos un turismo carretera. Mucho PNT, ¿eh? Uno, dos meses, tres meses.
0: Claro, no. Bueno.
3: Pasó.
0: Sana
3: bueno,
0: de rana.
3: Viene Julito Pavoni que me dice, traigo primicias.
0: Sí.
3: Julito Pavoni.
0: Está cada vez más loco.
3: El Turco Alaluf.
0: Buah, un loco.
3: Y Seba Sellaro, un colega que relata Boca hace 25 años.
0: Sí, un profesional.
3: Hacemos mesita acá y por supuesto.
2: ¿Se queda Nacho? ¿Se queda usted?
4: Por choclo.
3: Claro, bueno. Nacho vino con choclo.
4: Por choclo.
3: Te digo algo.
4: Y me voy a poner en el sofá y. ¡Oh, no!
3: Y en un rato vamos
0: a
3: hablar.
0: Una cosa distinta. El pedo, toca pito, porque él. Tendría que agradecer que ahora no hay que pagar para verlo en la Sudamericana.
4: Pero escucha, porque siempre hay que pagar.
0: Siempre hay que pagar. Porque ahora no se paga más. Ahora
2: siempre se hay que pagar.
0: Nosotros que pertenecemos.
3: Ahora estamos en flow.
4: Es un chiste, chicos.
2: Flow se paga, Marcelo.
0: No,
4: obviamente. Hoy hablamos de River, hoy hablamos de Boca. Sí. O sea, son dos tipos. Yo vengo con un concepto que es River y Boca están desclasados. River y Boca son esos tipos que se iban a esquiar y de vacaciones, que él y ella tienen un auto, que los pibes van a colegio privado, que si aparecía la escoba de Harry Potter la compraban y se iban a Miami y de golpe, bueno, algunas cuestiones y bueno, bajaste del All Inclusive al 7 días, vamos, hacemos 2 o 3 excursiones, bajaste, ¿verdad? Entonces vos pensás que vas a la Costa Amalfitana, que vas a Venecia, a Santa Lucía, y no, viste, cada vez menos.
3: Nacho,
4: y
3: está buenísima tu metáfora, pero lo de Boca supera todo bochorno, Yo creo, te voy a decir algo fuerte, es de las derrotas más duras de Boca en su historia, que yo recuerde. Es peor que la de Once Caldas.
2: No, eso fue una final.
3: Es peor
2: claro,
3: que
2: por penales.
3: Es peor que la de Oakland City. Es peor que la de Alianza Lima, mucho peor que la de Alianza Lima.
4: Sí,
3: sí, claro, Alianza Lima, Boca le ganó en la Bombonera, de última fue a penales.
4: Claro, pero
3: anoche no tenía manera
0: de
3: generar una situación clara de gol.
2: No, fue un partido raro.
3: No tenía manera de generar, yo creo que estaban desbordados.
2: ¿Pánico escénico?
3: Sí.
2: ¿Como diría Valdano?
3: ¿Viste que un hincha le hizo así? Leo, nosotros no podemos hablar de esa palabra, pero yo noto que estos jugadores de Boca no están preparados para las grandes batallas.
0: No, pero por ahí no
3: y
0: le,
3: perdió.
0: No les da, Hugo.
3: ¿Y sabés qué pasó,
2: no,
3: Marcelo?
2: Porque es un acumulado, Hugo, también.
3: Vamos a hablar con
2: muchos partidos.
3: En un rato sale un campeón del mundo de Boca que está muy golpeado porque yo creo que Boca perdió su esencia. Este equipo de Boca, ¿sabés por qué al público y al hincha le resultó indiferente tras la eliminación? Porque es un equipo de Boca que no tiene el estirpe Xeneize. Vos podrás jugar. Boca en su historia ha jugado bien de a ratos y este equipo hasta jugó bien de a ratos.
2: Sí.
3: Cuando llega a los 14 partidos invicto, hubo partidos para decir, mirá cómo controla el juego,
2: hablábamos y ponderábamos el medio campo.
3: Exactamente, el medio campo. Yo creo que tuvo dos bajas claves Boca, y esto con un poquito de información. En Boca creen que desde la lesión de Vareiro, Boca se quedó sin fuego arriba.
2: Y sí, eso es verdad.
3: Ese fue el punto de quiebre.
0: Mirá qué paradoja.
3: Sí.
0: Con un millonario como Macri, el equipo jugaba como un laburante, como un picapiedra con esos 3-5.
3: Y con Riquelme,
0: y
3: ¿no?
0: Con un laburante, sí, pero está bien.
3: Y era un equipo luchador y con Riquelme y Palermo.
0: Con un tipo que viene de abajo, tiene un equipo medio indolente.
3: Porque Román tiene un gusto futbolero que les gustan más por ahí los futbolistas. De buena técnica, de buen pie,
2: lógico.
3: Por eso, si no se justifica la contratación de Martegani, ¿en qué cabeza cabe que Martegani reúna carácter para jugar en Boca con todo lo que me gusta Martegani de la media distancia, el juego y demás.
0: ¿Y cómo está en el banco ayer Martegani? Que hace
3: porque hay que llevar 12 al banco, por esta locura que hay que llevar 12 al banco.
0: Hanson en el banco. No, Hugo, pero hay que hacer borrón y cuenta nueva muchas cosas.
3: Sí, yo creo que se debe una gran renovación Boca, claro, que no suele hacer. Que no suele hacer, no aguanto y más, sí hace River.
2: No aguanto más.
3: Pipi, guardate que sos el single uno hoy. Guardate que el rating lo levantás vos.
5: Es Juan Macerundo.
3: Claro, la aguja la levantás vos.
5: Yo voy a dar apellido. Bullaude, Pallero. Pues los olvidamos.
3: Bueno, esos jugadores, ¿ves? Ramírez. En otro momento no pasaban ni por Irala y Aristóbulo del Valle pasaban.
5: Bruno Valdés. No, pero no, o sea, es una gran pifia del hombre. No sé el fútbol que ve.
0: No te enojes lo que te digo. Te está nombrando el pasado. ¿Vos crees que Jiménez hubiera pasado por la puerta de Boca? Porque Jiménez es un refuerzo para otro tipo de equipos.
5: No, con esta inteligencia puede pasar uno caminando y va a Boca.
0: Vamos a encontrar un equilibrio. No. Yo lo que te digo es, Jiménez llega porque Boca no se anima a tomar una decisión con Cavani.
3: Es un estorbo Cavani, pero ¿cuánto?
5: Porque era la palabra Boca.
0: Si te di el mismo ejemplo otra vez.
5: No metamos la palabra Boca, hay un hombre solo que no lo quiere echar.
0: Si vos tenés a Lukaku en el equipo... No traes 9, porque para traer un mejor que Lukaku, ¿a quién tenés que traer? A Mbappé. Entonces, si vos lo tenés, pero está lesionado, vos nunca le traes. Por eso viene Jiménez.
3: Fue un problema.
0: Porque ese. Jiménez es el tercer 9.
3: Cavani es un problema hace dos años en Boca.
5: Yo voy a ser bueno, pero hoy voy a catalogar Stone, Cavani. Desde que llegó, se secó la planta. Tremendo. Sí, diga lo que quiera.
0: No, pero está bien.
3: Pipi no elige romperse. No, claro. Se rompió el etnia disco.
0: No puede pasar in eternum.
3: No, pero pará, o sea, en este partido de Boca nadie ganó nada, Pipi.
5: Porque, claro.
3: Mirá
5: porque,
3: que son grandes perdedores.
5: Porque cuando llegó Riquelme, los malos perdedores de Madrid son los que le dieron esos primeros 6 campeonatos. Esos malos que decían que eran, son los que le dieron los primeros 6 campeonatos. Cuando empezó a elegir él, meter mano. Ganó 0 títulos Boca.
0: Hugo, ¿cómo puede ser cero que Braida, que ya habíamos olvidado que estaba en Boca, termina pasando, corriéndose al otro lado a jugar de lateral derecho?
3: Y porque
0: Barinaga
3: no rindieron ni Huelga ni... Ahora, yo creo que, muchacho, usted está analizando el plantel de Boca.
0: No, yo digo que tiene poquito.
3: Yo creo que no hay que escaparle a una frase que tiró al pasar Leo Farinella. Los jugadores de Boca ayer tuvieron miedo escénico.
2: Para mí sí.
3: Los jugadores de Boca estuvieron
2: desbordados. Porque no es normal. Yo creo que podemos criticar algunas cosas del equipo, algunos jugadores, yo acepto. Pero no es normal que en un partido como el de anoche, contra Universidad Católica...
0: Sí, que puso huevo, ¿eh?
2: Sí, pero es Universidad... O sea, yo a mí no me digan que Universidad Católica tiene más plantel que Boca. Claro. Porque yo no lo acepto.
3: Absolutamente.
2: Es lo mismo que me digan que...
0: Bueno, por ahí tiene menos camiseta que Boca, pero
2: no
0: sé.
2: Tiene más plantel.
3: No. Era un equipo modesto.
2: Creo como Hugo, que este equipo de Boca, que por momentos juega bien o ha jugado bien, en las bravas se hundió.
3: Sí, total.
2: Le pasó con Huracán. Escuchame, le pasó con Huracán. Que Boca pierda en la cancha de Boca con Huracán un partido eliminatorio... Con todo lo que pasó, además, a nivel arbitral, es bravo, ¿eh?
3: Che,
2: es bravo, ¿eh?
4: Permítanme ser intelectualmente honesto.
0: Hugo dijo que hoy venías a...
4: No, pero por eso, como ahora va a ser todo más Boca. A este Boca, en esta competición, lo horadaron, ¿eh?
0: A ver...
4: Le limaron la confianza a este Boca, ¿eh?
0: ¿Por?
4: Y el partido con Cruzeiro en cancha de Boca.
3: Pero ya que, mirá, Nacho, hoy, en el balance final, si Boca ayer... hubiese sido un equipo avasallante y que falló 10 situaciones de gol, estamos haciendo el balance de la eliminación con Cruzeiro. Ha sido tan fuerte ayer, tan pavoroso lo de ayer, que lo de Cruzeiro es anecdótico. No deja de ser un tema que tomo, y que debiera contemplar la dirigencia de Boca, que se va a sacar fotos con Domínguez.
4: Poco inteligente para mí fue en Barcelona.
2: El punto le servía.
4: En donde el punto...
3: ¿Le servía igual, Pipi?
4: ¿Por qué le servía?
5: Porque
3: tiene que ganar ayer, ¿o no?
5: Pero hubiese estado en todo momento igualado con Cruzeiro todo en la fecha 5. Después en la quinta fecha hubiese cambiado. Pero el tema que ahí el punto, cuando empató el otro día Cruzeiro con Católica, ahí ya le cambió la ecuación.
3: Bueno, el tema, Marcelito, para ir cerrando, es si Boca perdió su esencia. Si este Boca... es el equipo que más se aparta de la estirpe Xeneize. ¿Te gusta?
0: Me interesa.
3: Y va a salir alguien importante para hablar sobre el tema.
0: Voy a quedar escuchando. Bueno, lo único que te pido, vos vas el domingo
3: sí.
0: a la ciudad de Dallas, tan cuestionada en algún momento la ciudad de Dallas.
3: ¿Por qué? ¿No?
0: Tan cuestionada. ¿Cómo manera?
3: Ah.
0: Claro, tan cuestionada, Hugo. Vos vas a ir a Dallas. Yo
3: parto 9 partidos, es la sede de más partidos de la Copa del Mundo.
0: Parto el viernes contra Curazao allá en la... parto el viernes, necesito que cuando llegue el sábado vos vas a tener una 5 días antes. Ya me digas, acá sí, acá total. No. Ya
3: yo te voy a decir dónde se come buena carne, ¿viste?
0: Totalmente. ¿Eh? Te pido que sos un adelantado, entonces que me tengas un itinerario.
3: Absolutamente.
0: Totalmente.
3: Mucho calor.
0: Hugo Roberto, mucha remerita y, sí. y bueno. Y
3: ropa livianita.
4: Saquito liviano. Hidratarse, el termito.
0: Sí, sí. Agua les pido, por favor. No se
4: escapen. Water.
0: Vamos Spark escuchando, water. Hugo Roberto.
3: Dale, un abrazo.
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21 a 20 minutos, arrancamos un fútbol 910 distinto, particular, un viernes diferente. Por supuesto que nos vamos a meter en la selección argentina con la lista ya un poco más masticada, con la previa de la Champions, con la presentación y la revisión médica de Otamendi en River, que es un suceso. Pero todos los caminos nos conducen a lo que fue, a mi criterio, de las derrotas más indignas, más bochornosas y más pavorosas de Boca en su historia. Porque Boca ha perdido partidos indecorosos. Oakland City, por ejemplo, en el Mundial de Clubes, estaba con la cabeza afuera. Había un partido del otro lado que

0: aquí hay un costado fundamental que no es ni siquiera medible desde el fútbol. Con Alianza Lima queda la foto de que Cavani erra un gol imposible de errar debajo del arco y que Boca, en un partido que debió ganar ampliamente, terminó en los penales, sobre todo por el partido de ida frente a los peruanos. Pero lo de anoche, con la obligación, con la necesidad y con la urgencia de arrebatar al rival, yo vi un equipo que estaba superado emocionalmente con el partido. Superado emocionalmente. Sin valor jugó Boca. Sin huevos. Sin pasión. Y eso es lo que no le acepta el hincha. Porque Boca, insisto, ha tenido peores equipos en calidades que esto. Es difícil tener un 11 donde te juegue un Paredes. Para Boca es un hecho de distinción que Paredes lo haya elegido. Después hablaremos de las bajas. En Boca creen que la baja de Vareiro fue imposible de llenar su hueco. Y también la de Ascacíbar. Pero eso es parte de la película de la Libertadores. Ascacíbar queda retratado en esa película porque se hizo expulsar de la manera más absurda que lo puede hacer un jugador. Pero no me quiero apartar de lo que vimos anoche. Boca nunca lo empujó a su rival. Nunca lo arremetió a su rival. Nunca avasalló. Y en Boca lo que es imperdonable para mí es no avasallar al rival, sobre todo en la Bombonera. Porque vos, el hincha de Boca no pide mucho desde el juego. Lo miro a Nacho, no es River que es exigente desde el juego. Lo que no tolera el hincha de Boca, por eso Bianchi alguna vez dijo la actitud por encima de cualquier sistema y vamos a hablar con alguien, porque anoche pensé también y lo dije en la transmisión, con ese homenaje que le hizo Boca a la camiseta del 2001. El 2001 tuvo el topollillo de Román. El 2001 fue de esos tipos que se le plantaron a Salvestrini porque no le querían pagar por jugar una semifinal de una Copa Libertadores y fueron cargados de lesiones a jugar con el Palmeiras y eliminaron a ese Palmeiras por segunda vez consecutiva. El 2001 fue un equipo que vence en la final a un gran Cruz Azul que tenía enormes figuras internacionales. Una vergüenza que estos jugadores de Boca se hayan puesto esa camiseta épica para su historia del 2001. Por eso yo digo que es uno de los bochornos más grandes de la historia de Boca el partido de ayer, porque hubo jugadores superados por la presión, superados por el contexto, que no supieron capitalizar la euforia inicial de la Bombonera de un hincha que ni siquiera los putea, los respalda. Ahora, cuando ve un mal control, un pase atrás, la quietud del primer tiempo, que el 9 se resbala, que el 2 sale con la pelota jugando y no sabe qué hacer, cuando ve eso, puede el desánimo y el desencanto. ¿Ha logrado este equipo de Boca algo imposible de lograr en el hincha de Boca? Que el hincha de Boca se sienta resignado ya con este equipo. Que haya ido a la Bombonera ayer desconfiándole. Es un equipo tan poco confiable que el hincha de Boca ya lo percibía en la atmósfera cuando llegábamos a la Bombonera para transmitir el partido. No le tenía fe. Y hacía bien en no tenerle fe. Hacía bien en no tenerle fe porque este equipo no tiene corazón. Es un equipo que juega sin pasión y eso para mí, en el mundo Boca, es imposible de tolerar. ¿Cómo les va, chicos?
1: ¿Qué haces, Hugo?
2: Buenas noches
1: para todos.
0: Bueno, alguna línea que tenemos un invitado para hablar de este tema. Pipi, para mí Boca perdió esencia, perdió estirpe.
1: Pero no lo perdió ayer. Lo viene perdiendo.
0: Pero el partido de anoche fue muy elocuente.
1: Yo recuerdo el partido con Independiente, el gol de Angulo, el partido con Racing, el gol de Maravilla. El hincha fue ese día a la cancha, me tocó ir a mí, con la sensación que podía perder. Y que no lo sorprendía que pierda. Y lo de ayer fue más grave porque...

0: directamente fue casi mentalizado y ya no reacciona porque son cosas que se miran entre ellos y dicen, la verdad puede pasar. Y ya viene todo mal parido de hace mucho tiempo. Y Boca va a tener que cambiar muchas cuestiones, empezando por la cabeza principal, que tiene que dejar de ser terco, que tiene que empezar a escuchar, porque se tiene que dar cuenta que no es que se la va a poner el sombrero. Ya volcó el auto y va a seguir dando vueltas. Si no escucha, el póster de Riquelme termina como el de Pasarela, ¿eh? No con descenso por medio, porque no va a haber descenso. Esto que está viviendo Boca, no ganarle a Auckland City, es como un descenso para Boca. Porque Boca involuciona. ¿Sabes cuántas copas?
1: No, no es un descenso. ¿Sabes
0: cuántas copas tuvo Riquelme en Boca?
1: No es un descenso.
2: Lo dice metafóricamente.
1: Es incomparable.
0: Siete Copas Libertadores tuvo oportunidad de jugar Riquelme como dirigente. ¿Sabes cómo le fue a Boca? Dos veces en octavo de final afuera. Dos veces no la jugó. Y una en zona de grupos. Es gravísimo. En siete años.
2: Es un momento que lo obliga a Riquelme a reflexionar.
0: A escuchar.
2: A hacer todo lo contrario de lo que hizo. Si Riquelme subestimó a los entrenadores, frase que dije allá, me acuerdo de una editorial que hice en Teis Sport en el año 2022, cuando seguía con Battaglia.
0: Claro, porque ganó con Battaglia, ganó con Ibarra, entonces...
2: Riquelme. Él prescinde del entrenador y estos jugadores están inhibidos para autogestionarse. No son jugadores porque él vivió con una generación de futbolistas que tal vez, con el buen manejo y la estrategia de Bianchi, les alcanzaba para autogestionarse porque tenían otro predicamento, otra estirpe, otra bravura, otra decisión. Estos jugadores de Boca necesitan ser administrados y gestionados por un técnico como Ancelotti, te diría, un técnico de élite.
3: El problema, Hugo, es que no es que Riquelme llegó ayer. Hace siete años que es más o menos el mismo modelo y con el cual le viene costando lograr que Boca sea protagonista. Me parece que es momento del volantazo porque, por lo que uno percibe, la presidencia de Riquelme, el cargo de Riquelme, por primera vez está en jaque para el hincha y para el socio de Boca. Yo no me animo a decir que hoy, si Riquelme se presenta, gana la elección. Después hablaremos de lo que puede desembocar en la política.
2: Falta un año y medio, ¿no?
3: Sí, hace seis y medio que el equipo no compite. Y solamente gana los torneos que él despreciaba. Entonces, si él sigue, y esto fue dicho en su momento, creyendo que Úbeda puede ser el técnico de Boca... Le salió demasiado caro el capricho. Lo dejó afuera de la Copa Libertadores. Tiene que pegar un volantazo. ¿Cuál es el volantazo? Un entrenador con la espalda, la jerarquía necesaria para conducir Boca. El plantel necesita una limpieza. Alguien me dirá, es muy difícil hacer una limpieza en el fútbol argentino. Hay 10 jugadores como mínimo de este plantel que no tienen que estar en Boca y tienen que incorporar jerarquía. ¿Para qué? Para que esta sudamericana, que hoy es un castigo, Boca la pueda ganar, te meta en la Libertadores del año que viene. Si se cruza con River, eliminar a River... Y después empezar a pensar en el último año de su gestión.
1: Riquelme tiene que hacer todo lo contrario a lo que se dice de él. Riquelme tiene que ser malo. Riquelme tiene que ser malo, porque Riquelme, no siendo lo que todos dicen, que bueno, el consejo del mal, el consejo del mate, Riquelme es malo. Riquelme es bueno. A Riquelme se lo llevan puesto los jugadores porque es bueno. Porque Riquelme tendría que haber echado a Benedetto en su momento, a Almendra en su momento, a Paul Fernández, a Marcos Rojo... a jugadores que ya tienen la vida corta, a Cavani, sí, y lo sigue sosteniendo, y Riquelme es bueno, y se lo llevan puesto a Riquelme, porque es tibio hasta este momento con los futbolistas. Después el resto, yo no lo voy a criticar, porque Boca institucionalmente está bien. Ahora, a Riquelme se lo llevan puesto los jugadores porque es jugadorista, y no tiene que bancar más, Hugo.
2: Bueno, vamos a hablar con alguien que conoce a Román como nadie, pero que sobre
0: que me
2: todo...
0: me adelantó antes del partido esto, ¿eh?
2: Hoy lo escuché conmovido.
0: Tenía ganas de llorar.
2: En Teis Sport lo escuché conmovido. Y yo coincido, porque es verdad que esos tipos fueron héroes de guerra en la historia de Boca. Y estos jugadores están tan lejos de aquellos que por eso quiero arrancar el programa hablando de por qué Boca perdió su esencia. Por qué Boca perdió su estirpe. 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
2: 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Cristian Traverso, ¿cómo estás, Cristian?
5: Hugo, querido, buenas noches. Saludos para todos.
2: Gracias por atendernos en este viernes, que te quitamos tiempo con la familia y demás. Te convocamos junto a Walter y los chicos en la producción y pensamos en vos. Primero como un ejemplo de esa camiseta emblemática del 2001 que Boca usó ayer. Fue un homenaje a ese equipo o un tributo a ese equipo del 2001. Y qué lejos estuvo Boca en la cancha, ¿no? Sin tener el tacto emocional de lo que necesitaba el partido.
5: Bueno, mira, te voy a contar algo que me pasó todo el día. Estoy encerrado en mi casa, no salí a la puerta. Oh. Me guardé.
2: ¿Ni al súper fuiste, ni al chino?
5: No, no, ni al chino, nada, que te vas a cagar al chino. No, no.
2: Ni al chino a cumplir el salame.
5: Pero no sé qué es lo mejor, si quedarse encerrado y te llega un mensaje de...
2: Y pensás mucho, lo que
5: te, de lo que te cargan, de lo que te están de acuerdo, de lo que te insultan, y decís, bueno, es parte de todo esto, ¿no? Cuando uno está en la televisión, más que nada... Uh-huh. Y el canal nos permite expresarnos, la verdad yo no tengo nada que decir, siempre tuve la libertad y tengo la libertad de decir lo que pienso y se me sale la cadena, pero es como yo pienso, Hugo, yo no pienso de la manera de un jugador, no tiro nada arriba a la mesa, yo hablo como hincha, yo cuando prendo la computadora y hablamos con los chicos en el canal de YouTube, uh-huh, es lo mismo, hablamos como hinchas. Y es lo que a mí me pasa. Y toda esta descripción que vos hiciste de vender cara a la derrota, eso es lo que yo quiero como hincha. Vender cara a la derrota. Y no lo percibí. Mirá, después del minuto 6 del segundo tiempo, que Boca tuvo un bajón, pero tremendo. Uh-huh. Era lo que discutíamos, lo que decía Pipi. Boca tenía una bala... 15 minutos, vos a esta altura del año tenés 15 minutos para vos para poder definir el partido. Te va a tocar en cualquier momento. ¿Dónde lo podía tener Boca? Por esto que vos decís, de las ganas, del contagio. Boca haciendo un gol, en los primeros 15 minutos se suelta, puede jugar de otra manera. Herrera iba a jugar como le gusta a él, a tener la pelota. Iba a ser, lo que no tengo, porque iba a ser así. Ahora, a medida que iba pasando, que iba a pasar los minutos, y si Boca no se ponía en ventaja, iba a pasar esto. Pero claro, yo hoy pedí disculpas porque yo soy de esos que cuando vi a Boca jugando contra Católica de visitante, dije, chau, tenemos un equipo para llegar y ser candidato, como tiene que ser Boca. Mm. Pero después sucedieron una serie de cosas.
2: Fue bueno ese partido en Chile, Cristian, ¿eh? Fue de lo
5: fue
2: mejor
5: bueno,
2: de Boca en el semestre,
5: bueno, porque... Fue bueno porque fueron 10 minutos donde esta Católica lo esperó, Boca durmió los primeros 10 minutos, después se fue soltando, después terminó haciendo un golazo, Aranda con pasando Blanco por afuera, centro, gol de Vareiro, una pinturita, todo. ¿Qué pasó en estos días? No lo sé. Vos me preguntás y yo, Hugo, siempre me agarro y me peleo, yo peleo contra todos, ¿eh? Porque a nosotros, yo siempre digo eso de la tapa del diario, no le regalemos la tapa del diario a los medios. Uh-huh. A los propios, a los extraños, a los que nos esperan, y no la vimos venir a esta no la vimos venir, no sé en dónde lo...
2: ¿Por qué, ¿por qué el hincha de Boca desconfía de este equipo? Hizo bien en desconfiar. ¿Y
5: por esto que te estoy diciendo, porque ¿qué culpa tiene Úbeda de que uno a uno lo echen, el otro se manda una cagada individual, ¿no? Individual. No es acusatorio, pero... Digo, ese Úbeda que en un momento le había dado un buen juego a Boca, que todos lo destacamos, porque hubo hasta momentos que se comparaba con el River de Coudet, que River de Coudet ganaba y Boca jugaba mejor. Ahora, perdimos todo eso. Entonces, yo me acuerdo que le pregunté a Luca Beltramo, que es un asistidor a la cancha, uh-huh, el post partido de Cruzeiro, cuál era el ambiente, y era parecido, por eso yo le dije eso, Pipi. Boca juega una final, no sé si nos estamos dando cuenta. Y estamos hablando de refuerzos, estamos hablando de ofertas, estamos hablando de otras cosas cuando hay que enfocarse en eso. A lo mejor era una cosa mía o nuestra de afuera, y a lo mejor los jugadores estaban metidos. Ahora, a mí me sorprende esto. Por ejemplo, yo tomo un ejemplo cortito. Estudiante, se estaba quedando afuera, ¿sí? Le tiró la casa por la ventana, le puso dos torres ahí, empezó a tirar centro, porque a veces en este tipo de torneo es como vos tenés que disputar los últimos minutos. Y yo por lo menos pretendía que Boca hiciera eso en el inicio, porque desde el inicio estábamos afuera. Es decir, vos saliste a la cancha estando afuera de la próxima fase. Pero bueno, ese es el golpe que a mí no me deja levantar. Un equipo que faltando 35 minutos sabía que no tenía cómo, no tenía camino, no tenía nada. Vos fijate una cosa, el que más peligro tuvo, ¿sabés quién fue? Romero. Sí. Romero que viene sin ritmo, Romero contra un equipo débil de Católica, porque Paredes metió una pelota ahí, vino un centro que anularon el gol, offside. Era qué sé yo, para mí los 9, por más que estén jugando mal, no salen nunca a mi equipo. Porque si vos tenés algo para hacer, es dentro del área. Y qué sé yo, bueno, de última, llenale de centro el área. Pero vimos un Boca, la verdad, a mí me sorprendió cómo resultó. La verdad, cambió totalmente el juego de lo que yo había visto. Sí. La verdad.
2: Ahora, hay una cuestión emocional ahí, Cristian. Vos sos muy respetuoso. Pesa lo emocional, les pesó la presión. Son jugadores que no han ganado con Boca. Y eso también tiene que ver, me parece que eso los desespera, los obsesiona. Está también la cuestión de la Copa Libertadores.
5: Es todo un mundo, Hugo. ¿No? Es todo un mundo. A lo mejor de afuera nosotros la vemos diferente. O meter pase allá, meter pase acá. Ahora hay una conjunción de cosas que vos decís. Bueno, para esto también el juego de primera tiene que estar preparado, ¿no? Hoy tenés coaching deportivo, tenés psicólogo deportivo, tenés un montón de cosas que te permiten llevar situaciones de presión adelante. Antes, el psicólogo, ¿sabés quiénes eran? Cuando nosotros perdíamos, los hinchas fuera de la cancha. Te esperaban en casa amarilla y te movían un poco la camioneta, el auto. Y ahí vos hacías psicología deportiva, pero en un minuto. Uh-huh. Y entendías que esta gente, nosotros, lo único que reclamamos es eso, ese esfuerzo. Y después, si algún día aparece un Román que la pisa y la amasa y la muestra y vamos a romper las manos para aplaudirlo adentro de la cancha, como o Aranda o un Paredes. Ahora la esencia nuestra es, y bueno, me van a ganar, pero me van a, para venir a ganarte en cancha y descalificarte, sacarte de una Copa Libertadores con lo que significa para nosotros, y te tiene que pasar un equipo, te tiene que agarrar un Palmeiras, un Flamengo y te tiene que cagar a goles, pero no fue así. Boca se queda fuera de un grupo de fácil. Grupo fácil.
3: Cristian, a ver, uno compartiendo lo que decís vos. ¿No crees que hubo en todos los aspectos, hablo de dirigencia, entrenador, cuerpo técnico, ya sea por capacidad o no, y plantel, no hay como una especie de subestimación en Boca desde hace un tiempo que esto se resuelve fácil? Es Boca y tiene que pasar, y desde hace un tiempo no pasa que lo resuelva porque te llamás Boca.
5: Sí, mira, yo, Augusto, yo sabés que yo siempre tengo el ojo puesto en nosotros los jugadores, ¿sí? Porque para mí los dirigentes no ganan partidos, los dirigentes hacen su trabajo cuando lo tienen que hacer, ¿sí? Ahora, si yo me mando una macana dentro del campo, es culpa mía, es una responsabilidad mía. Si yo tengo una desatención, es una cosa individual. Yo insisto con esto, no sé si se subestima. Yo creo que Boca a veces, estos últimos partidos, esto que dice Hugo, de jugar con esa adversidad que nos deja fuera Huracán. Nosotros, Boca queda fuera con Huracán cuando llegó no sé cuánta cantidad de veces llegó al arco, ¿sí? Y por dos errores, mismo de Boca, se queda fuera. Y no sucedió eso anoche. Eso es lo que a mí me preocupa. Yo no creo que Boca salga a subestimar un partido donde vos venís con esa... Porque vos, en definitiva, tenés inseguridad de Augusto al salir de la cancha. Y cuando a medida que va pasando el tiempo... Y fíjate que hoy Luquita Beltrán dio una cosa clave. Él dijo, la gente no insultó, la gente bancó. ¿Por qué? Porque ve en el equipo eso. La gente no es estúpida. La gente que va a la cancha no es boluda. Sabe de fútbol, sabe cuándo es el momento de apretar y cuándo es el momento de decir, no, este equipo hoy está con los brazos abajo y le entra cualquier piña. Una sola jugada nos deja fuera a nosotros. Pero eso no es lo que... Porque a vos te pueden hacer un gol, porque fue un golazo de Católica. lo increíble es que nosotros no podamos crear situaciones de gol. Y en el primer tiempo tuvimos un tiro de Ceballos y una de Pellegrini.
3: Pero Cristian, a ver, cuando íbamos a ver al equipo de ustedes en la cancha, y tal vez más para
5: pero
3: acá...
5: no estaba un Román, no tenías un Palermo, no
3: sí,
5: tenías un
3: Bermúdez. Sí, yo entiendo, pero vamos no al de acá, al de Falcioni o alguno de Miguel.
5: No caigamos en eso, porque...
3: Pero era imposible que a Boca le ganaran en la cancha de Boca. Y ahora da la sensación que el hincha de Boca se acostumbró a ir a la Bombonera y que Boca no le va a ganar el partido. Algo pasó en este tiempo.
5: Mirá, hubo mencionaba la eliminación contra Alianza Lima, que más o menos fue parecido a lo de Huracán. Sí. Tuvo situaciones, nos quedó en la retina el fallo de Cavani, situaciones de gol. Ayer no me quedaron situaciones de gol. Y eso es lo que a mí me preocupa. Entonces decís, entramos a la Copa Libertadores, porque a mí, viste, que hay algunos compañeros que dicen que no tiene que ser una obsesión, que no, a mí como hincha dame siempre la Copa Libertadores y disputarla y querer ganarla. Pero también tenemos que saber cómo llegamos. Cuando vos llegás a la Copa Libertadores como campeón es una cosa. Hoy yo decía en el canal, yo quiero salir campeón primero, ¿sí? De algo. Campeón de algo es ser campeón de torneo, campeón. Porque vos, campeón, te sentís. Si llegaste a la Copa Libertadores con la calculadora, y bueno, ahí empezamos a jugar a esto que estamos jugando. ¿Sí? A ver, llegamos a octavo, bueno, si llegamos a octavo, reforzaremos el equipo. Entonces, y te agarra un bajón pronunciado. Te agarra, mirá, fíjate cómo terminamos, cómo arrancó el ciclo de Duda este año. Con poco delantero, mucho lesionado, y terminamos sin delantero, con Vareiro, Merentiel en una pierna, Jiménez que viene de su inactividad, porque se la agarran con Jiménez, bueno, es parte de, esto es parte de. Pero acá en Boca, qué sé yo, yo siento que hay, yo coincido con lo que vos dijiste, hay jugadores que, por una cuestión de imagen para nosotros, para los hinchas, hay que hacer un recambio. Sí. No es porque no sirvan, no funcionaron, listo. No funcionaron.
1: Ahora,
5: no funcionaron.
1: Cristian, yo lo primero que pienso cuando vos hablás de los jugadores, y perdona que te interrumpa y te mando un fuerte abrazo,
5: sí, sí,
1: yo lo que siento con el jugador de Boca es que le da lo mismo y que no pasa nada. Benedetto, noches alegres, mañanas tristes, no pasa nada. Marcos Rojo hizo lo que quiso en Boca, no pasa nada. Cavani riega las plantas mientras Boca pierde en Colombia, en Venezuela, no pasa nada. Acacíbar expulsado, lo deja Boca a gambas. Pone mucho dinero Boca por un futbolista que lo necesita para la Copa, se pone una túnica y hace un desfile de moda el fin de semana. Y no pasa nada. Yo siento que el futbolista, al jugador de Boca hoy no le pasa nada. Nadie pega un grito. No hay, a ver, una decisión de Riquelme de decir, bueno, hasta acá, en el vestuario no pasa nada. Es como que pierde y no pasa nada en Boca.
5: Yo creo que vos dijiste algo, tal y con respecto a eso, a la relación del presidente con los jugadores, ¿sí? Y no estás tan errado, No estás tan errado. Ahora, va a tener que tomar decisiones, Román. Él va a tener que tomar decisiones porque...
2: Urgente.
5: Porque...
2: Urgente, no, urgente siempre, porque... Porque lo apremia la realidad, Cristian, ¿eh?
1: Ahora, Cristian.
5: Sí, pero hay un tiempo, Hugo, que vos decís, bueno, yo le doy 6 meses, le doy un año a ciertos jugadores, ¿sí? Pero si vos ves que no hay un cambio, o que no rinden, porque le pasa a muchos jugadores que no pueden rendir en Boca, o que no pueden rendir en, le está pasando a River, o le puede pasar en Racing, o a los grandes. Pero Boca es tremendo, ¿eh? El 80-90% de lo que se habla en los medios es de Boca. Ahora, hay que convivir con eso, y hay que saber convivir con eso. Y hay que saber que si vos no te preparaste para estar 5 minutos, o que te toquen 5 minutos, y bueno, marchaste. Y este club es así, y es lo más lindo que hay este club para salir campeón. Yo lo digo como hincha. Es lo más lindo que hay.
2: Ahora,
5: en tu carrera deportiva, no sí. Todos salen campeón, Hugo.
2: No,
5: y vos no vas a jugar siempre en equipos que tengan chance de salir campeón. Entonces, dejan pasar una oportunidad porque... Y no, yo me quedo en Boca porque ningún equipo del fútbol argentino me va a poder pagar a mí lo que me cobro en Boca. Y yo creo que eso es no quererse un poquito. Hay que quererse un poquito, ¿no? Decir, bueno, yo quiero jugar.
2: Ahora, Cristian...
5: Si no juego acá, me tengo que ir.
2: Recién hablaban de la camada, digamos, de ustedes. Pero también tenía dirigentes inteligentes. Yo te hago la misma situación. Cualquier jugador de Boca... Bueno, cualquiera no, alguien un poco de peso hace un gol y le hace el topollillo a Riquelme, pero no un topollillo de
0: en conmemoración, un topollillo de gol para vos. O aparecen los jugadores después de ganar un partido importante y te aparecen con una remera y que te digan Riquelme al psicólogo. ¿Sabés cuánto dura ese jugador en Boca hoy? En ese momento seguían. Bueno, o sea, bueno, es una mancomunión, o sea, es un poco de todo. Y yo creo que Riquelme se olvidó que fue jugador. Se olvidó. Le perdió el tacto. Se lo perdió.
5: Fue lo que duramos nosotros, con la misma remera, No te creas que los otros eran me daban agua bendita, ni eran carmelita de casa, Porque hoy, desde afuera, parece que todo bueno, bonito y barato. Mirá que nosotros la pasamos mal, Nosotros que hemos ganado un montón de cosas, hicieron una lista y nos depuraron, ¿sí? Entonces...
0: pero con el tiempo. Hoy, cualquier jugador le hace un topollillo a Riquelme, lo echan mañana, espera que gane la Copa.
5: A nosotros no nos echaron esa noche en San Pablo, en Palmeira, en el Parque Antártica, porque teníamos que jugar la final.
0: Pero pará, no seas malo, a vos te fueron a buscar de nuevo, misma dirigencia.
5: No soy malo.
0: Riquelme, si te echan, a Barco no va a buscar Riquelme, a Valentín Barco.
2: Contá esa historia, Cristian, contá esa historia porque...
0: Pero fueron a buscar de nuevo a Cristian, a Riquelme fueron a buscar de nuevo.
2: En estos tiempos de las redes, esa historia no me parece que no se pone en su justo peso.
5: No, porque hay un protagonista que contar y quiere ser viral, y yo te digo la totalmente. Verdad, las modas pasan de largo.
2: Pero
5: nosotros,
2: pongamos blanco sobre negro.
5: Ese mismo protagonista, no lo voy a nombrar, dijo que nosotros queríamos jugar un premio antes de ir a Palmeiras y que si no nos pagaban, no viajábamos. Y la verdad le contaron mal la película. ¿Sí? La película fue que nosotros éramos socios con Boca, ¿sí? Con lo que habíamos pactado, pero que si nosotros nos quedábamos fuera, aquel dirigente nos dijo que no nos correspondía nada. Oh. Y lo creímos injusto.
2: En una semifinal.
0: Una locura. Sí, pero dentro de esas locuras, esos dirigentes lo iban a buscar luego si lo necesitaban. Vos te peleás con Román, a Rojo lo limpió. El día que habló mal en un asado.
1: Pero terminó bien.
0: ¿Lo
1: con
0: limpió?
1: Rojo,
0: ¿eh? No, terminó bien. Conteme también, terminó bien. Por favor, mata esa boludez.
1: Román cometió un error.
2: Al único que le cortó el pescuezo fue a Izquierdos.
0: No, a Barco también.
2: Después de aquella historia.
0: A Barco también. A Alexis Fernández también. River, cuando un jugador se va a Europa, vuelve al River Camp. El de Boca no vuelve más. Saluda a los compañeros. No vuelve más. No vuelve más Libre Barra, chico, que era amigo.
5: ¿Sabés qué me pasa, Pipi? Que a diferencia de Boca y River, River no tiene un cambio de directiva, digamos, porque siempre sigue en la misma línea, ¿sí? Y acá había mucha afinidad quizás con la otra dirigencia, y a veces las cosas se confunden, y te puede pasar, porque la otra dirigencia tuvo 20 años. Yo no estoy defendiendo ni a uno ni a otro. Cada cual sabe qué es lo que tiene que hacer, qué es lo que hace. Yo lo que veo hoy, y esto lo dije hoy, por eso la verdad que me molesta, y esto no va a parar, eso es lo lamentable, que no va a parar, que se ha gritado tanto el club por culpa de unos y de otros, que ya los hinchas se disputan cosas. Antes, nosotros hoy hablaba con un amigo, y la época de que nosotros íbamos a la cancha, íbamos a ver a Boca, y el Boca era un desastre, Ahora, te abrazabas con uno que no conocía para gritar un gol. Hoy no pasa eso. Hoy la gente, ¿sabes qué hace? Mira al costado a ver si puede decir algo o no puede decir nada, porque estás o sos anti o sos pro. No, yo creo que de eso va a ser muy difícil salir, De esa posición del club va a ser muy difícil salir. No sé cómo se va a solucionar eso, porque cada vez se está profundizando más. Ahora, en esto de que vos decís de las relaciones de los dirigentes, o en especial de Román, porque en el día a día, y yo te digo, Pipi, yo no. Y después por ahí alguno se va y dice cosas. Yo creo que las cosas hay que decirlas cuando uno está dentro del club. Si algún jugador se fue, y tiene todo su derecho a decirla cuando quiera, en realidad. Pero lo que corresponde es decirle, señor presidente, usted la verdad me trató mal, esto, aquello, lo otro, yo me voy del club, listo. Pero bueno, no sé cómo se manejan hoy. Digo, la verdad, no sé cómo se manejan hoy. Yo coincido con algo que dice el Tali, porque hoy te cuentan todas, Tali.
1: Sí.
5: Te cuentan cuántas veces te enfoca la cámara al palco de Cavani,
2: el outfit
5: de Ascacíbar, ¿te imaginás?
1: Pero no es un poco verde Ascacíbar.
5: ¿Cómo?
1: No es un poco verde Ascacíbar sabiendo el mundo. Ascacíbar
3: fue un irresponsable que pegó una patada en la cabeza al rival.
1: Pero haciendo eso...
5: También, yo creo que ahí está. Lo de la moda, yo hoy caliente, yo te meto toda la bolsa. Claro. Yo hoy hincha caliente, meto toda la bolsa. Pero si vamos a lo frío, no puede pegar esa patada para la, con la que lo expulsaron. Por ejemplo, un pibe, un chico, puede ser mi hijo, un chico que es que es capitán de Estudiantes, que ya tuvo batalla, que ya tuvo finales, que salió campeón. Pero por eso te digo, Hugo, muchachos, sí. A veces el mundo Boca te lleva por otras cosas, te lleva por unos caminos que vos decís, ¿cómo puede ser posible esto? Bueno, esas son a veces la sinrazón de la situación.
2: Cristian.
5: Y por eso que yo hoy me siento así de golpeado.
2: Bueno, este es el diagnóstico, hiciste un diagnóstico en el que coincidimos muchísimo. ¿Hacia dónde tiene que ir Román? ¿Tiene que ir a la elección de un entrenador que sea admirado y respetado? Aunque también a Úbeda un poco los jugadores dieron, ahora lo van a contar los compañeros, ahora viene Seba Sellaro, a las 10 tengo, sí, sentados acá en la mesa, Lito Pintos, Seba Sellaro, Julito Pavone, para hablar del mundo Boca, más Pipi que se sale de la vaina en single 1, más Augusto que tiene información,
4: y el turco Alaluf.
2: Julito,
5: mirá todo lo que creamos tres, por no ganar la Católica.
2: Hoy se hacen tres horas de Boca, Nacho.
5: No,
2: mañana hay elecciones en San Lorenzo, dio Scaloni la lista, no la pudimos analizar porque tuvimos por partido. Hoy hacemos todo mundo Boca.
4: Por eso yo digo,
2: mirá a Nacho veces, cómo está.
4: Por eso yo digo,
5: Nacho está con una pochoclera ahí.
4: No, pero escuchá, Cristian, cuando Vinci sí. Borghi dijo, ser técnico de Boca es como hacer el amor con la ventana abierta.
3: Y más si vos te sabes para el lado de los periodistas.
4: Pero yo a veces me parece, Cristian, con muchísimo respeto, es que a veces Boca, antes de hacer el amor, va y abre la ventana. Entonces, ¿viste?
5: Es buena. Sí, porque mira, yo te voy a decir algo. Y yo esto lo pregunté porque yo soy inocente, yo soy un boludo, un viejo boludo que se emociona con las derrotas de Boca y con las victorias de Boca. Y pregunto, si Boca va a jugar una final, ¿cuál es la necesidad de que se sepa de que se vaya o se vaya? A ver, y se informó, y que va a llegar una oferta de Delgado.
2: Comparto.
3: Hay una tarea periodística. No, pará. Voy a defender,
2: Pero él no te critica, vos criticas que de Boca se filtre eso, no, dice él.
3: Bueno, pero no. Valoren la perspicacia de los periodistas que tienen información. Por lo general, todo lo que se dice en el mundo Boca se cumple. No, algunos
5: Augusto,
3: casos.
5: Augusto, te valoro porque yo soy muy respetuoso del laburo de ustedes, porque el que hace el día a día Boca... es difícil, ¿sí? El que hace día a día Boca es difícil. Entonces, yo digo, de algún lado sale eso, no es que vos te levantaste a gusto y dijiste obvio. Algo. Entonces, desde esos lados donde hay que protegerse. ¿Por qué? Porque después Ceballos, si tiene una noche que no puede pasar a uno, le van a colgar ese cuadrito. Lo mismo le pasó a Delgado, ¿qué hacer? A Delgado tuvo un partido como lo tuvo todo Boca, ¿sí? Uh-huh. Y no es que los pibes están pensando que se van a ir y todo, pero... no hay necesidad de sacar el foco. El foco era, muchachos, nosotros nos quedamos fuera partiendo por el técnico. El técnico voló. Si el técnico ganaba, no sé qué pasaba. No sé, tío, la verdad, no lo sé, porque viste que ustedes decían, ya está la decisión tomada, que nadie sabe qué va a pasar.
3: Después de Huracán, Ubeda no iba a seguir siendo el técnico.
2: Bueno, eso no estuvo tan bien infiltrarlo, Boca. Para mí fue un error, lo conté yo acá.
5: ¿Y por qué es difícil, Hugo? Es como que a vos te dicen dentro de 4 meses te van a llevar un conductor nuevo.
2: Claro.
5: ¿Sí?
2: Genera inestabilidad.
5: Es muy difícil.
2: Genera inestabilidad.
5: Y yo a veces cuando, a los colegas, amigos de Nacho, ¿sí? Que cubren River y están siempre con la lista de los que se van y los que se quedan desde 2 o 3 meses antes, para el jugador es difícil, ¿eh? Laburar con eso, trabajar con eso, porque el hincha consume todo. Y el hincha dice, y se la agarran con uno porque se la tienen que agarrar con uno o con dos, y para esos jugadores no es fácil. Vuelvo. Sí. Entonces,
2: ¿hacia dónde va Boca? ¿Qué tiene que hacer?
5: No, qué sé yo creo que tiene que haber un recambio de cara, pero solo para el F5, ¿sí? Después el técnico que se encargue de Román, Román, nadie le va a decir a Román lo que tiene que hacer ni lo que tiene que buscar. Perdón, pero no sé si hay nombres, si ya hay candidatos. Lo que sí yo creo que tiene que hacer es cambiar la materia prima, porque la gente ayer se fue fastidiosa.
2: Sí, ayer, mirá, Cristian, te cuento.
5: Se fue fastidiosa.
2: Desde la información te dicen que a Boca lo complicó, y es cierto, lo vimos eso, la lesión de Vareiro. Yo creo que Azcacíbar le hubiese dado algo más de músculo que lo que te da André Herrera, que pobre André Herrera intentó...
5: No es culpa de André Herrera.
2: Intentó jugar a organizar y el juego de organización de Ander no tenía consonancia con lo que Boca buscaba. Boca buscaba, necesitaba tener una
3: explosión,
2: jugar un partido más rápido, más avasallante. Y Boca tocaba...
5: Un vértigo.
2: Claro, con vértigo. Boca deambulaba con la pelota, le hizo el partido... Muy sencillo a la Católica.
3: Ahí caigo en el entrenador también, y saben lo que pienso de Úbeda, un error grande de Riquelme. Hasta diciembre yo lo entendí, por lo de Miguel y demás, no, y ahí no me meto. Sí, porque no cambiaba la ecuación. Ahora, es verdad, te costó el partido con Racing un campeonato.
0: Sí, jugaba la presión, la Copa, salió bien.
3: Dejarlo de diciembre a junio es un capricho que salió caro, tan caro que te quedaste fuera de la Libertadores.
5: Bueno, esta Augusto, eso es parte de la historia. Yo creo que en el partido de ayer donde Boca necesitaba tener ese vértigo que dice Hugo, mirá lo que te voy a decir, y esto lo discutimos en el canal. Hasta cuando jugó Belmonte contra Cruzeiro, Boca tuvo otra actitud. Otra presencia. No me gusta la actitud, otra presencia. Que tiene que ver dónde vos te parás en la mitad de la cancha. Para mí Herrera lo confundió el mediocampo, porque Boca necesitaba otra cosa. Ahora Herrera,
0: sí, yo vi hoy cómo lo posicionabas y era inentendible. ¿Cómo? Hoy vi cuando estabas haciendo
2: el ojo,
0: la lupa, y la verdad, uno cuando empieza a ver el espectro y ve dónde se ubicaba Herrera, era lo mismo que poner un cono. Era lo mismo que poner un cono.
3: Eso lo armó el entrenador, que Riquelme confirmó. Sí, entonces es imposible.
0: Pero claramente, no ir ahí. Por más que digan que no, el gran responsable es el presidente.
3: Faltaron reflejo adentro de la cancha y en el banco de suplente para los partidos más importantes. Huracán.
5: Pero ¿sabes qué pasa, Augusto? Mirá. Dale, vamos a... este jueguito lo hicimos nosotros. Úbeda, mira hacia atrás. No hablemos de los nombres, hablemos de cómo vienen jugando todos. Fíjate el banco de suplentes. Por eso yo insistía con esto. Si tenemos una sola bala, yo me la gasto de entrada. Quiero ponerte ventaja y dale el problema a Católica, a ver cómo lo resuelve después. Y no, Boca buscaba esa... que puso ayer. Y... cayendo otra vez con Ceballos, que sea el salvador. Otra vez Ceballos tenía que ser el salvador de este Boca. Fíjense que Ceballos nunca participó del Boca bueno, porque estuvo lesionado. Tuvo hasta esa mala suerte. Nunca participó del Boca bueno con el buen Aranda, con el buen Ascasiva, con el buen Delgado, con el buen Paredes. Y los dos nueve.
0: Sí, igual en 120 no partidos en Boca nunca estuvo.
5: Bueno, pero Ceballos, por eso te digo, por eso te digo, Pipi, que en la ilusión nuestra de ver a Boca, decir, bueno, Boca, hoy Boca tiene que ganar. Y a medida que van pasando los minutos y vos ves que Ceballos no te va a dar la solución, que Jiménez no te va a dar la solución, que Blanco no te va a tirar un centro, que Braida está impreciso, que los del medio encima a Paredes, que jugó como jugó Boca, el único partido que yo le vi jugar mal a Paredes por esta cuestión de la pierna, que hoy discutíamos si tenía que haber jugado o no, aún arriesgando el Mundial. Si no hubiese jugado Paredes, era carne de cañón para todos los programas. Entonces, digo, nos encontró en esta etapa final como inició Uber el semestre. Y después lo de Vareiro, yo a Vareiro lo quiero, me gusta eso, que van, que chocan, que se la juegan. Ahora, el último partido, no sé si él estaba tocado, creo que sí, no fue lo mismo tampoco. Uh-huh. El día que sale lesionado, no había jugado bien. Yo creo que tenía más que ver con el funcionamiento de Boca, porque ayer si jugaba Vareiro, la pelota no le iba a llegar a Vareiro.
1: Es verdad. Uh-huh. Ahora, Cristian, la última porque me mata Hugo, sino por la hora, pero...
5: Vos recién decías que...
2: Ya vino Lito Pinto, sí, coincide, te está escuchando porque hay un parlante acá tremendo.
5: Se enojó Lito conmigo. Un día me llamó y lo bloqueé a la mierda.
2: Pero recién está coincidiendo con lo que vos decís. Te estaba escuchando afuera.
5: Porque vemos. Lito, él es muy didáctico siempre.
1: Si tuviese pero Cristian.
5: Un día me agarró en un mal día, Hugo. Me agarró un mal día en un mal cruce, en roja directa.
1: Si tuviese Cristian la posibilidad. Como hincha de Boca, ¿qué opinás? Pero también como campeón del mundo, y como campeón de la Libertadores, y como consagrado de Boca. De tener una charla con Cavani, de jugador a jugador, ¿le dirías tener un gesto con Boca o lo entendés? Que la estira y quiere retirarse jugando, cobrando mucho dinero.
5: Bueno, ahí está, el tema dinero, esa es la palabra. Yo por el tema Cavani Yo cuando vino Cavani, Cavani más 10, para mí Cavani más 10. Ahora hay un momento donde lo entiendo, porque él quiere aportar. Cuando Boca estuvo mal, él volvía y nunca estuvo al 100% en sus vueltas. Pero yo entiendo que él quería volver para darle una mano al equipo. Esta es mi lectura, ¿eh? No lo conozco, no hablé. Un día el hermano se enojó porque yo lo critiqué, pero nunca me llamó para que felicitarme porque yo lo había bancado. Pero bueno, son cosas del oficio. Y a partir de ahí dije, bueno, para mí ahora es Coso, no es más Cavani, ¿sí? Porque no quería que lo nombre. Claro. Pero a mí me da esa sensación de que ya está, ya pasó. Y si Román no se anima, por una cuestión de esta que vos hablabas, Tali, sí, esto que vos decías, que a lo mejor es muy jugadorista y es muy bueno, ¿sí? O no se le anima, o no le quiere decir, tiene que salir de él. Román, vos me trajiste, yo te agradezco. Sí. Yo esta, la verdad, no la puedo dar vuelta. Por una cuestión física, no por una cuestión futbolística. Entonces, yo creo que eso es más loable. Y después del tema del dinero, a mí no, eso es relativo. A mí, yo tampoco quiero a gusto que verte todos los días que me diga, o a Tata Vilera, que me dicen, Cavani está para volver. Cada vez que hay quilombo, Cavani está para volver. Y sabemos que nunca va a volver porque no está bien, pobre. ¿Sí? Y yo lo entiendo. Pero bueno, ante esta situación es duro, ¿eh? Es duro porque uno tiene que decidir sobre su futuro y más salir de Boca, que no es fácil. Pero yo en eso de que entrena, que es un profesional y toda esa historia, yo ahí estoy del lado de Cavani, pero hay momentos que vos tenés que decir, no puedo. Y ahí yo creo que lo estás ayudando al presidente, que confió en traerte. Cristian, y lamentablemente es así.
2: Clarísimo, clarísimo, como siempre. Te quiere saludar el Negro Lito. Te quiere saludar el Negro Lito, que se metió al estudio para saludarte.
5: Me putea por teléfono.
6: Te quiero decir que yo nunca me voy a enojar con vos. Y quiero contar en 10 segundos que una vez me fui de vacaciones con mi hija a un lugar muy lejos de la Argentina, donde este señor, que se enoja con el ex estudiante, y tiene razón, porque él la defendía con el pecho, no le pagaba patadas en la cabeza a nadie.
2: Hablas de Escacíbar. Estás enojado con Escacíbar, Lito.
6: Estoy enojado con todos. Pero, ¿cómo me puedo enojar con vos, Cristian? Si el primero que apareció cuando estaba con mi hija fuiste vos. El primero, terminé de acomodar la remera. Señor, lo buscan abajo. Digo, ¿quién me va a buscar acá? Estaba en el fin del mundo.
2: Lito, ¿vas a contar muchas historias del Boca que viviste? Hoy vino con todo, ¿eh?
5: Mira, te quedas hoy es el stream de Lito, hasta las 5 de la mañana.
2: Dejá la radio, Cristian, porque hacemos a las ahora llega.
3: ¿Qué mesaza, no?
2: Cellaro, Sebastián Cellaro.
5: Julito, pero estaba picante ese Cellaro ayer, ¿eh?
2: Por
5: estaba
2: eso, picante, muy picante, 25 años relatando a Boca. Julito Pavoni, sí, relator de Cadena Geneise.
5: Otro que estuvo picante. ¿Eh?
2: Otro picante. Y vino el querido.
3: El único que no estaba picante. Y el vino, Turco a la Luz.
2: Ah, vino el Turco también.
3: El Turco a la Luz.
2: El único. Bueno, ahora charlamos con él.
5: Es una voz en el teléfono, es el Turco.
2: Tremendo. Bueno. Cristian, abrazo grande. Bueno.
5: Abrazo para todos, Lito, un abrazo grande.
6: Chao, Cristian, te quiero.
5: Buena transmisión, chao.
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9: Hora 22:05 en Buenos Aires, temperatura 9 grados, humedad 81%, cielo ligeramente nublado.
8: Nacionales.
9: Caso Agostina. Están haciendo nuevas pericias en la casa de Barrelier. Paralelamente, a esta hora de la noche, siguen los rastrillajes en un extenso descampado. Hace momentos se sumó un helicóptero que ilumina el trabajo que se hace en tierra. Barrelier, el único detenido, fue nuevamente indagado anoche por el fiscal y reconoció que mintió en su primera declaración. Había dicho que la nena que se ve en un video junto a él ingresando a su casa era su hija y no era Agostina. Hoy reconoció que la nena que se ve en las imágenes es Agostina. En tanto, continúan los procedimientos con la presencia del ministro de Seguridad de Córdoba en el lugar.
8: Economía.
9: Bajó la cantidad de empleados estatales en abril. Según el INDEC, disminuyó 6% respecto a marzo. La dotación total es de 274.800 personas entre Administración Pública Nacional, empresas y sociedades del Estado.
8: internacionales.
9: Hospitales de Bolivia se están quedando sin oxígeno por los bloqueos. Grupos de manifestantes mantienen cerrados los accesos a algunas de las principales ciudades del país. Esto está provocando escasez de productos básicos como alimentos, combustible y medicamentos. Desde los centros de salud, los médicos advierten que tienen pacientes neonatos, intubados y personas mayores que pueden perder la vida.
8: Quiniela.
9: Salieron las nocturnas, ciudad 4821-4821. Bonaerense 7952-7952.
8: Pronóstico del tiempo.
9: Para mañana sábado mínima 11, máxima 17. Habrá neblinas esta madrugada y a la mañana y mayormente nublado el resto del día. El domingo 11 de mínima, también 17 de máxima con cielo parcialmente nublado. Hora 22:07, ahora en Buenos Aires, temperatura 9 grados, humedad 81%, cielo ligeramente nublado.
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0: Arrancamos nueva hora gracias a la comunidad que también nos sigue por el canal de YouTube de Radio La Red. Llegaron nuestros amigos, también llegó la gente de Big Pizza. Turco, pasaste por
1: Serrano 471. Serrano, casi esquina Corriente, en pleno barrio de Villa Crespo.
0: Mirá qué tipo piola que sos para los canjes.
2: Muy bien.
0: Que memorizaste la dirección. Ahí está el amigo Luis, que es hincha de Boca. Es venezolano, tiene una sucursal de Big Pizza. Y obviamente debe estar sufriendo muchísimo por este momento de Boca. Lito, gracias por venir, querido Lito.
3: No. Para mí es como reaparecer en algo que yo amo, ¿viste? Que yo amo. Que no se me lleve en el...
0: No, tranquilo.
2: Está todo hablado, Lito.
0: ¿Cuántos años de radio hiciste, Lito?
3: Y habré hecho 40, más o menos.
0: ¿40?
3: Arranqué en lo que ustedes ni la habrán conocido, radio... quedaba en Maipú 555.
0: Radio Nacional hoy.
3: Donde era Radio Nacional en el segundo.
0: ¿Y la Radio Antártida?
3: Antártida.
0: Sí,
1: claro. ¿Qué fue Radio Argentina?
0: Había un montón de radios
3: Argentina. Ahí. Era Radio Antártida, Pipi, y era un programa que se llamaba Radio del Automovilismo, mira. Zafarian se debe acordar cómo se llamaba. Y yo fui a leer unas gacetillas de Turismo Carretera del Oeste, la vieja cafetera. Sí. Yo creo que no sabía ni manejar.
0: Tremendo.
3: Iba ahí y comentaba y hablaba de eso. Un atrevido.
1: Caradura.
0: Seba Sellaro, gracias.
4: Gracias, Hugo.
0: ¿Cuánto hace que retas a Boca? ¿25 años?
4: 25 para 26 ya en noviembre de este año.
0: La 770.
4: 770 en este momento, ya hace un par de años.
0: Con Javi Simone.
4: Con Javi Simone en los comentarios, con Peto en los vestuarios. Bueno, un gran equipo, Gabo Castelletti, Marco.
2: Peto.
0: Bueno, ya viene...
4: Digo Peto y hay sonrisas cómplices por todos lados.
0: El querido Peto Cavachef.
1: Personaje.
0: Ya viene Julito también, pero quiero presentar con la Cardeus a una información que trae el Turco a la luz. No lo hablé con Augusto. A una información que trae el Turco a la luz, que a Lito, con los códigos que tiene Lito del fútbol y de haber cubierto Boca tanto tiempo, lo va a impactar.
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0: ¿Qué pasó, Turco? ¿Qué te enteraste?
1: Bueno, además de algunos jugadores que ya es público que jugaron lesionados, el caso de Merentiel, que ingresó en el segundo tiempo, de Marco Pellegrino, que tenía alguna molestia, de Leandro Paredes, el capitán, el símbolo, el emblema de Boca, que estaba con una contractura en el isquio.
0: ¿Cuándo se lesionó Paredes? ¿En la previa?
1: Sí, ¿en el calentamiento? Ya venía con molestia.
0: ¿O venía el día anterior?
2: Yo creo que el sábado él sintió una molestia.
0: Sí. ¿El sábado?
2: El sábado. Lunes y martes frenó un poco, el miércoles volvió a doler.
6: Culpa Úbeda, por favor. ¿Cómo no va a tener culpa Úbeda?
1: Bueno, para que ahora voy a contar
2: algo. ¿Cómo no bajó a Paredes?
0: Pero para que lo que va a contar el Turco es grave, ¿eh?
1: Y hay otro jugador que, la verdad, yo me enteré hoy, a la mañana, cuando alguien que está en el día a día me lo dijo, y la verdad que no lo sabía. Creo que no lo sabíamos ninguno de nosotros, que cubrimos Boca, que el día anterior, en la última práctica, que se hace antes que el equipo quede concentrado, hubo un jugador titular que se lesionó, que tuvo un esguince de tobillo y que jugó lesionado por jugar de manera recreativa, porque esto no es un entrenamiento, al fútbol tenis. Ese jugador es Milton Delgado.
0: ¡Epa!
3: O sea, jugó con todos enfermos.
0: Ah, poco serio.
3: Y jugó con uno que no va a volver a jugar en Boca.
0: ¿Quién, Lito? Bien.
3: Milton uno de los... Jiménez. ¿Cómo?
1: ¿Milton Jiménez?
3: No, te doy 5 chances. Uno.
4: No, ya sé para dónde apunta.
0: Pará, ¿titular ayer o suplente ayer?
3: No, jugó ayer.
0: ¿Titular, jugó, Lito? Titular. ¿Sabes qué, Lito? Te mira, mirá, Augusto César, el Turco a la luz, Seba Sellaro, Julito Pavoni, que tiene buena info, te miran azorados. Venís a poner primera en el Truco.
7: ¿Cómo andas, Hugo?
0: ¿Qué haces, Julito?
7: Yo vine con un chasquibún, pero me di cuenta que Lito vino con una granada. Granada...
0: Con todo respeto, Julito, sí. ¿Vos qué edad tenías cuando lo escuchabas a Lito, Radio
7: No,
0: Mitre?
7: No, para mí, Fantino, Leto, Palacios, Lujambio, Lito Pintos eran Perón, Sarmiento, Belgrano y Monteagudo.
0: Próceres.
7: Sí, sí, próceres. Sí, sí, sí. Él lo sabe, Moyo también.
0: También.
7: Lujambio,
0: un abrazo a Dani.
7: Una selección.
0: Lo invitamos a Dani, no pudo venir, tenía un compromiso con la
2: siempre
0: política.
2: Tiene compromiso, Moyo.
0: Siempre tiene
2: un
0: compromiso. Sí, sí, siempre sí. Tiene una cena
2: Moyo
0: política.
2: Moyo es un tipo con compromisos.
0: El ingeniero Moyo.
7: Sí. ¿Cómo es? ¿Toda la noche tirando bombas?
0: Invitamos al mundo, hasta las 11, chicos. Sí. Mundo Boca. Mundo Boca, Lito. Mundo Boca. ¿Qué jugador no juega más en Boca?
3: No juega más en Boca el capitán, hasta ayer de Boca.
4: No. Pero Lito, hace 15...
3: Si te gusta, contala como
1: quieras. 10 días. El 39 va a chocar, con lo que dije.
2: La bomba que acaba de
4: tirar. Lito, hace 10 días dijo Paredes
0: para,
4: que...
0: Pará, diría, dale. ¿Vos decís que Paredes no juega más en Boca?
3: Sí, señor. ¿Que no, se... de la selección? Yo creo que de Estados Unidos. No, termina en Estados Unidos.
0: Sí, termina, va a jugar el Mundial,
3: sí,
0: ahora.
3: Yo me voy a México el domingo.
0: El Mundial termina el 19 de julio.
4: En Nueva York.
3: Sí. En New Jersey.
0: ¿Y qué hace? Bueno, ¿qué hace Paredes? Enfrente. ¿No viene para acá? A los 3 días Boca juega con O'Higgins.
3: Se va a Europa.
4: Es verdad. 22.
3: Se va a Europa.
0: ¿Se va a Europa, Lito?
3: Yo lo voy a ver, por eso te digo.
4: Repito, dijo, ustedes se piensan que yo vine a pasear acá hace menos de una semana, ¿eh? Me llama la atención.
0: Pero que vos tenés información que también se va de Boca, ¿da?
4: No, pero cuando arrancó Lito dije, lo que presumían muchos, evidentemente viene por ahí.
7: Yo tengo otra cosa.
0: ¿Vos qué tenés,
7: Julito? Yo tengo que sigue, que está fuerte y que no se baja en este momento de Boca. Y lo hablé con él, por eso rompo el off.
0: ¿Está golpeado?
7: Sí, está golpeado. Como está el presidente de Boca.
6: ¿Cómo no va a estar golpeado? Que Boca quedó afuera en zona de grupo.
2: El fracaso
6: no podía católica. Pero Pipi, no, Barcelona de Guayaquil.
3: Pobre Paredes. No podía jugar, no podía patear los córneos.
0: Ayer se arrastró.
7: Pobre hincha de Boca, ¿cómo pobre Paredes?
0: Se arrastró en la cancha, Paredes.
3: Estaba desgarrado.
4: Tuvo dos pelotas detenidas, que una le da al césped y otra al banderín de esquina.
0: Se arrastró en la cancha.
4: No se vio eso en los partidos
0: de esquina. ¿Para ustedes debió jugar Paredes, sí o no?
3: Si no jugaba. No, preguntar a Bianchi si lo hubiera
7: puesto. También tiene que estar siempre.
0: Yo estoy con Lito, y lo dije en la transmisión, por eso...
7: ¿Lo vas a sacar a Paredes?
0: Yo creo que ayer era un partido de alta intensidad y Paredes no estaba en condiciones de
2: jugar. Si ayer Paredes no jugaba por la molestia, ahí sí, era el último partido de Paredes en Boca.
0: El tema es tener jugadores sanos.
2: No puede ausentarse.
0: Vos necesitabas jugadores para la batalla.
1: Pero vos tenés que tener jugadores inteligentes.
2: Paredes Rengo es más que el otro 99% del plantel de Boca, muchachos. ¿Cómo no vamos a Paredes?
0: No sé si es así.
2: Aparte,
0: pero fue jugar de 6, ¿eh?
4: Imagínate la suspicacia después, se cuida para el Mundial, empiezan a
2: rajear. Ahí sí que no podía volver a jugar si no jugaba ya.
7: Hoy alguien de Boca me dio una frase que a mí me gustó y yo la dije, como propia. Jugaron sin ilusión.
0: Sin pasión, sin ilusión.
7: Sin ilusión.
0: No, yo creo...
7: Ilusión de la Copa.
3: Yo creo que
7: dejaron lo que podían. Los futbolistas de Boca.
0: A mí
7: me gustó. Yo la compré esa frase.
1: Sabían la presión que tenían. El semblante cuando bajaron del micro no era el mejor. Y alguien me dijo que el semblante en el vestuario antes de salir a la cancha no era el ideal.
6: ¿Y hay jugadores que no le da?
7: ¿Cómo tienen que salir? Estaban, ¿cuál sería el ideal?
0: Estaban superados los jugadores de Boca, Lito.
1: Eufórico, con ganas. A dar vuelta a la historia.
2: Cada resultado negativo en la cancha de Boca te va pesando.
1: Claro,
2: iban 4, ahora son 5.
1: Claro,
2: y el jugador de Boca, que no está preparado en su mayoría, saca Paredes por la jerarquía que tiene, esto lo siente y lo sintió el entrenador.
3: Los últimos partidos de Paredes, con la clase, la calidad, la categoría que tiene Paredes, que dejó ya, porque estos son todos millonarios precoces, estos que todos van a salir con la banderita al obelisco y van a entrar séptimo en el Mundial. Bueno, todos
0: ¿cómo
3: estos...
0: ¿Cómo séptimo, Dito?
3: Nosotros no conocemos de chicos.
0: Dito, pero, ¿por qué séptimo?
3: Estos son chicos con una ambición terrible, pero...
0: Ya que ahí pero son campeones del mundo, están llenos de gloria.
7: Dito trajo la calavera de Diego, aquella de la quinta.
3: El que sale con la del ombligo, ¿cómo es?
7: ¿Cómo la del ombligo?
3: La que canta, sí... El cine,
2: De Paul, yo lo entiendo hacia dónde va. Yo lo entiendo.
0: Es que no hablas de la selección.
3: Yo lo veo a él con todos sus quilombos que tuvo, porque tuviste algún quilombito.
2: ¿Alguno? Tengo uno nuevo ahora.
3: Me veo a mí.
2: Te agradezco. No, para mí es un orgullo.
3: No por mí, porque yo soy rubio y de ojos celestes. Pero con todo lo que representa y es Paredes. Vos sabés que no se llevó bien con Riquelme, y no es culpa de Riquelme, yo no vengo a echar culpa de Riquelme. Yo creo que si a vos te dan a dirigir la BBC de Londres, no te lo llevás a ninguno de estos crotos.
4: Lito.
3: Ni a mí tampoco.
0: ¿Cómo no? No sé. ¿Por qué no?
3: Y él se lleva al padre, al hermano, al tío, al sobrino. Te lo voy a describir exactamente. Tevez aprendió. Desde Brasil, agarrándose a trompada el segundo día.
0: Sí, me acuerdo.
3: Desde Inglaterra. Román nunca se fue de la villa.
0: No, yo cuento una anécdota que es tremenda, que una vez Diego Díaz, estábamos
3: en
0: presión alta y nos llevó a comer a todos, al Gringo Singolani, a Guido Glay, a Mariano López, todo eso, a todos, ¿no? Nos invitó a comer a todos, Diego Díaz, nos llevó al programa, Román veía No Todo Pasa, y a mí me impactó cómo en el mismo tablón donde comíamos nosotros, él se sentaba al lado de cada uno y hablaba todo el tiempo de fútbol y miraba partidos, y al lado de él estaban los amigos del barrio. Lo que dice Lito, ¿eh?
3: Está
0: nosotros
3: bien.
0: Comimos con los tipos que eran los amigos de él de toda la vida.
3: ¿Pero por qué lo marcás como algo negativo, Lito? Porque se rodeó. Si a mí me dan a conducir, no sé, la red o algo importante. Porque Boca no es un club de fútbol, ¿eh? Boca es un país.
4: Boca es un mundo.
3: Boca es un país.
2: Vos hablás de que debió ayornarse rodearse y rodearse bien.
3: Rodearse bien. Cualquiera de los que estuvo. Ustedes saben que hay chicos. Mi nieto, yo tengo un nieto de 17 años. Que juega al fútbol en Platense. Chiche Soñora, que está en las inferiores de Boca.
0: Sí, coordinador.
3: Y que es muy amigo mío.
0: Y Blas. Dice,
3: tráemelo, y Blas también. Pero Blas es muy alcahuete de Román. Pero...
0: qué bomba que estás tirando,
3: sí,
0: Lito.
3: Sí, es así.
1: Blas pobre,
3: es
1: muy alcahuete.
2: Blas no. Con Blas no, tengamos el límite.
3: Porque Blas tiene una historia.
2: Blas es nuestro ídolo.
3: Porque Román con los amigos es amigo. Que era como el gordo. Como
4: sin dudas.
0: Con el Chelo Delgado es
1: amigo. Más o menos, porque los amigos tampoco los escuchan.
3: No.
1: Eso que es amigo.
3: Ayúntale.
1: No lo escucha ninguno, hace lo que quiere. No, no, no. A un amigo lo escuchas.
0: Con Claudito Freire ha sido muy generoso.
3: Delgado.
1: No, a él le gusta que le deban favores. No son amigos.
4: No, le gusta estar rodeado de sus amigos, pero tal vez, como decís vos,
1: que le digan todo que sí.
4: Tiene una conducción unilateral.
1: El que te dice que no, cuando está rodeado de los amigos en una mesa como esta, los mira diciendo, me dijo que no este.
4: Lo que pasa es que vos vas a poner
1: un tonto.
4: Pipi, vos vas a poner. Pero es un tipo de código, con los amigos de código.
1: Pipi, vos vas a poner el ejemplo del Negro Ibarra, y el Negro Ibarra.
0: No fue más a Boca, el Negro Ibarra que era amigo.
1: No fue más porque el Negro Ibarra no.
0: Sí,
1: va a llevar al chico.
0: Sí, va todos los días al club.
1: Sí,
4: va al predio.
1: No se lo vio más, chico. ¿Sabés cómo hubiese sacado una foto tomando mate? No se lo vio más, ¿qué estamos diciendo?
4: Pero va al predio.
1: Lo echó como un perro al amigo. Como un perro.
0: Bien, bueno, Riquelme no era amigo de Nervi Barra.
4: No.
0: Nervi Barra no era amigo de él. El amigo de él era el Chelo
3: Delgado.
0: Yo viví
3: momentos muy cercanos de ellos.
0: Y tiene un amigo de buenos compañeros.
3: Javi García.
0: Javi García es amigo de Román.
1: Sí, que el Chelo es amigo de Román. Que cuando comen asado, no lo deja sentar a la mesa y está atrás de la parrilla.
4: Pero
1: Iván, ¿qué pasa, chico? Julio, es mentira. Es verdad o mentira lo que digo.
4: No, no, acabó esto.
1: Es verdad. ¿A usted le parece que un amigo no se senta y queda amigo atrás? Por favor, ¿qué estamos diciendo?
0: Está en el tablón.
3: Hay uno que, vos sabés que estoy viejo y me olvido los apellidos.
0: A ver.
3: Además, yo
0: empecé
3: en el 63 y el 63, yo te lo digo de memoria todo el equipo. Ahora, no sé, por ahí mi hijo me dice, pues si este jugó en Boca. ¿Y cuándo? Como que yo me olvido. Son tantos y tan distintos. Pero hay uno que cobró con el arquero, con el que era de San Lorenzo.
4: Orión.
0: Orión. Ah, Ledesma.
3: Ese era muy amigo de...
0: Sí, sí.

0: De acuerdo a ustedes, la única vez que Riquelme, que siempre se dice que subestima a los técnicos, a los entrenadores,
1: es que pasa,
0: que es discutido, sí. La única vez que puso un técnico con personalidad, casi gana la Copa Libertadores. Entonces yo digo, ¿cómo Riquelme no piensa seriamente que estuvo a nada de ganar por penales o como sea una Copa Libertadores? Porque yo creo que Almirón fue el único entrenador con personalidad que él trajo.
1: Uh-huh. Bueno, Martínez tuvo personalidad y duró 30 partidos.
0: Fue con 5 en el fondo a defenderse con River, ¿no?
1: Sí, sí, sí.
0: Martínez, Julito, que era un buen técnico.
2: Somos del barrio, Julito, que está fumando algo raro.
0: No, pero pará, déjame terminar la idea.
2: Fue el técnico de Boca, estuvo...
0: Con mayor personalidad. Martínez ganó un partido y se desmayó, ¿se acuerdan ustedes?
1: Martínez no estaba
0: le
1: para
0: pesó
1: Boca.
0: El mundo Boca. Miguel vino en el final... en la primera parte de Russo él lo heredó, después tuvo a Ibarra, a Bataglia, uh-huh. Y cuando tuvo un técnico con personalidad que dijo, Bataglia, Advíncula puede jugar de 4, de 8, de 7, ¿se acuerda que lo ponía de delantero? De 8,
1: puso a Barco
0: puso
1: cuando
0: a Barco,
1: no era
0: llegó
1: tenido
0: a la final
1: cuenta.
0: De América. Yo digo, vos lo conocés al Negro Almirón. Sí. Si te tiene que trompear, te trompeaba.
3: Pero fue muy cuestionado en Boca, ¿eh?
0: Sí,
1: demasiado.
3: Te voy a decir algo fuerte.
1: Que Boca, los que caminábamos la bombonera sabíamos que Almirón no era del gusto del hincha de Boca.
4: Ni siendo campeón algo. De América, Almirón seguía.
3: Por Almirón,
1: tampoco.
3: Vieron al Colo Barco, que va a jugar el Mundial. Porque, como bien dice Pipi acá, no sé si debutaba Barco.
0: Te voy a decir, mirá la personalidad de Almirón, que fue el único tipo que le renunció.
1: Sí, igual estuvo mal, porque a los 4 días se jugaba
0: estuvo
1: la semifinal
0: mal.
1: Con el
0: Boca queda fuera.
3: Chico,
0: y Boca queda fuera.
3: ¿Sabe por qué renunció? Porque sabía que lo echaba.
4: Claro, no quiso quedar como que echaba.
1: Pero quedaste, me voy yo antes. Contrato y dejaba Boca la Libertadores.
4: Me voy yo antes,
5: pero lo dejó a Boca en banda cuando tenía que
0: jugar. Por eso, ustedes yo noto mucho dramatismo en las opiniones de todos.
3: A ver, ¿cómo está?
0: Y yo soy más optimista.
1: ¿Cómo vas a ser optimista con Boca fuera en primera ronda?
0: Con un técnico de peso, de fuste...
3: Como para, mago mí, de Bragado,
0: para mí se da vuelta rápidamente.
1: Pero pará, vos sos el mismo que me hablabas de la efectividad de Úbeda.
0: Sí.
1: Que era el mejor de la gestión Riquelme.
0: Y el segundo
1: la
0: Gago.
1: Carrera de Úbeda en Boca.
0: Y el segundo
1: perdió
0: Gago.
1: 3 títulos seguidos en condición de local.
0: Pero te acabo de decir que cuando tuvo un técnico con personalidad, para agarrarse a piña, si se quiere agarrarse a piña, porque Almirón, si te tiene
1: no
0: que agarrar...
1: No ganaba a nadie, Almirón, no seas malo.
0: Porque no llegó a la final de América.
1: Sin ganar.
0: Tuvo un arquero supernativo.
1: Pero se quedó fuera de la Copa siguiente porque en el campeonato rotaba y perdía.
0: ¿Sabes por qué no fue campeón de América, Boca? Porque la final tenía suplementario.
1: Sí, ¿y qué tiene
0: porque que... los 90 minutos terminaban empatados. Si no era campeón de América, Boca.
3: Iba a penales y atajaba chiquito.
0: Sí, no tenga duda, sí. Llegó a la final siempre con los penales.
3: Igual, buena, buena. Igual
1: no, no le digas que buena, es una pavada. ¿Qué va a ser buena?
3: Se atajó todos los penales,
0: Romero. Atajó todos los penales, chiquito.
1: Pero es que llegué a los penales.
5: Pero lo que quiere...
1: Te metió un gol que le ganó...
0: Boca le ganó en Brasil a Palmeiras.
1: No se puede decir que está tapada junto al aire.
0: Boca le ganó muy bien a Racing. Boca le ganó muy bien a Palmeiras.
5: Le ganó por penales.
1: No le ganó ninguno de todos. Eso, le ganó penales.
0: ¿Le ganó bien o no?
5: Bueno, yo lo que quiero decir...
0: En la vida de Boca todo se cuestiona. Yo tal alito si el Toto Lorenzo no lo cuestionaba.
5: Yo lo que quiero interpretar...
1: ¿Le vas a comparar a Uve y al Minón con el Toto Lorenzo?
0: Pero la historia de Boca todo cuestionamiento.
1: No, a todos no.
0: A Bianchi también se lo cuestionaba.
1: Esto es lo que está haciendo Ricardo.
5: Lo que quiero interpretar de lo que dice Julito, lo que quiero interpretar de lo que decís vos, es que si Boca trae un técnico... De experiencia.
0: De personalidad.
5: Y de experiencia también.
0: No, pará. El relanzamiento del Mirón fue con Boca.
5: Porque Gago tiene personalidad, pero no tiene experiencia.
0: No tiene personalidad,
5: sí,
0: Gago.
5: ¿Cómo no va a tener personalidad?
0: Si lo primero que dijo es renuevenle a Javier García y Boca tenía 8 arqueros.
5: No, Gago tiene personalidad. No te confundas,
0: ¿Dónde tiene personalidad,
5: sí,
0: Gago?
5: Sí, tiene personalidad, Gago. Después no le fueron bien las cosas y le faltaba experiencia, rodaje.
2: Qué lástima que esta radio se escucha tanto y no puedo contar
3: muchísimo. 27 puntos me di Molito hasta ahora.
2: No puedo contar con vos.
0: ¿A usted no le gusta? Para usted dice
1: de la personalidad.
0: ¿De la gestión Riquelme?
1: No.
0: ¿Y quién fue el mejor?
1: No. El mejor entrenador fue Russo la primera parte que llegó.
0: Pero 7 partidos, salió, me estás cargando.
1: Y salió campeón, ganó el campeonato sí, de
0: Argentina. Sí, es la mitad del Faro, la mitad de Russo.
1: Sí. ¿Y qué tiene que ver?
4: Esto para mí es OnlyFans.
3: Llegó el doctor. Vamos a hacer una pausa.
1: Llegó el té.
3: Seguimos el debate.
1: Llegó el tecito. Yo con limón.
3: Con Lito Pinto, con Seba Sellaro. Te quiero escuchar, Seba, ahora.
1: Claro que sí.
3: Porque Julito está optimista. Busca optimismo.
1: Y en la casa de Román.
3: Tanda.
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0: 22:34, seguimos pasando un lindo rato. Mesa de hombres del mundo Boca, Seba Sellaro, el querido Lito Pintos, que vino con anteojos azul y amarillo. Un crack, Lito, la onda que tiene Lito. Julito Pavoni, que vino el mago de Bragado con el saco. No se fue a Bragado.
1: Mañana me voy.
0: No durmió anoche.
1: A las 5 de la mañana me voy.
0: Tírate una bomba, Julito. Vos tenés buena data del mundo Boca. ¿A qué técnico va a buscar Román?
1: A mí me dijeron que el que más le gusta es Diego Aguirre.
0: Champeta Aguirre.
2: Esperen. ¿Nacionalidad?
3: ¿Quién es Diego Aguirre?
2: Porque me llega justamente un mensaje desde Montevideo, de un colega muy amigo, a quien le agradezco.
1: Campeón con el Inter, ¿no?
2: Me mandan una foto.
1: América.
0: Con Peñarol en el 87.
2: Del próximo arquero de Boca, posiblemente.
0: ¿Rochet?
2: Exactamente, señor Balazone.
0: Pero, ¿qué quiere traer a Peñarol y Nacional, Román?
4: Lo tuvo en Inter.
0: ¿Tiene cupo de extranjeros?
2: Hay que ver ahora con el regreso de Saracchi. Ah, si Boca lo vuelve a negociar.
0: Saracchi vuelve a
4: Boca. Y hay que ver si Olimpia Cavani.
2: Claro.
3: ¿Qué pasa con Cavani?
0: ¿Saracchi es menos que Blanco?
5: Mucho.
0: ¿Mucho menos?
2: En un momento soy, no sé.
5: Y además conflictivo.
0: Ah, ¿Saracchi? ¿Con quién? ¿A quién se le plantó?
5: A Diego Martínez. A Diego Martínez, claro.
0: Ah, se agrandó Saracchi.
5: Diego Martínez lo perdonó.
1: Por eso digo
5: para que no jugara más.
6: En un momento fue Benedetto no juega más y Saracchi no juega más.
5: Claro.
6: Con Saracchi lo convencieron.
5: Fue antes de un partido en Mendoza.
1: Hoy hablar de jugadores. Primero hay que resolver la historia del técnico, ¿no?
2: Seguro.
1: La Bóveda lo van a llamar ahora para decirle que no continúa.
6: Es insólito que a casi 24 horas de la eliminación Boca no haya comunicado qué pasa.
1: Para mí es insólito que Úbeda haya ido a la conferencia de prensa.
3: Pero Úbeda no se termina el contrato mañana.
6: Pero Boca tiene que anunciar que no va a seguir, porque hasta ahora es información nuestra.
4: Úbeda ayer en un día...
6: Debió irse solo en la conferencia.
4: Debió haber dicho, muchachos, no haber ido a la conferencia de prensa. Quiero comunicar que dejé ser técnico de Boca. Entonces... Dentro de lo malo te dicen, bueno, por lo menos el tipo tuvo un poco de sentido común. No soy de la continuidad de Dios.
2: Explicó lo inexplicable, lo que no tenía sentido, lo que la gente no quería escuchar. Hube de ayer era sentarse. Gracias Román, gracias Miguel por haberme dado la posibilidad de estar hoy aquí.
4: Seguiré mi vida lejos de Boca. Chau. Perdón, sin hincha de Boca y vuelvo al campo.
2: Perdón, exactamente.
3: ¿Ustedes escucharon la charla con los jugadores cuando paran los
4: equipos? Eso es tremendo, los liquida.
3: A tomar,
4: algunos
3: a
4: técnicos
3: tomar agua
4: eso.
3: Cuando hace 5 grados.
0: Muevan la pelota más rápido, dijo.
3: No, dijo, hay que agrandar la cancha. Vamos, hay que agrandar. Yo vi un jugador de Boca que fue a buscar una carretilla para sacar arena, para agrandar la cancha, no sé a qué se refería.
2: ¿Esa fue la indicación?
3: Esa fue la indicación.
6: No, es llamativo lo que marca él, porque hoy pasamos en detalle ese minuto. Y primero como que no decía nada.
2: No entraba en juego.
6: Agarraba de a uno y le hablaba. No juntó al grupo. Pero ni el grupo fue a buscarlo.
5: Como hacen todos los técnicos.
4: No, todos no. Hay técnicos que te dan indicaciones.
6: Álvarez Coudet.
5: Gustavo Álvarez, vos lo escuché. Y es rica.
6: Te dicen en un minuto 10 indicaciones.
0: Álvarez es bueno, ¿eh? En ese momento
6: le encanta
0: cosas.
6: Ese minuto a Álvarez igual.
0: ¿Vos decís que vende un poquito de humo? Lito, ¿venden humo?
5: Estamos diciendo...
6: Pero para, yo prefiero uno que sepa lo que dice y no alguien que no sabe qué decir.
5: Está bien, pero estamos diciendo que Gustavo Álvarez es bueno... Y dejó eliminado a San Lorenzo con Recoleta, que es un barrio.
4: ¿Cómo vas a comprar en planteles?
3: No, pará.
4: Para que lo deje Recoleta fuera Boca. Pará. Todavía no festeje.
6: Mirá que ya los cronistas de Boca subestimaron mucho todo,
2: Es bueno lo que plantea Augusto, porque ahí nos podemos preguntar. ¿Qué pasa? ¿No tiene que decir o mira a los jugadores de Boca y les infiere un respeto que lo supera?
6: No, pero no creo que él vivió superado. Ni él se creía dónde estaba.
2: Dirigiendo semejante monstruo,
5: porque vos hablás de los colegas y que muchos... por ahí endiosaron por demás.
6: Se creyeron que era un grupo que Boca pasaba caminando.
5: Claro, no, pero por ahí muchos colegas endiosaron por demás a Claudio Úbeda.
6: Sí, vos sobre todo.
5: No, yo no.
2: En algún momento
5: le
2: dijeron
5: Scaloni.
6: Lo compararon con Scaloni y aquel. Habló de que era aquel, digo, Pavoni, porque estamos en radio.
1: Es el técnico con mejor promedio de puntos.
6: Quedó tres eliminaciones seguidas en la Bombonera.
5: Lo que dijo Pavoni, problema de Pavoni.
6: ¿Estás de acuerdo con Pavoni? ¿Estás de acuerdo?
5: No, yo no estoy de acuerdo con Pavoni.
1: Yo lo único que marqué... está de acuerdo conmigo. Son los números.
5: Yo lo único que marqué, cuando el equipo jugaba bien, lo resalté. Nada más. Y tuvo un veranito, Boca. Tuvo un veranito como el partido en Chile.
4: ¿Cómo Ceballito?
5: No, dejá, estás ensañado.
6: Estás
5: ensañado con Changuito.
0: El Changuito Ceballos ayer jugó.
4: Gracias, chicos.
0: Para que
6: lo vendan.
4: Para jugar en Patronato seis meses a préstamo.
0: Para que el Napoli no lo merezca, con todo respeto a lo que queremos al Napoli.
3: Si yo tengo un periodista...
0: Que somos maradonianos, Lito.
3: Aprovecho esto que se escucha, que es un parlante, para decirles que mi relación con los dirigentes de Boca sigue siendo buena, que yo sigo estando bien, que yo hablaba. Ahora tuvimos una discusión que la tengo grabada acá con el presidente, a quien yo estimo.
0: Con Jorge Amiel tenías buena.
3: Con Jorge.
0: Buena.
4: La fe de ganador era Jorge.
0: George Love.
3: A Román yo lo conozco, lo conozco de chiquito. Entonces un día lo llamo al teléfono de verdad de él, y si tenía ganas te atendía, ¿no? Y le dije, mira, tal persona me hace quedar mal entre toda la gente. Yo estaba esperando, yo ya soy un viejo, 73 años, ¿eh? Estaba esperando el ascensor y me dice, ¿y si vos? Porque le dije, ¿estás contento ahora que me dejaste sin laburo, no? Bueno, y me dice, sí, con lo que te dio Angelici, vos vas a vivir toda la vida. Digo, bueno, entonces a Román le dije, corté ahí, porque si no, no teníamos que boxear, y hoy me agarra mi nieto y me caga trompada.
0: ¿Quién te dejó sin laburo, Lito?
3: ¿Quién te dejó? No importa, son cosas, decisiones de radio, de conducción, de lo que sea. Pero nació de ahí adentro, a alguien le molestó que yo un día dijera que yo no puedo discutir con un señor que tiene 50 palabras de vocabulario. No importa, por alguien de Boca.
0: Listo, te puedo hacer una pregunta. ¿En qué momento Boca perdió su mística? Boca perdió el... porque lo de ayer fue... Yo así, no sé si escuchaste cómo abrí el programa. Dije que no es la estirpe Xeneize, que esto no se parece en nada, no representa nada, ni estética ni espiritualmente, a la idiosincrasia Boca. ¿Y qué le pasó a Boca?
3: Le pasó que se olvidó de su historia. Se olvidó de su mística, como decís vos.
0: ¿Pero en qué momento?
2: ¿Quién se olvidó, Lito? ¿Quién se olvidó?
3: Los jugadores. Yo lo vi
2: para mí tiene que ver con un cambio generacional.
3: Vos tenés 27 años relatando Boca.
2: 26.
3: Sí, 26 vas a cumplir 27. Entonces, si vos hubieras visto que Ángel Rojas, cuando no podía, la metía con la mano. Y el referencia a mano. ¿Qué mano? Gol. Agarraba la pelota y se iba a la mitad de la cancha.
0: Apareció el VAR de la Laguna, Lito.
2: Bueno, por la noche el chango se tenía que quedar a vivir en el área hasta que la revisen.
0: ¿Era penal?
2: Para mí sí.
0: ¿Pipi era penal?
3: No lo sé. Yo estoy...
4: Si hay otro árbitro, puede comértelo.
2: O sea, yo decía al árbitro que dirigió River el día anterior, es penal.
3: Sí, lo cobraba. Mi amigo Gallo diría era cobrable.
0: Sí, ¿lo cocina la Conmebol a Boca?
2: Sin dudas.
0: ¿Sin dudas?
2: Sin dudas, Hugo.
3: Boca se cocina.
4: O sea, que la culpa no era...
2: No, pará. No podemos analizar la eliminación de Boca... No podemos analizar la eliminación de Boca de ayer sin hablar de un contexto de lo que pasó en la fase de grupos. A Vareiro lo echan y a Boca lo dejan con 10 en Brasil por una caricia. Vamos a ser honestos.
0: Para mí está mal escuchado. Hay dos situaciones
2: en la Bombonera con Cruzeiro que te clasificaban.
5: Seba, repasá. A Boca en esta fase de grupo le pusieron a Otto Hitch, que lo perjudica permanentemente. Sí. A Wilmar Roldán, que lo perjudica. Sí. Y le pusieron a Gallo, que fue el VAR de la semifinal en el Monumental entre Boca-River en el 2019.
2: Tal cual.
5: Se lo pusieron a Gallo.
4: O sea, que a Román lo mandaron a comprar pizza.
2: Para mí,
5: para mí,
2: o no lo podemos decir que a Román lo durmieron.
5: No sé qué pasa.
2: Si es otro o no.
5: Pero Pipi,
2: lo durmieron al
1: Yo lo que digo es, la gente está escuchando, ¿no? El hincha de Boca está escuchando. ¿Cómo se da vuelta? Porque todo lo que hablemos para atrás, ya lo vivió, ya sabe, ya no se puede dar vuelta.
4: Yo soy optimista.
3: Pero habla un cachito para atrás, y yo lo escucho atentamente al turco, con quien laburé y lo conozco desde hace mucho tiempo. Cuando me dice, si a Gallo... ¿Gallo quién es? ¿Héctor Francisco? No. No los conozco.
5: Te voy a contar una historia.
3: Si me escuchaste, discúlpame, Furito, ahí te dejo un segundo. Cuando Boca le gana al Real Madrid, donde te acreditaban, yo me cruzo con el árbitro del partido.
2: Oscar Ruiz.
3: Y le digo, Oscar, viste que los colombianos te dicen Oscar, ¿no? Oscar, dan una manito, mirá que son 4. Si vos nos das una manito, yo te consigo la, ¿cómo le dicen? La remera, ¿no le dicen?
2: La playera.
3: De la playera de Román. Hombre, ya la tengo, me dijo. Y nos ayudó, ¿no? Y nos ayudó mucho. La verdad, aunque Boca jugó un partido extraordinario, Román habrá sido el mejor partido que jugó. Y este chico que ahora no me acuerdo, que después se lo vendió. Bianchi hizo vender este pibe que jugó en la defensa.
2: Matellán
3: a vender a Alemania. No se sabe si fue a la Mercedes
0: Benz
3: o a un equipo de
1: el hombre de Villegas.
5: Ojalá hoy Boca te vino un Matellán.
0: ¿Dónde consigue un Bianchi Boca? Porque no, hasta eso perdió. Perdió tipos que puedan tener pasión
1: para el equipo. Es mentira. Cuando Boca te llama, Hugo. No. Cualquiera te llama.
5: El Costa de Racing.
1: No estás viendo que Sampaoli se muere por dirigir a Boca.
2: No, pero Sampaoli no puede
1: venir
2: a Boca.
1: Ya sé. Pero estamos hablando de...
2: Julio, igual hubo para mí a punto otro lado.
5: Ayer contó acá sentado con MP que estuvo dos veces cerca de dirigir a Boca.
6: ¿Vos con Angelici, ¿eh?
1: ¿Vos creés que los técnicos no quieren venir a Boca?
2: No, pero Julio
1: a
2: otro lado. Julio pregunta...
5: Martino no quiso venir.
2: A ver. El único. Julio, Hugo apunta es dónde conseguir un Bianchi por lo que imprimía en el grupo, por lo que ganaba. ¿Sabés qué pasa? Bianchi volvió en el 2013 y no pudo ganar lo mismo, porque cambiaron generacionalmente los jugadores. Como no hay más Palermo, como no hay más Riquelme, como no hay más Basualdo, no hay más Cañas, ahí está el problema.
5: ¿Sabés quién es el Bianchi de la actualidad?
2: Esto mató a los jugadores.
5: ¿Sabés quién es el Bianchi de la actualidad y que los encamina porque tiene carácter y se la banca?
2: ¿Quién?
5: Es Eduardo Domínguez.
0: Oh, pero a Román no le gusta.
4: No ahí está, pero no importa si no le gusta. Belgrano de Córdoba cambió la dirigencia antes de la llegada de Artim y demás, y cambió la idiosincrasia de su pensamiento. Juego lírico, Bernardi y todo. Juan Carlos Olave, en una nota que le pude hacer, dijo: Belgrano tiene que volver a lo que es Belgrano, a los Zielinski, al fútbol, que a Kudelka.
0: Cuando él contratado a lo que Riviti, ¿te acordás?
4: Claro, contrataron a esos técnicos y no dieron nada. Volvió Zielinski, volvió la alegría. Pero no por el campeonato, olvídate del campeonato. Sabe a qué juega Belgrano, se siente cómodo. Boca, si pone a Ibarra, a Bataglia, a Diego Martínez y ahora a Úbeda, estás tratando que el margen de error sea grandísimo. Ahora, si vos traes como fue en su momento a Basile, a Tavares,
5: a Javier Oveiro, fueron campeones. Mirá que hoy recordá los campeonatos de Ibarra y de Bataglia.
1: ¿Me dejás decir algo? ¿Me dejan decir algo? Así termino la idea. Yo soy optimista, porque yo creo que Boca tiene equipo, no plantel, tiene apellido, no plantel, le falta plantel, y necesita un entrenador con personalidad, porque la única vez que lo tuvo, de los 7 o casi 7 años, casi es campeón de América. Ahora vos me decís, ¿quién tiene personalidad?
2: Pero Julio, ayer en el banco no había uno que cambiaba la ecuación.
5: Domínguez.
1: Okay, el turco Mohamed para mí tiene personalidad.
2: Repasá el banco de ayer, Julio. Para mí tenés que... Hay 10 jugadores que no juegan, que no entran.
1: ¿Y qué dije yo? ¿Le falta plantel?
2: Por eso, pero equipo tampoco hay. Porque el equipo...
1: ¿Cómo que no tenés ese equipo? ¿Estás mal traído a Casíbar? ¿Estás mal traído, Barreto?
5: No, al revés, tenés plantel, no tenés equipo.
1: No, al revés, plantel no tenés. En el banco no tenés nada.
3: Ayer no estaba.
2: El banco de ayer, lleno de apellidos, no juegan.
3: Aranda, que algún trasnochado con el té
1: el único
3: frío,
1: que puso
3: con el té
1: la
3: frío que estamos tomando, Aranda debe ser un crack. Pero no pisa al área, vos lo ves pisar
1: al
3: área.
1: 18 años tiene Lito, el único que puso la cara.
3: Pero Diego tenía 16.
1: Pero es Diego, Lito. Vale. ¿Cómo vas a comparar a Aranda con Maradona?
3: ¿Y hay algún
1: 18 años tiene este chico.
2: Bueno, el Chaco Jiménez te puedo decir. Pero no es matarlo a Aranda, yo lo banco.
1: Pero
2: a Aranda,
1: ¿cómo vas a comparar al Chaco Jiménez que se la daba a Riquelme?
2: No, o sea, no, cuando no estaba Román, el Chaco, el Bocha Pérez se hacían cargo.
1: ¿Cómo que decía en el 2000 era él? Él y Barijo.
2: No, pero los partidos no jugaban, se hacían cargo los pibes, ¿eh? Había partidos por Copa que Román no jugaba.
1: Pero estamos hablando del equipo de Bianchi, estamos hablando del equipo más grande de la historia.
2: Por eso, el que entraba rendía.
1: No es camión de culata. Yo creo que vos traes dos o tres caudillos. Vos decís, bueno, me gusta lo Mónaco, voy, ¿cuánto vale? Vamos con lo Mónaco. Me gusta uno a Villa. ¿Lo traigo a Villa? ¿Es probado? Yo creo que para mí es el primer refuerzo, Villa.
5: Sí, Villa.
1: Para mí es el primer refuerzo. Sí. Porque
0: pero,
1: van a ir.
0: ¿Pero ustedes creen
1: Villa
0: que,
1: se lo vende?
0: ¿Pero ustedes creen que Independiente Rivadavia, la familia Villa, le va a ceder a Villa cuando puede ser campeón de América?
1: Sí está en venta, Villa.
0: Vamos a ver.
5: Si Boca pone los
1: espacios. Sí, está en venta, Villa.
6: También, 6 millones por un refuerzo para jugar a Sudamericana. ¿Por qué no pensamos
5: en
6: lo que
5: pensé. También? No, pero vos tenés que pensar en lo que viene, Augusto.
6: No, pero...
5: Augusto, tenés que pensar en lo que viene después de la Sudamericana.
6: A mí no me diga, decíle a Riquelme.
0: Augusto,
6: sí.
0: Boca tiene que gastar 20 millones de dólares, amigo.
6: No los va a gastar,
0: olvídense.
1: Un poquito más.
6: ¿Para qué? ¿Para la Sudamericana? ¿Para jugar con O'Higgins y Recoleta?
2: No, tenés que pensar ya en el 27,
6: pero no
2: Augusto.
6: Lo va a hacer.
5: ¿Y qué haces con la Sudamericana? La rifás, no la jugás. La rifás,
2: te
5: la
2: podés cruzar con River, te puede dar un estatus distinto.
5: Augusto, la tenés que ganar y el año que viene jugar
6: a la Sudamericana. No, está. Decido. ¿Qué crees?
5: Bueno, pero
3: ahí está, yo Turco, le digo, no es jugar con Recoleta.
6: No es jugar con Recoleta. No le empiecen a mentir a la gente con los refuerzos.
5: No, nadie le miente. Si Boca pierde. Augusto, pero Boca tiene que traer refuerzo para ganar la Sudamericana. Y año que viene juega a la Libertadores, pero tiene que empezar ahora.
0: Arquero.
5: La reconstrucción.
0: No. Arquero, lateral derecho. ¿Qué más, Lito?
4: El arquero de Boca tiene que ser Augusto Batalla.
2: Un 9.
3: No,
2: un 9,
3: una figura. Hace falta una figura.
0: Un 9,
3: que
0: si
3: no
0: tiene a Vareiro.
5: ¿Sabés
0: qué piensa Boca?
2: Estaba Palermo y estaba Barijo. Cavani no va a jugar más, muchachos.
0: Te voy a decir algo fuerte. Que me lo dijo alguien de las cercanías del mundo Boca. En Boca creen que no clasificó a la
1: octava
0: de final por la falta de Vareiro, muchachos. En Boca a Vareiro lo consideran Batistuta.
6: Viven con diagnósticos equivocados.
2: Hugo, se lesiona o te lo echan. No tenés 9. Boca no, no puede vivir con un solo
6: Vareiro. Menos mal que no son médicos en Boca.
1: Rindió Vareiro. Cacho, no es Palermo. Ya sé, no es el tanque roja. Me gusta Vareiro.
2: Me gusta Vareiro.
6: Me gusta. ¿Cómo la explicación del papelón pase Vareiro?
5: No.
6: La explicación del papelón es que del presidente para abajo están haciendo todo mal, muchachos. Vamos. Vamos a ponerle nombre y apellido. Juan Román Riquelme dejó a Claudio Úbeda. Y trajeron refuerzos que no les da la jerarquía para jugar en Boca.
5: Es imposible.
6: Ahí están todos los problemas de Boca. No, que Vareiro no estaba.
5: Es imposible no nombrar al presidente que es responsable del plantel que se armó.
2: Es un derrame, claro. Obvio que sí.
6: Hay y al técnico.
2: Infinidad de responsabilidades, no, Pipi.
5: Pero el tema es que muchos hablan
2: pero
5: con
2: no
5: él.
2: Pero no podés echarle todo lo que pasa a Riquelme, porque hay jugadores, disculpame, hay jugadores que eran figuras en sus equipos, los tenés vos hoy en Boca y no le da la talla. ¿Qué puede saber Riquelme?
5: ¿Cuál es el problema?
2: Que Ascacíbar en Estudiantes era un león y en Boca es un gatito.
5: No, el problema es
3: no es un modelo,
5: cuando hay un paciente es un modelo, terminal,
2: me sale con una pincha de modelo europeo odiando un partido que Boca tiene una final.
1: Pero eso no pasa nada. Palermo se vistió de mujer y después fue el goleador máximo.
6: Hizo 400 goles, Palermo.
1: Pero no había hecho los 400 goles, bonito. Si vos sabés, se disfrazó de mujer en la revista Mística.
0: Un minuto, Ascacíbar con el kimono ese que descubrió el talibán.
3: Una túnica.
0: Y con la patada que dio, con dos fechas de suspensión.
2: En
0: y,
2: Ecuador.
0: Y porque ahí Boca pierde la copa.
2: Una
0: Lito.
2: Locura.
0: Boca se hace expulsar a Ascacíbar. Esa expulsión de Ascacíbar le cuesta la eliminación a Boca. No, Ascacíbar está menos 100 con el hincha de Boca.
2: Por eso, amigo. Menos 100. Esa semana se tenía que guardar, muchachos. Esa semana se tenía que guardar. Menos no podés 100. Mostrarte. Me encanta, tenés facha, te queda perfecta la ropa, guardate.
0: ¿Sabés qué?
2: Es algo que sano para Boca y para vos.
3: Estoy de acuerdo con vos. Lo que estoy de acuerdo con él es que no se le puede echar toda la culpa a Riquelme. Porque Riquelme no creo que esté en contra de Boca, quiera que le vaya mal a Boca. Lo que pasa es que su desesperación, su ansiedad, lo mata, porque él quiere ser abarcar todo. Él quiere abarcar todo o rodearse de los que él puede ir manejando. Pero si hay alguien que debe amar a Boca, debe ser Román. Sí,
1: mirá lo que decís vos, Lito.
2: ¿Cuánto hace mucho,
1: mirá, cómo está? Mirá lo que te digo, Lito, lo que vos decís. Fíjate las vueltas de la vida. Cuando vos decís Riquelme, decís de fútbol. A Riquelme le fue más sencillo ordenar el club que ganar. Que ganar en lo deportivo, que ganar en lo futbolístico.
3: Él ganaba los campeonatos solo. Él ganaba los campeonatos.
1: A Riquelme fue más sencillo para él ordenar económicamente a Boca, financieramente, económicamente. Fíjate, todos los deportes le va bien. Y le cuesta ganar en el fútbol.
5: Por favor, no lo digas más eso.
1: Bueno, ya sé.
5: No le importa a nadie cómo le van los otros deportes. ¿Sabes lo que dice la gente? Que desaparezcan todos los deportes.
3: ¿Sabes cómo andamos?
6: Que la gente
5: te agujería.
3: ¿Sabes cómo andamos en handball?
5: No le interesa.
1: Te doy la razón.
5: Hace 10 meses que están hablando de una puerta de vidrio que no la pusieron todavía.
3: ¿Sabes cómo andamos en handball?
6: Estamos
3: en semifinales de pádel.
1: Pipi, te doy la razón. El 0,1, ¿querés que te diga? Le interesa el resto de los deportes.
5: Y sos generoso.
1: A mí me gusta el fútbol y nada más que el fútbol. Pero a Riquelme le fue más sencillo.
5: También le gusta el fútbol.
1: Acomodar.
2: Por eso maneja el fútbol.
1: El orden del club que ganar. Hace 3 años que no gana.
5: Por eso yo digo. ¿El vole lo maneja Riquelme? ¿El vole lo maneja Riquelme?
3: Riquelme tiene ganas de ganar
5: el hockey. El básquet.
2: Todo lo maneja el presidente.
5: O sea, conoce los jugadores de vóley. Viene y dice: vos te llamás Carlos, Juan, Pedro. Lo único que maneja es el fútbol y va mal. Lo que no maneja él gana. Bueno, se lo da otro. O sea, él no maneja el bola y gana. No maneja el back y gana. No maneja el hockey y gana. Pipi. No maneja bocha y gana.
2: Pero
5: maneja el fútbol y pierde.
2: Pará.
5: Dale a alguien que sepa de fútbol.
2: Él pone a la gente que maneja esos deportes.
5: Pero vos te pensás que Riquelme... Pero pará. ¿Vos te pensás que Riquelme no sabe de fútbol?
3: No, no. Pero pará.
5: No sabe jugar al fútbol.
3: Te da un baile más que la cancha.
5: No, no. Si sabe fútbol, no trae Orsini, no trae Pallero, no trae Gullaude, no trae Ramírez, no trae Zambrano.
3: ¿Y a quién trae?
5: No trae
1: Boca. Para hacer la lista de Francescoli. También Francescoli tiene 200.
5: Si Francescoli es el cuñado de Rocky. ¿Qué me está diciendo? Soy el primero que dijo que acertó con Gallardo, hizo la plancha de 8 años.
1: Cerran y todos
5: Gallardo acierta. Sabe de fútbol. ¿Eh? Gallardo sabe de fútbol.
3: Y algo ganó Gallardo.
5: Y bueno, ¿y cuántos sapos se comió Gallardo?
3: Pero algo ganó
5: Gallardo. ¿Cuántos jugadores? ¿Cuántas plata le hizo gastar
1: a Riquelme? También ganó algo,
5: ¿cuánta
1: Pipi?
5: Plata. Pero como jugador. Gallardo ganó como técnico y ganó dos Copas Libertadores y una te la robó.
1: Refuerzo no acertó.
5: Y en el último tiempo, ¿cuánta plata le hizo gastar a River?
2: Y lo echaron, Pipi.
5: Y lo echaron por eso.
2: No hablemos de la Copa.
5: Riquelme debería irse entonces con ese pensamiento.
2: No hablemos de la Copa del 18, Pipi, porque hay zonas grises y oscuras por todos lados.
1: Yo te digo que esto es muy fácil de salir,
5: Sí. ¿Cómo es? Trayendo un técnico y dejando que opine el resto.
0: Un técnico como quién. ¿Quién puede ser el técnico de Boca?
1: Yo te digo,
0: ¿quién puede llegar?
2: Ancelotti,
0: ¿quién puede ser?
3: No sé, el técnico que dirige a estos. Porque lo que tendría que hacer Boca, con el técnico que venga, el pelado ese que dirigió a la selección en Rusia.
4: Sampaoli.
3: Cualquiera, el turco Mamed o mi tía Margot.
0: El turco no te gusta, el hijo de Catorrante, el turco.
3: Sí, justamente. Estos equipos, ¿sabes qué tiene que ser el entrenador de Boca? Media hora, una horita, corran. Como hacíamos nosotros en el baby fútbol, ¿viste? Vamos a correr media hora alrededor de la cancha. Y después, siéntense todos ahí. Les voy a poner este partido. Ustedes tienen que hacer más o menos lo que hacen esto.
0: Estamos viendo con el Inter la final del año pasado.
6: Tienen otra jerarquía de los jugadores, ¿no?
0: El 5-0.
3: Pero nombrame cuatro jugadores del Paris Saint-Germain.
4: Ni idea. No, yo solamente miro a Boca.
3: Tiene otra jerarquía de los jugadores.
6: No, pero bueno.
0: Pero un Dembélé no tiene. Bueno, no. Villa sería un Dembélé argentino.
6: Bueno, ya estamos diciendo. No. No. Una Villa, gana de tirarme Villa, por el medio ahí. Que viene un bondi.
0: Está ganando en el básquet, Boca. 47-34, Lito.
2: No todo es para.
0: Chicos, gracias por venir. Lito, para el cierre, cerrás vos. Contame alguna anécdota linda con el Diego, que no se sepa. De la relación que tuviste con Diego, es que de las cosas que viviste.
3: Me cuesta, porque él, lo que tenía Diego, quienes los conocieron, vos lo conociste, y quienes lo conocieron, es que, ¿te gustaba cómo jugaba Diego?
0: Lo amo a Diego.
3: Bueno, era mejor persona que jugador.
0: ¿En serio?
3: Extraordinario.
4: Muy generoso.
3: Cuando era amigo tuyo, era amigo, y salía a matar, por vos. A punto de agarrar un teléfono, yo me fui a vivir con él a Sevilla, me costó mi casa, mi auto. Remé 8 años de cero. Y él, para convencerle a mi mujer, mis hijos ya tenían la escuela, el piso, como chiquito, dice España.
0: Juan Pablo, chiquito, todos
3: en su renacer. Y él agarró el teléfono y me dijo, comunícame con tu mujer. Y él la convenció a Patricia, a mi mujer, para que nos vayamos a Sevilla.
0: Qué barro.
3: Y yo veía que todos los días te hacía una cagada más que la otra.
0: ¿Y Bilardo? ¿No corría?
3: No, Bilardo.
0: Estaba entregado ya.
3: Pinto, a mí Bilardo me llamaba para pedir. ¿Eh? Pinto. Vení para acá. Y un día, te voy a contar una de Bilardo, ¿no? De Diego, y por qué yo dejé de ser socio de Boca cuando vino Bilardo. Un día Bilardo, cuando Boca concentraba en la Diagonal Sur.
0: En Logaró.
3: Hasta Logaró. Y nosotros salíamos con Leto y Fantino y Lujambio y Moyo, el show de Boca a las 12 de la noche. A las 12 de la noche sale el tipo del hotel. Nosotros estábamos en la vereda con Leto y con Fantino.
0: Boludeando.
3: Sí. Nosotros teníamos una producción de más o menos 3 minutos y medio. y sale. Dice, Pinto. Vení. Y me lleva a la esquina. Me dice, ubicalo Roberto. ¿Qué Roberto? Está ahí Roberto. No, Roberto Prada. El utilero,
4: claro.
3: ¿Te acuerdas? Uh-huh. Ubicalo, decirle que vaya a buscar acá los dos juegos, los dos, tres, no sé cuántos llevarán los utileros, no me acuerdo la cantidad. Dice, que traiga las camisetas, ya, ahora mismo. Roberto, no sé, debe vivir en Casero y tenía que ir a la Candela, a San Justo. Y fue, y vino. ¿Y sabe qué hizo el loco? Se lo llevó una bruja.
0: ¿Bilardo?
3: Bilardo se lo llevó una bruja. Al otro día jugamos con Racing. Perdimos 1-0. Fue el famoso día que...
4: Quedó de Piojo López. No,
0: el Piojo y cierto.
4: Se retiró el Piojo y se subió arriba del travesaño. Claro,
0: sí. No, se iba a Valencia el Piojo.
4: Se iba, por eso
0: claro, se iba a Valencia.
3: Y todos concentrados. Listo. No, acá no hay libre para nadie. Y entonces pide que vengan algunos amigos. Y llegaron y a algunos no les cayó bien que vinieran y estuvieran ahí de joda cuando Boca había perdido. Y nunca me había olvidado cómo lo corría por la escalera Verón al Mono Navarro Motoya.
0: Qué tiempos, Y no pasó mucho. No. Chicos, gracias por venir en este viernes, Seba, gracias. Lo mejor, gracias a Javi Simone y demás. Gran transmisión hacen.
4: Gracias.
0: Pulito de la Rompera, como siempre.
4: Abrazo, gracias Hugo por la invitación.
0: Lito, te quiero.
3: No, muchas gracias. Es como un poco como volver a vivir. Aunque hoy le dije a mi mujer, porque me llamaron muchos. ¿Viste que uno dice, se olvidaron de mí? Porque yo lo tenía asumido, que el día que se acabe el Negro Oro y todo, Haddad,
0: unos genios. ¡Qué éxito!
3: Hasta mañana, decían los programas. Y por ahí pasaba una y me saludaba. Y decía, el ministro tal.
0: ¡Qué poder,
3: Claro, entonces dije, no todos se olvidaron.
0: No, escucha,
3: no todos se olvidaron.
0: ¿Cómo nos vamos a olvidar? Te queremos. Y alguna vez, yo estaba en la mañana de Radio Mitre, en la primera mañana, y me lo encuentro a Lito en un evento, y Lito llegaba a la segunda mañana de la 10 y él hacía zapping choreando la radio. Y un día me dijo, bala, la bombita, tirame las 6:30, así te escucho bien. Un genio. Te adoro, Lito.
3: Chao, gracias.
0: Vamos al tour con Pablo Díaz.
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0: Pablo querido, ¿cómo va?
9: Buenas noches, Hugo. Buenas noches, equipo. ¿Cómo están?
0: Impecable, ¿cómo va?
9: Muy bien, me hubiera quedado toda la noche escuchando a Lito y al equipo, ¿eh? Qué linda charla, me encantó.
3: Dame alguno de seis sope, Pablo, dale. La triplico y listo. Pero uno solo, listo.
9: Buscamos uno para el fin de semana. Vos sabés que vos contabas de Diego en el Sevilla y el manager de Laras Torreveros, con el que yo trabajaba, que era un criador y un propietario español, era accionista del Sevilla, y su manager, cuando él compra el club Jerez, era Diego Rodríguez, que era el capitán del Sevilla en la época de Diego. Y dice, me pusieron para que lo marque a Diego, pero claro, yo era más desordenado que Diego, entonces claro, nos juntamos dos que después no podíamos parar, así que siempre el turf y las carreras de caballos.
3: Tenía él, yo todos los sábados voy a los Matadores, que es un estudio que está en San Isidro.
9: Claro, entonces, bueno, del amigo Mangone. Sí señor.
3: Entonces este sábado no hay porque es muy hincha de San Lorenzo y hay elecciones, entonces tiene que estar concentrado.
0: Ahora vamos a hablar de las elecciones.
3: Entonces yo voy a los Matadores y enfrente está el estudio donde tenía la Bombonera, se llamaba.
9: Está el Firmamento, que es donde tenía los caballos, claro. Cuando Diego era socio de Juan Carlos Bagó con el Ara Firmamento.
3: Claro, sí. Pero que
9: una sociedad la explosiva. Plata, Diego Maradona, Jorge Valdivieso y el doctor Juan Carlos Bagó. No podían perder. Te digo que llega muy buena noticia de Estados Unidos, porque la yegua argentina Nueva Fragancia, que era propiedad en Argentina del Stud Rodolfo Pedro y ganadora de Grupo 1 aquí en la Argentina, fue mamá de un potrillito, lo que ya genera una hermosa ilusión para su propietario Rodolfo Pedro, y de eso se trata esta actividad. Te cuento que hoy tuvimos 11 carreras en el Hipódromo de La Plata, donde se destacó el clásico Asociación Bonaerense de Propietarios de Caballos de Carrera. Ganó el Recero con Capa, el caballo conducido por el jockey Adrián Maximiliano Gianetti, que está pasando un momento fantástico. El caballo es entrenado por Arnaldo Vigil y pertenece a la caballeriza 3J. Fin de semana, mañana carreras en el Hipódromo de San Isidro. Lunes, carreras en el Hipódromo de Palermo con dos clásicos. Mañana y dos clásicos el día lunes. Como siempre les digo, la entrada a los hipódromos es libre, gratuita, y ahí siempre los estamos esperando. Chicos, buen fin de semana.
0: Abrazo, Pablo.
3: Chao, Pablo. Qué bien que ganó el del 25 de mayo. Qué bien que
9: espectacular.
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10: Hora 23:02 en Buenos Aires, temperatura 9 grados, humedad 81%, cielo ligeramente nublado.
7: Nacionales.
10: Siguen los rastrillajes en un extenso descampado de Córdoba en busca de Agostina. Trabaja personal de tierra y un helicóptero. Barrelier, el único detenido, fue nuevamente indagado anoche por el fiscal y reconoció que mintió en su primera declaración. Ahora reconoce que la nena estuvo en su casa. Además, se conoció un mensaje que Agostina envió a un grupo de amigas antes de desaparecer. Allí menciona que tenía previsto realizar una sorpresa para su madre y que debía encontrarse con la pareja de ella. Tengo que ir con el novio de mi mamá para hacerle una sorpresa a mi mamá. Me tengo que escapar, se escucha decir a la chica en el mensaje.
7: Fútbol.
10: Los deudores alimentarios no podrán entrar a los partidos del Mundial. La base de datos que se utiliza en la ciudad de Buenos Aires ya fue remitida al gobierno de Estados Unidos para que durante la Copa del Mundo se impida el acceso a los estadios de fútbol a quienes incumplen con sus obligaciones. Al respecto, Jorge Macri afirmó, si no cumplen con sus hijos, tampoco entran a la cancha. En un trabajo conjunto con el gobierno nacional, sumamos nuestra base de datos al programa Tribuna Segura para reforzar esos controles en todo el país e incluso durante el Mundial, afirmó Jorge Macri.
11: Guerra en Medio Oriente.
10: Donald Trump se prepara para tomar una decisión final sobre Irán. Horas después de que terminara la reunión en la sala de crisis sobre Irán, la Casa Blanca sigue sin informar cuál fue la decisión del presidente de Estados Unidos. La reunión en la sala de crisis ha concluido y duró aproximadamente 2 horas. El presidente Trump solo aceptará un acuerdo que sea bueno para Estados Unidos y que satisfaga sus líneas rojas. Irán nunca puede poseer un arma nuclear, señalaron desde la Casa Blanca.
11: Quiniela.
10: Nocturnas, ciudad 8000, ciudad 4821, 4821. Pasamos a la bonaerense nocturna, 7952, 7952.
11: Pronóstico del tiempo.
10: Neblinas para esta madrugada y en la mañana del sábado. El resto del día sábado, mayormente nublado, mínima 11, máxima 17 grados. Para el domingo, mínima 11 y también máxima de 17, con cielo parcialmente nublado toda la jornada. 23 y 5 minutos, ahora en Capital Federal, temperatura 9 grados, humedad 81%, cielo ligeramente nublado.
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0: 23-7 minutos. Che, Nacho Guano no tocó un fútbol hoy, ¿eh? No,
1: Nacho, devolvela de hoy, devolvela.
0: Viniste a pochoclear, Nacho.
2: ¿Qué te parece?
0: Pero te voy a presentar con Turismo City, con tus amigos de Turismo City, y me vas a contar de Otamendi. Habló con Yarrocho Otamendi, lo tenés Laurita ahí, ¿no? 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
2: Bien, hoy en la tarde entonces Nicolás Otamendi firmó contrato con River Plate por 18 meses hasta diciembre de 2027. Yo luego me acordaba, ¿se acuerdan aquel cruce de declaraciones cuando Gallardo dijo, y les va a costar a los demás adaptarse al fútbol argentino, le va a costar? No me acuerdo si había dicho puntualmente, si a Di María...
0: Por Pecera, por Paredes.
2: Claro, decía como que bueno, la adaptación de los jugadores que venían del fútbol europeo, y que después Di María le respondió, yo no tuve problema de adaptación, sí. Yo me adapté rápidamente. Otamendi, sí. ¿Será Team Adaptación o Team Di María?
0: Lo que pasa, Nacho,
2: ¿qué será Otamendi?
0: Es que River está tan enclenque atrás, una palabra muy antigua, ¿no?
2: No, bueno, pero
0: Tan, ¿entiende? Tan frágil atrás que Otamendi le va a dar un rasgo de personalidad superior.
2: Bien.
0: ¿No creen?
4: Yo creo que Otamendi es un refuerzo de jerarquía, porque llega, más allá de su edad avanzada, que lo quiero ver en el fútbol argentino, llega en actividad, Benfica lo quería, y me da la sensación, además, que River necesita un jugador así. Sí. Sobre todo en esa zona de la cancha.
2: Así es, pero bueno, esa es la circunstancia. ¿Qué será? ¿Qué Otamendi será? Por otro lado, los primeros acercamientos y contactos con Thiago Almada. La información particularmente que tengo yo es que el pibe es divino, todo bien, pero habría algo similar a lo del Rusito Acacíbar.
0: ¿En qué sentido?
2: En Chabuca. Que es... Que preferiría jugar
4: en
2: Boca.
4: Hay muchas pero fotos de él con Tevez en Fuerte Apache.
0: Bueno, yo quiero contarles algo. La final de en Madrid de Boca y River, Riquelme la vio con Thiago Almada. Thiago Almada estaba fascinado, jugaba en Vélez, estaba fascinado por Román, y vieron la final juntos. Creo que se contó esto.
4: Y me parece que River ahí sí va a tener que poner, no digo los 20 millones que le pidieron a Boca en su momento, pero estamos hablando de un pase muy costoso.
0: Ahora,
4: muy costoso.
0: Si River trae a Otamendi, como lo acaba de anunciar, que ahora los vamos a escuchar hoy charlando con Yarroch, y busca a Ángel Correa o Thiago Almada.
5: Ángel Correa, los mexicanos
0: tienen el mismo representante.
5: Quieren vos. Solo la plata del pase. Quisieron ofrecer a Colidio y los mexicanos. Le dijeron, sí.
0: Ya estuvo en claro, México Colidio.
5: Sí, pero si quiere a Colidio, va y lo compra. No va a entrar en la negociación. Y River podría acercarse al número de Correa, porque se va a sacar varios contratos altos. Pero los mexicanos, si no le dan la que quieren, no hay chance.
0: Escuchemos Otamendi, a ver.
6: ¿Cómo estás, Nicolás? Imagino que estás viviendo un sueño.
7: Lo siguiente un sueño. La verdad que sí, contentísimo. Contentísimo de llegar al club del cual soy hincha y colarme.
6: ¿Esperaste mucho tiempo esta posibilidad?
7: Sí, sin duda. Hoy tengo la oportunidad de todavía ser más feliz vistiéndolo. Los colores, pues todavía no los vestí, pero representar una institución como la que es River.
2: Otra de las posibilidades y otro de los pases, al menos, que estarían empezando a llevar adelante Enzo Francescoli y Longoria, por Giovanni Lo Celso.
0: ¿También?
2: También Giovanni Lo Celso.
0: ¿Vos sabés que lo dijo, al pasar lo dijo Carrafiel los lunes?
2: Sí.
0: Dijo, se viene conflicto entre Central y Coudet porque están interesados en Lo Celso, dijo. Porque Central lo quiere a Lo Celso.
2: Claro.
0: Central lo quiere a Lo Celso. 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
0: 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Pipi nos cuenta cómo quedaron los cruces de la Sudamericana, Pipi.
5: Bueno, la Conmebol Sudamericana ya tiene los sorteos. Boca va a jugar con O'Higgins. El ganador de ese partido va con Recoleta, el que eliminó a San Lorenzo.
0: Mirá.
5: Bolívar Gremio por los 16avos. El ganador va con el Sao Paulo,
0: sí. Con
5: Caleri. River va con el ganador de Santa Fe, Colombia y Caracas. Dim Vasco da Gama irán contra Olimpia. El que gane de Dean Vasco da Gama va con Olimpia. El que gane de Sporting Cristal, Bragantino, va con Atlético Mineiro. El que gane entre Universidad Católica y Santos va con Macará. El que gane de Nacional de Uruguay y Tigre va con Montevideo City Torque. Y el que gane de Lanús y Enciano va con Botafogo.
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5: El sorteo de los octavos de final, Universidad Católica va con Estudiantes de La Plata, Rosario Central Corinthians, Cruzeiro Flamengo, Independiente del Valle Deportes Tolima, Mirasol Liga de Quito, otros equipos que eran del mismo grupo, Palmeiras Cerro Porteño, que eran del mismo grupo, Platense Coquimbo Unido y Fluminense con Independiente Rivadavia, que también eran del mismo grupo.
0: Pausa, a la vuelta, nos metemos con Palmer. Vino, ¿cómo salió Ferro, Palmercito?
8: 0-0, no nos dieron un penal en el primer tiempo.
0: ¿Ferro es el equipo en la historia que más veces empató 0-0?
8: Y puede ser.
0: Porque es una canción de Baglietto, la radio que habla de Ferro y de Platense.
8: 0-0. 4 al hilo veníamos, ganando. Mirá. Y vamos primeros, pero falta jugar.
0: Qué difícil Morón campeonato,
8: y Bolívar. Es muy difícil.
0: Es muy difícil.
4: El 0-0 es el resultado del turco, ¿no?
0: Sí, también. A propósito, se también. Lo Atlanta, ¿con quién va, Turquito?
9: Atlanta juega con Gimnasia y Tiro el domingo a las 13:30 horas.
0: ¿Vas a ir?
9: Sí, por supuesto, ahí estaremos.
0: ¿Vas a estar?
9: Sí, claro, sí.
0: Si no laburás, ¿vas a Villarrepo?
9: Voy, sí. Sí, a todos lados. ¿Quién vio si más no tengo trabajo,
0: ¿quién
9: voy?
0: ¿Quién vio más partidos Atlanta en la cancha? ¿Vos, Weinreich o Cayetano?
4: O no, Rubinska.
9: Humildemente, ¿quién les habla?
4: Mirá.
9: ¿Quién les habla?
0: Mirá que se va bueno, se escucha.
5: Pero
0: puede ser
5: por edad.
9: Yo fui a. ¿Viste cuando te dicen las buenas o las malas? No, ni en las buenas ni en las malas, siempre.
8: No, a veces viene a Ferro el turco también.
5: Que son las malas.
4: Sí. De visitar. Va al tercer tiempo a Ferro.
5: Hago una pregunta.
9: Yo cuando estábamos en Radio Mitre, Hugo, Boca jugó un domingo en la cancha de Vélez, le dije al remisero, ¿me acompañás a mi casa? Te invito a comer y después me llevas a Retiro. Porque me voy a ver a Atlanta, que jugaba el lunes con Boca Unidos.
5: ¿En qué año fue la primera vez que fuiste a la cancha, Turco?
0: ¿Fuiste en Bondi a Corrientes?
9: Sí, lo llevé al remisero de la cancha de Vélez, terminamos la transmisión en Radio Mitre.
0: Qué loco.
9: Me fui a mi casa, me invité a comer y me llevó a Retiro a tomarme el micro. Atlanta jugaba el lunes a las 9 de la noche en Corrientes con Boca Unidos.
0: Una pregunta.
5: En tu casa hay una foto de tu mujer que dice, Andrea es una santa.
0: ¿En qué año fuiste por primera vez a la cancha?
9: No, era muy chico, no sé.
0: Más o menos.
9: Y en el 69-70.
5: Ah, pues si no, tienes que probar con no ir a ver si sube primera. Porque si
9: va. Mira que lo vi en primero.
5: Mira si va.
0: Ay, pierde. Atlanta de primera, papá. Atlanta de primera.
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0: 23-21, che, se suspendió toda la Copa Argentina. Nadie quiere jugar la Copa Argentina, ¿no? Racing jugaba en Jujuy, pidió postergación. Y San Lorenzo la semana que viene tampoco juega.
1: Raro, porque bueno, Milito...
0: Exacto.
1: Porque el señor Milito dijo, para un fútbol más serio...
0: Se rompió el primero algo,
1: que,
0: ¿no?
1: Dijo, el primero que se bajó...
2: Roto. Milito le redujeron la sanción a Rojo. Le dieron el partido para ir a jugar a Jujuy de Copa Argentina. Ahora suspende el partido de Copa Argentina. Uh-huh. Son todos iguales, muchachos. Vamos, Milito, dale.
1: Y otra cosa.
2: Por favor.
1: Porque yo sé que a Beligoy, cuando le molesta algo, te mandan cartón.

0: el árbitro que informó al hijo de Costas sintió que lo iban a agredir.
1: Che, ¿quién va a ser el técnico de Racing? ¿Alguien sabe? Mascherano, dice el Tali acá.
0: Bueno, es el final de Milito, si es Mascherano.
2: Bueno, muchos que estaban emocionados, hinchas de Racing con Úbeda, podrían pedir a Úbeda.
1: ¿Vos decís Mascherano, Tali?
3: ¿Mascherano o Crespo?
0: Bueno, no, hay una diferencia abismal entre uno y otro.
4: ¿Y Nico Díez?
0: No, bueno, tiene contrato.
1: Y bueno, al mesizo sacarlo de Vélez cuesta $600,000.
0: Imposible. Guillermo no se va con contrato.
1: ¿Sí? No, no, ¿es decisión tomada?
0: Sí, es igual. Mira, hoy yo le pregunté a alguien que conoce mucho a Mohamed, ¿qué pasa si lo llama Boca? Y la respuesta ahí es...
1: Está con laburo el turco,
0: mañana,
1: ¿no?
0: Juega una final con Toluca. Si la gana, va al Mundial de Clubes. No hay ninguna chance. Ya armó toda la pretemporada ahora.
1: Uno menos.
0: Como siempre decimos, te llama Boca... Pero y para... a Gago le movió la estantería, ¿eh? Pero
1: Lorenzo, Boca no lo puede esperar a Lorenzo.
0: No hay manera. Por eso, para mí no va a tener trabajo el técnico.
1: Che, no tiene técnico Boca, ¿eh?
3: Sampaoli.
0: No, difícil, por favor. Tal, no, pero ¿cómo va a ser Sampaoli, el técnico de Boca? Dejemos los ofrecimientos y los intereses de cierta gente.
3: Pero para.
0: A Boca no puede llegar a Sampaoli.
3: Porque con Sampaoli hicieron lo mismo que la de Palacio, o sea, por abajo. Con tal de salvar a algunos colegas nuestros que ofician de operadores... Con tal de salvar a algunos jugadores a la mesa ratona, le echaron la culpa a Palazzo de la por abajo y a Sampaoli, que fue un desastre. Ahora, fue todo un desastre. Sampaoli en los clubes no le fue mal, ¿eh?
0: ¿Cómo que no lo echaron de todos lados?
3: No le fue mal, ¿eh?
0: ¿Pero cómo Sampaoli
3: dirigió los
0: va
3: mejores
0: a ser el
3: equipos
0: técnico?
3: De bueno, Brasil.
0: Es el gen macrista adentro de Boca, no. Sampaoli.
3: Sacó campeón a Chile.
4: No es el técnico ideal para Boca.
3: Tiene personalidad.
4: Termina en un escándalo.
3: Tiene personalidad.
4: Termina en un escándalo.
3: Es un técnico maduro.
0: Le quedó gigante la selección argentina, Sampaoli.
4: Mira, si querés buscar un técnico, y por más que tenga contrato, es Eduardo Domínguez.
2: Falcioni.
4: No le gusta a Riquelme, Cielique.
2: No importa, Riquelme no tiene que gustar, tiene que gustar a Boca.
0: Pero no,
2: Boca
0: pero
2: por encima
0: Riquelme,
2: de todo.
4: Riquelme no decide, Pipi Novelo.
2: Claro. Señores, un día Bianchi se le levantó, le hizo las lluvias doradas a Macri en una conferencia de prensa y después lo fue a buscar de nuevo Macri, porque el escudo está por encima de todo. ¿Qué estamos diciendo?
1: Está muy macrista, Pipi.
0: Bianchi había ganado
4: Macri,
0: todo.
2: ¿Cómo no lo ibas a ir a buscar a Bianchi? Igual la mayor es alegría.
3: Muy amarillo, Pipi.
2: Yo no lo voté ni para presidente de la Nación.
1: Los goles los hizo Riquelme, ¿no? Que ganaron tres Libertadores.
2: ¿Y quién lo trajo Riquelme?
1: Y Palermo, ¿no?
2: ¿Y quién lo trajo Palermo?
1: Y Guillermo.
2: ¿Y quién lo trajo? Mirá que uno trajo Orsini, Hanson y Bujaude. El otro trajo a Palermo, Guillermo y Riquelme. Sí. No tiene comparación. Sí, uno Bianchi, otro Úbeda.
1: Bueno, pero ¿quién ganaba? ¿Los jugadores o la misma de ahora, eh?
2: Ah, entonces.
1: O el que está en el palco.
4: Otras generaciones, Pipi, esos jugadores no existen más.
2: O sea, yo mantengo la misma línea.
4: Yo
2: critico a Riquelme,
4: Pipi,
2: porque elige mal y hablo bien de Macri, Pipi, porque eligió bien.
1: El fútbol es de los jugadores.
4: Claro, ¿sabes lo que me decía?
1: Ayer Boca no dio la talla. A ver,
2: entonces, ¿por qué no echaron a Angelici?
1: Riquelme es responsable por lo macro.
2: Pero
1: por haber elegido, por haber subestimado a los entradores, por haber elegido ciertos refuerzos, por no haber traído un lateral derecho. Ahora, ayer, hoy se le cae a Riquelme, pero ayer es todo de los jugadores.
2: Pero si el fútbol de los
1: que
2: jugadores...
1: Que no dieron la talla.
2: ¿Por qué le pidieron la cabeza
1: no
2: a Angelici?
1: Que no tuvieron personalidad. Que no tuvieron personalidad.
2: ¿Por qué putearon a Pasarela si el fútbol de los jugadores?
4: Pipi.
1: Por un contexto.
4: Los jugadores que... Vos sabés lo que me decía Negro Ibarra. Salíamos campeones del fútbol argentino y queríamos ganar ya la Libertadores, la Sudamericana, y después queríamos ganar la Intercontinental. Está bien, pero ese hambre que tenían los jugadores, ese fuego sagrado, no lo tienen los jugadores de hoy en día.
1: ¿Sabés quién tiene fuego sagrado en esta radio? Martín Amarotti.
4: Seguro.
1: Martín, querido, ¿cómo estás?
5: Hola, Hugo, querido, qué placer y qué alegría, como siempre, saludarte a vos, al gran equipo y a todos los oyentes. ¿Cómo se encuentran?
1: Impresionante. Vota San Lorenzo mañana, ¿eh? A full.
5: Mañana es un día muy, pero muy importante. Seguramente a las 12, una del mediodía más tardar, voy a estar ahí presente para la votación.
1: Ojalá que San Lorenzo elija bien, ¿eh? Y salga de este... Que sea grande, glorioso, ¿eh? 13 años que San Lorenzo no sale campeón. Bueno, también...
5: 13 años.
1: Es una tendencia.
5: Años, Hugo.
1: Es una tendencia de los grandes, hoy que están con muchas dificultades. Boca,
5: la
1: más,
5: verdad,
1: de, más
5: la
1: de tres
5: verdad
1: años.
5: Que sí. Esperemos que sea el comienzo de una reconstrucción que es urgente para un club tan grande como San Lorenzo de Almagro. Te digo, Hugo, sí, para mí, no quiero armar un debate futbolístico, sí, pero para mí, hoy por hoy, el tercer grande tranquilamente.
1: ¿El tercero San Lorenzo, decís vos?
5: Así es,
1: qué
5: así
1: lindo,
5: es.
1: Qué linda polémica metiste, ¿eh? Acá hay muchos de Avellaneda que miran de reojo. Martín, bueno, háblanos del plan.

0: El Chevrolet, por favor.
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0: La seguimos la semana que viene.

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0: 36. 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Che, mañana vota San Lorenzo.
1: Oh.
0: Mañana vota San Lorenzo, 5 listas. Ahora le contamos un poco más. 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
0: Sí, un abrazo grande a Nacho Sichero. Buena fecha.
3: Totalmente,
0: pincha,
3: claro.
0: Le dio el Tali para el Mundial, para irnos a la Copa del Mundo con Mistral.
1: Un saludo grande a Gabriel también.
0: También.
1: De Mistral. De Independiente, atención, porque va a ser un mercado de pases movido en cuanto a salidas.
0: ¿En serio?
1: Sí. Lo Mónaco tiene el tachito de la bandina arriba.
0: ¿No lo quieren en Boca ustedes a lo
1: del
0: Mónaco?
1: Techo.
4: No, no, no hace falta.
0: Dale.
3: No hace falta.
4: Por favor, te pido.
1: Lo Mónaco es el futbolista a vender. Después veremos en qué cifra y cuánto lo pagan, pero va a tener salida en este mercado de pases. Y después el otro gran tema de estos días es la cuestión del arquero, que se le vence el contrato en el mes de diciembre a Rodrigo Rey, que Quintero ya contamos hace uno o dos meses que le picó el boleto, no lo convence, va a buscar un arquero, lo de Marchori un poquito frío, así que veremos por dónde pasan las posibilidades para incorporar un arquero que en principio venga para competir con Rodrigo Rey en el mano a mano, y en diciembre, bueno, Rey buscaría una salida decorosa para continuar su carrera.
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3: A esta hora, después de que Boca fue licenciado y demás, Cavani está en una disyuntiva. Hablará con el doctor Batista, que estuvo en un congreso en Europa esta semana. Y antes de irse a sus vacaciones, que tengo entendido que serán a partir del lunes las de Cavani, tienen que decidir el próximo paso. Yo tengo entendido que a Cavani le dolió bastante la cintura durante la última semana de entrenamiento, por eso no fue convocado. El próximo paso que se le aconseja a Cavani es la operación en la zona lumbar. Dos bloqueos que no hicieron efecto, o no hicieron el efecto deseado, y ahora la recomendación médica externa a Boca, sí, es la operación. Oh. Si Batista está de acuerdo con esto, Cavani puede terminar de decidir operarse en los próximos días y estaríamos hablando de una recuperación de algún tiempo, con contrato vigente.
0: ¿En cuánto?
3: Mira, yo pregunté y hay distintas técnicas y esto siempre se utiliza en gente, que se entienda el término, que ya no juega ni hace ningún deporte profesional. Esta es una operación para la calidad de vida de una gente de vida normal, rutinaria. Y una operación que por lo general es para mayores de 60 años.
0: No.
3: Para un jugador profesional, más allá de la edad que tiene Cavani, que es de 40, podrían significar muchas cuestiones. Yo llego hasta ahí, después habrá que ver qué dicen los médicos de Boca. Pero a esta hora, la operación en la zona lumbar es una posibilidad que maneja Cavani y su entorno sin fecha de regreso, con un contrato vigente hasta fin de año.
0: Es tremenda la noticia,
6: ¿eh? No, y es una vergüenza que Cavani no se haya bajado el sueldo. Un poco de sentido común, decirle a Riquelme, gracias por todo esto.
0: Este año cobraba menos, ¿no? Igual, ¿no?
6: No,
3: no.
6: No pasó nada de todo. No.
0: Ander se bajó.
7: Se corrió un rumor, no sé, alguien lo instaló, que parte de su sueldo iba para las inferiores, que la donaba. Y es mentira.
0: ¿Es mentira?
7: Sí.
6: Es muy grave, Hugo, porque la verdad no jugó nada. El último año y medio jugó poco y nada. Un tipo que hizo mucha plata afuera.
7: 79 minutos contra Racing y 25 contra Platense.
6: Entonces me parece que un poco hasta de sentido común, agradecimiento a Riquelme. Mira, a Riquelme, que se la jugó por él, porque Riquelme también le puede decir, vos sabés que te estoy defendiendo y no manera de defenderte. Que haga un compacto todos los goles que erraste. Y el tipo no se le mueve nada, no se le mueve una pestaña.
3: Yo creo que si se decide operarse, hay que estar atentos.
7: Sí, ya está.
3: Yo doy la noticia, en lo médico será tema de especialistas, pero si hay una decisión final, si Batista consigue.
0: ¿Qué otra salida tiene la no operación? ¿Un bloqueo más?
3: No.
7: No, no.
3: No, no.
0: ¿Ya no le prenden más los bloqueos?
3: No, no, no es que no le prenda, le puede hacer efecto, pero por lo que sé...
0: Es inmediato.
3: Van dos muy seguidos.
0: Claro, y además tiene un efecto de, dicen que 20 días en bloqueo.
3: Mira, esto yo lo sé por una cuestión familiar, no es lo mismo que un alto deportista. El bloqueo o funciona o no funciona. El primero no funcionó, el segundo fue funcionando, empezó a hacer actividad más fuerte y ser exigido, volvió el dolor. Ahora, están esperando unos días, justo caen las vacaciones, no va a ser exigido, probablemente el dolor se le vaya, pero no es volver el 18 de junio con el grupo y que te vuelva a doler y perder un mes más. Entonces hay que tomar una decisión.
6: Antes de todo esto, nuestro compañero Diego Díaz, uh-huh, él tuvo un problema y hasta fue operado.
0: Mirá.
6: Y él contó, sin tener alta competencia, que vos te levantás un día y está fenómeno. Y vos te levantás otro día y tenés un dolor insoportable. Imagínate tener que hacerlo en la alta competencia como la de Cavani.
1: Ojalá que
6: por eso
1: alguien.
6: El sentido común, no sé cómo no resiste contacto con Boca.
1: Ojalá que alguien, Pipi, le pueda, no sé, si aconsejar o recomendar a Cavani. Lo ideal sería que los últimos meses juegue con un gesto hacia Boca para que el hincha, claro, por lo menos pueda darle un cariño, pueda despedirlo de buena manera.
3: Que a él no le duela más, se pueda entrenar con normalidad. También para él debe ser un peso esto de operarse de la columna a los 40 años. No es fácil, muchachos. No es fácil, nosotros pensamos en lo deportivo.
0: Ahora, ¿esa hernia de disco se la provocó el golpe del jugador de Huracán?
3: No.
0: ¿Ya la tenía de antes?
3: No, a ver, la lesión en la cancha de Boca contra Huracán le provocó, sí, una fisura de vértebra. Todo este problema lumbar, esta lumbalgia no tiene nada que ver, y a mí esto me lo explicaron los médicos de Boca.
0: ¿Ya la traía desde antes?
3: O no. Se le despertó ahora, pero no es que hay que atar la lumbalgia o lumbociatalgia que tiene con la fisura de vértebra.
7: Fue el detonante.
3: Sí, a ver, el cuerpo médico de Boca no une las situaciones y esta lumbalgia hay que tratarla. Tal vez para alguien que haga vida normal y fuera de todo chiste, para alguien que está con sus hijos y paseando y yendo a ver fútbol y demás, podés vivir con el dolor. Para la alta competencia es imposible. La imagen esa de él levantándose en el palco y sintiendo el dolor es tal cual. Le duele en serio. Imagínense para jugar al fútbol si no te podés enderezar. Entonces es un tema delicado que van a tener que tomar una decisión en estas, yo creo que a principio de la semana que viene.
0: Cerramos.
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0: 23:44.
3: Ya estamos.
0: La noche, a partir de ahora, hacia el mundo. En la previa de la Copa del Mundo, nos estamos yendo hacia Dallas y volamos con él. Gustavo Palmer, Palmer Time, en la medianoche de la red.
8: 23 horas, 44 minutos,
0: qué bien lo decís.
8: 51 segundos. Esto es lo nuevo de Weekend con Dua Lipa. En exclusiva en nuestro show radial.
0: ¿Cómo está?
8: Lately Wiped My Life.

0: cantante, modelo. ¡Hey, Buenos Aires! Si no te mueves, ¿con qué te me mueves?
1: ¡Vamos! ¡Falle! Canción de mundial esto, ¿eh? De guardianes.
2: ¡Guardianes de la gloria! ¡Vamos, Colmena!
0: Weekend, con su tema Blinding Lights, llegó a todos los rankings europeos.
2: Grandes relatos de Pipi en la Copa del Mundo.
1: Mira cómo se mueve el vestido de Ferro. Pues le falta primero, Ferro, viejo.
3: ¡Vamos, Ferro!
0: ¡Vamos, Ferro, carajo! La new release de Weekend, junto a Dua Lipa.

0: tenés palmas. Para arriba, Buenos Aires.
1: El turco, la de cuero que clavó, Morrita, mirá.
0: Qué cap, qué cap tiene el turco.
1: Está para ir a probar, turco.
2: Está para ir al palco Cavani, mirá.
3: Se viene la flower,
1: Viene la Flower Power.
0: El 18 de junio, están todos invitados. Novelo aniversario.
1: El día que vuelve Boca a los entrenamientos.
2: ¿Con quién será, no? ¿Quién nos disparará el destino?
1: Alguno va a caer la Flower Power.
0: Van a peinar, a festejar
1: la Flower Power.
3: Arranco el 19, dice alguno.
1: Nos llevamos al nuevo técnico de

0: 23 horas, 47 minutos, 44 segundos. Vuela la red. Escena electrónica.
1: Qué bien que lo hace, ¿eh?
0: Escena de culto.
1: La bici de spin y estamos con el culito arriba, ¿eh?
0: Y acá tenemos que tomar un speed, si no, no arrancamos.

0: gone. Buena voz la de Weeknd.
1: Levanta mucho a la comunidad de YouTube, Palmera.
0: Clásico tema desde Canadá a la Argentina. Con Dua Lipa. Con su tema Be The Wine. También ranqueó en todo el mundo. Y hoy los tenemos juntos a los dos aquí en nuestro show radial. Y ahora vamos a lo nuevo de Armin van Buuren, número 6 del mundo. Vuele Buenos Aires, baile Buenos Aires, Países Bajos. Tiene un show radial que se escucha en 266 países. Se llama State of Trance.
2: Vamos.
1: ¿Cómo lo dice, no? Impresionante.
2: Por favor.
1: Qué momento radial.
2: Transmite paz.
1: Vale la pena esperar y llegar a un viernes a esta hora para escuchar los Palmer.
2: Y después de todo lo que pasó ayer, Turco. Qué momento de relax.
3: Esto es un relax. Sí. Impresionante.
0: Vuela, Nacho. Vuela, Nacho. Baila, Pipi. Se sacude el Turco. A gusto mueve su cabeza.
2: Mira el gallego en la vereda, cómo baila.
0: Huguito, se suba a la mesa.
2: El gallegol.
0: El Tali se cuelga del techo. Y el gallegol baila de afuera.
1: La noche le espera el gallego.
2: ¿Cómo cumple el gallego, eh?
1: Es el

0: Esto es la New Release de Armin Van Buuren, número 5 del mundo. El preferido de Máxima.
1: Los número 1, Los 5 no nos gusta, Palmera.
2: Es un fracaso, que es un fracaso.
1: Ese es el 5. Este programa se banca los 1 nada más, A Tila viene acá,
0: Esto es Zócalo, en exclusiva para toda la Argentina. Estilo Progressive Dark.
1: En blue.
0: Un progresivo de aquello. Si estás en tu casa, volá un poquito. Si estás

0: vamos a bailar esa noche?
1: Vamos camino a Barranquilla, Turco.
0: ¿Cómo vamos a avanzar?
1: Vamos a romper, Palmer.
0: Qué lindo teclado. Qué lindo sonido. El preferido de Máxima. Vocal, Gabriel Dresden. Progresivo. Sube, sube. Música, arte de combinar sonidos. Escena electrónica, Buenos Aires, Argentina.

el único DJ cinco veces seguidas número uno del 2005 al 2010. Según la DJ Mag, en

0: con este, ¿te parece?
1: Y ahora vamos a la exclusiva número uno del mundo.
2: Vamos.
1: A ver. Vamos a presentar lo nuevo de David Pierguetta.

escuchar a Guetta, número uno del mundo, en base a lo que dice la DJ Mac. Esto es... Ahora sí te quiero ver, Huguito.

0: placer. Ya rompiste toda, ¿eh?
1: Qué lujo es Palmer, ¿no?
0: Es un lujo.
2: Claro.
0: Es un distinto.
2: Todo hermoso, pero debo preguntarte, ¿por era?
3: No, no, no. No,
1: no. ¿Qué tipo botón pasó?
4: ¿Cuánto sencillo metió el amigo?
1: ¿Qué tipo botón?
3: Señor Guasón, por no decir otra cosa, este tema, este gran tema, tiene hasta el momento en 72 horas 4.832.000 reproducciones.
1: ¡No arrancó bien!
0: Casi 9 más, casi 5 más. Gracias, Gus, ¿eh? Nos estamos yendo. Ya llega Mariano y Udica con gran equipo. Con Moranza también. Gracias, Tali, por estas pastillitas, ¿eh?
1: A la gente de Lipo, ¿eh? Que nos
0: gracias,
1: manda
0: Lipo.
1: Unos pastilleros.
0: Me la llevo a Dallas. El lunes estaremos haciendo Fútbol 910. Desde Dallas ya nos vamos a la Copa del Mundo. La red, la radio líder del fútbol, será también la radio del Mundial. Chau.

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0: Para. Señoras y señores, muy buenas noches. 6 minutos 47 segundos pasada la medianoche. Ya estamos en el 30 y les voy a decir una cosa que cometí hoy. No comí ñoquis. Nada, lo quería decir.
1: Ah, muy bien.
2: ¿Y por qué no fuiste a Dipo?
0: ¿Qué me pasó?
2: No fuiste a Dipo.
0: No fui a Dipo porque la gente de Dipo que me decía, llévate los ñoquis de papa, llévate los ñoquis de papa. No fui. ¿Qué me pasó? Choqué el auto. Choqué el auto.
2: ¿Dónde?
0: Hace exactamente casi 2 años que estoy manejando como un pancho, como una nena. No, perdón, como una nena. Como una nenita. Escucha, porque no se ofendan las mujeres. Que estoy manejando como un Carlito, porque mi mujer, nada, también soy un hombre que un Mercedes 0 kilómetro lo rompí todo, destrucción total, camionetas, Mercedes B 0 kilómetro, destrucción total, Audi 0 kilómetro, destrucción, soy un rompedor de auto profesional. Soy un hombre que compra los autos a 10 y lo vende a 1 históricamente, desde que tengo 18 años que me compré mi primer auto, trabajo desde muy chiquito. Y mi viejo me decía, te felicito, hijo, que te compraste un coche, muy bien, a los 18 años, qué bien. Pero lo rompí todo, también ese también lo rompí.
2: Y bueno,
0: todo.
2: Pero no tenés actitud. Pará,
0: por
2: el seguro.
0: Le quiero decir a la gente de Libra.
2: No te lo arregla.
0: Le quiero decir a la gente de Libra, por favor. ¿Me puede hacer una tanganeta con el tema del seguro? No, Libra, gracias Libra, actitud Libra. La actitud que avanza, pero ¿qué me pasó? Hoy tuve un evento en la agencia, que yo les cuento, la agencia de Osvaldo Marullo, la agencia donde el famoso tema de Calamaro, ajá, todo bien porque voy a comer como un rey en tu agencia de coches usados, ubicás claro, esa parte de la canción,
2: Dios
0: en Gin Tonic, esa agencia, la agencia de Osvaldo Marullo, esa agencia en Soldati, una agencia de auto donde paran la Biblia del Calefón, paran ahí, ¿no? Gente... De todas, al lado de Germán. Escuchame, hace media hora que te saqué la radio. ¿Por qué entras tarde, Monazoni?
3: Me acabo de encontrar con Mauro Zeta, que hace 10 años que no lo veía.
0: Pero si estás en la radio, pero tenés un programa, querido, que empieza 0-0. Te vi, yo llegué tarde. Y vos ya estabas acá adentro, pero estudiando, con la remera argentina. Sentate al lado de Tabaré, que me hace poner nervioso. Escuchá. Fui a los de Osvaldo hoy. Sí. Ahí paran, por ejemplo, los tres, menos el cerebro, que era un tipo distinto, no era de Lampa. Ahí paran los tres del banco que hicieron el atraco al Banco Río, por ejemplo. Los piratas del asfalto más importantes de la historia de la Argentina. Ahí para don Andrés Calamaro, para el señor Rubén Dadi Brieva, para el señor Mariano Sebastián Luján Yúdica, para Agustín Jiménez... con De Paul y con... Vienen jugadores de todo tipo. Y estaba Thiago Almada con su papá.
3: ¿Le sacaste buena información?
0: Sí, tengo mucha información. Ajá. Ahora lo vamos a hablar. Había Puchero hoy. Puchero en honor a Tiaguito, que es el padre de para con nosotros.
4: ¿Qué tiene el Puchero? Porque la verdad que... No sé qué, no.
0: Sí. Yo le voy a explicar. No se enoje. Le voy a explicar. Me falta la risa de Tabárez. Está boludeando Tabárez. Me falta la risa de Tabárez cuando se ríe.
5: Porque
0: se
5: aprende a mí.
0: La risa de Tabárez. Lo llevaría a Tabárez a todo lugar para que se ríe.
6: Información.
0: Pará, Moranzoni. ¿Con qué desayuná? ¿Tres sándwiches de miel? Sí.
4: Ahora
0: se ríe, chiqui, se ríe, está riendo.
4: Es una bolita brasileña.
0: No, pero ¿qué desayuná?
4: No, sándwiches de miga, Doritos. No quiero decir marca.
0: Desayuna.
6: Es nutritivo.
4: Papas fritas.
0: Con Coca-Cola. Desayuna.
4: Ahora estoy con una gaseosa.
0: No sabe lo que tiene el Puchero. No me quiero enojar.
4: Bueno, no como Puchero. No como comida de olla. No me gusta, no por una cuestión. No me gusta la comida de olla.
0: Yo puedo comer comida de olla hasta en enero. Escucha.
5: Sí, yo también.
0: Escucha. Hacemos un Puchero en la calle. Las ollas en la calle, ¿no? Ajá. Fuego con el fuego de leña, fuego de madera, sin carbón. En la calle las ollas, una olla con verdura, una olla con carne, y en la tercera olla chiquita, la sopa. Juntar los dos caldos y hacer la sopa. Sí. Le ponen las municiones, lo que ponen afuera. Gran Puchero. Termina Puchero, salen los whisky, las tortas, los postres, vienen los cantantes de tango, se pone, viste, espectacular.
2: Romántico.
0: Lo saludo a Matiaguito.
2: Buen whisky.
0: buen whisky. Royal Salud, Macallan, la botella gigantesca con el
4: la de
0: con
4: cinco.
0: El péndulo, la de 5 de Johnny Walker, hermoso, hermoso, todo hermoso. Las tortas que trae la gente, porque cada uno lleva cosas. Yo llevé unos champanes franceses de Lamborghini, hermoso. Una velada hermosa, con puchero. Vienen cirujanos importantes, viene gente muy... es la Biblia del Calefón de verdad. Jueces federales están ahí. De repente está Beto de la Torre con un juez federal comiendo uno enfrente del otro. Beto de la Torre es uno de los que robó el Banco Río. No lo robó.
4: No.
2: Sí. Se llevó una monedita.
0: Lo hizo una morisqueta. Bueno.
3: Quiso ingresar sin pedir permiso.
0: Exactamente. Bueno, pará. Entonces salgo de ahí, averiado, por supuesto. Me voy a mi casa como un bebé. 5 de la tarde aterrizo en mi casa. Me duermo la siesta. Porque a las 8 tengo streaming.
4: Claro.
0: Acá cerquita. Después era a las 8, termino a las 10, me voy a comer y me vengo a la radio. Me quedé un poco dormido. Me levanto 19:00. Tengo 20 minutos hasta el streaming. Digo, me duermo un ratito. Me dormí vestido. Me duermo un ratito más. Dije, tendré a las 19, no había nadie en casa. Duermo un ratito más.
2: Horario, se te fue una hora.
0: No.
4: 30 minutos.
0: Me levanto. 19:50.
4: Pumba.
0: Meto primera, segunda. No manejo así hace 2 años, te lo juro por mi papá, que no manejo así hace. No más porque mi esposa me odia que rompa los coches, me odia, odia, odia que pierda plata con los coches. Y encaré el Mariano, el otro Mariano. Y cuando entro en la curva de Dorrego, Lugones y Dorrego, uno que se iba a seguir derecho por Lugones, pero estaba. O sea, yo tengo que doblar para meterme por Dorrego. El chabón se abatata, no sé qué. Me raya el coche de acá al costado. Me destalona la rueda de la camioneta. Ya llegué al streaming tarde porque se baja los papeles. ¿Tenés papeles? Flaco, vamos a hacerlo expeditivo. Ya te mandaste la cagada. No te mato porque soy otro Mariano. Y la esposa me decía, me miraba. Soy Yudica. Escuchame, querido. Le digo, ¿me lo puedes hacer rápido? Tengo que ir a trabajar, le digo, ¿entendés? Pero si polémica en el barbo a las 11. Querida, vos no opiné, le tengo que ir a trabajar otra cosa, le digo. ¿Entendés? Entonces ya me amargué. Salí de ahí, salí del streaming y me fui a comer pizza Angelín, como corresponde. Y me tomé 200 botellas de cerveza. No, y me tomé unas birras. Y lo único que quería era llegar a la radio... Para estar con el gallego González,
4: muy bien,
0: para estar
4: muy
0: con bien. El señor Palmer, para estar con la señora Alicia Barbazola, que es brasilera, para estar con el señor Diego Moranzoni, que hablé muy bien de vos hoy con unas personas.
4: Me dijo mi mujer.
0: Para estar con el señor Tavares y para estar con Mariano. El señor Gustavo Sima. Y esto arranca. Me tomé 7 minutos y me la banco, chiqui.
3: Muy bien.
0: Por favor. Le quiero decir a todos. Nadie cargue al Chiqui Heredia. Nadie. El que cargue al Chiqui Heredia por boca.
3: Para.
0: El que carga al Chiqui Heredia por boca, le juro que se la ve conmigo.
4: Yo te quiero agradecer mucho, Mariano.
0: ¿Por qué motivo, señor?
4: Me salió un currito el fin de semana para dar pronósticos deportivos.
0: No, pará. Tavares, qué raro que no me llama, porque esto es para ponerlo en el chat. Desde que debutó Morazoni acá, tiene el 100% de error. Ahora empezamos con polémica en el bar mundial. ¿Viste?
3: Sí.
0: ¿Cómo le voy a poner? El pulpo error. El Morazoni, el pulpo error. ¿El pulpo error era? No.
4: El antipulpo
2: pol. Pulpo pol.
0: No, el. No sé. Todo mal.
4: Todo mal.
0: El otro día sentado ahí, tirado, haciéndose el canchero porque lo tengo grabado, lo vi por el streaming. ¿Podés darle un poco el perfil a la cámara del streaming?
4: Sí.
0: Tirado en el streaming así, tirado, canchero hace Boca. Le digo a los hinchas de Boca, y graben esto, dijo. Y graben esto, dale, como si fuese Marcelo Araujo. Dice, graben esto. Boca gana desfilando. Los hinchas de Boca, relájense porque ganan fácil por 3 o 4 goles.
4: Sí.
0: River gana la final, no la puede perder. Pará, a San Lorenzo, le dijiste, San Lorenzo no puede perder el local nunca. Nadie. Platense, qué lástima, es un partido muy difícil, tiene... ¿No lo escucharon? ¿Usted no lo escucha, boludo?
4: Mariano, al Arsenal.
3: No digas nada,
4: el
3: por
4: Arsenal,
3: favor.
4: Final no de la Champions.
3: No digas nada.
4: No digas nada. Desperté con una intuición.
3: No, porque no voy a poder dormir.
0: Sí.
4: 2-0.
3: No.
0: Por favor, pará,
4: Facu. 2-0 el Arsenal.
0: Pará. Facu, por favor.
3: No, me la bajaste. Anota,
0: sí, claro. Facu, anota, si puede hacer un corte.
3: Se me terminó la ilusión.
0: No, ya. Con las cosas. Igual ya lo dijo Germán, el Arsenal no gana la final. Lo dijo hace un mes, boludo, o más. Germán Tavares dijo, el Arsenal pierde esa final. Pero viste cómo son las finales. ¿Eh?
1: En realidad lo que dije fue que no tenía chances contra estos rivales. O contra Paris Saint-Germain o contra Bayern Múnich. No iban desmedro de Arsenal,
0: no.
1: Sino
0: ay,
1: ponderando
0: no
1: a los otros.
0: ¿Qué te cubrí, boludo? El primero es eso, la banda del Arsenal, boludo.
4: El fútbol es el único deporte que matemáticamente puede fallar. No el tenis, no
0: el básquet.
4: Siempre en esos deportes gana el mejor.
0: Sí, sí, sí.
3: Salvo un menos mal que nos dijo que Sinner ganaba Roland Garros.
0: No. Bueno, le falta. No, pará, ¿sabés lo que me pasó? Tengo anécdota también. Vuelvo indignado a mi casa después de cambiar el aceite y filtro que me cobraron $2 millones. Pensé que era, suponete, 3. Fue 7, ¿entendés? ¿Viste? Vuelvo indignado a mi casa, tenía que ir a una reunión y me tiro un rato me voy a mi cuarto, no me quedo en la cocina, me voy a mi cuarto, me tiro y me queda el último set. Digo, ¿cómo se lo llevó al quinto set este? ¿Viste? Pongo la radio y estaba, no sé si López. ¿Viste? ¿López o Totti? Qué lástima que no está Salata, porque esto, claro, es histórico. Sí. Me encantaría con Salata. La concha, la lora, boludo, este le está ganando. Está y lo veo así en el que vomitaba.
4: Sí, bueno.
0: Reptaba por la cancha y digo, se lesionó, mira qué
4: ojete. Es la única manera, si no, no.
0: Sinner es una máquina. Hoy Sinner es una mezcla entre Nadal y Federer.
1: Sinner llegó a Roland Garros sin haber interrumpido, ¿sí? Arrancó en Master 1000 de Indian Wells, ganó todo lo que se propuso consecutivamente. En estas condiciones llegó a Roland Garros, estaba dos sets arriba y de golpe tuvo esto que decís vos, el golpe de calor.
0: No, porque hay una cosa en Europa que los vuelos los destruye a los que no están preparados para los calores. Los argentinos, exacto, estamos más preparados, dijo el fisiólogo. ¿Viste?
4: Este Bukayo Saka, ex Sunderland. Mi club favorito de Inglaterra.
0: Para, no digas nada,
4: hace
0: loco.
4: Dos.
0: Dejalo tranquilo, y, boludo.
4: Encima, vos, el lunes me vas a dar un abrazo.
1: Te liquidó, ¿eh?
4: Bueno, no, hay un Saka, ¿no es el del Sunderland?
0: No, Saka. Callate, callate.
3: Este
0: no dijiste
3: nada.
4: Este hace dos.
2: Estás hablando del
0: escuchame,
2: suizo Saka.
0: Quiero hablar, está el gallego Shaka, González.
3: El suizo Saka.
0: Está el gallego González, están todos. Vamos a meternos en programa de viernes, y de parar de hablar boludeces.
3: Hoy es noche de gala.
0: Hoy es viernes. Hoy es noche de viernes. Hoy tenemos Palmer Time, por supuesto. Viene Alberto Bianco, para mí, de los vivos, el cantante de tango más importante, más importante que hay de los que están vivos.
3: Sí, señor.
0: Es el cantante más. Y mirá que soy amigo de muchos, ¿eh? Es el, no era el número uno, pero
4: sí, sí.
0: Cortado con una voz inoxidable, parece que hubiese nacido en el 30 y hubiese sido estrella en los 40, pero es de ahora. Pero, ¿qué pasa con Boquita, chicos? Ayer, desgraciadamente, porque tuve que grabar polémica en el bar para el programa de hoy, ¿por qué grabamos el programa? Porque la escenografía pasa a otro estudio.
3: Ajá.
0: Entonces, hoy no podíamos salir al aire. Grabamos ayer el programa de hoy, entonces no vine a la radio. Para ustedes, lo de Úbeda terminó.
3: Ya finalizó.
0: ¿No? Ya está finalizado, sí. ¿No? Uh-huh. Bien, es el final. ¿Quién va?
3: ¿Qué técnico tiene esa manera de caminar la cancha como un caudillo, como un líder, como otrora era Bianchi, era Alfio Basile? No hay para mí.
0: Para mí tampoco.
3: De ese perfil.
0: Entonces abonamos la teoría que dijo Diego Moranzoni el otro día, que le fuimos al cuello, que no hay más técnicos de fuste en el fútbol argentino. Porque dirigir
3: hay
0: Boca.
3: Técnicos,
0: no, para dirigir Boca. Técnicos. Él dijo para dirigir Boca, River, San Lorenzo, Huracán, dijo él. Uh-huh. Te digo la verdad, es en la noche esa me enojé cuando lo dijiste.
4: Pero ahora me
0: pero te digo, te doy la razón.
4: No hay candidatos.
0: No.
4: Zielinski, que viene de ganar todo, ganó con la número.
0: La gente de Boca, claro, no lo va a recibir. No. Sería Zielinski un gran candidato. La gente de Boca
3: merecería
0: lo mismo que a
3: la oportunidad.
0: Sí, merecería.
3: Pero también está estigmatizado.
0: Porque tuvo malas experiencias en clubes grandes.
3: Claro.
0: Dirigió clubes grandes.
3: Uh-huh. Como le ocurrió a Alfaro también.
4: Alfaro se lo choreó Huracán.
0: Sí, pero Alfaro lo maltrataron en Boca.
4: Porque jugaba otra cosa.
0: Y bueno, también no importa lo que juegue. Galle, ¿quién puede agarrar Boca?
5: Y lo que pasa es que Boca, vos decís, va el técnico de Boca. Primero tiene que coincidir con Riquelme. porque es la realidad.
0: Ah, muy bien, muy bueno. Bien el gallego. Perdón.
3: Entonces,
0: aprendan un poco.
3: Tachamos Palermo, tachamos Carlos Tevez.
5: Eso, sí, no, no lo tenés que tachar, porque Palermo puede ir a Boca, porque no tiene nada que ver con la amistad que puede tener con Riquelme o no.
3: Y, pero
5: tiene,
3: es muy incómodo,
5: no se llevan bien, no se llevan bien, es imposible que lo lleve.
4: Pero
5: ¿quién puede ir a Boca?
0: Tiene razón el gallego.
5: ¿Quién puede
0: es
5: ir a Boca?
0: Es un temón el tema Riquelme, chico.
4: Tiene mala suerte igual, ¿eh?
0: Pará.
4: No ganó nunca un campeonato.
0: Pará, te voy a decir una cosa,
3: Es un tiempo pero difícil para Boca.
0: Ahí está.
3: Racing, ahí, Independiente, ni hablar.
0: Tengo información de River, mucha información.
3: Sí.
0: Quédense tranquilos los hinchas de River.
3: Ya se presentó Otamendi.
0: Empezando por ahí.
5: Por ese muy bien.
3: Pequeñito.
5: Muy bien.
0: La recaudación proyectada para los próximos 3 años... ni el Palmeiras va a tener más plata que River Plate, durante tu nombre. Ni el Palmeiras
4: de Brasil. Venta de entradas.
0: Venta de entradas, franquicia sponsor. De cancha, de sponsorio, ni el Palmeiras.
4: Bueno, así que empiecen a plasmarlo en algún título.
0: Sí, se va. Tranquilidad. Estamos hablando de Boca. Yo creo que lo que dice el gallego es la condición sine qua non de no quiero ir contra Riquelme porque realmente no lo conozco.
5: Ay, yo también.
0: No

0: muy amable. Muy amable, Facu. Muy mal mirado. Porque
1: ¿por
0: la verdad.
1: ¿Por los hinchas?
0: ¿No viste lo que son los micrófonos afuera de la cancha? No, pero no es tendencioso. No, no, no, esto. Yo te digo una cosa, voy en contra de Gentili, que seguramente debe estar escuchando. Leo que ve siempre fantasmas contra Riquelme de operaciones de Clarín, de la CNN y de New York Times.
2: Eso es real.
0: Sí.
2: Eso no lo podés.
0: No, no lo estoy soslayando. Ahora vino
2: es cierto que Riquelme no ha tenido muy buenos resultados y buenas elecciones de técnicos y de futbolistas.
0: La mala suerte que tuvo Úbeda en los últimos 15 días. No, con el tema Vareiro, el tema Casi, el tema hoy.
3: No, pero que
4: hay un poquito de suerte ahí. De
0: claro
4: mala
0: que
4: suerte.
0: Sí, no la tiene.
3: Bueno, pero tampoco podemos decir que Riquelme arma el equipo. Porque no lo sabemos, ¿no?
0: Sí lo sabe.
3: Yo por mi familia,
0: no. Yo no me voy a hacer el canchero.
4: Si Riquelme no habla con nadie, ¿cómo puede ser que sepamos
0: Riquelme? Pero sí, yo lo sabe. Gallego lo sabe, no lo va a decir porque Gallego es corporativo.
4: Gallego sí lo sabe.
0: Gallego del palo no lo va a decir. No, no, se tiene que volver a hacer.
4: Ah, bueno, pero
0: no sería Gallego González. Si hay un tipo que tiene código con el ambiente, se Gallego González.
4: Que agarras tu micrófono y te convertís en periodista de los códigos de fútbol.
3: No, periodista no.
4: Bueno, que
0: no,
3: porque no. Periodista tiene que estudiar.
0: Él es comentarista. Diego, no lo vas a lograr. Yo, pará, lo que vos decís tenés razón. Una vez que te pones acá, el fútbol a la mierda. Pero ni él, ni Diego, porque Diego de la Torre, con todo lo que dice, también es corporativo. ¿Entendés? Mirá que Diego es bravo. No, así estamos, no.
4: Así estamos.
0: Vos lo necesitas para otras cosas. Yo al Gallego no lo necesito para que sea Moranzoni, que sea Germán Tavares. Yo al Gallego lo necesito para que me diga Calle en un vestuario. ¿Qué hace un futbolista profesional? ¿Qué pasa acá? ¿Pero qué dice? El que dijiste, primero, yo te voy a decir, no te quiero chicanear, pero el que dijiste, primero tiene que congraciarse con Riquelme, fuiste vos. No lo dijo ni Sima, ni lo dijo Tavares, ni lo dijo Moranzoni, ni lo dijo nadie. Vos lo dijiste.
3: Sí.
0: Entonces, ahí te metes en un lugar. Vamos a desandarlo el lugar.
4: ¿Quién fue el primero que...?
0: ¿Quién viene pero ahora,
3: Boca? Yo digo, yo te dije...
0: Después de las experiencias de Ibarra, de ¿cómo se llama el de Huracán?
2: Diego Martínez.
0: Diego Martínez.
4: ¿Sabes quién es el candidato? Para mí, ¿quién tiene que ser el técnico después del Mundial? Scaloni. Jugatela y trae el número uno del fútbol mundial a la Copa.
0: Ah, muy bueno.
2: Para mí Boca debería ir a convencer a Pep Guardiola.
0: Si ya lo dijiste el otro día.
4: Es que es eso, Boca tiene que tener...
2: No sé si lo dije al aire.
0: Lo dijiste al aire, sí, lo dijiste al aire. Me parece extraordinario.
4: Es el mismo ejemplo. Boca como, primero, no se enoje lo boiboda de la vida. Los técnicos argentinos son pelusa. Los que están acá, no los que están en el Mundial, que hay seis que son buenos. No te calentes. Son pelusa, Guedes.
0: Sí,
4: no,
0: son pelusa.
3: Bueno,
0: Gareca
3: puede ser el técnico de Boca. Gareca es el... Pero bueno, ahí ¿qué pasó? Se fue de Boca, entonces... A todos le ponemos un porqué. ¿Entendés? Ruggeri no dirige. Bueno, este niño no dirige. Pero Gareca sería el para mí, hoy Gareca sería el técnico más importante
0: está bien,
3: de los que
0: Gareca,
3: están
0: está bien, Gareca,
3: para dirigir. Buena para idea, dirigir.
2: Pero no puede entrar a
0: no puede pasar ni por la vereda. Oye, no puede pasar por la vereda.
3: Sé,
4: gana tres partidos y Gareca es el tigre más querido de todos, es un puma de Bengala.
0: Está bien.
4: El tema que le tenés que... Yo traigo...
0: No puedes entrar con una mochila de entrada. Tiene que entrar limpio el que
4: si
0: entre.
4: Si te llamás Gareca es un técnico.
0: Es un técnico de la concha. Pero pará. Pero el hincha está decidiendo cosas ahora. En River pasa lo mismo. ¿Entendés? En River, en el Barcelona y en cualquier lado. Está muy fuerte el teléfono, la afición, las redes sociales, boludo.
4: Que no es
0: número uno. Va a caer Florentino Pérez, querido. Va a caer Florentino Pérez.
4: El turco Mohamed, que tiene un carácter
0: bien,
4: que puede combinar con Riquelme porque son pillos. El turco, yo creo que podría darle una alegría a la gente de Boca.
0: Heinze, dice Tommy Muñoz.
2: No.
4: Gente
2: no.
4: Insoportable.
2: Heinze no lo saca. Heinze
0: dice Tommy.
2: De Europa,
0: muy bien.
2: Es técnico del Arsenal, es uno de los entrenadores.
0: Sí.
3: Es el asistente.
0: Asistente de Arteta.
2: Es uno de los estrella. Principales asistentes.
0: Que lo hizo claves, campeón.
4: Pero
2: no sería bueno.
4: De este Arsenal, el campeón de la Premier League.
0: Te voy a decir una cosa, Moranza. Ey, mira que voy a decir muchas cosas raras. Y a veces tengan ganas de cagar esta trompada.
3: Sí.
0: Pero lo de Scaloni está muy bien, boludo.
4: Scaloni se va. Pase lo que pase en el Mundial.
2: Para mí, Scaloni
4: está grabado, ¿no?
2: No podría ingresar en el sistema del fútbol argentino.
0: Ah, bueno, lo que dice Gallego.
2: Es europeizado.
0: No, de lo que dice Gallego. Mira, Riquelme le dice, poneme a cosa y le manda la cosa. Y se pelean a los 15 minutos.
3: ¿Por qué no podría estar Palermo hablando con Riquelme?
4: Porque no tiene la talla para dirigir a Boca. Palermo no tiene, yo lo amo, no tiene la talla.
3: No, está loco. Palermo va a Boca y a los dos minutos explota la cancha.
0: Eso sí.
3: Y bueno.

0: Bueno, pero eso
1: pero
0: sí,
1: hay una relación. ¿Sabe
2: quién está libre?
0: ¿Vos receta un tiempo de Boca?
1: Para mí, está libre? No, no se pueden unir más.
0: ¿No?
1: No.
3: Ellos dos.
1: No, no sé. Ya pasó con Guillermo.
0: No sé.
1: Y puede pasar también con Tevez.
0: Yo digo, tiene que pensar en Boca, no tiene que pensar en ellos.
1: No puede estar Riquelme.
0: Bueno, tiene que pensar en Boca, no en ellos.
3: ¿Saben quién está libre? Maneja la pelota.
4: Eduardo Domínguez, a mí me gusta.
5: Pero no está libre.
3: Se la pega.
0: Está trabajando, fuera.
5: ¿Saben quién está libre? Ya tuvo un paso por Boca, y vos lo vas a recordar especialmente, Marian.
3: ¿Quién?
5: El Vasco Rabarrena. El Vasco Rabarrena tuvo un paso más que bueno por Boca.
3: En la prehistoria. Para este Boca no
5: fue
3: sé.
5: Fue el antecesor del Guillermo Barros Schelotto.
3: Cuerda, ¿eh?
5: Que llevó a Boca a la final de Madrid.
3: Es un nombre, sí, porque bueno, los mellizos no se van a ir. Serían los mellizos.
5: El problema es que el Vasco viene a dirigir en los últimos años Arabia. Solo en el exterior. Claro. Y su intención, en teoría, según cuenta la información desde Europa, es continuar por aquellos lugares.
3: Con respecto a los Scaloni, yo lo que pienso que eso me parece. Te voy a decir una cosa. Me gustaría hacerlo viral, porque lo haces bien, boludo. Tenés
4: pero no le gusta, porque
3: no, me pareció
4: más importante. Escuchame, del mundo hay que Boca.
3: Pará.
0: Sí, pero Scaloni está dirigiendo la selección argentina.
3: No, mentira, él te lo dijo alguien.
4: No, es como me decís, vos te pensás, sabes todas las cosas que hablo durante el día, de esto no hablé, créeme. Pero te juro, porque yo
3: pensaba. Es muy bueno Scaloni,
4: porque Scaloni no tiene todavía una experiencia. Vos me decís que es europeo.
3: No, porque yo pienso como Sima, tiene que ser una bomba.
4: Tiene que ser una bomba.
3: Un bombazo de prensa.
1: Lo puedo tener, no sé, en Villarreal.
3: ¿A quién?
1: A Scaloni.
4: No, viene es el técnico paso más ganador de la historia moderna.
3: Haciendo bielsismo. El lugar es predicando.
1: No sé si bielsismo.
3: Predicando.
1: Pero,
3: como Bielsa, predicando.
1: Me lo imagino instalado en Europa, dirigiendo ese tipo de liga. Puede dirigir también el Calcio, puede dirigir la Premier League.
4: Pero si quiere ser héroe, si Scaloni viene a Boca y gana la Libertadores.
1: ¿Sabes quién puede venir?
4: Es después de Perón la persona más importante de la
1: modernidad. ¿Sabes quién puede ser técnico de Boca?
3: Scaloni.
1: Walter Samuel.
3: Muy.
4: No está mal.
5: Se tiene que disolver el cuerpo técnico de la selección.
1: Y eso va a ocurrir.
4: Eso va a ocurrir.
5: Claro, Samuel se va a separar.
1: ¿Sí?
5: De Scaloni.
3: Para Samuel, ¿puede ser uno para vos? ¿Vos lo conocés a Samuel?
1: Sí, puede ser.
3: Yo lo conozco. Sí. ¿Lo conoces? Sí.
1: Amigo de Riquelme.
3: Es Parco. Ay, pará, me cagó. Sí, tiene razón, boludo. Es amigo de Román, boludo.
4: Y Pablito a River, ¿eh? Mirá que el proyecto Caudet cuando termine pronto. Uh-huh. Ojo después del Mundial.
3: Yo le voy a decir lo que. Bueno, tengo pásenlo. Mucha información
5: antes
3: de
5: quedarse
3: River
5: en Boca o antes de asumir en Boca, hacer. Se vuelve a Inter con su amigo Walter.
3: Tengo
5: Javier
3: mucha tanga, gracias a Dios. Tenemos
1: Vamos
3: mucha
1: a
3: tanga. No pensando, de Alicia, por supuesto, porque está el novio al lado. No quiero hablar de las tangas de Alicia, pero tengo muchas tangas para Lausa vender.
4: Qué lindo verlos a todos juntos.
3: Perfecto.
0: Qué suerte que nos contaste.
3: Escucha, tengo mucha información de River.
1: Bueno, no la entregues todavía.
3: Calificada.
1: Porque
3: grosso, porque hoy me topé con.
1: Y claro.
3: Hoy había plana mayor.
1: Y vos dijiste que estuviste con Thiago Almada.
3: El papá de Thiago. El representante de Correa, el representante de Gio, de Giovanni Simeone, el 3 de River Plate, el jefe de prensa de River Plate. Hoy
4: ¿estaban todos esos ahí?
3: Todos.
1: ¿Cuántas ollas hicieron?
3: No, dos ollas de campaña, la de la verdura y la de...
1: Impresionante.
3: Comí un puchero, que fue el puchero de la información. Se va a llamar así en el programa.
4: ¿Cuánta cuerda tiene Caudet, la verdad? Soguita, ¿no? Como la del Mago Sin Dientes.
3: Lo que pasa es que lo que viene, podés estar vos en el banco. Lo que viene es tremendo.
1: Tremendo.
3: No
1: tremendo.
3: Quiero desmerecerlo porque yo lo amo a Chacho y es un amigo. Pero lo que viene, más lo que viene con la cancha, más la guita que va a tener River para macarse, no la va a tener ningún equipo, ningún equipo de Brasil.
4: Yo sí soy el presidente de River, Dicardo.
3: Con este precio de dólar, sí, estamos hablando. Claro. Con este precio de dólar... Ningún equipo de Brasil va a lograr tener
4: lo que va
3: a tener River Plate. No, ojalá que me está diciendo mal.
4: No, yo te digo, yo termino el Mundial, lo agarro a Aymar, lo llamo, soy Di Carlo, Pablito, vení. Te doy la llave del club, quiero que seas el nuevo técnico de River.
3: Lindo, bueno, señoras y señores, pará.
1: Bueno, yo necesito
3: firmó
1: dinero.
3: Otamendi y necesitamos plata porque está Otamendi, papá.
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3: Ya lo veo a Guardiola dirigiendo a Hanson, se me hace agua la boca,
1: no,
3: Facu.
1: Hanson, ¿eh? Va a ser cedido a Tigre. Bueno, escúchame.
3: Se ríe Facu, sí, pensando en Guardiola. Sí. Le jalan a Hanson en un solo grito. Por favor.
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3: Por supuesto, y hacemos Dipo. A Dipo ya lo hicimos, pero lo vamos a volver a hacer.
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3: Leiva.
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3: 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Sí, Monaza.
4: No, darle la bienvenida a los amigos de Ventres que se suman hoy. Y que
1: es lo que dijimos,
4: Estamos siempre resfriados.
3: Acaba de decir Gustavo.
4: Ya no sé, pero por eso le tengo que dar la bienvenida.
1: Claro, pero él es...
4: Un enorme, una amistad. Están porque están encima de vos, no por el gallego.
3: No, gente, por el gallego no va a venir por Ventres, que son recontra... ¡Ay, escuchá! Por supuesto, está Babel hoy, ¿no? La línea media de la mesa importante es... Lo sentamos hace 20 años, nos sentamos juntos así. Sí. Abel, Mariano y Daddy. Y Andrés Calamaro. Esa, siempre nos sentamos así, hace 23 años que nos sentamos todos juntos, todo el mismo.
4: Sí.
3: Escúchame, le digo, Abel, lo tengo a Moranza. ¡Ya lo escuché a ese Moranza! ¡Me vuelve loco! Decirle que lo amo. Decirle a Diego, Diego sabe que yo lo quiero mucho. Pero escúchame, ¿cómo va a decir que lo echen a Chacho? Ese no puede arrancar así.
2: Yo quiero mucho a Alisson, un amigo de toda la vida.
3: Pero ¿cómo vas a decir que
0: y
3: lo
0: yo está también?
4: Yo creo que se va igual, tranqui. Sí.
0: Y yo también.
3: Hablamos de vos, hablamos, quiere, hablamos de todo. Escuchá, pará, ¿qué estás haciendo? ¿Sabés que son minguitos, loco?
2: Escuchame. Te traje.
1: La bolsa negra.
2: La bolsa negra, que es lo que
1: el hombre de la bolsa. La
2: ¿qué? ¿Vos no querías matar a la cucaracha? 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
3: 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Uy, moranza.
2: ¿Cómo los atiendo?
3: Pará. Esto es droga para mí. Y vos sabés no. Que Romina, si Romina tuviese un fal, le tira con un fal. ¿Sabés que mi esposa, la cucaracha? Le digo, negra, ya se murió, ya está. Si tuviese un revólver, le tira tres tiros, le da a la cucaracha. Le digo, tiene una cosa y se lo transmitió al nene. Porque Salvador no era así antes.
2: Yo conviví muy
3: ahora ve una cucaracha y le pegan con una vehemencia. Le digo, haces así, mira, agarrás papel de rollo de cocina y le haces, tac con la mano, la juntás y la tirás a la basura. ¿Cómo vas a sentir que hace crack?
0: Sí. Mariano, yo tenía un ratón paranoico. Sí, pero se me metió.
3: El ratón, ¿qué pasó con el ratón?
0: Y está viendo.
3: La falopa para el ratón. ¿Cuál va a traer la falopa para el ratón?
2: Lunes, martes. Yo tengo todo. 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
3: Cambiaste un anillo en Cabildo, la fuiste a ver a Fabio. 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Se ríe, chiqui, como diciendo: ¿en qué convertimos este programa? Va a venir Mancini y nos va a meter preso a todos. 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Esto es oro, ¿eh? ¿Vos sabés lo que es en mi casa esto?
6: ¿En serio?
3: No es porque mi casa sea mugrienta, al contrario, Romina es una enferma, es una enferma de la limpieza.
2: Tenés un parque
6: gigante. ¿Pero qué tenés en el parque? Gramilla.
3: Grama baiana.
6: ¿Pero grama baiana perenne?
3: Perenne.
6: La perenne es fundamental.
3: La perenne.
6: Yo te digo como ingeniero agrónomo que soy, la sí, perenne señor. Es fundamental.
3: Ahora, le tenía que preguntar algo de ingeniero agrónomo el otro día. Le digo a Romy, ¿sabés que le voy a preguntar a qué era una cosa con los frutales?
6: Los frutales podés tener cochinilla en vez de la hoja. En la parte, digamos.
3: En el reverso de la hoja. Claro. ¿Viste la puta?
6: ¿Y sabés con qué lo tratás a eso?
3: ¿Con qué?
6: Con sulfato de cobre diluido en agua.
3: Le decís a la Casa del Insecticida que me haga sulfato de cobre.
2: Olvídate.
3: Sulfato. Perfecto. El que está muy contento con vos es Chacho Cobé. Porque vos te pensás que estás en un asado, boludo. Esto no. Es la red. Esto se escucha.
2: No me,
3: ey, me agarra Agustín Jiménez. ¿Sabés quién es Agustín Jiménez?
2: No tengo idea.
3: Agustín Jiménez es el hijo de Miguel Jiménez, vicepresidente de Racing. Es el representante de Depol,
2: bien,
3: de Correa.
2: Un beso a todos.
3: De Thiago Almada. El mejor amigo de Chacho Coudé.
2: Yo tengo algún problema muy grande. Solo admiro a una persona en mi vida. Se llama Juan Enrique Moranzón y tiene una cebeta postrada en una cama. Todos los demás son seres
3: qué
2: humanos.
3: ¡Qué hermoso! Pasa mucha gente. Hoy es viernes. Hoy es viernes en Palermo, mirá qué lindo.
2: A mí no me loca.
0: Este es un travieso, ¿no?
3: Sí. ¿Sabes cómo te la recontra? ¿Sabes cómo estoy? Hoy estoy regalado. Mirá, Gallego, que vos no me conocés a mí, ¿eh?
0: No.
3: Estoy lanzado en ataque,
1: Acá tenés.
3: Tomá, tirale con eso.
2: Se enojó conmigo por eso que decís.
3: No, porque vos dijiste a muy viva voz, lo tienen que echar. Pará. Y a vos, la gente, primero que te escucha y después que te sigue. Vos tenés muchos. Vos sos un tipo que manejás opinión pública, por algo sos Moranzón y tenés tu streaming que es un éxito. Pero no se puede pedir la renuncia de un técnico porque perdió un partido con un.
2: No,
3: con
2: yo
3: un,
2: no la pedí. Yo dije, si yo
3: cuando
2: fuera
3: cuando vos escuches, vas a estar acá seguramente.
2: Sí.
3: Cuando vos veas el plantel que va a tener River.
2: Gana caminando.
3: No. Voy a decir tres nombres:
2: Opa.
3: Otamendi. Bueno, ya lo sabes. Bueno, pues tampoco me quiero
0: echar. Anticipo exclusivo.
3: Eso es anticipo, exclusivo. No, voy a dar y voy a mostrar los números que me pasaron hoy.
1: Arambarri.
3: Arambarri, gran jugador.
1: Adentro.
3: ¿Lo vieron jugar a Arambarri?
1: Adentro.
3: Si no lo vieron, no digan, no
1: lo
3: digan.
1: Sí, lo vimos.
3: Pero pará, le quiero dar los números de este jugador. El señor Ángel Correa. Comparativa de producción ofensiva para el señor Ángel Correa. De los argentinos en el mundo. ¿Cómo está Ángel Correa en la comparativa de números ofensivos con respecto a todos los argentinos que están en el mundo?
1: En generación de jugadas,
3: exactamente,
1: en goles, en
3: muy
1: asistencias.
3: Bien, sí.
1: No, qué sé yo. No
3: primero.
2: ¿Primero?
3: Primero. En 50 partidos tiene 23 goles, Del 26, esto de proyectado entre 25 y 26. 23 goles, 10 asistencias. 23 goles, 10 asistencias. Segundo, Lautaro Martínez, en 41 partidos, 26 goles, 7 asistencias. Es, los números de Angelito son grosos, Marian, boludo.
5: Pero vos mismo lo acabas de decir, como lo dijo Diego el otro día, cuando hablaba de la Liga Intercountry. Ángel Correa tiene esos números en la Liga de México.
4: En México, claro.
3: Ah, ya se lo
5: esto como que no, te lo digo. Con la pobreza. No, es de Correa. Fíjate que el segundo es Lautaro en la Serie A.
0: Lo hice subir a primera yo.
3: ¿Quién lo hizo
0: subir a
3: primera?
0: En la cuarta de San Lorenzo.
2: No, pero
5: jugaba a cargar
2: la sexta. Nadie duda del talento de Angelito Correa.
5: No, nadie está diciendo eso.
0: Una bestia, una bestia.
3: Escuchémonos. Tengo que hacer las pausas. ¿Por qué tengo que hacer las tandas? ¿Por qué? Porque después se me pega el tango, se me pega.
2: La tanga, el tango.
3: ¿Qué querés?
2: No, pero escúchame, quiero que quede claro
3: todo esto. No quiero que quede claro.
2: Que fueron a comer puchero y que no sé cuánto. Sí, fueron a comer.
3: El próximo te invito.
2: No, porque me van a empezar a decir.
3: No.
7: ¿Qué
5: te van a reprochar? Vos sos el que dijiste la Coudet.
3: El próximo es asado. Viene gente muy importante.
2: Solo lo voy a hacer.
3: Hay jueces federales que también te quieren mucho.
0: Bueno,
3: ahí esto. Provincia y capital. Pero quédate, Morales.
5: Déjame ver que no me invite.
3: Querida Ayuta, vos te vas a salvar. Facu, perdón, le pido a Facu Sánchez, le pido mil disculpas. Y porque tiene un operador que está muy triste. Que no lo acompaña. Señoras y señores, pasemos la primera tanga. Nuestro operador hoy está muy abatido. No pone efectos, no pone cosas, no pone nada. Solamente se dedica a poner la música de fondo y a remar los potes a nosotros.
0: Y hacer caso.
3: Sí, y hacer caso.
6: Después te voy a dar una primicia, ¿eh?
3: ¿En serio? Sí. Gracias. Señoras y señores, hacemos la primera tanga de este programa que se llama Acá hay buen fútbol. Choqué el auto y estoy de gran humor. ¿Por qué? No sé por qué. Tanga, ya venimos.
0: ¿Qué estás acá?

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1: ¡Vamos, que estamos al aire! ¡Vamos, que suena YouTube! ¡Es Beautiful Day! Tiene razón Germán Tavares. Querido, ¿cuándo vas a definir el temita de mañana? Mañana es la final de la Champions League.
2: Hoy.
1: La final de la Champions. Yo no duermo. ¿Estás ansioso?
3: Sí.
1: ¿En serio?
3: Sí, no.
1: Voy a decir una cosa, ojalá que esté escuchando y
3: además está
1: que se lo cuente.
3: Está preparado el partido, ya me contaron desde Budapest.
1: ¿Está preparado?
3: Está
1: ya
3: muy
1: lo prepararon.
3: Bien preparado.
1: Yo le voy a decir una cosa, entre el señor Barreto con el tema de Brasil, no ten fin y todas esas cosas que habla de Brasil todo el tiempo, y el señor
4: mira quién está.
1: Pacotillo, el señor Gaby Pacotillo Almirón, señoras y señores, pasando por la vereda de la radio. Por favor, qué actorazo, por favor. Vamos, Gaby. Está flaco, se ve que se dio con el Ozempic. Muy bien, escucha. Hoy vi a varios con Ozempic, porque ahí son todos millos, ahí se están todos con Ozempic.
4: Vas al gimnasio.
1: Ahí no, es más gordo, ahí son todos flacos ahora.
4: Entrenen.
1: El señor Sima y el señor Barreto deberían tener la reprimenda del público argentino. Uno por anglófilo y el otro por brasileño.
4: No, pero no es lo mismo.
3: No es así.
1: Sí, es así.
3: Amo este país,
1: pero
3: soy
1: no,
3: argentino.
1: No podés llorar por el Arsenal. Pero
3: tengo simpatía.
5: Para. Cueste lo que cueste, esta noche tenemos que dormir.
1: Yo no puedo creer, boludo. Tampoco podía creer cuando gritaban los goles del Barcelona de Messi. Que gritaban los goles.
4: Jamás vi un partido de Messi en el Barcelona.
1: Viste, digo, chicos, ¿qué tan locos ustedes? ¿Qué les pasa,
6: hay
1: boludo?
6: Uno que grita lo de Real Madrid.
4: No, por eso te...
1: Mi hijo Salvador, boludo.
4: Es el fin de...
1: Mi hijo Salvador grita los goles del Real Madrid.
3: Eso no me gusta. Eso no me gusta que estén vestiditos ya los pibes con la camiseta, por ejemplo.
1: Ni hablar de Cristiano Ronaldo
3: loco, pare, por encima de
6: boludo. Messi. Pero si usás la del Arsenal, ¿de qué estás hablando?
3: Pero eso tiene un sentido.
6: No, basta.
3: Tiene una admiración a la historia.
6: Ya está, chao.
1: Ahí. Él te defendió con el Arsenal, Faculio.
3: Pero voy con la camiseta de Argentina también a jugar al fútbol.
4: No, está bien. Pero...
6: ¿Hace cuánto que no la usás?
4: Yo no puedo creer.
1: No, que no, pero el que va a jugar a la pelota con la camiseta de Argentina es un...
6: ¿Qué?
1: A mí no me...
6: ¿Cuál
1: no,
6: usaste
1: no,
6: anoche?
4: Una
6: no,
4: cosa.
6: No, ¿cuál usaste anoche?
3: Anoche fue la del Arsenal. La del Arsenal.
4: ¿Te das cuenta? Una cosa es gritar el gol de Belgrano.
3: Tengo todos los modelos.
1: La de la cerveza Carlsberg.
3: No.
1: ¿Cómo?
6: Gol.
4: Una cosa gritar el gol de Belgrano contra River, que nos pasó a muchos, que no somos hinchas de ninguno de los dos.
1: ¿Gritaste el gol de Belgrano?
4: Lo grité por mí.
1: ¿Sabes que sos un hijo de puta?
4: No, lo grité. Tres años.
1: ¿Qué?
4: Lo grité. Dije gol, la puta madre. Punto. No, es que fue un
1: festejo. Decir gol es una cosa.
4: Dije,
1: gol la puta madre es... ¿Qué quiere decir el subtexto de gol la puta madre?
4: Es como que...
1: Al fin esta gallina es hija de puta.
4: No, todo lo contrario. Disfruté ver la felicidad de los hinchas de Belgrano. Me emocionó hasta las lágrimas.
1: Le hablo a Juancito Marconi. Juancito Marconi, tenés razón.
4: Te quiero, Juan.
1: Lo que dice. Porque íbamos a hablar de River. Pero ya está sentado con nosotros. No vamos a hablar de River. Tengo mucha información. Tengo más información que Yarroch.
3: Dale, mirá.
1: Más información que Castillo.
3: Que Germán García Grova.
1: Que más que Grova. Tengo más información que nadie de River. Pero te lo juro, de verdad, ¿eh?
3: Bueno, te voy a llamar.
1: ¿Eh? No quiero arrancar. Quiero escuchar, quiero que nos cantemos unos tanguitos.
7: Ah, bueno, ojo, después no te cuenta más nada, ¿eh?
8: ¿Te hago una preguntita?
1: Muy bien, Galle.
8: ¿Te hago una preguntita?
1: Por supuesto. Palme, vos me podés hacer una preguntita. Vos me podés hacer una preguntita. Y vos también podés hacer el amor. ¿Me pasé un poco o no? Sí.
8: ¿Puede ser que vengan algunos jugadores de Brasileirão?
1: Sí.
8: ¿A River?
1: Brillante.
8: ¿Dos o tres?
1: Dos.
8: ¿Viste?
1: Muy bien, Palmera. El mercado de pase de River va a ser más impactante que el de Gallardo.
4: Vos podés traer a los Glover Trotter,
1: lo cual,
4: si no tiene una buena cabeza.
1: Cállate, forma.
4: Y bueno, pero pasa.
1: ¿Sabés que te voy a pegar un cachetazo? Hoy te voy a dar un bife. Hoy te doy un bife. ¿Sabés que hoy me cansaste? Hoy te voy a dar un bife.
3: Tírale con la
1: cabeza.
4: Pero
3: Mario.
4: Pero vos me decís, tirale a los jugadores.
1: Te voy a tirar con la pipeta de la cucaracha. Te la voy a poner en la bebida.
4: Se equivoca la pastilla que el tipo cuando tenés que tratar tranquilo la vida.
8: Van a tener que ganar hasta la liga de acá a la vuelta.
1: Tengo información de por qué Acuña no y Montiel sí.
8: Pero van a tener que ganar la liga hasta cada vuelta,
1: Sí, vamos a tener
3: que ya termina el programa,
1: Tengo información de por qué Montiel sí,
4: ¿por qué?
1: Y Acuña
4: esa
1: no.
4: Sí me interesa. Ese puterío
1: está sentado Bianco.
4: Bueno, después no, pues es un puterío. Esto es bien de intruso.
1: No, pero tengo Bianco.
4: Bianco.
9: Sí,
4: yo te amo a vos, a Goyeneche, a todo.
9: Está bien, está muy bien.
4: Esto es interesante.
1: Tiene que cantar Bianco, chicos.
0: No hay ningún problema.
1: Por favor, ahora.
9: Decilo, no, ahora no, porque tiene que cantar el señor Bianco. Yo después te cuento.
1: Señor Bianco, ¿puede esperar 10 minutos?
0: Pero escucha, yo estoy acá, eso no es ningún problema.
9: Escucha, podemos hacer... Aplaudamos al señor Alberto.
0: Gracias, vamos, Bianco.
9: Para mí, el mejor cantor de tango, y es un métier que sé, de cantores sé, de tango y de varios estilos, porque estoy metido en la industria. Pero para mí, es el mejor de los cantores clásicos vivo, es el mejor. Es el mejor.
0: Gracias,
9: el mejor.
0: Gracias, muy bien.
9: Te quiero mucho, Alberto.
0: Yo también te quiero mucho.
9: Señora, y trabajar con vos es un placer, y además sos un grande. Pero ahora no vas a cantar porque voy a hablar de Acuña. No, mentira.
1: Dale, después lo... Escúchame, ¿qué vas a cantar?
9: Para un segundo. Para ustedes, ¿por qué Montiel sí y Acuña no?
3: Porque lo de Acuña...
9: Lesión de Montiel es un poquito más grave que la de Acuña.
3: Sí, pero hay distintos pasos para la salida de cada uno. Es decir, es más directa la salida de Acuña porque no entra en ese circuito que tiene a Messi como máximo líder.
9: Primera lucubración acertada de Gustavo Sima. La primera, son dos.
3: Sí. Y por el lado de Montiel...
9: No.
1: De Acuña. Hay otra.
9: Sí.
1: Desobedeció Scaloni. Scaloni le dijo, no jugué la final, yo me quiero ir a mi casa. Ya
9: está brillante, Moranza.
1: Lo dije otra vez, desobedeció Scaloni. Scaloni lo llamó...
9: Mirá que...
3: No jugué, le dijo.
9: Le dijo, no mirá ningún... que...
3: Claro.
9: Mirá que yo sé
3: que juegue Viña.
9: Sí.
1: Yo no tengo
9: que juegue alguien.
1: Vos no juegues.
9: Yo
1: no tengo amigos poderosos River con estos que comen puchero, pero tengo uno que está en Cana y que me llama cantando y me cuenta cosas River.
9: En Cana.
1: Muy
9: esos
1: groso.
9: Son los amigos tuyos. Pero tus amigos están todos en Cana, como ahí tendrías que estar vos.
7: En Canadá.
9: Vos tendrías que estar en Cana, no tus amigos.
3: Acaba de salir la lista de Canadá.
9: Salió la lista de Canadá, juega Davis. Señoras y señores, está el señor Bianco.
1: Le faltó Montiel.
9: No puedo decirlo.
1: Yo lo sé.
9: No, te quiero decir que otro de tus errores, otro de tus mil errores, en 4 días de programa tuviste 1000 errores. Nunca pasó en la historia de la red eso. O sea, que traen un chabón y hace todo, no quemé, todo mal.
1: No me quemé porque
9: quiero seguir. No, te estoy diciendo,
3: Pero ya es un gran compañero, que eso es lo que importa.
9: No, un gran compañero está fuera de discusión porque es un tipo encantador. Pero todo lo que dijo al aire fue todo mal.
1: Pero a veces...
9: Dijo, ¿sabés lo que dijo de Acuña?
3: Pasa nada.
9: Chiquitapia la limpia. ¿Se acuerdan ustedes o no se acuerdan? No te rías. Que...
1: Para.
9: No, por favor. ¿No te acordás que dijo el Chiquitapia? Tengo información.
1: Escuchame.
9: Como si fuese...
1: Lo tengo que defender a muerte porque este muchacho entró a este estudio. Lo primero que hizo fue sacarse una remera y regalármela.
9: Ese es su espíritu, pues es un tipo encantador. Pero dijo a viva con mandíbula batiente y dijo un desparpajo digno de Ventura en el 2004.
1: Para sumarle un puterío más a la selección.
9: Escuchá, dijo Tapia, ¿qué estás mirando? Dima, a mí me tenés que mirar.
3: Sí,
9: escuchá, ¿qué mira? ¿Dónde mira, boludo? Escuchá, Montiel. No va, Tapia lo limpió. Pero ustedes escucharon como lo dijo, ¿desde dónde? Como si fuese el amigo de Tapia, que están desnudos en el sauna.
3: Como si fuese la mano derecha como de si fuera, armando
9: como
3: la
9: si
3: lista.
9: Fuesen al Colmeña a pero jugar a las damas en pelota.
1: Es la psicología la inversa. Va al Mundial porque la selección
9: sí, siempre
1: no tiene
9: esa respuesta.
1: Ahí no es el grupo del 22.
9: Basta.
1: Hay halcones.
9: Basta, me voy a cantar unos tanguitos. ¿Cómo estás, Bianquito?
0: Muy bien, contento.
9: ¿Cómo estás? ¿Te gusta estar acá?
0: Me encanta.
9: Te pido mil disculpas por las interrupciones, pero este es un programa así, interrumpidor.
0: No.
9: Si estoy yo y estamos en la Sony, vamos a interrumpir.
0: No, re contento de estar acá. Aparte, me gusta siempre que he venido con los muchachos, la paso bien.
9: Bueno, está Alicia Barbazola, ¿no?
0: Sí, por supuesto. Está
9: que está muy brasilera, muy brasilera.
0: Muy brasilera, sí.
9: Muy brasilera.
0: No, pero aparte estás vos, que te quiero tanto.
9: Yo también te quiero mucho.
0: Y que, bueno, que me encanta verte bien.
9: Gracias, porque me ha visto mal.
0: No. Nos hemos visto mal.
9: No digamos.
1: No.
9: Bueno, ¿quién no estuvo?
1: Yo no recuerdo nada.
9: Yo tampoco. No me acuerdo de nada.
0: Nada.
9: Aparte, en esa época éramos tan jóvenes.
0: Lo que pasó, pasó.
9: Eso canta gallego. El gallego dice eso. Lo que pasó, pasó. Como Moranzo. Voy a contar un día la anécdota con Elvis Crespo. Elvis Crespo sacó la cosa y meó en Buenos Aires.
7: Nunca lo hice ni lo volveré a hacer.
9: Muy bien. Escuchame una cosa, Bianquito. ¿Estamos para hacer unos tanguetis?
0: Sí, cómo no. Acá.
9: ¿Vas a hacer unos clásicos o vas a cantar?
0: Arrancamos con un Garganta con Arena, sí. Para, sí, arrancamos ahí.
1: Voy a poner.
0: Sí.
9: Bueno, vamos a ponernos en mood tango. O sea, en mood tango. Lo que pasa es que tengo al operador, está muy, muy golpeado, sí, muy golpeado. Es de Boca y
0: no le da mal un tango, no, está triste. No, garganta con arena. Yo,
9: para mí, con un tango se balea acá. Es un tipo de 1.90 m, casi 2 m, para mí se balea. Pero bueno, bancatela, chiqui. Llorarás.
0: Igual, modo tango, pero modo tango bien, modo tango bien.
9: Sí, señor. Muy bien, modo tango bien. Canta, señoras y señores, para mí. Sí. El mes, pará, Gallego, que estás al aire. Habla para otro lado.
7: Pero le dije que sí.
9: Habla. Habla, no, canta. No, el mejor cantor de tangos de la Argentina y el mejor de su generación, de los que está vivo, el señor Alberto Bianco.
0: Muchas gracias.

0: no está tu voz, a vos que tanto me enseñaste el día que cantaste conmigo una canción.
1: Me acompañan, vamos todos. ¡Ah!

0: Blanco, señoras y señores. ¿Qué más trajiste, Albert? ¿Qué más hay de pista? ¿Qué más hay? No, porque tengo que hacer una tanda, pero ¿qué más tenés de pista?
1: Mira, hay
0: porque si no te voy a hacer cantar a capela, porque estoy antojado.
1: Decime, ¿qué querés escuchar?
0: No,
1: ¿qué querés
0: escuchar? Tengo una tanda, no quiero saber qué trajiste, decime.
1: Mira, está el tango 1.
2: Sí. María. María.
1: María, ¿te gusta
2: la
1: María?
2: La sombra de tu pieza.
1: ¿Acaso te llamaras solamente María? María. No sé si eras el...

0: eran de Saavedra. Mi, mis abuelos maternos y paternos, ahí se conocieron mis viejos. En realidad eran todos del barrio y mi viejo le echó el ojo a mi vieja en el barrio. Mi vieja no sé cómo le dio bola. Porque mis abuelos eran de Huracán.
1: Ve, por no ser de Platense, ahora tocó Coquimbo. Vamos a pasar Coquimbo.
0: Pasa Coquimbo. Te digo.
1: Mejor, decir que.
0: Pasa Coquimbo.
1: Bien, gracias, amor.
0: Iban a ver al polaco Goyenechas.
2: Claro. Una cosa. Ahí cuando digo, cantando esta canción, sí. Y yo canté con el polaco.
1: Perdón, vos que cantaste con varios.
2: Sí.
1: Sé que muchos. No es que yo digo, es el mejor cantor. Sé que muchos te echaron el ojo desde que eras chico.
2: Sí, bueno, Mariano More.
1: Pero, bueno, por eso, hablamos. Mariano More fue el primero que a vos te dijo, vos podés hacer un carrerón.
2: Bueno, el maestro me enseñó todo. Yo tenía 19 años cuando empecé con Mariano More. Imagínate que empezamos a hacer giras. Tuve 3 años prácticamente girando por el mundo con Mariano. Con esa orquesta, con ese maestro.
1: Lo llevó Mariano More a hacer gira. Es como que te lleven, yo qué sé, los Stones y te digan, escucha, vos hacés los coros con Mick, porque cuando hay canciones que... ¿Viste? Boludo, en serio. Era el cantor de Mariano More, boludo.
3: Impresionante.
1: ¿Entendés? Alberto Bianco, para que se den una idea.
3: Qué orgullo.
1: Cuando entra Cacho Castaña al espectáculo de Nito Artaza, entra en las revistas La Atracción... Siempre era musical, no sé, en toda la vida, yo qué sé, estuvo... No sé,
0: también fue
1: ponete, María, Carmen María tuvo a Sergio Denis, sí. O a los Nocheros, sí. Nito tuvo a Chico Novarro, tuvo a Estela Raval.
0: María Marta, ¿te acordás?
1: Pará, tuvo a Alberto Bianco, sí. Pero cuando entró Cacho decía, Cacho vio había visto el espectáculo, decía, qué bravo. Yo voy a cantar unos tangos, le decía, vos tenés que cantar unos tangos, le decía Nito, ¿viste? Y yo no sé qué, ¿viste? Qué cantar. Porque vos hacías la de diciembre del
2: septiembre del 88.
1: Septiembre del 88, ¿viste? Y Nito le decía, tenés que hacer diciembre del 88 porque Alberto Bianco hacía llorar a la gente con diciembre del 88 y Nito decía, pero la hizo Alberto, que lo hacía, yo soy testigo, porque Romina era la coreógrafa, mi esposa.
2: Sí, una gran
1: entonces,
2: compañera.
1: Yo soy testigo de eso. Cacho Castaña, ¿viste? Mamá. No es que Cacho decía, qué pendejo, que se mande muda. ¿Entendés? Claro. ¿Viste? Uh-huh. Cacho decía, pero si la hizo Alberto, ¿entendés? Si estoy en el 88, ¿saben qué canción estoy hablando?
3: Sí.
1: ¿No? Es tremenda.
2: Si vieras qué triste que está la Argentina, tiene la mirada de los caminantes que ya no caminan, se muere de pena por tanta mentira, de tanta promesa por nadie cumplida. 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

0: si hasta los gorriones de tanta tristeza se fueron de gira.
1: Alberto Bianco con nosotros, señoras y señores. Ya está Alicia Barbasola también. Ali, rápidamente la venta. Titulame, por favor.
2: De una peli que se estrenó ayer, que es como que va a ser un éxito, pero todavía no se pueden dar números oficiales. Se llama El pibe que ataja el tiempo. Después te cuento más.
1: Por favor, me encanta, ya sé más o menos, me imagino de qué estás hablando. Tengo sensaciones encontradas con esas cosas. ¿Ah, sí? Antes del Mundial. Sí, igual que la promo. Igual, no,
2: por
1: que,
2: eso muchas se dice que va a ser.
1: Igual que las actuaciones
3: Marian, de
1: la del técnico, Marian, más que
2: justamente
1: nada.
2: Por eso sí. Se espera que sea un éxito, pero a un día de estreno no se puede.
1: Veremos, señores y señores, hacemos una pequeña tanga. Dale. En esto que acá hay buen fútbol. ¿Qué pasa, Gus?
3: 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Saluda a la gente de 100 Ducados.
1: Sí, ¿cuándo viene el ya cargamento?
3: Llegó. Llegó el cargamento.
1: Ya llegó. ¿Cuándo llega el cargamento?
3: El profesor enciclomúsico llegó.
1: El profesor enciclomúsico llegó. Ese era Pato Carré. Así que un día mi esposa Romina Propato le fue a pedir una foto y le dijo, salí acá, pendeja. Y quedó traumada.
3: ¡Qué carácter!
1: Quedó traumada para siempre.
3: No probó 100 Ducados.
1: No, le dije al hijo, escúchame, ¿puede ser que tu viejo... Me dice, mi papá era muy mala onda. Me dijo, Lisandro, Lisandro, el hijo de Carré.
4: Es un divino.
1: Sí, que es un dulce de leche. Me dice, no, mi papá, yo soy todo lo contrario de mi papá.
3: Tiene rabia, te
1: sí.
3: dijo.
1: No, Romina se acuerda de eso tremendo. O sea, ¿cómo se acuerda? Pues Romina, por suerte, no es nada rencorosa. Mamá. Sí.
3: Bueno, saludos a la gente de 100 Ducados. 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
1: pudín. ¿Dónde estaría el cargamento?
3: Y budines.
1: No, porque si es un cargamento lo tendríamos que más o menos ver. Se ríe el gallego.
3: Acaba de decir, llegó.
1: Qué buen cargamento.
3: Qué bueno es el camioncito que reparte de 100 Ducados. Le iba a sacar
4: una. Lo sabemos.
1: Es tipo un cochecito inglés que reparte budines.
3: Es serio,
1: tipo un Mini Cooper.
3: Es lindísimo. Lo quiero comprar. Lo quiero adquirir con el cargamento adentro.
1: Claro, el cargamento, por supuesto.
3: Bueno,
1: no te dejo más nada. Sí, claro, por supuesto.
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1: Mientras estamos viendo el entrenamiento de noche del Arsenal. directamente se toca el miembro, Gustavo Sima, se frota. Mientras ve estas imágenes del Arsenal de noche.
3: Todo lo que tengo preparado de la final.
1: Por favor, vamos a estar hablando con el señor Germán Tavares de la final de la Champions. ¿Qué querés, Gustavo?
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3: Se me tapó la capucha de la parte de la triqui.
1: Muy bien.
3: Gracias, Roberto Alvelo.
1: Alvelo, mirá, Alvelo. Señoras y señores, está Alberto Bianco con nosotros. Por supuesto que tenemos el Palmer Time. Palmera, tenés una pincha muy buena, boludo, hoy. Me gusta mucho tu remera. ¿Es una remera o es un suéter?
5: Ah, es un suéter de...
1: ¿Es un buzo tipo buzo?
5: De una marca europea.
1: ¿De qué marca? ¿Se puede saber?
5: Justo Barcelona.
1: Ah, ¿viste? Te iba a decir Justo. ¿Por qué no le dije Justo si yo quedaba como culto? Porque yo sabía que era Justo, boludo.
4: 20 lucas los senegaleses.
1: ¿Cómo? 20 lucas los senegaleses.
4: La remera
1: argentina.
4: La remera es barata.
1: Sos un piojo.
4: El viaje.
1: Claro, muy bien, gallego, muy bien. Y Barbasola se hizo las uñas y el
2: siempre.
1: Pelo.
2: No, no.
1: El pelo es nuevo. No hay días, no.
2: Esa... No me bañé hoy.
6: No, mentira.
4: ¡No!
1: El pelo no, nuevo.
5: Si Mariano, tengo una primicia. Tengo una primicia.
1: Por supuesto. Esto no va a terminar nunca, Facu. No puedo mandar el corte, te juro.
2: Y las uñitas siempre.
5: Sí. Barbasola cocina muy bien. Hoy me hice un risotto.
1: ¿En serio, Barba?
5: A la cacerola con cebolla y morrón. Azafranado.
1: ¿Cómo es la cacerola?
2: Con anzón y no comería.
4: No.
1: Era, ¿en
5: sí,
1: serio?
5: Sí. Cacerolas, todo. Cocina.
1: Bien, Barba, no, no sabía.
5: Muy bien, cocina.
1: Muy bien, después pasamos la dirección de la rotisería de Barbasola. ¿Qué pasa?
3: Hay un pedido.
1: Sí, sí, sí.
3: Del
1: sí.
3: Rey Fer.
1: ¿Estás parando al aire? Pues dámelo, dámelo. Poner un altavoz, por favor.
6: Yo sé lo que quiere. Sé lo que quiere. Yo sé lo que quiere.
1: Poner un altavoz. ¿Qué quiere? ¿Afiche? No.
6: No, quiere un tema de una comedia musical. Que se llama
1: ¿El
6: hoy,
1: de Fantasma de la Ópera?
6: El de Jekyll y Hyde.
1: Ah, es Mr. Jekyll y Mr. Hyde.
3: A ver. Cortó, me parece.
1: No, lo llamo yo ya en este momento. Este problema. Ahí está el Rey Fernando.
3: No te distraigas. Haga el pedido, que Bianco escucha.
7: Se lo pedí, pero no me da pelota.
1: No, no, está sin el teléfono. Escuchá, Fer, está sin el teléfono, lo tiene la esposa. Estamos al aire, Fer, quiero que sepas.
7: No, lo estoy viendo, claro,
3: era
7: en aire.
3: Hola, Fer.
1: Vos viste que Moranza se pone de espalda. ¿No le podés decir algo vos que sos el productor general de este envío? No, el hombre. Sí.
7: Va a ser un gran día que te haga un pedacito a capela, Mariano.
1: Para escuchar, ¿no le podés decir a Moranza que no se ponga más de espalda? Porque pero, esto es un streaming.
8: ¿Qué me hace? Hola a todos. Hola.
7: Moranza cámara, Moranza.
1: Ahí está. Para mañana. Lo dijo Fernando. Moranza cámara, querido.
8: Fernando VII, te queremos.
7: Muy mañana bien. Nos vemos. También están escondidos, viejo.
1: Muy bien, no, muy bien. Gallego también estás escondido.
3: Y se me mandaron al córner.
1: Vení acá, que te mandaste, vas solo. ¿Sabes para qué se fue a la esquina, no? Para el chupetín.
3: Para el chupetín. No me respetan, Fernando.
1: Fer. Te amo.
3: Escuchame, no me respetan, Fernando. No me pasan los chivos, no me respetan nada.
1: Es un de...
2: Todo al aire. ¿Qué?
1: Escucha, perdón, Fer. Disculpame que tengo al jardín de infantes, lo tengo medio, medio complicado. ¿Qué tema querés del señor Bianco?
7: Hoy
5: es el día.
7: Está la letra, es para este programa. Hoy va a ser un gran día.
5: No, hoy es el día.
1: Hoy es el día. Día.
5: Él es de la comedia musical Jekyll y Hyde, es donde el doctor Jekyll se inyecta y bueno, y empieza, a él le fue mal con la inyección, hay gente que le va mejor, pero bueno, el doctor le fue mal.
1: Sí,
5: pero
1: a Michael Jackson también le fue mal.
5: Lo importante de este tema es que dice que se jugó por sí mismo el doctor Jekyll en ese momento, pero no hace falta capela porque está la pista, así que si quiere lo podemos cantar.
3: Corto.
5: Hoy es el día. 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

0: Alberto Bianco, señoras y señores, con estos aplausos nos vamos a una tanga rápidamente. Pegale, Facu, si tenés que pegale dos, porque si no, no termino y quiero terminar con Palmer a todo trapo. Y tengo mucha información. Tanga, y ya venimos, dale.
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0: tres
1: segundos. ¡No me quiero de ir! Escuchá, ¿cómo? Escuchá, escuchá, subilo.
2: ¿Cómo estamos?
1: ¿Eh? No, no, no, no, no. ¿Cómo estamos hoy, eh? Los super ratones,
2: te
1: mando
2: palo y de golpe te baja.
1: Un beso al cielo a mi querido personal baterista, gran amigo de las noches de Palermo, de los fundadores del Bar Único, de los fundadores de este barrio, porque usted, aunque ustedes se rían, uno de los fundadores de Palermo Hollywood se llama Mariano Sebastián Luján Yúdica. Esto era un barrio de... Esto era un barrio de...
3: De Thanos de Fabio.
1: De talleres mecánicos. Uh-huh. De talleres, de repuestos. Talleres de repuestos un poco más allá, pero lo que venía de Warner para los talleres de Warner acá. Estaban acá.
4: Bodegas Giol.
1: Las bodegas, por supuesto, claro.
3: La zona roja acá enfrente.
1: La zona roja
3: no,
1: en Moreno de Cruz.
3: Eso no
1: existía. Cuidado lo que te acordás.
3: Los telos
1: esos. ¿Te acordás de eso?
3: Tengo memoria selectiva.
1: Y los que...
2: los desfiles.
1: El único bar lo inauguramos en el año 99, final del 99. Ah, claro. Yo era socio fundador, por supuesto. Por supuesto, como todos los negocios que yo hago, vendo en el momento que nadie...
3: Que no lo tenía que vender.
1: Exactamente. Vendí mis puntos. Soy un idiota, boludo. No, pero de esas tengo 20.
4: ¿En qué año vendiste los puntos?
1: En el 2003, 2004.
4: Bueno, era apogeo terrible, después fue...
1: Vendí arriba, pero después fue más. Después hicieron, tuvieron un overrate.
3: Sí, y abrieron un par más.
1: Ah, exactamente.
4: Ahí yo abrí al lado, DF es mío. El
3: ah, mira.
4: Sí.
3: ¿El chiste?
4: Sí.
3: Yo iba ahí también,
4: ¿eh? Yo lo tengo, hace 10 años lo tengo.
1: ¿Sí? ¿Sí? ¿Ese es tuyo también?
4: Sí.
1: No sabía, Palmera, sí, que era tú. Que
3: te confirmé toda la que gasté en whisky, por favor.
1: Primero, sí, la otra claro, botella. Primero te voy a Johnny.
4: Pero están invitados todos hace
2: 10 años. Vamos a celebrar el triunfo de...
1: Cada vez que vas a un lugar de Palmer...
2: Del porvenir contra Muñiz.
1: Es tan obsceno las cosas...

0: que te invita que te da vergüenza. No, sí. te invita a tantas cosas, te trae las botellas. Quiero tomar un whiskycito, la botella, pum. Digo, pará, no hace falta. No,
1: manejás. ¿Sabés quién era muy generoso en la noche? Aníbal, el pelado de Sunset.
0: Que qué grande Aníbal. Ese,
2: Aníbal Matis.
0: Aníbal Matis, sí, señor.
3: Mi abogado.
0: Aníbal el señor.
1: Bueno, querido. Aníbal, yo siempre reconozco que yo entré al medio, no tenía un sope. Y iba con todos mis amigos que eran peor que yo, imagínate lo que éramos. Y nos daba un ticket que decía, ¿cuánto champán querés? Yo le digo, 10. Y el tipo me decía, 10 champán. Y mis amigos
3: caían.
0: Aníbal era así.
1: Era así.
0: Ahí festejamos el cumpleaños de Rodrigo, el último cumpleaños de Rodrigo lo festejamos en Sunset.
2: En Sunset.
0: Que Aníbal me hizo la. Le digo, el potro quiere festejar en Sunset. Yo le hago la fiesta, le hago todo, pero queremos estar solo, ¿viste? El potro quiere estar solo. Y ahí festejamos, pusimos la banda, pusimos un escenario.
1: Sin gente, o sea, no en una noche de.
0: No, pusimos un escenario, okay. Todo, y festejamos el cumpleaños. Bueno, sin gente.
1: Claro. No, pero sin el público, abierto al público. Sí, un boliche
0: igual había 8.000, suponemos.
3: Unos extras.
0: Sí, había sí, algunos y algunas.
1: Mi primer VIP fue Sunset, laburando. Yo la primera vez que entré a un VIP fue como notero.
0: ¿En serio?
1: Y pues yo no,
0: ¿quién te dejó entrar a un VIP, pensaba, a vos? Hermano, yo me suicido. Pues yo llego a estar en un VIP, entra vos.
3: Yo soy amigo de Palmer.
1: Yo soy amigo de Palmer, ¿sabes lo que pasa? Mira el VIP.
0: Pues ¿sabes cómo lo conocí a Palmer? La del público se renueva. Se lo cuento a Alberto Bianco, que está acá sentado al lado mío. Por supuesto, Sima se va a poner a ver el teléfono, esa cosa no me va a dar bola. Pero escuchá.
1: Es que ya la escuché.
0: Sí, ya sé.
1: Yo la escuché. Yo
0: parece
1: la escuché.
0: Mi esposa, parece Romina, yo la escuché, papá, esto, bueno, la puta madre. Yo cuando le pasaba eso a la gente grande, ya contó esta anécdota. Y mi viejo me decía, ¡cállate! ¿Entendés? Cuando mi abuelo contaba.
1: Mi hijo va a hacer lo mismo.
0: Ya la contó, y mi papá me pegaba. No me pegaba un poquito, me pegaba fuerte. ¡Cállate! Que el abuelo quiere contarla de vuelta. Bueno. Yo le digo a los pibes, vamos a entrar a Bulldog. Bulldog era el boliche más cheto de Buenos Aires. A donde había que estar era en Bulldog.
1: A la vuelta de la Universidad de El Salvador, imagínate el cheto que
0: era. Era Marcelo Talvear, ahí cerca del cuartito.
1: Talcahuano,
0: claro, vuelta estaba la universidad. Era perfecto. Talcahuano era Marcelo Talvear. Era la perfección. Todas las pendejas de la zona, de Barrio Norte, los chabones de La Salle, los del Sarmiento, era toda la crema de
1: Barrio Norte. Muy chetongo.
0: Muy cheto. La gente de Barrio Norte, que era la gente que movía la noche de los finales de los 80, principios de los 90, que era la gente que tenía la información, porque había una carencia de información musical, de ropa, y todo pasaba en la Avenida Santa Fe, las galerías de Avenida Santa Fe y un poco la de Cabildo, pero más la Avenida Santa Fe. Entonces, tener ese boliche ahí era muy estratégico, porque ahí va la crema de la crema. Vamos a entrar. No, van a echar la patada. Ustedes vienen conmigo, vamos a entrar todos, ¿sabes cómo entramos? Y yo encaro, pam, pam, pam, sí, cacha. Gustavo Palme, por favor, este es mi tío. ¿Cómo es tu tío? Sí, es mi tío. Quilombo de gente, ¿viste? Era la inauguración. No, Gustavo. Sí, somos tres. Bueno, no sé. Che, está Gustavo, está el sobrino, no sé qué, el tío. Bueno, no sé. No, dale, loco, llamalo rápido. ¿Qué querés?
1: Me imagino fácil.
0: Yo era un enano.
3: No había celular.
0: Yo era un enano, una basura. No estaba. Entramos al VIP. El primo de Palmer, sobrino de Palmer, entro al coso, me paro arriba de un sillón y me pongo a bailar en el VIP. Estábamos en el VIP, te estoy hablando que estaba la crema de Buenos Aires a mi alrededor. Mis amigos me miraban desde abajo, porque yo...
3: Y te pides un...
0: Yo entré al VIP, ellos quedaron abajo, o sea, la pista, claro, ya abajo, habíamos entrado gratis. Exacto. Y yo los miraba desde arriba de un sillón, bailando arriba de un sillón. Y en un momento viene un chabón y me dice, nene, ¿te puedes bajar de ahí? ¿Qué haces acá? ¿Qué es eso? ¿Cómo que soy? Soy el sobrino de Palmer. Yo soy Palmer. Era Gustavo Palmer, el mismísimo, y no me echó. No me echó.
1: No, y no, porque la creatividad
0: se rió. Se rió un poco, me bajó.
3: Advertencia.
0: Sí, advertencia. Una pequeña amarilla.
1: Ese fue tu primer VIP.
0: No fue. Yo nací VIP, querido.
1: Bueno, señoras y señores, 11-23-24-22-22, Alicia Barbazzola, por favor, ¿qué tenés para mí? Queda poco tiempo. Retomamos. Para este envío, ¿eh?
4: Bueno, pero para no me
0: aprovecho. No, ya estás afuera, chao, listo.
4: Alicia. En el día de ayer se estrenó la película en Netflix, se puede decir, El pibe que ataja el tiempo. Cuenta la historia de la vida de Dibu Martínez.
0: ¿Así lo decís?
4: Pará, y no, mezcla no. Documental.
0: Escuchá a Mariano Yudica.
4: Es que me apurás, me decís, tenés re poco tiempo.
0: Cuenta la vida de Dibu Martínez.
4: Bueno, pero puede ser con
0: no
4: tiempo.
0: Sabe qué es.
4: Bueno, no. Va de nuevo.
0: Dale.
4: Cuenta la vida.
0: ¿De quién?
4: de Dibu Martínez.
1: ¡Qué bueno!
0: Una película de Dibu Martínez justo antes del Mundial.
4: Por eso, no se lesione, por eso presumen que puede ser un éxito. Pero no...
0: No me tabús.
4: Pero escúchame. Además de que es un documental animado, suma testimonios reales. Hay entrevistas a Lionel Messi.
1: ¿Cómo animado?
0: ¿Habla Messi?
1: ¿Hay dibujito?
4: Hay dibujitos.
1: No lo voy a ver. No, me aburre. No, con dibujito no.
0: Aparte, antes del Mundial...
4: Justamente porque ese año del Mundial propaganda. Se presume que puede ser un éxito. ¿Por qué no?
1: Yo vi el de James.
0: No, para.
4: Toda su vida en
0: Marruecos. Seguro que va a ser un éxito, pero estoy hablando con respecto al...
1: ¿Cómo decís a la cábala?
4: Bueno, hay entrevistas de sí. Messi, Scaloni...
0: Tanta actuación, ¿no?
4: Pará, pero hay entrevistas sí. inéditas de Messi, Scaloni. La historia cuenta en la parte que es animada que es un niño que puede detener el tiempo, tiene ese poder, y que se pone como a discutir con una pelota.
0: Ah, y le dice ¿el dibujito todas, animado?
4: Claro,
0: ah.
4: Le dice todas las adversidades y las cosas que va a tener que
0: pasar enfrentar hasta para ser una estrella del
1: psicólogo
0: fútbol.
1: Dibu,
0: No, pará, Dibu, sí, Dibu
4: no te metas con
0: no, con Dibu no te metas porque si hay un tipo no,
1: yo lo amo, sí. Pero
0: ah, no, mucho, no,
1: el tipo
0: pará,
1: habla de su relación con lo,
0: la carrera del esfuerzo es
1: pero lo digo, como, se nota que el tipo tiene trabajada
0: a los 17 años se fue a vivir en Inglaterra solo, solín, solito.
1: Después de Messi para mí es el máximo referente del fútbol argentino de esta generación.
0: Sin duda.
4: Y déjame que te agregue algo. Este fin de semana, sábado y domingo, se va a hacer un evento para todos los fans. Y justamente para seguir promocionando más el tema de la película, va a ser en Mar del Plata.
0: Ay, lo amo. Hay un monumento. El monumento de Dibu que es hermoso.
1: El padre es un fenómeno.
0: El hermano. Pará, escuchá, no, me escuchá Romina Propato. Escuchá a mi esposa, por favor. Como no escucha, la vaya a bardear. Escuchá. No. Estamos en una fiesta. Escuchá, Barba. Estamos en una fiesta. Escuchá, estamos en una fiesta.
4: No va a contestar, pero.
0: No, estamos en una fiesta, plan. Me dice, boludo, no sabés. Está el Dibu Martínez. No, mamá, no está el Dibu Martínez. Fue ayer en Aston Villa. ¿Qué Aston Villa, ni Aston Villa? ¿Qué te haces? Que sabés todo. Me decía, está el Dibu Martínez. No. Mamá, el Dibu jugó ayer en Aston Villa por la Copa ayer.
1: ¿Pero dónde estabas? ¿En Mar del Plata?
0: En Mar del Plata.
1: Ah, ok.
0: ¿Viste? Te haces. Y me empezó. Y medio que se ofende porque yo le dije que no era el Dibu Martínez. Viene. Lo trae. ¿Viste? Porque se ve que ya le dijo, yo soy el esposo de Mariano Yubica. Mariano Yubica te quiere conocer. Mirá, él también te quiere conocer a vos. El hermano del Dibu Martínez.
2: Claro.
0: ¿Viste? Papelón, pero Romina, que no hace eso nunca, pero como estaba medio chupetín.
1: Y aparte del tipo que está.
0: ¿Entendés? Porque para que Romina encare una cosa de esa.
1: Pero es... lo ¿viste? Hay personajes que yo no soy cholulo.
0: No, porque yo lo amo. Entonces, ella sabe que yo lo amo, porque para mí fue una revolución. Como Filiol en el 78, o sea, desde el arco que pase eso, como los chicos que tienen ahora la remera de Beltrán, ¿viste? Bueno. Que pase esas cosas, no es normal. No,
1: a mí
0: boludo.
1: Me pasó con Sebastián.
0: Pasaba Neuspiller. Loco Gatti, boludo, ¿entendés?
1: A mí con Neuspiller. Lo tenés a Sebastián Neuspiller,
2: el doctor Neuspiller. El
1: máximo goleador de la.
0: No me comparé. Pero, ¿sabés que te voy a pegar un cachetazo, loco?
1: No,
0: le voy a pegar. Germán, le pego. Sé que te defiende Tavares, porque yo te pegaría un bife hoy. Sebastián Neuspiller, más que.
2: Estamos al fútbol juntos en Punta del Este.
1: Cuando el otro día, sin saberlo, lo entrevisté al programa. Me dice: tenés un doctor de fertilidad. Yo no leo las rutinas.
0: O sea, sí, ya sé, gracias.
1: Bueno, tenemos al aire al doctor. ¿A qué doctor le digo a la conductora? Sí. Sebastián Neuspiller. Mi cara, 10 minutos, le hice un homenaje en vida. Lo
0: qué
1: amo.
0: Jugador. Un día fuimos a jugar contra Neuspiller, yo jugaba de 5. No, boludo.
2: Muy buen jugador.
0: No, me mató, me volvió loco. No, le traté de pegar, no le pude ni pegar.
1: Le traté de pegar. Si el padre no lo hubiera dejado, jugador
0: sí,
1: de selección.
0: Sí.
2: No, jugó en Ferro.
0: No, pero jugó en Ferro, pero no, o sea, él no quiso, ¿eh? Claro. No quiso más.
2: No quería más.
0: Porque el padre era una Ortiva basura.
1: No, Ortiva no, el pibe quería que sea medio mi hijo el doctor, yo el doctor, todo doctor.
0: No, que doctor si podía jugar, pero podía decir una carrera.
1: Pero tenía guita. A ver.
0: Escuchame una cosa, pará, querido, está Bianco acá, querido. Lo tengo a Palmer. En Barbasura no puede terminar la columna por culpa tuya, Moranza. Perdón, Alicia, discúlpeme.
4: Qué difícil, ¿qué es esto?
0: Sí, es muy difícil.
4: No, y que había traído el tráiler para poder escucharlo, pero no sé si...
0: ¿El tráiler? ¿Pero qué? ¿En audio?
4: Sí, en audio. ¿Lo tiene
0: ¿En
4: Facu?
0: ¿En serio?
2: ¿Tiene Facu?
0: Ahí te lo tenés,
4: si
0: Facu.
4: Si hay tiempo y no, si Moranzana claro, me sigue interrumpiendo.
0: No, yo fui
4: mira la cámara, por favor. Mira la cámara que se va.
0: Mira la cámara que te escondés. Vos y el gallego, está ahí abajo chupando. Escuchá. Escuchá. Chiqui, ¿lo tenés? Por favor, ponémela, Chiqui.
2: Cuidado.
5: Sabía que estaba preparado.
6: Hoy pareciera que todos quieren ser arqueros, ¿no? ¿Por qué?
7: Podían llegar tranquilos, patear que no le iban a hacer gol.
5: Soy muy exigente. Conmigo mismo.
7: Mirás para atrás y vos decís, salió de una canchita a un barrio.
8: ¿Quién sos?
9: Decido si te convertís en héroe
10: o en villano.
8: ¿Y esto? ¿Qué onda? Quiero jugar en un club grande.
11: Podíamos sacar a un gran arquero.
12: Si se tenía que estrellar contra el palo para sacar una pelota, se iba a estrellar.
13: ¿Saben cómo te dicen a vos? Proyecto a largo plazo.
14: Tenía que jugar y no jugaba. Hoy quería ser el arquero de la selección.
15: Siempre en mi cabeza yo lo iba a lograr.
16: Emiliano sobresale desde lo mental. A él lo fortaleció ese camino.
17: Está nervioso, ¿eh?
18: Está nervioso.
19: El arco es muy ingrato y tenés que esperar oportunidades.
20: Siempre tiene un papel que dice lo que quiere lograr. Siempre lo logra.
21: Lo que logré solo es el 1%.
22: Es un personaje hermoso, el Dibu.
23: Para el grupo en general ha sido una aparición muy buena.
24: Entreno como para Juegos Olímpicos. Lo que aprendo es con mi método empírico. Subo el aura al nivel mítico.
25: Tengo muchos objetivos también para cumplir.
26: El sacrificio lo hacen pocos.
27: Portaje bien o mal, yo sé que la confianza está.
28: Yo soñaba con ser el mejor arquero del mundo. Lo normal, ¿no?
29: Me dejan en cero que vuelvo y lo parto de nuevo, de nuevo, de nuevo.
0: Muy
4: yo
0: bueno,
4: le tengo fe,
0: bueno.
4: Yo le tengo muy fe.
0: Bueno. Más no, la, la va a romper. A mí me, a mí lo que me da cosa que fuimos tan de perfil bajo al anterior, viste, ya estamos con
1: muy
0: el,
1: alto.
0: Estamos con el perfil tan subido que me da un poquito de vértigo. Sí. Pero conociendo a algunos de los muchachos que están en el ruedo, más que nada el cuerpo técnico que lo conozco bastante, personalmente.
1: Te lo van a bajar.
0: Sí.
1: Son exigentes.
0: Son ganadores. No, son ganadores.
30: Fuimos con el perfil bajo porque Rusia 2018 fue muy
0: mal. Muy mal.
1: Ojalá que cuando venga el Dibu.
0: Sí, la verdad que nos merecemos levantar el perfil. Porque salimos campeón.
1: No, y además los jugadores están manteniendo y hasta superando el nivel que llevaron a aquel mundial.
30: Eran muy jóvenes y muchos fueron creciendo y madurando.
1: Alexis McAllister.
30: Por supuesto. Enzo en este momento está mucho mejor que Alexis.
1: Pero fueron las grandes sorpresas.
0: El propio Dibu. Boludo, Dibu es toda de Scaloni, ¿eh?
1: Sí.
0: Dibu es
1: nadie grosa. Lo vio venir.
30: Toda.
1: Cuando venga a jugar
0: la semifinal. Voy a decir quién lo vio venir.
1: Modestamente lo vi venir.
0: No es...
1: Nadie.
30: Lo dije.
1: ¿Quién?
30: Lo dije. No. Yo lo sigo del Arsenal.
0: Voy a decir, hay dos personas que Mariano Iudica escuchó. Si no, no lo diría. Una es Gustavo López y el otro es Gustavo Sima.
1: Ah, está muy bien, pues ven.
0: Yo los escuché, ¿entendés? Gustavo
1: tenía ese nivel de pibito ya.
0: Gustavo un día lo sacó al aire, boludo. Con Liverpool.
1: Necesitamos un arquero que ataje penales, ¿viste? En los mundiales.
0: ¿Sí? ¿Sí? Ah, no, y encima que... decía exactamente lo mismo en otro horario.
1: Es
0: en
1: un monstruo.
30: ¿Viste? En otro espacio le hicimos también una entrevista. Puntualmente muchísimo mejor que al mundial anterior. Uno es Enzo Fernández y el otro es Lautaro Martínez.
1: Ojalá.
0: Lautaro llega mucho mejor. Tener
30: Lautaro
0: razón,
30: Martínez llegó,
0: boludo, tener
30: tocado
0: razón.
30: Al borde de haber quedado afuera por lesión y ahora llega con todo. Bicampeón en Italia, otra vez máximo goleador de la Serie A y entero.
1: Y Julián,
30: ojo
1: Álvarez.
30: Con eso.
0: Julián, para mí el mejor jugador del mundo. Sí. Para mí. Yo sé que los Baretos, que los Baretos y los Simas van a decir Olise y Facu. Pero para mí el mejor jugador del mundo hoy, después de Messi, por supuesto, es Julián Álvarez.
1: Le puedo decir a los hinchas de River que cuando el Dibu venga a jugar a la Argentina, no lo puteen como hicieron con Di María. Está bueno eso.
30: Buena puteada.
0: ¿Cuándo venga a jugar a Argentina qué?
30: El Dibu va a venir y te va a decir, seca, nunca. El Dibu
0: ¿de
30: seca,
0: qué? ¿Cuándo? Depende.
1: No lo
0: puteen. Si Di María no hubiese puesto esa carta, nadie le hubiese dicho nada. Di María hizo una carta que no tenía que haber hecho, se la tenía que haber dedicado a Milito y no hablar de unitarios y federales, una cosa antigua.
30: Reacciones calientes.
0: Pues me tengo que ir a tanga, señores y señores. ¿Por qué? Porque viene Palmera. Y dale.
31: Y dale, Palmer, dale.
0: Y dale. Lo único que lo puede levantar a Chiqui de esa pesadumbre que tiene, esa tristeza, sos vos, Palmera. ¡Tanga! Y ya venimos, dale.
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5: 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Hay un dato que resume su recorrido. Suma 13 partidos, 8 goles y 3 asistencias en Copas del Mundo. O sea, participó de 11 goles y aún así el título siempre se le escapó.
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6: 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Linda en el presente. Linda para siempre. Buenos Aires, la ciudad más linda del mundo.

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2: Dale, y dale, y dale, Palmer, dale.
3: Do you remember? 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
4: Suena Sly and the Family Stone. ¿Es Sly and the Family Stone o estoy diciendo cualquier cosa? Ah, el Wind and Fire, qué boludo.
5: No, esto es Wind and Fire.
4: Pero bueno, misma cosa, misma época, mismas drogas. Escuchá, me voy a ir con Germán Tavares, porque ya llega Palmera. Ger, los dos minutos más importantes de tu vida.
6: Bueno,
4: casi
6: lo
4: tres,
6: hacemos lo más rápido posible, pero también con mucha información.
4: Rápido no, dame información.
6: Mucha información.
4: Sin correr.
6: 13 horas, el partido más importante de la temporada del fútbol europeo.
4: La puta madre, cómo
6: la
4: me gusta.
6: La final de la Champions
4: cómo
6: League.
4: Cómo me gusta la Champions League, boludo.
6: El campeón defensor, Paris Saint-Germain, frente al Arsenal. Dos campeones, el campeón de la Ligue 1 y el campeón de la Premier League. Ya te arranco con un dato que va a ser
4: la Ligue 1
6: significativo. ¿Cuántos partidos perdió Arsenal en su camino a la final? Ninguno. Llega invicto a la final.
4: ¿Qué? ¿PSG perdió?
6: PSG, sí, claro. De hecho, Arsenal gana
7: todos
6: sus partidos de la fase de liga y luego también empató y ganó en el camino a la final. Paris Saint-Germain tuvo que jugar repechaje para poder llegar a octavo de final y así en su camino. Lo mismo que ocurrió la temporada pasada. Historial de partidos entre estos dos equipos. En total se enfrentaron 6 veces. 2 triunfos para cada lado y 2 empates. O sea, el historial está igualado. 2-2. Acá vienen los datos que te gustan a vos.
4: Sí.
6: La Premier League busca convertirse en la primera liga en conseguir los 3 títulos más importantes en una misma temporada. ¿Por qué? Porque Crystal Palace ya ganó la Conference League.
4: Bien,
6: porque Aston Villa ya ganó la Europa League.
4: Sí, señor.
6: Si Arsenal le gana al Paris Saint-Germain,
4: qué buena onda,
6: va a ganar la Premier, la Champions League.
4: Lo que pasa que
6: hay un solo antecedente. Temporada 1989, hay un asterisco. En la temporada 1989, Milan ganó la Champions. Juventus ganó la Copa UEFA, que es la actual Europa League.
4: Sí.
6: Sampdoria ganó la Recopa de Europa, que ya no existe más.
4: Bueno, pero son tres copas. Pero las tres copas.
6: Pero, claro, pero
4: sucedió. Milan, Juventus
6: y Sampdoria.
4: Y ahora sería Crystal Palace.
6: Crystal
4: Aston
6: Palace.
4: Villa,
6: con Dibu.
4: Y Arsenal.
6: Y vamos a ver si Arsenal lo consigue. ¿Cuántos equipos ingleses lograron?
4: ¿Sabes que si no fuera por Gustavo, yo te juro que no te dejo ni hablar, boludo? O sea, si no fuera por Gustavo, que lo quiero y quiero que esté contento, porque el hijo me imagino que debe ser del Arsenal también, porque los hijos.
6: ¿Cuántos
4: la misma
6: equipos
4: que hacemos los padres
6: lograron el ansiado doblete que persigue Arsenal? Este histórico doblete que persigue Arsenal.
4: Manchester
6: solamente
4: City.
6: 3.
4: ¿Nada más?
6: Liverpool, 76-77. Manchester United, 2 veces. Ambas con Ferguson. 98-99, 2007-2008. Y Manchester City con Guardiola.
4: ¿También estaba Ferguson?
6: Claro.
4: ¿Qué, había argentinos ahí en 2007-2008? ¿Estaba Di María?
6: Heinze puede ser. O Tevez. Es la final que Manchester United le gana a
4: Tevez, Chelsea en Rusia.
6: Este dato te va a encantar. El equipo que se puso en ventaja en la final ganó las 11 finales más recientes.
4: El que se puso en ventaja la ganó.
6: El que abre el marcador en las últimas 11 finales más recientes
4: ganó
6: el título.
4: Uy, boludo, ya me condicionás a ver el partido, boludo.
8: Yo te digo la verdad, voy a cambiar figurita Parque Centenario.
6: Y cierro con esto. ¿Cuántos
4: equipos? Si no fuera por cima, yo te juro que esta sección ni saldría. Me chupo los odio, boludo. Odio Inglaterra con todo mi corazón. Los odio. Si no fuera por los Beatles, viste bien cabeza. Si no fuera por los Beatles, a estos piratas los odiaría.
6: Estás a favor de Paris Saint-Germain. ¿Cuántos equipos lograron repetir el título de la Champions? Uh-huh. Real Madrid, el único que ganó 3 veces seguidas con formato Champions League. Insisto, con formato Champions League. Antes llamaba Copa Europa.
4: Sí, sí. 3 veces seguidas.
6: 3 veces lo hizo Real Madrid. Después.
4: ¿Cuántas? ¿Esas fueron 3 de Zidane? No.
6: Claro. El único técnico tricampeón.
4: ¿Y cómo van a buscar a Mourinho?
6: Benfica,
4: son unos giles, hijo de
6: 61-62, cuando se llamaba Copa Europa.
4: Se termina la era de Florentino.
6: Inter, 64-65, con Elenio Herrera, cuando se llamaba Copa Europa. Ajax ganó 3 títulos, pero cuando era Copa Europa, del 71-73. Bayern Múnich, 74-76. Liverpool, 77 y 78 consecutivas. Nottingham Forest, que ahora acaba de salvarse del descenso, 79-80. Y el último, antes de Real Madrid, Milan, 89-90. El Milan de Capello.
4: Mira, de Capello, por favor.
6: ¿Dónde juega mañana? Mañana se juega en Budapest a las 13 horas, Gus.
4: ¿Conocés Budapest, Gus?
7: Sí, sí, con
9: la tierra lugar, de Houdini.
7: Sí, me encanta. Lugar.
6: Bueno, ¿te gustaron los datos?
4: Sí, me encanta, boludo.
7: Sí, yo tengo que elegir un lugar.
4: Te pegaría un bife porque sos Estocolmo. Muy canchero, pero sos tan grosso, boludo. No, porque sos canchero.
6: Sabes.
4: Sos canchero. Pero no hay uno, para mí no hay uno como Germán Tavares. Lo que pasa es que el canchero tiene que estar cagando, tiene que tener a su papo. Pero no hay uno. Ey,
6: así me trato.
4: Pero pará, ni en la tele hay uno que maneje estas cosas de enfermito de cosas del fútbol europeo como lo maneja Tavares. De verdad te digo.
6: Gracias, Mario.
4: Que si no fuera, por supuesto, que si no fuera por Cima, que está embobado con ese equipo de boludo, no lo pondría ni al aire.
10: Yo sí voy, estoy en un bar.
4: No, lo sé. ¿Qué respeto? ¿Qué respeto le voy a tener al Arsenal, boludo? Lo odio. ¿Qué respeto? Que es inglés, querido. El otro barito que dice... El fútbol brasilero, te iba a enrollar ayer, el otro de San Paoli ayer con el tema de que el hijo, me salió muy brasilero.
9: Dos.
4: ¿Cómo hijo. Te va a salir? No, uno muy argentino.
9: Los dos son brasileños, sí. Uno es argentino.
4: Uno me salió muy argentino, otro me salió muy brasilero, hincha de Brasil. ¿Cómo vas a tener un hijo adentro de tu casa hincha de Brasil?
10: Que vas a dirigir a Groenlandia.
4: Pero yo me mato, para, primero que me mato, no. Les quemo todas las camisetas y le digo, vos a donde decís viva Brasil, te vas a vivir con tu mamá, querido. ¿Cómo va? No se puede creer, boludo. ¿Entendés? La novia de Moranza.
6: Llegaron justo para el Palmer Time.
4: Llegaron justo para el Palmer Time. Bueno, señora, ¿qué querés, Moranza? ¿Qué querés, loco? ¿Sabés que te voy a
11: defender? Porque acabo de decir algo.
4: Hoy te voy a pegar. Hoy te pego.
10: San Paoli. El próximo destino, Groenlandia. Déjate hinchar la pelota.
4: Pero mirá la sal que tiene. Mirá lo meado que está San Paoli con la vida, con el ecosistema del periodismo deportivo argentino. O sea, lo mal que está. Que MP empieza la nota y le sale la lista. Y le sale la lista de Scaloni. No le dieron más bola a. No, fue extraordinario, boludo. Muy bueno.
10: De Casilla con amor.
12: Dale.
4: Bueno.
12: Y dale, Palmer, dale. Y dale, Palmer, dale.
4: Señoras y señores, entramos en el momento del Palmer Time.
7: Hablábamos del Afro House. El estilo que se va a escuchar en Europa.
4: Voy a decir una cosa. Me vuelve loco cómo conducís, Palmer. De la verdad te lo puedo decir, ¿eh? Me meto en modo fan ahora, ¿eh?
6: Para pasar.
12: Palmer Time.
7: Y hablamos de Países Bajos. Tiesto. Número 16 del mundo. Hablamos de trans, hablamos de estilo. ¿Cómo bailan
4: los trans?
7: Afuera?
4: A los que les gusta enamorarse a los trans. ¡Vamos!
7: Estamos haciendo una Love Parade.
4: Uy, qué lindo, una Love Parade. La avenida de Love Parade, ¿eh?
7: ¿Te acordás de Energy? 200.000 personas metimos ese día.
4: Eso. Ahí dije, este Palmer la sabe toda, el hijo de puta. Se mandó una Love Parade. 200 lucas de gente metió.
7: Esto es la New Release de Tiesto.
4: ¡Súbilo!
7: In My Memory.
4: Tiesto, tuve una noche con Tiesto, lo llevé a morfar.
10: Bailando las pibas.
4: Qué linda canción, boludo. ¡Uy, qué bueno, boludo!
7: Tiene temas como Dacho for Flames, de la película Pelotón.
4: Sí, señor.
7: El remix que hizo estragos en el año 2008.
9: Dedicamos este segmento a Yara, Cami, Ori, Cata, Ana, Manuela.
6: Nos están haciendo el aguante acá en la ventana con el Palmer Time.
7: Escena electrónica para todos. In My Memory. La New Release. Dale, de Tiesto.
4: Tema,
7: Países Bajos. Estilo trans. Buenos Aires. Si no te me mueves, ¿con qué te me mueves?
4: Manejalo vos, chiqui. Escuchá el picheo, escuchá el picheo.
10: Dale, que
4: gallego, vamos. Uy, boludo, qué bueno ese picheo. Ponémelo de vuelta, chiqui, ¿podés? ¿Podés?
7: Fracaso.
4: Escuchen este.
7: Esto, escuchalo. Escuchá el picheo, como dice Marianito. Escena Electrónica en nuestro show radial. En exclusiva para toda la República Argentina. Todo el país escuchando la escena.
13: Nos vamos para Araos.
4: Para Araos.
6: ¿Qué sale?
4: Señoras y señores, y ahora con esto
7: tema
4: nos vamos,
7: número 2. El número 1 del mundo. David Pierre Guetta.
4: Te amo, Palmera. Te amo que me ponga Guetta. Siempre me cumplí las cosas. Son mi tía, boludo. Son como un padrino. Esas tías que te cumplen las cosas, viste, que te dicen, ¿te querés que te lleve a comer,
13: pero
4: nene?
13: Te hace bajar del sillón cuando estás bailando.
4: Ya, me vuelvo loco.
6: Son mi tía.
7: Guetta junto a Balvin y a Bebe Recha. En exclusiva, el tema Light on Fire. Número 1 del mundo.
4: ¡Qué bueno, boludo!
7: Destapen champetas. Chicas, bailan afuera. Bailen, chicas.
4: Estamos escuchando un tema nuevo de Guetta.
13: Sí,
4: ahora
13: le va a llegar.
4: Tema nuevo de David Guetta.
13: Lo antirradial.
7: Lo nuevo de David Pierre Guetta. La new release. Nighty Fire.
12: Y dale, Palmer, dale. Y dale.
4: No, no, no se
13: puede. No se puede.
7: Explota la calle. Explota Palermo.
4: Mirá, mirá. No, ya fue. A mí, yo donde pienso un segundo, las cagadas las tengo que pensar. Claro. Y no las hago. No, como dijo David Riva, escúcheme una cosa, señor, al psicólogo. Hice una cagada que no tengo cajón que la pueda guardar. ¡Ole!
7: Y ahora sí te voy a hacer escuchar. No, ¿querías Afro House? Tenés Afro House.
4: ¡No!
7: ¿Te acordás de este tema? Edward Maya. Stereo Love Afro House para vos. Escuchalo. Bailalo.
4: Te amo, boludo.
7: Hace 84 horas salió.
4: La lambada.
7: Stereo Love Edward Maya. De Rumania para la Argentina. En exclusiva, la new release de hace 78 horas. Todos a bailar, todos a moverse, Argentina. El Afro House, el estilo que se viene en Europa. Temporada Vicenca, apertura 10 de junio 2020.

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1: Señoras y señores, nosotros nos estamos despidiendo. Le estamos dejando la pantalla caliente, la pantalla. Le estamos dejando el parlante caliente a Pelli Zambrano. Gracias, Facu Sánchez. Gracias, Chiqui querido. Siempre es un placer trabajar con vos. Es un placer trabajar con vos. Un placer. La verdad, entendés todo. Es divino trabajar con vos ahí del otro lado. Gustavo Palmer, te amo. Gracias, Ali, querida.
2: Gracias a vos.
1: Gracias, Galle. Gracias, Ger. Muchas gracias, Moranza. Gracias, Bianquito, querido. Gustavo Sima, señoras y señores. Nosotros nos vamos a escuchar el lunes. El domingo pueden escuchar a las 10. 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
1: ¿Cómo?
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1: 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Y el lunes, acá hay buen fútbol. Con Mariano Sebastián Luján y Udica. Lo dejamos en una gran compañía. Disfruten, chicos. Dejar un ratito, chiqui. No te lo lleves, ¿eh?

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Pero primero les quiero presentar al arquitecto del sonido, el señor Rubén Cacha Paredes, que estuvo rindiendo toda la semana, llega con lo último. ¿O no? ¿Cómo te fue? ¿Qué materias rendiste? Bien, 1 kilo y 2 pancitos, dice. Cálculo matemático, 1. No, mentira. Álgebra. Qué barbaridad. Construcción y producción, eso ya lo tenía. Eso ya lo sabés. Rubén Cacha Paredes, el arquitecto del sonido, que además está estudiando. No le bastó con haberse ganado 4 Martín Fierro. ¿Qué va? ¿Cuál es el premio de la arquitectura? El Pulitzer de los arquitectos, ¿cuál es? El Oscar, el Nobel. Bueno, ya lo vamos a averiguar. Muy bien, estamos aquí en Otras Pasiones en la Red. Todo clima muy mundialista, preparándonos para que de aquí hasta las 5 de la mañana vamos a escuchar muchas canciones, vamos a charlar con mucha gente también. Hay un evento en Buenos Aires que se va a dar hoy sábado. En un ratito vamos a hablar de eso nada más, que se llama Baterías a la Plaza. Y se juntan, escuchate esta, 600 bateristas para tocar en una plaza de la ciudad de Buenos Aires. ¿Cómo hacen para coordinar todo? No sé, pero se lo vamos a preguntar en un ratito a nuestro invitado, a uno de nuestros invitados. El señor Sergio Maciota va a estar en un ratito nada más hablando con nosotros sobre Baterías en la Plaza. ¿Tendremos invitado musical? Claro que sí, viene Juku Ares a cantar sus canciones. Y vamos a tener un disco porque sí, que esta vez es un disco porque claro que sí. Fue el aniversario número 40 de la salida de Llegando a los Monos de Sumo. Disco que si vos no lo escuchaste nunca de pe a pa, lo vas a hacer con nosotros. Pero sabé que la cantidad de canciones que tiene, que conocés, que te sabés, pero todas de memoria. El concepto, el sonido, una locura de disco hermoso que lo estuve escuchando toda la semana y lo vengo a compartir con vos y claramente te voy a contar algún que otro chismecito porque eso es lo que nos gusta. Tendremos la lista también, seguimos con los músicos que fueron echados de sus bandas y vienen nuevos integrantes. Porque viste que hay músicos que de repente dijeron, no, me voy, tengo diferencias musicales, pero después hubo otros que los echaron, que un día la banda hizo un comunicado oficial y dijo, este señor no forma más parte de nuestra agrupación. Bueno, de eso vamos a hablar en la lista, habrá agenda, habrá noticias, habrá alguna que otra cosita si nos alcanza el tiempo, todo eso y mucho más de acá hasta las 5 de la mañana en Otras Pasiones en la Red. Yo soy Peggy Zambrano, es Chiqui Heredia en la puesta en el aire. A mí me encontrás como arroba Peggy Zambrano en Instagram, charlamos, dudas, consultas, comentarios. Y ya está, ¿qué más te puedo decir? youtube.com/radiolared para escuchar en vivo. 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Mira todas las formas que tenías de escuchar este programa. De acá hasta las 5 de la mañana, Otras Pasiones en la Red.

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0: hombre que teníamos invitado. Sí, hoy nos tuvimos que prender las luces, ¿no? Ponernos las zapatillas de vuelta porque tenemos invitado. Vino Juku Ares con su guitarra a charlar un ratito. ¿Cómo estás?
1: Hola amigos, ¿qué tal? Qué lindo estar acá. No te vas a poner las zapatillas por mí, por favor.
0: Bueno, esta vez me las saco.
1: Sí, yo por mí también, full pijama.
0: Y aparte esto es radio, radio. Esta es la radio que no se ve.
1: Radio de verdad, me encanta.
0: Radio de verdad.
1: Me encanta.
0: Nada de andar ahí posando para.
1: Yo siempre pienso, pobre las personas que están acostumbradas a eso y de repente tienen que venir como producidos y todo, porque los están filmando.
0: No, estar derecho. Solamente estar tipo en la espalda.
1: Cambiar la postura, todo. Antes tipo acostado directamente. Exactamente, con el micrófono.
0: Y lo que más extraño igual es el hacernos caras con mis compañeros.
1: Ay, qué lástima. Se perdió una
0: parte.
1: Se perdió una mística, la verdad, ¿eh? Que vuelva la radio no filmada, por favor.
0: Total. Bueno, hablemos de vos. Está Juku Ares con nosotros. Juku Ares es. Yo te puedo definir como un obrero de la canción.
1: Es lindo, me gusta. Obrero igual es muy.
0: Sos un. Pero porque.
1: Requiere mucho trabajo.
0: Y no sé, bueno, pero. Pero no es lo tuyo, ¿no?
1: No sé si laburamos tanto. No es tan difícil.
0: Bueno, pero sos un poco obsesivo como de la canción, del formato canción, de no sé, las estrofas lindas, de los estribillos que sirvan para corear, ¿no?
1: ¿Te gusta mucho eso? O sea, el idioma canción, el lenguaje canción es lo mío, definitivamente, porque aprendí a hacer eso. Si bien la música es como mi arma de expresión, digamos, mi arma de elección para la hora de expresarme y hablar desde adentro, como cual para otro puede ser otra cosa, escribir o pintar o lo que sea, o bailar o lo que sea. Lo mío es la música, pero dentro de la música uno elige también su rumbo o su forma, y la mía es la canción. Siempre como que me gustó mucho esa forma de decir o de expresar la música. Y también me queda bien, ¿viste? Como que es algo que lo respiro de esa manera. Uh-huh. También uno puede ser, no sé, puede ser concertista o puede ser...
0: Total.
1: Sesionista o puede ser músico de jazz o puede ser un montón de cosas dentro de la música. Y lo mío es eso, como que me expreso bien, me manejo bien por ahí. Y también consumo eso, soy muy consumidor de canciones. A mí okay. Soy muy fan de los Beatles. Y de ahí en adelante, digamos, todo eso me llevó a ser quien soy hoy, que bueno, respire un poco eso, ¿viste?
0: ¿Y qué tiene que tener una canción para ser así como perfecta?
1: Uf, no sé, por eso es lo lindo, como que no se sabe, ¿viste? Uh-huh. Y que no hay una fórmula correcta. Entonces, quizás que una canción perfecta puede ser una canción que nunca se hizo de esa manera jamás. Por ejemplo, recién que te decía los Beatles, Tomorrow Never Knows, por ejemplo, que es la canción que cierra Revolver, uh-huh, que la hizo Lennon, que está toda en un acorde, ¿viste? Esa canción está toda en un acorde y está toda en toda la base la grabaron y la pusieron toda en reversa. Wow. La dieron vuelta a la cinta, básicamente, y Lennon canta arriba de la cinta
0: la
1: da vuelta.
0: Era todo analógico.
1: Claro, y con unas reverbs rarísimas. Que, bueno, todo un delirio. Que esa es una canción perfecta para mí. No le cambiaría absolutamente nada. Y es una canción que nunca se había hecho ni pensado así, algo de esa manera. Entonces, como que ahí decís. No hay ningún tipo de fórmula correcta y eso es lo más lindo que tiene.
0: Y que no tiene que ser, no sé, tipo estrofa, estribillo, ¿no? Como
1: no,
0: que puede también
1: no es
0: tener
1: tipo,
0: otra forma.
1: Mostaza Merlo, Racing Campeón 2001,
0: sí.
1: 4-4-2,
0: total.
1: Nada de eso.
0: O Bilardo, penal y gol, ¿no?
1: Exacto. No.
0: No hay fórmula, centro atrás.
1: O sea, están los métodos y están las cosas convencionales que vendrían a ser como lo establecido, que es estrofa, estribillo, parte C, que es como una parte que nunca vino en la canción. Y terminás con un estribillo y termina la canción.
0: Claro.
1: Eso es
0: como
1: lo tradi.
0: En los 80s que se usaba subir un semitono.
1: Uy, increíble. Eso también.
0: No era se usa, una re moda, no pero si se usa no más. Hacías, no existía
1: no
0: tampoco.
1: No se usa más, pero a mí me encanta.
0: Sí,
1: me encanta. Subirle un tono al último estribo ya fue.
0: Más emoción.
1: Sí. Ahora quedó como medio grasunte, diría. Si lo haces ahora es como...
0: ¿Te
1: el productor te desiste, pero se rehusaba.
0: Claro,
1: pero sí. Por eso digo, hay convenciones, pero bueno.
0: O como esa cosa por ahí más del rock alternativo, por hacer un conjunto, de hacer el primer estribillo es medio estribillo y después
1: no,
0: tipo,
1: re,
0: a partir del
1: re,
0: segundo
1: re,
0: ya
1: re,
0: va
1: re, re. Aparte
0: dos
1: tenemos,
0: vueltas.
1: Tenemos el oído tan acostumbrado a esas cosas que incluso cuando estás haciendo vos la música... ya te lo pide. O sea, si vos arrancás a hacer una estrofa y el primer estribo lo haces largo, tu propio cerebro está tan formateado que
0: claro,
1: te dice,
0: esto no.
1: Este estribo es corto,
0: güey. Claro.
1: Y le haces caso porque es algo que ya estamos como entrenados de ahí, ¿viste? Venimos de ahí.
0: ¿Te pasa algo con la duración de las canciones también? Tipo, más de, no sé, 4 minutos es un montón o no.
1: Yo creo que si haces una canción de más de 4 minutos, es como, dale. No,
0: si no, o sea, es Tender de Blur, no la
1: dale,
0: hagas.
1: Dale. Tanto tenés para contar en claro. 4 minutos y medio.
0: Sí, sí, sí. Sí.
1: Y también me pasa, o sea, puede haber una canción que sea genial y dure 11 minutos, no sé. Pero es verdad que no se está haciendo así ahora y cada vez son más cortas las canciones.
0: Uh-huh.
1: Y cada vez uno tiene menos tiempo de atención también. O sea, yo
0: la
1: canción la pongo en Spotify. Y después un trigo quizá que ya pongo, quiero poner otra, ¿entendés? Y entonces
0: total.
1: Eso también hay que saber mucho que eso existe a la hora de hacer música, producir música, porque también tenés que tener al oyente prendido todo el tema, si podés.
0: Depende del tipo de música que hagas, pero
1: hablamos
0: sí.
1: de la música convencional pop,
0: total.
1: Etcétera, etcétera.
0: Igual es medio esclavo también eso, ¿no? Como el otro día hablábamos con el vice de Capif, con Diego Zapico, esto de que el algoritmo, ¿no? Bueno, como la capacidad de atención, las formas de consumir música que tenemos, y que te vas dando cuenta que más o menos todas las canciones hacen lo mismo en cierto momento, ¿no? Tipo, a los 15 segundos, como mucho, es la intro. Después ya a los 30 segundos ya me tenés que estar dando el estribillo o una parte
1: total.
0: De la, ¿no?
1: Total.
0: ¿Cómo te llevas con eso? ¿Te pasa que por ahí, por lo pop que decías recién, o te gusta ir un poquito en contra y decir, rebelarte un poco contra
1: esa
0: regla?
1: No, soy cero rebelde en ese sentido. De hecho, le doy mucha bola a mi yo oyente, ¿viste? A la hora de hacer la música tenés que tratar de ponerte siempre en el oyente, porque también el artista, que ahora siempre se le dice artistas a todos los músicos,
0: uh-huh.
1: Es muy desde el yo, ¿viste? Desde solamente un punto de vista que es uno haciendo esa y es como muy difícil salirse del POV y ponerse del otro lado. Y creo que es un buen ejercicio a la hora de hacer música porque de repente, che, yo escucharía esto hasta acá o
0: claro.
1: ¿qué me pasaría a mí si no conociera esta canción y la estuviera escuchando por primera vez? Entonces, eso está buenísimo y entonces trato de darle mucha bola a ese escucha y ahí ese escucha ya te va pidiendo un montón de cosas y entonces cuando se trata de como de ir construyendo, decís, no, pará, acá ya me pide esto y yo ya me gustaría que esté pasando esto, etcétera.
0: Pará, y a la vez es un laburo re grosso, o sea, es re un desdoblamiento de personalidad. Porque por otro lado pienso, hay canciones que salen en 15 minutos y dices, me encanta, listo, quedó así. Pero hay otras que las laburas un montón, me imagino.
1: Sí.
0: Entonces, simularte como el escucha que la recibe por primera vez. Cuando vos sabés que la venís laburando hace meses...
1: No, ahí ya, ¿no? Es cada vez más difícil.
0: Es re difícil.
1: Cada vez más difícil, porque de hecho las canciones que... Esto creo que, no sé si lo decía Fito alguna vez, pero como las canciones que más tiempo te llevan laburo es como que ya algo quiere decir que no está como funcionando, ¿viste?
0: Claro.
1: O sea, si estás 6 meses con un tema y quizás que no es el tema que tenías que hacer, ¿viste? Porque hay canciones que o las que yo elijo sacar y mostrar, que son 10% quizás de las que hago, son las que más salieron así de una y entró perfecto y calzó todo perfecto y se hizo la vuelta redondita y se entiende perfecto lo que quiero decir y esas son las que yo priorizo. Después hay otras que tengo hace 2 años que están ahí, que no le encuentro, ¿viste? La vuelta. Y quizás que no es por ahí, ¿viste?
0: Claro.
1: Lo podés laburar hasta el cansancio y encontrarle la vuelta y...
0: Pero también es como una tortura.
1: Sí, sí, sí, sí, a punta de espada, ¿viste?
0: Claro,
1: como,
0: no.
1: Tipo, yo esta canción la voy a terminar.
0: Esto lo hago porque quiero.
1: Sí,
0: ¿no?
1: Sí, claro, ¿viste? Entonces eso después también se traduce a la escucha, ¿viste? Como que es una canción que quizás no se termina entendiendo tanto. Si le buscaste tanto la vuelta, no termina entrando tan directamente al arco, ¿viste?
0: Claro.
1: Para mí es como una teoría, son teorías, ¿no? Nada, esto es científico.
0: No, y a la vez, no sé, hay muchas historias de gente que... Por ahí tenía, no sé, una melodía, no te digo una canción, pero una melodía, una letra, un cachito, que por ahí estaba ahí guardado en un cuadernito, anotado, no sé qué, y de repente un día te lo encontrás y decís, esto es, ¿no?
1: Y sí, sí.
0: No
1: y
0: te eso, pasa, y eso me es pusiste lo, cara no, de que no te
1: no,
0: pasa.
1: No, digo que son las menos veces,
0: claro,
1: ¿entendés?
0: Claro, claro.

0: Volviendo a eso, digo, en el laburo del día a día se hace como más hincapié, por uno busca más esta cosa de decir, bueno, tengo que hacer una canción, o no tengo que hacer una canción, pero si tengo una idea que la quiero convertir en canción, priorizar que más o menos cierre todo, que todo vaya más o menos fluido a la hora de cuando vienen las ideas. No es una, si hay una traba es como, uy, yo ya lo siento como, uy, la puta madre.
1: Claro, no, no, no va.
0: Como dice, ¿y qué hago? ¿La sigo mañana? Y mañana no estoy en el mood de seguir haciendo esto, ¿viste? Quizás que quiero encontrar una idea nueva mañana. O no sé. Entonces, cuando todo viene y sale todo perfecto, decís, el estribo, vengo haciendo la estrofa y aparece el estribillo, digo, sí, bien, vamos en buen camino. Es como un flow de energético que si se corta es muy bravo, ¿viste? Es como,
1: okay.
0: Es como, uy, la puta madre. Yo lo digo así, igual por eso digo, cada uno, esto no es una ciencia, cada uno tiene sus métodos, ¿viste? Su,
1: sí,
0: su
1: no,
0: forma
1: no,
0: de
1: más
0: encontrar
1: vale, más
0: eso.
1: vale.
0: Hay gente que está 6 años escribiendo un disco y está buenísimo también.
1: O que
0: Puede
1: sigue,
0: ser un discazo.
1: o que sigue hasta el hartazgo, esto que vos decís que no te sale, ¿no? O que no te surge, no es que no te sale porque no lo puedes hacer, sino como que no te gusta. Hay gente que no, que dice hasta que la canción no esté perfecta, hasta que la canción no diga que está lista,
0: Claro,
1: no
0: no.
1: está lista.
0: Eso no,
1: Y
0: eso no va
1: son
0: a
1: un
0: pasar
1: montón
0: nunca.
1: de años, capaz, no
0: No,
1: sé.
0: total. De hecho, estaba esa frase que dice que los discos no se terminan, sino que se abandonan.
1: Claro.
0: Porque
1: ¿Y por qué no
0: ya,
1: podrías
0: sí,
1: seguir
0: podés seguir
1: perfeccionándolo
0: toda
1: hasta
0: tu vida,
1: siempre?
0: toda tu vida.
1: Bueno,
0: Siempre
1: de
0: hay algo
1: hecho,
0: para
1: viste
0: ti.
1: que siempre se dice como, no sé, bandas que tuvieron discos debut que estuvieron buenos, y bueno, claro, todo ese tiempo previo hasta que sacaron el primer disco, andás a ver cuánto tiempo, desde que se juntaban en el
0: Total,
1: sillón en el garaje de la vieja
0: sí.
1: hasta que grabaron, y después ya para el segundo disco ya estás así como,
0: Exactamente.
1: ¿no?
0: Bueno, un
1: Como en
0: ejemplo perfecto
1: ritmo.
0: de eso que decís es son Los Redondos. Los Redondos creo que arrancan en el 78, ponele, primer disco 1985.
1: Claro, sí, un montón de años.
0: O sea, todo ese jugo de
1: Ojo,
0: la banda en vivo, de
1: también
0: la
1: es la
0: atracción.
1: búsqueda del sonido, la búsqueda de un montón de cosas por fuera
0: Total,
1: de lo que es
0: total.
1: hacer un disco, que está buenísimo que lo
0: 100%,
1: tengas.
0: 100%, 100%.
1: Pero sí, es otro laburo, es otro recorrido y
0: Otro recorrido,
1: después,
0: sí.
1: no
0: Que pues,
1: sé.
0: quizás son canciones que ya tenían como, viste, 10 años de vida, o
1: Claro.
0: habían pasado por 900 escenarios, o habían pasado por transformaciones infinitas. Hablo del primer disco de Los Redondos. Y después, octubre sale al año siguiente.
1: Sí.
0: O sea, tuvieron 6 meses para hacer el segundo
1: Totalmente.
0: disco. Y eso es buenísimo, porque también te pone como en otro. Bueno, ya está,
1: Sí,
0: no
1: te
0: se puede
1: pone.
0: pensar
1: Ahora,
0: tanto.
1: claro, sí,
0: Ya está, no
1: ahora
0: tenés
1: laburar.
0: tanto tiempo
1: Y
0: para
1: nada de andar
0: pensar.
1: buscando canciones viejas que quedaron afuera del primero.
0: Uy, esa es tremenda también, porque está bueno que ahí sí aparecen un montón de cosas viejas, porque uno empieza como ¿cómo se llama? A reciclar, pero a mí personalmente no me gusta tanto tampoco, ¿viste? Como
1: No, claro.
0: si saco un disco, digo, quiero que lo próximo que saque se me haya ocurrido después ¿viste? Después está la cosa que decís, lo refloto y lo hago distinto y lo he visto un poco de otra manera y es una nueva canción. Pero si se puede ver reflejado entre disco y disco o entre tema y tema, como cómo va evolucionando el cauce de ideas, está bueno también.
1: Y a vos te pasó también que a lo largo de tus discos cambiaste bastante, no sé, el estilo o el enfoque, fuiste como buscando otros sonidos. De hecho, sitcom no tiene, bah, tiene que ver porque sos vos y porque se nota una que sos la misma persona, pero es bastante distinto de lo que habías hecho antes.
0: Total, sí. Y son canciones que salieron después de Quemarropa, o sea, salieron, me refiero a que se me salieron a mí.
1: Claro.
0: Después del disco anterior, que se llama Quemarropa, del 2023, creo.
1: Sí, 2023. Te lo
0: Invito
1: chequeo.
0: a la gente que lo escuche también, que es un
1: Muy
0: discazo.
1: lindo disco,
0: Un disco
1: Quemarropa.
0: más, un disco más. Bueno, ahí está donde estaba, hasta la
1: Canciones.
0: mitad
1: Claro.
0: que escuchamos antes, con los Coinos Yokan. También les mando un beso. Y aprovechaba
1: Está bien, mandó
0: para tirar.
1: saludos.
0: Entonces, bueno, ese disco es más guitarrero, es más cancionero, es un disco más como así, más rutero, ponele.
1: Sí.
0: Y después las canciones de sitcom realmente a mí me vinieron después, viste, como ya en otro plan yo y ya diciendo como, che, bueno, mentalmente me dije, bueno, basta un poco con la canción rutera y de la guitarra acústica. Y después se empezaron a yo mismo también lo invoqué en otro lado, traté de invocarlo en otro lado y ahí empezaron a aparecer canciones más pop, más como, viste, más
1: Igual
0: como.
1: tenés como un amor por el estribillo, ¿no? Que
0: Sí,
1: como que
0: total.
1: lo seguís manteniendo.
0: Total, qué
1: No,
0: pesado.
1: tipo, no importa si había sintetizador o guitarra, tipo, igual el chabón te arma como una canción
0: El estribillo
1: que te.
0: es
1: Sí.
0: como mi. Sí. Es más mi amigo el estribillo que todo lo demás, de hecho, porque generalmente las canciones se me ocurren por el estribillo.
1: Ah, mira.
0: Y. Y entonces después le terminó haciendo todo lo demás.

0: Pero porque lo tiene que tener todo lo demás y también me divierto mucho haciendo todo lo demás, pero siempre como que busco ese hook que primero tenga la canción, o sea, para mí mismo pasar mi filtro, ponerle interno,
1: Sí.
0: tiene que tener un estribo, porque muchas veces se me ocurren cosas lindas para estrofa, qué sé yo, y el estribillo, y bueno, si no tiene estribillo, medio que la canción para mí no termina
1: Es
0: entrando.
1: condición,
0: Es
1: bien.
0: condición, para mí es
1: Bien.
0: condición, pero por eso vuelvo a decir que no. Para otra gente quizás que no, y no está mal tampoco, como que es mi proceso interno
1: Está
0: que
1: perfecto,
0: es así.
1: cada sos artista, haces lo que querés.
0: Y aparte es mi música, así que
1: Es
0: yo.
1: tu música, haces lo que querés. Escuchame, trajiste la guitarra, tomate un traguito de agua y
0: No,
1: toca
0: estoy.
1: dame un ejemplo de estribillo.
0: Bueno, esta acá esta salió el otro día, que se llama Me gusta tu estilo. Y bueno, yo lo primero que tenía es. Me gusta tu estilo. Me gusta tu habitación, me gusta el vestido, me gusta sacártelo, me gusta tu estilo, me gusta tu devoción, me gusta que el ritmo lo conozcamos los dos. Bueno, y ahí después había que hacer una estrofa, porque solo tenía eso, ¿viste? Entonces después ahí es donde se complica un poco más, porque decís, uy, tengo un
1: ¿De
0: estribillo.
1: dónde vengo para llegar ahí?
0: Sí,
1: Claro.
0: exacto. ¿Y qué pasa después de eso también? Entonces, tengo un muy buen amigo, Nelson Jiménez, que me dijo, ¿por qué no usamos? Porque ahí era algo como que medio seductor y qué sé yo. Y me dice, bueno, ¿por qué no le robamos la frase al Piti de
1: Te
0: me
1: iba a decir
0: gustaría
1: eso.
0: poderte bañar, también secarte y volverte a enjuagar? Es como para salir del
1: Vos
0: paso,
1: sabés que te
0: ¿viste?
1: iba a decir, porque cuando escuché la canción la primera vez, ¿viste? A mí me gusta hacer a veces una primera escucha como mientras hago otra cosa, ¿no?
0: Sí.
1: Cuando escucho una canción por primera vez, no es que me pongo a escuchar la canción y
0: No,
1: digo, ¿cómo
0: claro,
1: es?
0: mejor,
1: No,
0: mejor,
1: la
0: mejor,
1: dejo
0: mejor.
1: ahí y entonces, y estaba, no sé, acomodando algo, y de repente cuando escuché eso dije, ¡ay! ¡Acá hay algo!
0: Bien,
1: No.
0: misión cumplida, misión cumplida. Es como el meme ese de DiCaprio señalando a la tele.
1: ¿Te gusta Viejas
0: Me
1: Locas? ¿Le
0: encanta, soy muy fan
1: hiciste?
0: de
1: Ok.
0: Viejas Locas.
1: Porque
0: Y del Piti en
1: en
0: general.
1: general sos. O sea, si hay. A mí no me gusta mucho lo de ponerle etiquetas a la gente,
0: Ah,
1: pero.
0: pensé que ibas a
1: ¿No?
0: decir, no me gustan mucho Viejas
1: No,
0: Locas.
1: no, no. Tuve hasta un buzo de Viejas Locas.
0: Pará. Ok, menos mal. Me asusté.
1: No. No me gusta poner etiquetas así como de géneros, pero si hay que decir de alguna manera lo que vos hacés, vos venís como del indie, folky, más ahora tirado al pop.
0: Sí,
1: Y
0: sí.
1: uno no imagina Viejas Locas en tu
0: En el
1: repertorio.
0: universo, en el Jucuverse, no
1: Claro,
0: lo imaginás,
1: claro.
0: pero realmente yo soy muy, muy, muy fan de Lil Pity, desde chiquito lo voy a ver y ahí me marcó. De hecho, a mí, por ejemplo, el show que siempre digo que a mí me cambió la vida fue Otro Día Más en el Planeta Tierra, la presentación en Luna Park, año 2006, me llevó mi hermana más grande y me soltó en el campo y me dijo, bueno, dale, anda, seguí, yo
1: Nos
0: estaba.
1: encontramos en el cartel de.
0: Sí, literal. Yo sé que yo estaba muy, muy, muy ansioso, muy inquieto, y me dijo, bueno, dale, anda, anda. Y me largó solo y me metí en el campo y llegué hasta adelante de todo, porque al ser chiquitito, medio que pasás más rápido y solo encima,
1: Sí,
0: en un
1: olvídate.
0: toque llegué adelante de
1: Ay, es
0: todo.
1: que estar solo en recitales es como una
0: Es muy
1: ventaja.
0: bueno, es una ventaja total. Sí, de hecho, en un momento con la gente, como, bueno, después nos vemos, ¿viste?
1: Claro, sí.
0: Y ahí llegué y ese show me acuerdo, cerré para Mirtha en el momento que arrancó. Yo no me olvido nunca más ese momento. Y ahí, para mí, me arruinó la vida, ¿viste? Fue como, ya
1: Un
0: está,
1: antes
0: después
1: y
0: de
1: un
0: esto no hay
1: después.
0: más nada.
1: Ya está.
0: Y después lo seguí yendo a ver al Pity cada vez que pude. Y soy muy fan. De hecho, es uno de mis top 3
1: Mira.
0: Argentina musical. Sí, lo amo con todo mi corazón.
1: ¿Qué otras bandas te formaron? Los
0: Bueno,
1: Redondos,
0: Los
1: ¿lo
0: Redondos soy
1: nombraste?
0: muy fan, o sea, fue mi primer fanatismo así de preocupante, que solamente escuchaba Los Redondos, Los Redonditos de Ricota todos
1: Ah,
0: los
1: pero
0: días,
1: todos
0: todo el
1: tuvimos un
0: tiempo.
1: momento en el que
0: Sí,
1: solo
0: sí, sí,
1: escuchábamos
0: sí.
1: una cosa.
0: Claro, sí. En ese momento era como no quería escuchar más nada que eso.
1: Claro.
0: Me fui comprando todos los discos y solo, creo que fueron 3 años o 4 que solamente escuché Los Redondos de Ricota todo el tiempo, insoportable. Y fue como mi primer amor así de decir, de no poder creerlo. Encima llegué tarde porque ya se habían separado, pero después fui a ver al Indio, el Tesoro de los Inocentes, fui al Estadio Único que fue mi primer show ricotero, mi primera misa ricotera. Claro. Y fui muy feliz y ahí, para, un amor para toda la vida. De hecho, hoy lo sigo escuchando Redondos. Uh-huh. Es una banda que me pongo luego suelto, cordero atado y me vuelvo loco. Me sé todas las canciones en la guitarra, en todas las letras, todo. Soy muy, muy fan. Y aparte, también como la mística, todo, ¿viste? Estoy muy metido. Y después, bueno, Charlie, pero me agarró más grande, Charlie, quizás uh-huh. que más de adolescente. Me agarró La Máquina de Hacer Pájaros. Yo estaba muy fanático del rock progresivo. Me gustaba Genesis, Yes, mirá. Rush, todas esas bandas. Sí. Tenía mi banda de rock progresivo, que éramos malísimos, pero intentamos.
1: Pero lo intentaron.
0: Claro, lo intentamos, porque encima para ser rock progresivo tenés que
1: tener un buen nivel. Canciones de 7 minutos.
0: Claro, tenés que tener un buen nivel técnico, que sí. No teníamos, pero okay. Lo intentábamos, y nuestro sueño era, bueno, eso, Genesis, Yes, y todas esas bandas. Y después un amigo me dice, ¿vos escuchaste la Máquina de Hacer Pájaros? Le digo, no, son de acá, me dice, Charlie García. Yo a Charlie lo tenía por el...
1: Say No More, claro.
0: Say No More, claro, sí. Que de hecho lo había visto, vislumbrado un par de veces y me daba como un poco de impresión. Y había escuchado de chiquito el Unplugged y todo eso sonaba en mi casa, pero lo había dejado como ahí, como en ese lugar, ¿viste?
1: Claro.
0: Como rockstar argentino, etcétera. Y ahí como que eso me sirvió para arrancar desde antes, ¿viste? De decir, Máquina de Hacer Pájaros, ok. Serú Girán, wow. Y ahí arranqué, hice como todo el recorrido desde abajo.
1: Genial.
0: Y entré como loco. También, que es mi gran amor, Charlie, o sea, es hoy te digo que es mi número uno y mi amor para toda la vida. Pero bueno, me tocó un poco más de grande. Pero más de chiquito fue Beatles y después Redondos.
1: ¿Y en tu casa se escuchaba esa música también?
0: En mi casa se escucha un montón de música porque mis viejos son muy melómanos. Mi viejo muy fan de toda la música brasilera, mi vieja también.
1: Mirá.
0: Vivió en Brasil, entonces mucho bossa nova, mucho Chico Buarque, mucho Caetano, mucho, bueno, Tom Jobim, todo eso sonaba full. Y después mucha música también, bueno, por ejemplo, mi viejo fan de Keith Jarrett, por ejemplo, esos pianistas así, claro. Que he sacado. Chick Corea, todas esas datas como más Pat Metheny, todo eso. Uh-huh. Como mucho música muy muy cerebral, ¿viste? Como
1: claro,
0: muy
1: de
0: 8. Y después Beatles, son muy Beatlemaníacos todos. Entonces yo ya miraba el Anthology, ¿viste?
1: Sí. Chiquito,
0: toda la historia de los Beatles, toda la data y así, muy, muy, muy fans todos. Así que bueno, así eso arrancó. Yo traje un poco más el rock and roll, ¿viste? Cuando
1: claro.
0: Era chiquito, como que de hecho, a mi viejo me gustaban los Redondos. Como son medio contemporáneos, pero quizás, no sé, mi hijo tendrá la edad del indio, ponele. Entonces, no era tipo fan, ¿entendés?
1: No, no, no. Y además me parece que Los Redondos también es como esa banda que te pega más cuando sos adolescente, ¿no? Como que
0: sí.
1: si la enganchaste a los 15 años, la llevas para siempre.
0: Si tenés 40 años cuando salen Los Redondos,
1: sí,
0: medio
1: no
0: que
1: sé, sí, claro.
0: Tiene
1: lógica
0: cual.
1: Que no te vuelvas loco.
0: Entonces, claro, sí, yo traje, viste, más, aporté a la mesa más
1: claro.
0: lo que en ese momento estaba en auge, que era el rock nacional, la banda de... No sé si barriales, pero ponele Piojos, Bersuit, que yo era re fan. Bueno, todo eso. Y después, bueno, Ataque, Babasónicos, toda esa. En la época me tocó a mí, Turf.
1: Claro.
0: Que bueno, me volví loco con toda esa música y obviamente siempre arriba de todo, Pity Álvarez.
1: Por eso está la letra. Lo tenía que remarcar así como al final, como para que quede claro.
0: Sí,
1: y
0: obvio.
1: Por eso está el cachito de la letra.
0: Sí, claro. Bueno, y ahí volviendo al gusto de estilo, ese fue como, nos sirvió para salir del paso, porque ahí era
1: claro.
0: Como medio tipo, uy, ahora.
1: ¿Y ahora qué digo?
0: Exacto, ¿viste? Entonces, como boom, salimos andando.
1: Hermoso, y de paso fue un guiño, genial.
0: Sí. Salimos andando y después ahí, bueno, después vino toda la otra parte.
1: Y aparte podrías haber hecho, no sé, referencia a ¿cómo se llama? Manu Chao, Me Gustas Tú. Y por suerte no lo hiciste.
0: No se me ocurrió, igual podría haber estado bueno. Me gusta Manu Chao también.
1: Bueno, ahora sacaste esta canción que es como si fuera una especie de puntapié de lo que se viene, ¿no? Hay como una especie de piedra fundamental de una nueva etapa para vos.
0: Sí. No, o sea, no le pondría a Me Gusta Tu Estilo tanto... digamos, no por desmerecer la canción, pero tan como algo tan inaugural, ¿viste?
1: Okay.
0: Sino como que es una canción que a mí me gusta, me súper divierte, pero de repente quizás que todavía, siendo sincero, no sé si encontré ahora una idea de disco. O sea, no te diría que esto es como parte de un disco nuevo, sino que estoy muy en la de ahora sacar canciones que me recontra encantan, que las tengo ahí. que las estuve produciendo yo ahora durante el verano. Y quiero mostrarlas, pero no sé si es un disco, ¿viste?
1: Como okay. que, en cambio, con Sitcom sí te pasó que tenías como un disco.
0: Sí. Sí, porque tenía toda una estética propia en sí misma, ¿viste? Y como algo muy muy marcado de ese sonido y de ese. De todo como parte del mismo universo. Y ahora, quizás, que una canción que voy a sacar ahora pronto no tiene mucho que ver con Me Gusta Tu Estilo, ¿viste?
1: Ok.
0: Y es una es re cancionera y es re. Juku, ponele, si eso se puede decir.
1: Jukuverso, el Jukuverso.
0: Claro, es el Jukuverso, es todo parte del Jukuverso. Ya se van a ir enterando, ya se van a ir interiorizando. No, y bueno, esa es una canción que me re gusta. Mira, te voy a mostrar un
1: poco. Ahí, dale. Exclusivo.

0: campeón. Un pedacito. Se llama No Tanto y dice como que, bueno, él se recontra enamoró y se ve que los amigos se le cagan de risa y le dicen, no tanto, campeón.
1: No tanto.
0: Che, no tanto, no tanto.
1: Pero es muy linda, es muy canción.
0: Es muy canción y es recontra, sí, está grabada como en este plan, como muy muy de acústicas y de sonidos más orgánicos. Uh-huh. Pero bueno, viste, no sé si, por eso te decía que no sé si me gusta tu estilo, es como caballo de batalla de un nuevo estilo o algo así.
1: Bien.
0: Sino que son canciones individuales que quiero mostrar.
1: Y que también por ahí está bueno que, no sé, Sitcom salió el año pasado, no es que, no sé, que hace 3 años que no sacas un disco. Entonces es, no sé, me da la sensación que es más como mostrar lo que te va surgiendo que el hecho de decir, che, mira que estoy acá todavía.
0: Sí, sí.
1: O sea,
0: dale, no sé, el presente.
1: Claro, tipo, te surgen canciones y las vas sacando.
0: Sí,
1: quizás
0: porque...
1: eso después sea parte de algo.
0: Claro, sí, sí, sí. Digo, aparte porque hacer un disco es como que también te requiere mucha energía y mucho trabajo alrededor de eso, que es como que hay que estar y hacer todo como una campaña política, ¿viste? En un momento como estar todo con el disco y el disco. Y hacer toda una cosa alrededor de eso que conlleva un relaburo también de agenda, uh-huh. Que quizás ahora no tengo ese espacio porque tengo una gira ahora bastante larga, que me voy y vuelvo quizás en un mes y medio, entonces como que también no tenía tampoco el espacio durante el año, si querés, o lo que sea, para enfocarme en eso. Aparte, hay un tiempo del año como para sacar un disco que... También lo puedes sacar cuando quieras, pero después si querés...
1: Hay una época, hay meses mejores.
0: Sí, como más fértiles, ponele.
1: Claro.
0: Que lo tenía yo reocupado con todo esto y bueno, también...
1: Tengo un dato inútil en la cabeza, que es que una vez Soledad, la Sole, la discográfica, no me acuerdo cuál era, como que medio que la obligó a sacar un disco en Navidad. Y era como una fecha malísima.
0: No, qué feo.
1: Y quedó re enojada porque le hicieron sacar un disco en Navidad. O sea, el dato lo tengo por la mitad, claro, porque no me acuerdo qué disco era.
0: Qué feo,
1: pero
0: sacar un disco en Navidad, aparte. Está re en otra.
1: Es como estar en otra, claro. ¿Por qué ahora? No, tipo, sacalo ahora. Claro. Así que, pobre la Sole.
0: ¿Quién era el ejecutivo que se había ocurrido esa idea de mierda?
1: Pero bueno, hay meses mejores para sacar
0: un disco. Sí, o por lo menos tener un tiempo del año para presentarlo y para girar con ese disco, y etcétera. Que bueno, nada, es como... También puedo sacar un disco en diciembre, pero bueno, no sé si se acostumbra tanto.
1: Claro, demasiado calor para escuchar música nueva.
0: Pero bueno, por eso ahí tengo todo eso, entonces también era como, bueno, pero también quiero seguir sacando música, entonces dije, bueno, voy a sacar canciones que quiero sacar, que me parecen temazos y que siento que a la gente le pueden gustar. Y bueno, mientras tanto, tocar, que no estoy muy la de tocar, ¿viste? Que me gusta mucho, como las partes que más me gustan de todo esto. Así que, por suerte, ahora tengo muchos shows por delante y estoy muy también metido como con la cabeza en eso.
1: Y se me fue porque me dijiste lo de tocar, que está buenísimo, y se me vino la idea esta de que vos empezaste a laburar como productor, sos productor y te producís a vos mismo. De
0: ahora
1: hecho,
0: estoy siendo productor de mí mismo, pero solamente.
1: O sea, tenés
0: de
1: el laburo del que la primera escucha, el que compone y el que produce.
0: Pero todo es
1: todo felicidad.
0: O sea, de tantos años ya es como algo más medio natural. Pero igualmente sí fui productor, yo diría que fui productor en algunos casos, que sí me tocó estar en ese rol, pero no es mi rol ni cómodo, ni es algo que
1: yo quiero
0: hacer.
1: No, porque uno asocia como a productor al que le gusta el estudio, ¿no? Como que le gusta más como el...
0: Es un bicho más del estudio.
1: Claro.
0: Sí, yo cero, ¿viste? Como a mí me gusta el escenario y me gusta estar cantando e interpretando.
1: Me imagino que también en el vivo uno va dándole como distintas vueltas a las canciones, no sé. Cuando uno tiene bandas que sigue mucho, las canciones en vivo no son lo mismo que como en las que escuchás en el disco.
0: Eso es lindo.
1: Que está bueno.
0: Sí.
1: Un poquito, tampoco me cambies toda la canción.
0: Como Fito que cambiaba la melo y en un momento le dijeron, flaco, pará.
1: Dale, que estoy tratando de cantar.
0: Estoy cantando con vos, boludo. Dejame cantar con vos, pagué la entrada para eso.
1: ¿Sabes con qué me pasó? Foo Fighters era una banda que a mí me gustaba mucho muy de adolescente.
0: Yo soy muy
1: fan
0: de Foo Fighters.
1: Estuve tipo a nada de tatuarme las 2 Fs en la nuca, o sea, es tremendo. Y me acuerdo cuando los vi, la última vez que vinieron en el 2018, yo estaba embarazada, me mandaron a la platea porque dijeron, no, el campo no, porque bueno, no me importa. Todas las canciones cambiadas, todas las canciones improvisadas en el medio, tipo como demasiado solo, una vuelta demasiado, tipo,
0: no,
1: cántala
0: no.
1: Como está en el disco, ¿qué te cuesta?
0: Ah, mirá, te pusiste en fan conservador.
1: Sí, fue tipo, canta una, dos, hace un par, así que les das una vuelta, me la haces acústica, pero todo no.
0: Sí, hay un momento de tinchar las pelotas, verdad. Yo los vi en el 2012 cuando vinieron con Strokes, ¿era? Un Quilmes Rock.
1: Sí.
0: Impresionante, una lluvia en River, lluvia,
1: el día
0: lluvia,
1: que llovió, oh, sí, terrible. Sí, tremendo.
0: Lloguazo igual, alucinante.
1: Espectacular.
0: Muy
1: sí.
0: Fan de Foo Fighters.
1: Sí.
0: Ahora, ¿qué estaba diciendo antes? Bueno,
1: me no, esto del vivo, de que por ahí le vas como encontrando cosas distintas a las canciones.
0: Ah, sí,
1: como
0: no, ni
1: son,
0: hablar.
1: No sé,
0: ni
1: como
0: hablar,
1: están más vivas.
0: Ni hablar.
1: ¿No?
0: De hecho, yo lo que hago mucho es tocar lo que se llama solo set, que es básicamente tocar solo en el escenario. pero voy con una guitarra a poner eléctrica, cuando me llaman ponerle para hacer open. Viste, hace poco estuve abriendo bastantes shows de otros una banda
1: Los mexicanos.
0: ¿Mexicanos? Ah, pará, no, hice bueno, bastantes. A Coti le estuve abriendo hace poco, etcétera. Bueno, ahí cuando hay shows, viste, que quizás es el tiempo más corto de show, que son 20 minutos, media hora como máximo. De repente ahí hago las canciones, pero las adapto como un poco a que la gente quizás cante, poner los estribillos. Entonces quizás hay...
1: Hay
0: 10 vueltas de un estribo como para hacer cantar al público.
1: Perfecto.
0: Entonces hay como cosas que se adaptan a ese espectáculo que en realidad es un opening a otro artista. O sea, tenés que hacer que la gente se entretenga mientras el otro artista sale antes de tocar. Entonces es como un poco, viste, adaptarlo a ese formato. Y después cuando es con banda y
1: también
0: es un
1: está
0: show
1: bueno
0: propio,
1: porque no lo pensás como un show tuyo pero cortito, ¿no? Lo pensás como otra cosa.
0: Exactamente,
1: y ahí
0: lo resignificás.
1: También.
0: Totalmente. Como que el plan es que el público quede reservado y que se divierta
1: que
0: y que canten.
1: Quién sos.
0: Y que cuando sale la banda principal sea una fiesta, ¿viste? Yo lo pienso así como eso, ¿viste? Pero también lo re disfruto, la paso bárbaro. Y aparte son públicos ajenos que quizás te terminan conociendo a través de eso y está buenísimo. Y generalmente es mucha gente, entonces está buenísimo. Yo lo re disfruto. Aparte me gusta subirme en escenario y que haya un lugar que haya, no sé, 3.000 personas. Me encanta.
1: Espectacular, sí.
0: Así que lo vengo disfrutando mucho.
1: ¿Y estuviste en México? ¿Estuviste en España el año pasado? ¿Qué onda el público allá?
0: Sí. Bueno,
1: nosotros
0: México,
1: somos mejores, igual, no hace falta que lo digas, pero
0: somos más lindos.
1: somos más cálidos.
0: En México ya fui por tercera vez,
1: sí.
0: Y me tocó también de hacer shows propios y de hacer unas aperturas, tipo unos opening muy locos en México. Por ejemplo, le abrí un show a una chica que se llama Faye. No sé si, eres azúcar amargo.
1: Sí, la en el coreo,
0: auditorio
1: todo.
0: En el Auditorio Nacional, en el lunario del Auditorio Nacional, que nada, cualquiera, ¿viste? Porque en realidad no tiene nada que ver el público, pero yo me re divierto con esas cosas.
1: Ay, sí, obvio.
0: Hago cantar a todo el mundo, ¿viste? Re cara rota total. Y bueno, así como México tiene como esas cosas como muy bizarras también.
1: Claro, esas mezclas.
0: Sí, total. Bueno, de hecho me fui de gira con una banda que se llama Siamés, que yo,
1: sí, los conozco.
0: Como show de apertura, y estuvimos por un montón de lugares de México. Ahora nos vamos de vuelta con esa banda. Esta vez ya llevo banda yo.
1: Bien.
0: Como para no estar tan
1: solo.
0: Tan de garpe. pero también vamos por unos lugares, viste, que decís, que, o sea, por ejemplo, Puebla, que igual es cerca de Ciudad de México.
1: Sí.
0: Pero ahí decís, ¿quién va a venir acá? Es cuando entras a Puebla decís, ¿quién no va
1: ¿quién
0: a venir
1: viene?
0: A ver acá? Y de repente estos siamés, bueno, llenan y es impresionante, porque son públicos quizás que como realmente que nunca me hubieran venido a ver a mí.
1: Claro.
0: ¿Viste? Jamás.
1: Sí.
0: Entonces está bueno aprovechar eso y también te curte mucho la experiencia de tener que salir a pelar ahí con públicos totalmente distintos o viste, con otra, como que te va dando...
1: Sí, arengarlos,
0: sí,
1: ¿no?
0: Sí, sí, te va dando mucha cancha, ¿viste?
1: Está buenísimo.
0: Y eso está buenísimo.
1: Está buenísimo.
0: Y ahora, bueno, tenemos esa gira y España también, ya es la tercera vez que voy, ahora también vamos.
1: Uh-huh.
0: Y también banda, el año pasado ya me armé una banda allá en Madrid, como para, sabiendo que quiero ir bastante y que quiero ir a tocar allá y que me gustaría crecer allá, entonces me armé como esa banda como para ya decir, bueno, que llego a Madrid y ya tengo una banda que ya conoce el show.
1: Buenísimo.
0: Ya lo tienen armado y qué sé yo, entonces está bueno, y ahora vamos a girar un poco con ellos allá, Y nada, se va armando. A mí me gusta mucho viajar y también entiendo que hay lugares donde tengo más, donde puedo entrar mejor que en otros. Uh-huh. Entonces trato como de... Bueno, ahora voy a ir a Lima también, que es la primera vez que voy, pero también tengo pero tengo gente que me escribe de Lima y tengo en Spotify, Lima es la tercera ciudad. Entonces también para ver qué pasa ahí. Pero bueno, es todo recién es como una expansión que viste, yo la quiero hacer y obviamente me muero de ganas. Y es como bueno, ir viendo qué pasa y tratar de no dar pasos en falso. Porque también es como guita quizás tirada a la basura.
1: Obvio, sí.
0: Entonces tratar de embocar los goles en lugares donde sabes que pueden entrar.
1: Espectacular. Es Juku Ares quien está charlando acá con nosotros. Encantada de conocerte, hermoso que hayas venido.
0: Igualmente.
1: Y te voy a hacer laburar, te voy a hacer tocar un cachito de una canción.
0: Dale.
1: Y después me contás dónde vas a tocar, así te vamos a ver.
0: Dale, obvio. Voy a tocar hasta la mitad que me dijiste que te había gustado.
1: Sí.

0: Juku Ares, en Otras Pasiones en la Red, hermoso tenerte acá, en serio, me encantó que vengas.
1: Igualmente.
0: Bueno, tenés muchas fechas por delante en Buenos Aires, tocás ahora en junio, ¿no?
1: En Buenos Aires, ¿cómo sabías?
0: ¿Cómo sabías?
1: No, porque te quiero hacer como... O sea, qué raro, solamente yo lo sé eso.
0: Se supo.
1: No, quiero hacer una despedida de antes de irnos de gira, entonces quería hacer como un show acá y anunciarlo como un par de días antes para que vengan ahí como...
0: Ah, como más sorpresa.
1: Más estamos, sorpresa.
0: Estamos spoileando.
1: No, igual no, todavía no lo voy a contar. Bien. Tampoco que es el secreto de Estado. Pero no, tengo ahora en Rosario, tenemos el 5 de junio, uh-huh. Vamos con toda la banda a Rosario. Primera vez que voy full banda como Juku a Rosario.
0: Bien.
1: Así que es como hay un acontecimiento y estoy como re manija de que esté bueno y de que salga bien, porque siempre fui a Rosario, pero más como así en este plan. Y antes había ido con Nidos, que es mi banda de medio de toda la vida. Pero nunca fui full banda así como Juku, así que estoy como manija.
0: No la banda de rock progresivo.
1: No, esa no. Esa ni grabamos, ni en audio de WhatsApp grabamos con esa. Mi amor. pero bueno, después arranca la gira, que es Lima, después vamos a Monterrey, a Guadalajara, a Ciudad de México, abriéndole los Siamés, y después vamos a España, vamos a hacer varias ciudades de España que me tienen muy contento. Ahí no van a poder venir, es algo que esto lo estén escuchando.
0: Capaz, mira, no sabés la cantidad de gente que escucha desde Europa.
1: Bueno, entonces sí. Obviamente, por favor, acérquense a esos shows que van a estar alucinantes y bueno, siempre quizás son lugares más chicos, pero la verdad es que la energía está ahí, vamos a estar re manijas y llevamos una banda que es buenísima. Uh-huh. Así que, eso es la banda en vivo y que quizás no conocen así por este formato, pero la banda en vivo tiene un power increíble, hermoso y es muy rock and rollero el show.
0: Buenísimo.
1: Por más que yo parezca más cancionero y popero y más tranquilo, no lo soy en realidad.
0: Así como lo ven, así como lo escuchan.
1: Y después sí, probablemente hagamos un show en Buenos Aires más agosto-septiembre, que eso lo estoy pensando y todavía no lo cerré, pero lo quiero hacer así un show como más, el show como del año en Capital Federal.
0: Lindo.
1: Que todavía no está confirmado, pero lo voy a hacer.
0: Ya lo vas a tener.
1: Que bueno, cuando esté eso, vuelvo acá y charlamos.
0: Obvio. En redes, ¿cómo te siguen?
1: Juku Ares, J-U-K-U Ares, en todos lados. En Spotify, en YouTube, están todos los videoclips que hicimos un montón. También vayan a verlos. En Instagram como Juku Ares, en TikTok como Juku Ares, en todos lados. Así que J-U-K-U Ares, que es mi apellido, yo me llamo Julián. Mucho gusto a todos y es un placer estar acá.
0: Un placer haber compartido un ratito de radio con Juku Ares. Nosotros seguimos.

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5: Es un disco porque sí. Se llama Llegando los Monos. Está cumpliendo 40 años y pertenece a Sumo.

22 de mayo de 1986, la democracia ahí asentándose, acomodándose, la escena de rock argentino acomodándose también a los nuevos tiempos, y de repente aparece Sumo con este disco, el segundo para CBS, pero el tercero de su carrera. Todos sabemos que Corpiños en la Madrugada era un bootleg, como diríamos ahora, un disco así medio piratón que se vendía en vivo en las presentaciones de Sumo. El disco arranca con esta intro pequeña que se llama Llegando a los Monos, y después viene con todo, El Ojo Blindado, Temón.

Se llama El Ojo Blindado técnicamente porque una novia de Luca, Mónica, le había regalado un dije con forma de ojo y él decía que era un ojo que lo controlaba, que controlaba sus movimientos infieles.

Eran los seis magníficos, Luca y los cinco magníficos, que entraron al estudio y en cosa de un par de meses sacaron un discazo. Me permito decir, esta es la canción que más me gusta de Sumo. Capaz, no sé, por ahí cambio. Bueno, no sé. No, esta es esta.

Estallando desde el océano, se llama esta canción. Algunos van a ir a la cosa obvia, ¿no? Del Luca mirando el océano. Es verdad que les gustaba bastante ir a la costa atlántica. De hecho, el nombre del disco tiene algo que ver con eso. En un ratito te lo voy a contar. Pero también había una cosa como muy interna, ¿no? The blind leading the blind. El ciego que guía a los ciegos. Había algo un poco autobiográfico de Luca en esa canción.

El tema originalmente se conocía como Bruce, porque había como una especie de paralelo que ellos habían encontrado en cómo se desarrolla este tema y la canción Born to Run de Bruce Springsteen, así que se lo conocía como el tema Bruce. Muchas citas a muchos poetas, incluso a David Bowie, porque Luca era un tipo recontra leído.

Y acá hay un detalle que me encanta y quiero que prestes atención y que la próxima vez que escuches un tema de Sumo, incluso un tema de Divididos, prestes atención a este dato. Luca decía que él para cantar escuchaba el bajo, para que se le ocurran melodías, para saber como por dónde ir. Dice que siempre el bajo decimos como, no se escucha. Pobres bajistas. Bueno, Luca escuchaba el bajo. Entonces ahora escucha el bajo de Arnedo, escuchalo a Luca, trata de que no se escuche todo lo otro, seguilo.

Ya a esta altura estábamos acostumbrados a Sumo, una banda que tenía un cantante nacido en Italia, pero criado en Escocia, en el Reino Unido, que fue al mismo colegio que el príncipe Carlos, que se sentía cómodo y se sentía como más genuino, incluso a veces escribiendo sus letras en inglés. Y que con 5, 6 años de haber vivido en Argentina, estaba más argentino que muchos.

Estamos escuchando un disco porque sí. Y suena Llegando los Monos de Sumo. Esta canción se llama TV Caliente, pero en realidad la conocemos como Virna Lisi, porque Virna Lisi fue una actriz. Algunos dicen que podría haber sido la heredera de Marilyn Monroe, superestrella de la tele italiana, que era el amor imposible, la musa.

Cuenta la historia que estaba Luca Prodan con su amigo McKern en Córdoba y que de repente vieron una peli vieja de Birnalisi que se llamaba El secreto de Santa Victoria, Victoria, ahí junto a Anthony Quinn, y entonces le sirve a él de inspiración para hacer esta canción que se llama TV Caliente, también conocida como Birnalisi. Yo creo que además de todo eso, a Luca le gustaba mucho mirar televisión.

Yo creo que a esta altura ya estábamos acostumbrados a esta banda que te mezclaba un post-punk con un funk, con una cosa reggae, ¿no? Como que mezclaba un montón de géneros. Ahora este tipo que tenía una tonada espectacular, un pelado ahí, que se subía con un montón de gente arriba del escenario.

montón de teorías de por qué se llama Llegando los Monos. Según Luca, incluso tenía tres sentidos este nombre. El primero hace alusión a la vuelta de los milicos, porque él decía que la historia argentina era muy reiterativa. El tipo 6 años había vivido acá y ya tenía como bastante un panorama pintado. El segundo hablaba de ellos mismos. Ellos hablaban de Llegando los Monos. Y estaba ligado al tercero, que es una anécdota, porque estaban en Villa Gesell. Los recitales de Sumo podían ser bastante caóticos. Terminaban las cosas medio como a las trompadas, revoleando tragos, ¿no? Cosas así. Fueron a tocar a la costa atlántica. Estaban en Villa Gesell, no tenían un mango, porque la municipalidad les había prohibido tocar, porque Lucas se había peleado con una mujer y le había dicho, no sé, algo feo a una señora grande. Entonces salen con un altavoz por la playa para promocionar que ya podían tocar en Villa Gesell y decían: está Sumo en Villa Gesell, Llegando los Monos, por el altavoz. Y ahí quedó. Ese bajo, por favor.

Te lo contaba antes, el inglés era el territorio natural para Luca Prodan, pero también había aprendido muy bien a usar esa ironía y a veces hasta salir de lugares incómodos o cursis o cosas que no le gustaban mucho con alguna que otra broma en castellano.

Que ahora te voy a contar la historia de la tapa de Llegando a los Monos. La eligió Luca junto a Petinato. Me ajusto. Y eligieron una imagen de una obra conceptual de un artista medio de culto que se llama Christo Havashev. Es un artista búlgaro y esta obra es de 1961. Bueno, el tipo era un artista de esos que hacía invenciones como a gran escala en edificios, en paisajes, ¿no? En la época de las obras de arte como intervenciones sobre el paisaje urbano, muy típicas de los años 60. Y es la foto de un paquete, un bulto bastante gigante, cerrado y como rodeado por cuerdas. Entonces tiene una onda medio misteriosa, ¿qué habrá adentro, ¿no? Es como una metáfora de la propuesta de Sumo. ¿Qué pasaba si lo abrías, ¿no? El caos que podía salir de ahí. Y Luca solía decir que le encantaba la idea de esta foto porque los periodistas iban a preguntar qué significaba y nosotros les podemos decir que dentro del paquete vienen los monos. Era un monotema lo de los monos, ¿no?

0: Estamos escuchando un disco porque sigue llegando a los monos de Sumo. Y esta es la canción más conocida de la banda.
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0: La banda admitió en algún momento que esta canción fue compuesta con la intención de convertirse en un hit, lo cual, si lo hubieran blanqueado en su momento, hubieran quedado muy mal.

La idea original de la canción fue de Roberto Pettinato y la idea era esta cosa así, disco funk, ¿no? Y tener un estribillo que arengue a las nuevas generaciones. Dijeron, vivimos de esto, así que en algún momento nos vamos a tener que adecuar a la situación comercial.

Y el único invitado del disco es Gonzalo Palacios, saxofonista de Los Twist, invitado para esta canción. Cuentan los Sumo que con Germán Dafuncho hicieron la letra, ¿no? Pettinato y Germán Dafuncho le hicieron una letra en inglés primero como para que Luca se sienta más familiarizado y después él terminó pasándola al castellano y agregó detallecitos como lo de Captain Hook y eso como para meterle una impronta, Luca.

El disco lo grabaron entre marzo y abril del 86. Divino, tesoro. En estudios Panda, como tantos grandes discos de rock nacional. Mario Breuer, o Breuer, fue quien estuvo a cargo de la producción. Y en su libro cuenta la historia de cómo produjo un montón de bandas a lo largo de los años. Cuenta que Luca, a diferencia de otros cantantes, ¿no? O uno podría decir el líder de la banda, pero yo no sé si Sumo tenía líderes. Lucas se mantenía al margen a la hora de la postproducción, ¿no? Como de terminar de darle forma. Él iba, se quedaba lejos, cantaba, se quedaba, pero estaba ahí como, ustedes hagan lo suyo.

La canción se llama Heroína. Es un gran ejemplo de cómo hacía Luca para transformar algo doloroso en algo bello, ¿no? En una canción.

Solía estar encantado con esta vida de rock and roll, pero ahora amo este mundo suicida, dice la letra. ¿Te acuerdas que te conté que de repente Luca, para salir de lugares incómodos o demasiado profundos, tiraba un chiste, hacía una cosa, una pavada para salir del clima serio?

tipo se da el lujo de usar la letra de un jingle, de un shampoo, para salir un poquito de la carga dramática que viene teniendo esta canción. Y que además habla también de una de sus hermanas, de Claudia, que muere de sobredosis de heroína. En realidad muere por suicidio junto con su novio, pero había consumido heroína antes. Lucas se sentía siempre muy responsable del consumo de heroína de su hermana porque él le había presentado la droga. Luca, que a su vez vivía en Argentina, porque es uno de los lugares del mundo en donde todavía la heroína no llegó.

Y te voy a contar algo más. Esta versión, la versión de Heroína que está en Llegando los Monos, es de 1983. La grabaron 3 años antes en los estudios del Jardín. Y el baterista de la canción es Alejandro Sokol. Quedó tan linda esa primera toma de la canción que nunca volvieron a hacer algo tan bello. Entonces eligieron dejar esta versión en la versión oficial del disco.

Estamos escuchando un disco porque sí, Llegando los monos de Sumo. Y esta es la última canción que nosotros vamos a escuchar.

0: logra un sonido que mantiene la esencia de Sumo, esa mezcla de estilos que siempre supieron llevar, con las letras irónicas, con la mezcla de idiomas, y a la vez hacerlo un poquito más, no sé, más arriba, ¿no? Como para expandir un poquito los límites.
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0: Y el disco se llama, el disco, perdón, la canción se llama Que me pisen, porque una cosa que a Luca le llamaba muchísimo la atención del argentino es la costumbre que tenemos de cruzar la vía igual aunque la barrera esté baja. Entonces no podía dejar de incluir ese dato en la canción. Estamos llegando al final de nuestro recorrido, nuestro disco, porque

12 canciones en total. Empieza con una que se llama Llegando los monos, termina con otra que se llama Llegando los monos. Y va del punk al reggae, pasando por el post-punk, por el funk. Te hace mover los pies, te hace bailar.

0: uno de los discos más importantes del rock argentino, que cumple 40 años. Y lo hemos escuchado aquí en otras pasiones en la red.
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0: Muy bien, estamos aquí en Otras Pasiones en la Red y como te prometí más temprano, vamos a charlar un ratito con Sergio Maciotra, que él es baterista, es baterista tipo con mayúsculas, ¿no? Primero decirlo. Y es uno de los impulsores de Baterías a la Plaza, un encuentro de bateristas que no quiero decir cuántos son, quiero que lo diga él. Hola Sergio, ¿cómo andás?
1: ¿Cómo va? ¿Cómo andan?
0: Muy bien. Bueno, hoy, 30 de mayo, en el Parque Arroyo Vega, se juntan un montón de bateristas para hacer este Baterías a la Plaza. Y hay récord de inscriptos, ¿no es cierto?
1: Sí, la verdad, no sé si será un récord, pero ya son más de 500 los que van a participar. Aparte de los bateristas profesionales, que es otro tanto. No llegamos a 500, pero hay como 30, 40 más.
0: Una locura. Y contame, sí. ¿Cómo nació este fenómeno Baterías a la Plaza?
1: Comenzó en Uruguay. Nos habían llamado para hacer una serie de seminarios a mí y a Jorge Araujo, que es mi compañero de aventuras, uh-huh. Y fuimos a hacer una clínica de batería y habían convocado a algunos bateristas que estaban en la plaza de Canelones, uh-huh. Que es en la ciudad donde fuimos, pero no se sabía bien qué iba a pasar. Entonces, lo que hacían los chicos era solear primero uno, después otro. Nosotros lo que hicimos fue bajar algunos temas que sean sencillos de tocar, quizás, como alguno de AC/DC y alguno de Queen, y le pusimos un click. El click es el pulso ese que se siente cuando uno toca un tema que no tiene batería o percusión, ajá, como para que todos estén tocando sincronizadamente.
0: Para que sepan dónde entrar, hicimos, digamos.
1: Claro. Ajá. Y bueno, improvisamos así, fue como una especie de Baterías a la Plaza medio improvisado, pero en ese momento no sabíamos ni cómo se iba a llamar ni nada. Y la verdad que nos gustó la idea y bueno, dijimos, bueno, cuando volvamos a Argentina hagamos esto mismo en diferentes ciudades. Y lo empezamos a hacer por todo el país. Fuimos a Córdoba, a Jovita, que eran cuatro baterías y ocho bateristas, que era un récord porque era una ciudad de 5.000 habitantes, claro. Imagínate, sacás a los jubilados, a los chiquitos bebés, y quedan, era un montón.
0: Y eran ocho bateristas.
1: Y después, claro, eran ocho bateristas. Pero después fue creciendo. Lo hicimos en América, lo vinieron a cubrir de algunos medios y la verdad que empezó a crecer después ya de una manera más temerosa.
0: No, pará, y que requiere organización nuevo. Además, ¿no? Porque hay que llevar la batería. El baterista siempre es el que último que termina de armar en los ensayos, el último que termina de desarmar también. Hay que juntar un montón de baterías en un lugar. Ya ni pensar cientos, pero ya juntar 10 baterías en un lugar es un montón.
1: No, pero lo gracioso es que aparte de que ser, digamos, de que cuesta mucho el tema del arma al desarmado, es el que más voluntad tiene, porque yo me acuerdo, claro, cuando veníamos de la UNLA con Jorge, que habíamos juntado un poco más de 300, veíamos en la parada del colectivo la cola, había gente y de repente veías a un pibe con un tambor, un bombo, unos palos, otro con unos platillos, en la cola del colectivo, y viste cuando eso te choquea, porque no, sí. O se juntan de a dos o de a tres bateristas, que hay uno solo que tiene batería, se notan los tres, van con una batería y tocan los tres, se reparten los temas, tres cada uno, no sé cómo, se le busca la vuelta como para poder participar y para disfrutar.
0: Es re lindo lo que decís, además, porque uno piensa, no sé, bueno, cuando éramos jóvenes y teníamos el sueño de la banda, el baterista en general es difícil cuando sos chico que te compren la batería, por ejemplo, ¿no? Como que de los instrumentos que podés elegir, de los típicos instrumentos de rock, uno puede conseguir una guitarra más o menos usada, qué sé yo, pero la batería ya implica el lugar, implica el ruido, ¿no? Como la convivencia con tus padres como mínimo, y tener la batería propia es un montón, ¿no? Digamos, de los instrumentos más populares es el más costoso por ahí, ¿no?
1: Sí, vos te compras una guitarra, después las cuerdas no te salen como la guitarra,
0: Claro.
1: como decir, como los parches, pero vos te tenés que comprar la batería, los fierros, que es casi como la batería, y los platos, que es más que la batería,
0: No,
1: o sea,
0: tremendo.
1: en cuanto a costo.
0: Sí.
1: Pero bueno, igual se consiguen algunas cosas económicas y buenas, y cuando vos tenés ganas, viste, tocas arriba de una almohada o
0: Sí,
1: donde sea,
0: en
1: ¿no?
0: un tacho de pintura, sí, no importa.
1: Sí, te las arreglás.
0: Bueno, de
1: El
0: hecho,
1: baterista de... Mirá, justo pusieron un tema de Led Zeppelin. El baterista de Deep Purple, Ian Paice, es artista de una marca que yo también sponsoreo. Y nos tocó hacer una clínica juntos, y justo en una nota que habíamos hecho con Mario Pergolini, le preguntaban a él acerca de cómo habían empezado. Y él contaba que, bueno, que en la época que él era chico, que no había tantos profesores. Entonces ellos tomaban, escuchaban la música, Buddy Rich, Glenn Miller, qué sé yo, toda la música que se escuchaba en ese momento, y cada uno lo interpretaba como podía. Entonces salía Ringo Starr tocándolo de una manera, John Bonham de otra, Ian Paice de otra, Copeland de otra. Lo que hace uno es tomar lo que tiene a mano y usarlo, una caja, una lata. Él le usaba las agujetas de tejer de la madre, como
0: Sí.
1: contaba. Entonces, cada uno se los arregla de la manera que puede, ¿viste?
0: Total.
1: Pero es lindo instrumento.
0: Y ahí también radica como el toque personal que vos le das, ¿no? Porque más allá de que la batería es el ritmo y es como el que por ahí tiene que ser más riguroso, ¿no? Bueno, depende de qué tipo de música toques, también tener como tu propia impronta, ¿no? El golpe distintivo viene por ahí de esas cosas, de haber pegado con las agujas de tejer de tu mamá.
1: Y sí, por ejemplo, qué sé yo, también está la personalidad de cada uno, qué sé yo, yo me imagino que, para poner un ejemplo, ¿no?
0: Sí.
1: Alguien como, qué sé yo, no sé, como De la Rúa, no, esa no le va a pegar como Bonham.
0: Claro,
1: Digamos,
0: no.
1: no, me estoy refiriendo, digo, a que cada uno después tiene su manera, ¿viste?
0: Sí,
1: Vos,
0: sí, sí,
1: hay gente
0: sí.
1: que es más visceral, hay gente que no tanto, hay otros que son más, ¿viste? De calcular, viste, de hacer, otros que improvisan más. Es un campo enorme.
0: Sí, o no sé, recién pensaba cuando vos decías los distintos bateristas, no sé, Charlie Watts, que venía más del palo del jazz, y cómo adaptan también distintos estilos, ¿no? Y como y por ahí la técnica, qué sé yo, ¿no? No quiero hablar sin saber, porque vos sos un baterista muy groso. Así que no quiero meter la pata.
1: No, para nada, no. Es que lo bueno de esto es que, mira, nosotros lo que solemos hacer es, vienen bateros de todos lados, ¿no? De los reconocidos viene, no en este momento, digamos, pero en la anterior edición había venido el Pato Strunk, que es el baterista de Hermética, y tocó un tema de
0: Sí.
1: Michael Jackson.
0: Oh,
1: ¿Me entendés? O sea,
0: mirá, claro.
1: Y lo disfrutó, me dice, esto está buenísimo, porque le da la oportunidad de hacer cosas que en esa no pueden hacer, o que si las
0: Claro.
1: hacen
0: En Hermética no vas a poder.
1: en claro, y aparte la gente tampoco, viste cómo es el argentino, no te dejan mucho, viste,
0: No.
1: en cuanto dice, es un careta, viste, ya enseguida te salen con el dedo y cagaste.
0: Sí.
1: Entonces, acá tenés como la libertad de, si querés, viste, disfrutás de otras cosas. Robo, por ejemplo, es fanático. Gustavo Robo, baterista legendario de B8, Rata Blanca,
0: Sí.
1: fundador, es fanático, pero es fanático de los Beatles y de Yes, por ejemplo, que
0: Mira.
1: son estilos que le encantan y no los puede tocar a veces. Así que no, está buenísimo. Ahí va a venir Juan Rodríguez, que es el baterista de Sui Generis. Walter Sidoti, el baterista de Los Redondos,
0: Sí.
1: el legendario baterista de Los Redondos. Así que la verdad que va a ser un lindo encuentro.
0: ¿Y cuántos encuentros hacen más o menos al año? Porque contabas que los hicieron en muchas ciudades, además.
1: Y mira, generalmente no, así multitudinarios hacemos uno por año, porque envejeces como 4 años cada vez que haces uno.
0: Claro, son
1: Vos
0: varios
1: pensás que
0: meses
1: el
0: por cada batería
1: escenario...
0: que venga.
1: Sí, pero vos pensás que el escenario es una cancha de fútbol. Son
0: Claro.
1: 100 metros por 70, una cosa así.
0: Es una locura.
1: Que es... Sí. Y aparte que tenés que llevar... Cuando los bateristas reconocidos tratamos de que no lleven nada, entonces las marcas nacionales ponen baterías para que las usen todos los bateros que vienen y que tocan. Bueno, claro. Aparte viene Toño Silva de Chile. Y va a tener una particularidad este evento. Vamos a estar tocando todos con la remera de Argentina. Todos.
0: ¡Ah, qué lindo!
1: Sí.
0: Muy bien, muy bien.
1: Hay mucha gente que piensa que es por la oportunidad de que está el Mundial y todo eso, y en realidad salió por otra cosa.
0: ¿Por qué?
1: Salió porque el evento anterior, el de la UNLA, se lo empezaron a adjudicar medios de otros países, de Francia.
0: ¡Ah, nos quisieron robar la idea!
1: Sí, y nos molestó terriblemente porque usaban las imágenes nuestras, o sea...
0: Claro.
1: Así que bueno, decidimos hacer eso y salió bien porque justo viene el Mundial, así que me imagino que va a ser algo que se va a viralizar un poco, o sea, los videos esos, porque es que... 500 bateros tocando con la camiseta de Argentina antes del Mundial y encima vamos a tocar el himno, así que
0: ¿qué más se puede pedir? Che, para, y la lista de temas, entonces, vos decías, se usan temas que sean fáciles, como teniendo en cuenta que hay muchos niveles distintos de baterista que van a asistir. ¿Cómo eligen esas canciones?
1: Primero, lo que pasa es que esto es prueba y error, o sea, nos tuvimos que mandar algunas cagadas para poder llegar a elegir ciertos temas que funcionan mejor que otros, pero después hay temas que, por ejemplo, si los temas son muy rápidos, a los chicos les cuesta seguirlos, a algunos.
0: Claro.
1: Porque hay nenes de más de 7 años que nosotros mismos mandamos tutoriales para que cuando haya algún chico que quiere participar y no sabe cómo hacerlo, puede hacer como para, aunque sea, marcar el tiempo y tocar.
0: Ah, muy bien. Bien, claro, o sea, todos van con los temas estudiados, eso de por sí. Nadie va a ir sin el tema aprendido, digamos.
1: Claro, le pasamos el listado de temas y hay temas como Puente, Cerati, que uh-huh. está buenísimo, pero es lento, ¿viste? Entonces... uno está como adolescente con novela nueva, ¿viste? Así, y tenés que estar un poquito más.
0: Tenés que calmar un poquito.
1: Claro. Entonces, tenés que arrancar con la emoción, pero que eso no te lleve a que estés tocando en otro lado.
0: Claro, claro.
1: Pero generalmente sale muy, muy bien. Después tocamos, qué sé yo, con temas como Rezo por Vos. Uh-huh. Vamos a tocar algún tema de Los Redondos con Walter. Va a estar Roy Quiroga, el batero de Los Ratones Paranoicos, que también vamos a estar tocando bien. Algún tema de ellos. No, va a ser una fiesta, va a estar buenísimo.
0: Estamos hablando con Sergio Maciotra, que es baterista y también está al frente de esta convocatoria que se llama Baterías a la Plaza, que va a tener lugar hoy, 30 de mayo, en Buenos Aires. Sergio, tocaste con Charlie, tocaste con Luis Fonsi, con Lola Índigo, con Leo Sayer. Vos también tuviste como tu chance de ir variando estilos, ¿no es cierto? Te diste como el gustito ahí de tocar cosas distintas a lo largo de tu carrera.
1: Sí, tuve la suerte, dentro de todo igual sigue siendo como, viste que el rock, lo que es medio melódico, como una especie de latino, con el caso de lo de Luis Fonsi, que es medio reggaetón, qué sé yo, sí. Lola Índigo también tiene más o menos esa impronta, que no es la música que yo más escucho, uh-huh. A mí me gusta más la música más de Jovato, que los Beatles, Deep Purple, uh-huh. Zeppelin también, todo, The Police, todo eso. Pero bueno, aprendés, ¿viste? Vas aprendiendo nuevos estilos y cosas que están saliendo y que se usan ahora. De hecho, es más, toqué con Lola Índigo, fue ahí en el Lollapalooza año 2022.
0: Mirá.
1: Y yo acostumbrado a ver las carteleras, ¿viste? Que estaba, qué sé yo, Dividido, Sónicos, Charly García, Fito Páez. Miraba así, estaba Tutti, Cuti, Emi, Pipi. Y no conocía a nadie, me sentía, ¿viste? Como... me sentía como que estaba al margen, y aparte yo tengo ahora 56, uh-huh. Más o menos te das cuenta, viste, de que estás como, que te pusieron, que te dieron como tres cachetadas y te pusieron en un ambiente que no es el tuyo,
0: sí.
1: Pero igual dentro de todo salió todo muy lindo, viste, muy... muy bien.
0: Pero te pasa, por ejemplo, con esto de los grupos que están en los festivales que uno por ahí no entiende, bueno, no, ni los conocemos, ¿no? Ya son como dos nombres que parecen el mismo. Pero vos sos músico y estás en actividad. ¿Te pasa que la música nueva te gusta menos que la vieja? ¿Encontrás la beta ahí como, o decís, es laburo, vamos a hacerlo? ¿Cómo te gusta? ¿Escuchás música nueva que te guste? ¿Encontrás algo o más o menos?
1: Sí, hay cosas que están buenas. Lo que pasa es que Hay algo que no puede competir lo nuevo con lo viejo en el sentido de que lo viejo tiene una historia. A ver si paso a explayarme un poquito. Me refiero, ¿viste cuando uno agarra y escucha, qué sé yo, no sé, el tema, vamos a tocar Power of Love, el tema de Volver al Futuro? Vos escuchás el tema y en el cuando lo tocamos en el interior, ¿viste? Que parece, la gente se vuelve loca, hay gente que se emociona, qué sé yo. Y no es porque el tema sea la composición más hermosa del mundo, quizás es por los recuerdos que traen a la gente en esa que vivió la época de los 80, de los 90. Sí. ¿No te pasa que te escuchás algún tema y te trae recuerdos de... Viene con toda una historia. Totalmente. No es solamente el tema.
0: Sí.
1: Y los temas nuevos no tienen esa historia para uno, ¿viste? Es algo que están pasando en la radio y...
0: Y ya está, y así
1: y
0: como...
1: Y vos lo escuchás y, sí. Y ya está, y te puede gustar, no te puede gustar, pero le falta toda esa carga emotiva. Escenas familiares con toda la familia unida, que de repente hay gente que no está, y hay un montón de cosas que tienen que ver con eso.
0: Total.
1: Muy filosófico, ¿no?
0: No, pero está perfecto. Y también sabes que yo tengo 42, o sea que estoy más de tu lado de cómo vivimos la música que del otro. Pero también pasa que con esto de que con las plataformas uno tiene acceso a cualquier cosa. Por un lado está buenísimo, ¿no? Puedes escuchar toda la música del mundo, pero por otro lado es más difícil de repente agarrar un disco así como más de grande, ¿no? Y decir, lo escuché todo unas vacaciones. En cambio, cuando éramos chicos, capaz que tenías un cassette y te lo escuchaste todo un viaje a la costa. No sé, yo me acuerdo de haber tenido el Unplugged de los Rolling Stones. Claro, y tenías y te sabías todos los detalles. Yo me acuerdo, me habían regalado el Unplugged de los Rolling Stones y me había ido a Córdoba en micro con el colegio. Y yo me acuerdo hasta los ruiditos de cuando acomodaban las cosas entre tema y tema. Y no sé si ahora uno tiene tampoco el tiempo, ¿no? Para dedicarse a escuchar algo y aprenderse todas esas cosas, para que forme parte de tu vida como si cuando eras más chico, digamos, ¿no?
1: Lo que pasa es que en un pendrive te entran 200 temas. Mi hija le gusta, me acompaña cuando tocamos a veces tocamos de invitado de Kiss y en el Monster of Rock estaba Kiss, Deep Purple, sí. Unas bandazas. Y ella conoce los temas, todo. Lo que pasa es que ella escucha en un pendrive que hay 200 temas y de repente se le mezcla. Me dice, ¿y esto qué es? Me dice, Deep Purple y ese AC/DC o Ozzy Osbourne. Que está todo bien, digamos, no tienen por qué saber. Pero antes uno no sabía exactamente qué era lo que estaba escuchando, dónde lo habían grabado, quién era el manager, quiénes tocaba la guitarra, la batería, sabías todo. Ahora es, te gusta la música y punto, ya está, con eso es suficiente. Pero es lo que les tocó, no es ni mejor ni peor, es lo que está pasando.
0: Sí, pero nosotros sabemos que antes era mejor, Sergio.
1: Bueno, a mí me agarran esas cosas así que pienso y digo, ¿cómo puede ser esto? Pero bueno,
0: a mí me
1: son
0: pasa
1: esas
0: que...
1: cosas de mi hijo que a mi hijo le decía lo mismo.
0: Totalmente, totalmente. Yo con mi hijo tiene 7 años y tratamos de... Yo, por ejemplo, soy una fiel defensora de escuchar discos completos, ¿no? Entonces por ahí hacemos un domingo que estamos todos medio ahí viendo qué vamos a hacer con el día, qué sé yo, y meto un CD de repente como para que escuchemos todo un disco y le voy metiendo data, ¿viste? Bueno, esto es humo, no sé.
1: Bueno, eso cuando tu hijo tenga 20, 25 años, quizás no tanto ahí, pero cuando sea más grande, eso va a ser el tesoro más grande que va a tener en la vida. Y cuando lo escuche teniendo 40 años, qué sé yo, le van a agarrar, viste, se le van a llenar los ojos de lágrimas y no va a entender por qué. Y va
0: totalmente
1: a decir, no, esto era mejor que... A eso me refería.
0: Totalmente, totalmente. Bueno, volvamos a la batería, Sergio. Estamos hablando con Sergio Maciotra, baterista. Y las baterías a la plaza que se vienen hoy sábado ahí a Buenos Aires. Los que participan, bueno, ya nos contaste, se anotaron, reciben la lista de temas que van a tocar. ¿Cuántos temas son que tocan, más o menos?
1: 15.
0: 15, un montón de temas.
1: Hacemos 4 con los bateristas de planta, que son... Baterista de planta me refiero a estamos Jorge y yo, uh-huh. Y hay 4 bateristas que nos ayudan a mantener el tempo de toda la gente que va a venir, más un montón de bateristas profesionales.
0: Son como metrónomos humanos.
1: Exacto, está Andrea Álvarez,
0: ajá.
1: Baterista de Soda Stereo, divide, toco con todo el mundo. Sebastián Cardero, uh-huh. Baterista de Los Piojos, Sebastián Peiseré, baterista de Los Abuelos de la Nada, y Fernando Escarcela, baterista de Rata Blanca.
0: Muy bien. Y después va a haber otros invitados también, ¿no? Como habías contado antes.
1: Sí, después está Walter Martínez, que fue el baterista del Más Fuerte, Sidoti, el de Los Redondos, Leo De Seco, de Ataque 77, va a estar Mariano Franceselli, que es el de Los Auténticos Decadentes, Carlos Martín, el de Bersuit, Juan Rodríguez, el de Sui Generis, lleno de batero va a estar.
0: Una locura de baterías. Bueno, y además los inscriptos, que son como 500,
1: 500, sí.
0: una barbaridad ahí en el Parque Arroyo Vega. Bueno, y me imagino que el común de a pie también puede ir a verlo, ¿verdad?
1: Sí, pueden ir. Lo decimos medio con duda porque lo que no se quiere es que se desborde un poco,
0: Claro.
1: de que vaya demasiada gente, pero sí, van a ver la gente de los familiares de los bateristas que están tocando y alguna que otra persona que se quiera sumar. Pero va a haber camioncitos de comida, esos food truck, va a estar
0: Muy
1: buenísimo.
0: bien, muy bien.
1: La verdad
0: Y
1: que estoy muy contento.
0: lo van a transmitir por YouTube o alguna cosa así, como para tener el registro.
1: Van a ir varios medios a cubrirlo,
0: Ok, muy
1: de
0: bien.
1: radios y de canales de noticieros sobre todo.
0: Perfecto. Bueno,
1: Me
0: en
1: estaba dando cuenta de
0: principio,
1: que
0: sí, decí.
1: me gusta hacer más notas de radio que de tele, porque no tenés que meter panza, contener el aire, todas esas cosas.
0: Porque la radio, y más nosotros, que además a esta hora somos radio a la antigua, no tenemos ni cámara ni nada. O sea, esto es radio, radio a esta
1: Mejor.
0: hora. Una locura.
1: Sí,
0: En
1: mejor.
0: estos tiempos, sí, ya estás tirado en el sillón, ¿no? Sí.
1: Sí, puedes hacer la nota en calzoncillo, total, no pasa
0: Total,
1: nada.
0: no pasa nada, nadie se entera. Bueno, y en Instagram los puedes seguir también Baterías a la Plaza, ahí pueden enterarse de todas las novedades y seguirlos a Sergio Maciotra y a Jorge Araujo. Me encantó esta charla, me encantó saber un poquito más de vos y de esta movida que está buenísima y bueno, y que sean muchos, muchos bateristas más.
1: Ojalá, ojalá y te agradecemos enormemente la nota y la difusión.
0: Bueno, muchas gracias a vos por este rato y bueno, y mucha mucha suerte para este sábado ahí en Baterías a la Plaza.
1: Muchísimas gracias y un beso grande a toda la gente de la red.
0: Hablamos con Sergio Maciotra, él es baterista, fue baterista de Charly García, entre otros, como para tranqui, ¿no? Como para empezar. Es uno de los impulsores junto a Jorge Araujo de Baterías a la Plaza, este encuentro de bateristas, unos 500 inscriptos para hoy en el parque, en el Parque Arroyo Vega, ahí estoy bien diciendo, en la ciudad de Buenos Aires.

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Muy bien, llegamos a ese momento del programa en el que escuchamos canciones que tienen algo en común. Sí, empieza la lista en otras pasiones en la red. A ver, si están atentos, ¿qué tienen en común Dave Navarro, Pete Best y Lindsey Buckingham? ¿Se te ocurre algo? Bueno, yo te voy a contar. Son músicos que en algún momento fueron despedidos de sus bandas. Así que la lista de hoy va a tener como hilo conductor eso, bandas que en algún momento echaron a algún integrante de manera oficial, tipo comunicado, fulanito ya no forma más parte de Alfonso y una cosa así, ¿qué les parece? Bueno, así arranca nuestra lista. Y vamos a empezar con el príncipe de las tinieblas, Ozzy Osbourne, porque aunque usted no lo crea, alguna vez Ozzy Osbourne fue echado de su propia banda, Black Sabbath. Corría el año 1979, él había sido la voz fundacional, bueno, es la voz fundacional del heavy metal. Habían sacado discos legendarios como Paranoid, como Master of Reality, pero la banda estaba atravesando un desgaste feroz por excesos, peleas, agotamiento creativo. Y entonces es ahí cuando Tony Iommi y Geezer Butler estaban sintiendo que Ozzy estaba cada vez menos comprometido y más perdido entre las drogas y el alcohol. Y a pesar de que todos estaban medio en la misma, Ozzy parece que terminó convirtiéndose en el chivo expiatorio de este caos. Entonces lo echaron y fue reemplazado por Ronnie James Dio. Lo lindo, ahora ya sabemos igual cómo terminó la historia, pero lo lindo es que esto no terminó para nada con la carrera de Ozzy Osbourne, sino que al revés, se convirtió en una especie de segunda explosión solista todavía más grande. Y se supo, sabría la historia después, que terminó volviendo con Black Sabbath y que sus últimos años los hizo reuniéndose con sus ex compañeros de banda. Así que nuestra lista empieza con un tema de Black Sabbath y uno de Ozzy.

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1: Antes de Ringo hubo un baterista original, original en el sentido de que estaba ahí desde el principio, que se llamaba Pete Best. Estuvo con ellos durante los años de Hamburgo y también en los primeros shows en Liverpool. Pero cuando el grupo consiguió contrato con EMI en 1962 y estaban a punto de convertirse en un fenómeno mundial, el productor George Martin cuestionó el nivel técnico de Pete Best. Había un run-run ahí de tensiones internas, ¿no? De cierta distancia personal con John, con Paul y con George. Y quien recibe la tarea horrible de decirle, che, mirá, pibe, no podés estar más en esta banda, es Brian Epstein. En su lugar, bueno, ya sabemos cómo termina la historia. Ponen a un jovencito Ringo Starr apenas meses antes de que la Beatlemanía explote globalmente. Y la historia, bueno, termina convirtiendo al pobre Pete Best en una figura casi mitológica. El hombre que estuvo a un cachito

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2: Lindsey Buckingham estuvo a cargo del sonido sofisticado que siempre caracterizó a Fleetwood Mac desde más o menos mitad de los años 70. Guitarrista, productor, compositor, Rumors es una gran obra suya. Todos participan, no todos hacen lo suyo, pero él le daba como ese toque, esa construcción cuidada y con esos toques de no glamour, sino como de sofisticación, ¿no es cierto? Pero ya sabemos, porque ya lo hemos contado y ya la historia lo sabe, que Fleetwood Mac siempre fue una especie de telenovela de guitarras, ¿no? Y pasaron mil años, ¿eh? Pero en 2018, mira qué reciente que es esto, después de años de tensiones personales, especialmente con Stevie Nicks, Buckingham es expulsado. Agarra tus cosas y ándate antes de una gira. Hay algunas versiones, siempre hay muchas versiones, ¿no?, sobre este tipo de salidas de bandas, pero bueno, hubo desacuerdos en ensayos, no se ponían de acuerdo con los tiempos, hubo algún que otro viejo resentimiento que jamás se había superado, y Lindsey Buckingham dijo: la verdad, yo me sentí traicionado. La banda siguió adelante con Mike Campbell y Neil Finn, aunque muchos fanáticos sintieron que el corazón musical de Fleetwood Mac había quedado afuera del escenario. Así que vamos a escuchar una canción de Fleetwood Mac y otra, a ver si la conoces, de Lindsey Buckingham solista, que se llama

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1: Nos ponemos rockeros, nos venimos a los años 90 y vamos a hablar de Red Hot Chili Peppers y la historia con Dave Navarro. Dave Navarro venía de Jane's Addiction y después de que sufriera Red Hot Chili Peppers la salida bastante turbulenta de John Frusciante, lo convocan a Dave Navarro para que aporte un poquito de sonido un poco más psicodélico, si querés, a la banda. Él está en One Hot Minute, el disco que hoy es como una especie de disco de culto, a muchos nos encanta, pero no quedó como uno de los mejores logrados de Red Hot Chili Peppers. Y lo que cuenta ese sonido un poquito más oscuro, más psicodélico, bueno, nunca terminó de encajar. Como para sumarle un cachito de pimienta a la novela, Dave Navarro venía lidiando con algún que otro problema de adicción y entonces el grupo, que estaba en una etapa muy errática, terminan decidiendo que Dave Navarro deje la banda. Anthony Kiedis, cantante de Red Hot Chili Peppers, reconoció años después que musicalmente sentía que hablaban idiomas distintos. Y en 1998 vuelve John Frusciante, estaba listo para retomar donde había dejado, aunque, spoiler alert, se iba a volver a ir y a volver. Lo echan a Navarro y, si querés, esa salida marcó el final de una etapa rara para los Red Hot Chili Peppers.

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1: Seguimos rock alternativo y noventero. ¿Qué les parece? Esto es La Lista y estamos escuchando músicos que fueron echados de sus bandas. Bandas que en algún momento dijeron, che, pibe, bueno, mira, no, no te necesitamos. Cualquier cosa te llamamos. Y vamos a hablar de Scott Weiland, una de las voces más magnéticas del grunge, del rock alternativo. Aunque no eran de Seattle, están consideradas como una de las bandas más importantes para la escena grunge. Estoy hablando de Stone Temple Pilots. Hicieron discos como Core, como Purple. Y la banda un poquito, al principio los acusaban de imitar el sonido de Seattle, pero después se terminan convirtiendo en un fenómeno propio. Y tienen un toquecito más como de rock californiano y psicodélico, con

conforme van avanzando los discos. Pero nosotros acá estamos para hablar de gente que fue echada de sus bandas, y resulta que los hermanos de Leo, más allá de que a lo largo de los años hubo peleas, reconciliaciones, separaciones de la banda, bueno, finalmente en 2013 la banda anuncia oficialmente que Scott Weiland estaba fuera del grupo. Él respondió públicamente con furia, con desconcierto, las cosas eran muy mediáticas para esos días. Y fue un capítulo triste realmente, porque trataron de reemplazarlo, sigue existiendo Stone Temple Pilots, de hecho, con otro cantante, pero no es lo mismo. Otro día hablamos de bandas que cambiaron de cantante, a quienes les fue bien y quienes fueron desastres, estrepitosos. Pero ahora estamos hablando de músicos que fueron despedidos de sus bandas, porque esta es la lista, canciones que tienen algo en común, y vamos a escuchar dos de Stone Temple Pilots.

Estamos llegando al final de esta lista, pero no puedo dejar pasar este momento para hablar de la banda que más miembros echó de su formación a lo largo de muchísimos años. Eso hay que reconocerlo. Desde 1973 que arrancaron hasta la actualidad, sin contar aquellos miembros que se fueron de motu propio, son 6, por lo menos, los músicos despedidos, y estoy hablando de AC/DC. El primero en irse fue el baterista Colin Burgess, después de haberse desmayado en el escenario por estar intoxicado, y en 1975 el bajista Rob Bailey y el baterista Peter Clark también fueron despedidos, seguidos por Paul Mathers, cuyo paso por el grupo fue bastante breve porque nunca se llevó del todo bien con los hermanos Malcolm y Angus Young. Pero no termines la lista ahí. Mark Evans fue bajista de la banda entre 1975 y el 77, otro de los que fue obligado a dar un paso al costado por diferencias musicales. Y otro integrante bastante longevo, Phil Rudd, fue despedido en 1983 durante la grabación de Flick of the Switch. La diferencia, si querés, es que Rudd volvió a mediados de los 90 después de otros bateristas que no funcionaron. Y por su parte, como datito, te digo que Angus es el único miembro de AC/DC que está desde la fundación de la banda. Pasó por todos los cambios de alineación, disfrutó de los éxitos, por supuesto, y también sufrió los momentos más duros en la historia de esta banda legendaria australiana que tanto queremos. Así que esta lista de hoy, músicos que fueron despedidos de sus bandas, termina con AC/DC.

Pasó la lista, canciones que tienen algo en común. Hoy hablamos de músicos despedidos de sus bandas. Decime en @pellizambrano en Instagram, la seguimos por ahí, si tenés alguna idea de otras bandas que echaron miembros. Están los Rolling Stones, está Pearl Jam, Pink Floyd. Bueno, son bastantes los nombres de bandas. Y si se te ocurre, alguna nacional, también @pellizambrano es mi cuenta de Instagram. Esto fue La Lista, canciones que tienen algo en común. Y hoy hablamos de músicos que fueron echados patitas en la calle de sus bandas.

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Muy bien, ya contamos historias, charlamos, escuchamos música. ¿Qué más hicimos? Nos enteramos de algún que otro chisme y ahora salimos al mundo real. Esta es la agenda de recitales para ver música en vivo en la ciudad de Buenos Aires. Y arrancamos el miércoles 3 de junio. Sí, chicos, ya estamos en junio. Es una locura esto. Andrés Calamaro en el Movistar Arena. Viene haciendo una serie de shows increíbles en el Movistar Arena. 6, creo, va ya agotados. O 5 y un sexto por agotar. Y va a estar el 3, pero también el 8 de junio en el Movistar Arena. Así que atentis ahí a organizarse a la fecha que quieran ir. Lo charlamos la semana pasada porque venía de hacer algunas fechas también. Es un show distinto que está haciendo. Él se presenta Calamaro como cantor y es una gira que revisita distintos momentos de su repertorio, acompañado de una banda que, bueno, nada, lo hace quedar como la estrella que es, ¿sí? Con todo su esplendor, como una de las grandes voces que tenemos en el rock nacional. Así que ahí está, con sus canciones más reconocidas, viajes por distintas etapas de su obra y siempre esa conexión recontra fuerte que tiene con el público. Así que echa la invitación, 3 de junio y 8 de junio también en el Movistar Arena.

Pasamos al jueves 4. El Movistar Arena está de parabienes porque vuelve a estar en Soda Stereo, el espectáculo en el que Gustavo Cerati es recreado con inteligencia artificial, con un holograma, con una tecnología puesta al servicio de que puedas ver a los tres Soda Stereo sobre el escenario. Un espectáculo que, yo te digo, para mí no es un recital, es un espectáculo, pero vale la pena verlo si no lo vieron todavía. Así que el 4 de junio ahí ya hay otra opción, otra chance de ver a Soda Stereo Ecos se llama el espectáculo que va a estar este jueves 4 de junio en el Movistar Arena.

Nos vamos al viernes. Una fecha compartida que me encanta porque son dos mujeres que cada una desde sus bandas, desde sus proyectos, siempre con el nombre al frente, comparten fecha en una sala recontra importante de la ciudad de Buenos Aires. Estoy hablando de Lucy Patané, que va a estar junto a Barbie Recanati en el Teatro de Flores. Esto va a ser el viernes 5 de junio. El Teatro de Flores, hermosa sala para ver música, una especie, viste que son muy parecidos con el Vorterix. Creo que el de Flores es un poquito más grande, puede ser, en capacidad. Bueno, ya alguno que tenga el dato me lo dirá. Pueden ir a verlas. Tengo entendido que obviamente tocan las dos por separado y en algún momento alguna colaboración harán, ¿no? Alguna fusión de sus dos proyectos. Así que, de nuevo, Lucy Patané y Barbie Recanati comparten fecha el viernes 4 de junio en el Teatro de Flores. Y volvemos al Movistar Arena, porque qué barbaridad esa actividad que tiene este lugar, ¿no? Bueno, es un lugar muy lindo también para ir a ver bandas en vivo. Y un amigo de la casa, Diego Torres, después de también haber agotado varias fechas, vuelve al Movistar Arena. El tour se llama Mi Norte y Mi Sur. Dos fechas tuvo, porque el 5 y el 6 de junio está allí en Movistar Arena, viernes y el sábado también. Y viene con una propuesta, atención, es una propuesta sinfónica que mantiene obviamente intacto el carisma del tipo, haciendo las canciones que tanto nos gustan, pero acompañado por una orquesta de 25 músicos, que está dirigida por Edgar Ferré, así que es una especie de resignificación de la obra de Diego Torres a través de estos arreglos orquestales. Imagínate Color Esperanza, Tratar de Estar Mejor, bueno, todas esas canciones hermosas que forman parte de casi de nuestro ADN, bueno, en formato sinfónico. La verdad, un show que vale la pena ir. Y mi última recomendación también será de amigos de la casa. Los Pérez García van a estar el sábado 6 de junio en el C Art Media, Corrientes 6271, allí Corrientes y Dorrego. Es la primera vez que van a tocar en este lugar de Chacarita, que está buenísimo también para ir a ver bandas. Van a presentar su nuevo disco y obviamente van a celebrar parte de su amplio repertorio. Así que prometen un show intenso de canciones coreadas, público fiel y clima de ritual rockero, como tiene que ser Los Pérez García en el C Art Media en Chacarita.

0: Hasta aquí llegamos con la agenda, recomendaciones de lugares, de bandas para ir a ver, para no perderte toda la oferta que hay de música en vivo en la ciudad de Buenos Aires.
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0: Vos sabés que cuando suena Lola Young, quiere decir que nos tenemos que ir.

0: Tengo que hacer una confesión. Esta semana pensé seriamente en cambiar la canción de cierre y ahora me arrepiento. No, no va. Equipo que gana, ¿no es cierto? Sí. Aparte, la canción se llama Messi. Viste que ahora, antes del mundial, no podemos tocar nada. Por las dudas, viste, no se cambia nada. Nada. No te cortas el pelo. Deja todo como está. Ahora te vas a poner a hacer dieta. No, no, no, no, no. Ese retoquecito que te querías hacer en la cara, tampoco. ¿Quién te hizo la carita? Bueno, hasta aquí hemos llegado con este hermoso programa que hacemos todos los sábados. Ustedes se van a quedar, por supuesto, en la continuidad de Radio La Red, porque ya está aquí con nosotros nuestra vecina Silvina Brandi Marte. No, dale, Silvi, trajiste llaves, no te hagas. No me hagas bajarte a abrir. No voy, no voy, no voy. El tipo del delivery, por ejemplo, él, o sea, debe intuir que tardan más en bajar a mí porque ahí hay una discusión arriba de que nadie quiere bajar. Bueno, muy bien, hasta aquí hemos llegado con este hermoso programa, Otras Pasiones en la Red, capítulo 60. Viejo, un programa ómnibus. Casi se arma un bondi. Bueno, muy bien, nosotros nos vamos. Cacha, a dormir, te pido por favor el fin de semana reponerte de toda esa actividad universitaria que estás teniendo. El lunes nos volvemos a encontrar en el programa que hacemos toda la semana, MP910. Y el sábado que viene vamos a estar acá. Ya nos vamos poniendo así como en mentalidad mundial. Algo se nos va a ocurrir. Cábalas, cosas, ¿no? Vamos a hablar de musiquita. Música de los países que van a participar del mundo. Cositas. Gracias por estar del otro lado. Nos volvemos a encontrar el sábado que viene. Gracias Cacha Paredes, arquitecto del sonido. Gracias Chiqui Heredia en la puesta en el aire. Ustedes se quedan con Silvina Brandi Marte y toda la información para arrancar el día como tiene que ser con los diarios leídos. Hasta la semana que viene. Chao.
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1: Hola a todos, buen día, ¿cómo están? 5 de la mañana y casi 2 minutitos en toda la Argentina. ¿Cómo va todo? Aquí estamos en vivo en la radio, en Radio La Red, para hacer juntos este Reporter 910, fin de semana, edición sábado. Pelli, con solo mirar la cerradura, la puerta se abre. Tranquila, no es necesario que bajes a abrir. Ya estoy acá, estamos con Chiqui Heredia, la mirada atenta activa. Y la escucha primordial de Lolo Bernardes, todo el equipo que sale a la cancha para hacer el reporter. Estamos solos, tenemos un código con la puerta que ya apenas poner un pie en el hall de la radio, la puerta sabe. Y si no, obvio, están nuestros compañeros que amablemente allí desde el área de recepción nos dice: hola, buen día, bienvenida. Así son las cosas. Bueno, el mismo que ahora te voy a decir a vos: bueno, chao, Pelli, que tengas un buen sábado, con la misma amabilidad. ¿Cómo están ustedes? ¿Todo bien? Aquí estamos, en la radio, para contarles información, noticias, algunos datos que nos parece imprescindible que se conozcan en estos últimos días de mayo ya, ¿no? Sí, ¿cuántas veces me escuchaste hablar de si habrá algún fenómeno físico que ha cambiado la velocidad del tiempo o alguna cuestión por el estilo? Porque allí vamos con todo, ¿no? Con todo. Y además, no solo con la rapidez, sino con la intensidad de los hechos. Bueno, pero por suerte, es sábado, es fin de semana, y aunque estemos todos trabajando, muchos de nosotros trabajando, la cuestión pasa de otra forma. Se los digo ahora, ya que estamos empezando el reporter, hay niebla en la calle, hay niebla en el ambiente, así que si la vemos acá, en pleno centro de la ciudad, me imagino que si nos alejamos algunos puntos, de algunos kilómetros del centro, debe ser todavía bastante más espesa. Sí, tenemos el cielo parcialmente nublado con niebla, la temperatura en 10 grados, una décima. Obviamente, en medio de este fenómeno, como casi todos estos días, muchísima humedad, 93%, muy alta la presión, 1021 hectopascales. Además, tenemos viento del sudoeste que está soplando a 4 kilómetros por hora. Y ojo con esto, porque como te decía, hay niebla, la visibilidad está reducida, a apenas 6 kilómetros. Así que, por favor, vamos con una buena marcha, con precaución, las luces de manera correcta. Si estás en bici, algo que te haga más visible, y si estás caminando, ni te cuento. Bueno, estamos por debajo de la temperatura mínima que estaba prevista para hoy. Estaba prevista en 11 grados y, como te contaba, estamos apenitas por arriba de los 10 grados, una décima. La máxima interesante, 17 grados, con el correr de las horas. Yo te diría que a la tarde, por lo que indica el servicio meteorológico, va a empezar a mejorar un poquito la cosa, un poquito, y hasta tal vez nos deje ver uno o dos rayos de sol, que no está mal después de esta semana que ha sido como vivir en una esponja gris. No sé si ustedes tuvieron la misma sensación. Bueno, los que pasamos muchas horas de nuestras vidas trabajando en la calle, les puedo asegurar que el frío, vos decías, no, 16 grados, no puede ser que sean 16 grados. Quedábamos todos bañados en esa capa de humedad y niebla que la verdad te dejaba así bastante, bastante raro. Bueno, pero hoy hay promesas de que durante la tarde el cielo nos muestre tal vez algún rayo de sol. Mañana domingo la temperatura va a oscilar en el mismo sentido que hoy, entre los 11 y los 17 grados, pero mañana sí, con menos niebla a la vista, algunas nubes por cierto, pero más posibilidades de ver un poquito más de sol, lo cual sería ya casi, no sé, de solo pensarlo me provoca una sonrisa. Los días de invierno, fríos, con cielo celeste y sol, me gustan muchísimo. Ahora, como los que estuvimos estos días atrás, ya te diría que me gustan poquito y nada. ¿Cómo han pasado ustedes la semana? ¿Cómo va todo? Bueno, nosotros aquí siguiendo muy atentamente mucha de la información que se produce aquí en la Argentina, mucha a nivel internacional. Ustedes saben que parece que los tiempos se aceleran además cuando hay que tratar determinados temas porque estamos en el año del Mundial. Ya Scaloni dio a conocer a los 26, se vienen los partidos de preparación. Todo el mundo está preguntándose por qué van los que van o por qué no van los que quisieran que estén. Es esa sensación de que los jugadores tienen que llegar entre algodones, ¿verdad?, a jugar el torneo. No vaya a ser cosa que... Y que cómo estaba el dedito del Dibu y que cómo está Lío y que en los futuros partidos todo transcurra, como te digo, entre algodones, ¿no? Así están las cosas. ¿Y cómo va a jugar la selección? ¿Qué estrategia va a tener? ¿Cuál va a ser el once que salga a la cancha? Bueno, mucho viaje, mucho aquí, mucho allí. ¿Cómo va a ser todo esto? ¿Vos sos de los que va a viajar o sos de los que los va a ver aquí desde la Argentina? Bueno, el mundo de la política también está afectado por el Mundial. Te cuento, porque desde el gobierno han enviado una serie de proyectos que son proyectos de fondo, ¿sí? Aunque por allí suenen distantes en lo que es la consideración más popular, son proyectos de fondo, porque el gobierno busca cambiar la ley de sociedades, que le imprime una serie de reglas que son fundamentales para ver cuáles son las sociedades comerciales que van a existir en el país, con qué características las sociedades que no tienen individuos que las conforman, pero que sí tienen inteligencia artificial, robots. Parece raro lo que te digo, ¿no? Pero sí, todo esto también está contemplado. ¿Por qué las partes que integran una sociedad pueden llegar a regirse por el derecho internacional, pero no por el derecho local, y sin embargo tener como recurrencia a tribunales los tribunales nacionales? Anoche hablaba con un especialista en este tema y me decía que si las sociedades, por ejemplo, cedieran en el debate de diferencias que tienen que ser saldadas con derecho internacional, en el caso de YPF podríamos haber perdido 16.000 millones de dólares, que hay que ser muy cuidadoso cuando se debata este tipo de cuestiones. ¿Viste? Esto es un título, Ley de Sociedades, y adentro tiene una cantidad de cosas que no se puede creer. Yo ya te había contado que el gobierno va por la sanción de la ley de lobby, que tiene un nombre distinto a este, que también va por el superrigi, que intentará sacar el etiquetado frontal, los octógonos que te dicen esto tiene mucha grasa, esto tiene mucha sal. Bueno, después hay otras consideraciones, ¿no? Esto es para celíacos, esto tiene con TAC, sin TAC y otras características de los productos que comemos. Ojo con ese tema, porque costó mucho instalarlo. Somos muchos los que lo miramos, esa cuestión, y decidimos si no, y luego nos hacemos cargo y bueno, va a dar ahí una vuelta. Está la reforma electoral, reforma política pendiente también. Y el gobierno no quiere que, entre comillas, se pierdan 2 meses del Congreso, que es justamente el tiempo del Mundial, porque se vería privado de contar con proyectos que son de fondo y esto se estiraría en el tiempo. Y sobre todo en la reforma política, que tiene que ver con el destino de las PASO, si va a haber PASO, no va a haber PASO, el gobierno va a buscar acelerar, ¿sí? El presidente Javier Milei va a viajar a los Estados Unidos una vez más para celebrar la fecha patria norteamericana el 4 de julio. Acá se intentará que los políticos, por lo menos los diputados, no viajen. A la Libertad Avanza le ha llegado esta sugerencia. Bueno, en el peronismo, en la provincia de Buenos Aires, también sugirieron que los políticos no viajen al Mundial, que se queden aquí trabajando. Veremos cada cual luego qué es lo que hace, pero hay una idea de tratar de decir el Mundial está, pero la política no se detiene. O otros dirán el Mundial está, pero lo vemos desde acá, porque el tiempo está como para no sacar los ojos de lo que pasa en la calle, en las distintas administraciones, en los mercados, etcétera, etcétera. Vacaciones, si hay, serán las de invierno, durante el mes de julio, pero junio y julio no da, están pensando, ¿no? Por allí. Bueno, Así estarán las cosas, ¿eh? El mundial es el mundial, es lo que nos apasiona, es el fútbol, pero la política gira también alrededor de este hecho, de este episodio, y bueno, toma distintas estrategias para tratar de sacar partido. Bueno, hoy el sábado viene con mucha información, llega junio y llegan muchos aumentos. Estén preparados para esto porque van a subir otra vez los pasajes del transporte público, los subtes, los colectivos. Atentos porque también van a subir los peajes. No son los únicos, ¿eh? La medicina prepaga va a tener alzas, el agua, la luz, el gas. Así es que atención con todo esto que viene. Mañana seguramente les voy a dar más detalles. Esto es para que hoy tengamos una idea de por dónde va a ir la cuestión. Y vamos a encontrarnos con algunos otros datos que te voy a contar en un ratito nada más, porque en una mañana en la que aparece tanta información que tiene que ver con el deporte, hoy se vota en San Lorenzo, ¿sabías? Hoy los hinchas de San Lorenzo, los socios votan para elegir a sus autoridades después de una temporada interna bastante, bastante agitada. Hoy vas a ver a Nicolás Otamendi, que es tapa en los diarios, en mayor y en menor medida, porque claro, el defensor de la selección es el primer refuerzo de River, y lo vas a ver allí con traje, con sus tatuajes, junto al presidente de River, a Di Carlo, estampando la firma en el contrato. Y también, muy destacado como título en algunos medios, por ejemplo el Diario Popular, arde Boca, dice, tras un nuevo fracaso luego de la eliminación de los Libertadores. A ver qué más dice, que con el ciclo de Claudio Úbeda terminado y jugadores cuestionados, el CNI necesita un nuevo entrenador y decisiones fuertes para calmar la bronca popular. Los hinchas también ya apuntan contra Riquelme, ojo con esto, y hasta Milei se sumó. Sí, es cierto, el presidente dio una entrevista ayer, le preguntaron por la situación de Boca y él dijo, yo te avisé, ¿no? Entre otras cuestiones. Y después se sumó a las redes, etcétera. ¿Qué más dice el Popular? Empezó la danza de candidatos. Lorenzo, Mohamed, Arruabarena y hasta Sampaoli fue ofrecido. Ofrecido. Bueno, y hablando de Boca y de River, en el sorteo de las copas, Boca con O'Higgins en el repechaje y River jugará con el ganador de Independiente Santa Fe y Caracas. Salieron rivales de los equipos argentinos, también de la Libertadores. ¿Y qué más? En Racing. El Racing suena Tata Martino para suceder a Gustavo Costas. Qué manera de la salida, ¿no? De Costas. Pero bueno, este no es un noti deportivo, pero fíjate, las cosas están así. Con mucha de esta data, con temas muy populares allí en la portada. Prestamos atención a lo que te digo, ¿eh? Desde el Mundial de Fútbol, lo que pretende un sector de la política, los proyectos de fondo que vamos a mirar los partidos, pero no vamos a poder dejar de mirar el Congreso, a ver si delibera o no delibera, ¿sí? ¿Y qué pasa con esos cambios que propone el Poder Ejecutivo? En el medio tenemos la economía de los informes, de los indicadores, y la economía de la calle, la economía del mapa azul, con una economía fría, y la economía de algunas provincias que están en rojo, como Neuquén, donde la economía arde. Estaba hablando esta semana con un economista, Nelson Pérez Alonso, que tiraba un dato que me parecía muy fuerte, y es que 8 familias por semana se van a Neuquén en busca de oportunidades. Neuquén es el epicentro del desarrollo de Vaca Muerta. 8 familias por semana se mudan a Neuquén buscando oportunidades y alternativas, porque lo que no encuentran allá, aquí creen que lo pueden encontrar allá, ¿sí? Y hay más. Pero bueno, el Mundial es el Mundial, señoras y señores. 5 de la mañana, 14 minutos. Nosotros lo vamos a vivir aquí en la radio, en Radio La Red. Ojo que hay niebla en la calle, la visibilidad queda corta, está reducida a solo 6 kilómetros. Viento del sudeste a 4 kilómetros. Mucha humedad, 93%. Presión en 1021 hectopascales. La temperatura 10 grados, una décima. Hacemos radio con ida y vuelta, ¿sabes qué? Que me gusta contar con eso. Acabo de dejar un pequeño reel y una hoja de ruta con temas en mi cuenta de Instagram. Si querés, me podés seguir. @SilvinaBrandi. Brandi con B larga y con I de indio, ¿sí? Y por supuesto, esta radio tiene la posibilidad de que vos nos dejes un mensaje de voz vía WhatsApp a esta línea, que te, ya te cuenta Chiqui cuál es.
0: Déjanos tu mensaje de WhatsApp para el programa en el 11 23 24 22
1: 22. Ahí en el 11 23 24 22 22, entonces dejas tu mensaje de voz. No más de un minuto, no sé. Si sos de los oyentes argentinos que viven en Europa, me vas a decir, estamos agotados por la ola de calor. Seguro me vas a contar de esto. O también de tus expectativas del Mundial o de los temas que te preocupan. Si sos de los que están acá, me vas a decir, no veo nada por el camino. Y si querés, me lo podés contar. Así lo compartimos y sabemos qué pasa en la Panamericana, en Ezeiza, si vas a Aeroparque, si estás en la autopista. Bueno, todo esto cuenta. Todo esto cuenta. ¿Sabés qué? Que aunque tengamos clima de Mundial, hay un tema que me preocupa mucho, que es el caso de Agostina. Se estuvo trabajando durante toda la noche en la provincia de Córdoba, durante todo el día. El fiscal cree tener pistas firmes sobre la posibilidad de encontrar a Agostina. Las hipótesis que se barajan no son buenas, a partir sobre todo de la segunda declaración que hizo el único detenido e implicado en esta causa, un ex novio de la mamá de Agostina, buenos términos, buenas relaciones, familias con hijas en edades similares. Este hombre negó que la chiquita, que Agostina lo haya ido a visitar a su casa, pero finalmente en la declaración de ayer lo confirmó. Hay cámaras que señalan que la chica entró, nunca se la vio salir, en cambio sí se lo vio salir él a la noche tarde, con bultos pesados, saliendo de su casa, no en su auto, sino en otro vehículo. Se ha hecho un rastrillaje por zonas importantes, en superficie, sin que hasta ahora haya aparecido la niña. Hay distintas hipótesis, con vida o sin vida es como la estamos buscando, dijo el fiscal. Habló también el ministro de Seguridad de la provincia, hubo una marcha anoche, la mamá se descompensó. Imagínense la situación, ¿no? Es un tema que nos preocupa mucho, digo, más allá de cualquier otra cuestión que tenga que ver con la política, la economía, con la pasión que nos despierta el Mundial o cada uno de nuestros clubes. No perder de vista esto, no perder de vista esto, porque sigue siendo, no lo quiero calificar, pero aberrante es la palabra. En mi imaginario es aberrante el hecho de que un adulto pueda llegar a hacer daño a un niño, a un adolescente, y sin embargo, cosas que suceden. Así que ojo con este tema, es tema del sábado, a estar atentos. 5 de la mañana, 18 minutos. Bueno, se viene el Mundial. Y Lionel Scaloni, sabes, dio a conocer la lista de los 26. En la calle hay de todo. Si Argentina va a ir por otra estrella, si va a retener el título, qué pálpito tienen para este Mundial. Esta vez no tenemos Pulpo Paul. Hay un gran trabajo que hacen en la Facultad de Ciencias Exactas de la Universidad de Buenos Aires, que van sacando las posibilidades, de acuerdo con las estadísticas, con los últimos hechos, que es muy, pero muy interesante para seguir. Pues es que el nombre tiene que ver con la fecha de cumpleaños de Diego Maradona, ¿sí? Y está muy bueno para seguirlo. Pero bueno, ¿qué dice Scaloni? Gran entrevista de MP Marcelo Palacios, mi amigo, en su programa sobre el sentir de Scaloni. Dijo tantas cosas. Pero bueno, ¿qué pasa con Argentina y este Mundial? ¿Sí? Vamos a escucharlo.
2: La realidad es que en cuanto a nosotros, la selección argentina en sí, siempre que ha ido a un Mundial, ha ido de protagonista. No sé los rivales en este caso qué estarán pensando, pero en cuanto a nosotros, siempre hemos ido de protagonista, más allá de que después puede llegar a las instancias finales o no. Argentina siempre ha sido protagonista allá donde ha ido. En eso no creo que vaya a cambiar. Sí es verdad que los rivales a lo mejor dan todavía ese plus que antes, no sé si estaba, eso sí que no sabría decirte qué pasa en la cabeza de las demás selecciones. La nuestra es seguir intentándolo, seguir compitiendo, porque esta camiseta amerita eso, no hay otra manera de afrontar un Mundial, ¿no?
1: Y sí, si tenés la celeste y blanca, la consigna es salir y ganar, o por lo menos darlo todo para poner en valor la historia, la pasión, el prestigio, los títulos ganados, no bajar la guardia. Como decía la canción, siempre a más, never stop, ¿no? Cantaba Fito Páez, que encima enseguida te ofrecí mi corazón. Así que imagínate si salieran hacia la cancha. Bueno, se vienen los próximos amistosos, por cierto, pero me gustaría conocer qué pasa en este momento por la cabeza de Scaloni cuando tiene que plantear qué va a pasar en este Mundial. ¿Cómo va a jugar? ¿Hay algo nuevo, algún secreto, alguna vuelta de tuerca sobre lo que ya conocemos?
2: Lo importante, repito, es salir y que la gente cuando vea jugar a su equipo, a su selección, se sienta identificada. Al final lo que buscamos, la nuestra, la que todos decimos, la nuestra, sí, ¿cuál es la nuestra? La nuestra es jugar a través de la pelota, intentar atacar y que cuando no nos atacan, pues defenderse, si es necesario defenderse colgado del travesaño, lo vamos a hacer, que no nos gusta, sí, está claro, pero si el rival te ataca y lo tenés que hacer, lo haremos, porque al final de chiquito nosotros jugábamos el potero atacando, defendiendo todo el rato y no queriendo que nos hagan goles. Un poco eso, que la gente sienta identificada con eso. Después, uh-huh, si la pelota entra, que es lo más importante, que la pelota entre, estaremos todos contentos.
1: Claro, imagínate que entre en el arco de los demás, ¿no? Y que así pueda ser y se avance en las distintas rondas. Bueno, me imagino que la idea debe ser que los 26, tal vez, vayan ocupando de cara a lo que va a ser el primer partido y luego desarrollo del torneo, un lugarcito en los partidos previos, en los partidos de entrenamiento, en los partidos amistosos, ¿no? Pero, ¿qué pasa por la cabeza del técnico cuando justamente sabe que hay que entrenar, pero que no hay que arriesgar y que nosotros siempre queremos ganar, ¿no? O la mayoría de nosotros queremos ganar? Scaloni, ¿cómo se resuelve eso?
2: Lo que vamos a hacer es no arriesgar a ninguno, entonces en base a quién está disponible para jugar, jugarán todos esos. Si tenemos para disponer a todos, ahí tomaremos decisiones, pero el primer entrenamiento de la semana veremos cómo está el equipo. En principio haríamos un mix en los dos partidos para que todos lleguen con un mínimo de rodaje, pero sin arriesgar a nadie. Eso es lo importante y sobre todo que todos se sientan partícipe, que desde el 1 al 26 sepan que vienen para aportar. La anterior Mundial nos dio la pauta, la prueba de que todos son importantes realmente y por eso vamos a hacer todo lo posible para que puedan disputar la mayoría de los dos partidos.
1: Bueno, ahí estamos, 5 de la mañana, 23 de junio. Esos dos partidos son el 6 de junio, Honduras, y el 9 de junio, Islandia. No sé cómo la vivís vos, cómo la vas a ver, insisto, si vas a estar acá, si viajás, cómo hiciste para organizarte y todo lo demás, pero así estamos, así estamos y vamos a ver qué es lo que toca. Son las 5 de la mañana, 24 minutos, estamos en Radio La Red haciendo el reporter 910 fin de semana, que hoy naturalmente tiene mucho, hay mucha cosa de fútbol rondando todavía en los clubes por la situación que se vive en cada uno de ellos. Unos buscarán técnicos, otros buscan refuerzos, otros como San Lorenzo votan hoy para elegir al presidente. Ahí estamos, Boca haciéndose cargo de su crisis, viendo quién será que se haga cargo. Y bueno, y también Racing, después de la salida tan particular de Costas, buscando un nuevo DT. Mucho, mucho para observar sobre este lado, mientras no podemos dejar de ver ni la política, ni la economía, ni los casos como el de Agostina allí en la provincia de Córdoba. Nos escuchamos, como siempre, el dial. ¿Tenés la radio histórica todavía? AM910 Radio La Red. 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La aplicación en el celu de Radio La Red, en la compu, bárbaro. ¿No querés usar esa aplicación? ¿Estás con otro dispositivo? Lared.am, divinamente, escuchás bárbaro. Y, por supuesto, el canal en YouTube de Radio La Red, el streaming, si querés, el streaming de Radio La Red. Y como siempre, y vamos a repetirlo también, la línea WhatsApp. Chiqui, ¿nos ayudás con esa línea de vuelta?
0: Déjanos tu mensaje de WhatsApp en el 11 23 24 22 22.

0: caso Adorni, hasta donde yo sé, hasta ayer no había sido presentada la declaración jurada. Bueno, veremos si esto ocurre la semana que viene. En tribunales se espera ver cuál es la evolución que tiene la investigación. El regreso del fiscal Gerardo Polichita, entiendo que va a ser clave en esta investigación. El presidente busca mostrar acción política, habla de su propia reelección, es un interés marcado que se sostiene, pero a la vez se muestra activo en foros empresarios, hablando de inversiones, trayendo una perspectiva y una proyección en la que 2027, según los ojos del oficialismo, será en materia económica un año muy, muy importante para la economía. Esta es la postura del oficialismo. De todas maneras, la cuestión está allí girando sobre algunos puntos estratégicos, sobre cómo competir, con quiénes y dónde, y si serán necesarias alianzas con quiénes y dónde, poniendo en juego qué cuestiones. El mismo desafío es para la oposición. El peronismo, que está acompañando el primer año de detención de Cristina Fernández de Kirchner, todavía sigue dando vueltas alrededor de qué hacer, con quién hacerlo y de qué manera. El peronismo se ha dado esta semana una discusión sobre si va a haber un gobierno peronista, si hay que indultar a Cristina Fernández de Kirchner o la justicia debe anular la sentencia, pero no habla todavía de candidatos, ni siquiera en la provincia de Buenos Aires, provincia estratégica si las hay, donde te diría que sería hasta ahora el único acuerdo firme y posible en el que La Libertad Avanza y el PRO estarían dispuestos a ir juntos. El PRO considera a Diego Santilli un hombre del PRO, no de La Libertad Avanza, más allá de que es ministro de Javier Milei, a ir juntos en la provincia de Buenos Aires porque, como sabés o no, en la provincia de Buenos Aires las elecciones no se ganan por un margen de diferencia, un porcentaje de diferencia, ni hay balotaje. En la provincia de Buenos Aires las elecciones se ganan por apenas un voto de diferencia. Digo, ahí puede ser que vayan aliados. En el resto no sabemos nada todavía. Por eso el presidente Javier Milei habla de economía, habla de su reelección y le habla a los empresarios. Por ejemplo, así de esta manera.
1: Porque además heredamos un Estado que no estaba desorbitado solo en sus cuentas, sino también en su legislación. De hecho, haber ajustado 15 puntos del PBI fue aumentar el ahorro, devolver eso al sector privado y que eso permita financiar el crecimiento económico. Que dicho sea de paso, el crédito nuevamente está creciendo fuertemente. Por lo tanto, cada semana que pase podemos tener un poquito de zigzag en los indicadores, pero la tendencia es clara. Argentina va a un escenario de menor inflación y de mayor crecimiento.
0: Esta es la mirada que tiene de la economía presente y de la que viene el presidente Javier Milei. Axel Kicillof, que hasta aquí aparece como la figura opositora más evidente, tiene otra mirada sobre la economía de Milei. Escucha.
2: Miren, cuando dicen que esta economía está creciendo, se nota que no pisaron un hospital. Tal vez se refieren a otro país donde pasan los días. Porque en Argentina ni la economía está creciendo, ni a la sociedad le va bien. Solo crece en la imaginación de Milei, que está peleado ya con la verdad y con la realidad. Si Milei dice que según su teoría económica hay crecimiento, lo que no sirve es su teoría económica. Lo que no sirve es un presidente que se la pasa viajando, tuiteando y dándole la espalda a la gente, al pueblo y a sus necesidades.
0: Son las 5:30 de la mañana, pero en este escenario, en este contexto, hay otro personaje, hay otro jugador que sale fuerte a defender a La Libertad Avanza. Es interesante ver esta transformación porque en realidad su origen es técnico, ¿sí? Pero está jugando políticamente muy fuerte. Es el ministro de Economía, Luis Toto Caputo. ¿Escucharon lo que dijo recién Kicillof? Bueno, la mirada de Caputo es diferente y también se la comenta a empresarios.
3: Si uno dice valida

0: La pregunta de cuándo van a bajar impuestos, bueno, pareciera como que no hubiéramos bajado y somos el gobierno que más impuestos ha bajado. Entonces, fíjense la distorsión. O la clásica pregunta de qué le decís a la gente que no llega a fin de mes. Y vos decís, también sí, tengo que mostrar empatía, por supuesto, porque es una realidad que hay gente que le pasa eso. Ahora, de vuelta, subliminalmente están pasando, o sea, el mensaje de. La gente no llega a fin de mes, antes estabas mejor. Entonces, ¿cómo contestás a eso? Porque digo, como yo digo, ¿qué es la gente? ¿Qué es la totalidad de la gente? ¿Es la mayoría de la gente? ¿Es alguna gente? O sea, no me digas, la gente no llega, porque hace 2 años la gente estaba muchísimo peor. Y si vos preguntás eso, me pones a mí en una situación de tener que corregirte. Cuando vamos al dato de pobreza, estos son datos. Y los datos dicen que 12 millones de personas salieron de la pobreza y esta es la gente que más nos interesa. Entonces, ¿qué es lo que estás queriendo decir cuando decís la gente? O sea, hay un 25% de la población que ya definitivamente está mejor. Esto es, de vuelta, un dato duro.
1: Bueno, ¿se llega o no se llega a fin de mes? Esa es la pregunta. Y en todo caso, los datos, la medición de la UCA también da en baja la pobreza y la indigencia, no la misma magnitud que el INDEC. El tema de la pobreza, ¿es solo una cuestión de ingresos o es mucho más que esto? Bueno, vamos a ver qué es lo que pasa con el tema de si llegas a fin de mes, no llegas a fin de mes. Hay un informe muy interesante que está circulando hace unos días, que es de una consultora que se llama Centrix, la dirige Claudio Montiel, es el consultor líder, el director de Centrix, y estuvo hablando con Facundo. Y ¿sabes? Facundo le preguntaba, ¿qué pasa con esto? ¿Se llega o no se llega a fin de mes? ¿Sí? Bueno, y hubo respuestas, son interesantes, ¿eh?
2: Nosotros lo que venimos viendo hace ya varios meses es una constante donde la gente te dice no llego a fin de mes y ese número viene creciendo todos los meses, unos puntitos, pero viene creciendo. Este último mes llegamos al 60 y casi 65% que te dice no llego al 20 del mes, o sea, al 20 del mes me quedo sin ingresos.
3: Pará,
2: Y eso es un dato
3: parate ahí,
2: preocupante.
3: el 65% ya te dice que no llega al 20 del mes.
2: Claro, que el 20 se queda sin ingresos, básicamente. Y cuando vos le preguntás más sobre el salario, nosotros dentro de la encuesta hacemos muchas preguntas vinculadas a la micro, al salario y demás. Bueno, empezás a entender un poco por qué pasa esto, porque el 85% de la gente que te responde te dice que su salario no le gana la inflación. O sea, tenés un problema de que la gente siente o percibe que el salario no le gana la inflación. Los salarios, el ingreso disponible que le queda a la familia es cada vez más chico, y eso lo que termina pasando es, bueno, no llegan al 20 o llegan al 20 y se quedan sin ingresos. Y después económicamente vos eso lo ves impactado en el nivel del stock de deuda de la familia, porque vos ves que las familias cada vez tienen que endeudar más, obviamente que del 20 al primero, la gente se tiene que endeudar, sacar un préstamo, usar la tarjeta, y bueno, después tenés los niveles de morosidad que tenés.
1: Es interesante cómo hay un reconocimiento indirecto, pero a la vez activo, de este escenario, del tema de las familias que se vuelven morosas, a punto tal que el Banco Nación está sacando una línea de crédito para que las personas que tienen deudas en sus tarjetas de crédito de hasta 10 millones de pesos y una deuda superior, que no sea superior a los 90 días, puedan sacar un crédito, aunque sean clientes de otras entidades bancarias, con características específicas determinadas para saldar la deuda con la tarjeta y después de eso contraer la deuda bancaria, pero a una menor tasa de financiamiento. Atención con ese dato también. Si vos me dirás, hay 5:35 de la mañana, me estás hablando mucho de finanzas, te fuiste del Mundial, te fuiste a Córdoba y ahora me hablas de finanzas. Y sí, porque todo esto pasa y trato de contártelo de la manera más clara posible y escuchando a todos los sectores, a todos los sectores, porque lo único que te contamos acá es información, ¿sí? Para que vos amplíes allí el horizonte. Tal vez seas una de esas personas afectadas. 11 23 24 22 22. No te pido números, pero vos me dirás hasta cuándo se llega, si tenés capacidad de ahorro, que esa es una alternativa muy importante, que un individuo, una familia tenga capacidad de ahorro, es un dato muy, muy importante. Muchas gracias. Aquí nuestros compañeros nos están acercando los diarios en soporte papel, que están helados, que acaban de llegar. Claro, 10 grados una décima la temperatura. 6 kilómetros la visibilidad, ¿no? Más de 90% de humedad, 93% de humedad, está todo, ¿viste? Todo así, así como así. ¿Sabes qué? Me gustaría tener la opinión de un economista que no sea del gobierno, que no sea de la oposición, después de estos datos, ¿no? De que el 65%, según el estudio de Centrix, de las personas consultadas, dice que no llega a fin de mes. ¿Qué pasa entonces con la economía? Porque hay indicadores que son muy buenos, pero en la calle pasan cosas. Así es que le pude consultar a Nelson Pérez Alonso, que es economista y consultor también. ¿Cómo mira él estas dos opciones?
4: Yo creo que va a ser muy lento, ¿no? O sea, tenemos dos economías en dos velocidades muy distintas. Hay una que va a marcha atrás. El consumo, claramente, por todo lo que estuvieron ustedes mencionando, y otros datos, ¿no? O sea, hay muchos sectores que tienen caídas importantes porque no hay plata en la calle, y sobre todo en los centros urbanos, ¿no? Sobre todo Gran Buenos Aires, Capital Federal, Gran Rosario. Los centros urbanos están realmente bastante castigados. Se siente un poco más de alivio en zonas más rurales y obviamente hay sectores que están al rojo vivo. Si tuviéramos un mapa de la Argentina, la mayoría estaría azul, frío, y Neuquén estaría al rojo vivo. Hay 8 familias radicándose por semana en Neuquén y un volumen de actividad y sobre todo la proyección que hay. Yo creo que todavía hay empresas que no se están adaptando. Hay una falta de comunicación en el empresariado para prever todo lo que necesita YPF y el complejo Vaca Muerta para el año 2027 y 2028. Hay que duplicar y triplicar la producción. Por lo tanto, tenemos dos situaciones muy distintas, y a la pregunta de cuándo va a derramar, yo creo que va a ser muy lento. Evidentemente hay aumento del tema de dólares por producto de la cosecha, producto de la minería, producto del petróleo. Hay gente que está vendiendo dólares. La situación macro es obviamente distinta a la que vivimos en muchas épocas, pero el bolsillo de la gente, digamos, está lento para recuperarse.
1: Un país que tiene un mapa azul, que tiene que ver con economía fría, y algunas provincias, como el caso de Neuquén, que está en rojo. Lo que te contaba, 8 familias por semana mudándose a Neuquén buscando una alternativa de vida, de economía. Fíjate, hablando de los indicadores macro, como recién hablaba el economista, si vos hoy lees la tapa del diario Clarín, te dice: el riesgo país bajó otra vez y quedó cerca del piso en la era Milei. Hay una bajada que sostiene que el Banco Central ya compró 9.756 millones de dólares en lo que va del año. Si te vas al diario La Nación, título de tapa: las mediciones ya anticipan una nueva desaceleración de la inflación en mayo. Te habla de los precios y de cómo los informes de consultoras privadas estiman que se habría ubicado entre un 2.1 y un 2.5. Y son datos muy buenos del mundo de las finanzas, del mundo de la macro. Es que hay un punto en el que en la calle la percepción es todavía diferente. Podemos estar de acuerdo o no, ¿no? Pero bueno, eso creo que también está allí a la vista. Nelson Pérez Alonso era el economista que consultamos y que recién escuchabas. Yo te dije que Caputo no solamente es técnico, es ministro de Economía, sino que se ha vuelto una suerte de soldado de la política de Javier Milei. Muy desafiante, a punto tal que ante empresarios, y lo aplaudieron por esto, ante empresarios lo que dijo fue muy picante. A ver si estás de acuerdo.
0: El año que viene va a ser un año electoral absolutamente atípico, porque la economía por primera vez se va a llevar puesta a la política. Eso es lo que va a pasar, porque de vuelta, por eso quiero hacer mucho hincapié en que las cosas que sucedieron en el país siempre sucedieron por una razón.
1: Sí, seguro recordás esta frase de la semana: la economía se va a llevar puesta a la política. Esta semana se reunió Mauricio Macri con diputados provinciales, con diputados nacionales. Si Macri va a ser candidato o no, no lo sabemos. Pero sí, lo que en definitiva está haciendo es, con este marco del dando pasos, poniendo activo a su partido. Mauricio Macri, según me han contado, le dice a los suyos cada vez que se reúne que la gente vivió mejor en su gobierno y les pide que se preparen, que se activen como para salir a jugar políticamente el año próximo, como si no existiesen alianzas a la vista. Luego se verá si hay o no. Como si no existiesen alianzas a la vista. Que hablen con la gente, que construyan programas, que sostengan candidaturas, que mantengan una línea y una identidad dentro del PRO como alternativa, como un partido de carácter federal, nacional, que sostengan esa identidad, que de hecho acompaña a Javier Milei en muchas cosas y que en otros casos, y según me han contado también se habló esto, se votan proyectos que no terminan de gustar, pero que la cuestión de fondo también es que no vuelva al populismo, así lo define el PRO, y que va a votar a la mayoría de las cosas, pero otras no. Por ejemplo, no quieren que se caigan las PASO. Bueno, le podemos preguntar a Mauricio Macri, luego de una de esas reuniones, mientras prepara para el próximo viernes un encuentro de Dando Pasos en la provincia de Santa Fe con dirigentes del centro del país, zona muy importante, ¿qué pensaba de esto que decía el ministro de Economía? Si es cierto que la economía se va a llevar puesta a la política. A ver qué dijo.
5: ¿Verdad que la economía se vaya mejor? Todos queremos lo mismo.
6: ¿Tan fuerte puede ser el batacazo de la economía, Mauricio?
5: Ojalá por todos los argentinos que la economía mejore.
1: Ojalá, dice. Ojalá que la economía mejore. Pero, viste, ahí quedó como en punto suspensivo. La que estaba muy contenta era Laura Alonso, ¿no? Quien, dirigente del PRO también, quien, bueno, allí en esa reunión, luego de escuchar las palabras de Macri, dijo que hay señales que se están dando en el partido, pero fíjate cómo las definió.
7: Trabajando en fortalecer nuestros propios equipos, temas, planes, dirigentes que están en todas las provincias, que venían esperando una señal, y bueno, esta Macri señal desde marzo en adelante los ha motivado a volver a reunirse y a empezar a trabajar con vistas al año próximo.
1: Bueno, está la Batiseñal y la que Laura Alonso define como la Macriseñal. Vamos a ver a dónde va, ¿no? A dónde conduce todo esto. Y yo te dije que el presidente no solo habla de economía, habla de su propia reelección. Es prioridad número uno para La Libertad Avanza que Milei reelija el año próximo. Algunos dicen lo va a hacer cómodamente, otros te dicen va a tener que ir a un balotaje porque sacar 40 puntos y 10 de diferencia es difícil y sacar 45 de movida es más complejo todavía. Otros dicen no la hace de taquito. No lo sabemos, no lo sabemos. La verdad que está dividido el escenario. ¿Pero qué dice Milei de esta posibilidad?
8: Bueno, yo no pienso la política en esos términos. Nosotros nos tenemos que dedicar a gobernar. Si nosotros hacemos un buen gobierno, vamos a lograr la reelección. Y si no hacemos un gobierno que no merece ser reelecto, no seremos reelectos. Digamos, yo lo veo más lineal. Yo no compito contra otros espacios políticos. Yo compito contra mí mismo haciendo cada día un gobierno mejor. Digo, pero esa es mi forma de ver las cosas, que no quiere decir que sea ni la forma correcta o sea la única forma. Todas las opiniones son válidas, o sea, en política lamentablemente no tenemos, no es física, o sea, no es una ciencia natural, o sea, entonces es una ciencia social, tiene distintas interpretaciones, hay algunos que consideran que si crean un competidor, entonces eso lo que hace es quitarles votos. Bueno, yo no, a mí me parece eso, que me parece que es un laberinto, probablemente porque yo no vengo a la política y no lo siento así, o sea, yo creo que mi compromiso con los argentinos es, mire, yo lo que dije siempre, soy especialista en crecimiento económico con y sin dinero. Dije, sé cómo hacer crecer la economía está 11% arriba de cuando asumimos. Dije, sé cómo terminar con la inflación, venía al 300%, está en el 30%. Sí, dije, vamos a bajar la pobreza, sacamos 14 millones de personas de la pobreza. Bueno, digamos, dije que iba el que las hace las paga. Digo, usted de 9.000 piquetes pasó a cero y tenemos los índices criminológicos más bajo de la historia.
1: Con compito contra mí mismo, dice Javier Milei, que se define como un hombre de la economía y sin embargo tiene allí su mesa política, tiene una gran armadora política nacional, que es Karina Milei, se ha sentado, yo te conté la semana pasada, ¿no? Unos cuantos gobernadores pasaron por la Casa Rosada, esta semana pasaron otros, pasó el gobernador de Catamarca, también pasó el gobernador de la provincia de Salta. Hay reuniones que no se votaron en la Casa Rosada, que fueron a por más, ¿eh? Así es que a mirar todo ese entramado que no se ve, en el que los gobernadores están pidiendo que se cubran algunos acuerdos que todavía no se están cumpliendo, los gobernadores han seguido y han respaldado muchas leyes del oficialismo, ¿no? Y a ellos les estaría quedando algunas cuestiones pendientes ahora. Se está pidiendo a esos gobernadores también el respaldo a la reelección del presidente de la nación y se observa si La Libertad Avanza va a tener candidatos propios o no, o si los gobernadores que respalden van a tener ellos a sus candidatos a gobernadores. Bueno, 5:47. Voy a cambiar de tema, un tema que me preocupa mucho, que es el de Agostina, la niña desaparecida en la provincia de Córdoba de solo 14 años. Se ha trabajado toda la noche, todavía no hay palabra oficial sobre qué ha pasado allí. Hasta anoche no se habían encontrado a la niña, ni a su cuerpo. Digo esto porque hay varias hipótesis que se están barajando y hay un dato importante que es la severa contradicción en la que entró el único detenido, pero también imputado en esta causa, en esta investigación, que es Barrelier, es una ex pareja de la mamá de Agustina. La niña parece que había dejado un audio en el que decía que le iba a dar una sorpresa a la mamá, que se tenía que escapar, que fue a la casa de este hombre Barrelier, que Barrelier negó que Agustina haya estado en su domicilio, esto en tribunales. Y en una segunda declaración de tribunales admite que Agustina estuvo en su casa, pero dice que estuvo nada más que 30 minutos. Pasa que en el ingreso a la vivienda hay una grabación, hay una cámara de video, pero a la chica nunca se la vio salir. Grandes operativos, hipótesis que no traerían un final feliz, pero traerían una respuesta y mucho para mirar ahí. A ver, ¿qué es lo que dice el fiscal del caso? Vamos a escucharlo.
9: Estamos trabajando con el fiscal de manera, desde el primer día, de manera conjunta. Nosotros somos auxiliares de lo que la fiscalía disponga en la línea investigativa. Acá llegamos porque el fiscal estima que hay una línea de investigación que lo pondría al personal que está imputado en este lugar. Está comprobado que la que ingrese a la casa es Agustina. Estamos en este momento haciendo múltiples procedimientos con la policía de la provincia de Córdoba. Estamos trabajando sobre la hipótesis, la hipótesis que no quisiéramos encontrar, que encontrar a Agustina sin vida, pero también tenemos gente de investigación trabajando sobre la hipótesis de encontrarla con vida. Nosotros no vinimos a buscar un auto.
10: ¿Y qué vinieron a buscar?
9: Elementos relacionados con la prueba, pero no un auto. Nosotros estamos trabajando desde el día 1, desde el momento que la mamá hizo la denuncia, que fue el día domingo cerca de en hora de la mañana. Es verdad, hubo operativos muy grandes por parte de la policía, pero nosotros no pusimos toda la policía en los operativos. La gente de investigación criminal estaba trabajando en esto. Yo no voy a entrar en la polémica porque ustedes saben lo que es el protocolo de búsqueda de Alberto Sofía lo dicta pura y exclusivamente a través de una orden del fiscal, y esa es una cuestión que tiene que, que sé que se la han preguntado al fiscal y creo que ha sido bastante claro el fiscal explicar.
1: Ahí estábamos escuchando, en realidad, al ministro de Seguridad de la provincia de Córdoba, a Juan Pablo Quinteros, ¿sí? Quinteros. En Córdoba dicen que se tardó en salir a buscar a la niña, que no entró tan rápido el tema de activar Alerta Sofía, que pone a todas las fuerzas a disposición en la búsqueda. Ustedes ven cuánto es de ambigua la declaración entre las posibilidades de encontrar a Agustina viva o encontrar el cuerpo de Agustina. Hay mucho run-run alrededor de la investigación. Por eso, Chiqui, vamos a escuchar al fiscal, al doctor Raúl Garzón, a ver si tiene algún dato más que pueda comentar, por lo menos en público.
11: En varios lugares, o en varios lugares, en este momento, y se va a seguir trabajando, porque la búsqueda es intensa a partir de de la evidencia probatoria previa. A ver, no se busca Agostina a ciegas, somos metódicos y científicos. Entonces, el trabajo, lo que les debo decir para tener al tanto dentro del avance, es que esta es una tarea que viene progresando. Miren lo que me atrevo a decirles. Normalmente se dice el tiempo que pasa y la verdad que huye. Y esta es la excepción, creo. El tiempo que pasa, la verdad que se acerca. ¿Está claro? No me pidan más precisiones. Si me dicen, estamos avanzando hacia la verdad, sí, señores, estamos avanzando hacia la verdad. Si me dicen, el epicentro Córdoba cambió, no cambió, sigue siendo Córdoba. Si me dicen que la busco viva, señor, la buscamos viva y la buscamos sin vida también.
1: Es duro, ¿verdad? Pero bueno, es el panorama que traza el fiscal, que es en este momento el principal investigador de la desaparición de Agostina. Son las 5 de la mañana, 52 minutos. Muchísimas gracias a toda la gente que se está sumando aquí a la radio, Radio La Red, para hacer junto a nosotros este Reporter 910. A Lilita, Roberto, Adrián Lozano, a Naro Girotti, a Acue, a Alejo Aro, a Nicolás Reñer, a Norberto, a López, José, Matías, Ángel Miranda, Marcos, Carlos Fuenz, a Paco, que está en Mar del Plata con mucho frío también, ¿no? Allí en Mar del Plata, me imagino. Bueno, en fin, a JGB, a Hernán, que está en Salta, a Julián, a todos muchísimas, a Ricardo Tulac también, querido amigo, muchísimas gracias. Son las 5:52, vamos a hacer un repaso de títulos muy rápido, pero en este caso a partir de las portadas de los diarios, vamos.
10: 1.
1: Vamos a La Nación, y un dato que más allá de economía y finanzas, de esto de que las mediciones ya anticipan una nueva desaceleración de la inflación en mayo y de cómo creció en abril la compra de dólares del sector privado, traen este título. Detienen a un ex funcionario con droga y $2.300.000 sobre precios. Dice La Nación que se trata de Facundo Leal, el ex titular del organismo regulador del Sistema Nacional de Aeropuertos, el ORNA, y ex presidente de ARSAT y actual empleado de la empresa pública de soluciones satelitales, que fue detenido durante un allanamiento en su departamento de Palermo. Los agentes encontraron cerca de $650.000 en efectivo junto a monedas de otros 6 países, además de ketamina, drogas sintéticas y cocaína. En su casa de Mendoza hallaron cerca de $1.700.000.
10: 2.
1: Bueno, el segundo título en este caso tiene que ver con que se ha rechazado bajar a una candidata jueza por un parentesco en el Senado. Milei ordenó retirar el pliego de Micheli. Sus aliados se oponen. La decisión de Javier Milei de retirar del Senado el pliego que nomina a María Verónica Micheli como jueza del Tribunal Oral Criminal Federal número 3 de La Plata le abrió un frente de conflicto con los bloques aliados de la Cámara Alta, el PRO, el radicalismo y otras fuerzas que avalaron la nominación a la Comisión de Acuerdos buscarán sostener ahora la candidatura. El gobierno decidió retirar el pliego por los lazos familiares de Micheli con el periodista de La Nación, Hugo Alconada Mon.
10: 3.
1: Crecen las investigaciones por mal desempeño contra los jueces. En los últimos 2 años, 2 jueces fueron destituidos, 2 fueron enviados a jury de enjuiciamiento y 1/5 está a punto de correr la misma suerte, mientras que otro eligió renunciar para no enfrentar su destitución. También hubo varias sanciones disciplinarias del Consejo de la Magistratura. Este proceso se aceleró desde que la Corte Suprema preside el organismo.
10: 4.
1: Cuarto. Mañana lo vamos a ver y lo vamos a ampliar, pero llegará junio y con junio una nueva batería de aumentos. Los incrementos van a impactar sobre colectivos, subtes, gas, luz, agua, prepagas, alquileres, peajes, entre otras actividades.
10: 5.
1: Y el quinto tiene que ver con lo que está pasando en Córdoba y recién lo tratábamos. Hoy es foto más destacada en portada del diario Clarín. Marcha por Agostina en el centro de Córdoba, la madre de la adolescente que lleva una semana desaparecida encabezó la marcha hasta Patio Olmos. La policía cordobesa realizó un amplio operativo en un descampado sin resultados. Hasta ahora hay un solo detenido. La búsqueda es frenética, dice el Popular. El detenido cambió su declaración. Y también se habla de cómo Claudio Barrelie admitió que el adolescente ingresó a su casa. Se conocieron nuevos audios y hay detalles de un chat entre la mamá y el hoy detenido. 5:56 y de vuelta.
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1: Mirá qué linda forma de cantar La Niebla que tiene Buica, y qué brava que está en la calle, porque la visibilidad está reducida a solo 6 kilómetros, porque La Niebla, como casi toda esta semana, te diría que fue nuestro acompañante más fiel, ¿no? Así es que ahí estamos. Cuídense mucho en la ruta. Por favor, vamos cantando con Buica, es una canción hermosa. Saludo a Carlos Daniel Díaz, argentino, que está en Japón escuchando la radio, terminando su jornada laboral, y a tantos que están en ese, a Edgardo González, a Nicolás López, a Matías, que nos dejan mensajes por allí, a Maxi, a Jorge Acosta, Maxi que está en China, Jorge que está en Estados Unidos, Hernán que está en Salta. Bueno, la vida, y donde hay vida es radio. Así es que, y si hay radio hay noticias, hay información y hay buena música. Nos tenemos que ir, hay muchos mensajes, mañana nos volvemos a encontrar. Así es que en todo caso me lo cuentan otra vez, o Chiqui, vemos si nosotros podemos guardar algo de estos mensajes y vamos a seguir hablando, porque mira, si hay algo que siempre vamos a tener es temas de qué informar, Bueno, hicimos este reporter 910, fin de semana, edición sábado en vivo. Gracias a Chiqui Heredia, gracias a Lolo Bernárdez. Gracias a vos que estuviste desde el otro lado. Yo soy Silvina Brandimarte, cantamos con Buica, abrimos los ojitos, hay niebla. Se quedan en la radio porque ya todo el campo se mudó al estudio de Radio La Red. Yo soy Silvina Brandimarte, te deseo un beso grande y hasta mañana. Chau.
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2: 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El crack brasileño llegará al 2026 con una historia mundialista cargada de talento y frustraciones. Jugó en Brasil 2014, Rusia 2018 y Qatar 2022, pero nunca pudo llevar a su selección a una final. Hay un dato que resume su recorrido. Suma 13 partidos, 8 goles y 3 asistencias en Copas del Mundo. O sea, participó de 11 goles y aún así el título siempre se le escapó.
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1: Hola, ¿qué tal? Muy buenos días, bienvenidos un sábado más a La Red Rural, el noticiero agropecuario de Radio La Red. Hasta las 8 de la mañana, hasta las 8, 8 y 2, 8 y 5, por ahí hasta que llegue Facundo Pastori y nos echa patadas del estudio, los vamos a estar acompañando con toda la información, el análisis, las entrevistas, a cargo de este equipo que tiene todo el flow, que tiene la mejor de las ondas, pero sobre todo, nunca te va a pedir que lo aplaudas. Mi nombre es Marcos López. No, chicos, no. Dije que no hay que aplaudir. Buen día, señor Fernando Bertelo.
2: Muy buen día, Marcos. Audiencia, ¿cómo que no hay que aplaudir?
1: No hay que aplaudir, no hay que pedir aplausos. Dije, bueno, este equipo no va a pedir aplausos y ustedes aplauden. Aplauden, bueno, la negativa a pedir aplausos. ¿Cómo es esto?
2: ¿Alguien esta semana pidió un aplauso o no?
1: Sí, y no era un asador.
3: Buen día, ¿cómo estás? ¿Cómo andan, Marcos? Aplaudimos porque te lo mereces. Sos un conductor multipremiado.
1: El equipo se lo merece, pero nosotros somos humildes.
3: ¿Tenés flow?
1: Tenemos todo, mucho flow. Bien. Acá. Es lo que nos sobra, sobre todo Manu Manusakis.
3: Él tiene mucho flow.
1: Pasó, lo deben haber escuchado varias veces, pero nunca está de más escuchar al secretario de Agricultura cuando me digan ustedes, chicos, lo pedimos y lo ponemos al aire, lo que sucedió esta semana en Maizar. ¿Está o no está? ¿O esperamos? ¿Esperamos? Listo. Lo que pasó esta semana en Maizar, que estaba repasando las cuestiones del gobierno, los actos del gobierno, todo lo que estaba haciendo el sector agropecuario, los muchos algos que decían, y bueno, hice una pausa y quedó medio en offside.
2: Y no llegaba. Y ese mensaje lo podríamos haber repetido entre yo y Darío diciendo, empezá vos, a ver si arranca. ¿Te acordás cuando...?
3: ¿Arranca o no arranca?
2: Es increíble, ¿no? Lo que pasó esta semana.
3: Lo que estuvieron ahí,
2: la semana se terminó convirtiendo de algún modo.
3: Yo no estuve en la mañana, en la inauguración. Después me contaron varios colegas. Lleguemos a la tarde al Congreso de Maizar. Pero lo que decían como que ya estaba aparte. Ya el discurso ya estaba, ¿viste? Como, seguís tirando la conversación y bueno, se fue el pasto ahí nomás y lo levantaron todos los medios, no solo los medios vinculados al agro, sino que salió en todos lados, hubo editoriales de periodistas que hacen política que le pegaron al secretario de Agricultura de una manera terrible.
1: Lo que me parece, ahí lo escuchamos, a ver, escuchamos al secretario y opinamos un poquito.
4: Para llegar al todo tenés que empezar por algo, y muchos algos hemos estado haciendo estos 2 años desde el gobierno. No dije la frase para que la aplaudan, pero me llama la atención que no la aplaudan. Si no le ponemos un poco de flow, un poco de onda a la República Argentina y a lo que estamos haciendo, no vamos a salir nunca del pantano. Empecé a aplaudir, así alguien aplaude.
1: Bueno, a ver, dos cositas. Primero, los que no escucharon el audio, que es la primera vez que lo escucha, que por ahí salió, como decía Bertero, como decía Darío, salió en todos lados este audio, pero por ahí no lo escucharon antes. Si es la primera vez que lo escuchan, yo les juro que acá en esta edición se tocó un poquito el espacio en blanco, en silencio. No le hicieron caso a Liberty, no quisieron respetar el silencio, y lo tocaron un poquito. Fue como 4 o 5 segundos de silencio hasta que dice eso, que no lo sorprende y que no aplaudan. Y después Claudio, no sé quién es Claudio, le pregunté a todo el mundo a quién se dirigía, a quién le pedía que aplaudiera y nadie me supo responder. Dice Claudio, ahí pareciera, ¿no?
2: Aparentemente alguien de hace muchísimos años, que es amigo de él de hace muchísimo tiempo.
3: Un productor.
2: No sé el apellido, sí. pero no sé el apellido, pero aparentemente alguien de muchísima confianza y de muchísimos años, ¿no?
3: Que es a quien miraba, digamos.
1: A quien le dice empezar a aplaudir, porque no aplaudió nadie acá.
3: Arengó, primera. Arengó, claro.
1: Bueno, tiene una segunda parte esto. Después sí, a ver, bueno, escuchemos la segunda parte, porque ya si pedir aplausos por una especie de decoro no da, me parece que tampoco da a decir esto.
4: Es muy desgastante estar en una posición en la cual decís, che, bueno, mirá, vamos haciendo las cosas. Y lees un tuit, ¿viste?, de un productor que está del mismo lado que estaba yo hace 20 años y te dan ganas de agarrar el sulky a patada. Bajaste la retención hace 3 días y es como si nada, como si no hubieras hecho nada.
1: Ahí escuchábamos la segunda parte. Después termina esto diciendo que, si no le vuelve a reiterar, que si no le ponemos un poquito de onda, ya la palabra flow no la vuelvo a repetir, pero que si no le ponemos más ganas al asunto, van a cambiar las políticas para el sector agropecuario. Lo que se está refiriendo no es que el gobierno lo va a castigar, sino que van a volver los que estaban antes gobernando con otras políticas para el sector agropecuario. Y termina. A ver, es cierto que el gobierno hizo un montón de cosas por el sector agropecuario. Deja de lado el tema de retenciones, que las bajó y mucho, hizo un montón de cosas. Y omitió hacer cosas que iban a ser complicadas para el sector agropecuario. Por ejemplo, que en un contexto de guerra que está en Medio Oriente no haya restringido exportaciones, ni inventar cuotas, ni absolutamente nada, es por omisión, pero es una acción. Que se haya disparado el precio de la carne y el gobierno no haya intervenido, es también una acción por omisión. Que se hayan sacado un montón de registros y un montón de declaraciones juradas que había que hacer a lo largo del año son acciones para el sector. Dejar trabajar sin involucrarse son acciones para el sector. Pero también omitió otras. La baja de retenciones son acciones para el sector, aunque sean pocas. Pero también omitió otras. Que las rutas estén detonadas es una omisión que perjudica no solo al sector agropecuario, a toda la economía, pero perjudica al sector agropecuario, por ejemplo. Se acababan de bajar las retenciones, es cierto, pero ya lo anunciamos el sábado pasado, no vamos a volver. Lo que se anunció el viernes, sobre todo, fue una especie de chiste. Digo, que a vos te digan que en el 2027 te van a bajar un punto las retenciones al maíz y estábamos en un congreso de maíz, es una especie de chiste. Podemos decir, es una buena señal porque va en el camino, ta, ta, ta, ta, lo que quieras. Los 2 puntos del trigo tampoco bajan la ecuación. Podemos decir, es una señal, da, da, da, da, lo que quieras. Salieron 200 comunicados de cámaras, asociaciones, avalando y celebrando la baja de retenciones con el condicionamiento de que se necesita más para que sea rentable. Hasta ahí me parece que llegan los productores, el agro, la comunidad agropecuaria en general. Tampoco me pida que te aplaude de pie. No, creo que ahí es donde se arma un poquito el tema.
2: Me parece eso y varias cuestiones más, ¿no? Yo creo que alguien adentro del gobierno le dijo al secretario, che, ¿qué pasa que nos están criticando igual en redes, no? Creo que algo de eso puede haber sucedido porque...
3: Con lo importante que son las redes para este gobierno, ¿no?
2: Claro, por eso, a ver, al margen de esta cuestión, me parece que alguien preguntó internamente, che, ¿qué pasa que nos siguen pegando? No sé. Ese creo que es uno de los factores que pueden intervenir. Otro, me parece... Si vos estás haciendo las cosas bien, no necesariamente tenés que estar pidiendo un aplauso a cada rato o un reconocimiento más allá de lo que estás haciendo. Me parece que es obviamente destacable. Hay cosas que este gobierno ha hecho muy bien,
3: seguro.
2: Otras que no tanto, y quedan cosas pendientes para el sector. Pero estar reclamando un aplauso no lo veo. O sea, 2 cosas. Alguien me parece que estuvo preguntando, che, ¿qué pasa que no nos están... dando este apoyo suficiente? Otra esta de querer, no sé, un reconocimiento frente, porque fíjate lo que estuvimos viendo esta semana también, incluso la anterior, desde el Ministerio de Economía, buscando destacar los logros del sector como para, ante otras noticias que son negativas de la micro, tratar de algún modo, bueno, a ver, donde tenemos algo positivo, destacarlo. Lo que vos decías, lo de las rutas, caminos rurales, la cuenca del Salado... Otra cosa más, son totalmente claramente cuestiones que por acción, omisión o directamente no prestar atención, bueno, es parte de alguna política. Y lo otro que vi en ese discurso, que ya me parece parte de la campaña del año que viene, esto de volver a poner a los otros. ¿Los otros quiénes son? Los
3: casi, cucas. Casi, bueno, extorsivo, casi extorsivo el mensaje de decir, si me votan en 2028 les voy a llevar las retenciones de la soja al 15. Eso también sonó muy feo, hizo ruido dentro de los propios empresarios y los productores. No les gustó nada, no cayó bien. Y después otra cosita que le hablamos nosotros siempre en la mesa de producción y todo, e incluso lo charlo con amigos que no son periodistas, que el contexto es distinto. O sea, si la macroeconomía o algunas variables estuvieran de otra manera, el dólar un poquito más alto, los costos un poquito más bajos, la baja de retenciones hubiese tenido otro efecto.
2: Claro.
3: No, bueno. El efecto que tiene hoy. Es prácticamente invisible cuando bajas 2 o 3 puntitos y tenés un dólar pisado ya hace bastante, muy por debajo de la inflación real, tanto en dólares como en pesos, y eso te termina impactando en los costos. Entonces los números de la rentabilidad son muy finitos y esta baja impositiva no tiene el mismo efecto.
2: Y algo más, a vos te votan para ser gobierno y te votan para hacer las cosas bien. Pueden salir las cosas mal, habrá influencia de factores externos, pero te votan para hacer las cosas bien, no para que estén aplaudiéndote a cada rato.
1: Totalmente. Y hay algo más, que tal vez sea un poquito más de fondo, porque está buena esta observación que vos decís, ¿qué le habrán dicho a Iraeta después de la baja de retenciones? Que él tuvo que, en lugar de decir, che, ¿y por qué no revisamos un poquito lo que anunciamos? Dijo, no, los voy a cagar a pedo porque no nos están festejando las medidas.
2: Llegó como enojado.
1: Bueno.
3: Le salió el tiro por la culata.
1: Pero hace ya 2 o 3 semanas que el secretario de Agricultura cambió de actitud en su forma de expresarse en estos eventos, ¿no? De el prácticamente buen día y gracias de Jonagro, pasando por el discurso a todo trigo, que yo no sé si ustedes lo escucharon completo, el discurso a todo trigo, pero más allá de los cortes que nosotros pasamos al aire y que se difundieron, fue un discurso durísimo, planteando por momentos, diciendo, nos piden obra pública, pero los que promocionaban la obra pública están todos en la justicia ahora, presos. O sea, no solo las bajas de retenciones, también defendiéndolas. Después de lo de Jonagro, me parece que ahí hubo un sacudón, una charla interna, porque la verdad que se burlaron todos del discurso de Jonagro, y empieza a cambiar. Bueno, me parece que hay un sobregiro. Un sobregiro como pasa. Sí, pero me parece que se sobregira, digamos, porque entiendo, cada uno maneja y se expresa como quiere, pero me parece que ir a un evento y decir, pónganle flow, pónganle onda, ¿por qué no aplauden? No me extraña que no aplaudan. Bueno, no sé.
2: No, Marco, en resumidas cuentas, pasó.
3: Si no, no vamos a salir nunca del pantano. Eso
1: del pantano, claro, exactamente.
2: Por eso pasó del lindo toro, ¿no? De algunas exposiciones, a esto del ponele onda.
1: Exacto. La primera rural que estuvo, su palabra en el corte de Cinda fue lindo toro, que quedó como un sello. Bueno, veremos. Hay muchas cosas hoy para hablar. Yo les digo, quédense, sobre todo en la última hora. No digo que se vayan ahora y vuelvan a las 7:15, 7:10. Porque tenemos un cierre, pero a toda orquesta, donde la idea es que hablen figuras número uno de la política nacional, funcionarios muy importantes en este momento tomando decisiones, y también vamos a tener funcionarios internacionales planteando lo que se le está exigiendo a la Argentina y al Mercosur en general para poder abrir sus mercados. Así que van a tener las columnas de Darío Guardado, la de Fernando Bertelo, vamos a hablar de lechería. Y lo bueno y lo malo, el título nada más.
3: Bueno, lo malo vamos a estar hablando de lo que se desperdicia en alimentos en la Argentina. Y bueno, vamos a estar hablando del Congreso Maizar.
1: Del Congreso Maizar. Los números de la lechería también.
2: Exactamente, fuerte contraste.
1: El fuerte contraste. Y muchísimas cosas más. Quédense con nosotros hasta las 8 de la mañana, hacemos la Red Rural.
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1: Y antes de saludar a nuestros amigos de Gentos, vamos a hacer dos cosas que nos omitimos al arranque del programa. Primero decirles la temperatura, que es de 11 grados 3 décimas, que para hoy se espera una máxima de 16 grados, que va a haber neblina por la mañana, así que mucho cuidado. Los que tengan que salir a rutas, autopistas, los que estén moviéndose por el Gran Buenos Aires, sobre todo porque acá en la ciudad, no sé vos, Dari, que venías por la autopista, ¿cómo estaba? Acá en la ciudad se ve bastante bien.
3: Estaba tranquilo igual, no había niebla.
1: Bueno,
3: por
1: alerta.
3: Por lo menos en zona norte.
1: Entonces, alerta con lo que plantea el Servicio Meteorológico. Por las dudas, parcialmente nublado por la tarde y por la noche, mañana domingo, mínima de 9, máxima de 16. Y si querés comunicarte con nosotros, Dari, ¿cómo lo haces?
3: A nuestro WhatsApp, como siempre, 11-6974-9431, 11-6974-9431. Nos buscás en redes sociales, en Instagram y en Facebook como La Red Rural, y en Twitter o X como Red Rural Oficial.
1: Y estamos, sí, en nuestro espacio forrajero de La Red Rural, y vamos a hablar con Félix Rumié, gerente comercial de Gentos. ¿Cómo estás, Félix? Buen día acá, Marcos, Darío, Fernando, te saludan, buen día.
19: Hola, Marcos, equipo, ¿cómo andan? Buen día, buen día.
1: Bien, todo en orden, por suerte. Félix, estamos todavía, ¿no? A tiempo de sembrar pasturas, decinos qué, o decirle al productor, ¿qué es lo que le conviene hacer ahora?
19: Sí, mirá, justo es, me lo planteaba un amigo, Manuel, ayer, y es la pregunta de un montón, porque por algún motivo se pudo ir atrasando la siembra de los cultivos y de las pasturas y llegás a un momento donde ya se te pasó el otoño, que es el momento de siembra, ¿no? Uh-huh. Claramente.
1: Sí.
19: Entrás en los meses más fríos. Uh-huh. Y a veces conviene incluso pasar a una siembra más hacia fines de julio, agosto, donde empieza a subir de vuelta la temperatura, que a sembrar ahora en junio, julio, donde las temperaturas de crecimiento van a ser muy bajas. Pensemos que las plantas, como todas las forrajeras, crecen por temperatura, y al no tener temperatura el crecimiento es muy lento, y al ser un crecimiento muy lento es una planta muy, muy débil durante mucho tiempo. Entonces, depende de la zona donde estemos, ¿no? Pero te diría que si trazamos una línea de ruta 5 en provincia de Buenos Aires hacia el sur, capaz que nos conviene más ir a siembras de julio, fin de julio, que a siembras de ahora, porque si no, de acá a fin de julio el crecimiento de la planta es muy lento o casi nulo.
1: Uh-huh. Bueno, o sea que está bien, estamos en los últimos tramos. Encima un año que se adelantó un poco el frío, me parece, ¿no? Es lo que sentimos, por lo menos, ¿no? No, no es una fuente, una base estadística, pero por lo menos va viendo día a día en los registros.
19: No. Tuvimos un otoño, bueno...
1: Todavía estamos en otoño.
19: Sin lluvia, claro. Y un marzo con mucha lluvia, uh-huh, y ahí se buenas temperaturas, y ahora sí, se adelantó el frío, empezó a hacer frío ahora. Pero más allá de eso, sabemos que del 15 de junio en adelante la temperatura promedio estadística en la zona sur de provincia de Buenos Aires, sudeste, es baja.
1: Okay.
19: Entonces te conviene ir a siembras de julio, claro, de julio, para, uh-huh, empujar la temperatura.
1: Te cambio de tema, remolacha forrajera.
19: Sí.
1: Ya lo hablamos en algún momento, porque yo había ido a Balcarce y estaba enloquecido con la remolacha.
19: Sí.
1: Pero bueno, ¿en qué época del año estamos ahora?
19: Claro, porque ahora es el momento ya de empezar a calentar motores,
1: claro,
19: con remolacha. La remolacha es un cultivo, justamente, sí se siembra, es un cultivo de primavera, pero de los más tempranos, que sembramos más temprano. Entonces, para hacer entre septiembre y octubre, o noviembre, según la región, es cuando lo tenemos que sembrar. Ahora es el momento de elegir los lotes, revisar los antecesores, preparar la cama de siembra, uh-huh, todos esos precauciones que tenemos que tener en un cultivo que la verdad que otro año más que nos sorprende, ya es el tercer año. Cada productor que lo ha probado, la gran mayoría de los productores que lo han probado, vuelve a usar el cultivo en el doble de escala. Y es un cultivo, si queremos decirlo de alguna manera, costoso desde la implantación, uh-huh, pero con un resultado y un retorno económico muy, muy grande. Y hoy, con los números de la carne, lo era hace 2-3 años con los números de la, sí, carne de hace 3 años. Hoy, con los valores de la carne actuales, pero no hay con qué darle

0: un registro de cuál es el nivel de expansión hoy que ya tiene en la Argentina y dónde básicamente.
1: No, es muy incipiente. Esto empezó en el sur, en la zona, se usa y es común en la zona del sur de provincia de Buenos Aires. No, en realidad es valle de Río Negro, valle con riego, en la zona norte, Patagonia Norte, por decirlo de una manera. Y ahora la expansión empieza a ser en provincia de Buenos Aires, pero ya en secano, en lotes
0: Claro.
1: buenos, en lotes de buena calidad, en zonas donde tenés precipitaciones o temperaturas no demasiado altas durante el verano. O sea, es un cultivo que se adapta perfectamente en el sudeste de provincia de Buenos Aires, sudeste y sudoeste de provincia de Buenos Aires. Hemos tenido algunas experiencias. Este año, por ejemplo, hemos tenido una buena experiencia en Entre Ríos. Se dio justo la casualidad que llovió muy, muy bien, pero a ese nivel es más experimental o hay que revisar el comportamiento. Está todavía en la fase de experimentación, está
0: Claro.
1: todavía en la fase de experimentación, por decirlo de una manera.
0: Y
1: Para ver qué límite le ponemos a qué límite le ponemos al cultivo, ¿no?
0: claro. ¿Y es complejo el manejo?
1: En realidad no es más complejo que, ¿cómo te puedo decir? No es más complejo que otros cultivos. Sí, hay que aprender a mirarlo distinto porque tiene algunas precauciones durante el verano en el control de enfermedades fúngicas o el control de insectos, que la complejidad es tener que aplicar, no sé, 3 veces o 4 veces con el pulverizador. O sea, tener que aplicar 3 o 4 veces con el
0: Claro.
1: pulverizador. Esa es la complejidad. Y después, la alimentación, el consumo, como es un consumo directo, el animal lo consume, no necesitas mix, no necesitas nada, lo consume dentro de la misma parcela, obviamente. Hay que hacer una adaptación, pero es la misma que necesitas cuando entras, no sé, a un corral de consumo de maíz, a un corral con consumo de maíz. Entonces no es muy distinto a eso.
0: Claro,
1: Es la misma
0: sí.
1: complejidad que requiere cualquier otro proceso.
0: Sí, y eso ahí lo que me indicaban, por lo menos en ese campo que estuve, es que ellos se sorprendieron que los animales se adaptan muy, muy rápido y la equivalencia que me daban en ese momento, no sé, a ver, esto es un caso puntual de un productor que me decía que estaba haciendo la experiencia, me decía, una hectárea de remolacha reemplaza 8 hectáreas de verdeo de invierno, o sea, es gigante, por lo menos en esa
1: Totalmente,
0: experiencia, no sé si ustedes ya tienen una
1: no,
0: estadística,
1: no, es que
0: porque como vos...
1: en el promedio quintuplicás la carga. O sea,
0: Claro.
1: si tenías 3 animales, por ejemplo, en el sudeste, tenías 3 animales, pasas a tener 15 en el sudoeste, ¿no? En el sudeste, que tenés una carga un poquito más alta porque tenés más lluvia o algo más de temperatura, tenías 5 animales, pasas a tener 25. Ese es el promedio. Tenés
0: Claro.
1: casos donde, nada, lo llevas a esto que decís, 8 veces más animales por hectárea.
0: Una locura,
1: Entonces,
0: una
1: es
0: locura,
1: muy
0: una.
1: marcado. Pensá que estamos hablando de producción solo de la remolacha. O sea, porque por lo general, y esto es donde decís, hay que se complejiza. Por lo general, los productores después le terminan agregando algo más, un suplemento o algo así. Pero si
0: Claro.
1: uno mide solo la producción de la remolacha, son 1.700 promedio, 1.700 kilos de carne por hectárea producida. Tenés casos de 2.200, casos de 1.500, pero el promedio están en 1.700 kilos de carne. Cuando le agregás la suplementación, tenés casi 300 kilos más por el aporte de la suplementación. Entonces estamos hablando de 2.000 kilos de carne por hectárea por año, o 2.000 kilos de carne por hectárea por el ciclo del cultivo. Es un infierno.
0: Es
1: No,
0: una locura. No,
1: no,
0: no, es realmente una
1: son
0: revolución
1: 8,
0: tec
1: 8,
0: es
1: 6
0: realmente
1: millones
0: una
1: 8 mil
0: revolución
1: dólares
0: tecnológica.
1: de ingreso bruto. Sí.
0: Félix, un gustazo charlar con vos como siempre. Gran
1: Dale.
0: abrazo. Que tengas buen día.
1: Vamos a tiro. Un abrazo. Chau, chau.
0: Félix Rumié, gerente comercial de Gentos en el espacio forrajero de la Radio Rural.
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16: Seis y 37 de la mañana, esto es La Red Rural. Hasta las 8 de la mañana, muchas cosas para contarles del sector agropecuario. Dos saluditos nada más, porque hay gente que yo sé que está a esta hora y que después por ahí se nos escapa. A Fernando Pérez Ezeiza, ojo Dari, que viene ahora el espacio de lo bueno y lo malo de Darío Guardado, ojo porque dice que está saliendo para el campo con alumnos de agronomía de la UCA y nos están escuchando.
17: Bueno,
16: así que tengo que tener un muy buen nivel
17: mucha
16: ahora.
17: Mucha presión.
16: Totalmente. Y al señor Germán Tinari, que siempre nos escucha antes de ir a su propio programa y en Recuerdo. Estuvimos en Maizar esta semana con él.
17: Claro que sí.
16: Y gran colega y gran amigo, gran abrazo. Le gustó también el arranque del programa. Y uno más, Alfredo González, que nos escucha desde Dubrovnik.
17: Mirá, en Croacia.
16: No sé qué hace ahí escuchando la Red Rural, pero él está en Dubrovnik y un día que nos puede escuchar sin madrugar, imagínate. Bueno, en fin, después mandamos más saludos para a la gran cantidad de gente que se está comunicando con nosotros, pero en este momento llega lo bueno y lo malo del señor Darío Guardado.
17: Bueno, y lo bueno y lo malo de esta semana se lo voy a dedicar al tío Rodo, que nos escucha siempre, mi tío querido, mi único tío que tengo, porque mi padre era hijo único y mi madre tenía una sola hermana que estaba casada justamente con el tío Rodo, y nos escucha siempre, todos los sábados prendido a la red como siempre. Bueno, vamos a empezar por lo malo. Lo malo de la semana nosotros consideramos que es este informe que se conoció, ¿no? En base a la información de la red de Banco de Alimentos, que tiene que ver con esta contradicción que existe en la Argentina, triste por cierto, ¿no? La pérdida masiva de comida que se da y la inseguridad alimentaria, ¿no? Porque recordemos, hay entre, según estadísticas, entre 10 y 15 millones de personas que sufren este flagelo. En la Argentina. Estamos hablando de que en Argentina se desperdician 12,5% de la producción nacional de alimentos en comida que se desecha. Es una verdadera locura, realmente. Y esto equivale, mirá, el dato es demoledor, a 362 kilos de comida por persona por año. 362 kilos de comida por persona por año en lo que se pierde. La cantidad tirada alcanzaría para alimentar a 24 millones de personas. Y lo que les decía, ¿no? La gran cantidad de gente.
18: La mitad de la población.
17: Una locura. Prácticamente la mitad de la población podría alimentarse con la comida que se desecha. ¿Y dónde se desecha esa comida? Bueno, en el campo, por el descarte estético de frutas y verduras, por ejemplo, o el excedente sin comercializar. En la industria, debido a lo que son las fallas en el packaging, los productos fuera de especificación, las mermas, y después en el comercio también. Por el exceso de stock, las fechas próximas a vencimiento. Uno va y ve en los comercios ofertas, pero son engañosas, porque hay que fijarse la fecha de vencimiento, por ahí te lo bajan a la mitad, porque vence en 3 días.
18: Claro.
17: Uh-huh. Lo que no se vende se tira. Y después en los hogares, ¿no? A causa de las malas compras, por ahí uno se excede con las compras, alguna mercadería, ¿a quién no se le ha vencido un paquete de arroz, digamos? Qué sé yo, la confusión también en el etiquetado, a veces te equivocás, elegís algo que está mal, el desperdicio clásico después en las sobras, ¿no? En los restaurantes y en tu hogar también, cuando hay sobras que terminan lamentablemente en el tacho de la basura. Y existen estos bancos de alimentos, ¿no? Y justamente el rol de estas organizaciones es rescatar esos excedentes, obviamente los que son aptos para el consumo antes de que se destruyan. Obviamente, lo que es sobras de restaurante y en tu casa, si no las consumís vos, es muy difícil que eso llegue a la gente más necesitada. pero se recuperaron, mira, este dato es buenísimo, se recuperaron 21 millones de kilos de alimentos y se entregaron 63 millones de platos de comida a más de un millón de personas y se evitó emitir además, o sea, esto es a favor del medio ambiente, 56 millones de kilos de dióxido de carbono y un derroche, se evitó de derrochar 36 millones de metros cúbicos de agua. Esto es lo malo de la semana. Uh-huh.
16: Buen dato para pensar, para analizarlo, para tenerlo presente. Queríamos y para ver qué se puede mejorar, sobre todo en la parte de producción agropecuaria, ni hablar, y después también cada uno como consumidores, ¿no?
17: Sí, cada uno poniendo y aportando su granito de arena, porque me parece que queríamos traerle este lado social a una cuestión que no solo pasa en todo el mundo, sino que nos pasa a nosotros, claro, en Argentina, y es grave, ¿no? Porque es un país donde
18: hay una cuestión impositiva,
17: hay mucha gente
18: ahí también,
17: que lo está pasando mal.
18: Que lo mencionaban lo de los bancos, entre esto de si vos tenés que llegar a una destrucción de alimentos, tiene una cuestión impositiva, y si lo vas a donar, hay algo más complejo, o sea, con lo cual de algún modo planteaban también esto de que se puedan facilitar los esquemas de donación, ¿no?
17: Sí, porque
18: para que gente que está muy metida como en los bancos lo puedan hacer con un mayor grado de celeridad también.
17: Es que pasa eso que es una locura, ¿no? Que a veces tienen que tirar las cosas porque justamente del lado impositivo se les complica. Bueno, eso fue lo malo de la semana. Y lo bueno tiene que ver con el Congreso de Maizar 2026, que se realizó el miércoles pasado, del potencial de los resultados, que dejó un balance para mí bastante positivo. Algunos decían que había menos gente que el año pasado, que había menos empresas, menos stands. Bueno, yo lo vi eso, puede ser que hubiera menos stands, pero me parece que el ambiente estuvo bueno y que obviamente la política encauzó un lado muy importante. Obviamente no vamos a hablar de las declaraciones de Sergio Iraheta, el secretario de Agricultura, que pidió flow y aplausos, pero hubo muchos representantes del gobierno de Milei, de las provincias, legisladores, y se hablaron de varios temas, entre ellos el tema de seguir agregando valor, ¿no?, al maíz, porque todavía se sigue exportando mucho grano sin procesar para lo que es proteína animal, carnes, leche y también para lo que es la bioenergía. En este caso hubo paneles dedicados de manera muy notoria a lo que es el biocombustible que se produce a partir del maíz, me estoy refiriendo al bioetanol. Y esto fue uno de los ejes del Congreso. Y hubo bastante consenso, te digo, por todo lo que estuvieron comentando y por lo que pude hablar con algunos referentes sobre el proyecto que envió al Congreso de la Nación el gobierno de Milei respecto de modificar la actual ley de biocombustibles. Pareciera que habría consenso. Recordemos que esta ley abre un poquito el juego a las grandes empresas que venían pidiendo poder meterse en el mercado doméstico más allá de la exportación. Así que, zig zig, como decía Nimo, una perla blanca para el Congreso de Maizar, me parece que fue lo bueno de la semana.
16: La perla blanca, había que recuerdo me traes, Dari, tremendo. Fue Darío Guardado con lo bueno y lo malo de la semana.
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16: Y a las 6:45 vamos a hablar unos minutos con Andrea Sarnari. Ustedes la conocen, es presidenta de la Federación Agraria Argentina. La agarramos en la ruta volviendo de Córdoba porque ayer se realizó Pulso Tierra, ¿no? Un evento, un congreso organizado por la Federación Agraria, la primera edición, que con un giro, con una mirada muy fuerte sobre la innovación, sobre la tecnología. La verdad que una de las entidades gremiales del campo, con muchísima historia, obviamente, más de un siglo y con siempre muy ocupada a estos aspectos gremiales, perdonen que me repita, nos llama la atención que arranque con ese tipo de eventos, lo celebramos y sobre todo con esta mirada, decir, che, un evento que no se abre tanto de política, aunque la política está metida, sino que veamos cómo nos modernizamos, cómo producimos mejor o cómo apuntalamos ese proceso de modernización que tiene ya de por sí el sector agropecuario en muchos años. Así que vamos a arrancar por eso. Obviamente queremos hablar de política agropecuaria en general, queremos saber qué opina del pedido de aplauso de Sergio Iraheta, etcétera, etcétera. Pero empecemos por el Congreso. Andrea, Marcos López Arriazu, Fernando Bertelo, Darío Guardado, te saludan. Buen día, ¿cómo estás?
20: Buen día, ¿cómo están los tres? Buen día, Marcos.
16: Bien, gracias por hacer esa pausita en el viaje para charlar con nosotros. ¿Qué pasó que se tiraron con esto de Pulso Tierra? Nosotros nos sorprendió cuando lo lanzaron, ¿no? Dijimos, uy, una entidad que se dedica a hacer un congreso, repito, donde por ahí la tecnología es más presente que la política. ¿Qué miraron? ¿Qué quisieron hacer?
20: Bueno, lo que quisimos, la verdad que lo vimos ayer que se reflejó, creo que está bueno, que es, en verdad, nosotros somos una entidad gremial, como todos lo saben, y nuestra principal actividad es defender los intereses y los derechos de los pequeños y medianos productores y generar incidencia política, ¿no? Para conseguir aquellas políticas públicas que hagan viable la vida en la ruralidad de ese pequeño y mediano productor. Pero también somos una entidad de servicios, y los servicios tienen que estar pensados a nuestros asociados y a nuestras familias rurales. Uh-huh. En ese sentido pensamos, bueno, dos cosas. La Federación Agraria puede hacer mucho, y de hecho lo hace todo el tiempo, en esto de generar incidencia, de trabajar en proyectos, de buscar las mejores condiciones, pero también tenemos que brindarle a nuestros productores las posibilidades de que se reconviertan, de que se acerquen a la tecnología, de que innoven para poder seguir siendo productores y para que tengan más posibilidades. Y más en un contexto difícil como el que estamos viviendo, donde los márgenes son tan chiquititos en todas las economías, con sus diversidades, por supuesto, porque además somos muy diversos dentro de la Federación Agraria. Tenemos economías regionales, tenemos economía de pampa húmeda, y brindarle esa posibilidad del acercamiento a la innovación nos parecía que era sumamente importante. Un productor grande tiene resuelto casi todo, ¿no? Porque tiene su ingeniero, tiene su veterinario, tiene su estructura empresarial. El pequeño productor no tiene todo eso. Siempre decimos, cuando valoramos el rol del INTA, bueno, es gran parte de lo que hace el INTA con nosotros y que nosotros utilizamos, ¿no? Acercarnos a la innovación. Pero también la Federación Agraria puede cumplir parte de ese rol, y eso es lo que intentamos hacer. Uh-huh. Llevarle una cajita de herramientas a ese productor que necesita hacer bien las cosas y cada vez hacerlas mejor. Y además, algo que para nosotros es trascendente, que es poner a la persona en el centro de todo, y antes que la productividad y antes que la economía. Y poner a la persona es también hablar del intercambio generacional y cómo hacemos esas pequeñas empresas para que nuestros hijos y las generaciones que vienen atrás puedan seguir siendo productores. También fue tema de trabajo en este Pulso Tierra.
16: Sabés que, Andrea, vos hablás de... nombraste al INTA recién, estuvo Nicolás Bronsovich ayer, y estuvo también alguien que la verdad que nosotros no lo conocemos. Por ahí es un error mío como periodista, pero la verdad que ha aparecido muy poco en todo este tiempo, que es el secretario de Agricultura Familiar, ¿no? Martín Giaco.
20: Martín Giaco.
16: Exacto. Y la verdad que uno tiene la mirada de que son dos lugares donde el gobierno, yo no puedo decir que no esté trabajando ni en el INTA. En el INTA, bueno, hemos hablado mucho de lo que está haciendo y lo que no, con distintas opiniones. Y en Agricultura Familiar, la verdad que yo conozco muy poco. Ustedes que, digamos, por lo que representan, son dos brazos muy importantes para los pequeños productores, tanto el INTA como la Secretaría de Agricultura Familiar. ¿Cómo están viendo lo que le devuelven esas dos áreas del gobierno?
20: Bueno, empezando por Martín Giaco, que sí nos acompañó ayer durante todo el día, y la verdad que es una subsecretaría que con nosotros tiene mucho diálogo, que está permanentemente atendiendo la problemática. Bueno, a veces no coincide la mirada que tiene el gobierno en materia de cómo asistir a esas economías regionales, pero es una secretaría que sigue trabajando mucho con la Federación Agraria. De hecho, le hemos llevado un montón de reclamos y de propuestas, porque a la secretaría, a la subsecretaría, uh-huh. Y la verdad que la presencia de Martín Giaco como subsecretario de Economías Regionales no nos sorprende, al contrario, es un compromiso que él ha tomado de estar cerca de nuestras economías regionales, y por eso el acompañamiento ayer. Uh-huh. Y de parte del INTA, bueno, lo hemos hablado un montón de veces también acá en el programa, sí, con ustedes, digo, el INTA para nosotros es central, es una institución que podemos debatir y podemos estar en un proceso en el que en algunas cosas no coincidimos, en otras sí, pero en realidad es un instituto que defendemos por justamente el rol que cumple en el territorio y la importancia que tiene para todos los federados. Así que el INTA trabajó codo a codo con nosotros en el armado de este también pulso de, tierra, de pulso digo, tierra. Hay, sí, claro, este, muchos técnicos de INTA ayer disertaron, estuvieron ahí cerca de los productores, porque además son con los que cotidianamente tenemos el trabajo en el territorio. Así que, bueno, también el presidente de INTA estuvo presente en un gesto, me parece muy importante, de acercar innovación a la pequeña y la mediana escala.
16: Sabes que no tenemos mucho tiempo, pero voy a dejar una frase que tiraste o un concepto que tiraste para que lo desarrollemos otro día, ¿no? Tenemos buen diálogo con la Secretaría de Agricultura Familiar, aunque no estamos de acuerdo en varias cosas o en las miradas. Pero otro día lo analizamos en profundidad. Fernando Bertelo te pregunta ahora.
18: Andrea, ¿qué haces? Fernando,
20: buen día, ¿cómo estás vos?
18: Bien, buen día. A ver, un poco lo anticipaba antes, Marcos, y no quería dejar de preguntártelo. ¿Cómo viste esta reacción que tuvo justamente en el Congreso Maizar el secretario Iraheta de pedir un aplauso y mostrarse con cierto enojo porque en su aparente percepción como que no hay un reconocimiento suficiente a cosas que está haciendo el gobierno?
20: Bueno, yo creo que hay roles, ¿no? que cada uno cumple, y a mí me parece que en ese sentido el secretario se ha sentido, no quiero interpretar lo que le ha pasado a él, pero algo personal, ¿no? De reconocimiento personal. Si lo miramos desde el lado nuestro como productores, creo que valoramos muchas veces las cosas que se hacen bien, y en todos los gobiernos, no necesariamente en este, digo, siempre marcamos las cosas que se hacen bien, pero fundamentalmente seguimos insistiendo con aquellas que no se hacen o que falta, y la verdad que falta mucho. Llegar a un cronograma de retenciones como el que se está pensando, y sin llegar a retenciones cero, y además que no pase por el Congreso de la Nación y que en definitiva sea una medida que no pueda volver atrás y que no dependa de los ejecutivos, no de este gobierno. Lo venimos diciendo hace 25 años, que no debe ser el Poder Ejecutivo quien tenga la potestad, claro, de poner o sacar retenciones. Debe ser una política pública tributaria, como corresponde constitucionalmente, que pase por el Congreso. Y eso es lo que vamos a seguir insistiendo, por un lado. Y por otro lado, la previsibilidad, ¿no? Si bien esta medida, algo hay que reconocer, que hay que esperar que salga en el boletín oficial, puede dar esa previsibilidad de saber que todos los meses o cada dos meses o como esté planificado van a ir bajando las retenciones, y entonces el productor ya va a saber cuando siembra con qué retenciones va a cosechar. También deja a fin de un gobierno 15 puntos de retenciones todavía en soja, según lo que se está planteando.
18: Bueno, ahora, ¿hace falta pedir aplausos o no?
20: No me parece a mí que nosotros tengamos que salir ni a aplaudir, ni a protestar todo el tiempo, ni es nuestra función, digo, como productores. Entender que la política se construye, me parece que las cosas que se hacen bien, y uno no las hace esperando que nadie aplauda, ¿no?
17: Andrea, ¿cómo estás? Darío Bordado te saluda ahora, buen sábado.
20: Darío, ¿cómo estás? Buen día.
17: Bien, un gusto. Andrea, estuve hablando con varios dirigentes de segunda y tercera línea y con productores, y algunos no están muy contentos con el accionar que viene llevando adelante la mesa de enlace. La palabra el denominador común que puedo escuchar es: hay cierta tibieza en la dirigencia agropecuaria ante la situación que se está viviendo, con una rentabilidad muy ajustada, con una macroeconomía complicada en cuanto a las variables y al aumento de costos, y con esta situación de retenciones que tenemos. ¿Qué opinas respecto de eso? ¿Lo percibís cuando viajas por el interior y ven a los productores?
20: No, yo al contrario, te puedo hablar de que hay un interés muy grande, y lo digo por la Federación Agraria, por lo menos, cada vez más, de participar y de estar activamente. Yo lo que percibo y lo que veo y converso con los productores todo el tiempo es que empieza a haber,
16: y nos quedamos ahí sin Andrea.
20: Fin del día, lo que necesitamos es rentabilidad, y hay números que no cierran, y empieza a haber un malestar, pero también hay una paciencia, o no sé cómo llamarlo, pero no, una tolerancia al tiempo, pensando en que las cosas pueden mejorar. Y eso es lo que uno percibe de los productores, lo que nos dicen a nosotros y lo que nos acompañan. Yo no siento ningún malestar con la dirigencia puntualmente, creo que estamos, además, estamos haciendo muchas cosas que por ahí no son estridentes, no estamos cortando una ruta, ¿no? que muchos de los que alardean, digamos, pretenden eso, pero los asociados de nuestras entidades saben y conocen del trabajo cotidiano que hacemos, que todo lo que le estamos poniendo al trabajo por una ley de semillas para que no salga por 91, todo lo que le estamos poniendo para el funcionamiento del INTA, todo lo que le estamos poniendo para mejorar y promover que el SENASA no se desarticule, que tenga más presencia. Digo, todo lo que al productor le interesa en el día a día, las entidades estamos encima de esas gestiones y los productores lo saben.
16: Andrea, te mandamos un beso grande, gracias por atendernos el teléfono, buen regreso, cuídense en la ruta como siempre, y seguimos charlando en otra oportunidad, ¿eh? Buen fin de semana.
20: Bueno, gracias a los tres, un placer como siempre y que tengan buen fin de semana.
16: Andrea Sarnari, presidenta de la Federación Agraria en la Red Rural.
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16: Y más tempranito que de costumbre, pero ya les dije, quédense enganchados en la segunda hora porque viene mucha, mucha información, muy buenas entrevistas. Ahora, como les decía, más adelantado que de costumbre, llegan los datos del señor Fernando Bertelo.
18: Así es. Se conoció esta semana un informe del IERAL, de la Fundación Mediterránea, sobre la actividad lechera, con números buenos en algunos casos y en otros que pinta un panorama complicado para lo que es el negocio. A ver, en materia de producción, este primer trimestre del año termina dando un crecimiento de la producción lechera del 9,4% de manera interanual. Más de 800 millones de litros la producción acumulada. Se trata de un volumen, además, Marcos, un 5,4% superior al promedio de los primeros trimestres que va de 2000 a 2024. Con lo cual, te marca justamente un más que interesante nivel de producción. Después de lo que significó distintas situaciones vinculadas con las últimas contingencias climáticas, ¿no? que terminaron teniendo un impacto. A ver, me voy al rubro de las exportaciones y ahí también los indicadores, por lo menos del primer trimestre que difunde el IERAL, también son muy positivos e incluso en el máximo nivel del siglo. O sea, para un primer trimestre con una exportación promedio equivalente en litros de 268 millones de litros por mes, equivalente promedio, que significó un 16% de suba interanual. O sea, máximo nivel del siglo para ese periodo del año, ¿no? Con un 30% de la producción yéndose al mercado de exportación. Ahora viene un poco la otra parte de esta película, que es la que genera preocupación de algún modo para la actividad, porque ¿quién es el que produce la leche? Bueno, obviamente el productor con sus vacas, que es el primer eslabón primario, ¿no? Que durante mucho tiempo tuvo retenciones, la actividad lechera ya no tiene retenciones, se le sacaron los reintegros también, que bueno, para algunos eran necesarios en el caso de los reintegros. A ver, ¿qué es lo que dio el precio promedio? 514 pesos por litro en el primer trimestre a nivel promedio, y acá viene el terreno de la comparación, 19% interanual abajo en pesos constantes el equivalente. O sea, claramente fueron perdiendo poder de compra. Si me voy a dólares, los productores tuvieron un equivalente a 35 centavos por litro, 22% interanual abajo. O sea,
16: caen en pesos y caen en dólares, perdieron los ingresos.
18: Exactamente, perdieron en ambas cuestiones. Y acá, de algún modo, para ir resumiendo, porque sabemos que estamos muy complicados de tiempo con todo lo que tenemos por delante.
16: Pero desarrollo también.
18: Bueno, algo también preocupante. El tema de la deuda, que según el informe tuvo un crecimiento y al cierre del primer trimestre significaba unos 478.401 millones de pesos la deuda bancaria de los tambos, que significa, si uno lo lleva a producción, 970 millones de litros de producción, que, te lo pongo en otro término más, que esa cifra equivale al 8,2% de lo que es la producción anual de leche.
16: Importante. O sea, es importante.
18: Claro, De hecho, justamente el mismo informe lo dice, ¿no? Se trata de un nivel comparable con máximos que se observaron entre 2015 y 2018. Con lo cual, bueno, en síntesis, tenemos una actividad con estas cuestiones, ¿no? O sea, producción que se recuperó, exportación que también salió muy bien al mundo, pero el negocio de los productores complicado. A ver, hubo una mejora del margen, el margen de la exportación, pero esa mejora del margen de la exportación vino porque también se abarató el costo de la materia prima del productor, ¿no?
16: Bueno,
18: la noticia positiva que tuvimos la semana, lo recordamos,
16: sí.
18: Brasil por lo menos congeló por este momento, por ahora, la aplicación de medidas antidumping contra los lácteos, básicamente leche en polvo, de Argentina y de Uruguay, después de una investigación. A ver, parece políticamente un gesto, ¿no? Solamente hacer a Argentina y a Uruguay, pero también hay una realidad interna que los brasileños están diciendo, bueno, che, si nosotros nos ponemos a limitar importaciones, analicemos antes, tranqueras adentro, si esto puede llegar a tener algún efecto de encarecimiento de los precios.
16: De los productos del mercado interno, y está en un contexto electoral Lula, porque esto, exacto, es una decisión que se toma finalmente por la posición de Lula. Recordemos que hace un mes aproximadamente leímos la declaración de la defensa de la competencia de Brasil diciendo hay que aplicar medidas antidumping.
18: Claro, y de hecho y concluye eso, que es competencia desleal, o sea, lo concluye. Después la política definió otra cosa.
16: Y Lula dice, no, pero nosotros tenemos balanza comercial muy positiva con Argentina y con Uruguay, no nos vamos a meter en líos, acá hay que ser solidario, es preferible subsidiar a nuestros productores antes que poner sanciones. Y finalmente ayer, o antes de ayer, se conoció la decisión de no aplicar sanciones, como decía Fernando Bertello, en un contexto electoral del gobierno de Brasil, que tenga subas de la leche, de los lácteos en el mercado interno y le puede generar complicar una elección. Por ahora eso queda frisado. Vamos a ver qué pasa en un año, como bien lo decía el señor Fernando Bertello. Muchísimas gracias, Fer.
18: Por favor.
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0: Pero qué temón, temón que eligió la producción para arrancar esta segunda hora de la Red Rural. A las 7 y 4 minutos, con una temperatura de 9 grados 6 décimas en la ciudad de Buenos Aires. Todavía nos queda mucho, mucho de la Red Rural. Ahora, escuchando esta banda que marcó nuestra juventud, ¿no es así, señor Fernando Bertelo?
1: Impresionante.
0: Tremendo. ¿Escuchá esto? A ver, ahí arranca.
1: ¿Sabés dónde la encontré?
0: Y acá es la parte de un mini pogo, porque esto es un pogo...
1: Poguito.
0: Es una gran banda, yo la respeto muchísimo. Pero es un tema bastante blandito de este grupo de el Reino Unido,
1: Reino Unido. De Clash.
0: Muy bien.
1: ¿Y sabés por qué? ¿Sabés por qué?
0: Aplausos. Acá sí se aplaude.
1: La encontré este verano gracias a mi hija viendo Stranger Things.
0: Ah.
1: Porque está en la serie que me encantó. La serie. Mirá. Impresionante, ¿no? Y esto es tema dentro de la serie.
2: Temón.
1: Mira,
2: temón, es un temón.
0: Acá con maldad dicen hay que agendar el día, se juega la quiniela, porque parece que no confiaban en Fernando Bertelo. Pero pará,
1: te la clavo al ángulo.
0: Viene acertando varias. El otro día dijo Los Redondos y el Indio, o sea, se lo damos por bueno.
2: Te la clavo al ángulo, chiqui. Mira
0: bien, yo creo que está estudiando en la semana. Vamos a decir una cosa, hoy no está Laura Jiménez Noble, no vino porque tiene unos temas familiares de qué ocuparse, y no eligió ella la música, o sea, nadie le pudo pasar el dato, lo acertó.
1: Exacto.
0: Porque Laura es buena y por ahí le pasa el datito.
1: ¿Vieron esa serie?
0: No, yo no.
1: Impresionante, no, larguísima,
2: eso, como es larga, la vengo esquivando.
1: Cinco temporadas, impresionante.
0: Bueno, le mandamos un gran abrazo a Guillermo Castaño, que desde tempranito está saludándonos y como siempre aportando mucha información para que nosotros la digamos, fascinado con la remolacha forrajera, muy contento con lo que vio en Maizar en la semana. Al padre Julio Ramos, que también está y dice que nos merecemos un aplauso nosotros, buen trabajo, gracias padre, lo que tratamos de hacer, a veces nos sale, a veces no. Los saludos tandilenses de Gastón Terizot, hace mucho que no nos saludaba. Dice, cosechando, dice, solitas, le debe haber fallado el corrector, ¿no? Sojitas, debe ser, que nos dejó la sequía en enero y febrero.
1: No, ¿sabés qué?
0: Gran abrazo.
1: Tenés que apurarte porque vos no mirás para el lado del vidrio, pero está Masacre Manusaki haciendo gesto. En cualquier momento se mete en el estudio.
0: Tremendo, tremendo.
1: Cualquier momento viene acá.
0: Dos cositas antes de la pausa. Primero, se viene la exposición Limangus de otoño, que es ahora, esta semana, en el predio. Arranca el 2, que es martes al viernes, en el predio, en el MAG, ahí donde es el mercado de Cañuelas. Bueno, la Asociación Argentina de Angus tiene un predio hermoso para hacer exposiciones, para hacer remates. Toda la semana Limangus va a estar mostrando toda su genética, también se van a venir los remates. Y del Renatre, ¿se acuerdan que alguna vez hablamos de la certificación empresarial de prácticas laborales sostenibles? Que es la iniciativa esta que certifica algunas cuestiones como el trato que estás teniendo con los empleados, las registraciones, distintas cuestiones que hacen al mundo laboral y te da un certificando diciendo básicamente vos haces las cosas bien de acuerdo a lo que marcan las normas. Bueno, están acá diciendo, che, inscríbanse nuevamente en este programa, empieza el año, certificación empresarial de prácticas laborales sostenibles. Y también el programa de empleo rural, una especie, yo lo traduzco así, de bolsa de trabajo.
2: Claro.
0: Que lo que están marcando también es que hay más de 3.000 perfiles relevados e inscriptos ahí, como para que los productores puedan acceder. www.renate.org.ar, estas dos iniciativas del Renate. ¿Tenés el celular ahí? ¿Algo tenías para decir, Darí?
2: No, quería. Si querías, pero estamos con poco tiempo, ¿no?
0: Sí.
2: Estamos en las corridas. No,
0: esto después.
2: Esto lo vamos a tirar después, lo de los puertos.
0: ¿Cómo se comunican con nosotros entonces?
2: Por supuesto, a nuestro celular, como siempre, a nuestro WhatsApp, ya te lo digo, lo tengo ahí a tiro, para ustedes. Es el 11-6974-9431. 11-6974-9431, redes sociales, nos buscan en Instagram y en Facebook como La Red Rural y en Twitter o X como Red Rural Oficial.
0: Hasta las 8 hacemos La Red Rural, ahora escuchando un poquito de los Clash, quédense ahí que tenemos muchísimo, muchísimo todavía para que ustedes compartan con nosotros.

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16: Uno de los temas que se habló en el Congreso de Maizar esta semana es el de la ley de semillas. Ustedes saben que el Ministerio de Regulación está llevando adelante una iniciativa que, a ver, es parte de lo que tendría que terminar siendo una reformulación, por lo menos en la práctica, de la ley de semillas. Lo cierto es que ya se han reunido con los distintos actores de la agricultura, con, entiendo yo que toda la cadena, por lo menos empezando a ajustar los sistemas de control. Estuvo Alejandro Cacase, que es el secretario de Desregulación de la Nación, y habló justamente de esta problemática de la falta de reconocimiento de propiedad intelectual. Hemos hablado ya en este espacio muchas veces de iniciativas del Ministerio de Regulación que involucran al sector agropecuario. Ayer también se anunció el envío al Congreso de la Ley Nueva de Sociedades. En fin, está en línea para charlar con nosotros Alejandro Cacase, justamente, que repito, es el secretario de Desregulación. ¿Cómo estás, Alejandro? Marcos López Arriazu, Fernando Bertilo y Darío Guardado, te saludan, buen día.
17: Marcos, Fernando, Darío, un gusto saludarlos, buen día.
16: No, el gusto es nuestro. Alejandro, a ver, empecemos para clarificar algunos tantos, porque hace tiempo que venimos hablando sobre la problemática de propiedad intelectual. Se tira que hay que aprobar UPOV 91 porque es parte de un acuerdo que se llegó con Estados Unidos. Ustedes, en el mientras tanto, están, decime vos si ya está cerrado y te vamos a pedir más detalles, en el armado de este sistema de control. Bueno, contanos cuáles son los pasos concretos que ustedes impulsan para, como lo planteaste vos en el Congreso el otro día, terminar con esta falta de reconocimiento de la propiedad intelectual.
17: Sí, los pasos un poco los anticipaste ahí en la introducción, que primero es el tema del control, que tiene que ver con una resolución de INACE y de Agricultura vinculado a levantar el nivel de fiscalización que hay sobre el uso de semillas. Uh-huh. Luego está la discusión de la ley de semillas y vinculado a eso el uso propio. Y por último, como corolario, el tema UPOV, que en verdad, más allá del acuerdo con Estados Unidos que mencionaste, y es cierto que está como uno de los compromisos ahí para fines del 2000 o antes de que termine el 2027, es una iniciativa que ya el gobierno apenas asumió, ya había enviado al Congreso con la ley bases. Uh-huh. Ahora, más allá de los compromisos, el orden y un diálogo que hay en marcha que me parece muy interesante, porque creo que este tema del uso de semillas siempre se ha asumido como cierta confrontación entre la producción y los obtentores de semillas, y no debiera ser así. Yo contaba ahí en el Congreso de Maizar la experiencia de nuestra visita a Uruguay, donde estaban allí sentados productores, obtentores, los distintos actores de la cadena, más el sector público, y y había como una visión muy cooperativa de decir, bueno, nos sirve a nosotros usar, a los productores decían, nos sirve a nosotros usar mejor tecnología, genéticas, semillas que nuevas que nos den más rendimiento, y se entiende que eso corresponde un pago para que el que hace la inversión para el mejoramiento pueda recuperar esa inversión también, y eso estimula que a que quien invierte esté buscando todo el tiempo nueva tecnología. Es decir, hay un ciclo como mucho más positivo que por ahí acá noto, y se marcaba ahí en el Congreso, el tema de tantos ataques que ha habido al campo desde el sector público y con el tema de las retenciones, genera por ahí también una resistencia en los productores, decir, bueno, me están sacando dinero por todos lados, me sacan con las retenciones, eso me deja menos margen, entonces puedo invertir menos en fertilizar, menos en semilla nueva o la última tecnología, y bueno, eso es todo parte de lo que hay que abordar, pero
16: a ver,
17: claramente...
16: Y cuando ustedes se reúnen, porque digo, eso lo hemos escuchado un montón de veces, ¿no? Si no pagáramos retenciones, sí, pagaríamos la semilla, lo hemos escuchado, es un argumento que hay que ver hasta dónde es real, pero digamos, cuando hoy se sientan en la mesa a debatir este tema, ¿cuáles son los reparos que aparecen? Más allá de las posiciones públicas, digo, cuando ustedes están en el cara a cara, ¿cuáles son los reparos? ¿Por dónde pasa lo que ustedes tienen que acercar posiciones y no sé si está difícil o no?
17: Bueno, lo importante es reconocer que son problemas independientes, es decir, las retenciones obviamente afectan la rentabilidad y competitividad del campo, pero por eso hay una decisión muy clara del presidente Milei de que lo dice cada vez que habla del tema, de que son nefastas y que hay que eliminarlas, pero que también en razón del déficit fiscal que hemos tenido se va haciendo eso ordenadamente de una forma que no haya que volver a subirlas como pasó en gobiernos anteriores. Y hay un calendario y cronograma de baja muy serio sobre las retenciones, y hace unos días en la bolsa de cereales se anunció la próxima baja. Ahora, es un problema independiente del tema de la tecnología o de contar con las últimas variedades como para poder incrementar la productividad del campo. Y esto está muy acreditado, es decir, el hecho de que nosotros perdemos productividad por no tener reglas fuertes de propiedad intelectual es muy lógico, es decir, a partir de que alguien que invierte no puede recuperar la renta sobre lo que invirtió, termina subinvirtiendo. Entonces, así te explicás que, por ejemplo, en soja, que es nuestro principal cultivo, el año pasado en Brasil se registraron 330 variedades y acá apenas más de 20. Y para mí siempre es muy, gráfico la diferencia que hay entre un cultivo como el maíz, que es híbrido, donde en el híbrido, claro, como tenés que, por necesidad técnica, digamos, no legal, tenés que todos los años comprar una nueva semilla, ahí el crecimiento de la productividad que tiene Argentina es equivalente al de Estados Unidos. En Estados Unidos crece la productividad 1,2% anual, acá crece 1,1% anual. En la soja, en cambio, que es autógama y uno puede guardar para volver a sembrar el año siguiente, y tenemos un problema de fuerte ilegalidad en ese mercado, es decir, de que se vuelve a sembrar sin adquisición legal o por multiplicación a partir de bolsa blanca y demás, ahí la productividad crece a la mitad de lo que crece en Estados Unidos. En Estados Unidos crece 1,2 y Alejandro, en Argentina crece 0,6. Sí.
15: Alejandro, sí. Fernando Berti lo saludo ahora. Buen día, ¿cómo le va?
17: ¿Cómo estás, Fernando?
15: A ver, del lado de la producción, usted estaba haciendo esta comparación con Brasil, que, bueno, obviamente existe, y de hecho hay empresas, en el caso GDM, que está muy fuerte en Brasil y con muchas inversiones allá. Sí. Pero la mesa de enlace, por lo menos en parte de la mesa de enlace, una de las cosas que dicen, bueno, a ver, Brasil todo este crecimiento lo ha hecho con UPOP 78, no con UPOP 91, que es lo que el gobierno obviamente se comprometió a adherir y ponerlo en el Congreso por este convenio con los Estados Unidos, ¿no? O sea, ¿cómo lo explican ustedes también a esto? Porque bueno, Brasil no está en UPOP 91. Sí.
17: Esa es una discusión más fina sobre los instrumentos legales, pero Brasil, estando en UPOP 78, aún así tiene un marco de protección de propiedad intelectual mucho más fuerte que el nuestro. Es decir, por ejemplo, todo el patentamiento sobre biotecnología o los eventos biotecnológicos en Brasil es mucho más fuerte que acá o tiene menos restricciones que acá.
15: Claro, por eso es algo más que la adhesión a un tratado internacional. O sea, ustedes van ahí por otro costado más.
17: Pero es que por eso si me escuchás, yo lo que estoy planteando.
15: Sí, lo escucho.
17: Más allá de los instrumentos que usamos, que sea lo del control o UPOV 91 o una nueva ley de semillas, el hecho es que haya una protección fuerte de la propiedad intelectual. Yo puedo no tener ninguna ley. Puedo no tener UPOV 78, puedo no tener UPOV 91, puedo como en Uruguay tener una ley de semillas que es casi idéntica a la ley argentina. El asunto es que hay una protección fuerte o no de la propiedad intelectual a través de alguna vía. Por ejemplo, Uruguay tiene una ley casi idéntica a la nuestra, sin embargo el nivel de formalización de los contratos es casi total.
15: Claro.
17: Es decir, mientras nosotros acá tenemos 70% del comercio de semillas por fuera de la legalidad, con la misma ley Uruguay tiene casi el 100% de legalidad. ¿Por qué? Porque controla.
16: Ok, perfecto. Ahí tenemos un punto.
17: Entonces, un dato.
15: ¿Usted dice 70% de ilegalidad en soja?
17: En general, en los cultivos, el 70% es lo que reportan las cifras del propio INASSE.
15: Pero el uso propio es legal todavía.
17: Entonces, lo que yo te digo es, lo que nosotros necesitamos tener es un marco fuerte de protección de la innovación, que puede ser a partir de distintos instrumentos. Lo de UPOV 90.

0: Singapur, Japón, Canadá, bueno, todos los socios comerciales y las empresas, obviamente, que producen innovación en esos socios comerciales, es como que UPOP 91 es una señal clara de decir, bueno, acá se alinean con el estándar de propiedad intelectual más alto y respetan las normas de propiedad intelectual. Eso es lo que significa sobre todo UPOP 91, que a veces los productores también noto en estos diálogos le tienen como mucho miedo, pero porque hay como cierto desconocimiento sobre lo que implica o no se aclaran por ahí cuáles son las consecuencias que tiene. Por ejemplo, una importante dirigente rural en una de estas reuniones me dijo, una titular de una de las entidades, me dice, no, es que con UPOV 91 nosotros no podemos tener más uso propio. Y yo le dije, bueno, eso no es así. Una de las excepciones que marca UPOV 91 es que uno puede tener una reglamentación propia de uso propio por considerar que el uso propio es la particularidad que tiene la protección de variedades vegetales frente a lo que es una patente de otra invención.
1: Uso propio,
0: De hecho,
1: perdón, ¿uso propio gratuito o uso propio oneroso?
0: no, aún gratuito como es hoy
1: Gratuito,
0: en la
1: ok.
0: ley. Es decir, el esquema que hoy tiene la ley de semillas, por ejemplo, que el artículo 27 dice que no lesiona el derecho de propiedad de cultivar, hacer uso propio de manera ilimitada y gratuita, que no es que te diga que eso sea lo mejor o no, lo que te quiero decir es que esa disposición tal cual está es perfectamente compatible con UPOV 91.
1: Alejandro, ¿cómo estás?
0: Y algunos creen que la sanción de UPOV 91 es la destrucción de eso, y eso es un desconocimiento.
1: Alejandro, ¿cómo estás? Darío Guardado te saluda ahora. Voy a
0: ¿Cómo estás?
1: ser breve porque estamos también complicados con el tiempo. ¿Crees que el gobierno y puntualmente el Ministerio de Desregulación se pasó un poquito de rosca respecto de terminar con tantas regulaciones que en algunos casos fue criticado, como el CIU en el caso de la vitivinicultura? O en el INIM, donde se dejó librado al azar y no hubo prácticamente forma de que el Estado laude para que el productor reciba un precio más justo.
0: No, en absoluto. Más que pasarnos de rosca, creo que nos quedamos cortos en algunas cosas. En el caso de la yerba es clarísimo. Con tanta norma que nosotros teníamos de que el precio mínimo para el productor, que no más de 5 hectáreas, porque queremos todas producciones chicas, que el control de calidad de la yerba, poníamos restricciones que trababan el desarrollo de ese mercado. Levantamos esas restricciones y pasamos a producir 30% más de yerba, 20% más de exportaciones. En términos reales, la yerba cayó 46% en las góndolas. Entonces, todo positivo.
1: Y el precio del productor lo destruyeron.
0: No, bueno, el precio productor bajó el precio de la materia prima, significa que se estaba vendiendo más caro de lo que costaba.
1: Y hay.
0: Pero para que reciba el consumidor un precio más bajo, no puede haber un precio artificialmente alto de la materia prima. Es como que ponga un precio mínimo para la harina o ponga un precio mínimo para cualquier otro input que tiene un producto. No tiene ningún sentido.
1: Se está trabajando con esos productores que, como decías, hacían 5 hectáreas y que la verdad que con la caída de precio están muy complicados y viendo qué hacen con su producción y qué hacen con su vida en adelante. ¿Se está trabajando en una alternativa para ellos, para acompañarlos, para ayudarlos, para que se reconviertan para algo? ¿Hay algo que está haciendo el gobierno?
0: A ver, en todos los mercados, si a vos producir algo te cuesta, por decir, $3, yo no puedo ordenar desde el gobierno que no te paguen menos de $10 por eso. Ahí estoy como destruyendo valor, porque en el medio hay mucha gente que podría estar dispuesta a consumir eso a 4, a 5, a 6, a 7, a 8, a $9, y aunque producirlo cuesta 3, esa gente no consume porque yo te lo obligo a vender a 10. Entonces, eso es una lógica absolutamente
1: Ok,
0: errada
1: por
0: de
1: eso
0: cómo tiene que
1: está bien, es
0: funcionar la economía.
1: el productor
0: Porque
1: ya
0: después
1: no. Pero por
0: le
1: eso.
0: termino co cobrando más caro la yerba
1: No,
0: a
1: yo.

0: Eso,
1: 46
0: pero Alejandro, yo eso ya entendimos el concepto. Yo lo que te digo es, ese productor que no se puede sostener, que venda la tierra y se dedique a hacer otra cosa. Es la idea que tienen ustedes en la cabeza.
1: No, bueno, que busque, va a buscar ser competitivo en esa actividad o en otra, a los precios que está dispuesto a pagar el mercado.
0: Alejandro, un gustazo charlar con vos. Lamentablemente
1: tenemos
0: otros compromisos posteriores porque te digo, creo que podíamos seguir hablando hasta las 8 de la mañana, pero lamentablemente bueno, tenemos esto pautado.
1: Lo entiendo, pero un gusto conversar y que podamos intercambiar opiniones en estos temas.
0: Y mira, te voy a hacer una propuesta que es bastante brutal. Te vamos a invitar a que vengas una mañana acá al piso, no sé si estás en Buenos Aires, en la ciudad de Buenos Aires, pero te vamos a invitar que vengas acá si charlamos sentados, cara a cara, más tranquilo, y vamos a fondo con muchas de estas cuestiones que dejamos planteadas, porque la verdad
1: da,
0: así que lo vamos a seguir y apenas puedas, te venís acá al piso y charlamos tranquilos con más tiempo.
1: Cómo no, con gusto, Hasta
0: gran
1: luego.
0: Abrazo. Alejandro Cacace, él es subsecretario.
2: Secretario.
0: De Modernización de la Nación. El segundo, digamos, de Federico Sturzenegger.
2: Segundo del Coloso.
0: Del Coloso. Exactamente, charlando con nosotros.
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0: Vamos a conversar ahora, mira, recién que acá se planteaba, ¿no? Las demandas de la Unión Europea, lo que le pide a la Argentina. Está en línea Eric Huet, no sé si cómo se pronuncia, si lo pronuncio bien o mal, él nos va a corregir, que es embajador justamente de la Unión Europea en la Argentina. Y queremos charlar un poquito con él de las perspectivas que tiene la Unión Europea para invertir en la Argentina y también en el marco de este acuerdo Mercosur-Unión Europea, que se le está exigiendo a la Argentina, como los otros países del Mercosur. Eric, Marcos López Arriazu, Fernando Bertelo, Darío Guardado, te saludan, buen día.
1: Hola, buenos días a los tres y un saludo a todos los oyentes del programa La Red Rural. El apellido se pronuncia... Es un apellido danés. Sí, más o menos bien.
0: Bien, vamos. Es como hacer un poquito de fuerza así, ¡hug! Y sale.
1: Algo así, como una media tos. Ahí
0: está, bueno. Te pido disculpas, igual. Pero...
1: No te preocupes, no, bien. Es complicado.
0: Debes estar acostumbrado también a que te pasen estas cosas. Pero tenés un gran español. No sé dónde se desarrolló tu vida profesional como diplomático, pero veo que hablas muy bien.
1: No, muchas gracias. Sí, he trabajado mucho en el mundo hispanohablante y mi esposa es española. Entonces, en casa hablamos español. Sí, eso ayuda.
0: Tenés ahí la profesora particular al lado. Está muy
1: bien. Sí. Corrígues. Sí, con disciplina.
0: Bueno, hay otros, yo te cuento, nosotros hablamos de agro, de cosas productivas, hay otros programas que escuchan a la gente a la madrugada y les cuentan sus problemas. Por ahí podés echar otro día y hablas esto de tu profesora estricta que tenés en casa.
1: Está bien.
0: Hablamos otro un poquito.
1: Día, sí, otro día me conectaré. Hoy hablamos más de tema agro, ¿no?
0: Totalmente. Bueno, contanos un poquito, Acuerdo Mercosur-Unión Europea que empezó ya a regir este año. La verdad que nosotros hablamos mucho de lo que nosotros les podemos exportar en materia agropecuaria y eso, pero ¿qué están mirando la Unión Europea que ustedes pueden hacer acá en la Argentina? Vamos a tratar de ver ese costado primero.
1: No, bueno, nosotros vamos a ver de los dos lados, ¿no? Esto liberaliza las exportaciones, en algunos casos, en 92% de los casos por completo desde el día 1 y luego hay un porcentaje de productos donde tipo un 8%, donde sigue habiendo cuotas, el periodo de transición, ¿no? Para la Unión Europea vemos potencial en mercados de automóviles, productos industriales, maquinarias, que sirven también para modernizar la producción argentina. Vemos también potencial de productos europeos de alta calidad, con denominación de origen, con indicadores geográficos, quesos italianos, franceses, vinos, productos del agro también europeo que pueden entrar ahora sin arancel y mucho más fácil en la Argentina, ¿no? Entonces, como siempre, cuando uno hace un acuerdo de libre comercio hay ventaja para los dos lados, para los productores y para los consumidores argentinos también. Y el potencial realmente es muy grande, ¿no? Vemos que todo nuestro recorrido, la Unión Europea tiene muchísimos acuerdos de libre comercio, con más de 50% de todo el comercio global, para decirlo de alguna manera, y esto se suma, es el acuerdo de libre comercio más grande implementado hasta la fecha, que está en vigor desde el 1 de mayo, que crea un área de 700 millones de consumidores, ¿no? Y que es muy, muy importante. A nivel de inversiones, obviamente también va a haber un nuevo potencial, eso podemos hablarlo también.
2: Embajador Fernando Bertelo, lo saluda. Buen día, ¿cómo le va?
1: Hola, Fernando.
2: Bien, le quería preguntar por un cierto temor que hay, por lo menos del lado de quienes exportan desde la Argentina, si bien hemos visto que, por ejemplo, la cuota de la miel tuvo un desempeño muy bueno en este primer tramo, en el caso de huevos también, pero el temor de que quizás se puedan aplicar desde del lado de la Unión Europea algún tipo de medidas de salvaguarda o salvaguardias contra productos argentinos o de Brasil también, si llega a afectarse un cierto nivel de mercado interno. ¿Es un temor fundado eso o no?
1: Bueno, más bien de este modo pienso que primero había que celebrar que realmente en el tema de la miel que mencionas, ¿no? Que la cuota del primer trimestre para todo el Mercosur se agotó en casi nada, que demuestra que hay exportadores y que fue por realmente por miel de Entre Ríos, que hay exportadores argentinos que están listos y que aprovechan estas cuotas. Es decir, recordemos que ya hay muchos productores argentinos que exportan la Unión Europea con arancel y ahora de repente tienen una ventaja competitiva importante. Que baja el arancel de 15-18% a cero, ¿no? Hay muchos productos agrícolas y es una ventaja enorme. Lo mismo vale para vinos, cítricos, donde se disminuye, etcétera, etcétera, ¿no? Eso es, digamos, es el lado positivo. Pero así nosotros tenemos mecanismos de salvaguardia que son parte integral del acuerdo. Eso no es algo como que la Unión Europea ahora viene último momento. El tema de salvaguardia siempre estuvo allí. Hay un proceso técnico dentro de la Comisión, que es la parte de la Unión Europea que maneja estos temas. Nosotros hemos definido cómo operacionalizar el tema de las salvaguardias bilaterales y hay ciertos límites donde si hay lo que se podría decir es un cierto afecto en el mercado, entonces la Comisión tendría que ver cómo reaccionar, para decirlo de alguna manera, ¿no? Pero no lo haría demasiado dramático. Eso siempre parte integral del acuerdo de salvaguardias y luego no, la Unión Europea decidió cómo operacionalizarlo, ¿no? Yo pienso que lo que hay que enfocarse en que realmente el acuerdo abre una nueva posibilidad para el agro argentino en muchísimos temas, ¿no? Con cuotas, la más grande es otorgada nunca jamás por la Unión Europea en tema de carne de res, carne aviar, en tema de maíz, etcétera, etcétera, ¿no? Y ya lo bueno es también que el productor argentino ya está listo. Me parece también que las instituciones argentinas han sido muy ágiles en preparar y que Argentina está aprovechando por completo las posibilidades que se han abierto.
2: Embajador, no sé si es en su área, pero no quería dejar de preguntarle por este episodio que se registró de aparente detección, por lo menos cuestionada del lado de Argentina y de Brasil, de soja con el evento HB4. ¿Qué nos puede decir sobre esto?
1: Bueno, no, que obviamente vamos a ver nosotros algo que la
2: Harina de
1: Unión
2: soja,
1: Europea
2: HB4.
1: hace. Sí. Bueno, no, obviamente no soy experto en el tema, pero vamos a ver un poco de manera general. Lo que pasa es que nosotros como Unión Europea regulamos el mercado, nuestro mercado, para asegurar que los productos que entren tengan los estándares más altos posibles en temas sanitarios, fitosanitarios, protegiendo a nuestros consumidores basado en una base científica y decisiones, ¿no? Sobre qué tipo de producto pueden entrar. Y efectivamente, ¿no? Hubo hallazgo de esto de HB4 en soja importada y esto está en contradicción con, digamos, lo que se ha acordado, ¿no? Entonces, es algo que se está mirando. Sé que hay un diálogo técnico, hay todo tipo de cosas de temas de cuáles son los límites para este tipo de producto, cómo se toman las muestras, etcétera, etcétera. Lo bueno es que hay un diálogo que es muy activo entre la Unión Europea Argentina y otros países del Mercosur. El lado argentino incluye, por ejemplo, en este tipo de temas, en ASA, del lado europeo, varias partes de la Comisión, se va trabajando. Pero vamos a ver, el tema es que obviamente nosotros seguiremos nuestros estándares, digamos, para proteger al consumidor, no lo negociamos. Es decir, eso es nuestro mercado, es un mercado, digamos, de primer nivel, muy sofisticado y hay ciertos estándares que pedimos a los productos que entren desde el Mercosur y de otros países del mundo.
0: Claro, en ese contexto también te integro, Eric, la advertencia que le hicieron a Brasil, que a partir de septiembre no va a poder entrar carne vacuna por una serie de cuestionamientos que tienen que ver más con lo ambiental, con el uso también de no me sale la palabra, de
2: Antibióticos.
0: antibióticos, ahí está. Y eso, desde los países del
1: Que
0: costado,
1: está
0: lo ven
1: relacionado, ¿no?
0: como...
1: Que está relacionado un poco lo mismo, ¿no?
0: Claro,
1: El
0: bueno,
1: sanitario, fitosanitario y medioambiental también,
0: claro,
1: sí, son estándares importantes, sí.
0: pero uno ve a Brasil como el mayor exportador de carne del mundo y sin problema en ningún mercado, y sin problemas hasta ahora tampoco en Europa, y de repente dice, che, pará, esto de Brasil no puede ser una arancelaria o un bloqueo que nos pueda afectar también a nosotros con otra excusa. ¿Qué tenés para decir para darle tranquilidad, si querés, a los productores
1: No.
0: argentinos?
1: No, ninguna, vamos a ver, no, máxima tranquilidad. Digamos, nosotros, los estándares que nosotros tenemos están clarísimos, ¿no? Están, es información que todos los productores conocen, qué tipo de criterios que hay por carne, carne bovina, carne de res, para soja y otras cosas, y mientras se cumplen los estándares no hay ningún problema. El mercado europeo, como digo, es sofisticado en la producción de sus consumidores. Y claramente el tipo de antibióticos que se vio en la carne brasileña son tipo de químicas que no queremos ver en la carne europea, ¿no? Y vuelvo al tema, que la Unión Europea se sigue tomando el derecho de regular cuáles son los tipos de productos que son aconsejables para su productor. De la misma manera que la Argentina tiene cierto tipo de estándares y se llega a un producto de un país tercero que no cumple, ustedes dirán, no, eso no lo podemos dar a nuestro consumidor argentino porque no nos parece que es un producto que llega al nivel necesario, ¿no? Me parece que es algo a nivel global, pero sí, la Unión Europea tiene estándares muy altos, medioambientales y también de sanitarios y fitosanitarios.
3: Embajador Darío Guardado, lo saludo ahora. Buen día. Le pido que sea concreto, que estamos complicaditos con el tiempo, pero le quería preguntar, ¿qué inversiones se prevén en el marco del acuerdo Mercosur-Unión Europea que pueden llegar a la Argentina? Y después, ¿qué puede pasar con este acuerdo que recibió bastantes críticas por parte de los productores europeos y que todavía tiene que fallar la justicia del viejo continente para determinar si el acuerdo se pone finalmente en marcha y no de manera transitoria como ahora?
1: Bueno, sí, la última pregunta, sí, efectivamente, estamos esperando un dictamen de la Corte Europea. Nosotros, mientras tanto, vamos implementando. Tenemos esperanza, obviamente, que esto llegue a buen fin. Primero la Corte tiene que pronunciarse, luego el Parlamento Europeo tendrá que votar dentro del próximo par de años. Lo bueno que ahora tenemos un par de años justamente para ver cómo funciona el acuerdo, y pienso que consumidores y productores de los dos lados del Atlántico verán todos los beneficios que conlleva, ¿no? Pero claro, no puedo especular sobre cómo votarán los parlamentarios europeos, pero bueno, personalmente bastante optimista de cómo va eso. Sobre el tema de inversiones, sí, obviamente esto crea un marco también de estabilidad, de un mercado argentino que va a ser más previsible para el inversionista, para el inversor europeo, y pensamos que van a llevar más inversiones en varios números de sectores, ¿no? En minería, en energía y otros también. Recuerdo que a veces esto no queda claro aquí, que 40% de todas las inversiones que están en Argentina en este momento directas ya son de países europeos, ¿no? Y ojalá sigamos teniendo un porcentaje tan importante o hasta aumentando. Al final se trata también de tener normas del juego claras, que el inversionista sepa que sea previsible, y el acuerdo junto con el RIG y con la entrada de la Argentina en un futuro mediano en la OCDE, etcétera, todo crean esta estabilidad necesaria para gente que invierte para 10, 20, 30 años.
3: Y respecto de las críticas que hacen los propios productores europeos a este acuerdo, ¿qué puede decir respecto de eso?
1: No, bueno, es parte normal del diálogo democrático, ¿no? Hay sectores que temen por las importaciones del Mercosur, principalmente el sector agro, se ha movilizado en Europa, en algunos países, que también había países que votaron contra el acuerdo, o la mayoría necesaria. Y nosotros pensamos que justo eso, ahora tenemos 2 años para ir arrancando, y se verá que los efectos no son tan disruptivos como se temen algunos de los críticos más fuertes del acuerdo. Pero claro, hay un sector agroeuropeo que es sensible, ¿no? Tipo el cambio de las condiciones de mercado. Y vamos a ver, nosotros pensamos que eso dentro de un par de años se verán todos los beneficios para las economías y esto tenga un efecto positivo, pero no, ahí no está clarísimo el hecho que hay gremios europeos que están críticos con cómo se ha negociado el acuerdo.
0: Eric, muchísimas gracias por la charla, nos vamos a volver a encontrar. Gran abrazo y que tengas buen día.
1: A ustedes, que tengan buen día. Chao.
0: Eric, ¿cómo dijo? Eric Hugh.
3: Bueno,
0: Hawk, algo así. Eric Hook, como haciendo fuerza, me dijo así. Bueno, Eric Hook, embajador de la Unión Europea en la Argentina, acá en la Red Rural.
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0: Y ahora sí, última charla de la mañana, última entrevista en este final a toda máquina
3: palo,
0: que
3: palo
0: nos
3: total.
0: Propuso Manu Manousakis. Pero también, otra charla importante. A ver, hablamos con un funcionario nacional hace un ratito.
3: Importante.
0: El segundo del Ministerio de Modernización. Después hablamos con el embajador de la Unión Europea en la Argentina. Y ahora vamos a hablar con un gobernador. Con el gobernador de la provincia de Catamarca, Raúl Jalil. ¿Cómo estás, Raúl? Marcos López Arriazu, Fernando Bertelo, Darío Guardado, te saluda. Buen día.
5: Muy buenos días, Marcos, Fernando. Bueno, a todos ustedes, a su equipo y a toda su audiencia.
0: Un gustazo. Sabes que tenemos poco tiempo, tenemos 10 minutos para charlar, que la verdad que para hablar con un gobernador es muy poco, porque siempre sale un tema tras otro. Así que vamos a tratar de hacerlo rapidito. Y voy a arrancar con algo que leí justamente hoy a la mañana, de una entrevista que te hicieron en ámbito financiero, voy a decir el medio, donde el título es El cambio de matriz económica, hay sectores que ganan y otros que tardarán más en recuperarse. ¿Cómo sentís que se va acomodando la economía con esa doble marcha que vos mismo estás marcando? Por lo menos lo que te puso en el título la gente de ámbito financiero.
5: Bueno, primero nosotros vemos que, un ejemplo, la minería, la ganadería, la agroindustria están caminando a un gran ritmo, generando divisas, generando trabajo. Vemos un serio conflicto o por lo menos un cambio cultural en el consumo del vino, o sea, la vitivinicultura está complicada, uh-huh. El tema textil también está complicado. Nosotros estamos ayudando a todos los empleados textiles con una ayuda de 280.000 pesos y lo estamos ayudando también al cambio tecnológico, ¿no? En ese sentido, creo que hay que ir acompañando algunos sectores. También hay que entender que esta nueva era geoeconómica está influyendo también, un ejemplo, en todos los sectores, en la política, en el e-commerce. La gente está usando mucho más el internet para hacer sus compras y bueno, hay que estar atento, ¿no?
0: Uh-huh. Esos sectores, puedes decir, la provincia están ayudando a los empleados textiles, ¿no? Pero digo, esos sectores que les cuesta incorporarse, ¿cuánto tiempo le das? ¿Cómo pensás que puede llegar a ser esa dinámica? Porque, a ver, lo que siempre se dice es con la minería el agro no alcanza para dar trabajo para todo el país.
5: Bueno, primero la minería tiene un efecto multiplicador mucho mayor que el petróleo y el gas.
0: Okay.
5: Inclusive, si llegamos a incorporar, estuve analizando el Super Rigi, que tal vez habrá que aumentar un poquito el margen que está pidiendo de impuesto a las ganancias, pero bueno, hay sectores de la economía que creo, supongamos, una refinería de cobre, en el caso que empecemos a producir cobre, creo que Catamarca va a ser tal vez la primera provincia que empiece a producir. Hay sectores que pueden dinamizar con esta ley que se está debatiendo. El RIGI ha servido porque ha acelerado, o las empresas tomaron la decisión de invertir conociendo este régimen de inversiones para grandes proyectos como ser el litio, el cobre, etcétera, ¿no? O el gas o el petróleo. En el tema textil, hay empresas que están y que están en la punta. Supongamos nosotros en el mes de junio, tal vez, o en estos meses vamos a inaugurar la empresa con mayor tecnología en el hilado de algodón. Hay empresas que están robotizadas y hay empresas que tienen que dar el salto tecnológico y también estamos ayudando en el tema de la reconversión y los paneles solares, porque uno de los grandes problemas, supongamos, en los proyectos agropecuarios o textiles, es para todo el mundo, ¿no? Es el precio de la energía y hay que usar, bueno, lo que tiene Catamarca, el norte argentino, el sol, ¿no? Así que creo que esas son las combinaciones. También hay que ser más eficiente. El gobierno nacional ha tomado una decisión de la apertura económica y hay que competir, ¿no?
2: Gobernador, Fernando Bertelo lo saluda. ¿Cómo le va?
5: ¿Cómo le va, Fernando?
2: Bien, le voy a hacer una pregunta más política, porque usted viene de justamente el peronismo, pero ha tomado distancia, por lo menos, de Cristina Kirchner. ¿Cómo va a jugar? O sea, a ver, ¿le ve algún rol a la vicepresidenta? Obviamente candidata no puede ser por la condena que tiene, pero ¿le ve algún rol de cara al próximo año? ¿Y cómo jugaría usted políticamente? ¿Si alineado al gobierno o alguna otra vía?
5: Bueno, primero, nosotros no tenemos problema con nadie. El otro día me llamó una dirigente y me decía, nosotros estamos en contra, Cristina, nosotros no estamos en contra de nadie. Creo que este es un año que hay que gestionar, hay que tratar de sacar el país adelante. Ayer cerró la recaudación con una muy buena recaudación nacional. Nosotros veníamos viendo, y había hablado con el ministro de Economía, de la recuperación de la recaudación provincial. Obviamente que hemos notado que tal vez el IVA no se está recuperando como se está recuperando el impuesto a las ganancias. Pero bueno, yo creo que eso va a ser posterior y es un camino mucho más lento. Así que nosotros tratamos, inclusive yo tengo una muy buena relación de toda la vida con Lucía Corpazzi, que es allegada a Cristina Kirchner, pero tratamos de mantener el espacio político. Nosotros ganamos las elecciones, pero bueno, también hay que saber que la gente lo votó a Milei y nos votó a nosotros, o vota a un intendente y no vota a un intendente. La gente hoy es mucho más flexible a la hora de votación. Nosotros siempre llamamos a la elección junto con las nacionales y bueno, hemos ganado la última elección. Y bueno, también cuando hacemos estudio y cuando hablamos con la gente, sobre todo cuando uno escucha, también la gente hoy no quiere hablar de política. Quiere dialogar, que entremos en consenso, que el país crezca, y también en ese mismo camino, estuve con el embajador de Estados Unidos, estuve una semana en China, usted me hablaba de Europa, tuvimos los tres gobernadores del Mesa del Cobre, varios gobernadores, y estamos pensando ir en octubre a Londres, estamos abierto a buscar inversiones y nuestra agenda es
2: por eso, pero a Cristina Kirchner no le ve algún rol político dentro del peronismo.
5: No, lo que yo le digo, nosotros no estamos en contra de nadie. Eso es no estamos ni en contra de Cristina, ni en contra de esto, ni a favor de esto. Creo que este año el peronismo se tiene que concentrar, o cada gobernador, por lo menos en mi caso, tomó la decisión de concentrarse en la gestión. Tengo una muy buena relación con Santilli y también con el ministro de Economía, tengo una muy buena relación. Estamos conversando los gobernadores del norte, tenemos una agenda, un nuevo cambio de matriz económico en una nueva era geoeconómica donde la influencia de la robótica, la inteligencia artificial, la caída de la tasa de natalidad, son temas que la política y también los empresarios se tienen que estar mirando. Vemos hospitales privados que están cerrando la maternidad porque no hay nacimiento. O sea, creo que hay que estar muy atento, concentrarse en la gestión, y ese es nuestro camino.
0: Uh-huh. Ahí que hablaba de la recaudación, lo que se ve es muy fuerte el crecimiento de la recaudación por ganancias y una caída muy fuerte del IVA. Lo que baja es el consumo, sigue planchado. Y bueno, por ahí hay empresas que están ganando plata. O sea, hay una cuestión muy desigual. ¿Cuánto tiempo puede tardar en armonizarse eso?
5: Bueno, primero, yo le decía al ministro de Economía, acá en la última, nosotros vemos y observamos que ya la recaudación provincial había aumentado, las regalías habían aumentado ya considerablemente. Obviamente que después uno tiene que hacer las obras, proyectar el precio del litio mejorado en el mundo, la producción. Nosotros vamos a inaugurar tres plantas de carbonato de litio, ya vamos a tener cinco. Todo lo que es Salta y Jujuy va a ser muy importante, es importante, pero va a ser este año. El año que viene vamos a triplicar o cuadruplicar las exportaciones. Eso es una economía que está funcionando. La agroindustria, como decía, está funcionando. La ganadería está funcionando, hay que prestarle atención a otros sectores y, como usted bien decía, el tema del consumo tiene un efecto también producto de varios motivos, ¿no? El e-commerce está acelerándose de una forma exponencial en la Argentina y no solamente aquí, ¿no? Yo el otro día estaba en Fiambalá hace un año y medio y miraba cómo una empresa de transporte dejaba 300 paquetes, en Fiambalá. Que creo que son decisiones de comercio y culturales que uno tiene que tener. Yo personalmente creo que de a poco se va a ir mejorando el consumo porque, bueno, vamos a tener exceso de dólares. Creo que ya no vamos a tener un problema macroeconómico producto de la falta de divisas. que eso son buenas noticias, y bueno, el tema de la obra pública o las obras de infraestructura se van a empezar a realizar una vez que también se estabilicen algunos sectores, ¿no?
3: El gobernador, ¿cómo le va? Buen día, Darío Guardadoro lo saluda.
5: Ah, ¿cómo le va, Darío?
3: Quería preguntarle, es simple mi pregunta, ¿cree que estamos mejor o peor que con el gobierno anterior?
5: Bueno, la inflación es el contrato social que tiene la política con la sociedad. Bajar la inflación era una deuda pendiente de muchos gobiernos nacionales. Yo, cuando hablo del gobierno de Gildo Infrano, de Gerardo Zamora, bueno, ahora el de Gonor Elía, las provincias, o el de La Pampa, o muchos gobiernos, son gobiernos muy responsables en el manejo de las cuentas fiscales. O sea, lo que está haciendo la Nación hoy, que también mucho es parte de lo que ha dejado de enviar a las provincias, es algo que veníamos haciendo los gobernadores hace mucho tiempo, y algo que también la sociedad, y sobre todo la sociedad, porque la inflación es el impuesto a la pobreza, entonces los que más problemas tienen son los que menos capital tienen. Así que en ese sentido, creo que bajar la inflación fue una deuda pendiente, digo, de todos los gobiernos nacionales anteriores. Ahora estamos encaminados en el tema de la emisión monetaria, de bajar la inflación. Bueno, pero esto es un proceso que va a llevar más de una gestión, ¿no?
3: ¿Usted cree que se está bajando la inflación realmente? Porque se llegó como a una especie de techo donde no se puede, o un piso mejor, donde no se puede bajar del 2. ¿Cree que eso va a llevar tiempo o que es una cuestión que hay que solucionar desde otro lado?
5: No, yo creo que el gobierno va a lograr, si sigue con estas políticas, tiene que estar atento también a lo que hablábamos del tema del consumo. Pero bueno, salió este cisne negro que fue la guerra, que esperemos que se termine. Eso ha distorsionado no solamente acá, sino el mundo. Yo veo que la Argentina tiene grandes posibilidades. Yo estuve una semana en China ahora, están esperando que vaya el presidente. Bueno, estuve acompañando al presidente en Estados Unidos. Creo que Estados Unidos está mirando ahora bastante bien hasta a la Argentina, en el sentido que están queriendo tomar decisiones de invertir, y eso también es una buena noticia para nosotros, porque nosotros tratamos de conseguir inversiones de Europa, de todos lados, porque bueno, necesitamos generar empleo. Creo que también la seguridad y no tener conflictos bélicos o sociales también es un atractivo muy importante para Argentina y para Catamarca, para la mesa de litio, que estamos con Sadir y con Gustavo Sáenz, con Marcelo Rego y Alfredo Cornejo en el litio. En el cobre creo que la Argentina va a tener posibilidad, obviamente, que esta transición de matriz económica, de empezar a competir. Cuando estaba en Shanghái, un catamarqueño me invitó a tomar algo en la calle donde nació, iniciaron el libre comercio. Creo que hay que acostumbrarse, y la política tiene que ayudar, supongamos en el caso textil, a que las empresas estén tecnificadas, tengan paneles solares, bajen la energía. Ese es el desafío de la política, y porque bueno, ahora no vamos a creer que en China o en Vietnam los sueldos, a medida que crece la economía, va mejorando los sueldos. Lo que tiene que mejorar es la competitividad, y en ese sentido hay que ir ayudando con crédito barato, como tienen todos los países, ¿no?
0: Raúl, la última, y casi que por sí o por no le pregunto, porque ya se nos terminó el programa, tengo a Facundo Pastor acá, sí, que necesita tomar el espacio. Mencionó a varios gobernadores, mi compañero Fernando Bertero le preguntó hace rato por Cristina Fernández de Kirchner, está Kicillof en el medio. ¿La solución para el peronismo es una PASO el próximo año?
5: Yo creo que hay que reforzar, como es en Estados Unidos, como en muchos países, reforzar los partidos políticos. Personalmente lo vengo diciendo, no envío ni promociono que se suspendan las PASO, que bueno, pero sí creo que el fortalecimiento tiene que estar en los partidos políticos, y que eso es un y también los partidos políticos tienen que mirar que estamos en una nueva era, lo que hablábamos recién, y en esa nueva era tenemos que cambiar, ¿no?
0: Okay, pero ustedes no apoyan la eliminación de las PASO como quiere el gobierno nacional.
5: Bueno, nosotros el año pasado, junto con Santiago, acompañamos la suspensión de las PASO. Yo personalmente no estoy a favor de las PASO. Creo que se tienen que fortalecer los partidos políticos, okay. Que las discusiones tienen que estar en los partidos políticos. Así que, bueno, esa es mi opinión.
0: Ahí quedó más claro. Muchísimas gracias, gobernador. Gran abrazo, ¿eh?
5: Lo invito a la fiesta del poncho el mes por de julio, favor. Y que hay una página que se llama Visit Catamarca, que también están todas las oportunidades de inversión, así que los visito y buen fin de semana para todos, ¿no?
0: Nos va a gustar ir a la fiesta, del poncho.
3: Ahí estaremos.
0: Nos estamos viendo. Gran abrazo, hasta luego. Gobernador de Catamarca, Raúl Jalil, mil disculpas, quédense, ya llega Facundo Pastor. Nos reencontramos el sábado que viene a las 6 de la mañana en la Radio Rural.
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0: Pero buen día, buen día, buen día, buen día, buen día, buen día. ¿Cómo dice qué le va? ¿Cómo andan? Bienvenidos a nuestro querido programa Foja Cero, a nuestra queridísima casa Radio La Red, en este sábado 30 de mayo. Como quien no quiere la cosa, nos estamos llevando puestos el mes número 5 del año, del ER, del año 2026. Así que bueno, viejo, a despertarse, nada de andar remoloneando ahí en la cama. Viste, da vuelta un minutito más, un minutito menos, no me quedo. Bueno, vamos, hay que arrancar, que no está tan fresquita la cosa. Bueno, más o menos, estamos por debajo de los 10 grados. ¿Y cómo te va, Alejandra? ¿Cómo andás?
1: Que los cumpla feliz, Facundo.
2: Que los cumpla feliz.
1: Que los cumplas, Facundo Javier. Que los cumplas feliz. Y se aplaude.
0: Bravo.
1: Bravo.
0: Esperá que grosso aplo la
1: ayer la todo,
0: ordinaria
1: todo.
0: De Mirabella gritaba, ¡sopla la verifa! No. Acá estamos, ya pedí los tres deseos. Uno, ¿sí? Uno.
1: ¿Se cumplió el día anterior a tu cumple?
0: No, no. Pavadas no, Alejandra. No me hagas enfrentar con el doctor Fuchsman.
1: No.
0: No, no. Uno es...
1: ¿Qué?
0: Uno de los deseos que tengo es comerme todo lo que tenemos en el estudio.
1: ¿Por qué tenemos tanto hoy?
0: Sí. Las cosas ricas que tenemos. Bueno, un beso grande a la gente de Saya.
1: Sí.
0: Que nos ha mandado una torta. Che, Hugo, posta te pasaste.
1: Beso enorme a Hugo. La paciencia de Hugo. Sí. Beso gigante porque gracias a Hugo, gracias a Sandra.
0: Pero claro,
1: que le ponen
0: ricos desayunos
1: pecho.
0: Todos los sábados.
1: Totalmente. Y hoy especial porque nos mandaron la torta de cumple para Facu Pastor, que ayer cumplió años. Y vamos a festejar con estas exquisiteces de Saya, que no solo nos mandaron la torta, sino también las delicias de cada sábado.
0: Saya Pasteles.
1: Saya Pasteles, claro. Facu, ya tempranito podés acercarte. A las 9 arrancan. Vos decís, ¿sabés qué? Me voy temprano, empiezo a desayunar y arranco el día con todo. ¿A dónde vas?
0: ¿A dónde?
1: 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Ahí vas y tenés un exquisito, excelente desayuno, tenés dulce,
0: bueno,
1: tenés
0: qué rico,
1: salado.
0: Qué rico,
1: para
0: qué rico.
1: Todos los gustos.
0: Bueno, y vino esto y tenemos como una suerte de extra.
1: Ay, ¿sí? Dios mío, ya vamos a probar en vivo y en directo.
0: Saludo enorme a los emprendedores y emprendedoras argentinas. Un beso grande a Chipanas. Date un gusto, Alejandra.
1: Claro, con mi amiga Anita Gudiño, que le mandamos un beso gigante.
0: Sí.
1: Chipanas, es genial.
0: ¿Todavía cuándo?
1: Anita Gudiño.
0: ¿Pero está Anita Gudiño?
1: Excelente locutora, trabaja en los medios también,
0: grande,
1: pero
0: Anita,
1: tiene que... su... Y claro, viste que está dura la mano, así que dijo, ¿sabes qué? Me voy a poner a hacer chip. Y no sabés los chipá o las chipá, no sé cómo se dice. Yo siempre tengo la duda si es chipá, chipá. Lo importante es que es Chipanas, así los encontrás en Instagram como @chipanasok.
0: Muy bien.
1: En un ratito, bueno, porque las traje congeladas,
0: salimos,
1: Facundo.
0: Hoy le
1: voy
0: metimos,
1: a subir.
0: Le metimos más harina que...
1: Hoy subimos al primer piso y hacemos en vivo e indirecto. Vení acá, Sol. Las
0: vas,
1: Chipanas.
0: Sí.
3: Muy bien.
0: Tenemos Saya Pasteles y Chipanas para elegir.
3: Quiero las dos.
1: Pero... En ese orden.
0: Te das cuenta cómo somos.
1: Primero Chipanas, los saladitos y después los dulces.
0: Gracias, Solcito. En un rato, el informe especial de Sol Clemente
1: Godino.
0: Bueno, entonces, tenemos Chipanas.
1: Tenemos Chipanas.
0: Beso grande, Anita.
1: Beso
0: gracias,
1: gigante.
0: Anita,
1: Chipanas, ok.
0: Mandar eso. Vamos a poner dos velitas.
1: Ajá.
0: Una en la torta de Saya y otra en un chipacito.
1: Me encanta.
0: O esto era para llevarte.
1: A ver, no, Mamerto, no, lo voy a hacer.
0: Por ahí yo no estoy
1: conmigo. No, vamos a hacer. Tenemos el hornito en el primer piso, el hornito eléctrico.
0: Sí.
1: Y las vamos a hacer en vivo para que veas cómo es. Porque van del freezer al horno,
0: bueno,
1: sin
0: basta,
1: escalas. En 15 minutos tenés la chipacita.
0: Bueno, está muy bien. Está
1: hermoso
0: muy bien.
1: Todo.
0: Bueno, algunos mensajitos que empiezan a llegar. El querido Omar Lavieri, gran colega, Omar.
1: Eso, Omar.
0: Mirá vos, Chiqui, ¿trabajaste con Omar? Un genio, Omar.
1: Mirá.
0: De los periodistas que no quedan. De hecho, uno de los últimos escándalos lo descubrió el querido Omar, que fue el tema del Propofest.
1: Oh.
0: Así que bueno, de vez en cuando, así... Lavieri es como esos goleadores, ¿viste? Claro, de vez en cuando, así como...
1: Cuando tiene ganas juega un poquito.
0: Te la clava en el ángulo. Un beso grande, querido Omar, que siempre es muy generoso conmigo, hincha de Chicago.
1: Mirá.
0: Chicago.
1: Matadero, ¿no?
0: Exactamente.
1: Torito.
0: Torito de Matadero. Bueno, vamos a disponernos a comenzar el programa porque la compañía, es decir, la empresa, nos confía en nosotros para eso.
1: Ah, yo
0: no,
1: pensé que era para hacer show.
0: Hablando. Y bueno, también. Abro los títulos.
1: Sí.
0: Me meto en la tapa de los diarios. Me meto en lo último que está pasando, la mirada puesta en Córdoba, lamentablemente, Para relajar un poco la mirada puesta en Budapest, en lo que va a ser la final de la Champions. Uh-huh. Todo lo vas a vivir aquí en esta radio, en Radio La Red. Y bueno, hay, por supuesto, información que fue dejando la semana y algo anticipatoria, algo de información anticipatoria para ver qué semana tenemos por delante. Chiquilín, chiquilín de bachín. Ay, dame ese tema. Chiquilín de bachín.
1: Ay, qué pesado.
0: Pará, antes de arrancar. Me salió del alma, chiqui. Dámelo por el polaco Goyeneche. Va dedicado a Marla Vieri y a todos los que les gusta el tango. Y a los que no les gusta el tango, también.
1: Gracias.
0: Porque es un temazo. Es un poquitín abajo hasta que arranca.
1: Qué bien.
0: Porque ya empezá. Si estuviese. Llega a estar despierto MP. Oh. Llega a estar despierto MP.
1: Cambió. Ay, Dios mío. Apagó.
0: Chiquilín de bachín.
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0: Ah, el polaco, Dios mío.
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0: Chiquilín de bachín es un tango, es un tanguito ahí con ritmo de vals. ¿Quién es el autor, Alejandra?
1: No tengo ni idea.
0: Nos ponemos de pie. El gran Astor Piazzolla.
1: ¿Mira?
0: Y el poeta Horacio Ferrer. ¿Qué, el uruguayo, qué letra tiene este tema, ¿Qué letra tiene? Escúchenla. Se publicó en 1969. Chiquilín de bachín. Ahí viene el grito de guerra. Escucha.

0: Hermoso, hermoso. ¿No te gusta, Alejandra?
1: Perdona a quienes están pasando un momento complicado.
0: Dame un ramo de voz, le pide. Ay, para poder vender sus ilusiones.
1: ¿Ramo de voz?
0: Escucha.
1: Por favor.
0: Ah, Dios mío. ¿Cómo quieren intentar cambiar la identidad de este país? Ah, el chabón bajaba línea en el tema, ¿viste? Chiqui, chiqui. A ver, un poquito más y me voy. Me voy a los títulos.
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0: Dale, polaco vos.
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0: Claro.
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0: vuelvan a cuenta.
1: Facundo,
2: viene.
1: ¿Cuándo termina?
0: Chiquilín.
2: Gracias, Polaco, querido, ¿eh? Estés donde estés, gracias al querido Astor. Chiquilín de Bachín, no sé cómo arrancamos así, el productor ejecutivo no nos va a echar a todos. Pero vale la pena.
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1: A 19 minutos pasado ya de las 8 de la mañana, una mañana en la ciudad de Buenos Aires, con un cielo que a esta hora está parcialmente nublado, 9 grados 6 décimas la temperatura, 94 el porcentaje de humedad. Tuvimos una semana muy húmeda todos los días y esto no es la excepción este sábado, ¿eh? 94 el porcentaje actual, hoy la temperatura máxima llega a los 16.
2: La tapa de los diarios, muy económica, por cierto, el diario Clarín hace referencia al riesgo país. Cuenta que bajó otra vez y que quedó cerca del piso en la era Milei. El central ya compró 9.756 millones en lo que va del año. Un poquito más tarde charlaremos con Virginia Porchela a propósito de los datos económicos. Están buscando cambiar la ley de sociedades para permitir empresas sin empleados y con IA. IA es...
1: Inteligencia artificial.
2: Sí, me gusta el tono con el que te referís al tema.
1: Odio la inteligencia artificial, Alejandra. Saca lo peor de mí.
2: No odies, Alejandra, por favor, no odies. La tapa del diario La Nación también hace referencia a la economía.
1: Las mediciones ya anticipan una nueva desaceleración de la inflación en mayo. Los informes de consultoras privadas estiman que se habría ubicado entre un 2,1 y 2,5%. Inflación que habría vuelto a desacelerarse en mayo, según estos relevamientos de consultoras privadas, estimaciones que arrojan que el índice de precios al consumidor entonces del quinto mes del año se ubicarán entre 2,1 y 2,5, luego de haber subido en marzo 3,4 y en abril 2,6. Una nueva desaceleración que estaría explicada por una menor presión del rubro alimentario y bebidas, que no registró fuertes saltos durante el mes.
2: Fuerte la tapa del diario Página 12. Página lo pone Expert. Hacía tiempo que no hablábamos de Expert. Esperlaba, coma, la justicia lo plancha. Una gran crónica de Irina Hauser, así como Adorni consiguió jubiladas que le dieron cientos de miles de dólares. Durante el gobierno libertario, Expert utilizó a personas humildes para que le depositaran sumas millonarias en sus cuentas. La justicia de San Isidro sigue la pista del lavado de dólares. Los depositantes revelaron que en retribución le pagaban 10 mil pesos por cada mil dólares que le cambiaban a José Luis Espert. Tremenda investigación en la portada del diario Página 12 a propósito de la figura de José Luis Espert. Mientras tanto, el presidente reapareció en la semana y dijo esto.
4: Si ustedes se fijan, durante la campaña del 23 me hicieron lo que llamaba la campaña del miedo. Por ejemplo, dijeron que se iba a permitir la venta de órganos. Digo, ¿alguno pudo tradear algún órgano acá? Dijeron que iba a cerrar la universidad pública. Lo que sepa, están ahí. Dijeron que iba a cerrar los hospitales. Los hospitales siguen estando. Es decir, es una estrategia de la izquierda asustar a la gente.
2: Bueno, aclarando que la universidad pública, es cierto que no fue cerrada, pero está destruida.
1: Yo te hago una pregunta, si vos no me financias algo, Alejandra, ¿eso puede continuar o termina cerrando?
2: Y bueno, okay, incluso estamos frente a una ley que no se está cumpliendo, por eso está judicializado el reclamo. Vos hablabas de la inflación antes, Página va en tapa. La Nación hablaba de una inflación desacelerando en relación a algunos bienes que empiezan a controlarse en materia de esos ese dos y pico, ese tres por mes. Pero en materia de tarifas, ¿qué pasa?
1: Sube, todo sube, así lo titula Página 12. Y en junio aumentan nuevamente las tarifas de luz, de gas, agua, medicina prepaga, transporte público y los peajes. Las cuotas de las escuelas privadas también tendrán sus ajustes. Es raro, ¿no?, ver este 2,5 que se menciona cuando, por ejemplo, el transporte público tiene un repunte bastante importante, ¿no?, más allá de la inflación. Por eso es que muchas veces uno en el bolsillo siente otra cosa más que el 2,5 informado.
2: Exactamente, y bueno, en la semana hablamos mucho, Pastor 910, de que la percepción que la gente tiene es que la desaceleración no se siente en la calle.
1: Total.
2: Porque el parate todavía es muy grande. No hay
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1: Pero ayer se discutía mucho en la mesa de un buen momento, ¿no? Y muchos decían, ¿qué ponemos en discusión cuando estamos hablando de un campeón del mundo que va a jugar ahora en días un mundial?
2: Pero por favor,
1: y a
2: por
1: ver, supuesto. Como hincha, vos como hincha de River, imagino que escucharlo cuando dijo, no un sueño, lo corrijo, porque cuando Jarroch lo sacó acá en vivo,
2: sí, señora,
1: que fue el único.

0: de River hoy, porque voy a estar presentando un libro, el libro del querido Andrés Burgo, del Flaco Burgo. Voy a estar allí en el museo. Tengo que ver bien el horario porque tengo un lío ahí de...
1: ¿Podés organizar, Facundo,
0: sí,
1: por
0: sí,
1: favor?
0: Sí, voy a organizar, Alejandra. Voy a necesitar que me ayudes.
1: Oh,
0: sí, voy a necesitar que me ayudes, Alejandra. Ay. Tengo que organizarme. Todo eso en un ratito, 8 y 28, la tapa de los diarios. En un rato también contamos algo de la Champions.
1: Ay, qué lindo.
0: Bien?
1: Hermoso, Facundo. Te sale tan bien.
0: 13 horas.
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0: empezó la cuenta regresiva de esto que llamamos hace 14 años Económetro. Bienvenido, bienvenida. Sábado 30 de mayo, último programa del mes de mayo. Y aquí estamos, soy Miguel Flores. En los controles está el señor Marcelo Pichicudero, que está musicalizando. Ahí ya te hace escuchar un temazo, que lo vas a escuchar completo en un ratito, porque es uno de los que venimos poniendo a propósito de el juego de los temas clásicos que están cumpliendo en este 2026, 30 años o 40 años, números redondos. Y hoy escuchamos a Europe. Frente a mí, tendría que haber empezado por ella, porque, bueno, soy un caballero, o pretendo serlo, y tendría que haberla saludado primero. Mi coequiper, voz, producción, de todo, hace del alma mater de este programa, Luciana Luchi Guzmán. ¿Cómo estás, Luchi? Bienvenida.
1: Muy bien, muchas gracias. ¿Cómo estás, Miguel? Buen día.
0: Bien. ¿Cómo va todo? ¿Bien?
1: Excelente. ¿Vos cómo estás?
0: Bien. ¿Fresca en la mañana?
1: No me costó.
0: No tanto.
1: No.
0: No costó tanto.
1: No.
0: Bueno,
1: el sábado pasado, si no me equivoco, fue peor.
0: Y estuvo un poquito abajo, si mal no recuerdo. Tampoco, es verdad. Bueno, de paso te contamos, si estás por salir a la calle, que la

Mínima ya la superamos, ¿sí? Nos referimos a la temperatura, 7 grados. 8 marca el registro térmico actual según el servicio meteorológico y va a ir subiendo. Lo positivo, si sos friolento o friolenta, como siempre te decimos, es que va a salir el solcito. No hay nubes en el horizonte, por lo menos hoy. Y vamos a ir en escalerita hasta llegar a una máxima de 18 grados hoy. Así que bueno, abriguito liviano, tal vez el que sufre un poco más el frescor de la mañana. Bueno, ¿por qué no una campera? Mañana casi idéntica la temperatura, 7 de mínima, 18 de máxima, pero parcialmente nublado. El lunes nublado, baja un poquito, no va a superar los 16 grados, y el resto de la semana, para no abundar en detalles, más o menos por allí, con picos de 17 y una mínima de 14 grados toda la semana, la primera del mes de junio. Bueno, hoy tenemos un programa en el que vamos a hablar de la economía desde el consumo, pero desde dos lugares, desde un producto que infaltable, diríamos, de la mesa familiar, un producto que todos consumimos, que iguala, que está en la mesa de las familias de mayores recursos y las de menos recursos también. Vamos a hablar de la situación de la papa, porque muchos no lo saben, hay tanto día que se festeja. Ayer fue el Día Internacional de la Papa y se realizó una jornada técnica muy interesante en el INTA. Enseguida vamos a hablar con un referente, justamente del Instituto Nacional de Tecnología Agropecuaria, que es experto en este tema, para repasar cómo está la situación, ¿sí? Y cuál es la apuesta, la papa semilla. Se presentó un clúster, un esquema asociativo entre productores, los comercializadores, bueno, la industria también, que juega su parte. Y también vamos a abordar la economía desde otro sector sensible, que es un termómetro, y que es el turismo. Porque hubo un evento también importante esta semana, pero también se conocieron datos del turismo internacional, el emisivo, es decir, cuánta gente viajó, por ejemplo, en el mes de abril, el último dato conocido, al exterior, y cuánta gente llegó a Mendoza, el turismo receptivo. Por eso decimos que son dos abordajes para analizar la situación actual, como nos proponemos hacer siempre en Económetros. También hay novedades de el mundo de los negocios, porque hubo un nuevo lanzamiento de una marca, o un pre-lanzamiento de una de las marcas chinas que prometen hacer ruido, competir en el mercado. Nos referimos al sector automotriz, y te vamos a contar los detalles, ¿sí? Porque estuvimos ahí, Económetro estuvo ahí, y te vas a enterar de cuáles son las características de la nueva línea o la nueva marca que desembarca o que llega a Mendoza, con nuevas prestaciones. Te vamos a contar los valores, todo lo que promete esta nueva marca china que llega para competir con las que ya conoces, de vehículos que van ganando espacio y cada vez más se ven en las calles de Mendoza. También nos ponemos en modo mundial, porque volvemos al bloque que estrenamos ahora en el mes de mayo para hablar de este fenómeno que ya se viene, lo tenemos a la vuelta de la esquina. Es el mundial, estamos a escasos 10 días de que empiece, un poquito más para que debute la escaloneta, la selección argentina, y hoy nos encargamos de analizar el fenómeno mundial desde otro lugar. Como siempre te decimos, desde que estrenamos el bloque mundial en Económetro, con el toque que intentamos darle en el programa, el perfil económico desde ese lugar. Bueno, ¿qué están haciendo las empresas? Ya te contamos valores, precios, si querías viajar o cuánto cuesta hoy ir al Mundial a Estados Unidos, con algunos días de hospedaje, comida, los pasajes de avión. Hoy lo vamos a encarar con esa intención, tratar de ver qué están haciendo las empresas para amoldarse a la efervescencia que trae el Mundial, porque hay que seguir trabajando. Bueno, ¿qué le ofrecen a los empleados y qué piden o qué pretenden los trabajadores? Bueno, hoy con una experta lo vamos a analizar, entre otros temas y datos que vamos a repasar en nuestro programa. 8:37, llegó el momento de decirte de nuevo bienvenido, bienvenida. Si te perdiste el anticipo, no importa, sumate a la legión de los seguidores de Económetro, y le dejamos la posta, como siempre hacemos a esta hora, el señor Marcelo Escudero, que te dice hola y bienvenido o bienvenida de esta manera.

Y un clásico, a propósito de tema que cumplen años, Sledgehammer, La Masa, por la voz inconfundible del británico Peter Gabriel. Así que a disfrutarlo.

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1: Habemus Papas se llama y es muy bueno el nombre. Realmente hay que felicitar a los cerebros, me imagino que salió de la gente de los chicos del equipo de prensa marketing y comunicación del INTA. Nos referimos al nombre con el que se bautizó a una jornada técnico-científica que se realizó ayer, viernes, en el marco del Día Internacional de la Papa. Yo no sabía que era el día del tubérculo, de este producto tan consumido, por lo menos por los argentinos y por qué no por todo el mundo. Bueno, hubo gente que visitó allí el predio de la Estación Experimental del INTA en calle Arauz de Luján. Conferencias, se habló de agricultura regenerativa, de producción de papa semilla, hubo hasta degustaciones de platos con papas, se habló de variantes, digamos, desarrolladas aquí en la provincia. Ya lo hemos analizado en algún momento en Económetro, por ejemplo, la papa andina. Bueno, hay mucho por decir y queríamos repasar lo que dejó esta jornada y cómo está la situación del sector. Para eso lo convocamos a Federico Fuliña, que es experto del INTA en justamente en este tema. Él asesora productores y es investigador acerca del potencial de la papa, cómo mejorar el cultivo, entre otras cuestiones. A Federico lo tenemos en línea y lo vamos a saludar, le vamos a dar la bienvenida a Económetro. ¿Cómo está, Federico? Buen día.
2: Buen día, Miguel. ¿Qué tal? Buenos días.
1: Bueno,
2: buenos días a la audiencia.
1: Bueno, gracias por estar, Federico. Bueno, contanos un poco. Para no ahondar en detalle, digamos, sobre lo que fue la jornada, que sabemos que fue convocante, no pudimos estar ahí, pero por eso queríamos charlar con vos. Bueno, ¿cómo dirías que es la situación hoy del productor de papa? Te cuento, el año pasado analizábamos, y creo que no ha cambiado mucho el sector, la situación del sector, con números, por ejemplo, ¿cuánto le cuesta al productor poner una bolsa de papa en la puerta de la finca, llevarla a un mercado concentrador, a una feria de las del Gran Mendoza, versus lo que termina cobrando el precio final? Y veíamos que no llegaba a cubrir los costos, que la situación era bastante crítica, pero se sigue trabajando para mejorar, para superar esa situación, ¿no?
2: Así es, Miguel. El año pasado fue un año bien complejo, uh-huh, en donde hubo una sobreproducción, digamos, de papa a, sí, nivel nacional, uh-huh, y el consumo no, es decir, hubo un exceso de producción, entonces, bueno, eso hizo que cayera tanto los precios, de donde el productor no alcanzaba a cubrir sus costos. Uh-huh. Es más, este año, que sea la principal zona productora en Argentina del sudeste, ¿sí?, donde, uh-huh, nos representa prácticamente el 50%, 55% de la producción del país. Uh-huh. Este año hubo una disminución de la superficie del 12% en esa zona, ¿sí? Uh-huh. Justamente por esto, porque hubo un exceso de producción, y esto se debe a que en estos últimos años, si vemos la superficie cultivada, se ha mantenido. Lo que pasa es que con la incorporación de tecnología, de manejo, los potenciales productivos, los techos de producción han ido en crecimiento, ¿sí? Uh-huh. Entonces esto, bueno, justamente también se charlaba ayer en esta jornada científica técnica, en el evento, que, bueno, es uno de los países, Argentina, liderando el crecimiento año en año, ¿cómo se llama?, su productividad, ¿sí? Uh-huh, uh-huh. Como los países, comparado con países europeos, ¿sí? Uh-huh. Europeos, de América, ¿sí? Uh-huh. No así otras regiones. Bueno, entonces, bueno, la decisión esta de los productores este año, como para amortizar un poco la parte económica, sí, se decidió implantar menos superficie. Uh-huh, sí, sí. Uh-huh. Este año, digamos, 26.
1: Bien, 2026, bien, bien. Esta campaña. Más o menos un 50%, nos decías.
2: No, un 12%.
1: Ah, un 12%,
2: sí,
1: perdón.
2: Un 12%. Perdón. Sí, sí, un 12%. Okay. Sí, nosotros alrededor, a nivel nacional, bueno, es la principal, digamos, especie hortícola que se cultiva. Se, uh-huh, cultivan 80.000 hectáreas a nivel nacional, uh-huh, ¿sí? Uh-huh. No, es una superficie importante a nivel hortícola.
1: Sí, sí, sí, sí.
2: Y bueno, nosotros ahí estamos en el cuarto lugar, Mendoza, en el ranking. Siempre está sudeste, Buenos Aires, Después decide el centro, que estaría, que sea Córdoba, parte de San Luis, Tucumán, y venimos nosotros en cuarto lugar.
1: En cuarto Mendoza. Lugar. ¿Cuánto representa Mendoza hoy en producción y en superficie cultivada, Federico?
2: Y en producción estamos representando alrededor del 7-8% a nivel nacional, ¿sí? Y en superficie cultivada estamos alrededor de las 6.300 hectáreas.
1: Ajá, ¿sí? Bien. ¿Y eso y cuánto es del total, esas 6.300?
2: Nos representa el 7% del total del país. Ajá. A nivel del país.
1: Bien.
2: Sí.
1: Bueno, ayer hablaban de, se habló de papa semilla. Contanos un poquito de qué puntualmente, cómo enfocaron ese tema, cuál es la importancia que tiene.
2: Claro, justamente Mendoza tiene su particularidad y por qué decimos que es tan importante Mendoza y por qué desembarca inversiones y sigue creciendo. Bueno, nosotros hemos mantenido la superficie comparado a la campaña anterior. No se vio reducida. Sí. Pues nosotros tenemos tres destinos importantes. Nosotros la parte de papa consumo en fresco, que es lo tradicional, que son típicos, lo que nosotros todos conocemos, la variedad de punta, ahora se ha incorporado bastante la variedad sajita, ¿sí?
1: Que después se vende en la feria como papa sucia, sí. Papa lavada. Bueno,
2: claro, esas papa variantes. Sucia, papa lavada, más que todo en el sudeste, porque una papa, digamos, por tipo de tierra, son tierras más orgánicas, oscuras. Sí. Acá prácticamente son papas directamente de campo, son los más arenosos, entonces no, muy raro, no se lava tanto. Es directamente, es papa limpia, digamos, pero es la misma variedad, es punta. ¿Sí? Bueno, después tenemos otro sector importante. Dadas las condiciones climáticas, las amplitudes térmicas, esto nos hace que tengamos estas condiciones de clima seco, condiciones que nos favorecen que el tubérculo tenga alto contenido de sólido soluble, digamos, sean mayor materia seca. Y esto nos favorece, es un requisito esencial para la industria, papa para industria. De ahí que la instalación de Simplo, digamos, la industria acá en Mendoza, como un objetivo para producción de papa industria. Bueno, que esto se ha ido desarrollando, bueno, a través de los años, no sé, alrededor de 2010 que se han instalado y han ido creciendo en forma paulatina.
1: ¿Cuánto representan del mercado esas variantes, digamos, la papa para consumo en fresco, si se quiere, y la papa industria hoy en el mercado? ¿Cómo está repartido?
2: Si lo comparamos a nivel nacional... La papa industria nos está representando, la papa consumo, el 75%, ¿sí?
1: Sí.
2: La industria, un 25%, y los tres componentes, digamos, consumo, industria y semilla, es un 5% a nivel país.
1: Bien.
2: Y si nos venimos acá a Mendoza, la papa consumo hoy en esta campaña nos está representando un consumo en fresco, un 55%, industria el 35%, ¿sí? Y la semilla un 10%, la zona de Malargüe, semilla.
1: Bien.
2: Que esa zona este año se vino reducida. Malargüe, años anteriores, se llegó a cultivar hasta 1.500, 1.600 hectáreas. La campaña anterior, la 24-25, hubieron... 750 hectáreas cultivadas. Y en esta campaña, ante esta crisis y todo, se vio reducida a 570 hectáreas. Es decir, una de las del sector que es el abón de la cadena que redujo bastante la
1: superficie. Que redujo bastante, claro. Bastante un poco por la situación que estás describiendo. Y decime, hablamos de evolución, Federico, evolución, digamos, ¿qué ha crecido más allá del porcentaje de participación de cada producto? ¿Qué es lo que más ha crecido? Porque eso también te marca un poquito la tendencia de cómo está el consumo y cómo está el mercado, ¿no?
2: Sí. Si vamos en evolución, acá con la instalación de la industria, ha crecido más los cultivos papa para industria, ¿sí? Incluso a nivel global, a nivel mundial, hay una tendencia al consumo de papas congeladas, bastones, por el tipo de acompañamiento a estas grandes cadenas de comidas rápidas, ¿sí? Así que esa es la tendencia. Y bueno, donde uno viene, no sé, las papas fritas, los bastones, viene y ya tienen la papa preparada y la ponen en la cocina directamente, claro, digamos, claro. A freír, sin ningún descarte. También el tipo de vida que llevamos hoy en día nos facilita.
1: Claro, la falta de tiempo, yo abro el paquete, lo pongo a freír, sí, o lo pongo al horno si quiero y listo. No tengo que llegar a pelar, a cortar y demás, ¿no?
2: Sí, sí. Claro, sí. Claro. Y aparte, la otra que se caracterizan, que son variedades distintas. Las variedades que se usan para industria son variedades con otras propiedades. La verdad que es mucho más, con mejor calidad culinaria, digamos, claro, claro, para ese uso.
1: Otro tema que se tocó, también repasaba que hay antecedentes en otros productos que tenemos en Mendoza, como el clúster de la ciruela. Bueno, ayer se presentó el clúster de la papa. Contale a la gente que no entiende un poco cuál es el alcance que tiene un clúster, digamos, y por qué, qué beneficios puede traer, ¿no?
2: Sí, la verdad que esas son políticas públicas, la verdad, muy bienvenidas para el sector. Uh-huh. El tema de los clústeres son políticas públicas. Bueno, hemos participado en varios clústeres. La verdad que vendría a ser como, ¿cómo lo podemos definir? Un aglomerado entre el sector, ajá, privado, sí, ¿sí? Sector productivo, sí, y toda la cadena, uh-huh, el sector público de ciencia y técnica, uh-huh, académico, uh-huh, los gobiernos provincial, nacional y municipales, las cámaras, es decir, uh-huh, este conjunto de trabajo en red para favorecer el desarrollo de una actividad determinada. En este caso sería el clúster.
1: Bien.
2: Digamos, nos reunimos todos los que intervenimos en la cadena, sí, desde la ciencia y técnica, desde la parte educativa, los gobiernos provinciales, la parte privada, la industria, el productor, uh-huh, y bueno, vemos cuáles son las necesidades, qué rumbo uno quiere tomar, y de ahí se van, con todos los actores presentes, se va delineando los planes de trabajo, uh-huh, y con un apoyo, esto en realidad es una política de Estado para fortalecer esta cadena, específicamente de papa.
1: Uh-huh. Estamos hablando con Federico Funiña, que es investigador, el técnico del INTA, de la Estación Experimental Mendoza, experto en producción de papa, analizando cómo está el sector, y nos está contando ahora justamente acerca de este clúster. Bueno, contanos cómo arranca. Digamos, hay una, para tomar dimensión de la significancia que puede tener, ¿cuántos productores de arranque ya participan en este clúster? La industria, bueno, ¿qué participación hay de cada eslabón, digamos?
2: Bien, estamos en la primera etapa del clúster. Uh-huh. Ahora fue un lanzamiento del clúster, ¿sí?
1: Sí, sí, sí, sí.
2: En donde participan ambos eslabones, uh-huh, la parte de producción primaria, uh-huh, a nivel sector productivo, la parte industria, ¿sí? Uh-huh. Y bueno, y la parte de ciencia y técnica, digamos, las distintas organismos del Estado, ya sea gubernamentales o no gubernamentales. Uh-huh. En su próxima agenda ya está definida dentro de una semana la reunión ya más específica de un comité técnico, después un comité impulsor, como para ir delineando las actividades, realizar los diagnósticos correspondiente de cada zona y de cada cadena. Lo importante, en el clúster participa toda la cadena, desde el productor de semilla, el productor de consumo, el productor de papa industria, uh-huh, la fábrica, uh-huh, la parte de industrialización, y bueno, que sería todo el sector y todos los que articulan en dicha cadena, los proveedores de insumo y todo esto.
1: Uh-huh. Pero
2: bueno, estamos en, sí, una primera etapa, digamos, en su lanzamiento y en la etapa de ponerse a trabajar y a diagnosticar el rumbo que va a tener este sector y en qué se va a fortalecer, digamos, o en qué se va a implementar, en qué línea, digamos. Si claro, hoy día Miguel me pregunta, ¿y qué van a hacer? Claro. Y no sé, esto lo tiene que, no lo definimos nosotros como claro, institución, ni el gobierno como gobierno, sino lo define el productor, los propios actores. Ellos mismos dicen, bueno, queremos trabajar en, no sé, una línea de investigación, uh-huh, en resolver los problemas sanitarios de fitóftora, el tizón, bueno, que se, con, claro, un sistema de alarma automatizado que, uh-huh, llega, bueno, o de inteligencia artificial, bueno, las instituciones o el organismo competente trabajará ante esa demanda específica, bueno, demandada para ese sector.
1: Claro, y acá se supone que cada cual tiene su aporte y su compromiso, digamos. Ustedes como técnicos tienen que aportar, digamos, esa mirada, el hecho de decir, bueno, hay que ir por acá en la investigación, podemos mejorar genéticamente tal variedad. El productor que se tiene que comprometer a trabajar para mejorar el producto, la industria a pagar precios acordes y el gobierno a aportar políticas para incentivar todo eso, ¿no? Va más o menos por ahí.
2: Así es, así, uh-huh, es. Miguel, ha hecho un excelente resumen. Un poco, uh-huh, va por ahí. Claro. Lo único que estamos en los primeros inicios, en los primeros inicios.
1: Claro, claro.
2: Es importantísimo la decisión política de implementarlo sobre esta cadena.
1: Sí, uh-huh, sí. Uh-huh. Claro, está bien. Bueno, Federico, gracias por la charla. Queríamos repasar un poquito a propósito de Habemus Papas, de nuevo, buenísimo el nombre. No sé si lo sugeriste vos o quién, pero está muy bueno esta jornada científico-técnica que se realizó en el INTA ayer a propósito del Día Internacional de este producto que me gusta decir que es un producto que iguala, ¿no? Es un producto democrático porque está en todas las mesas, ¿no? Le da de comer a muchas bocas en el mundo y ahí no hay distinción de clases sociales ni de poder adquisitivo. Así que es bueno saber que en Mendoza se están haciendo cosas y tiene para aportar la provincia este producto, mejorarlo y posicionarse en el mercado. Gracias, Federico. Muy buen fin de semana. Te mando un abrazo.
2: Gracias, Miguel. Buen fin de semana y saludos.
1: Bueno, que estés muy bien, hasta pronto. Bueno, con Federico Funiña se nos va ya el primer bloque hablando de este tema, en nuestro Recalculando Hoy, hablando de temas productivos, particularmente de este producto que es tan característico de nuestra provincia, y de que a veces no se habla mucho, porque hay mucho consumo interno, porque tal vez no tiene marketing suficiente, pero bueno, hoy nos ocupamos de tocarlo aquí en Económetro. Bueno, llegó el momento de la primera pausa, Luchi. ¿Tenemos consigna?
3: ¿Tenemos consigna?
1: Tenemos consigna. Tiene que ver con uno de los temas que vamos a desarrollar hoy en el programa, más adelante. Bueno, hay prácticamente una invasión de, si hablamos de autos, ¿no? Hablamos de una invasión de marcas chinas. Vemos cada vez más autos chinos por las calles de Mendoza. ¿Te interesa, invertirías en un vehículo chino si estás por cambiar el vehículo o no? ¿Lo estás viendo como una inversión? ¿Confías? ¿Te dejás de lado el mito? Ya algunos dicen, no, es un mito, ya lo chino ya no es barato como antes, lo chino falla. No, ahora hablamos de automotrices con tecnología, llegan los autos eléctricos, hay mucho híbrido. Bueno, como inversión o llegado el momento de tener que cambiar el auto, ¿lo empezás a mirar con atención? ¿Le empezás a tener cariño o todavía lo mirás de costado? Contanos, ¿a dónde nos tienen que contar, Luchi?
3: Que se comuniquen con nosotros a través de la línea pública al 462-3602 o por WhatsApp al 2616-516916.
1: Bien, perfecto. Planteada la consigna, las vías de comunicación, te leemos, te escuchamos a partir de ahora. 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
1: Pausa la primera en Económetro y ya volvemos con mucho más.
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0: 9:09, bloque de Económetro, y van llegando mensajes, Luchi.
1: Van llegando mensajitos. Acá tenemos un mensaje de Daniel, es el ganador del locro de la semana pasada.
0: Bien.
1: Nos manda una foto del locro que se ve espectacular.
0: Impresionante.
1: Buen día, buen programa como siempre. Agradecer a Arte Cocina, las chicas amables todas, y a ustedes por el locro ganado. A Luciana que me contactó, saludos.
0: Bueno, gracias Daniel, nos alegra que hayas disfrutado el locro patrio el 25 de mayo, que te hayamos resuelto el almuerzo, prácticamente. Que es todo un tema en un feriado, uno no tiene ganas, bueno, está buenísimo. Bueno, lo pudimos probar el del locro de Arte Cocina, la verdad que doy fe, espectacular. Gracias a Teresa Maceo ahí que estaba trabajando a full. Y que tenía el local lleno de gente, así que le mandamos un abrazo grande a ella, ¿sí? Que se pone al frente del equipo y todos los días está ahí trabajando, haciendo cosas ricas para todos sus clientes que están de parabienes, súper contentos. Bueno, y acá tenemos otro mensaje de Germán, dice: buen día Miguel, los chinos, ya respondiendo a la consigna, obviamente la consigna de hoy, tienen que hacer buena letra, yo en lo clásico todavía, para cambiar falta... Dice Germán, bueno, espectacular, muy bien, es una opinión la de Germán. Tal vez él todavía necesita más pruebas de que esta nueva oleada de tecnología china, por lo menos si hablamos de autos, dejar correr un poquito más el tiempo y ver el rodaje, ver cuánto funciona, cómo, me imagino que va por ahí lo que piensa Daniel, cómo funciona el servicio postventa. Hay dudas todavía, mucha gente, hay otros que ya están empezando a invertir, por eso la consigna de hoy, digamos, vemos cada vez más autos en la calle, así que te leemos y te escuchamos.
1: Recordemos la consigna.
0: La consigna, ¿te animarías a comprar un auto chino?
1: ¿Invertirías en un auto, en un auto chino? Comunicate o danos tu opinión a través del WhatsApp al 2616-516916. O en la línea pública al 462-3602. Acá Elías de Dorrego también nos comenta.
0: A ver, lo escuchamos, Elías.
1: Buenos días, Luciana, Miguel y audiencia. Los productos chinos, en este caso los vehículos, están fabricados para una vida útil de no más de 2 o 3 años. Porque esa es su política económica, no parar la producción. Estos autos no están hechos para países como el nuestro, donde estamos acostumbrados a que el parque automotor dure 4 o 5 años. Y por otro lado, estos autos, por sus características, no van a soportar el mal estado de los caminos, falta de infraestructura, etc. Y por último, como consecuencia de lo antes expuesto, van a tener un valor de reventa bajísimo, porque van a estar destruidos. No digo que sean malos, digo que no son para la Argentina. Bueno, respecto a esto, al valor de reventa, vamos a estar hablando en la entrevista que hicimos.
0: Claro, acá. Exactamente, porque la consigna tiene que ver con una de las notas que todavía tenemos para compartir con vos en el programa de hoy, que es la llegada o el prelanzamiento de otra marca de automóviles chinos, en este caso eléctricos premium. Y te vamos a contar detalles como para que vos tengas más información para seguir opinando, pero es muy válida la mirada y el aporte que hace Elías, porque si bien hay otras que se han anticipado y prometen, por ejemplo, garantía de fábrica por 8 años, un poco porque leen este mercado, leen que hay desconfianza, bueno, cada cual hace su aporte. Enseguida, en el próximo bloque, vamos a estar contándote acerca de esto relacionado con la nueva marca. Vos estuviste ahí, Luchi.
1: Yo estuve ahí, sí.
0: Perfecto.
1: Un aporte muy real que hace Elías, el estado de las rutas de la Argentina.
0: Exacto, eso también influye. Sí, tal cual. Bueno, por lo pronto nos metemos en otro tema separador mediante esta la presentación.
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0: Bueno, mientras nos tomamos unos mates aquí, mientras trabajamos y hacemos Económetro para vos y con vos, te contamos que hoy en nuestras señales vamos a hablar de turismo, porque esta semana se conocieron datos de turismo internacional. Tanto emisivo como el receptivo, es decir, cuánta gente llegó y cuánta gente viajó al exterior durante el mes de abril, los últimos datos que dio a conocer el INDEC. Por ejemplo, aquí la novedad es que, si bien el receptivo volvió a crecer, lo que hay que decir y hay que destacar es que bajó el emisivo, ¿sí? Y hubo un derrumbe muy fuerte, por ejemplo, vía terrestre, de lo que es, de acuerdo a los números, las estadísticas que toma el INDEC en base a la información de aduana, es que se derrumbó literalmente las salidas al exterior a través del Paso Cristo Redentor. Esto es, en otras palabras, los viajes a Chile. ¿Cuánto comparado abril con abril del año pasado? O sea, acá lo válido en las estadísticas es comparar épocas comparables, justamente. Casi un 60%, por eso decimos que se derrumbó. Pero también bajaron las salidas en avión, es decir, los vuelos vía el aeropuerto nuestro, el Plumerillo. Mientras subió el receptivo, más o menos un 12%. De esto hablamos con Gabriela Testa, que es la titular, la presidenta del EMETUR, el Ente Mendoza Turismo, a propósito de un congreso de agencias de viajes que se realizó esta semana, el jueves y el viernes, justamente aquí en Mendoza, en el Auditorio Bustelo. Hay que decir también, como nota al pie, que es la primera vez en 10 años que se realiza esto. Imagínate, una cumbre de agencias, de todas las agencias de turismo del país, un evento organizado por la FAEBIT, la federación que las agrupa, más, dicen, asistencia récord, más de 2.400 referentes del sector, es decir, dueños de agencias de turismo, de agencias de viajes y turismo, ejecutivos, que se reunieron en el Bustelo para escuchar conferencias magistrales, analizar cómo está el sector y hacia dónde va, teniendo en cuenta este dato, ¿no? Algunos dicen, empieza a cambiar el paradigma, porque se cayeron los tours de compra, bueno, ya por poder adquisitivo, la gente ya no puede pagar un pasaje en avión para ir al exterior, y le empiezan a poner ficha de nuevo al receptivo, que empiece a volver el turista brasilero, mucho europeo, estadounidense, como que era lo fuerte, por lo menos hasta fines de abril, fines del 2023, principios del 2024. Esto nos decía, como parte de la charla que tuvimos con ella, Gabriela Testa, sobre el tema turismo.
3: Mendoza ha incorporado dos temas, Senderos de Gran Recorrido de los Andes y Oleoturismo, porque son dos programas mendocinos que como el pasaporte sanmartiniano pueden proyectarse a otras provincias, por lo cual el objetivo es compartirlos y contar la experiencia para que otros lo puedan replicar. Eso de parte de Mendoza. La Secretaría de Turismo trae temas vinculados a la realización de una guía, que habrán escuchado al secretario Scioli decirlo, de una guía de gastronomía con YPF, así que va a contar un poco los pormenores de eso. También viene el director de Parques Nacionales con algunos temas vinculados a su cartera. Y dentro de los temas siempre surgen los estadísticos, los temas de controles.
0: Bueno, en esa primera parte de la charla, ahí Gabriela Testa contaba sobre los temas que planteó Mendoza en la reunión del Consejo Federal de Turismo. Pensá que el Consejo Federal de Turismo es, a nivel nacional, las provincias que tienen atractivos turísticos, que tienen sus propuestas turísticas reunidas para discutir políticas para el sector con, ella lo mencionaba, con el secretario de Turismo de la Nación, Daniel Scioli, también fue Mendoza sede en paralelo a este Congreso de Agencias de Viaje. Repasamos, para ser más precisos, los datos que te contábamos, que se conocieron esta semana. En Mendoza creció el turismo receptivo en abril un 7,2%, y el turismo emisivo, tuvo una variación interanual del 5,5%, ¿sí? Lo que se, lo más fuerte es la caída del turismo terrestre, el flujo de salidas a través del paso internacional. Le preguntábamos, hablábamos con la funcionaria, con Gabriela Testa del EMETUR, acerca de este contexto que ella define como desafiante para el turismo. ¿Por qué o cuál es la interpretación que ella hace de la caída, digamos, sobre todo de las salidas del turismo emisivo? Escuchá cómo lo define.
3: Estamos trabajando para captar el interés del turista. Lo estamos logrando de alguna manera esta temporada, que suele ser baja Acá hay un congreso, en un hotel ahí en Guaymallén hay otro gran congreso. La agenda de eventos es bastante nutrida, eso permite... Miren, a la industria le importa una demanda sostenida en el tiempo. Y eso se logra con el turismo de congreso. Se logra también porque Mendoza ha captado segmentos de viajeros que no están atados a las épocas escolares, como son las personas que viajan solas o los que viajan en pareja. Por lo cual, la verdad es que creo que estamos haciendo la tarea. Después hay que entender, los argentinos están complicados económicamente. Hay un segmento de viajeros que siempre puede viajar. Estamos recuperando mercados extranjeros. Verán brasileros, no hace falta que vayamos a ver las estadísticas. Ha habido datos que dio el INDEC esta misma semana de la situación, de cómo se ha retrotraído la salida de argentinos, probablemente porque muchos están endeudados. En Mendoza, el paso fronterizo de Chile, que es el que más disminución demuestra, tiene que ver automáticamente con el turismo de compras, que ya no pasa más, ustedes lo saben, porque son mendocinos. Y por otra parte, la salida de argentinos al resto del mundo también tiene que ver con la dificultad adquisitiva y con el encarecimiento por ahí de los costos en un contexto mucho más complejo mundial, donde hay guerras, donde hay aumento de los combustibles, donde hay un montón de factores. El turismo es un sistema complejo, abierto, que tiene muchos factores que lo influyen.
0: Bueno, es importante tener en cuenta que lo dice un funcionario y en este caso la máxima responsable de la gestión turística de la provincia, reconociendo que hay esperanzas en recuperar al turista internacional perdido, que no venía tanto por la diferencia de tipo de cambio, pero reconociendo que se cae el turismo emisivo por el poder adquisitivo, por el menor o por la caída del poder adquisitivo de la gente, a diferencia de lo que pasaba al principio de la gestión de Javier Milei a nivel nacional, en donde convenía un poco más y hubo gente que por ahí aprovechaba sus ahorros, el dinero disponible, para poder contratar un pasaje y viajar por vacaciones o por cualquier motivo a algún destino en el exterior. Y señalando esto, remarcando esto, Gabriela Testa, que ya los tours de compras a Chile ya no son lo que eran, ¿sí? ya no van, porque ya no nos conviene, por lo menos a los mendocinos, ir a hacer las compras en volumen, en cantidad, con la frecuencia con la que lo hacíamos hasta el 2024 o 2025. Y en definitiva, teniendo en cuenta este diagnóstico, ¿qué público es el que viaja todavía al exterior? Le preguntábamos, Luchi, y de alguna manera reconoce Gabriela Testa, la presidenta del Lemetur, que hay un cambio de paradigma en este 2026 para el turismo comparado con el 2024. Por ejemplo, inicios de la gestión Milei.
3: Cuando comenzó este nuevo gobierno, con el dólar planchado y accesible, muchos dijeron, bueno, es la oportunidad de hacer ese viaje soñado. Algunos gastaron sus ahorros, otros se endeudaron. Bueno, ese viaje soñado para los que son de clase media, somos clase media una vez cada 5 años, la punta de la pirámide sigue viajando, es al que nosotros también apuntamos, digo también porque trabajamos todos los segmentos, Mendoza tiene desde hostel hasta lodge de lujo, pero ese segmento que siempre viaja es el que atienden los hoteles, por ejemplo, que fueron premiados ahora con los hoteles más verdes de HT, que captan el segmento de lujo y que afortunadamente los tenemos porque en esos lugares el empleo es uno a uno, un pasajero, un empleado por prácticamente la relación, eso es un gran generador de empleo. Bienvenidos a Mendoza, el lujo, el turismo de reuniones y el turismo también sencillo que podemos hacer yendo en un ómnibus y en camping al Valle de Uco o a San Rafael.
0: Bueno, ahí está, hablando de cómo se reconfigura el mapa del turismo, lo dice, estás escuchando a Gabriela Testa, presidenta del Ente Mendoza Turismo, el Emetur. Por último, le preguntamos sobre un nuevo producto que se lanzó esta semana, se le presentó a las agencias de viaje de todo el país y también al Consejo Federal de Inversiones, un nuevo atractivo turístico que se va a empezar a vender, con el que se va a empezar a vender a Mendoza afuera, digamos, el resto del país y al exterior. Tenemos los Caminos del Vino, Marce, vos lo conocés, los has recorrido, has ido. Hay otros lugares, Mendoza Oliva, la Ruta del Olivo, ¿sí? Relacionado con el capítulo olivícola, justamente, que tenemos en la provincia. Ahora, escuchá esto, grabate este nombre. Se suma Sendero de los Andes, ¿sí? Para el amante de la montaña. Apuntan a ese público de nicho ahora, cuando hablamos de recuperar turismo receptivo. Montañistas, los que les gusta ir a distintos lugares del mundo, a escalar cerros. Bueno, ni hablar de la Aconcagua, el principal atractivo que tenemos. En época de verano hay mucha demanda, de hecho este último verano fue récord, más de 100.000, si mal no recuerdo, más de 100.000 visitantes tuvimos en toda la temporada. Bueno, ¿qué hace Mendoza en este contexto? Bueno, lanza Sendero de los Andes, es un circuito que conecta justamente el Parque Aconcagua con el Paso Pehuenche en el sur. Es un recorrido de 500 kilómetros. Bueno, de esto también habla Gabriela Testa, un nuevo producto que está a poco de lanzarse, que se presentó esta semana.
3: Lo venimos trabajando hace dos veranos con andinistas. Hemos estado haciendo la demarcación y también el impacto ambiental. Ese sendero de gran recorrido lo hemos realizado con antropólogos y con arqueólogos que han ido demarcando sitios, algunos que van a ser posibles de ser visitados, otros que van a quedar vedados de acuerdo a sus circunstancias. Un trabajo muy grande de dos veranos, ustedes saben que la montaña solo se puede penetrar en verano, y ese producto probablemente nosotros lo tengamos listo para que en la temporada del verano 2027 se sume a la oferta de montaña mendocina, que tiene tanto prestigio por tener la cumbre más alta de América.
0: Bueno, dicho, si vos sos amante de la montaña, sabes que esto es lo nuevo que se viene para el próximo verano, digamos, una nueva apuesta para apalancar al turismo receptivo que hace la provincia a través del Emetur. En este bloque en el que hablamos de turismo, te lo habíamos anticipado al principio del programa, como para repasar cómo está este termómetro, que sin duda es un termómetro para la economía de la provincia, porque muchas veces se dice Santi Crisis ha sido un motor en muchas épocas, ya lo sabemos, allá por el 2001 sostuvo un poco el aparato cuando el resto estaba en derrumbe, Franco. Bueno, también lo abordamos desde otro lugar, en este caso con un referente del sector privado, puntualmente el presidente de AMAVIT, es la Asociación Mendocina de Agencias de Viajes y Turismo, que fue anfitriona de este 51º o número 51 Congreso Nacional de Agencias de Viajes, ¿sí? Que reunió, como te decíamos, una cantidad récord. Más de 2.400 personas, nos decían desde AMAVIT, justamente su mismo presidente, Guillermo Salito, es el congreso o ha sido el congreso más convocante en la historia desde que se reúnen las agencias prácticamente todos los años. Hacía 11 que Mendoza no era sede, bueno, estaban muy contentos por esto, pero nosotros lo abordamos desde el análisis de cómo está la actividad, cómo está el negocio para las agencias de turismo. Él dice, hay que ser creativos en este momento para vender más paquetes, hablando justamente en nombre de las agencias de turismo, y le preguntamos cómo es ser creativo en este momento, teniendo en cuenta los números que repasamos con vos recién sobre el turismo emisivo, y esto nos decía.
4: Soy un convencido de...

0: tangible y que tenían que esperar hasta el otro día para ir a una agencia, con las herramientas que hay hoy, con las capacitaciones que hay hoy, los talleres que podemos encontrar, creo que ahí es donde tiene que ser ese quiebre, ese punto de quiebre, y decir, che, ya no puedo vender como vendía antes. Y a ver, si el emisivo bajó, bueno, vamos al receptivo, si el receptivo bajó, vamos al emisivo. La idea es que las dos estén en el mismo punto y en el mismo nivel. Pero creo que, bueno, nosotros somos una provincia privilegiada, si bien los números cayeron, pero estamos todavía bien.
1: Bueno, estás escuchando a Guillermo Salitos, presidente de Amavit, la agencia, la censuración mendocina, así se dice, de Agencia de Viajes y Turismo, que organizó este Congreso Nacional que tuvo a Mendoza como sede, el número 51. Y le preguntamos sobre la tendencia, ¿hacia dónde va la demanda? Teniendo en cuenta esto que dice, este primer diagnóstico que hizo Salito, y esto nos respondía.
0: Que es emisivo, es, no tenemos financiación, pero bueno, la gente sigue apostando y sigue eligiendo. Y todo lo que es turismo nacional ya no se planifica. O sea, ya directamente es un viaje que se arma en 2 días, 3 días, se recorre toda la parte de, bueno, Mendoza, Salta, Jujuy, Córdoba, Buenos Aires. Es decir, che, vamos, viajemos y estemos. Entonces, también por ahí, los números reflejados en una agencia bajan, pero también podemos decir que los números de las provincias suben.
1: Bueno, ahí está, ¿no? Planteando otro escenario también desde las agencias. ¿Cómo se vuelve a trabajar el turismo nacional, sí? Los destinos provinciales, teniendo en cuenta que hay que adaptarse a, como lo decía Testa en la nota anterior, hay que adaptarse a que hay un menor poder adquisitivo, por lo menos no da el bolsillo para viajar al exterior. Bueno, las agencias están tratando de reposicionar paquetes que les permita vender destinos de nuevo, destinos dentro del país. Y no podíamos no preguntarle por el Mundial, que es un tema que vamos a tocar en el próximo bloque. Se viene el bloque Mundial. Le preguntamos cómo viene la venta de paquetes, ¿sí? Jugando con la comparación entre Estados Unidos, que ya arranca en 10 días, contra el Mundial del 2022 en Qatar. ¿Cómo vienen las ventas? Reconoce que hubo un repunte, pero mejor escucharlo.
0: Bajó un poco, aparte, nada, la verdad que hoy estamos en una coyuntura a nivel país muy, muy diferente. Pero nada, yo, como te vine diciendo desde el principio, creo que la gente está decidiendo último momento. La semana pasada hubo un crecimiento bastante importante de todo lo que es venta del paquete turístico de Mundial. Así que creo que van a seguir viajando y bueno, quedan 15 días, pero bueno, en 15 días se pueden hacer muchas cosas.
1: Y aprox, más o menos, para ponerle un número, ¿cuánto crees que subió la semana pasada y comparado con el Mundial anterior, cuánto cayó? En todo caso.
0: No, yo te diría que sí, a ver, puede haber bajado un 40, pero la semana pasada subió un 10, o sea que estamos... yo creo que va a ser paulatino, yo creo que esta semana va a ser definitoria la que viene. Y bueno, están todas las agencias de viajes, están todos con su cantidad de trade para poder movilizarlo, ¿no?
1: Bueno, fuerte el dato, ¿no? 40% menos se vende paquetes para este Mundial en comparación con el 2022. A propósito de poder adquisitivo, ¿no? De lo que hablábamos. Por eso te decíamos, te vendimos este bloque, que era muy interesante tenerlo en cuenta, porque es un verdadero termómetro de cómo está la situación económica, el turismo. Si bien reconoce un repunte del 15% la semana pasada, pero todavía hay esperanzas de que se mejoren un poquito estos números los días que quedan. Bueno, ya es más difícil viajar porque estamos entrando en la recta final hacia el inicio, en la cuenta regresiva hacia el inicio del Mundial de Estados Unidos, Canadá y México. Pero hay otro tema que le preocupa a las agencias, que es la informalidad, ¿sí? Si bien se sabe que hay informalidad en los alojamientos, en los hospedajes, las agencias de viajes y turismo también discutieron esto en el Congreso, la informalidad. Hay un registro que se ha creado, un registro de agencias inscriptas o formales, y sobre este tema hablamos también con Guillermo Salito, presidente de Amavit.
0: Desde FAEBIT, desde todas las regionales y de la parte también gubernamental, vamos con ese tema, ¿no? Hoy por hoy cualquier persona puede vender un viaje y no está bueno. O sea, no está bueno porque al momento de venderlo está todo bien. Creo que para poder vender, todos podemos vender. Cuando hay un problema, cuando hay una reprogramación de un vuelo, cuando un hotel se gasta y no tiene lo que se brindó, entonces creo que eso hay que combatirlo, hay que tratar de que la agencia que se inscribe en el Registro Nacional de Agente de Viaje, que puede ser cualquiera, se capacita.

0: Nosotros vamos a estar presentando en el marco del Congreso 3 sellos de calidad, así que eso también va a potenciar y va a segmentar a las agencias. Una agencia para hacer oro tiene que ser casi premium, y una agencia a nivel bronce también va a estar capacitada, pero tiene que pertenecer al registro. Así que ese trabajo fue impecable.
1: ¿Cuáles son los parámetros para ser oro o ser de otra categoría?
0: Capacitación. Capacitación. Cada día creo que la capacitación es lo que más tira, lo que más se necesita. Y bueno, va a tener que cumplir diferentes etapas. No es algo que se le va a dar en el momento, pero se puede trabajar y en 6 meses tener su registro a nivel oro.
1: A propósito de esto, nos decían desde Amavit, bueno, te lo comentaba recién, se ha creado un registro nacional de agencias de viaje. Mendoza fue la primera provincia en adherir. Hay que tener en cuenta que hay alrededor de 7.000 agencias de viaje en todo el país. Aquí hay unas 600 agencias habilitadas. Bueno, y se está trabajando en ese sentido para reducir la informalidad, como lo definía el mismo Guillermo Salito, presidente de Amavit. Nos vamos a ir a una nueva pausa y a la vuelta, abrimos de nuevo el bloque mundial en Económetro, ¿sí? No te lo pierdas, tenemos para seguir hablando de, además de esto, más adelante vamos a hablar de autos chinos, a propósito de la consigna de hoy. Siguen llegando mensajes, leemos un mensaje más y nos vamos a la pausa, Luchi.
2: Leemos otro mensaje, aquí tenemos a Darío. Dice, buen día equipo de Económetro, todavía no conozco bien los autos chinos, pero si son como las motos y celulares, que sí hace bastante están en el mercado, son de máxima calidad. Yo creo que sí van a ser de muy buena calidad y en el futuro van a reemplazar el mercado actual, siempre y cuando tengan disponibilidad de repuestos. Por otro lado, lo que sí copó el mercado local son las comidas de Arte Cocina. Un lujo. Buen fin de semana. Darío fue el otro ganador.
1: El otro ganador también. Darío, bueno, gracias, Darío. Gracias. También nos alegra que lo hayas disfrutado. Espectacular. Buenísimo. Leo uno más yo y ya nos vamos a la pausa. No me rete, Marce Escudero. Buen día, chicos de Económetro. Si tuviese... Nos dice Mario de Ciudad, si tuviese la oportunidad de comprar un vehículo chino, no estaría escribiendo en este momento, estaría en una isla paradisíaca,
2: no
1: dice.
2: Te creas.
1: ¿No? Bueno,
2: derribando
1: Mario, mitos con Luciana Guzmán.
2: Derribamos mitos.
1: Derribando mitos en el próximo bloque con Luciana Guzmán.
2: No,
1: así que no te vayas de, no despegues la oreja de la radio. Seguinos, quédate con nosotros en Económetro, Mario, porque Luchi Guzmán promete data. Para rebatirte lo que estás diciendo, termino el mensaje de Mario. Dice, escuchar a los demás sus opiniones es muy gracioso. Ahora entiendo por qué está este gobierno para delirantes. Dice, bueno, parece que también se quedó enganchado con las declaraciones de Gabriela Testa, tal vez, o algo más que ha escuchado por ahí Mario. Bueno, pero le vamos a aportar información sobre esto que dice acerca de los vehículos chinos.
2: De los valores.
1: De los valores y de las ventajas. Bueno, pausa, porque estamos demoradísimos, todavía nos queda un montón de problemas. Después de la pausa, abrimos el bloque mundial. Ya venimos.
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1: Bueno, antes de ir a nuestra próxima nota, en este tercer bloque de Económetro, 9:43 minutos marca el reloj en los estudios de Radio La Red, siguen llegando mensajes a propósito de la consigna, que dicho sea de paso, tiene que ver con el próximo tema que vamos a desarrollar. Acá nos escribe Alejandro, dice: buen día, Económetro, respecto a la consigna, yo prefiero lo nacional, aunque no hay, me quedo con el rastrojero, dice. Bueno, gracias Alejandro, un nostálgico Alejandro de viejas marcas tradicionales, marcas de nuestro país que supo producir la industria automotriz argentina y que ya no están, obviamente, así que esto es para memoriosos. Gracias Alejandro por tu opinión, y siguen llegando mensajes, pero nos metemos en el próximo tema que tiene que ver con el lanzamiento de una nueva marca, o pre-lanzamiento para ser más correcto, porque el lanzamiento oficial va a ser en unos días más, el pre-lanzamiento que se hizo de ArcFox. ArcFox es otra, acostúmbrate a ese nombre, otra de las marcas de vehículos chinos, ¿sí? En este caso que llega con un diferencial, ¿sí? Así se presenta. Vehículos 100% eléctricos, pero de nivel premium, ¿sí? Llegan a Mendoza de la mano de Lorenzo Automotores, ¿sí? Vos ya sabés, lo hemos contado, hemos analizado en otras notas con lanzamientos recientes, que bueno, aquí las dos grandes concesionarios conocidos por los mendocinos que tenemos en la provincia, justamente en Godoy Cruz, son y que apostaron a alianzas o a traer marcas chinas, son por un lado Jacopini y por otro lado Lorenzo Automotores. Bueno, en este caso ArcFox llega de la mano de Lorenzo. Nosotros estuvimos en este prelanzamiento y charlamos en rigor de verdad, lo hizo nuestra compañera Luchi Guzmán, que estuvo allí en la presentación, con Juan Manuel Sales, que es el gerente de ventas de ArcFox, esta nueva marca que llega a Mendoza, y esto nos decía.
2: Esta marca ArcFox, ¿sí?, llegó al país siendo la marca premium de vehículos 100% eléctricos de bike, ¿sí? Para que sepamos, bike en el año 2025 fue la marca china más vendida del país y tiene uno de los SUV que salió premiado, el SUV del año, que es la BJ30, ¿sí? ¿Qué vio bike en el mercado argentino? Que había un nicho en el cual podían ingresar estos vehículos de alta gama, en el cual el precio, relación, calidad del producto está al alcance de una familia clase media de la sociedad argentina, ¿sí? Son vehículos que arrancan en los 40 millones de pesos y llegan hasta los 55 millones de pesos, en los cuales vos podés financiar el 80, el 70, hasta el 100% de la unidad, dependiendo lo que quiera hacer cada persona.
1: Bueno, ahí lo escuchás a Juan Manuel Sales, gerente de ArcFox y de Bike en Mendoza, hablando de esto, de los clientes a los que apuntan, bueno, el momento de este lanzamiento, con dando valores también, a ver, para comparar, ¿no? Bueno, y empezar a tener una dimensión o tomar parámetros. Por ejemplo, un Chevrolet Onix, ¿sí?, una de las marcas, uno de los modelos más vendidos de Chevrolet. Está entre 31, de acuerdo a las prestaciones, obviamente, 31 y 38 millones de pesos. El Fiat Cronos también está más o menos en ese rango. Hay que decir que el Cronos es el auto más vendido del país. Bueno, y hay varios ejemplos parecidos como para comparar valores con esto, con esta nueva apuesta, estos nuevos vehículos ArcFox 100% eléctricos premium. Bueno, y le preguntábamos sobre las características, justamente, y esto nos decía Sales.
2: Chiches tienen un montón. Primero que nada, son vehículos de autonomía 100% eléctrica, que depende de la versión, va desde los 350 kilómetros hasta los 570 kilómetros de autonomía. son vehículos que te vienen con un equipamiento parlante, calidad de la del sonido, el diseño de los tableros, las pantallas de los que te, el tablero típico que vos tenés en un auto de calle, vos lo ves reflejado en el parabrisas. La insonorización, no recuerdo si te lo había dicho, interna, que tiene el vehículo. El diseño, tienen diseños futuristas y unos interiores minimalistas con unos colores de tapizado que vienen generalmente en vehículos de alta gama.
1: Bueno, ahí estaba contando Juan Manuel Chávez, gerente de venta de Dark Fox, algunas de las características con las que te podés encontrar si querés ir a ver un vehículo, te interesa y tenés el capital como para invertir en uno de estos modelos. Insonorización, por ejemplo, tecnología ni hablar, pudimos ver algo ahí, lo que es, pantalla táctil a full. La autonomía es muy importante, teniendo en cuenta que se trata de autos eléctricos, entre 350 y 400 kilómetros. Y algo más cuenta acerca de esto y cómo es el sistema de carga. Un tema a tener muy en cuenta en Mendoza, donde todavía la infraestructura no está adaptada del todo, para este tipo de vehículos.
2: Va desde los 350 kilómetros a los 570 kilómetros, depende de la unidad que el cliente elija. Para el mercado mendocino se estima que un cliente que promedio anda 350 kilómetros por semana, más o menos, o sea que estarías cargando una vez a la semana el vehículo. ¿Cómo es el sistema de carga? Es muy fácil. Llegas a tu casa, como llegas y enchufas el celular, bueno, esto es más o menos lo mismo. Viene un transformador en el cual vos lo instalás en tu casa, llegas, lo conectás a la corriente y en 5 horas más o menos tenés el 100% de la carga.
1: Bueno, aquí hay que decir respecto a lo que decía Sales, Luchi, vos que estuviste hablando con él y pudiste ver un poco los vehículos, y que la batería de estos vehículos eléctricos empieza a perder nivel de carga a ¿cuánto tiempo? A los 10 años.
3: Recién a los 10 años se empieza a perder poder de carga. Ni siquiera es que ya no sirve más, sino que recién ahí empieza a bajar del 100% al 90% al 80%.
1: Claro, como nos pasa con el celular. Lo dejás cargando o por uso, lo dejás con carga, excesiva carga, se empieza a quemar la batería. Un poco es eso. Pierde capacidad.
3: Pierde capacidad de carga a los 10 años.
1: Exactamente. Bueno, ¿cómo lo definirías vos a los autos que te pudiste subir, los pudiste ver un poco? ¿Cómo lo definirías? Si hablamos de autos eléctricos de lujo, porque sí, así se presentan como autos premium, autos eléctricos premium.
3: Sí.
1: ¿Qué dirías vos?
3: No, es una nave son.
1: Una nave.
3: Sí. Bueno. No estoy hablando respecto a la calidad del vehículo, ¿verdad? Sí. Eso lo vamos a comprobar con el paso del tiempo.
1: Claro, con el rodaje.
3: Estéticamente son una maravilla.
1: Ajá.
3: Desde la butaca... las pantallas gigantes adentro del auto, las pantallas muy grandes, la comodidad, el confort, son muy cómodos y lindos, son bonitos a la vista. Sí.
1: Y precios no, si los llevamos a pesos, lo que decía Sales, no son precios que se despegan mucho de otras marcas que ya conocemos.
3: Digamos. No son precios que se despegan, por ejemplo, a ver, déjame que acá teníamos un... por ejemplo, un Cronos, Miguel,
1: sí,
3: ¿no? ¿En cuánto está un Cronos? En 35, 38,
1: 32, 35 millones.
3: Claro.
1: Y acá estamos hablando de precio promedio, ya lo dijo Sales, pero lo repasamos.
3: De 35 a 55 millones.
1: Claro, 55 se supone que es
3: los de más alta gama,
1: digamos,
3: por ejemplo. Claro. Pero si nos vamos a un Chevrolet Onix, sale entre 31 y 38 millones. Un Citroën C3... entre 32 y 34 millones. Esto es lo que nos decía, lo que hablábamos recién con Mario, que comentaba que iba a ser, que eran carísimos.
1: Claro.
3: Más o menos en relación a un vehículo promedio, por ejemplo, un Cronos.
1: Un
3: Citroën C3, un Onix, un Peugeot 208, ronda entre los 31 y los 42 millones.
1: Bien, ahí hay diferencias que da Luchi, como para que vos tengas una noción de costo-beneficio, ¿no? O relación precio-calidad. También hablaste con Sebastián Muñoz, que es el jefe de postventa de marca china para el Grupo Lorenzo, que es, como te decíamos, el que trae a Mendoza a Arc Fox, esta nueva marca que sale a competir con las que ya hay, ¿no? Bike BID, que es la apuesta de Jacopini. Le preguntábamos sobre los autos de alta gama, ¿cuáles son las diferencias? La diferencia que trae toda la paleta de productos de Arc Fox respecto a los vehículos chinos que ya están en el mercado mendocino. Es el Audi 2 de Sebastián Muñoz, Marce.
4: Mayormente estamos viendo híbridos, ¿sí? Una mezcla de un motor convencional de combustión interna y un motor eléctrico. Esta particularidad es que son 100% eléctricos. No consumen combustible de ningún tipo, se recargan, son enchufables, uno los carga en su domicilio, en una toma de carga rápida. Pueden tener hoy una autonomía de arriba de 400 kilómetros en unos modelos y hasta 700 en otros más deportivos, donde la utilización urbana no genera ningún tipo de problema este tipo de tracción.
1: Bueno, ahí escuchaba a Sebastián Muñoz, jefe de postventa de marcas chinas del Grupo Lorenzo, marcando algunas diferencias, ¿no? Y otra pregunta que vos seguramente ya te haces ahora, a esta altura, si hablamos de autos chinos. ¿Cómo es el tema de la postventa? Bueno, ahí lo define Sebastián Muñoz. En el audio 3, Marce.
4: Esta línea nueva y moderna que estamos presentando ya tiene en el grupo marcas que trabajan con nosotros de origen chino, y tenemos una estructura en toda la región armada para poder darle a nuestros clientes repuestos, los servicios y las garantías que requieran.
1: Bueno, una estructura armada, decía Muñoz, para darle servicios, tratando de dar tranquilidad respecto al servicio, respecto a todo lo que es la postventa y atención al cliente. Bueno, hasta acá llegamos con nuestro pulso de los negocios de hoy, presentándote una nueva marca de autos chinos, en este caso Arc Fox, que llega a Mendoza de la mano de Lorenzo. Nos vamos a ir a la pausa y acá vamos a leer un mensaje más. En este caso de Marcelo González, que nos escribe y opina sobre la nota que compartíamos con vos en el bloque anterior sobre turismo, y se quedó enganchado Marcelo con el dato de la caída de ventas, porque es realmente fuerte, es impactante esto de saber que se venden, haciendo un balance según las agencias de viajes, un balance a esta altura, a poco de empezar el Mundial de Estados Unidos, comparado con la previa o las últimas semanas anteriores al Mundial de Qatar del 2022, un 40%. Dice sobre esto: hola, buen programa, dice Marcelo. La baja del 40% de ventas de pasajes respecto al anterior Mundial es por culpa del populismo. Gracias a Dios la gente lo empezó a ver y los de bien se van a USA. Abrazo, Marcelo. Bueno, Marcelo, un defensor del modelo actual, destaca los beneficios y se lo atribuye a la gestión anterior, esta diferencia, pero se queda con lo positivo, digamos, el hecho que la gente pueda viajar. Bien, Marcelo, gracias por tu mensaje. Nos vamos a ir a una pausa y a la vuelta sí abrimos el bloque mundial, justamente en Económetro. Ya volvemos.
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1: Un nuevo bloque mundial en Económetro, como te lo habíamos prometido. Y vamos a charlar desde otro lugar, de este fenómeno que va a paralizar el planeta en unos 10 días. Para nosotros, un poquito más, 15 días, cuando debute la selección argentina, ya por el martes 16 de junio. ¿Qué están haciendo las empresas para amoldarse a este fenómeno? Porque, bueno, el mundo sigue girando, hay que seguir trabajando. Y los partidos a veces tocan en horario laboral. Bueno, y el fútbol es el fútbol para los argentinos. Por eso le vamos a preguntar, o vamos a charlar sobre esto, con Paula Pía Ariet, de Gestión Consultores, experta ella en política de recursos humanos, en beneficios, gratificaciones, y en cómo trabajan las empresas a este nivel. A Paula la tenemos en línea, la saludamos y le damos la bienvenida a Económetro. ¿Cómo estás, Paula? Buen día, buen sábado.
6: Hola, ¿cómo andan?
1: Muy bien, ¿vos?
6: Bien, todo en orden, por suerte.
1: Bueno, me alegro. Nos alegra tenerte. Paula, contanos un poquito. Ustedes han un poquito analizado este fenómeno. ¿Qué están haciendo? ¿Las empresas se están adaptando ya? No digo un televisor en la oficina, digamos, de lo más básico, o sí, de ahí para arriba. ¿Qué están haciendo las empresas en Mendoza para no perderse o para subirse a la ola del mundial?
6: Es importante, este año de los primeros partidos toca uno en horario laboral. Uh-huh. Y ese sí o sí algo tenés que hacer. Claro. Es muy difícil que digas no voy a hacer nada. Uh-huh. Salvo que estés 100% virtual, con el resto algo están haciendo. ¿Qué es lo que más están haciendo las empresas? Es primero porque lo usan un montón como una cuestión de clima. Te ayuda mucho a generar impacto dentro de las personas, uh-huh, dentro del clima, dentro de la organización. Entonces lo que están haciendo las empresas es ajustar sus horarios para que esa fecha, ese momento de uno de los tres partidos, lo hagas, no te afecte tanto la productividad. Uh-huh, uh-huh. ¿Qué es lo que están haciendo? Fundamentalmente poniendo una pantalla y haciéndolo como un evento dentro de la organización. Después hay otro porcentaje, que es el menos, que es la posibilidad de que entren, de que salgan antes.
1: Sí.
6: Porque por los horarios que tienen las compañías, ¿no?
1: Claro, exacto.
6: ¿Hola?
1: Sí, hola, te escuchamos, Paula, sí.
6: Ah, perfecto. Sí. Entonces las compañías están haciendo eso. Uh-huh. Y fundamentalmente lo que sí es, no lo puedes ignorar. No lo puedes ignorar, claro, porque tendrías un problema. Porque hoy nosotros tenemos uno que es a las 2 de la tarde, que es Argentina-Australia.
1: Claro.
6: Hay compañías que dicen, bueno, salimos a la 1, hacemos mediodía, y hay otras que directamente lo que van a hacer es que ponen el partido de 2 a 4 y a las 4 se sigue hasta las 6 de la tarde.
1: Ahí está. Vos decías mayoría, la mayoría pone una pantalla, y hay unas pocas, sí, las menos decías, deciden que los empleados salgan antes, por ejemplo, el día del partido Argentina-Austria. Para ponerle porcentaje, ¿cuánto es mayoría-minoría?
6: El 10% ha decidido salir antes, uh-huh. Hacer medio part-time, medio jornada.
1: Bien, bien.
6: Después hay un 12% que no van a hacer nada. Van a mantener. Un 8%.
1: Un 8%, ajá.
6: Que por ahora van a mantener. Yo creo que, en definitiva, cuando llegue el momento, no van a mantenerlo.
1: Claro, van a tener que hacer algo, como vos decís. No pueden estar ajenos, digamos.
6: No pueden estar ajenos. Es muy difícil que vos hagas. Es muy difícil. Uh-huh. Y el 72% de las empresas van a poner una pantalla y algunas de estas van a hacer hasta un evento. O sea, es como, bueno, ese día, además de la pantalla, es comemos algo, hacemos como algunas actividades, están como acciones para que ese día sea un día distinto.
1: Claro, o sea, a ver, para pasarlo en limpio, de ese 90%, sí, que ya sabes que de cajón, o sea, de base van a poner una tele en un ambiente para que los empleados se puedan reunir y ver el partido. Dentro de ese 90, exacto, un 72 le van a agregar por ahí algún copetín, alguna comidita, algo de cotillón, una cosita así,
6: exacto, será. Exacto, uh-huh, exacto.
1: Ah, mira. Mira, ajá.
6: Y bueno, otra de las cosas que las compañías están haciendo es tener un PRODE interno.
1: Ah, mira, interesante.
6: Hoy hay plataformas, nosotros dentro, por ejemplo, dentro de la plataforma que vos tenés para tener todo lo de tus colaboradores, tiene un PRODE. Entonces, en Jam mismo vos tenés el PRODE y es como un evento donde todos van viendo a ver cómo venimos y todos van participando, y eso también lo haces como un evento de clima para la organización.
1: Claro, motivación de decir, bueno, a ver, acá hay un premio atrás, entonces un poquito el incentivo para que haya, justamente lo que vos decías, clima, para que haya buen humor, digamos, y eso se supone que va a redundar en productividad también, ¿no?
6: Absolutamente. Uh-huh, la verdad uh-huh. que es súper interesante. Hoy las compañías lo miran y lo usan un montón porque les sirve mucho.
1: Claro.
6: Sirve mucho para que vos puedas tener, con una acción muy simple, vos podés generar un alto impacto.
1: Estamos hablando con Paula Piaret de Gestión Consultores y nos está compartiendo un trabajo que han hecho acerca de cómo se están adaptando las empresas mendocinas al fenómeno del mundial, justamente en este bloque, el bloque mundial de Económetro. Para eso está y a eso nos dedicamos. Paula, contanos en qué momento es reciente este estudio que han hecho, este análisis, cómo es el universo, cuántas empresas analizaron.
6: Hoy están participando, lo hemos empezado esta semana, uh-huh. porque hasta ahora era la mayoría de las empresas era no sé. Están participando 140 empresas.
1: Ah, mira. Ahí estás tomando multitarget, digamos, empresas pymes, empresas grandes,
6: sí,
1: multinacionales y demás. Todo tipo de empresas.
6: Uh-huh. Uh-huh.
1: Perfecto. Y ese sigue, digamos, es dinámico esto. Siguen monitoreando porque se supone que con la cercanía de la fecha, estos porcentajes que vos me decís de los que hacen y no hacen puede cambiar, ¿no?
6: Puede cambiar absolutamente, porque cuando empiezan a ver las que han decidido, ese 8% que ha decidido no hacer nada, cuando empiecen a ver que se empieza a generar enojo, mal humor, y terminan teniendo que hacerlo, para mí.
1: Claro, tal cual. Y las que hacen, me quedó por preguntarte, porque me colgué con eso, las que apostaron al las que suman la acción del PRODE, digamos, ¿cuántas son más o menos? ¿Qué, en porcentaje cuánto representan?
6: En el PRODE... Ahí te digo exactamente, hay 60% de las empresas hoy usan el PRODE.
1: Mira, y ya arrancaron, se supone, porque el PRODE es
6: pronóstico. Sí, porque no, porque hasta el lanzamiento es divertido, lo que las empresas lo que hacen, es súper divertido lo del PRODE, la gente lo ve como muy un gran evento.
1: Claro, tal cual.
6: Bueno, ¿y porque generalmente terminan ganando los que menos saben, porque no es cuestión de...
1: Claro.
6: Es casi azar.
1: Exactamente, eso te iba a decir, es azaroso, porque no necesariamente totalmente. Tenés que saber de fútbol, digamos.
6: Exacto.
1: Paula, contame, ¿qué fue, vos que estás ahí en la cocina de la encuesta, del relevamiento, qué es lo que hasta acá, si bien sigue, qué es lo que hasta acá más te ha llamado la atención?
6: Me ha llamado la atención algunas compañías que, bueno, lo que pasa es que acá depende mucho en el estado en el que está la empresa.
1: Uh-huh.
6: Por ejemplo, hoy hay para algunas empresas, si estás en gastronomía, tenés dos eventos que son a las 10 de la noche, dos partidos.
1: Uh-huh.
6: En horario uh-huh. bien te toca full.
1: Claro, exacto.
6: Entonces hay muchas empresas que lo están viendo como un negocio.
1: Claro, tal cual.
6: Pero después hay muchas empresas que la están pasando muy mal. Entonces, que están así como, bueno, no, estamos mal. Entonces, es como depende en qué parte de la micro estás parado, son las acciones que están tomando. Lo que pasa es que cuando vos tomás decisiones solo en función de los números, sin tener en cuenta las personas, te podés estar equivocando porque el impacto va a ser peor.
1: Uh-huh.
6: Va a ser, lo que te parece que perder 2 horas puede ser grave, la gente enojada puede ser mucho más grave.
1: Uh-huh. Claro, tal cual.
6: Entonces... siempre digo, cuando vos tomás decisiones sin tener en cuenta lo que va a impactar en las personas, podés perder más de lo que ganás. Y si tenés en cuenta solamente las personas, sin tener en cuenta el resultado de la empresa, también podés perder más de lo que ganás. Es la combinación de ambas.
1: Exactamente. Y decime, ¿hay relación directa o lo has podido percibir o constatar relación directa entre las que más apuestan a una política... importante, seria, decir, bueno, nos vamos a poner las pilas para que la gente esté contenta, relación directa respecto a este tipo de decisiones Me refiero a que esas mismas empresas sean con una política de recursos humanos un poco más confiable, sólida, con buenas compensaciones, beneficios, o no necesariamente.
6: No, sí, hay una relación súper directa. Es muy concreto. Cuando las compañías trabajan en el bienestar de las personas, ganan más plata. Mm. No hay ninguna duda.
1: Claro.
6: Si vos trabajás, lo que pasa es que vos tenés que trabajar sosteniblemente.
1: ¿Y qué sería?
6: Y en el medio, igual tenés que fijarte en qué micro estás, porque vos podés estar con la mejor programa de beneficios, pero estás en una micro que hoy está en caída, por más que trabajes con un gran programa de bienestar de las personas, no te va a ir bien. Hoy la transformación que estamos viviendo, nosotros estamos cambiando la matriz productiva, y hay compañías que están muy bien, hay micros que están muy bien y micros que están muy mal. En la micro de las que están muy bien, si la empresa trabaja en el bienestar, le va a ir mucho mejor todavía. Si la empresa no cuida el bienestar, le va a ir peor que la otra que le está yendo también bien.
1: Claro, sí, es un buen resumen el que estás haciendo. Paula, ustedes, de paso, también le contamos a la gente, Gestión realiza anualmente un foro de compensaciones y beneficios. Ustedes ya están planificando el foro 2026. Contanos un poquito cómo adelanto,
6: sí,
1: si se quiere.
6: 13 de agosto, ya estamos a full trabajando. Va a ser muy interesante. Vamos a hablar de economía, de compensaciones. Vamos a hablar de IA, porque la IA está en el medio de la revolución. Sí. Y vamos a hablar de salud mental, que es algo que es fundamental.
1: Interesantísimo.
6: Para el desarrollo de la empresa.
1: Tal cual, tal cual. Y que está... Es un tema que está en boga, se discute mucho lo que está pasando aquí en la provincia, ¿no? Todos los centros de asistenciales están a full de capacidad y el tema salud mental no lo podemos obviar. Así que es interesante. Bueno,
6: no, es muy importante, porque si las empresas, cuando sacan el número de lo que pierden, por el problema de la salud mental, empiezan a entender la importancia que tiene involucrarse en este aspecto.
1: Claro, tal cual. Bueno, Paula, muy interesante. Muchas gracias. Tomamos nota de todos estos datos y seguramente seguiremos en contacto.
6: Seguro, estaremos en contacto. Muchísimas gracias.
1: A vos, que estés muy bien. Un beso y buen fin de semana. Bueno, hablábamos con Paula Piaret, economista ella, responsable de gestión consultores, en este bloque mundial con números, ¿no? Que era lo que queríamos, muy, muy rescatable esto. ¿Cómo están encarando desde la política de recursos humanos las empresas? ¿Cómo se están adaptando? ¿Cuáles no? ¿Y cuáles todavía están en veremos? Ni fu ni fuá. Ahora que se acerca el Mundial, ¿no? Bueno, nos decía, lo más destacado de la charla con Paula. Ya hay una parte, la mayoría, mínimo, una tele para que la gente pueda ver el partido, en el que coincide en horario laboral. Otros que apuestan a un trabajo part-time ese día, poder que tengas la posibilidad de irte a tu casa un rato antes, a las 13, para llegar a las 14 tranquilo, comer algo y ver el partido. Bueno, y en el medio un montón de acciones, comida, cotillón, lo del PRODE también. Bien, como política de incentivo, está bueno, interesante, y sobre un universo de unas 140 empresas, nos adelantaba algunos datos, Paula, 140 empresas de Mendoza, cómo están trabajando en la previa del Mundial. Bueno, nos vamos a ir a una pausa, la última, Luchi.
3: La última pausa del sábado.
1: Tenemos mensajes, quedan algunos por ahí, ya los veremos después de la pausa.
3: Tenemos audios.
1: Tenemos audios también, bueno, ya los pondremos, los vamos a compartir con vos después de la pausa. 10 y 12 minutos, nos queda hablar de un tema más, nos queda un bloque en Económetro, ya volvemos. Antes, perdón, un consejo.
3: Sí.
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1: Pausa, la última en Económetro, ya volvemos.
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0: Bueno, en el mundo del vino vamos a repasar algo de lo que pasó esta semana y que tiene que ver con, no con el vino, sí con el mosto, que es otro de los productos vitivinícolas que identifican a Mendoza y uno de los más importantes en número. Porque pasaron cosas, como dijo algún funcionario, algún inefable funcionario en algún momento, y quedó la frase eternizada. Días atrás se presentó, se vuelve a insistir a nivel del Congreso Nacional en la ley de endulzantes en base a jugos naturales, que es un viejo proyecto que buscó convertirse en ley hace más o menos 10 años, bueno, y nunca logró prosperar la discusión en el Congreso Nacional. Bueno, en estos días, con la COVIAR detrás, con la Corporación Vitivinícola Argentina empujando, se está queriendo volver a instalar el debate en el Congreso Nacional. Mientras tanto, venimos acá a Mendoza, hubo una reunión esta semana en la Bolsa de Comercio que juntó a los dirigentes de la CAFEM, la Cámara Argentina de Fabricantes y Exportadores de Mosto, con Martín Materia a la cabeza, su presidente, junto a Patricia Jiménez, que es la gerenta general de ProMendoza, el ente que promueve los productos argentinos en el exterior, para charlar sobre la situación del mosto, porque además se viene un evento que va a contener una ronda de negocios con Mendoza como sede, que es la Vinexpo Explorer. Ya te hemos contado la Vinexpo Explorer, que se realizó aquí en la provincia de Mendoza, en el espacio Arizon Godoy Cruz, para que reunió a más de 200 bodegas con importadores de distintas partes del mundo. En este caso tiene un capítulo destinado al mosto, que va a ser del 8 al 10 de junio, con apertura prevista en la Bolsa de Comercio de Mendoza, allí en el centro de nuestra provincia. Vamos a hablar con Martín Materia, justamente, con el presidente de la CAFEM, de la Cámara que agrupa a los productores y exportadores de mosto. Lo tenemos al teléfono, lo saludamos. ¿Qué tal, Martín? Buen día, bienvenido.
1: Hola, ¿qué tal, Miguel? Buen día, ¿cómo están?
0: Muy bien, gracias por tener unos minutitos para charlar con nosotros. Bueno, yo hice un anticipo, Martín, se reunieron para hablar de esto, pero también hablé del contexto, ¿no? Hay un intento por reposicionar al mosto, por apalancar un poco su comercialización en el mercado interno a través de la ley. ¿Ustedes qué expectativas tienen, por ejemplo, de que salga finalmente esta ley de endulzantes con jugos naturales?
1: Bueno, la verdad que, como bien decís, se acaba de presentar hace muy poquito el proyecto en el Congreso. Uh-huh. Y las expectativas son buenas porque si bien ya hubo antecedentes de querer presentar proyectos hace aproximadamente unos 10 años, uh-huh, lamentablemente fracasaron, y ahora se vuelve con otro enfoque completamente distinto al que se le dio en aquella oportunidad, y con el apoyo también de otras provincias, no solamente Mendoza, sino que bueno, acá en este caso participaron, además de Mendoza y San Juan, Río Negro, y se buscó el apoyo de provincias también del litoral, buscando que se incluya a todos los jugos naturales, no solamente a la uva. Ajá, así que con respecto a eso, creo que es bueno ir como bloque de provincias, y bueno, con un enfoque distinto referido a que ahora se busca presentar el proyecto como algo que busca cuidar la salud de los argentinos, algo saludable, algo que mejora la calidad de la dieta de toda la población, y no es ni más ni menos que adoptar o copiar legislaciones que ya existen en el mundo hace bastante tiempo, y que bueno, y que Argentina en eso creo que se encuentra con una materia pendiente.
0: ¿Y cómo está a nivel nacional, a nivel internacional, Martín? Porque ya sabemos, el negocio del mosto se rige por valores internacionales, en dólares, no tiene incidencia en la industria local. Digamos, ¿cómo definirías hoy el momento del mosto argentino a nivel mundial?
1: Lo definiría como bueno. Nosotros estamos desde julio del año pasado volviendo a los buenos niveles de exportación históricos que mantuvimos sobre los entre las 8.000 y 10.000 toneladas de despacho por mes, lo cual, bueno, si uno lo extrapola y lo hace anual, hablaríamos de aproximadamente 100.000, entre 100.000 y 110.000 toneladas por mes de exportación, lo cual se relaciona bastante bien con lo que veníamos exportando desde hace unos 5 o 6 años hasta el día de hoy. Hemos tenido, por supuesto, en el medio años peores por malas cosechas o factores climáticos que han afectado, pero siempre creo que ese número de entre 120.000 y 100.000 toneladas es un buen número para Argentina, teniendo en cuenta la uva que va con destino a Mosto, las industrias que estamos en el negocio, y bueno, es un número con el cual nos sentimos cómodos todos, me parece.
0: Claro, uno se acuerda que hace unos años, tal vez en la época que se empezó a discutir la ley de jugos naturales y se buscaba justamente otro nicho para el negocio, y tal vez un poquito antes, vos lo tendrás presente, se llegó a un récord de hasta 170.000 toneladas anuales, pero fue otro momento. Después empezó a jugar el mosto de manzana de China, ¿no? Con todo lo que implica China. ¿Cuáles son los desafíos hoy, digamos? ¿Con qué compiten o a qué le tienen temor, si se quiere, en este momento tan complicado de la economía mundial?
1: Sí, lo que bien decís vos, inclusive en el año, mirá, el récord creo fue en los años 2007 y 2008.
0: Ahí va.
1: Que fue también estuvo muy relacionado con el auge que hubo en el mundo, ¿no? De consumo de materias primas. En ese momento se llegaron a exportar 200.000 toneladas de mosto. Fue una cosa impresionante, récord absoluto para el país. Ajá. Luego, bueno, ese auge de demanda de materias primas fue cayendo y nos estabilizamos en ese número que te contaba antes.
0: Sí.
1: Y en cuanto a la pregunta de, bueno, competidores, siempre hubo una competencia muy fuerte con el mosto de manzana chino, porque bueno, son prácticamente sustitutos perfectos de tanto la uva como la manzana en por lo menos en los mercados a los que llegamos, y muchos de nuestros clientes pueden reemplazar uva por manzana y viceversa, dependiendo básicamente de precios. Entonces, bajo esas características, nuestro producto adquiere la característica de un commodity, y bueno, no hay mucho que hacer ahí. Si no llegamos a los mercados con los precios que exigen los mercados, quedamos afuera, lisa y llanamente. Es
0: claro,
1: así.
0: Claro.
1: Luego también se genera algo de competencia con el mosto español, por supuesto, el mosto de uva español, pero bueno, lo bueno de eso es que España destina cerca del 80% de su producción a la Comunidad Europea, y bueno, en los mercados que no son Comunidad Europea llega con poca producción, lo cual, si bien se genera competencia, no es por volúmenes importantes, y ahí sí Argentina hace diferencia en cuanto a calidad, porque la calidad del mosto argentino, no es que lo diga yo, sino que lo dicen los clientes, es superior a la española. Una cuestión de que ellos, al tener tránsitos cortos en Europa, no necesitan trabajar tanto sobre la calidad, lo cual a nosotros sí nos exige trabajar en calidad, porque tenemos tránsitos mucho más largos que ellos, estando tan lejos de todos lados en el mundo. Entonces, ahí sí hacemos diferencia en cuanto a calidad. Y bueno, y hoy día el mosto argentino es el filler, el más barato que hay en el mundo, tanto para uva como para manzana, lo cual eso también está permitiéndonos volver a esos volúmenes de exportación que hacía rato no veíamos, así que con buenas expectativas.
0: Bien, y Martín, por último, porque se nos acaba el tiempo, pero se viene el capítulo para el mosto de la Vinexpo Explorer, ahora del 8 al 10 de junio. Se da en un marco particular porque arranca ya ya arrancó en este mes el acuerdo Mercosur-Unión Europea. ¿Ya hay una noción más o menos

0: y siempre estamos muy ligados a Pro Mendoza, pero bueno, conversamos con Patricia que sería bueno tener una agenda más cercana y más directa para empezar también a incluir el mosto en este tipo de eventos, ya que muchas veces se da que los compradores de vino Aranén también tienen su negocio de mosto, entonces de esa manera se puede optimizar mucho
1: Se
0: más
1: optimiza, claro.
0: la feria, tanto para los expositores como para los compradores. Así que
1: Bien, perfecto.
0: vamos a intentar organizar una agenda en conjunto también.
1: Perfecto. Martín, muchas gracias por el tiempo y estaremos atentos a las novedades. Queríamos repasar un
0: Bueno,
1: poquito
0: por
1: esto,
0: favor,
1: así que gracias por
0: gracias
1: tu
0: a
1: tiempo.
0: disposición.
1: Que estés muy bien, hasta pronto. Bueno, cerramos nuestro programa de hoy con Martín Materia, presidente de la Cámara de Exportadores, Fabricantes y Exportadores de Mosto, charlando un poco de la situación del sector, esta reunión que tuvo esta semana y esta ley que se impulsa a nivel nacional para ver si se puede incrementar el mercado interno para el mosto. Con este tema cerramos nuestro programa de hoy. Gracias, Luchi Guzmán.
2: Gracias a vos, Miguel. Hasta el sábado que viene. Saludos a la audiencia.
1: Bueno, gracias a Marce Escudero. Ya viene Economía para todo público. Hasta acá llegó Económetro. Gracias a vos por acompañarnos. Como siempre, nos encontramos el sábado que viene a partir de las 8:30. Muy buen fin de semana. Chao.
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0: andan? ¿Cómo han estado? ¿Cómo han comenzado este fin de semana? Aquí estamos acompañándolos. Yo soy Milen Cina y estoy junto a Pablo Salvador. ¿Cómo andas, Pablito?
1: Muy buenos días, muy bien. Bienvenidos a nuestro programa número 370 de Economía para Todo Público.
0: Y el último del mes de mayo, también tenemos que decir.
1: ¿Cómo pasa el tiempo?
0: Sí, tremendo. Ya estamos a mitad de año y eso seguramente también nos trae números. Y
1: de un montón.
0: Eso, y de eso venimos a hablar hoy. Pero antes vamos a contarles cómo se viene este sábado. Según el pronóstico meteorológico, dice que vamos a estar con poca nubosidad, poco cambio de la temperatura, vientos leves del noreste y poco nuboso en cordillera. La máxima esperada para hoy, 20 grados. Así que tan frío no está, Pablo.
1: Bien, está decías, agradable.
0: Está un poco fresco, bueno. Está bien, está
1: otoñal. Para mí siempre.
0: Claro, para vos siempre está fresco. Está otoñal, así que tenemos un bonito fin de semana para disfrutar. Recuerden, número de WhatsApp 2616-516916, por ahí se pueden comunicar con nosotros, mandarnos mensajes, debatir, todo lo que quieran, está abierto, abierta la línea de comunicación para ustedes, como si fuera un micrófono más.
1: Exactamente.
0: Para que hablen libremente. Tenemos también una encuesta activa en nuestro Instagram, ya se debe estar por borrar, pero todavía pueden ir a participar, a votar, porque vamos a hablar a partir de eso también, ¿no?
1: Sí, sí, está muy activa, hablando.
0: Sí, está muy activa, pueden ir a votar. La pregunta es, también pueden hacerlo a través de WhatsApp si no tienen Instagram. Y la pregunta que les hacíamos es, ¿cómo está tu situación económica desde que asumió Milei? Las opciones son mejor, igual o peor. Con eso pueden mandarnos un mensaje por WhatsApp o, como les decíamos, votar en esta encuesta que dejamos en las historias de Instagram, que en breves ya se va a borrar porque dura 24 horas.
1: Y también te recordamos que estamos haciendo algunas transmisiones en vivo vía Instagram. Cada vez que tengamos algún invitado aquí en el piso, vamos a estar transmitiendo. Y si no tenemos invitados en el piso, algún segmento también del programa vamos a estar transmitiéndolo para que vean cómo es la cocina aquí de Economía para Todo Público.
0: Nos van a poder ver a través de los vivos de Instagram. Además, hoy tenemos en nuestro segmento de Economía y Construcción, vamos a estar hablando con la desarrolladora White Roy sobre distintos temas, como siempre, que vienen a iluminarnos sobre el mundo de la construcción.
1: Sí, un sector muy activo y muy dinámico y siempre que ha traccionado mucho a la economía mendocina y argentina. Bueno, ¿dónde está parado hoy ese sector?
0: Exactamente. Y, por supuesto, Pablo Salvador nos va a estar explicando la diferencia entre el actual índice de inflación y el que aún no se pone en marcha, que iba a ser en enero de este año, que bueno, no, ahora vamos a ver los pormenores de por qué todavía no arranca esto. 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
1: Y anticipando un poquito lo que va a ser el próximo programa, ya vamos a estar entrando en calor con el tema del Mundial de Fútbol. Y como siempre hacemos con cada gran evento deportivo aquí en Economía para Todo Público desde sus inicios, vamos a estar hablando un poco de los países con los que se enfrenta Argentina, desde la economía de esos países con los que se enfrenta Argentina. ¿Quién gana en ese mundial económico? Argentina versus Austria, ¿quién gana ahí? A ver.
0: Viste que se escucha mucho cuando la gente dice, y podríamos ser Suiza.
1: Exacto.
0: Bueno, a ver, ¿qué onda la economía en Suiza que tanto decimos?
1: Bueno, ahí vamos a estar hablando un poquito de la economía de estos rivales a los que se va a ir enfrentando Argentina hasta el final.
0: Espectacular, me encantó. Siempre lo hemos hecho con este evento, así que esta no va a ser la excepción. Vamos a estar entonces hablando de todos estos temas. Puedes comunicarte con nosotros al 2616-516916. Y la pregunta del día es, desde que asumió Milei, ¿tu economía está mejor, igual o peor?

0: Habíamos comenzado con un mensajito que nos había enviado Pablo.
1: Sí, el sábado pasado tuvimos a nuestros oyentes picantes.
0: Sí. Y después, bueno, algunos se sumaron vía WhatsApp también. Bueno, resulta que el sábado nos escribió Fernando. Pasa que me escribió por X, por Twitter, y justo sí. No lo alcancé a leer en su momento. Pero es, ¿te acordás que hablábamos de los subsidios? Fernando decía, banco a muerte la quita de subsidios. Cuando seamos Suiza, justamente hablando Suiza, ¿no? O Singapur, ahí los analizamos. Por ahora no tenemos ni para el bondi, pone, ¿no? Dice, y también los banco a muerte, hablando de nosotros, del programa. Bien. Dice, no me parecen gorilas ni zurdos. Y bueno, gracias Fernando ahí por el apoyo.
1: Claro, se había armado un poco el debate de que andábamos oficialistas, nos decían algunos oyentes, otros decían para mí todo lo contrario, están cuca macuca. Pero acá tenemos a Fernando.
0: Fernando
1: que nos dice, siento que están siendo más objetivos, igual saben que pueden escribirnos y decirnos lo que quieran, no hace falta que estén de acuerdo con nosotros. En general, lo que tratamos de hacer es compartirles los números y qué significa cada una de estas cosas para la economía de Argentina y para los bolsillos de cada uno de nosotros.
0: Exactamente. ¿Te parece que hablamos con el tema de los precios? Porque ya como son unos minutitos antes del corte.
1: Dale.
0: Recordemos que en enero tenía que Marco Labaña, el ex titular del INDEC, tenía que lanzar el nuevo índice de precios. ¿Por qué un nuevo índice de precios? Porque el índice de precios generalmente lo que hace en la Argentina particularmente es ver en qué gastan los argentinos, hace una canasta con lo que más destinan, y esa es la canasta que luego se va midiendo mes a mes y vamos viendo la evolución de los precios, dejando fijo esa canasta de bienes y servicios. ¿Cuál era el problema que todos criticaban a este gobierno y a gobiernos anteriores? Que esta canasta de bienes y servicios o de gustos que tenía la población en nuestro país dependía o era o se hizo en el 2004-2005. Entonces, las condiciones han cambiado mucho, los gustos. Antes había línea telefónica fija, ahora nadie tiene fijo, ahora tenés celular. Antes no había internet, ahora tenés internet. Con lo cual no era muy representativa de lo que estaba pasando. Entonces el INDEC se comprometió a actualizar esta canasta con productos del año 2017-2018. Y lo iban a implementar a partir de enero. ¿Pero qué pasó? Milei o Caputo dijeron no es momento. Esto desató, digamos, un poco la furia en el INDEC. Se fue Marco Labaña. Y se siguió contabilizando la inflación con esta canasta de bienes y servicios de referencia del año 2004-2005. Entonces quedó desactualizada. ¿Qué pasó? Todos empezaban las consultoras inmediatamente a medir ahora la inflación con el INDEC actual y con el cambio si se hubiese llevado a cabo. Bien. En definitiva, para repasar un poquito los números, en enero la inflación del INDEC fue 2,9. Según la nueva medición hubiese sido 2,8.
1: Bueno.
0: Una décima más baja. En febrero volvió a ser 2,9. Según esta medición hubiese sido 3. Una décima más arriba. En marzo 3,4 fue la del INDEC, hubiera sido 3,6. Con la nueva medición, y el último dato, en abril, 2,6, y acá sí hay más diferencia, hubiese sido 3 la inflación en abril, según la nueva medición. En definitiva, en este cuatrimestre, la inflación según el INDEC es 12,3, y si hubiese sido analizado o medida con la nueva canasta, hubiese sido el 13%. No es que hay una gran diferencia, pero sí genera suspicacias y genera este tipo de roces y genera que hayan dos mediciones, ¿no? Uh-huh. La oficial por un lado y la que hubiese pasado si se hubiese llevado adelante el cambio o no.
1: ¿Qué hace falta para que se pueda llevar a cabo este cambio?
0: No, la medida política, totalmente.
1: Solo
0: es que digan ya.
1: ¿No tiene que pasar por Senado?
0: No, ya esto ya está listo. Esto ya está listo, a punto de implementarse, ya se hizo el nuevo índice, fue una orden política, dije, no, vamos a postergar el anuncio de esta nueva medición. Pero en definitiva ya podría estar corriendo porque esto refleja mucho más la realidad de cada uno de nosotros.
1: Sin duda, absolutamente, y más teniendo en cuenta cómo se modifican los precios de un mes a otro, de semana a otro, tal vez, ¿no?
0: Exactamente.
1: Tenemos mensajes, ya se van sumando nuestros oyentes. Marcelo dice, hola, buen día, peor me va, y tengo más de 1000 razones para justificarlo. Además, banco a morir los subsidios. Gracias, Marce, por tu mensaje. Si querés compartirnos las razones, nos viene bárbaro también para que charlemos sobre esto. 261-651-6916, y en nuestro Instagram nos encuentran como Economía para Todo Público. Nuestra fotito de perfil es tiene fondo negro y unas letras en verde, para que no se confundan y nos puedan encontrar más fácilmente. Ahí en historias tienen para votar nuestra encuesta que hacíamos esta pregunta. ¿Cómo está tu situación económica desde que asumió Milei? ¿Igual, mejor o peor?
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0: 10 y 47 de la mañana, los acompañamos hasta las 12, así que si recién te estás prendiendo, quédate ahí que tenemos mucha información más. Y les decíamos al principio del programa, y se los repetíamos recién, teníamos una encuesta en nuestro Instagram. Por supuesto, los invitamos a seguirnos también a través de esa red social, pero hay ya resultados, ¿no?
1: A ver.
0: Hay resultados de parte de nuestros seguidores que votaban. La pregunta es, ¿cómo está tu situación económica desde que asumió Milei? Y las opciones son tres. Mejor, igual o peor. Tenemos mejor con el 29%, igual con el 14% y peor con el 57%.
1: Podríamos repetir los números. 57% peor.
0: 57% votó peor.
1: ¿Y mejor?
0: Mejor 29%.
1: 29.
0: E igual 14%.
1: O sea, casi mitad y mitad entre igual y mejor con peor. Acá hay una acotación, porque ahí se armó una discusión en la semana con el productor con respecto a la interpretación de esa pregunta.
2: Claro, buen día. Yo le decía a Pablo, digo, el igual puede ser igual de peor, o sea, igual de mal.
0: Claro, sí, sí, claro.
2: Porque convengamos, claro. Para muchos, la situación, por algo cambió el partido político gobernante. Entonces, por ahí el igual, yo creo que ya no hay tiempo para votar, ¿no? Pero el igual podría interpretarse si es que...
1: Igual de mal.
2: Igual de mal, uh-huh. O porque, bueno, está uh-huh. más o menos bien. Ahí, ¿eh? Pero yo fui uno de los que voté igual, uh-huh. Porque, pero, insisto, esta acotación... Puede ser igual...
1: Claro, porque vos podrías haber puesto solo las opciones mejor y peor.
2: Claro.
1: Pero era como muy extremo también,
2: ¿no? Muy extremo, ¿no? Entonces, el igual, en mi caso por lo menos, dije no, es igual de mal, en todo caso.
0: Claro. Bien, se entiende.
2: Porque si no, tendría que haber votado para peor, ¿no?
1: Claro.
0: Bien, perfecto, buenísima la aclaración también. Llegan varios mensajes por este lado, ¿querés que te los lea?
1: Dale,
0: sí, dale. Sí. Por acá, Hugo de Luján, le mandamos un beso a todos los lujaninos también, dice, buen día, estoy más endeudado, pero saliendo y con mucha esperanza de crecimiento.
1: Ah, mira, así que es importante.
0: Para la semana que viene podríamos hacer una encuesta más... menos contable, más,
1: dale.
0: Más social, que diga, bueno, tenés más esperanza, menos esperanza,
1: dale, se puede. Sí,
0: para
1: sí,
0: que
1: sí.
0: Para que también nos sumen con esos datos. Por acá nos dice Guillermo de Rivadavia, hola chicos, quisiera votar por la consigna, yo estoy peor. Gracias, Guille, por tu mensaje. También, si quieren, si nos están escuchando y están con el celu a mano, nos pueden decir esto que nos decía Gustavo, nuestro productor, peor que antes.
1: Claro.
0: Igual de peor. Pueden comentarnos eso también. Y Mario dice, muy buenos días, chicos, de Economía para Todo Público. El impacto de este gobierno se sintió en los primeros días del 2024. Aumentó todo, impuestos, servicios, alquileres, alimentos, pero fue un pequeño aumento, algunos al 100%. Dólar planchado y escaló mes a mes más fuerte. Todo aquel que dice que le va mejor con este gobierno, lo entiendo porque es como el despechado, dice. Me engañó a pesar que le di todo mi amor, pero vivimos buenos momentos. Y se ríe Mario de Ciudad, le mandamos un beso, abrazo para todos.
1: Eso es lo bueno de WhatsApp, porque en una encuesta vos no podés
0: ponerle
1: ese condimento. Entonces, por WhatsApp, sí.
0: Por eso los invitamos a participar al 2616-516916. Por supuesto, nos siguen en Instagram para también ir pensando. Nosotros en la semana vamos subiendo contenido y van pensando qué respondernos.

0: decíamos recién, bueno, si hubiéramos hecho la encuesta con mejor o peor, hubiera sido un poco ambiguo.
1: Sí.
0: Y eso es como nuestro segmento de Cal y Arena, ¿no? Que buscamos dar una noticia que para algunos es buena y para algunos no tan buena.
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1: Y el tema de Cal y Arena hoy está relacionado con el mercado laboral.
0: Ok.
1: Los últimos datos que tenemos del Ministerio de Capital Humano corresponden al mes de febrero del 2026 y vamos a hablar de personas con trabajo registrado. Es decir, personas que están en blanco. Estas personas pueden estar trabajando en el sector privado, pueden estar trabajando en el sector público, pueden ser empleados de casas particulares, pueden ser autónomos,
0: bien,
1: pueden ser monotributistas o monotributistas sociales. Estas seis modalidades ocupacionales en blanco constituyen lo que son las personas con trabajo registrado. El total de personas con trabajo registrado a febrero del 2026 en Argentina es de casi, para redondear, para el número, 13 millones de personas.
0: Bien.
1: 13 millones de personas con empleo registrado en blanco en la actualidad, último dato disponible. Cuando vemos en el mes, es decir, qué pasó con respecto a enero, aumentó el empleo registrado en blanco en 11.600 personas. Y en el acumulado del 26, es decir, en el bimestre, enero-febrero, comparado con el mismo bimestre del año 2025, aumentó en 13.600 personas. No quiero ir tanto al detalle. Si vos desagregás, básicamente el aumento estuvo en los monotributistas. Básicamente. Uh-huh. Por ahí. Pero no quiero ir para no desviarme del segmento de Cal y Arena.
0: Bien.
1: Cuando vos analizás por provincia, no podemos tomar este total. Tenemos que solamente enfocarnos en los empleados asalariados en el sector privado, porque solamente hay estadística para los que trabajan para el sector privado.
0: Ah, ok.
1: La buena noticia, decíamos que tanto en enero como en el bimestre el empleo había aumentado. Ahora, ¿qué pasa cuando vos desagregás por provincia en el mes? Buenos Aires y Mendoza fue donde más cayó.
0: Qué
1: el
0: suerte.
1: Empleo registrado en el sector
0: justo
1: privado.
0: Mendoza.
1: Justamente en Mendoza, en enero, fue la segunda provincia, perdón, en febrero fue la segunda provincia en la que peor se comportó el mercado laboral. Uh-huh. Y fue a la que peor le fue en el bimestre. Uh-huh. En el mes se destruyeron 1.900 puestos de trabajo en febrero con respecto a enero, y en el bimestre se han perdido casi 3.000 puestos de trabajo en Mendoza.
0: Bien.
1: Ahí tenemos la de Cal y la de Arena.
0: Comentanos también si cambió tu estado
1: laboral,
0: si en enero tuviste algún cambio, si estabas trabajando en relación de dependencia y decidiste hacerte monotributista, por ejemplo. Uh-huh. O si ya no estás registrado en el mercado laboral. Vamos a una tandita, dale.
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0: 10:57 de la mañana en toda la República Argentina. Tenemos prendido fuego el WhatsApp. Están como locos nuestros oyentes, así que se los vamos a recordar nuevamente. 261-651-6916. Por ahí nos escriben y nos dan sus opiniones. Nos pueden hacer consultas también, por supuesto. Tenemos acá al profe Pablo Salvador. Tenemos data, les traje data más del bolsillo, más del día a día. ¿Por qué? ¿Por qué decíamos, y en esto que pasa, que nos ponemos en modo mundial?
1: Sí,
0: nos ponemos en modo futboleros. ¿Vos, Pablo, sos futbolero?
1: No tanto, no.
0: Consumo cero fútbol yo, pero el mundial, viste, que tiene otro condimento, tiene otra cosa, nos ponemos más argentinos, y bueno, somos intensos los argentinos, lo sabemos. Y por supuesto nos pusimos intensos con las figuras, con las figuritas del mundial.
1: Sí, un tema.
0: Yo que soy profe en la secundaria te digo que todos los días saco mazos de figuritas, los veo a los chicos en el recreo
1: ¿Y
0: jugando.
1: ¿Y completaste el álbum entonces?
0: Te digo que lo podría haber completado ya con todas las que incauto,
1: las que vas requisando.
0: Pero no, las devuelvo al final de la hora, las devuelvo. Profe, no me vayas a mezclar el mazo con el del otro. Bueno, así. Y pensaba, ¿cuánto dinero, cuánto se habrá movido la economía en esa parte, sí, en ese sector, ¿no? En el sector imprentas, podemos decir, porque, bueno, sabemos que esto requiere, y me gusta mucho porque salimos de la parte de la IA, de la tecnología, y volvemos como a lo de siempre, a lo que todos hemos tenido, que son las figus. Tengo datos.
1: A ver.
0: Con el lanzamiento del álbum de Panini para el Mundial 2026, han hecho el más grande de la historia, que son con las 48 selecciones. Han cambiado los números drásticamente respecto de Qatar 2022. Y acá tenemos datos duros sobre este álbum 2026. Cantidad de figus. Se necesitan 980 figuritas para completarlo. Este es un salto enorme frente al de Qatar, porque eran 670 figuritas las de Qatar. Así que ahí ya tenemos un dato de
1: 250% más.
0: Sí, 200 de figuritas más. Cada paquete de figus trae 7 figuritas, antes traían 5. El precio del álbum, recién lo hablábamos con Pablo fuera del álbum, fuera del aire, el clásico de tapa blanda que conseguís en cualquier lado rondaba entre los 12 y los 15 mil pesos. Pero vos me decías.
1: Sí, que no se consigue a ese precio, no se consiguen álbumes. Es más, si vos querés el álbum, te piden casi llegando a los 5 dígitos para poder adquirirlo.
0: Sí.
1: Y lo que muchos están haciendo es yendo a Chile.
0: Ajá.
1: Porque en Chile sobran las figuritas y sobran álbumes.
0: Bueno, muy linda esa chicana.
1: No, que es verdad. Es verdad.
0: No, pero sí, claro. Y se nota mucho el cambio. Bueno, esto obviamente es oferta y demanda de esto, que esto es un conocimiento que sí tengo, que es cuando vuelven a reimprimir, baja el precio nuevamente y empezás a ver que hay más carteles de álbumes disponibles. Sí, el precio, como para redondear, está en 17.000 aproximadamente. El sobre cuesta 2.000 pesos en los kioscos y vamos a hablar de cuánto costaría llenar este álbum. Si compráramos exactamente los sobres necesarios y no nos tocara ni una sola figurita repetida, que por supuesto no va a suceder, no es posible, los sobres necesarios son 140 paquetitos. Una inversión de aproximadamente 280.000 pesos argentinos, por supuesto, más el costo del álbum, que decíamos 17.000, o sea, redondeando, 297.000 pesos de inversión en figuritas.
1: $200.
0: $200 para llenar el álbum de las figuras de 2026. Pero si nos dedicamos a cambiar de forma inteligente uno por uno, necesitaríamos entre 200 y 340 paquetes, según qué tan grande sea, por supuesto, tu red de canje de figus, y esa es una inversión estimada de entre 400.000 y 694.000 pesos. Así que ahí tienen esos datos. Si vos sos un ermitaño solitario que no te gusta cambiar Fibus y lo querés hacer así como a la vieja usanza, y sí, tendrías que comprar, hasta que te salga la última Fibu y poder rellenar el álbum, alrededor de 1.045 paquetes, que son unas 7.300 figuritas, de las cuales más de 6.300 van a ser repetidas. Y la inversión estimada es de más de 2.100.000 pesos. A ver qué dice nuestro produ.
2: Me hicieron acordar hace 4 y hace 8 años atrás, cuando mis hijos ya eran, todavía eran chicos.
0: Sí.
2: Íbamos, no sé si sigue usando, a la Plaza Independencia.
1: Sí, hay puntos de encuentro para cambiar.
2: La tarde, 4 de la tarde, me acuerdo, era la forma. Desde hace 8 años atrás, hoy tenés la posibilidad, ya sea por distintas formas, por distintas aplicaciones.
0: Sí.
2: Viste que ya existe hasta el Uber, hasta el Tinder de figuritas.
0: Sí.
2: ¿No?
0: Sí.
2: Está bien, la tecnología hace lo suyo, yo me quedo con aquella forma vieja, diría.
1: Lo tradicional.
0: La vieja usanza.
2: Pero ir a la Plaza Independencia y el contacto con la gente, de estar intercambiando ahí, ¿no?
1: Ahora ya saben quién tiene la que te falta, entonces ya quedan de acuerdo para ir a cambiar puntualmente esa.
0: Sí.
2: Perdí un poco el romanticismo.
0: Tal cual, sí, perdió el romanticismo. Si estás como con el objetivo de sí o sí llenar el álbum, decís, bueno, a ver, tengo todas estas que me sobran, que tengo repetidas, me meto en interfibus.com, por ejemplo, intercambio, lleno el álbum y chau picho. Pero la gracia es esto, ¿no? El negociar. Mi sobrina, que le mandamos un beso, Julia, que tiene 7 años, es la mejor negociadora que yo he visto en la vida. Andaba con un Dybala y decía, ¿cuántas me das por este? ¿Cuánto me das por este Dybala?
2: No, y aparte de la alegría de cuando vos conseguís esa que vos querés conseguir, la cara, en mi caso, ¿no? La cara de ver a mis hijos
0: que lo lograron.
2: Y pegarla en el momento. O sea, esas cosas se pierden. Pero bueno, si el objetivo es lo llené. Pero
1: llenarle y listo, sí.
0: Sí, no, absolutamente. Sí, lo que decíamos, si solo querés llenarlo como un solitario, 2.100.000 pesos es lo que vas a necesitar para llenar tu álbum de Fibus.
1: Y otro dato, solo se pueden comprar en efectivo.
0: Ah, sí.
1: No se puede pagar de otra manera el sobrecito.
0: Mira, no sabía. Tenemos muchos mensajes que vamos leyéndolos. Dale. Son varios, así que paciencia. Dice, buen día, mi nombre es Yami. Sobre la consigna desde que asumió Milei. En el ámbito laboral y económico, a mí me va mejor. Eso no significa que el día a día sea más fácil y que no vea qué pasa por ahí. La situación está complicada, pero hay que entender qué parte de la complicación es la que debemos soportar entre todos para salir de esta situación. La gente estaba muy mal acostumbrada, quería vivir sin trabajar, cobrar sin trabajar. Trabajo en el agro, dice, soy administrador de una finca y les aseguro que trabajo hay. Sobre el tema de la Fibus, dice, no sean tan absurdos, innovables barbaridades, con 150 paquetes llenas el álbum y te sobran. Sí, claro, nosotros estábamos dando el dato de
1: extremo.
0: Si fuera extremo, si fuera que te salen Fibus sin repetir, te tendrías que comprar esa cantidad de paquetes.
1: Hay gente que le falta Messi y no lo quiere cambiar, quiere que le salgan el paquetito.
0: Claro, tal cual, quiere la magia de sorprenderse con el Messi en el paquetito de Fibus. Bien, dice, simplemente compras, con los canjes de otras acciones que hay dando vueltas, por ejemplo, las gaseosas con la tapita que puedes canjear. Sí, está bien, tiene sentido lo que nos dice Yami por acá. Gracias por tu mensajito. Por acá dice Elías de Dorrego, que siempre está muy activo. Dice, buenos días, Milagros, Pablo y audiencia. Yo no soy quien para juzgarlos. Si no me gustara su estilo, escucharía otro programa. Para mí son objetivos, lo pone en mayúscula, y cumplen con su función de informar. Puede coincidir o no, pero nunca juzgarlos. Sobre la encuesta, a mí ningún gobierno me torció el brazo. Siempre me supe defender económicamente trabajando. Incluso en los años de los K, que me hicieron la vida imposible y los enfrenté a capa y espada, no me doblegaron. Ahora, ustedes saben a qué me dedicaba. Conozco las entrañas y pasé todos los gobiernos, desde Perón hasta la actualidad. Ahora, Menem, los K y Milei se llevan el premio a los más desarmados y corruptos. Abrazo grande, dice Elías de Dorrego.
1: Un abrazo, Elías.

0: Vamos con algunos datitos. Y aquí va a festejar una parte de nuestra audiencia.
1: A ver.
0: Se va a poner contenta. Índice de confianza en el gobierno. Salió el último dato de índice de confianza del gobierno y el índice de confianza del consumidor. Los dos de mayo del 2026, pero fresquitos son, recién salido del horno, las dos encuestas elaboradas por la Universidad Torcuato de Itela. Y hemos dicho que ambas encuestas las toman todos los gobiernos para ver cómo la gente percibe lo que está haciendo en el poder. Índice de confianza en el gobierno volvió a caer en el mes de mayo, lleva 6 meses cayendo en términos mensuales. Desde diciembre hasta mayo, de manera continua, viene cayendo. Está 19% por debajo en mayo con respecto a enero. Sigue estando 40%, casi 41% por encima de noviembre. Acá vos fíjate, el índice de confianza del gobierno, por más que lleva 6 meses cayendo, los últimos 6 meses, y está mucho peor que en enero del 26, sigue estando muy por encima de noviembre. Es decir, como que la gente, lo que hablábamos recién, ¿no? La gente buscaba un cambio. Uh-huh. Entonces, a pesar de todo, sigue estando por encima. Cuando vos analizás o desmenuzás un poco este índice de confianza del gobierno, dijimos que, o recordemos que este índice va entre 0 y 5, 1,99 fue. A veces, o casi siempre que mencionamos este indicador, decimos que los gobiernos, cuando tienen un índice de confianza justamente por debajo del 2, no reeligen.
1: Uh-huh. Lo decíamos hace unas semanas.
0: Bueno, 1,99 fue en el mes de mayo. Estaba ahí, hasta ahí al límite. Falta todavía tiempo, pero si las elecciones fuesen por estos meses, está ahí al límite. Uh-huh. Cuando lo desmenuzamos, decimos que cayó 1,6 con respecto al mes previo.
1: Recordame, Pablo, ¿a quién se le hace este sondeo, esta encuesta?
0: Este sondeo son 1,000 y pico de casos que hace la Universidad Torcuato de Itela telefónicamente todos los meses y a todo el país.
1: Uh-huh. ¿Y eso no hacen distinción por edad?
0: Sí, exactamente. Ahora vamos justo a analizar eso. Bien. Si vamos al género, que es lo primero... Si me permitís, quiero descomponer un poquito el índice. Dale. Porque tiene cinco componentes. El índice, tenés este índice general que decimos que cayó, pero ¿qué pasa? No es un índice total, es un índice que se desprende o que suma 5 grandes componentes. ¿Y cuáles son estos componentes? Uno es la capacidad que tiene el gobierno para resolver problemas, que cayó 5,6. Otro es la preocupación que tiene el gobierno, si es por el interés general de la sociedad o por intereses particulares, cayó 2,5 en el mes. El otro componente es la honestidad del gobierno, que cayó 1,6. Pero los otros dos subcomponentes mejoraron. Es decir, la evaluación general del gobierno mejoró 3% en el mes. Uh-huh. Y la eficiencia, es decir, cómo maneja las cuentas públicas o el superávit barra déficit, mejoró 0,5 puntos. Es decir, de los 5 índices, 3 empeoraron y 2 mejoraron en el mes.
1: Sí. Pienso así, utópicamente. Si a Adorni le hubieran pedido la renuncia...
0: Sí, yo para mí esto cambiaría totalmente.
1: Cambiaría, ¿no?
0: Sí, sí, sí. Sí, porque no hay medio que no hable del caso Adorni, que no le pega al gobierno por el caso Adorni. No hay forma.
1: Y también del apoyo de parte de Milei hacia Adorni.
0: Totalmente, el no de querer desprenderse. Uh-huh, sí, totalmente. Yo creo que sí. Habría que preguntar a los que saben, ¿no? Pero yo creo que sí. Uh-huh. Con respecto a lo que me preguntabas, Milagro, en género, descendió el índice... Estamos hablando siempre de términos mensuales.
1: Sí.
0: Notablemente descendió entre las mujeres. Cayó 13% el apoyo de las mujeres y el de los hombres mejoró 6%. Y los hombres son los que más apoyan al gobierno. Es decir, son los que más apoyan y aumentó. Uh-huh. En el caso de las mujeres, cayó. Vamos por la edad también. Otro tema interesante.
1: Un indicador
0: generalmente
1: muy importante.
0: Son los jóvenes.
1: Sí.
0: Y por otro lado estaban los viejos meados, ¿te acordás? Que así arrancó la campaña.
1: Sí, exactamente. Y los jóvenes que son... Además, los que están empezando a votar, ¿no?
0: Sí,
1: a poder
0: hay muchos que votaron por primera vez en este gobierno y que van a seguir sumándose o debutando en la parte electoral con este gobierno.
1: Sí.
0: Dice, el máximo, digamos, ¿quién lo alcanzó? El segmento justamente de jóvenes 18 a 29 años. Ese es el segmento que más apoya al gobierno. En este mes puntual de mayo, ¿no? Los jóvenes de 18 a 29 son los que más apoyan al gobierno, pero... cayó el apoyo, 5% en el último mes. Uh-huh. A pesar de que son los que más lo apoyan, cayó con respecto al mes de abril. ¿Quién le sigue en apoyo? Los mayores de 50. Ahí cerquita están.
1: Los mayores de 50 que ya vieron la película, ¿viste?
0: Bueno, como nos comentaba Elías, ¿no? Sí. Que ha pasado por todos los gobiernos y puede comparar un poco una visión de largo plazo de la historia de la película completa.
1: Sí, exactamente.
0: Esos son los que el segundo grupo de más apoyo, los más 50, y mejoró. A diferencia de los jóvenes, mejoró el apoyo de los más 50. Y en tercer lugar están la gente de 30 a 49, que es el que menos apoya al gobierno y donde más cayó en el último mes.
1: ¿Será, volviendo al dato de los más jóvenes, será que este último mes cayó un poco este dato por el tema universidades, tal vez? ¿Por el tema educación?
0: Sí, puede ser también, que muchos vean reflejado el tema por ahí, ¿no? Porque muchos son justamente universitarios.
1: Exactamente. Sí, ¿tenemos mensajes? ¿Listo?
0: El último. Dale. Quedan dos, pero vamos a una. La zona geográfica. ¿Quiénes son los que más apoyan al gobierno? Los que viven en el interior. Luego le siguen los que viven en CABA y por último en Gran Buenos Aires. Siempre hablando del último mes. Esto no es que siempre haya sido así. Esto va variando mes a mes. Pero, ¿qué pasa?
1: Sí, en perdón, todos los... se divide por interior del país, CABA y Buenos Aires.
0: Exactamente. Interior y AMBA sería.
1: Bien,
0: interior y AMBA. Y AMBA lo desagregan. Bien. CABA por un lado y el Gran Buenos Aires por otro.
1: No tenemos por provincia.
0: No lo tenemos por provincia. El interior es el que más apoya, luego sigue CABA y por último Gran Buenos Aires, pero en los tres cayó el índice de un mes a otro. Y el último por nivel de instrucción, que lo que hace es... primario, por un lado, secundario y terciario o universitario. Esto es como una aproximación a lo que es el nivel de ingreso de las personas. Lo hacen con el nivel de instrucción porque no tienen el dato de cuánto ganan. Quienes más apoyan al gobierno son aquellos que tienen terciario y universitario. Luego le siguen los que tienen el secundario y, por último, los que tienen primario. En todos cayó, pero cayó más el apoyo entre los que tienen primario.
1: Ajá. Muy, muy... nos da un dato bastante interesante si nos ponemos a analizar más sociológicamente.
0: Exacto.
1: Pero acá estamos en Economía para Todo Público. Vamos a una tantita, Marcelo Escudero, dale.

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0: Bien, y estábamos hablando del índice de confianza en el gobierno y nosotros tenemos ganas de hacer un sondeo de nuestra parte, de nuestros oyentes de Economía para Todo Público. Así que les decimos, vamos a estar subiendo encuestas a nuestro Instagram, así que se van todos a seguirnos como Economía para Todo Público. Vamos a estar subiendo la encuesta para que voten. ¿Y cómo va a ser, Pablo?
1: La idea es reflejar un poco o tratar de replicar lo que es el índice de confianza en el gobierno que elabora la Universidad Torcuato de Itela. Vamos a poner en cuánto valorás en una escala del 0 al 5 la gestión del gobierno.
0: Bien.
1: Gestión, apoyo del gobierno, entre 0 y 5. Así, si vos apoyás mucho a este gobierno, le vas a dar 5. Si le apoyás poco, le darás 3. Y si no lo apoyás en nada y estás totalmente en contra, tendrás que votar por el 0.
0: Por el 0. Entonces, no se puede votar en negativo.
1: No, no se puede. No, la idea es hacer de 0 a 5. ¿Y por qué hacer de 0 a 5? Porque si vos dividís este 1,99 que sacó el gobierno de Milei sobre 5, te da 40%, y eso sería el apoyo que está teniendo el gobierno hoy si hubiera elecciones.
0: Bien.
1: Entonces, si vos votás entre 0 y 5, es bueno, ¿cuánto es el apoyo que tiene nuestra audiencia de este gobierno? ¿En cuánto apoya este gobierno? ¿No? Para ver qué ponderación tiene.
0: Bien. Eso lo hacemos con opciones del 0 al 5.
1: Exacto, vamos a poner 5 alternativas.
0: Bien, vamos a poner 5 alternativas, no la barra de...
1: No, exactamente. Vos vas a tener que tocar el 0, el 1, el 2, el 3, el 4 o el 5 según el apoyo que le des al gobierno nacional.
0: Exactamente, sí, como cuando te llaman por teléfono para hacerte la encuesta y tenés que elegir entre las opciones que te dan. Si vos quisieras explayarte y explicar por qué un 5, por qué un 3, por qué un 0, podés hacerlo a nuestro WhatsApp o escribirnos un mensaje por privado de Instagram y nosotros la semana que viene lo leeremos acá en vivo. Como muy bien hace José de Junín, que nos escribe, nos había mandado un audio y yo lo reté. Y le dije, no podemos escuchar audio.
1: Aquí nos gusta el texto.
0: Practiquemos el arte de la escritura y muy bien nos escribe. Dice, soy José de la colonia Junín, con local en Tres Porteñas. Sigo confiando en el gobierno, pero entiendo que hay gente que la está pasando mal, en especial los jubilados. Y en este momento el campo de Mendoza no está cosechando nada. Eso hace que no haya tanto dinero. Todos los años es lo mismo en esta época. Lo bueno de este gobierno para mí, que soy barbero, es el hecho de no tener que estar aumentando el precio del corte todo el tiempo. El que vende un producto se justifica con que aumentó el costo, pero quien vende un servicio es todo un problema estar explicando. Siempre aumentamos mucho menos con el fin de mantener la clientela. Ojalá todo mejore pronto por el bien de todos, dice José de Junín, que le mandamos un saludo a todos nuestros oyentes del este mendocino.
1: Justamente te iba a decir, muchos oyentes, muchos amigos de la zona este. Sí. Y me hace acordar justo, les voy a mandar un saludo a los hermanos Briceño, que el otro día me los crucé en un casamiento y me decía que siempre nos escuchaban.
0: Bueno, abrazo grande para ellos también. Yo, bueno, les cuento que mi pareja es barbero también y por ahí me dice, che, no sé si aumentar. Y yo le digo, bueno, a ver, sí, las máquinas las compraste una vez, pero los productos de peluquería,
1: claro,
0: el shampoo,
1: sí.
0: el polvo de colorante, todo eso, sí va aumentando.
1: El día a día va aumentando,
0: el
1: todo.
0: El día a día, el alquiler.
1: No solamente los insumos, sino la
0: y el
1: comida,
0: alquiler
1: todo,
0: también
1: ¿no?
0: de un local comercial. También va aumentando. Entonces sí, es verdad que en el día a día tal vez al que solo corta pelo no le es tanta la diferencia, pero sí, esto que decimos, ¿no? Los insumos sí son más, van cambiando.
1: Sí, eso van acompañando generalmente la inflación.
0: ¿Produ?
2: Me llaman, o sea, se me ríe el operador porque yo me meto.
1: Le gusta meter bocado, ¿no? Le gusta, bueno, hablando de bocado, convide,
2: che. Lo que pasa es que cuando se habla de temas más lo que hace a la gestión de los emprendedores, yo me siento identificado en el sentido de que acá se nota el hecho de que al cambiar la política económica del gobierno, antes, cuando había inflación, y Pablo siempre lo ha expresado, en ese barullo, en esa estabilidad, hay muchos que ganan, ¿no?
1: Porque ¿a río revuelto?
2: A río revuelto, ganancia de pescado, como dicen los dichos viejos, ¿no?
1: Sí, sí.
2: Milagro capaz ni sabe lo que
1: tengo. Seguro que no. Puedes saber porque lee. Porque,
0: pero por contexto.
2: Nunca se le hubiese ocurrido, nunca lo hubiese tenido en su inconsciente. Entonces, claro, en determinados gobiernos, cuando hay mucha inflación, Pablo siempre lo ha expresado, es decir, ¿cuál es el precio? Y por ahí tu pareja dice esto vale 10, otro vale 12, para otro vale 9, uh-huh. Y para el que consume, ya no sabes cuál es el precio, un precio de referencia.
0: Tal cual.
2: Sí. ¿Y qué es lo que ha cambiado? El hecho de que la situación está compleja, lleva al que tiene que poner un precio.
1: Sí, es difícil.
2: ¿Sí? De donde muchas veces, en lo que es a nivel de empresas, uno tiene quizás dos grandes formas a la hora de explicar. Uh-huh. Vos podés ganar por, sí. Por rentabilidad, que se denomina, o por volumen. Por rentabilidad es decir, yo vendo algo, un producto, pero le saco el 40%,
1: claro, de margen,
2: muy exclusivo. Sí. Entonces, con un producto, yo gané el 40%. En cambio, un barbero,
1: claro,
2: capaz que para ganar el 40% necesita vender
1: volumen,
2: 10, 12,
1: claro,
2: 15 cortes.
0: Absolutamente.
2: ¿Se entiende? Entonces, ¿a qué lleva la decisión de, en tu caso de tu pareja, por ejemplo? Es decir, no voy a aumentar el precio, pero tengo que meterle cabeza al marketing, muchas veces, como hablábamos la semana pasada, uh-huh, con la gente Antú,
1: bueno,
2: para
1: justamente
2: tratar de aumentar en cantidad y que por la cantidad yo llegue, claro, a ese 40%, sí, claro, que antes lo conseguía con menos clientes.
0: Absolutamente.
1: ¿Y en qué te diferencias respecto a otro? Que
0: eso
1: lo clavamos con las chicas de Antú, justamente. ¿Cuál es el servicio que vos ofreces para que tu cliente, para fidelizarlo, ¿no?
2: Exacto. Es lo que yo le digo a clientes, yo que me manejo con empresas o con pymes, básicamente, siempre apuntar a la diferenciación. Sí. En algo tenés que ser diferente, uh-huh, ¿sí? Para que, porque si vos vas a ser diferente, vas a poder agregarle valor,
0: uh-huh,
2: valor en lo que le transmitís a tu, sí, a tu cliente. Y si vos agregás valor, ahí vas a poder cobrar un poco más.
0: Totalmente. Ni hablar de la ubicación, ni hablar de, bueno, voy a tirar el chivo. Esta barbería se encuentra en la calle Rioja de Ciudad y tenés para jugar a la Play.
1: ¡Apa!
0: Tenés, mira, para tomarte un trago, tenés café gratis. Entonces, y bueno, te pagás capaz 12.000 pesos el corte de pelo, pero te vas a, uh-huh, lo que sí pasa mucho, que se habla mucho en redes sociales, y yo les traigo, como ustedes me decían, esto no lo han escuchado nunca, que yo no lo he escuchado nunca, es los viernes de barbería. Los chicos, mira, se van a la barbería a pasar la tarde en la barbería con sus amigos, ponerse facheros para el fin, mira, de semana, y se pasan toda una tarde. Entonces también está ese valor agregado de la experiencia, uh-huh, de estar con gente mientras se cortan el pelo.
2: Para otro programa les voy a traer una experiencia, ¿sí? A partir de un curso que yo hice de lo que pasaba con un bodegón que, uh-huh, pasó en la provincia de Buenos Aires, y explicar, y esto se lo transmitía a la gente de un cliente mío, la diferencia entre el precio y el valor.
0: Uh-huh.
2: Para un próximo, bien, programa se los traigo.
0: Dale, perfecto. Mensajes que llegan por aquí de Marcelo, dice: le sale el antiperonismo a flor de piel. Les va mal a ellos y a su alrededor, pero esto va a mejorar, dicen. Les digo a todos esos que no, es un gobierno de ricos. Eso no nos lo dice a nosotros Marce, lo dice por el mensajito que leíamos más temprano, que se refería a esto, ¿no? Que hay que tener paciencia y, bueno, lo que la discusión desde, sí, desde que asumió este gobierno, o desde antes, desde que se militaba este gobierno, que es: mi estómago o el hambre no tiene paciencia, uh-huh, no puede tener paciencia. Los más privilegiados pueden tener paciencia, pueden esperar, pueden perderse unas vacaciones tal vez, pero la gente que tiene hambre no puede tener paciencia. Uh-huh. Eso sí está bueno decir también.

0: ya se van sumando a la consigna de la semana que viene.
1: Ya arrancó la encuesta.
0: Sí, sí, sí, ya arrancó. Acá Elías dice, mi voto es un 2 respecto a lo que decíamos de el índice de confianza uh-huh. en el gobierno. Admito que barrió con la mafia de los K y el manejo de sus cajas, esos ministerios que no servían para nada, salvo para acomodar a camporistas inútiles. Pero, dice, no le doy más de 2 porque sus pseudo logros que, de los que se vanaglorian, lo hace a costa del sufrimiento de los que laburan y sigue dando más beneficio a sus amigos íntimos, lo que hicieron todos los gobiernos, pero él prometió que eso se iba a terminar. Nos mentiste, Jabo, dice Elías. Y sí, la premisa principal, por lo menos en los últimos meses de campaña de este gobierno, fue terminar con la casta.
1: La casta,
0: el
1: sí,
0: problema
1: sí.
0: es que la casta éramos nosotros.
1: Parece, al final. Es lo que dicen muchos, la casta somos todos.
0: La casta al final éramos nosotros y no nos enteramos. También pasa mucho, esto es una opinión personal, si me quieren matar, mátenme. Es muy polémico este gobierno, no es para nada perfil bajo y pasó ahora hace poquito la filtración de unos audios que fueron muy polémicos, pero son audios de la vida personal sí. del presidente. Y eso creo que es muy importante recordar que la vida personal es la vida personal. Y si no nos afecta a nosotros, uh-huh. es obviamente que uh-huh. todos tenemos opiniones y nos entra por algún lado lo que pasa, pero a fin de cuentas hay que tratar de ser lo más objetivo posible y fijarnos en esto que decimos siempre. Si nos va bien, uh-huh. bueno, vaya y pase. Lo que sí, sí es corrupción, ese es otro tema. Sí, sí. Vamos a hablar un poco de la gestión del agua, dale.
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0: quema en diferentes parcelas delineadas previamente y durante un tiempo determinado, con la idea de poder evaluar en una próxima expedición si la cantidad de desechos extraídos es mayor o menor en los mismos lugares determinados.
1: Esta actividad también contó con el apoyo de buzos peruanos, quienes destacaron el accionar para concientizar sobre la preservación del recurso hídrico en Mendoza.
0: Los especialistas recolectaron una variada cantidad de desechos que incluyeron plásticos, latas, bolsas, restos de comida y hasta una sombrilla.
1: El operativo también visibilizó el impacto ambiental que las actividades recreativas provocan en uno de los principales reservorios de la provincia.
0: Bien, seguimos aquí en la 94.1. 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Te esperamos a través de nuestro Instagram 2616-516916. Nos vamos a una tanda muy muy cortita y ya volvemos.
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0: 11:33 de la mañana, por acá Juan Pablo nos dice: para el programa de economía, quería decir que los que se quejan que no venden son los mismos que vendían antes porque no tenían competencia mundial y o estábamos obligados a comprar por la inflación. Ahora no se les cae una idea, dice. Pongan creatividad porque ahora estamos en condiciones más normales. Eso por un lado. Por otro lado, Gabriel dice: buen día, este es un gobierno que gestiona desde una planilla de Excel, cero sensibilidad social, dice. En esto yo le voy a dar la derecha a Gabriel. Y creo que también esto que dice Gabriel se ve reflejado en los datos que decíamos más temprano de que el apoyo al gobierno bajó en la gente que tiene solo educación primaria. Eso es algo que, lo que les decía, se puede analizar más sociológicamente y tiene su porqué. Otro mensajito por acá de Rubén dice: buena gente, buen programa. Les escribe un cuca, pero lo pone así él, lo estoy leyendo tal cual. Yo estoy igual en este gobierno. Estoy esperando que alguien se comunique conmigo por el libro del sábado pasado. Bueno, ya se van a comunicar con vos de parte de la producción.
1: De hecho, ya está avisado, porque puede pasar, ya está hecho el contacto, puede pasar a buscarlo el libro ahí por Antuay en la barraca.
0: Bien, perfectamente.

Otro mensaje que llega por acá, como me gusta que estén activos en nuestro WhatsApp, les recordamos el número 261-651-6916. Nico dice, la vida de un presidente en gestión no es privada por 4 años. Está obligado a ser ejemplo y referente. Esto se parece más a la berreteada de los 90, el jarrón de Coppola, las vedetongas, y mientras el saqueo del país bajo los neoliberales, peronistas o pejotistas. Soy Nico, de Chacras de Coria. Beso, Nico, para vos. Gracias por tu mensajito.

0: Y mientras llegan mensajes y debatimos un poco de si es o no es, si sentimos o no sentimos que se ven reflejados los números que compartimos con ustedes, vamos a relajar un poco con la buena noticia de la semana.
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2: Y la buena noticia se refiere a nuestra provincia. Mendoza fue distinguida por una guía de turismo mundial por ser un destino con gran repercusión en redes.
0: Ah, mira.
2: Sí. Fue destacada por Trip Scout, una plataforma internacional de turismo, en sus premios conocidos como Most Engaging Destination Awards o Trip Scout Awards. Ajá. La empresa incluyó a la provincia de Mendoza entre los destinos con mayor repercusión en redes sociales, especialmente por las publicaciones vinculadas al vino, la montaña, la gastronomía y las experiencias turísticas que se visualizan tanto en Instagram como en TikTok.
0: Mira vos, sí, a mí me han salido mucho últimamente, no sé si ustedes son consumidores de TikTok, pero hay mucho contenido de gente promocionando la provincia, ajá, gente que no es de aquí. Lo que siempre se ve, obviamente, nosotros que somos locales vemos los carteles, sí, la cartelería, los negocios que seguimos porque vivimos aquí, uh-huh, las promos que hacen, pero sí hay mucho, es verdad, contenido orgánico, uh-huh, sin pauta,
2: sin pautas,
0: ¿eh?, de gente que dice, che, necesito recomendarles esta provincia, uh-huh, necesito recomendarles esta actividad, esta experiencia, tal vez. Podríamos llamar a algún hotelero para la próxima, un hotelero, una persona de turismo que nos venga a dar info, que nos cuente, uh-huh, qué se puede hacer en Mendoza también, porque uno dice, bueno, montañas.
2: Sí, no es solo montañas.
0: El río.
2: Sí, exacto.
0: Y a mí esto que te digo, que me ha salido gente de otras provincias que promocionan Mendoza, digo, uh-huh, che, yo no sabía que esto se podía hacer acá. Dale, perfecto. Esa es la buena noticia. Entonces, hemos sido distinguidos por la Guía Mundial de Turismo. Recordame el nombre, Pablo.
2: Trip Scout.
0: Trip Scout, como un destino de gran repercusión en redes sociales.

0: La gestión municipal está íntimamente ligada a las necesidades de sus vecinos. Te compartimos acciones que tus municipios vienen llevando a cabo para mejorar tu calidad de vida.
1: Vamos a la Municipalidad de la Ciudad de Mendoza.
2: Ulpiano Suárez participó del foro CIPEC, Centro de Implementación de Políticas Públicas para la Equidad y el Crecimiento, denominado Clima de Negocios en Ciudades, Acciones y Buenas Prácticas para el Desarrollo Social, donde compartió la experiencia que viene desarrollando el municipio para fortalecer el clima de inversión y promover un entorno más eficiente y transparente para el desarrollo económico.
1: En este sentido, detalló distintas medidas implementadas por el municipio para agilizar habilitaciones comerciales, reducir tiempos administrativos, transparentar información pública y eliminar barreras fiscales vinculadas a nuevas inversiones.
2: Entre los avances mencionados se destacan la creación de un portal de inversiones con indicadores abiertos, la simplificación de trámites de habilitación y permisos de obra y la eliminación de 58 tasas municipales asociadas a habilitaciones comerciales, certificados y permisos de construcción.
1: Además, el intendente remarcó la importancia de la articulación entre el sector público, sector privado y las instituciones técnicas para avanzar en políticas públicas sostenidas y basadas en evidencia.
2: La clave estuvo en construir una alianza virtuosa entre lo público, lo privado y el conocimiento técnico con un mismo norte y con la evidencia como brújula, sostuvo Ulpiano Suárez durante el cierre de su presentación.
1: Nos vamos para Guaymallén. La Municipalidad de Guaymallén, a través de su programa Entornos Escolares Seguros, avanza con un conjunto de intervenciones sobre distintos establecimientos educativos del departamento.
2: Estas contemplan la construcción de nuevas veredas de hormigón, renovación de esquinas, cobertura de acequias para un mejor y más seguro descenso de los alumnos, accesibilidad para silla de ruedas, señalética e instalación de apeaderos y también iluminación LED en todos los entornos.
1: Todas las intervenciones están focalizadas en microzonas y su principal objetivo es mejorar la infraestructura urbana escolar, refuncionalizando y mejorando el entorno educativo inmediato del establecimiento.
2: Además, se realizan mejoras de drenajes, remodelación de las esquinas involucradas, cruces, puentes domiciliarios y peatonales.
1: El programa alcanza también a plazas y espacios verdes cercanos a las escuelas.
2: Así, en el caso de Bernardo Rasquín, la comuna está ejecutando la renovación integral de la plaza del barrio Higuerita.
1: El nuevo espacio contará con 3 espacios centrales: playón deportivo, pista de salud y patio de juego infantil.
2: Estos sectores estarán integrados por una red de veredas que conectan distintas áreas conformadas por espacios de estar, juegos y gimnasios, generando un recorrido fluido y articulado.
1: Las zonas de juegos y salud serán materializadas con superficies de caucho continuo de colores, lo que garantizará mayor seguridad, accesibilidad e inclusión para los usuarios.

0: ¿Vamos con un datito más antes de la entrevista que tenemos?
1: Dale, el otro índice que había mencionado al principio, índice de confianza del consumidor, también de la Universidad Torcuato de Itela y también de Mayo, dice se ubicó en 40 puntos en mayo. Esto implica o representa un aumento de 1,26% con respecto a abril. Y en términos interanuales tuvo una disminución de 11,8%. Por regiones, este índice registró un aumento en todas las áreas. En CABA fue donde más aumentó, 6,4%, luego aumentó en Gran Buenos Aires un 0,5% y por último en el interior un 0,10%. Y el interior, este es el dato a destacar, el interior continúa exhibiendo el índice más elevado, en tanto que Gran Buenos Aires es el valor más bajo. Por nivel de ingresos, esto a diferencia del índice de confianza del gobierno que pregunta por el nivel de educación, sí. Aquí el índice de confianza del consumidor te pregunta directamente por los ingresos. Dice, mientras que los hogares de ingresos bajos mostraron un aumento mensual de la confianza, los hogares de ingresos altos registraron una caída. Y los hogares de ingresos altos son los que siguen mostrando una mayor confianza en el gobierno. Uh-huh. Y por último, este índice de confianza del consumidor tiene tres subíndices. La situación macro, como la ves, la situación de bienes durables e inmuebles, es decir, si vos ves que es conveniente cambiar el lavarropa, electrodomésticos, autos, vivienda, y tu situación personal, cómo la estás registrando. Bueno, el mayor aumento se observó en situación macroeconómica, es decir, que la gente ve mejor la situación macroeconómica del país con respecto al mes previo, luego casi un 5%, luego los bienes durables, apenas un 0,8%, y por último, la situación personal que registró una caída, es decir, la gente ve que está peor comparado con el mes previo, es decir, con el mes de abril del 2026.
0: Bien, perfecto. Tenemos mensajitos, por acá nos dicen, no tengo el nombre de la persona, pero nos dice, hola radio, buen día. Yo le doy un 5. Desde que llegó este gobierno no han parado de ponerle ruedas. Se olvidan de lo que veníamos. Que entiendo lo que quiso decir, sí, palos en la rueda, se olvidan de lo que veníamos, la gente se queja, pero si volvemos al modelo de la impresión de billetes es retroceder. Y acá Víctor nos dice, soy chofer de colectivo, a nosotros nos han perjudicado el 70% del sueldo. Ver cómo la gente te pide por favor que la lleves porque no tiene para pagar es constante. Todos los días nos vuelven locos porque la gente no tiene un peso, suma Víctor a nuestra charla.
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1: Y estamos en comunicación telefónica con el arquitecto Mariano Miquel, socio de White Roy. Mariano, buen día, ¿cómo estás?
2: Hola, buenos días, Pablo. Un saludo a ustedes, a la mesa y a la audiencia.
3: Mariano, contanos cómo estás. Bienvenido primero. Contanos cómo está el mercado inmobiliario en Mendoza.
2: Bueno, el sector inmobiliario está en este momento empezando a moverse un poco más. Por supuesto que hay una gran diferencia entre las unidades antiguas y las a estrenar por las diferencias que ha presentado el dólar de construcción de hace algunos años con el dólar de construcción de este momento. Entonces tenemos un inventario grande de propiedades en venta que, a juzgar por el ritmo natural del negocio, posiblemente se demore 2 años en terminar de digerirse, digamos. Se van a seguir vendiendo propiedades usadas y más antiguas a mejores precios, y bueno, cuando eso esté ya procesado, se empezarán a vender las propiedades que hoy estamos construyendo con un dólar muchísimo más desfavorable.
1: Perdóname la interrupción, o sea, ¿esto es por qué? Porque alguien que tiene algo nuevo no la vende al precio al cual se están vendiendo hoy las propiedades esas ya más antiguas, las prefiere guardarlas.
2: Claro, imaginá que cuando asume el nuevo gobierno se producen devaluaciones que... Bueno, primero se produce un fenómeno inflacionario bestial en el final del gobierno de Alberto Fernández y luego se cae el dólar como un piano en el gobierno de Javier Milei. Entonces, los constructores estamos construyendo al doble del precio que veníamos construyendo en dólares. Por lo tanto, si yo construí por... $100, por decir un número fácil de interpretar, voy a querer vender a 120. Claro. Pero el que construyó a $50 se informa con vender a 60. Claro. Entonces, hasta que no se procese todos esos metros cuadrados y todas esas unidades que están a la venta, va a ser poco interesante para los inversionistas comprar unidades de 0 kilómetro, excepto casos particulares o puntuales.
3: Decías, el que construyó en cierto con cierto dinero quiere vender de otra, con una diferencia. ¿Cómo está para quien tiene ahorros y quiere invertir en inmuebles? ¿Cómo está el financiamiento?
2: A ver, el financiamiento lo ofrecen las entidades financieras, ¿no? Los bancos. Los bancos dicen que están activando el crédito hipotecario, pero es una realidad a medias, porque primero, las tasas todavía no son tan convenientes. Segundo, reunir los requisitos para acceder a un crédito hipotecario no es sencillo, y en general hay que tener algún pie o algún ahorro, porque no te prestan el 100%. Entonces, la verdad es que hoy todavía no despega el negocio de comprar una vivienda con un crédito hipotecario.
1: Y vos, Mariano,
2: decís, no es imposible, pero es difícil.
1: O sea, en teoría está, digamos, pero es poco aplicable, poco real. por ahora.
2: Claro, por ahora está más en la teoría que en la práctica.
1: Y en el caso que vos decís, ¿no? De estos nuevos, como ustedes, desarrolladores que tienen propiedades, mientras esperan, digamos, estos 2 años de reacomodamiento, ¿qué hacen ustedes con la propiedad? ¿La alquilan? ¿Siguen construyendo?
2: Claro, en este momento lo que los inversionistas hacen es terminar de fondear las propiedades que en las que entraron como negocio. Ajá. Y cuando la propiedad se termina, se alquila, porque las tasas de retorno por alquiler son muy favorables, cosa que en otros años o en otros modelos económicos no lo eran. Entonces hoy es buen momento para alquilar y esperar.
1: Bien, perfecto.
2: Ese es básicamente lo que se está haciendo. Lo bueno de la propiedad inmobiliaria es que tenés muchas formas de resolver. Podés habitarla, podés alquilarla, podés venderla o incluso podés terminarla de construir y cerrarla con llave y esperar.
1: Claro. Bien.
2: El ladrillo siempre paga.
1: Sí, no le cae piedra.
2: No.
3: Mariano, bueno, en general vos venís a la radio, pero sabemos que estás en Buenos Aires por una maestría de negocios inmobiliarios y real estate, ¿no? ¿Qué se dice adentro de la realidad del sector para corto y mediano plazo?
2: Bueno, desde la perspectiva de los constructores o de los desarrolladores inmobiliarios, lo que se espera es más inflación. Y hay una gran duda con respecto al valor futuro del dólar, lo cual hay mucho escepticismo, se sigue construyendo, se sigue trabajando y sigue habiendo inversionistas que prefieren poner el dinero en estos sectores que dan mucha seguridad y a pesar de ser conservadores, en general terminan siendo rentables. Por supuesto que es una rentabilidad que vos la llegás a ver al cabo de 2 o 3
1: años.
2: Plazo,
1: sí.
2: Y depende, sí, y depende del tipo de construcción. Hay obras que empezás a poner la plata y no la ves hasta en 8 años. Uh-huh. Pero bueno, después duplicás lo que pusiste. Claro. Entonces, si vos no estás apurado y podés esperar, esto siempre da frutos.
1: Totalmente. Mariano, recordanos por favor cómo pueden nuestros oyentes contactarse con ustedes.
2: Bien, nosotros atendemos directamente a las personas, yo mismo. Ajá. Me pueden llamar a mi número o escribirme.
1: Bien.
2: Es el 261-454-6100.
1: Repitamos, por favor, 261.
2: Sí, 261-454-6100.
1: Bien.
2: Me pueden escribir y yo voy a tener el gusto de atenderlos.
3: Perfecto, Mariano. Gracias, como siempre, por acompañarnos. Y bueno, que tengas un buen fin de semana en Buenos Aires.
2: Ha sido un gusto y nos estaremos viendo pronto.
1: La próxima aquí en el estudio.
2: Sí, señor. Ahí estaremos.
1: Abrazo, Mariano. Muchas gracias.
2: Dense una vuelta por Carrodí cuando puedan para ver qué bien que van nuestras
1: bueno,
2: obras.
1: Bueno, eso. A ver, danos bien la localización, por favor.
2: Nosotros estamos construyendo 24 departamentos frente a la iglesia de la Carrodilla en la calle San Martín. Tenemos también otros competidores que están frente a la puerta de la iglesia de la Carrodilla, pero nosotros estamos por San Martín en lo que sería Luján. Tenemos a 100 metros la nueva estación del metro tranvía. Ajá. Y bueno, estamos haciendo un hermoso edificio con amenities, con piscina climatizada.
1: Se puede ir a visitarlo, ¿no?
2: Con churrasqueras, con cocheras.
1: ¿Se puede ir a visitar?
2: Se puede ir a visitar la obra, estamos trabajando. Pero cuando quieran yo los puedo acompañar.
3: Bueno, hermoso. A unas pocas cuadras también de Juan José Paso, así que buenísima ubicación.
2: Sí, súper ubicado, a 5 cuadras de Palmares, es una maravilla el lugar.
3: Gracias, Mariano, nos hablamos pronto.
2: Los espero, un abrazo.
3: Adiós.
1: Gracias. Gracias.
3: Hablábamos con el arquitecto Mariano Miquel, socio de White Roy.

0: Vamos con los últimos datitos del fin de semana.
1: Sí, hubo un comunicado del FMI.
0: Sí.
1: Del Fondo Monetario Internacional.
0: A ver qué dicen los muchachos.
1: Dice que Argentina necesita una reforma integral del sistema tributario argentino porque tiene mucha complejidad y distorsiones. Es decir, hay mucha cantidad de impuestos, muchos son distorsivos y esto hace que la economía crezca menos de lo que podría estar creciendo, está por debajo de su potencial, por lo tanto ellos proponen o aconsejan o sugieren una reforma integral del sistema tributario. Por ejemplo, ajustarse un poco los cinturones, porque son recomendaciones. Dice, por un lado, ampliar la base del impuesto a la renta de las personas, sería el impuesto a las ganancias. ¿Por qué? Porque dice que hay muy poca gente que está pagando el impuesto a las ganancias y que en definitiva tendría que ser cerca del 20% de las personas quien lo esté pagando. Después, eliminar impuestos distorsivos, sobre todo acceso a las divisas, racionalizar los gravámenes al comercio, especialmente a las importaciones, reducir la alta tasa que hay sobre bienes patrimoniales y disminuir las contribuciones a la seguridad social. Básicamente a lo que apunta es a mejorar la competitividad del país para que el país pueda lograr mayor exportaciones y mayor acceso a dólares, en definitiva, ¿no?
2: Esta recomendación, convengamos, es difícil que cualquier gobierno la quiera hacer porque...
1: Sabe que tiene que hacerla, pero...
2: Pero no se anima porque tiene un costo político importante. Uh-huh. O sea, sí. No creo que en charlas internas esto del FMI recién lo venga a plantear ahora. Seguramente a todos los gobiernos con los que ha tenido que negociar, porque los gobiernos nuestros han tenido que ir a pedirle plata, les tienen que haber pedido estas cosas.
1: Sí.
2: No hace falta la recomendación del Fondo Monetario para los que estamos en el tema saber que es necesaria una reforma tributaria. Pasa que ninguno se anima por el costo político. Y teniendo en cuenta que falta un año para las elecciones, no sé si este gobierno se va a animar a hacerlo. Convengamos que uno creería que al inicio del gobierno uno pensaría que sí, como pensaba que uno iba a retratar la casta y demás. La verdad, como es la mano, yo no creo ya.
1: Es muy antipopular, sobre todo porque habla del monotributo, etcétera.
0: Perfecto. Hemos llegado al final de nuestro programa número 370. Se pasó rapidísimo, sí, también por la participación de nuestros queridísimos oyentes. Y vamos a dejarles picando lo que les decíamos más temprano para que ya vayan pensando, vayan analizando la respuesta a el índice de confianza en el gobierno. Síganos en nuestras redes sociales, Economía para Todo Público, así nos encuentran en Instagram. Vamos a estar subiendo encuestas y vamos a estar leyendo todos sus mensajes el sábado que viene, primer programa del mes de junio. Y ya entrando en el clima mundialista y con datos mundiales también.
1: Exactamente, con un nuevo segmento. Y recuerden seguirnos en Instagram, votan y los comentarios los pueden ya guardados ahí, van a quedar ya... Los vamos a leer seguramente el sábado que viene, así que no se preocupen que vamos a leer todos los mensajes que nos lleguen.
0: Todos los mensajes los leemos sin importar lo que nos digan. Gracias por estar del otro lado. Gracias Marcelo Escudero, Gustavo Alegre, Pablo Salvador.
1: Fue un gusto, un sábado más aquí de Comida para Todo Público. Será hasta el próximo fin de semana.
0: Nos escuchamos el próximo fin de semana de 10:30 a 12 como todos los sábados. Yo soy Emilia Encina, esto fue Economía para Todo Público. Chau, chau.

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2: El clima, la mano del hombre, el suelo, influyen en la tipicidad y definen el carácter de un vino. Desde que las uvas maduran bajo el sol hasta la cosecha y la elaboración, cada botella va tomando su cuerpo, su sabor, aborda su color, expresa sus

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1: Bienvenidos al programa número 488 de Matices del Vino, el número 17 en lo que va de esta 15ª temporada. Y como siempre decimos, estamos de cumpleaños de 15 este año 2026. Muy poquito faltan para los 500, así que va a haber novedades. ¿Cómo andan? ¿Bien?
2: Espectacular, Cris.
1: ¿Todo tranqui?
2: ¿Y acá cómo vamos a estar?
1: Qué lindo lugar. Hacía mucho tiempo que no venía a esta bodega y cada vez está más linda, ¿no? Mirá la vista que tenemos, mirá la montaña con los picos nevados.
2: Precioso.
1: El matiz que tiene el viñedo, ¿no? Que todavía algunas hojitas están en los sarmientos. La verdad, el pastito verde, toda esta estructura muy colonial blanca. Qué privilegiados somos los mendocinos, ¿no? ¿Cómo andás, Lizán?
3: Es trabajo, ¿no? Así que hay que venir.
1: Hay que venir.
3: Así que
1: hay que conocer estas maravillas que tenemos, ¿no? ¿Todo bien, Flor?
4: Muy bien, ojalá todos los trabajos fueran así, con este entorno, pura Mendoza, puro otoño, cielo lozano, todo.
3: Yo sí, ya he planificado dónde voy a hacer mi casa. Acá,
1: acá a la vuelta.
3: Próximamente.
1: Acá a la vuelta. No te queremos adelantar, pero realmente estamos en un lugar privilegiado, casi patrimonio, podríamos decir. No quiero spoilear la columna de Flor, pero estamos en una bodega patrimonial casi. Te cuento que Ceferino Muñoz nos acompaña en la conducción, Tere no ha podido venir, nuestro músico Lisandro Bertín, Candela Recalde en las redes sociales, 15 años, ¿no? Federico Manrique en la producción general y Cristian Morés, quien les habla.
2: Marcelo Escudero está hoy en los controles, como siempre, y estos programas itinerantes son posibles gracias a la operación técnica a cargo de los únicos e inigualables Daniel Reboredo y Jonathan Pesci.
1: Lo que tienen que trabajar estos muchachos para poder transmitir es que se escuche realmente como si estuviéramos en un estudio, ¿no? Pero no lo estamos.
2: Estamos al aire libre y parece que estuviéramos en un estudio.
1: ¿En dónde estamos, jefe?
2: Te damos oficialmente la bienvenida a una nueva edición especial de Matices Wine Tour. 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
1: Y estos son los títulos de Matices del Vino para que sepas de qué vamos a estar hablando hoy.
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1: Bueno, como adelantaba Cefe, te damos la bienvenida en un Matices, en un nuevo Matices Wine Tour desde la bodega Nieto y Senetiner, una icónica bodega argentina que se expresa como una historia en movimiento. En 1888, un grupo de inmigrantes italianos hundió sus manos en la tierra de Vista Alba, Luján de Cuyo, la zona de Mendoza que le dio origen a la vitivinicultura argentina. Allí levantaron nuestra icónica casa de estilo colonial, plantaron viñedos que forman parte de nuestra actual finca Villa Blanca y fundaron una nueva bodega.
2: Con una historia de más de 130 años y alineada con los tiempos actuales, Bodega Nieto Senetiner es responsable de las líneas Nieto Senetiner, Patrimonial, Benjamín, Emilia, Fran y Don Nicanor, y destaca por su enfoque integral hacia la sustentabilidad y la responsabilidad social. Para conocer justamente más sobre la bodega y su presencia, hoy nos acompañan Santiago Mayorga y Julia Ledesma, enólogos de la bodega.
1: Sí, señor, un placer tenerlos. Además, faltó Cadus, ¿no? Cadus también es muy importante para Nieto y Senetiner, así que un placer. Primero, Julia, nobleza Olivia, primero las damas. ¿Cómo estás, Julia? ¿Bien?
5: Hola, buen día, ¿cómo están? Muy bien, gracias, Cristian. Gracias, Efe. Muy contenta de estar acá. Bienvenidos a nuestra casa, un lugar hermoso.
1: Gracias por recibirnos.
2: Muchas gracias.
1: Santi, una vez más, ¿cómo andamos? ¿Bien?
6: Hola, Cris. Hola, Cefe. Hola, la mesa. Un placer tenerlos en casa. La verdad que, como dijeron, es trabajo. Pero bueno, cuando te das vuelta y mirás, te salen endorfinas por toda la sangre, ¿no? Cuando ves este paisaje tan bonito.
3: Impresionante.
1: Lo charlábamos en un streaming hace poquito, ¿no? Qué lindo y qué privilegio que somos de trabajar en Mendoza y en especial ustedes trabajando en este lugar, ¿no? Porque sí. Que se combine, que en general, ¿no? Las viñas que son de calidad generalmente están en lugares lindos, ¿no? Es difícil encontrar una viña en la cual esté en un lugar que no sea bello, ¿no? Y en este caso, Vistalba y Luján en general tiene una vista extraordinaria, la precordillera, tiene características extraordinarias en las uvas, es decir, una combinación casi perfecta, ¿no?
6: Sí. Bueno, lo que decías recién, pues nos van a ver por las redes, pero no están viendo lo que estamos viendo nosotros acá. Acá atrás se ve justo el corte de la precordillera, que llega hasta la zona de Luján de Cuyo, y ya después para el Valle de Uco no encontramos precordillera. Acá no. La cordillera frontal no se ve porque es muy baja, claro. Y ves el cordón del Plata como si lo tuvieras encima. Sí. Siempre le contamos a la gente que viene que el Plata es uno de los cuatro cerros arriba de los 6.000 metros, pero es el más bajo de los cuatro. El primero es el Aconcagua, el que le sigue es el Tupungato, otro se llama Negro Pabellón y después viene el Plata. Pero está tan cerca que parece que te lo vas a comer desde acá.
1: No, y además tiene todos los picos nevados. Es realmente, sí. Parece plateado, justamente.
6: Sí. Y bueno, ¿sabés lo que significa Vistalba?
1: Contame.
6: Vistalba significa vista blanca. ¿Y por qué es eso? Porque Vistalba, generalmente cuando el amanecer se da en esta zona, vos estás acá en la bodega y está oscuro, todavía no hay luz. Pero ya ves los primeros rayos de sol blanco sobre el lomo del Plata. Claro. Entonces es la vista blanca del Plata, pero es literal, es muy bonito.
1: Bueno, exactamente lo que estamos viendo ahora, y me encanta el contraste y todo esto, como decíamos Matisse, ¿no? El verde del pasto, ese ocre que tienen las hojas de los viñedos que todavía no se caen, los álamos que tenemos atrás, la bandera argentina prácticamente, porque tenés la parte azul de abajo, la precordillera arriba, lo blanco de los picos, y después tener el cielo azul, es una belleza, ¿no? Es una belleza. Privilegiados. Bueno, gracias por recibirnos.
6: No, de nada, de nada. Y una sola cosita más que para ahí está buena e interesante, es sí. Que del lado norte del río Mendoza solo quedan alrededor de 1.000 hectáreas de viñedo, un poquito más de 1.000 hectáreas de viñedo, porque bueno, es una zona muy importante para los barrios. Entonces, tener una bodega acá para nosotros es muy lindo porque podemos mantener este patrimonio que de otra manera se transformaría en ladrillos, porque es una zona, digamos, envidiada para los barrios privados.
1: Santi, en esta zona está rige la ley de que no se pueden arrancar viñedos para poner barrios, ¿no ha llegado hasta acá?
6: Sí, no tengo el detalle fino, pero bien. La Municipalidad de Luján, incluso nosotros somos parte de la denominación de origen sí. De controlado, hay bueno, se está trabajando en muchísimas cuestiones desde el nivel impositivo y de ordenamiento territorial para evitar abandonar los viñedos. Claro. Pero de todos modos, un viñedo tiene que ser rentable, porque si no es rentable, aunque esté en un lugar lindo, se arranca. Eso es, entonces, lo importante de las bodegas es que podemos transformar estos viñedos en un vino de calidad, que se pueda vender y que se pueda comunicar, ¿no?
1: Exacto. Bien, te cuento que en nuestras secciones de Big Bambino lo tenemos a Ceferino Muñoz, nuestro filósofo y master of philosophy, podríamos decir, ¿no? ¿De qué nos va a estar hablando hoy, Cefe?
2: Bueno, hoy vamos a traer a un filósofo y orador famosísimo, Marco Tulio Cicerón, uh-huh. que cuando uno quiere saber qué es el hombre, generalmente acude a los clásicos y uno de esos es Cicerón. Bueno, y Cicerón dice que el hombre es como el vino. Ya vamos a ver por qué. Así que por ahí vamos a ir.
1: Me encantó, me encantó. Flor, ¿qué nos vas a estar comentando la parte de historia? Tenés para hablar un montón acá, ¿no?
4: Muchísimo. Lamentablemente no tengo una hora y media de columna como yo quisiera, pero sí justamente vamos a estar contando la historia de esta bodega que se inserta también en la historia de la vitivinicultura de Mendoza. Sí, claro. Pensar en una bodega de más de 100 años tiene que ver con la continuidad, que es lo que nos interesa ver a los historiadores, pero también por qué llegó esa continuidad, una historia que tiene mucho de técnica, de decisiones empresariales, pero también de familia, de amor, así que
1: a mí lo que me sorprende es que no te traes ni un apunte, o sea, todos los datos te los sabes de memoria.
4: He preparado la columna, uno aprende.
7: Estudiando cualquiera.
4: Siempre hay un machete.
7: Doctora cualquiera. Estudiando cualquiera.
4: Siempre hay un machete por las dudas, pero está bueno eso.
1: Bien, escúchame, claro. Recuerden que tenemos para sortear entre todos nuestros oyentes, Santiago y Julia nos van a estar autografiando unos vinos para que ustedes se lo puedan llevar, el clásico almuerzo para dos personas en Café Bistró, y además vas a poder ganarte una visita para dos personas para que conozcas esta bodega patrimonial. ¿Cómo pueden hacer para participar de todo, Cefe?
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1: 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Julia, ¿han utilizado algún huevito de plástico para elaborar, conservar?
5: No.
1: No todavía.
5: Solo de concreto.
1: Sí. ¿Te gustan? ¿Cómo?
5: Nos encantan.
1: Bien. Sí. ¿Por qué? Contanos.
5: La verdad que son muy buenos por su forma, más allá de hablar del material. Pero la forma de los huevitos de concreto genera unos movimientos de convección muy interesantes para crianza de vinos con sus lías finas.
1: Uh-huh. ¿Te gusta más para blancos que para tintos?
5: Los usamos muchos para tintos ligeros, sobre todo, y para fermentación de blancos también.
1: Bien.
5: Muy buen resultado. Nos gustan un montón. Y también la temperatura. Gracias a la forma, la temperatura se mantiene muy bien.
1: ¿Lo tienen con la losa o con la placa para refrigerar?
5: Tienen refrigeración en las paredes.
1: En las paredes, en la losa.
5: En el interior de las paredes, sí, en la losa. No con
1: bien,
5: placa.
1: Bien. ¿Cómo andamos, Santi? ¿Bien?
6: Muy bien.
1: ¿Cómo estuvo esta cosecha?
6: Las cosechas tienen algo que similar entre todas, que son como una montaña rusa, ¿no? De emociones y de, pues uno está contento, triste, enojado, y después estás con mucha energía y cansado, o sea, entonces, pero es maravilloso para los enólogos y los que nos apasiona el mundo del vino. Es el momento de creación, es el momento donde tenés la posibilidad de expresarte, de innovar, de probar cosas que no habías probado. Estás esperando casi todo el año el trabajo que hizo toda la gente en el viñedo, los agrónomos, y con tanta dedicación podaron, buscaron el sector, marcamos las plantitas, y bueno, y hay que ver si eso se hace realidad. Y aparte, siempre la cosecha se nos ocurren cosas locas. La Julia, yo soy un poco más
3: clásico.
6: Loco. No, no, yo al contrario, yo soy el más, para eso me ocurren cosas que cuando llego a la bodega le digo, Juli, vengo del viñedo y veo que vamos a hacer esto, y me dice, ¿qué?
4: Y
6: yo
4: trato de bajar a la tierra, ¿viste? Capricornio con claro, un mentauro. Claro.
1: Viene con las órdenes de trabajo y después hay que hacerlas, ¿no?
6: Y yo soy acuario, pero más allá de hacerlas es como que tipo 100% racimo entero. Me mira así como...
4: No, no, no.
1: Bueno,
4: no,
1: ¿qué, ojos para atrás, ¿qué has hecho de nuevo esta cosecha?
6: Bueno, nada, contarte que nosotros venimos trabajando en todos los vinos en mucho equilibrio desde el viñedo y que eso se represente después en la bodega. Después a nivel de técnicas enológicas lo que estamos haciendo es tratar de usar muy poco anhídrido sulfuroso. Hemos usado mucho unas levaduras que son no saccharomyces para evitar el uso del anhídrido sulfuroso, que nosotros siempre lo traducimos que son probióticos. Es como si vos tomaras un probiótico y te previene de que la flora intestinal mala te haga daño en el estómago. En este caso lo mismo, que las bacterias, levaduras o que estén en el campo, que hay buenas y malas, no se desarrollen. Entonces bajas mucho el contenido de anhídrido sulfuroso y eso te da vinos más vibrantes, más energéticos.
1: Esta levadura que vos decís, a diferencia de la saccharomyces, bueno, generalmente la saccharomyces, para que nos está escuchando, genera por sí sola entre 10 y 15 miligramos por litro en la fermentación, ¿no? Esta que vos estás usando son levaduras que no generan absolutamente nada.
6: De anhídrido, ¿no? De anhídrido.
1: No,
6: no generan nada y tampoco generan alcohol. Solamente se implantan en el mosto y es al principio. O sea, es como que limpian el mosto y vos después tenés que inocular una levadura.
1: Para que me interesa ahí. Sí. ¿Cómo que no generan nada? Es decir, ¿cuál sería entonces el fin?
6: Obviamente
1: de
6: que consumen muy poquito de azúcar, pero el fin es poblar el medio, el mosto, con microorganismos buenos, digamos, que no te van a generar defectos como la volátil, defectos aromáticos
1: y otro tipo
6: de cosas que puedan afectar la pureza que obtenemos en el viñedo, porque nosotros justamente lo que tratamos es transmitir a través del vino el paisaje de dónde viene ese vino, ¿no?
1: Claro.
6: Y interpretado por la variedad, porque bueno, no es lo mismo un Pinot de ese lugar que un Malbec, que un Chardo, ¿viste? Pero de alguna manera tratar de traer eso a la botella.
1: O sea, que primero agregan esta levadura, puebla el medio y después agregan la levadura.
6: Eso se agrega en el lagar. Como si fuese anhídrido sulfuroso. Y sobre todo al principio de la cosecha lo hacemos. Entonces después, no quiero ser técnico, pero
1: sí, después terminamos
6: la cosecha con muchos vinos que tienen 25 de libre y 38 de total. Claro, hermoso.
1: Claro, muy
6: entonces tenés datos de anhídrido total muy dentro de los parámetros de orgánicos, de los vinos orgánicos. Pero en definitiva, no es que queremos encapsularnos en eso, sino que lo que queremos hacer es
1: que sea más expresivo.
6: Pocos agregados a los vinos, digamos. Creemos que la materia prima es todo. Después, la gestión y el cuidado de los vinos durante la fermentación es clave, ¿no?
1: Sí, sí. Julia, ustedes tienen viñedos prácticamente en todos lados de Mendoza. ¿Tienen viñedos afuera de la provincia también?
5: Nosotros viñedos propios tenemos solo acá en Mendoza y la verdad es que no es nuestro fuerte, no es que tengamos tantos viñedos propios. Están todos en Luján de Cuyo.
1: Bien.
5: Tenemos viñedos en Agrelo, en Alto Agrelo y por supuesto acá en Vistalba. Y el resto sí elaboramos uva de prácticamente todos los lugares de Mendoza, desde Divisadero hasta el sur, pero son de productores que compramos, igual productores que tenemos súper fidelizados, con los cuales tenemos, gracias también al equipo de agronomía, contratos a largo plazo e incluso viñedos en los que nosotros manejamos casi el 100%, te diría, gracias a esta relación tan linda que tenemos con productores históricos cuyos nombres incluso están en nuestras etiquetas.
1: En la etiqueta. Sí, sí. Siendo que, no sé si coinciden conmigo, pero una de las mejores cosechas de los últimos 10 o 15 años, podríamos decir que esta fue realmente una cosecha extraordinaria, ya que ustedes elaboran vino de prácticamente toda Mendoza. ¿Qué zonas te han sorprendido en términos de calidad, no?
5: Este año me preguntás, sí. La verdad que año hermoso, ¿no?
1: Sí.
5: Por momentos parecía que iba a ser muy cálido, después aflojó.
1: Después la lluvia,
5: por momentos,
1: ¿no?
5: La lluvia, sí. Pero realmente, bueno, también hay que destacar que es importante el momento de la cosecha para que que dé ese resultado, porque si uno le pifia ahí, ya prácticamente que el trabajo queda perdido. Pero fue un gran año, y si me preguntás a mí, me gustan mucho este año los vinos de las primeras zonas que cosechamos, que en nuestro caso son Alto Agrelo y Gualtallarí del Valle de Uco. Uh-huh. Muy lindos resultados con esos tintos.
1: Flor.
4: Pregunto como consumidora, no como enóloga ni química. ¿Qué hace una cosecha que sea extraordinaria respecto de otras cosechas?
1: Qué buena pregunta, me encantó.
6: Nosotros, el mundo del vino es una industria a cielo abierto, ¿no? Entonces hay un montón de variables que no podemos controlar. Una gran cosecha es una cosecha en la que el clima nos acompaña para que el viñedo pueda dar todo su potencial. ¿Qué quiere decir eso? Que bueno, que sea un año de buen sol, de buena sanidad, que no haya tanta lluvia, o si la hay, que el viñedo no se enferme, que el viñedo logre acumular el azúcar y el color que necesita. Los años frescos generalmente, lo que tienen las uvas es que tienen más intensidad aromática. Entonces una cosecha ideal es la cosecha que tiene lindo color, linda concentración, mucha intensidad aromática y mucha salud en la materia prima. Así que bueno, este ha sido un año que reunió todas esas cosas. A pesar de la tormenta, las uvas estaban muy sanas. Porque, bueno, hubo un rendimiento más bajo en general, y cuando hay menos rendimiento también están como separaditos los racimos. Lo digo en términos sencillos, porque si no nos ponemos muy técnicos, ¿viste? Y llegamos a una madurez muy, muy linda, porque también se anticipa un poquito a veces la madurez cuando hay menos carga en las plantas. Entonces creo que hubo un balance maravilloso este año. Fue un año, el 26... A mí me hizo acordar un poquito al año 2021, que también fue un año un poquito más fresco, aunque
1: a mí
6: este
1: el 19.
6: Año hubo más concentración. ¿Puede ser?
1: Vos sabés que algunos datos que he estado viendo me hace acordar las temperaturas medias al 19, y sobre todo también lo tarde que llegó el otoño y lo mucho que pudimos dejar a lo que nos gusta, la uva colgada sin que el brix se te fuera, o sea que el azúcar se te disparara. No hubo riesgo de heladas, las temperaturas eran relativamente bajas. Entonces, cada vez que ibas al viñedo, más interesante estaba la uva y, por lo tanto, después más complejo quedaba el vino. Y eso me encantó y me hizo acordar mucho al 19, porque hacía mucho tiempo, desde la 19, de hecho, que no podía dejar tanto tiempo la uva colgada, y me encantó. Y bueno, eso fue una característica que lo vi similar. ¿Vos querés? Ah, no, pensé que me habías... contanos de Cadus. Perdón que me levantaste. Contanos de Cadus, Santi, ¿cómo es el proyecto? ¿De qué trata el proyecto? Vos estás muy involucrado.
6: Bueno, en realidad, Nieto pertenece al grupo Molinos Río de la Plata, que es una empresa argentina, con, digamos, una pata en la vitivinicultura que se llama Molinos, Fincas y Bodegas. Uh-huh. Dentro de Molinos, Fincas y Bodegas tenemos Nieto Senetiner, Cadus y Rucamalén, y algo de participación con Viñacobos. Uh-huh. Cada equipo es súper independiente, y Cadus es el proyecto, digamos, que en su momento, en el 2015, lo separamos de Nieto Senetiner a nivel marcario, porque queríamos comunicar lo que en ese momento estaba sucediendo, que era el terruño. Hoy en día hablar del terruño es súper... palabra de todos los días, y todo el mundo lo tiene como internalizado, pero en aquel momento no se hablaba tanto del origen, del terruño, de Gualtallarí, de los chacales. Creo que hoy son palabras que se escuchan mucho más y no se suenan tan raras, pero en aquel momento era muy difícil. Entonces fue nuestra manera de poder empezar a comunicar con un proyecto muy chiquitito, de mucho foco en el detalle, de mucho foco también en la diversidad varietal que tenemos en Argentina, porque Caus tiene dos etiquetas y son cuatro Malbecs y todo el resto de las etiquetas son distintos, criolla, chardonnay, naranjo, pinot noir. Entonces nuestra idea era un poco eso, mostrar la diversidad de Mendoza y trabajar en esa alta gama que por ahí desde Nieto no habíamos trabajado tanto en ese momento, ¿no? Claro. Hoy sí, pero uh-huh. Bueno, en ese momento fue como ocuparse de cada una de las marcas, ¿viste? Uh-huh. Y darle su lugar.
1: ¿Van creciendo con el portfolio cada año o la idea es quedarse con poquitas etiquetas e ir a la alta gama, ¿no?
6: Como Caus decía. No va a crecer más por el momento. Bien. Ya hemos encontrado todos los viñedos que nos sentimos. Siempre puede haber uno nuevo, o sea, uh-huh, no te digo, uh-huh. Yo siempre estoy pensando en algo nuevo, ¿no? Pero la idea también es que no sea tan complejo, porque el vino no solamente hay que crearlo, elaborarlo, embotellarlo y después hay que venderlo también. Claro. Entonces los chicos, los comerciales, no pueden tener una lista gigante porque no le puedes hacer foco a todos los vinos. Claro. Pero bueno, también hay vinos que van encontrando su lugar y hay otros vinos que por ahí lo van perdiendo, entonces se van reemplazando, ¿no? Esto es como medio orgánico, cómo se van desarrollando los portfolios de los vinos.
1: Julia, contanos un poco los proyectos nuevos que tienen. Sabemos que están incursionando en los vinos de bajo alcohol, es algo que se está hablando muchísimo. Contanos un poco cómo vienen, sé que en primicia prácticamente nos van a contar de este nuevo proyecto y sobre todo la aceptación, porque creo que ya lo han empezado a comercializar de a poco, cómo el público lo está aceptando, cuáles son los comentarios que ustedes lo están viendo, más allá de la calidad que creemos que obviamente en un ratito lo vamos a probar, es extraordinaria, pero sus clientes, ¿no? Sus consumidores que lo siguen hace años, ¿cuál es el feedback que tienen?
5: Muy bueno, por suerte. Venimos trabajando muy contentos y con mucho entusiasmo en esto que, si bien parece ser un nicho, ¿no? Pero cada vez se escucha más, cada vez se ve más.

0: Bueno, nosotros acá estamos viendo las etiquetas que tienen el 0% en el centro. El año pasado se lanzó el espumante y por suerte con mucho éxito se agotó, hubo que hacer más. Así que, bueno, este 2026 lo arrancamos con la idea firme de tratar de armar la familia completa, ¿no? Eso fue nuestro también uno de nuestros objetivos. Uh-huh. Y hoy ya estamos presentando, Santi ya viajó también a Buenos Aires a presentarlo con muy, muy buena aceptación de parte de nuestros clientes. Y tenemos un blanco, un rosado y un tinto.
1: Y un tinto. Este blanco es semillón, me has dicho.
2: No, Chardonnay.
1: Es Chardonnay. Chardonnay.
2: En realidad, quiero decir que los vinos sin alcohol los elaboramos en una locación que no es esta. Es en la locación de Carrodida con un equipo que está ahí atrás, que es Hernán, Sabri, Espe, Pablo y un montón de otra gente. Juli está más abocado a lo que es la alta gama. Uh-huh. Somos todo un equipo, pero bueno, no quiero dejar de mencionarlos porque ha sido un trabajo tan profundo sí, llegar a estos vinos que...
1: Sabemos que es como una orquesta en la cual todos tienen su participación y que, uh-huh, y que hacen, digamos, al producto final, ¿no? Bueno, contanos cómo es este Chardonnay, de dónde viene, cómo es el proceso.
2: Primero probalo. Bueno, quiero que lo pruebes y quiero que te metas el embedú que tenés en la mesa, en la boca, porque para mí el vino hay que comerlo con comida.
1: Sí,
2: entonces, claro. Y justamente hemos puesto un blanco con una pesca. Y ahora les vamos contando. bueno.
3: Hablen ustedes, así nosotros comemos.
2: Vamos hablando y ustedes vayan comiendo. Bueno.
1: Me encanta la frescura.
2: Mira,
1: es preponderante, digamos, la frescura que tienen. Tiene una acidez bastante vertical y me encanta.
2: Mira, Cris, nosotros empezamos en septiembre del 2024 con la investigación de hacer vino sin alcohol. Uh-huh. En ese momento, como te dije cuando separamos Cados y hablábamos de terroir, no existía vino sin alcohol en Argentina. Sí, existía en la ley del INB, uh-huh, y son vinos que se podían hacer solo por una tecnología autorizada, que son los conos rotativos. Entonces, uh-huh, la empresa decidió invertir en lo que son los conos rotativos y, bueno, esta tecnología lo que nos permite es retirar el aroma del vino y después el alcohol. Y luego se integra el aroma con el vino sin alcohol y de alguna manera hacemos un equilibrio en ese corte, y es un vino 100% porque no tiene ningún agregado extra que no podría tener un vino, digamos, full alcohol. Uh-huh. Es un vino en el que nosotros queremos mostrar la varietalidad, porque acá si lo sentís el primer aroma, es Chardonnay, sí. Es Chardonnay del Valle de Uco, hay frutas amarillas como pera, hay algo de manzana, hay
1: Santi,
2: limón.
1: Y vayamos educando en esto, porque sí, me parece que esto va a venir, digamos, con cada vez más fuerte, ¿no?
2: Sí.
1: Esto es vino, ¿no es cierto?
2: Sí.
1: Porque se habla mucho de que el vino sin alcohol no es vino, porque no tiene el alcohol. Vamos a esa parte, digamos, educativa.
2: Bueno, sí, el vino sin alcohol está amparado por la ley de vinos que la regula y la rige el INB.
1: Bien.
2: Un vino sin alcohol es un vino, que es una uva que ha sido transformada en mosto, fermentada y al cual se le retira el alcohol posteriormente. Uh-huh. Y que tiene agregados todos los aditivos que podría tener un vino full alcohol.
1: Uh-huh.
2: Eso es un vino sin alcohol. Después, en la categoría del sin alcohol, existen un montón de otras cosas, pero que tienen otras denominaciones, como refrescos de uva, uh-huh, como refrescos a base de vino, donde vos podés adicionarle ciertas esencias aromáticas, extractos. En este caso, nosotros decidimos dos cosas fundamentales con el equipo, digamos, de la bodega, desde marketing hasta los que lo hacíamos, todos los equipos en el medio, ¿no? Porque acabo mucho trabajo también de instalación del equipo y qué sé yo, así que siempre quiero agradecer a todos los que trabajan. Pero queríamos trabajar en cero alcohol. Un vino sin alcohol es un vino que tiene menos de 0,5% de alcohol.
1: Uh-huh.
2: Lo mismo que la cerveza y lo mismo que todos los productos que son sin alcohol tienen que tener como máximo 0,5.
1: Uh-huh.
2: Y después hablar de la variedad, ¿no? Hablar de variedades tradicionales donde vos puedas encontrar un poco lo que encontrarías en un vino full alcohol. Y el otro día, cuando estábamos presentándolo en Rosario, hice como un paralelismo que me pareció re interesante.

0: bastante, ¿no? Yo soy intolerante al gluten, entonces no puedo comer harinas en general, porque me equivoco a veces y bueno, y lo hago. Pero los fideos de arroz son fideos y son de arroz. Los otros son fideos de harina, ¿no? Y los dos son fideos en el fondo, o sea, no son iguales, pero son parecidos, digamos. Es un
1: Sí.
0: poco lo que quiero contar con el vino sin alcohol, porque el vino sin alcohol, vos le sacás el alcohol, pero tiene todo el resto de los componentes, ¿no? Entonces no podemos esperar que sea exactamente igual,
1: No,
0: pero
1: no,
0: tiene una
1: claramente que no.
0: similitud enorme y que cubre el espacio que cubre el vino, eso es lo importante,
1: ¿Y
0: ¿no?
1: cuál es el mayor desafío para hacer estos vinos? Bueno, me imagino que debes haber, como dijiste, haber investigado muchísimo. La prueba de error te debe haber llevado muchísimo tiempo. Costó muchísimo. Yo es la primera vez que encuentro un vino sin alcohol equilibrado. No te voy a decir tomable, porque los otros también eran tomables, pero digo, muy parecido a lo que es un vino con alcohol, ¿no? ¿Cómo fue que llegaste a esto y cuáles fueron los mayores desafíos que tuviste que sortear para llegar a este producto?
0: Estoy desesperado para saber sus opiniones, pero bueno, sigo hablando
1: No, no, no, no, no,
0: de
1: te dije
0: yo.
1: que
0: No, no.
2: es
0: Es
2: la
0: que
2: terminemos
0: primera vez
2: de
0: que.
2: comer y ahí nos preguntamos.
0: No, y
1: Claro,
0: Daniel,
1: no,
0: yo perdón,
1: perdón.
0: digo algo. Me estoy enterando ahora que este era sin alcohol. Me quedé con el que el champán era sin No,
1: alcohol. Y
0: no.
1: este lo tomé y digo,
0: Bueno.
1: no noté
0: Claro,
1: realmente la
0: claro.
1: diferencia. Por eso.
0: Espectacular, Sefe, lo que decís, porque mucha gente que no lo conoce o que no sabe, lo toma sin darse cuenta que no tiene alcohol. Porque el desafío más grande era eso, hacer un vino que fuera vino y que tuviera los aromas, las características, el color y todo que tiene un vino.
1: Claro.
3: Yo me daría cuenta en un rato.
1: Claro.
4: Cuando no
2: Que no
4: produce
2: llegó.
4: efecto.
2: La comunidad se daría cuenta en
0: A
2: un
0: la
2: rato.
0: sexta botella.
1: No produce efecto, entonces ahí se va a dar
2: Genialista.
1: cuenta.
0: El desafío más grande fue, de alguna manera, lo voy a probar con la comida. Nada, definir qué tecnología íbamos a usar para
1: Desalcoholizar.
0: desalcoholizar. Lógicamente teníamos un marco, que la única que estaba autorizada en Argentina era los conos rotativos, pero bueno, fue una inversión, digamos, muy interesante. Y aparte, no solo eso, sino que no estaba a la vuelta de la esquina. Entonces
1: No,
0: tuvimos
1: no,
0: que
1: y
0: traer la máquina de
1: son
0: afuera.
1: carísimas.
0: Todas son caras, ¿eh? Porque no es una cuestión de eso, sino que tenía que estar autorizado, tenía que estar disponible, teníamos que lograr en un tiempo. Y bueno, nosotros también contratamos a un asesor que ya había desarrollado vino sin alcohol en Nueva Zelanda, que bueno, viste todo lo que es Nueva Zelanda, Australia son siempre recontra innovadores,
1: Sí.
0: entonces siempre te dan la punta a un montón de cosas. Me acuerdo con el tema de la screw cap y un montón de cosas que antes nadie decía que se podía poner screw cap en un vino, y ellos sí. Y bueno, nos ayudó de alguna manera a evitar los errores que uno comete en un proceso de desarrollo. Los vinos de Argentina versus los de Nueva Zelanda es totalmente distinto, es como adaptar una receta a un lugar que no tiene nada que ver, pero bueno, tenés los conceptos más claros hacia dónde ir, ¿no?
1: Claro.
0: Y otra
1: Los
0: cosa
1: métodos.
0: muy importante es que nosotros también buscábamos muy bajo contenido de azúcar en los vinos, porque la mayoría de la categoría de sin alcohol son productos muy dulces.
1: Claro.
0: Si bien hoy en día el auge de los dulces es enorme porque están creciendo muchísimo los vinos dulces en el mercado, nosotros queríamos un poco ser bastante puristas, ¿no? Entonces, sin alcohol, varietal, poco azúcar. O
1: Claro.
0: sea, todas las
1: Sin
0: cosas que
1: maquillarlo tanto,
0: después,
1: digamos, el
0: esto puede
1: proceso.
0: crecer para todos lados, con alcoholes intermedios, mucho más dulces, pero creo que la idea era un poco mostrar el producto más desnudo del sin alcohol, y eso es lo que quisimos hacer acá.
3: Santi, ¿y en qué influye en el vino trabajar con diferentes tecnologías? Vos decías recién tecnologías que están aprobadas digamos, y otras quizá no, pero si son muchas formas de poder desalcoholizar el vino y por ahí, digamos, ¿por qué ustedes eligen uno en específico y de repente si eso genera alguna diferencia después en el resultado?
0: Bueno, sí, es que es como que hay un trasfondo re largo, pero en realidad, ¿por qué estaba aprobada la máquina de los conos rotativos? Porque es una máquina que no le incorpora agua al proceso. La ley de vinos en Argentina no permite la incorporación de agua a la elaboración del vino. En otros países sí está permitido. En Argentina no. Entonces, las otras tecnologías no estaban validadas por el INB, que no incorporaban agua en el proceso. Hoy ya se están haciendo todos los estudios y bueno, van a haber varias que se aprueben, pero la única que se había podido aprobar era esta.
1: Y además es el que más rendimiento te tira, ¿no? Dentro no, de los, de dice, los métodos de desalcoholización.
0: ¿Viste cómo es la tecnología y la inteligencia artificial nueva? Y todo ahora, en dos minutos tenés tres que hacen exactamente lo mismo, te rinden igual. Ah. Pero nada, el que estaba aprobado en septiembre del 2024 era este. O sea, no teníamos otra opción realmente. Y algo que yo sí me di cuenta y que valido mucho esta tecnología, que por ahí es algo más mecánica, la máquina, no tan tecnológica de alguna manera, pero la calidad de producto que te da, para mí, no tiene igual. Claro. Por lo que yo he probado acá y en el mundo, no tiene igual. Y bueno, fíjate, nosotros retenemos el aroma del varietal y ese aroma, que siempre es una sustancia alcohólica, yo siempre cuento cuando estoy presentando el vino, vos viste las varillitas que tenés en tu casa, los perfumitos de tela, claro, son todas sustancias con mucho alcohol, porque el alcohol es lo que retiene el aroma. Claro. El alcohol y las grasas, viste, la manteca también, y ese tipo de cosas. Pero en este caso, separamos el aroma, que es un producto alcohólico, le sacamos todo el alcohol al vino, que es una destilación por vacío, por eso es que el alcohol se evapora por vacío, que es a muy baja temperatura, por eso es que el vino no sufre ningún...
1: Sí, tanto digamos, cambio, tan,
0: ningún cambio, tanta ni transformación. Se rompe la estructura del vino. Claro. Después volvemos ese aroma y ahí es donde llegamos a menos de 0,5. Si no, tendríamos mucho menos de alcohol.
1: Bueno, no, en un ratito vamos a seguir porque es un tema muy interesante. Por supuesto que está en boca de todos el vino de bajo alcohol. A mí me gusta que surjan estos tipos de vinos porque hay mucho por desarrollar, hay mucho por escuchar al consumidor y si lo está pidiendo, está bueno que bodegas como esta que tienen la tecnología y sobre todo también el conocimiento que lo hagan. Me parece un error no atacar, por más chiquito que sea, el consumidor que está pidiendo este tipo de vinos, ¿no? Me parece que hay que escucharlo. No sé si será tan el día de mañana tan grande el requerimiento, la demanda de estos vinos, pero si lo están pidiendo, está bueno que se escuche. Te recuerdo que estamos en Bodega Nieto y Zanettiner, una bodega colonial histórica en el corazón de Vistalba, muy cerquita, prácticamente 15 minutos del centro. La podés venir a visitar. 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
1: Pausa, ya volvemos.

0: Me gustaría participar de los premios, o sea, el sorteo que ustedes hacen siempre, el matiz del vino. Los escucho siempre porque me interesa el tema del vino, y aparte he estado relacionado mucho con ese tema, muchos años. Son tres generaciones que arrastramos esta descendencia. Y les mando este mensaje, no sé si podrá ser así, mensaje por WhatsApp. Especialmente la cena y el almuerzo, si es que hay algo.
1: Hola, buen día. Te habla Alejandro de las Heras, Alejandro Lucero. Quiero participar del sorteo de los programas del día de hoy. Y bueno, es muy bueno, como todos los sábados, el programa, y siempre se aprende algo nuevo acerca del vino. Y bueno, con respecto al otro tema, creo que había que decir en qué joya pondríamos. Yo pondría una copa de plata, porque un buen vino se toma en una buena copa. Saludos, Alejandro Lucero de las Heras.
2: Buen día, Matices del Vino. Soy Gustavo 998 de Maipú. Quería participar por los premios. Aquí escuchando atento el programa. Muy interesante todo lo que están hablando. Les mando un gran abrazo.
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0: Bienvenidos al segundo bloque de Matices del Vino, ya presentada nuestra primera columna de Big Bang Vino. La tenemos a Florencia Rodríguez, nuestra investigadora del CONICET, docente de la Universidad Nacional de Cuyo, especializada en la historia vitivinicultura y profesora también de la universidad. Y además...
1: Florencia es directora de la revista de Historia Argentina y Americana de la Facultad de Filosofía y Letras, que está indexada en una de las bases mundiales más importantes, como es Scopus, que depende de la famosa editorial Elsevier. Entonces, comento este dato, ¿no? Porque es muy importante, no es menor, ¿no?
0: Es para engrosarle el currículum, que ya vamos a tener que ponerle un currículum entero en la introducción, ¿no? Pero bueno, no va a estar hablando de, por supuesto, de la bodega donde estamos hoy, Nieto y Senetiner, que tiene muchísima, pero muchísima historia, y quién más que Flor Rodríguez para contárnosla de primera mano, ¿sí?
2: Bueno, muchas gracias. Como les decía al comienzo, pensar en la historia de una empresa que tiene tantos años es, en definitiva, pensar en la historia de la vitivinicultura argentina. Un punto de partida, pensemos, hace más de 130 años recién estaba llegando el ferrocarril a Mendoza en 1885. Unos años después llega a Luján, después a Maipú. Y la vitivinicultura se puede pensar, como decimos a veces, entre un antes y un después del ferrocarril, porque el ferrocarril, ¿qué representó? La llegada de inmigrantes, de la tradición, de esos conocimientos europeos acerca de cómo vinificar, de cepajes, de maquinarias, y en todo ese caudal de tecnología y de conocimientos que llegaron, Luján y también Maipú se constituyeron como zonas núcleos de la difusión de la vitivinicultura argentina. Podemos decir que acá empezó la vitivinicultura moderna, esta vitivinicultura masiva que empezó a comercializar el vino en el mercado consumidor. Y un poquito de años después aparecen dos figuras claves en la historia de esta bodega, que es Nieto y Senetiner. Justamente ellos no se conocían, Nicanor Nieto, que le hacen excelentemente un homenaje en cada uno de las marcas de sus vinos. Nace en España, llega en Argentina tempranamente y se dedica en Mendoza a la fruticultura principalmente y también a la vitivinicultura. Podemos decir que en esa actividad, en la primera mitad del siglo XX, acumula un pequeño capital que luego lo deriva al sector vitivinícola. Y acá aparece la otra figura clave de esta sociedad empresarial, pero también familiar, que es Adriano Senetiner. Él se casa con una de las hijas de Nicanor, y a partir de esta sociedad matrimonial, donde está presente la familia y perdura esta idea de la familia, que también me parece clave dentro de la actividad vitivinícola, yo creo que un gran empresario que hace laminados de acero, no puede llevar a sus hijos a la fábrica. Claro. En cambio, cuando uno viene a una bodega, y lo he visto en varias oportunidades, hay niños presentes, están los hijos, cuando varios enólogos también han entrevistado, dicen, y sí, yo iba con mi papá al viñedo. Entonces eso me parece algo súper valioso y que tiene que ver con la tradición y la identidad de la vitivinicultura, que no se da en otras agroindustrias. Y justamente esta sociedad comercial, que me parece también importante rescatarlo, se crea en 1969. Y volvamos a ver qué pasaba en la vitivinicultura argentina en esos años. Ya estamos llegando al pico del consumo de vino, de estos números exorbitantes de consumo de vino per cápita, pero ya se avecina esta crisis de la vitivinicultura, una nueva crisis entre los años 70 y 80. Entonces, pensar en comprar una bodega, había que tener mucho de pasión y de decisión y de criterio para decir, voy a invertir en un sector que quizás está llegando a su punto máximo, y a partir de ahí iba a comenzar este cambio hacia esta vitivinicultura actual, que varios de estos han mencionado acá en el programa, de sectores de paños de viñedos que empiezan a ser dejados de lado para dedicarse al sector de los barrios privados y demás. En este contexto se forma esta bodega a partir de una serie de estrategias empresariales, y acá empecé a ver entrevistas y demás que le hacían a Adriano, a ver cuál habían sido sus primeros tiempos, y hay cuestiones muy interesantes. Por ejemplo, pensar en vender vinos a granel, pero que sean finos. En ese momento, vender vino a granel, vino fino a granel, podía ser considerado hasta una contradicción, porque claro, había un sentido común en ese momento que el vino fino era el vino embotellado, un vino que respondía a ciertas características, que estábamos seguros que el productor lo iba a hacer de tal manera y así iba a llegar al consumidor. Por eso,
0: lo que pasa es que antes se fraccionaba en Buenos Aires. En esa época que vos estás hablando, se hacía el vino en la bodega, el vino fino, pero se mandaba a Buenos Aires para embotellar.
2: Por eso, y justamente en ese paso que había entre técnico y comercial, surgían las dudas. Bueno, este vino realmente no tendrá un poquito de agua, esto que mencionaba Adriano. Por eso la ley argentina es tan estricta respecto de agregar agua en el vino. Porque había una tradición y una pelea entre comerciantes y productores vitivinícolas, decir, yo no le pongo agua, no, vos sí le pones agua. Y bueno, pero en alguna parte alguien le pone agua porque los análisis de las oficinas químicas arrojan que hay agua.
0: Claro. De hecho, antes, en esa época, no se podía analizar mediante laboratorio si había agua exógena, que se llama, es decir, agua que no viene propia del viñedo, hoy sí.
2: Exacto. Bueno, eso no lo sabía, que ahora ya hoy se puede establecer esa diferenciación. Y en esto también, ¿qué otra cuestión encontramos como innovadora dentro de esta empresa por esos años 60, 70, donde el mercado se empieza a redefinir? El interés muy persistente y, si se quiere, pionero, porque no era lo común en ese momento, de ya pensar en los mercados externos. Siempre que había una crisis decían, bueno, exportemos o hagamos otra cosa con el viñedo, pero no era tan difícil lograrlo, no es tan fácil llegar a un mercado internacional. Pensemos que no hay redes, no había, la comunicación era por carta, muy lenta. Ya empezamos a encontrar en directorios de Norteamérica, de Europa, la presencia de esta firma ya en los años 70-80. A partir de ahí, yo creo que es la historia mucho más conocida, de crecimiento, de adaptarse a estos cambios que significó pasar de una vitivinicultura masiva a una vitivinicultura de calidad. Pero yo creo que una particularidad de esta empresa es la posibilidad y el interés, además genuino, porque de ahí parte todo, de pensar en el futuro, de innovar, pero sin olvidarse de las raíces. Exacto. Y lo vemos justamente, como les dije recién, en las marcas de los vinos. Claro. Y esto quizás también estaría muy bueno que pueda ser recuperado, porque no todo el mundo sabe quién fueron estos
0: Don Nicanor,
2: hacedores.
0: Nietos.
2: Exacto, claro. Exacto. Así que bueno, feliz de estar acá y de una empresa que conjuga esto. Pensar en el presente, pero sin olvidarse del pasado, para quienes hacemos historia, es fundamental.
0: La tradición es tan importante en la vitivinicultura que, es como dije recién, creo que no debería haber mendocino que no conozca este tipo de bodegas tan tradicionales que marcaron un rumbo en la vitivinicultura, que hoy podemos decir Argentina es uno de los países productores más importantes del mundo, quizás no a nivel de cantidad, pero sí a nivel de calidad. Vamos creciendo cada año en calidad, estamos hoy haciendo los mejores vinos de la historia. Hay que conocer un poquitito para atrás de dónde venimos, ¿no? Para conocernos un poquitito más y ser embajadores de nuestro propio lugar. Y estas bodegas están llenas de historias. Y el mendocino debería conocerlas por una cuestión de sentirse orgulloso, ¿no? Decir, che, vivo acá y soy esto, ¿no? Uh-huh. Y cuando uno viene de afuera, poder explicar qué es una bodega como esta, ¿no? Del estilo, de la historia. ¿Y cuáles son las cosas que hicieron para que hoy estemos donde estamos, ¿no?
2: Y además con lo difícil que es sostenerse en la economía argentina. Sí. Es muy difícil lograr continuidad, no estoy diciendo ninguna novedad. Entonces eso yo creo que le da un valor agregado. Si bien en el medio puede haber habido cambios de la figura societaria, ingreso de nuevos capitales, bueno, un montón de estrategias que hacen que una empresa se sostenga.
0: Claro.
2: Pero yo creo que eso es otro punto clave a remarcar.
1: Sí. No, y otro elemento importante en esta sociedad actual donde se habla de los cambios permanentes y que dentro de 5 años van a desaparecer todas las cosas que hoy conocemos, todos los empleos se van a renovar. Yo creo que el vino es una de las pocas cosas que va, obviamente que hay renovación, que hay innovación, pero que se va a mantener. Entonces, eso es tradición, eso es legado. Es interesante siempre tenerlo presente.
0: El vino y la radio no van a desaparecer nunca, ¿no? Con todos los cambios que ha habido, el vino se sigue tomando y la radio se sigue escuchando. Es por eso estamos acá.
1: Es así.
0: Tengo un mensaje para Santiago de Matías Casagrande, que nos está escuchando a través del Instagram. Te quiero saludar también a Federico Pasardi, que desde Tenerife nos está escuchando, ¿sí? Matías Casarán dice, buenos días, amigo de Matisse del Vino. Quería preguntarle a Santiago cómo se lleva la zonificación y los terroir, la sige y demás con los vinos desalcoholizados. Quiero participar por los premios. Un saludo a la mesa. Contanos, Santi.
3: Bueno, hola, Fede. Es exactamente igual que en un vino, para que todo el mundo conozca cómo se certifica el origen de un vino. La uva se cosecha y se ingresa a la bodega con un CIU, que un CIU es un comprobante de ingreso de uva, que tiene los datos de ese viñedo, que está inscripto, que tiene las variedades, que tiene la zonificación. Entonces, cuando vos vas a certificar el vino, es decir, este vino está hecho con uva de este viñedo que viene de acá, se certifica con una IG de Valdeduco, por ejemplo. Claro. Vos siempre las IG las podés hacer de más grande a más chico. Uh-huh. Mendoza, Valdeduco, Tunuyán. Bueno, en este caso decidimos usar Valdeduco en el Yardo porque podemos usar uva de distintos lugares del Valdeduco, digamos, distintos distritos, distintos departamentos. En cambio, en el Malbec Pinot Noir pusimos Mendoza porque el Pinot Noir es del Valdeduco y el Malbec es de Luján.
0: Entonces, yo supongo que Matías, si mal no recuerdo, creo que Matías es agrónomo.
3: Sí.
0: Yo supongo que Matías se preguntaba por el hecho de que si en el proceso de desalcoholización pierde quizás característica el terroir, es decir, más allá de lo legal, que toda uva que proviene de un viñedo, por más proceso que sufra, digamos, se puede certificar con la IG. Pero quizás se refería a eso de que quizás pierda alguna tipicidad del terroir en el proceso.
3: Es que lo que estábamos diciendo recién, nosotros, si le dije Fede, es Matías, pero es agrónomo, lo conozco bien, sí, pero bueno, uno se pone nervioso. Justamente lo que tratamos de hacer con esta tecnología es mantener intacto el origen y el perfil aromático de cada vino. Uh-huh. De todos modos, también siempre cuando hablamos del terruño, acordémonos que tiene tres patas. La pata genética, que es que vos elegís el clon del viñedo, la selección masal o ese tipo de cosas, las condiciones climáticas, suelo, altitud y qué sé yo, y la mano del hombre. Hay vinos del Valdeduco que son recontra maduros y hay vinos del Valdeduco que son recontra frescos y más lineales. Entonces depende mucho de esa combinación cuál es el perfil.
0: De la decisión.
3: Y
0: digamos,
3: nosotros no se nota con Chardonnay. Bueno, vos lo probaste, la acidez, sí, la frescura, sí, sí, la fruta y todo eso tiene que ver con el perfil de Valdeduco. Pero bueno, quería tomarme solo un momentito para agradecerle a Flor. La verdad que no sé, porque esto no lo teníamos preparado. Ella lo investigó y lo investigó bárbaro. Sí. Es todo lo que hemos estado, digamos, y vamos siempre comunicando. Y hay algo de Nieto que les quiero contar, que nosotros venimos trabajando en un concepto que se llama Historia en Movimiento. Uh-huh. Porque nosotros somos parte de la historia, pero siempre estamos en movimiento con la innovación, en desempolvar cosas que se hacían antes y que hoy se vuelven a traer a la mesa, en abordar temas de una manera diferente o más actual. Yo creo que eso es la historia del movimiento, es hacerle honor a las raíces, pero con una forma de encararlo más actual. Porque si no,
0: Si te quedaste,
3: se queda en el tiempo, ¿no? Sí, sí. Y bueno, si ustedes van a la bodega y todo eso, te vas a dar cuenta de eso. Es una bodega de 1888 que tiene los techos de caña, tiene barro en el techo, pero bueno, Juli la tiene impecable, toda limpia, entras y huele a nada. Una bodega que huele a nada es muy importante porque es muy limpia.
0: Exactamente.
3: Si huele a vino es que el vino está fuera de la pileta, está en el piso. Sí. Entonces nosotros somos re hinchas con eso, pero bueno, también hay un equipo atrás de mucho mantenimiento. Los edificios más viejos son re difíciles de mantener.
0: No, y me encanta que hayan mantenido el estilo, ¿no? El estilo colonial, me encanta que hayan mantenido. En un ratito nos va a estar contando Julia qué estamos tomando en este momento, pero antes te cuento que CEFE tiene algo muy importante para decirte si sos productor.
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0: ¿Están buenos los pastelitos, Dani?
4: Sí, ¿no?
5: 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Se está vengando, sueños. Se está vengando.
0: No, no, igual fue Jonathan, no fue. que ya me vengo.
2: Cris, sí. Déjame agradecer por las palabras de Santiago y también por el comentario que hicieron respecto de la revista. Nos están escuchando nuestros amigos y colegas de la Facultad de Filosofía y Letras, y también en esto aprovecho a decir algo que parece obvio, pero no siempre lo es. Estos logros son parte de un equipo, así que saludo especialmente al equipo de la revista y también al apoyo institucional, porque estamos en un contexto difícil, sí, para la ciencia y la técnica. Entonces, estos logros no son el objetivo de una sola persona, uno puede dar unas ideas y demás, pero necesitas siempre una estructura que te acompañe, así que muy agradecida del lugar donde hemos podido llegar.
0: Gracias, Flor. Te cuento que estamos en la bodega Nieto y Sanetiner y vos podés venir a conocerla. 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
0: Vamos a presentar la editorial del día de hoy de esta manera. Vamos.
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0: Bueno, hoy la editorial la vamos a titular La bebida que aprendió a hablarle al alma. Y hay bebidas que refrescan, otras que acompañan una comida, que se consumen de moda, por costumbre, por simplemente placer. Pero el vino es otra cosa. El vino no se bebe solamente. El vino se contempla, se espera, se comparte, se interpreta. El vino no nace de una fórmula industrial ni de una receta. Nace de una planta, de la tierra, de un clima, de una vendimia, de una mano humana y de un tiempo que nadie puede apurar. Por eso el vino es tan especial, casi milagroso, podríamos decir. Porque a diferencia de muchas otras bebidas alcohólicas, el vino conserva una relación directa con la naturaleza. Es la transformación más noble de la uva. Simboliza cultura, es alimento, memoria. Son historias embotelladas. Cada botella es una pequeña cápsula del tiempo que nos recuerda de dónde venimos, y con mucho más que una variedad. Siempre decimos que es el mejor embajador de nuestra cultura. El vino acompaña a la humanidad desde sus orígenes más profundos, antes de que existieran las grandes ciudades. El vino nació cuando la humanidad empezó a mirar la naturaleza no solo como supervivencia, sino también como símbolo, como encuentro, como una celebración. Quizás por eso Cristo eligió el vino como imagen de su sangre. No eligió una bebida cualquiera, eligió una bebida viva, una bebida nacida de la tierra y transformada por el tiempo. Eligió el vino porque el vino ya tenía, incluso antes de la liturgia, una profundidad muy espiritual. En la mesa, en la copa compartida, en el gesto de brindar, el vino se vuelve comunión. Y no hablo solo desde lo religioso, hablo desde lo humano. Te cuento que Luis Pasteur, que fue un gran filósofo y científico, dijo alguna vez que el vino es la más sana e higiénica de las bebidas. Y más allá del contexto histórico de aquella frase, hay allí una verdad cultural poderosa. Durante siglos, el vino fue símbolo de pureza, de alimento, de conservación, de una vida cotidiana. Fue parte de la mesa familiar, de la medicina antigua, de los monasterios, de los pueblos agrícolas, de las celebraciones y de los duelos. El vino estuvo siempre desde el ser humano que necesitó ponerle sentido a la existencia. Pero lo más grande del vino no está solamente en su historia, está en lo que nos provoca. El vino nos hace humilde ante la inmensidad de la naturaleza, porque ningún enólogo, productor, crítico, ningún consumidor puede domarlo y dominarlo del todo. La vid nos enseña que cada año es distinto, que la naturaleza manda, que el clima decide, que el suelo habla en voz baja, que el hombre puede interpretar, cuidar y acompañar, pero nunca reemplazar el misterio. Ahí está la diferencia esencial con otras bebidas. El vino no busca imponerse, busca expresarse. No pretende ser igual todos los años, al contrario, su belleza está en la diversidad, en las distintas añadas, en su origen, en la imperfección noble que tiene el vino. No es una bebida estandarizada, es una conversación entre la naturaleza y el hombre. Por eso el vino alimenta el alma, porque cuando uno bebe un buen vino, no está tomando solamente un líquido, está entrando en contacto con una historia que solo el vino puede contar. El vino nos obliga a detenernos en un mundo que vive apurado, nos invita a mirar, oler, sentir, recordar, analizar, contemplar, pensar y disfrutar. Decía Galileo Galilei, el vino es luz del sol mantenida junto por el agua. Y pocas frases explican mejor esa magia, porque el vino es eso, luz transformada en emoción. Recuerdo una frase de Pablo Neruda que lo llevó todavía más lejos cuando escribió: vino, enséñame el arte de ver mi propia historia. Y eso es verdad, hay vinos que nos devuelven a una mesa familiar, a una amistad, a un amor, a una charla que no queríamos que terminara nunca. El vino, cuando es entendido con respeto, no es exceso, es cultura, no es un escape, es un encuentro. No es una bebida más, es una forma de mirar el mundo. Nos enseña que lo natural tiene sus tiempos. Por eso el vino sigue siendo especial, porque nació con la humanidad y todavía nos sigue humanizando. Por eso Eurípides decía, donde no hay vino, no hay amor. El vino lava nuestras inquietudes, enjuaga el alma hasta el fondo y asegura la curación de la tristeza, decía un filósofo como Séneca. El vino no es especial por tener alcohol, es especial porque tiene origen, tiempo, naturaleza y humanidad. Y queremos desde Matices, no queremos venderte vino, sino queremos llenarte el alma, ¿no? Así que es eso lo que nosotros interpretamos como vino, ¿no?
5: Y de paso que me embriague el alma también.
4: Bueno, yo como filósofo me puedo retirar, Cristian.
5: No, ya le diste la columna, perro.
0: De hecho quería compartirlo porque hoy me pasa, y siendo que hay a veces tantas campañas, y en esto lo quiero incluir a Santi y a Julia también, que viven el vino muy apasionadamente, vemos tantas campañas, tantos influencers que... han estudiado medicina y doctorado de medicina y te dicen que el vino hace mal y que el alcohol hace mal y que hay que cuidarse. A mí lo que no me gusta, y lo viví esta semana en Buenos Aires, que son también viven tan intensamente el mundo del vino, no podemos incluir al vino con el resto de la vida alcohólica, ¿sí? Hay que aprender a separar porque el vino es distinto. Y si nosotros no comunicamos por qué es distinto, se mete todo en la misma bolsa. Y a nosotros siempre nos ha parecido, Sefi, y del programa estamos todos muy de acuerdo, que no se puede meter en la misma bolsa, ¿no?
4: Y lo que pasa es que vos lo has dicho muy bien, ¿no? El vino es una bebida, pero es algo más que una bebida, ¿no? No se puede equiparar al resto. El vino es tradición, es familia, es legado, es acompañamiento, es pausa, ¿no? En una época donde vivimos permanentemente apurados, corriendo, el vino nos enseña el arte de demorarnos con un amigo.
0: En un país, en un mundo tan, tan
4: es que es contra, inmediato, ¿no? En ese sentido es, perdón, contracultural, el vino, en el mejor de los sentidos.
5: El arte de ganar el tiempo, claro. Sí, más que de demorarnos, ¿no?
4: Sí. No, porque demorar, fíjate, viene de estar en la morada, viene de la morada, estar en la morada con la familia, con los amigos, con las cosas que realmente importan en la vida, y el vino, yo creo que el vino solamente puede lograr ese efecto.
0: Cómo me gusta hacer este programa. ¿Por qué, Santi?
5: Qué rico que es el vino.
0: Qué rico que... qué lindo que es tomar vino, ¿no? ¿Por qué es tan especial para vos el vino, Santi y Julia? Me gustaría que los dos... Dale, Julia, dale.
7: Para mí el vino bueno, como dijeron ustedes, no es una bebida más, es un arte, es como me imagino a los perfumistas cuando están creando sus perfumes, ¿no? Como ese detalle del aroma, bueno, en el caso del vino que uno lo degusta, lo prueba, lo siente, te abre los poros, te
0: emociona.
7: Te hace lagrimear, te ayuda a respirar. Entonces, es crear una bebida, está bien, se levanta de la planta, o sea, se trabaja desde la planta, cómo uno, en qué momento lo cosechás, cómo lo trabajás, y después de todo ese proceso técnico en el que no quiero andar, pero que me apasiona muchísimo, poder abrir un vino con un ser querido y sentarte a charlar un rato, ¿no? Me parece que es como la mejor devolución de mi día a día, está ahí, en ver dos personas tomándose un vino y quiero que todos lo hagan, o sea, quiero que todos sientan esa experiencia, los chicos jóvenes que por ahí en este hoy de tanto acelere, que siento que a veces están tan apurados que no se pueden sentar a tomarse el tiempo que haga falta para disfrutar de un buen vino. Aconsejo que todos lo hagan y que todos lo fomentemos, porque vivir esa experiencia para mí, que como lo dije yo, es como sentir que mi trabajo da ese fruto, ni hablar, pero que cada uno sienta desde su lugar todo lo que te puede abrir el corazón y el alma, disfrutar de un buen vino con alguien querido o a veces cuando uno está solo también, ¿no? ¿Por qué no?
0: Totalmente.
7: Solo te ayuda a reflexionar, te ayuda a repensar. Lo vivo así.
0: ¿Santi?
3: Bueno, acabo de traer a mi abuela Alicia, tiene 95 años. Ella es casi filósofa, estudia muchos filósofos y la verdad que es una persona que lee mucho y dijo que el vino es un encuentro de realidades, porque realmente hay un encuentro de muchas realidades. El viñedo, la bodega, los comerciales, toda la gente que transforma, todas las manos por las que pasa el vino y que hacen que el vino sea posible. Entonces es una bebida cultural, es una bebida muy poco industrial y que aparte trae a colación un origen, un paisaje. Ningún vino es igual a otro.
0: Es un embajador.
3: Entonces creo que el vino para mí personalmente también es pasión. Uh-huh. Si vos no tenés pasión no podés hacer vino. Sí. El vino nace desde la emoción. Sí. Cuando nosotros hacemos un corte, si yo no estoy de buen humor o estoy triste, no lo puedo hacer. Totalmente. No me sale,
0: cambia,
3: no lo entiendo.
0: Cambia tu percepción.
4: Qué increíble.
3: Entonces,
4: eso.
3: Sí. El vino te energiza las venas. Y bueno, y la verdad que tenemos que seguirlo cuidando con este respeto, ¿no? Está buenísimo poderlo separar de las bebidas alcohólicas, está buenísimo todo lo que tiene de trasfondo, pero también está buenísimo hacerlo simple y te ayude a descontracturar. El vino es un montón de cosas.
0: Me encantó. Me encantó lo de... ¿Cómo se llamaba tu abuela?
3: Alicia.
0: Alicia. Ojalá no esté escuchando. Sí.
4: Aparte, otra cosa, desde el punto de vista del consumidor, ¿no? Cuando uno abre una botella de vino, tiene que hacer eso, ¿no? Y la atención plena a una sola cosa, que es al vino y a las personas con las que estoy. Pero fíjense, en la época del multitasking, ¿no? Que vivimos haciendo 10.000 cosas al mismo tiempo, el vino en ese sentido es contracultural, nos invita a volver y a hacer bien una sola cosa. El multitask, esto lo dice un filósofo que suelo citar siempre, el Byung-Chul Han, dice, es más propio de los animales, porque el animal está comiendo, pero al mismo tiempo está vigilando su que no lo vengan el depredador a atacar, comida, y viendo a sus crías, ¿no? En cambio, lo propio del hombre es la unidad, la contemplación, el hacer una cosa por vez bien. Obviamente que vivimos en un mundo acelerado y hay que vivir en este mundo, pero cada tanto...
0: Pero hay que tomarse un tempito.
4: Exactamente.
0: ¿No? Hay que parar la bola.
4: Exactamente.
0: Un ratito. ¿Cómo se llama el filósofo?
4: Byung-Chul Han.
0: Ok.
4: Sí.
0: Bien, para que lo recuerden. Digamos. No tenemos que ir a una...
5: Byung-Chul Han.
0: Y además quería saber si le había salido bien o no.
5: ¿Te puedes... Qué porquería. Vos le estás sacando un furcio.
4: Lo dice Byung-Chul Han en La Sociedad del Cansancio. Editado en Real, año 2016.
0: Lo cito bien. Muy bueno. Nos tenemos que ir a una pequeña pausa en un ratito, nada más va a estar Cefe Muñoz con su columna. Les recomiendo que no se la pierdan, pero antes te recuerdo que puedes venir a visitar esta hermosa bodega Nieto y Sanentín en el corazón de Vistalba. Además tenemos el Wine Tank de Rotowheel, el almuerzo en Calle Bistro para dos personas y por supuesto nos va a estar firmando tanto Julia como Santiago, los enólogos nietos de Tiner, un vino que vos te lo podés ganar. Cefe, ¿cómo hacen?
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0: Pausa, ya volvemos.

0: Hola, hola, Cristian y demás equipo radial. Buen día, buen mediodía. Espero tengan un hermoso finde. Y solo una sugerencia, por allí puede darse, que con tantas promociones y visitas que realizan a las bodegas, podrían sacarte un vino, o sea, varias botellas, con la etiqueta Matices del Vino, porque me parece que te lo mereces. El equipo se lo merece, en particular vos, que sos el conductor, digamos, bueno, constante, permanente, capo, crack. Y bueno, me parece que se lo merecería el programa. Bueno, soy Patricia de Bermejo y mis tres últimos números son 193.
1: Buenas, quería participar de los premios de la Bodega Nieto. Le mando un abrazo muy, muy grande a Santi Mayorga, que me parece uno de los mejores enólogos que tenemos a esta altura en Mendoza. Mi nombre es Gonzalo de Guaymallén, los últimos del documento 905. Abrazo.
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0: Matices, buen día. Soy Javi, con el 894, soy de Maipú y participo por los premios que están sorteando y por los vinos de la bodega Nieto. Le mando un saludo muy grande a mi coequiper enólogos, Yamil y Tincho, los dos oriundos de Córdoba. Abrazos, cordobeses.
1: Totales. Me encantó el editorial, me encanta el programa. Y es así, el vino es vida, viene de la vid y de ahí viene la palabra vida. Así que les mando un abrazo, gracias. Lo sigo casi todos los sábados, estoy yéndome al Carrizal ahora y justamente me llevo una majuana para comerme un asadito allá en el Carrizal.
2: Muy buenos días, queridos amigos de Matices del Vino, felicitaciones, excelente programa. Un gusto poder escucharlo cada sábado. Quiero participar por los premios. La verdad que son todo hermoso y bueno, me gustaría participar por cualquiera de ellos. Mi nombre es Carlos. Mi último 3 documento es 392. Muchas gracias y mucha suerte.
3: Buenos días. ¿Cómo les va? Acá estoy nuevamente escuchándolo, disfrutando el programa. Con la gente que invitan, con la editorial, con todas las charlas importantes que ofrecen los sábados. Quería hacerle una invitación para que, a ver si a partir del próximo programa empezamos a darnos un poco de manija con, digamos, con lo que se viene, con la temporada mundialista. No sé, a ver si se animan o pueden armar algo para contarle a la audiencia respecto a ¿qué jugadores de la selección están con algún proyecto o con alguna marca acá en Mendoza, haciendo, invirtiendo y haciendo que la industria siga creciendo, ¿no?
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0: Bienvenidos al tercer bloque de Matices del Vino y queremos agradecer a todos nuestros oyentes, a todos nuestros maticianos que nos proponen cosas mundialistas, el propio vino de Matices del Vino, no, una buena idea. Y el que se estaba yendo al Carrizal con la Juana, qué crack escuchándonos. Bueno, me encanta que se hagan propio este programa que prácticamente es de ustedes, ¿sí? De todos los maticianos. Bueno, ya tenemos la segunda columna presentada de Big Bambino, lo tenemos a nuestro filósofo especialista en vino, doctor en filosofía, profesor de la universidad y un montón de cosas más. ¿De qué nos va a estar hablando, jefe?
1: Bueno, he titulado la columna El vino y el hombre frente al paso del tiempo. Hoy quiero partir de una frase que suele atribuirse a Cicerón, el gran filósofo y orador romano. Los hombres son como los vinos. La edad agría a los malos y mejora a los buenos. La frase así formulada no aparece literalmente en las obras.

0: obras de Cicerón, pero expresa muy bien una intuición profundamente ciceroniana. El tiempo no necesariamente cambia al hombre, muchas veces más bien lo revela. La vejez no crea de la nada lo que somos, muestra con más claridad lo que fuimos cultivando a lo largo de la vida. Si durante la juventud y la madurez no trabajamos el carácter, difícilmente los años nos vuelvan mejores por sí solos. El tiempo puede madurar, sí, pero también puede endurecer, agriar, volver más visibles los defectos que nunca corregimos. Y aquí aparece la genial analogía ciceroniana con el vino. Un vino no se vuelve bueno simplemente porque pasa el tiempo. Para que envejezca bien, antes tuvo que haber sido cuidado. Desde la vid, desde el viñedo, hubo que regar, podar, proteger la planta de las heladas, del granizo, de las plagas, de las enfermedades. Después hubo que cosechar en el momento justo. Y luego acompañar todo el proceso, la molienda, la fermentación, la crianza en barrica o en tanque, según el estilo que se buscara. El vino exige paciencia, pero no cualquier paciencia. Exige una paciencia inteligente, atenta, vigilante. El enólogo prueba, observa, espera, corrige si hace falta. No abandona el vino al paso del tiempo. Lo acompaña para que pueda expresar su mejor posibilidad. Con la vida humana sucede algo parecido. Todos nacemos con un temperamento. Hay rasgos que no elegimos, algunos nos ayudan, otros nos complican. Pero el carácter no es simplemente lo que nos tocó. El carácter se forma, se educa, se trabaja, se pule. La tradición antigua diría, se cultiva mediante buenos hábitos. Por eso Cicerón dice, en su obra De Senectute, o Acerca de la Vejez, algo muy fuerte. No es la vejez en sí la que resulta pesada, sino los vicios del carácter. Y agrega también que los ancianos moderados, afables y humanos viven una vejez más llevadera. Es decir, la vejez no es el problema. El problema es llegar a la vejez sin haber trabajado el alma. Así como un vino defectuoso no mejora mágicamente porque lo guardemos muchos años, tampoco una persona se vuelve sabia solo porque envejece. La edad puede mejorar aquello que ya tenía buena base, pero también puede mostrar con crudeza lo que nunca fue ordenado. Tal vez por eso, la frase atribuida a Cicerón sigue siendo tan sugerente, porque nos recuerda que el tiempo no basta, ni en el vino, ni en la vida. Un gran vino no nace en una botella vieja. Hace mucho antes, en la tierra, en la vid, en la cosecha, en la paciencia y en el cuidado. Una vida humana lograda tampoco se improvisa al final. Se prepara antes, en cada elección, en cada hábito, en cada gesto. Como en el vino, también en nosotros la edad puede mejorar o agriar. Todo depende de qué fuimos cultivando antes de llegar a ella.
1: Viste que después de cada columna del CEFE es como que, ¿y ahora qué digo, no? Porque cuando un tipo tan preparado te habla de esta manera, pero me encanta, porque bueno, estamos un poco en la misma línea, ni que nos hubiéramos juntado a producir este programa, pero estamos en la misma línea y me encantó esto de que al vino hay que prepararlo para que llegue bien con los años y al alma también. Entonces, con esta analogía, a veces siento un poco de impotencia cuando todo el tiempo te están recomendando no tomes alcohol, te hace mal aunque sea un poquitito de alcohol, y vos ves que aumentan las gaseosas, el consumo de gaseosas, aumenta el consumo de bebidas energéticas, que no solamente no llenan el alma ni un poquito, sino que te hacen mal a la salud. Entonces digo, con todo esto que representa el vino, hay que tener cuidado cuando se habla tan libremente, decir, no tomen alcohol, cero alcohol. Sí, está bien, en cantidades que no corresponden y que no son moderadas, por supuesto que el alcohol es perjudicial. Ahora, en un mundo que vivimos hoy tan complicado, que siempre ha sido complicado, va a seguir siendo complicado, una bebida como como el vino, que te llena el alma, ojo, es salud eso, es como una cura al alma, ¿no? En tantos a veces problemas que estamos viviendo hoy seguidos.
0: Sí, yo creo, Cris, que muchas veces son análisis reduccionistas, ¿no? El quedarse con la famosa falacia de la parte por el todo. Claro. Entonces, tiene alcohol el vino, automáticamente todo el vino pasa a ser malo. Exacto. ¿No? Es una falacia que en lógica y en filosofía se conoce como la falacia de la parte por el todo. Puede ser eso por ingenuidad, por falta de información, o a veces puede ser también direccionado, ¿no? Porque hay otras bebidas que también tienen sus intereses, ¿no? Le interesa posicionarse frente al vino. Bueno, pero yo creo que la riqueza que tiene el vino, que la hemos venido hablando a lo largo de todo el programa, no puede desconocerse, ¿no? Estamos hablando de algo civilizatorio, de algo cultural.
1: O sea que podríamos descartar esta frase que dice, quédate tranquilo que el tiempo sana todo. No. Si vos querés sanar algo, claro, el tiempo te ayuda, pero si vos querés y tenés la intención de sanar, claro, exactamente.
0: Sí, el tiempo por sí, el tiempo es la medida del movimiento, dice Aristóteles, claro, ¿no? Hablando filosóficamente, pero el tiempo de las personas es un tiempo que trabajar acompañado con acciones, claro.
2: Si vos querés, el tiempo te sana, pero si vos también querés, el vino te cura.
0: Claro, muy bien.
2: O
1: me
2: no.
1: La rapidez,
0: ese comentario
2: es,
0: Dios mío. Nota al pie a la columna.
2: O no.
1: Bueno, te cuento que como estamos en una bodega preciosa, estilo colonial y por supuesto con una historia extraordinaria, el turismo no es ajeno a esta hermosa bodega y lo tenemos a Pachi Juárez, que es el jefe de turismo y hospitalidad. Vamos a hablar de hospitalidad, que no es lo mismo, ¿no? Contanos un poco, Pachi.
3: ¿Cómo estás?
1: ¿Por qué me dice que no soy jefe?
3: ¿Cómo estás? Buenas tardes.
2: No le dijeras Pachi, que le dijeras Pachi.
3: En realidad que no soy el jefe, porque si no todo el mundo empieza a confundirse.
1: Ok. Soy un simple guía. Uno de los responsables.
3: Soy un simple guía, ¿ok? Yo, nosotros, bueno, no es tan simple, pero bueno.
1: El líder.
3: No, tampoco no me considero líder. Soy una persona muy tranquila y me gusta hacer lo que
2: hago. ¿Estás buscando tu identidad, Pachi?
3: No, la tengo muy marcada.
2: Ah, bueno.
3: Estoy muy tranquilo en eso. Nunca dudo en eso. En mi personalidad. No, trabajo en el sector, sí, de turismo, de Bodega Nieto Zenetiner, pero contamos con un gran equipo desde nuestros enólogos, tenemos a Santiago, a Julia aquí con nosotros, también tengo a mi jefa, que ella es la verdadera jefa, es Lorena Bufa, después tengo a mis compañeras, tengo a Caterina, ¿sí? Y también está mi compañera Daniela. Nosotros siempre intentamos ofrecer y brindar todo lo que más se pueda dentro de la bodega, desde recorridos, ¿ok? Todo aquel que quiera venir a visitarnos, vamos a encontrar diferentes recorridos, hablando de lo que es un poco el proceso de elaboración del vino, visitando lugares históricos dentro de la misma bodega, ¿sí? Contando con diferentes experiencias, probando toda nuestra línea de vinos, porque nosotros dentro de la bodega contamos con una línea patrimonial, contamos con una etiqueta Don Nicanor y sobre todo ese gran portfolio de línea Caus.
1: Sí. Pachi, y si viene alguien de afuera, un extranjero que no conoce Nieto Zenetiner, ¿en dónde pones énfasis para transmitirle la esencia de la bodega?
3: ¿En dónde pongo énfasis? En la historia, ¿sí? Y en ese gran proceso que hoy en día conlleva esa gran producción de vino, en lo que hablaba un poco Santi, en esa historia en movimiento, que es una bodega con mucha historia, pero nunca se quedó quieta con el paso del tiempo, sino que fue avanzando y evolucionando con toda esa tecnología y esa gran capacidad que tiene la bodega hoy en día.
1: ¿Qué tipo de experiencias hoy ofrece la bodega?
3: Y hoy ofrecemos desde recorridos guiados, ¿sí? Tenemos diferentes recorridos guiados en diferentes horarios.
1: ¿Lunes a viernes?
3: De lunes a sábado. Bien. Sí. Nos encontramos de lunes a sábado de 9:30 a 18 horas. Los recorridos sí tienen sus horarios, ¿ok? Tenemos recorridos 10:30, 12 horas, 15 horas, pero además de encontrar los recorridos y la visita, también contamos con unas buenas vistas, uh-huh. que no hace falta que si no quieres hacer visita ni nada, también nos puedes visitar.
1: Venir a degustar directamente.
3: Claro, puedes comprar una botella de vino tranquilamente y disfrutarlo en los jardines de la bodega. Así que contamos con todo ese tipo de experiencias, ¿ok?
1: ¿A dónde generalmente hacen las reservas para que la gente que quiera
3: lo pueden hacer a través de la página, ¿sí? Y si no, siempre tomamos casi todo para que sea más práctico, más fácil y nosotros poder recibir a todo ese público y brindarle nuestra experiencia a través del WhatsApp.
1: Bien.
3: De nuestro número que es, ¿lo puedo decir?
1: Sí, ¿sí? Por supuesto.
3: 2615-39-2086.
1: Repetilo, por favor.
3: 2615-39-2086.
1: Espectacular. Bueno, muchas gracias, Pachi.
3: Vamos, por favor, a ustedes.
1: Junto con Pachi tenemos
2: te luciste, a Franco. Pachi, te luciste. Te
3: muchas
2: luciste.
3: Gracias.
2: Quiero decirte, gracias. A ver qué van a hacer mis amigos que tengo acá a media derecha.
1: Bueno, por eso. Ahora lo presentamos, Franco Carete y Juan Navarro, los responsables del restaurante Nieto Sentines. Muchas gracias, hola, chicos, por venir.
4: Hola, buenos días.
1: ¿Nos podrían resumir cómo sería la cocina de Nieto Senetiner?
5: Riquísima.
2: Riquísima. Bueno, yo no quería decir, pero bueno, quería explicarlo.
1: Acérquense los micros. Eso resume un montón, ¿no?
6: Sí, nosotros cocinamos, digamos, con producto de estación, uh-huh. para que sea todo fresco, sabroso. Mezclamos también un poco de historia y la reformamos.
1: La reformulamos.
6: La reformulamos uh-huh. para que sea algo nuevo, uh-huh. pero a la vez clásico. Digamos.
4: Y buscar un poco, seguir con la identidad de Nieto. Que, a ver,
1: ¿cuál nos, sería, Franco?
4: Lo que es cocina, nosotros intentamos pasar todo por lo que es parrilla. Es algo que vos salís a cada comer y es algo que te cruzás. Y la idea es que todos los platos tengan un paso por parrilla. Uh-huh. Buscamos dar una vuelta a rosca siempre. No sé, las pastas te vas a dar cuenta que si te contás un poco algo está por la parrilla, la entrada, postre. La idea es que todo pase por ahí. Porque vos salís afuera antes de sentarte, lo primero que ves es esto, y después el paisaje hermoso que tenemos acá que acompañamos.
1: Con tanta
2: ¿Qué tradición. Esta es la sala de degustación que más me gusta.
6: Sí. Está acá. La de la parrilla.
1: Usted va claro. a gustar. No, lo lindo es que tanto se mantiene tanto la tradición enológica como la tradición gastronómica, ¿no? Es decir,
6: claro.
1: la parrilla es parte de nuestra tradición argentina, no podían dejar de tener una parrilla para acompañar estos vinos tan tradicionales, ¿no?
6: No se puede, tiene que ser sí.
1: Bien, contando un poco los platos que tienen, Franco.
4: Bueno, lo que tenemos acá, tenemos los platos que pueden ser a la carta o si no menú por paso, que ahí van a acompañar diferentes maridajes que son los que nos brindan los vinos los chicos. Uh-huh. Y un poco de entrada y principales.
6: Bueno, entradas tenemos en vellú con langostinos, uh-huh. también los pasamos por parrilla, pastelito frito, que creo que lo han probado ustedes.
1: Buenísimo.
6: Buenísimo.
2: No alcancé tenemos, a probarlo yo.
6: ¿No? Tenemos papa rosti, uh-huh. unos mixes verdes, después tenemos ensalada César, uh-huh. que es tremenda, yo creo que Santi la prueba todos los días y le gusta su plato preferido.
1: ¿Sí? Oh. Vení seguido, por lo que veo.
4: Antes hace un cambio de carta o algo, lo vemos con Santi.
6: Sí,
4: Santi, Santi. No, no es algo que podemos avanzar.
6: Si sí, no podemos salir.
1: ¿Qué tal es opinando Santiago el tema de la gastronomía? Pues sabemos que sabe mucho de enología ahora de gastronomía.
4: No, es como es maridando. Es una persona que sabe mucho, que ha comido en muchos lugares y...
1: ¿Recomienda? Sí, recomienda.
4: Recomienda y nosotros
1: recomiende. Está mal cocido.
6: No, es nuestro crítico gastronómico.
1: Es un crítico Michelin, Santiago Michelin.
4: Es nuestro crítico favorito.
1: ¿Ah, sí? Es duro, es duro.
7: Estoy guiando. Estoy guiando ahora.
1: De anfitrión, la verdad que es extraordinario. Como enólogo, es un gran anfitrión. Pero digo, ¿Es exigente con el tema de los platos?
6: Sí. Siempre le debe ser mejor carta una vez buena y la otra mejor que la anterior.
4: Hace 5 años íbamos trabajando juntos, ya nos conocemos bastante, así que sabemos qué le gusta, qué no le gusta y por dónde
1: ¿Cómo ha sido el tema de los vinos de bajo alcohol en términos de turismo? ¿Ya lo han empezado a pedir? ¿Se ofrecen o todavía es tan nuevo que no está dentro de las experiencias?
3: Hoy en día ya lo...
1: Sí.
3: Hoy en día ya lo podemos encontrar en nuestro visitor y lo vamos a incluir a la brevedad en nuestras experiencias para que todo el mundo, así tengamos un conductor designado y hay mucha gente que viene y no quiere beber alcohol, uh-huh. por lo que hablábamos recién, Hoy en día también podemos beber un muy buen vino, están, un cero alcohol.
5: Están saliendo, ¿no es cierto?
3: Están saliendo, están saliendo. Sí, está saliendo.
2: ¿Y si pueden recibir un tomador designado, por ejemplo?
3: También lo recibimos.
8: Mira, lo único que a este tomador designado le pedimos una garantía en el banco, por las dudas.
9: No se preocupe.
10: Un cheque en blanco.
8: Solo quiero hacer un toquecito de énfasis en lo que dijeron los chicos del restaurante, porque son re humildes en lo que cocinan. Es una comida de estación espectacular. Yo siempre siento que una persona que, como yo, que prueba cada la comida, es que no es que soy exigente, sino que los empujo a que cada vez seamos mejores, porque yo siempre les dije, por más que todos trabajemos acá, este lugar no lo elijamos porque es nuestro trabajo, elijámoslo porque realmente vale la pena. Claro. Y ese es el concepto de nuestro restaurante, vale la pena, y los chicos siempre están en eso, ¿viste? Como, y está bueno porque cuando vos vas por algo que estás muy, muy tranquilo, no tenés como necesidad de crecer y buscar nuevas experiencias. Entonces yo cuando vengo les digo algo, es para que ellos mismos también busquen esa nueva experiencia. La verdad que son unos genios. La verdad, no sé si se nota el ambiente, pero somos como un ambiente familiar.
1: Se nota lo que es un hogar.
8: Esa es la idea.
1: No es un ambiente laboral normal, digamos, es como un hogar y eso se hace sentir.
0: Es una morada.
1: Es una morada, sí. Por eso no hemos demorado en este programa. Te cuento a los que están viniendo por primera vez.
0: Cualquier excusa le viene bien.
1: Bien, y bueno, viste, ya agarramos viaje. Ya
3: si me decís demorada, me tomo esta cómoda.
1: Che, quiero mandarle un gran saludo a Ezequiel, que nos está escuchando, me está mandando videitos del auto. Un gran saludo a Ezequiel, un amigazo. Para los que vienen por primera vez, tenemos a nuestro... Viste que ha estado calladito todo el tiempo, es porque ha estado laburando, ¿sí? No es que viene por la Mutual. Y ha hecho un par de estrofas a manera de homenaje para todos ustedes, que dicen, es así.
3: Vamos a ver qué sale.

0: y su hospitalidad. Che, hoy se me no sé, se me traba la lengua.
1: Por tomar
0: vino. ¿Y eso sin que alcohol? Es tomado vino sin alcohol.
1: Es por eso.
0: Dice, el compadre se ha tomado unos traguitos de más.
2: Eso es para que sepan que no está grabado.
0: Y no puede caminar. Y cuando ha tomado de ese modo extraordinario, su lengua no reconoce ciertas letras del abecedario. Y eso es lo que me está pasando en este momento. De a poquito me voy yendo.

0: tiempos retos. Con alcohol me gusta mucho y sin alcohol yo lo respeto. A mí deme del que tiene y de este es para darle a los nietos. Así me voy. Porque teóricamente se iba a ir él, pero tiene que hacerse de cuenta. Un mensaje para Santi, aunque ya se haya ido. No se crean que por eso va a zafar de mi pedido. Si pruebo que soy bisnieto, veré mi sueño cumplido.
1: Hoy no
0: me tropecé, me cagué a golpe directamente.
1: A mí me encanta porque esto se ve que es en vivo, que no está editado, ¿no? Está. Bueno, Santi, sabemos que te tenés que ir, así que te agradecemos de antemano por habernos recibido también, por esta hospitalidad, por el gran anfitrión que sos y por los vinazos y el equipo que has formado, ¿eh? Así que muchísimas gracias por todo eso.
2: Agradecerles a ustedes. Me pasó algo muy lindo en el programa, que sí. Hemos hecho varios, sí. Pero es como que fuimos de la técnica a la emoción y a la alegría, así que creo que el programa, como el vino, también se va mejorando cada vez con el tiempo, así que lo felicito y bueno, nada, me encantó que estuvieran acá en casa y los esperamos pronto, que no sea la semana que viene porque tiene un poco de tiempo que nos recuperemos, pero los esperamos pronto.
0: Justo ese día no tengo nada, ¿no? Como siempre.
1: Bueno, Julia, muchísimas gracias por, te felicito también por el gran laburo y por el equipo, así que gracias por recibirnos.
3: Gracias a ustedes por venir, Cristian, por interesarse en venir a compartir con nosotros.
1: Por
3: Fue
1: favor.
3: Un placer enorme.
1: Muchas gracias. Pachi, bueno, muchas gracias, Franco, bueno, a todos los chicos, a Juan, bueno, muchísimas gracias y excelente lo que hemos comido. Ahora nos vamos a quedar, pero extraordinario lo que hemos disfrutado. Gracias por lo que hacen.
4: Muchas gracias.
5: Muchísimas gracias.
4: A ustedes. ¿Nos podemos quedar hasta que cierre?
1: No, podemos. Sí,
4: sí, claro que sí.
1: Hasta el domingo. 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
1: Chau.
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3: 10 minutos pasaron de las 2 de la tarde hasta las 3. Le hacemos compañía, tenemos muchas cosas, así que vamos a meterle pata. Están los Simpson también, está toda la familia Simpson. Un ratito los saludamos también. Chinita, ¿dónde dejan los mensajes? Cuenta, a ver.
4: A nuestro WhatsApp, 11-23-24-22-22.
3: Acaba de empezar el segundo tiempo.
6: Acaba de largar el segundo tiempo, final de la Champions en Budapest, en Hungría, y está ganando el Arsenal 1-0, gol de Havertz.
3: Ahí vamos, che. Bueno, en un ratito, usted interrumpa, igual lo estamos viendo acá. Sí, China, ¿qué tenés? Contame vos.
4: Acá dice, hola, Dátola, mi arte es para mi vecina, que entra y se va todos los días enseguida.
3: No entiendo. ¿Qué quiere que siga? No entendí eso.
4: Dice, después suma algo más que no lo voy a leer. Dice que es una calienta.
3: Sí, sí, ahora entendí. Bueno, no le vamos a mandar porque es muy machirulo.
4: ¿Qué le molesta?
3: Sí, ¿qué le jode? Dame uno tuyo, Luisito. Contame, a ver.
7: Buenas tardes, la hora de referir.
3: Sí. ¿Qué pasó?
7: Mi nombre es Pablo. Hola. David.
3: Sí.
7: Últimos tres números, 638. Y un arteche para los políticos que le sacaron el pasaje de larga distancia a los pacientes oncológicos del Garrahan. Gracias.
3: Sí, mándaselo. Dale, mándaselo.
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3: Dios mío. Bueno, che, vamos a una cosa. Vamos a escuchar un par de audios, uno de cada uno, y vamos a escuchar un audio en un ratito, que tiene que ver con esa gente que todavía, viste, no cae, que cuando la mina te está tirando onda y vos no tenés menos calle que la Antártida y vos no te das cuenta, ¿viste? ¿Qué pasa? ¿Qué onda?
4: Medio lentín.
3: Sí, para los lentejas. Conocimos caer. Uno nosotros acá. Conocimos uno, ¿no, negro? Conocimos uno.
6: Hay un delantero del ascenso, Lentini.
3: Lentini, claro, los Lentini, los lentejas. 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
3: 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Te podés ganar.
4: Genial.
3: Y además 12 palos en premio, pero que lo digan los señores, que lo dicen mejor que yo. A ver, ¿cómo es?
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3: Gracias a la gente de Calza, escuchemos el audio y seguimos. Preparemos también algunos pendientes que tengas vos, Chinita, pero vamos a escuchar el primer audio. Este es viejo, este es un clásico nuestro, que tiene que ver con una mina que le tira onda. Estamos hablando de los lentejas, los tipos que la mina va, le tira un poquito de onda y el tipo es un pelotudo. A ver, escuchá este, a ver.
10: ¿Tomamos un fernet con cola? Vos pon el fernet. ¿Entendiste?
3: Bien.
23: Terrible IVA que sos, ¿eh? El fernet lo más caro.
3: ¿Te das cuenta? Ahí está, tenés uno.
4: Ay, Dios.
3: Y tengo otro, este nuevo. Escúchalo, no voy a meter. Mira, escúchalo que dice. Mirá.
30: Me manda mensaje y me dice: prepárate porque ahora voy y te como todo. Me dice.
3: Oiga, qué lindo.
30: Y yo le contesto, le digo: pero me hubiese avisado más temprano, le digo. Tengo un poco de pollo en el freezer y un medio paquete de fideo nomás, le digo.
3: Tú, ¿eh?
30: Pero bueno, ahora llego y pongo el pollo a descongelar, le digo.
3: ¿Y eso le dijiste?
30: Y me bloqueó.
3: Es un pelotudo.
30: Me avisa a último momento, se enoja, no tiene paciencia. Seguramente se enojó porque tuve que poner a descongelar el pollo.
3: Claro, se descongela. Exacto, sí. Bueno, ahí está. Un saludo a todos los lentejas del país.
6: Está lo que tienen al revés, que está la anécdota de venir a casa que te voy a sacar toda la ropa y llegué y estaba toda en la vereda.
3: Sí, o el que venía a casa que estoy solo y llegó y no había nadie. Sí. Uno de cada uno y vamos con los PNT. Uno tuyo, Luisito, contame, ¿qué tenés?
31: Bueno,
5: Hola, Daniel y equipo.
3: Sí.
5: Muy bueno lo que hacen, me divierto todos los sábados.
3: Gracias, loco.
5: Soy el gordo de Don Torcuato, mis últimos tres son 8-3-2.
3: Uh-huh.
5: Y un arteche para esos que no sé, parece ¿qué? Que se le cae el coche, no lo puede manejar y ponerlo bien, la puta que lo parió. Arteche y la puta que lo parió.
3: Pero deja que lo diga Federico.
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3: Bueno, che, fuera de concurso, fuera de los sorteos, le doy dos entradas para ver hoy en el Palomar a una clase especial con Damián de Santo y Cristian Sancho. La van a pasar genial. Hoy estamos en el Helios en Palomar. Le doy dos entradas al primero, la primera que llame. El primero, la primera que llame y tenga ganas de ir esta noche al teatro.
4: Sí.
3: Van a llevarse este. La van a pasar genial. La van a pasar genial. Estamos toda la familia Simpson, ¿cómo le va? ¿Qué dice? ¿Qué
8: tiene hola, Homero? ¿Qué dice? ¿Todo bien? Aquí estamos bien, claro. Un saludo para Martín Docares.
11: Homero, ¿no es momento de saludar?
3: Están todos juntos.
11: Ay, Homero, ¿qué es eso?
8: Ay, estos kilos que tengo, Marge, que son más fieles que el perro.
11: ¿Por qué, Homero?
8: Los perdí hace un tiempo y ya los tengo de nuevo encima.
3: ¿En serio? ¿Y qué dice Bart? ¿Y qué dice Bart?
12: Barney.
3: Bart.
12: Bart. Pelos viejos de pelos viejos, son muchas voces, sí, Lisa.
11: Ay, sí, a mí me gustaría que usaras tu cerebro, Bart.
12: Pues sí, podríamos decir que es una aplicación, a ver si lo uso.
3: Ahí vamos, sí. Está toda la familia acá con nosotros, le mandamos un beso grande a Maurito Trusel. ¿Qué tenés, Chinita? Contame, a ver, dale, a ver.
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3: Bien, gracias de verdad a Karina, a Sergio, unos fenómenos, unos cracks. Vayan ahí a Alesca. 16 minutos pasaron de las 2 de la tarde. Le voy a mandar un abrazo grande también a toda la gente de mi querida Loma de Zamora. Se incorpora la gente de Loma de Zamora a, estamos recién hablando de Alesca, mi pueblo, mi ciudad, mi lugar. Vamos Loma todavía, vamos los Andes y vamos el municipio de Loma de Zamora que nos acompaña. Escucha esto, mirá, lo tiramos.
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3: Grande a Fede, grande Fede. No conozco hace mucho tiempo a Fede. Che, vamos con uno tuyo, Luisito. ¿Qué tenés ahí? Mensajitos. ¿Dónde?
15: Hola, lo estoy escuchando.
3: Sí.
15: Quiero mandar un arteche para aquellos que no hacen la luz de giro.
3: Es verdad.
15: O te la hacen a un metro de girar. Sí. Son unos hijos de
3: puta.
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3: No, tiene razón en una cosa, porque la luz, por ejemplo, vos vas mitad de la calle, y si hay un garaje, querés entrar a tu casa, un garaje, ¿qué pones? ¿Qué tenés que poner?
6: Baliza,
3: muy bien. Hay gente que pone la
6: luz de giro.
3: No, la luz de giro no, boludo. La giro para la esquina, claro. Es en la mitad de la calle, tenés que poner las balizas porque estás avisando que vas a hacer algo que no está previsto, es previsible hacerlo a esa altura de la calle. ¿Qué tenés, Chinita? Contame. A ver.
4: Acá dice, por favor, un arteche para todos los que van con paraguas cuando llueve por abajo del techo caminando.
3: No, y rómpelo. Es verdad. No lo sé.
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6: ¿Sabés que por Instagram Raúl González dice, saludos desde Tinís, Estados Unidos? Vengan, los invito a un asado cuando gusten. Parece que está de moda invitarlo.
3: Sí, invitar asado y no... Mandá los pasajes, llevo la carne. La carne la llevamos nosotros, boludo. Mandá los pasajes, que lo caro.
6: Y después dice, me molesta cuando la gente... yo estoy hablando por teléfono y ellos me contestan en mi casa como si estuviera hablando con ellos.
3: Ay, no, también, saludos. pará. No, también tengo... pará, ¿cómo ves? Tengo un arteche para la gente que habla fuerte por teléfono con el manos libres. Además, escuchás toda la conversación con el otro. Estás en un bar o algo y están los dos. ¡Ay, Tito, no sabés lo que me pasó! Y el otro dice, ¡oh, qué pasó, Tito! Y vos decís, déjame leer el diario, la concha de tu madre. Le mando un arteche a esa gente que pone, como si estuvieran en la casa.
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3: Vamos a saludar a la gente del gobierno de la ciudad de Buenos Aires. ¡Qué lindo está la ciudad! qué linda está la ciudad, cada vez más linda, la ciudad más linda del mundo, escucha.
13: Linda en el pasado, linda en el presente, linda para siempre. Buenos Aires, la ciudad más linda del mundo.
3: Gracias, gracias por acompañarnos. 20 minutos pasaron de las 2 de la tarde. Vamos, uno de cada uno, nos vamos a la música en un ratito. Uno de cada uno. Dame uno tuyo, Luisito, a ver qué tenés.
16: Para la hora referí, sí. Habla Eduardo.
3: ¿Qué hace, Eduardo?
16: 276. Uh-huh. Muy bueno el programa.
3: Gracias, loco. Gracias.
16: Un arteche para todos los que tocan cumbia. Pero un arteche con todo. Toda la cumbia.
3: Le gusta el rock and roll. Para que no sé, se me perdió el final. ¿Por qué se metió a romper los huevos usted también? Estaba escuchando, pasalo de vuelta. Bueno, no, ya está, putea lo de la cumbia. Pero no toda la cumbia. No, escuchame.
4: A mí me gusta.
3: A mí también, la cumbia santafesina, lo más lindo que hay. Nosotros ponemos cada tanto acá. No, otra cosa es el reggaetón. La semana pasada pusimos otra cosa que es otra historieta. Pero bueno, ¿qué tenés, Cinta? Te vi levantando la manito por ahí. ¿Qué tenés por sí?
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3: Bien, che, vamos, que tenés algo vos por allí. ¿Cómo el partido?
6: Estamos en 55 minutos, 10 minutos entonces del segundo tiempo. Gana el Arsenal 1-0, gol de Havertz en el principio del partido. Uh-huh. Se está jugando en Budapest, Hungría, por eso también se adelantó el partido.
3: Bien, ¿cuánto va? Entonces me dijo cuánto tiempo.
6: 10 minutos del segundo tiempo.
3: Che, nos vamos a la música, volvemos un ratito, tenemos tanda, tenemos un montón de cosas en la tanda, no se vayan porque también alguna sorpresita hay. Vamos con este temazo. Una que sepamos todos, la cantamos. Los abuelos, 1000 horas. Hace tiempo que

Hola, Dani, China, equipo. Buen sábado. Yo le quisiera mandar un arteche bien grande a la gente. La gente que te viene al negocio, que es de perfumería y limpieza, entra y te dice, ¿vendés shampoo? ¿Vendés jabón? ¿Vendés desodorante? No, vendo motores para aviones. Dale. Si le ves que están ahí, ves que están ahí. O le decís el producto dónde está, te dice, acá está, y sí, si lo estás viendo. Ah, terrible. Le mando un abrazo, Julio 008, los últimos

0: digas no, no.
1: Hola, buenas tardes, Daniel Dátola y equipo de la hora de referí. Quería mandar un estuche para las motos que tocan bocina, se mandan por todos lados y se creen que la bocina es la sirena de la ambulancia o el patrullero. Bueno, un abrazo grande. Mis últimos números del DNI son el 190. Gracias. Muy bueno el programa.
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4: Hola, soy Jesús de Florencio Varela. Muy bueno el programa. Un arteche para mis vecinos que vienen a cualquier hora de la noche, hacen ruido, los chicos juegan a la pelota, todo como si fuera las 10 de la mañana, y no les importa nada de nada. Bueno, pelotazos contra la pared, se están mudando ahora, mirá, así que fue milagroso el arteche. Bueno, muy bueno el programa, mis últimos 3 son 7-4.
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2: ver. Me agarró el regreso a piso, sí. Cuando me metí un bizcocho en la boca. Bueno, acá estamos. Mira, la China tomando mate, muy bien. Ahí está.
3: Ah, toma mate, sí.
2: Muy bien. Chinita, ¿dónde están dejando los mensajitos, amiga?
3: En nuestro WhatsApp, 11-23-24-22-22. Déjanos mensajitos escritos y mensajitos de voz.
4: Bien. Perdón, que acaba de empatar el PSG de penal. Mirá. Gol de Dembélé, así que están 1-1 por ahora y alargue.
2: ¿Fue penal?
4: ¿Fue penal?
2: Fue penal. Bueno, como el otro día, el de River, ¿fue penal? Mirá Cataño.
4: Y dos le cobraron a River el otro día.
2: Sí.
4: A Boca ninguno, le podrían haber cobrado uno.
2: Ah, vos no seas tan bostero.
4: No, habría que haber arreglado el arbitraje.
2: Vamos con uno tuyo, Luisito, ¿qué tenés? Contame, dale.
5: El dueño de la casa de venta de grupos electrógenos.
2: Sí.
5: De a la vuelta de mi casa sobre la avenida Hipólito Yrigoyen, que pone un tachón de 20 litros en la puerta de su negocio, en la vereda, en el cordón para que no puedas estacionar.
2: Ah, ¿viste?
5: Artechi, la reputa.
2: No, pero déjame que lo diga el otro, no lo digan ustedes.
4: Es ansiosa.
2: Es ansiosa.
6: Quieren putear.
2: Hola, China, no la saludé hoy. ¿Cómo andas?
6: No hay problema, pues te estoy escuchando, es maravilloso el programa, pero los veo con ganas de putear.
2: Estoy bien. Ella putea, yo puteo.
4: Qué barbaridad. ¿Ella tiene arteche? ¿Tiene arteche para alguien ella?
2: Y después le preguntábamos a la China, a ver qué tenemos, pero que la que debe tener es la otra China, o no sé qué tenemos ahí. Te veo con un papelito, Chinita, ¿qué tenés?
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2: 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Un beso enorme. 4 minutos pasaron de las 2:30 de la tarde. 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
2: Tienes razón, Luisito. Cuando dijo que tu marido hace pizza...
4: Y usa Calza.
2: Usa Calza, claro. Hace pizza en Calza. Mira vos, mira, Matías.
3: Le quedaría muy bien, por cierto.
2: Es morochito. ¿Qué le quedaría muy bien? ¿A qué te estás refiriendo?
3: A todo, tiene un lomazo mi marido. ¿No lo sabías?
2: Ella, pero la calza le aprieta, tiene como el Vultex.
3: Todo, piernas, glúteos, todo.
2: Mira. Y después el otro la manda al gimnasio. ¿Te acordás lo que le dijo?
4: Sí.
2: ¿Te acordás? No te puedo creer. La mandó. ¿Sabía China lo que le hizo a la otra China? ¿Sabes lo que le hizo el marido?
6: ¿Qué pregunta?
2: Le dio un regalo y le regaló ropa deportiva y la anotó en un gimnasio.
3: Zapatillas, calza.
2: Y la anotó en un gimnasio. Eso fue el regalo.
6: ¿A vos te parece?
3: El paso por un año,
6: descarado.
2: No se pisen. ¿Cómo? ¿Qué dijo? Uno de los dos. Ahora no habla nadie.
3: Por un año.
2: Ah, claro. Bueno, entendí un choto.
4: Es como un amigo.

0: que me regaló una vez una sesión de terapia como regalo de cumpleaños.
1: Tenemos que hacer regalos indirectos. Indirectas el regalo. Tenemos que hacer un día esa. Bueno, los mensajitos donde llegan, Chila, contá. A ver.
2: A nuestro WhatsApp, 11 23 24 22
1: 22. Luisito, ¿qué tenés por decir? Contame.
3: Hola, Dani. Hola, China. Hola a todos. ¿Cómo andan? Oye. Les habla Roberto de La Pampa. Hola. Dani.
1: Sí, creo
3: que. Yo trabajo en un transporte de La Pampa hace el lunes que estaba en casa en mi descanso.
1: Sí, ¿y qué pasó?
3: Y me sacaron hoy sábado a trabajar. No. Así que vos verás.
1: No.
3: Arteche y la.
1: No, deja que lo diga él. Deja que lo diga él.
4: Arteche y la puta madre que te parió.
1: Beso grande. Che, si la verdad querés pasar un buen momento, contá lo que está pasando ahí en Ciudad Universitaria con la gente de Minecraft. La verdad es una experiencia
2: increíble. Me gustó, ¿eh?
1: ¡Uy, qué lindo que está! El otro día fueron. Lo dije, fue mi hija con mi hija.
2: Sí.
1: Pero de verdad, contá, porque no te lo podés perder. Escuchá.
2: Estamos hablando de Minecraft Experience, que llegó a Buenos Aires, ya están desde el 15 de mayo en Ciudad Universitaria. ¿Y qué significa esto? ¿Qué es una experiencia que está basada en el juego Minecraft, donde vas a poder recorrer en un circuito nocturno y hacer misiones lúdicas, todo en equipo, inspiradas en este fenómeno virtual.
1: Sí.
2: Es una aventura nocturna al aire libre.
1: Tremendo.
2: Y es un estreno mundial en Buenos Aires. Y es una experiencia real, interactiva, sensorial.
1: Todo.
2: Es para los fanáticos, para las familias en general, para que puedas interactuar con personajes y jugar todo en tiempo real como es en el juego, pero vos, viviéndolo en equipo.
1: Y si no sabes nada del juego, la vas a pasar bien igual, por ahí. Dice, che, acompaño a mi hijo, yo nunca jugué, pero acompaño a mi hijo la va a pasar fenómeno, vos vas a pasarla bien también.
0: Sí, por cómo está ambientado. ¿Eh? Todo.
1: ¿Qué tienen que hacer? ¿Dónde se consiguen las entradas, China? Contame.
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1: Bueno, muchísimas gracias a Juan Manuel Infante, gracias también a Camuca, gracias a toda la gente de Stadium también. Hablé del gobierno de la ciudad hace un ratito, ¿no? Pero me parece que me quedé corto, tengo que hablar un poquito más porque tienen que meterse en la cabeza que la ciudad está más linda que nunca. Escuchá.
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1: Vamos con uno de cada uno. ¿Qué tenés por allí? Luisito, contame.
6: Hola, buenos días, gente de la red.
1: Sí.
6: Gente de la radio.
1: Ajá.
6: Dato, la te estoy escuchando todos los sábados.
1: Gracias, loco.
6: Quería participar por los sorteos. Soy José de Lanús. Gracias, 339. José.
1: Ahí vamos.
6: Muy buen programa.
1: Gracias, amigo.
6: Y los saludo con un fuerte abrazo.
1: Gracias, loco.
6: Buen fin de.
1: Eso. Gracias, amigo. ¿Cómo sigue el partido?
0: Sigue 1-1. Quedan los últimos 15 minutos más lo que adiciona el árbitro y después, bueno, puede haber alargue.
1: Hay alargue y penales. Bueno, Chinita, ¿tenés algo por allí? Contame, ¿qué tenés?
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1: Muchísimas gracias. En más o menos 5 hacemos el sorteo. Tenemos un montón de premios para ustedes. No dije que los que quieran las entradas para... No dije dónde, qué tienen que hacer. Las entradas para ir a ver esta noche en el Palomar, una clase especial con... Damián de Santo y Cristian Sancho la van a pasar, bueno, es de divertidísima. Lo hice, el autor es un genio.
2: ¿Quién será, no?
1: Pero de verdad tienen que dejar un mensajito. El primero la primera, ¿dónde? El primero la primera que quiere esta noche al teatro. Mirá que estamos muy regalones, tenemos mucho. El problema que más premios da es este. ¿Dónde dejan el mensajito? Quiero las entradas para ir a ver la clase especial. ¿Dónde?
2: Al 11-23-24-22-22.
1: Bien. ¿Está el ganador? Hay un audio con... Se va esta noche al Helios en Palomar. Lo escuchamos. A ver, ganador. Él. Uy, ¿qué pasó? Tiene un pedo.
7: Oye, Dátora, quisiera ir al Teatro Helios.
1: Sí.
7: Soy Eduardo del Palomar y mis tres últimos números de documento 930.
1: Ahí vamos. Listo, Eduardo, querido. Aplauso para... se cagó otra vez.
0: Aparte de Palomar.
1: Palomar, sí, no sé, anda con algunos problemas. No vas a hacer eso en el medio de las funciones. Bueno.
0: Por ahí moto, ¿viste? Cuando pasan
1: sí. Bueno, che, dame uno tuyo, Luigi, y nos vamos a la música.
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1: Uy, qué loco.
8: Soy Charlie
1: estás.
8: De San Miguel, mis tres números son 156. Un arteche para el aumento de factura, loco.
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1: Todo aumenta, ¿no? Ya viene otra vez, todo aumenta. No sé cómo se hace eso. Si todo aumenta y baja la inflación, no sé cómo me dan. ¿Cómo es esto? No importa.
0: Valen por Instagram dice: hola amigos, un arteche para los que escuchan música sin auriculares y a todo volumen.
1: Ay, sí, también. Sí. Son los mismos. Sí, de verdad.
0: Muy de transporte público.
1: En el transporte público. Sí.
9: Y los vecinos que te ponen el celular con el Bluetooth y cuando están escuchando le mandan mensajes y lo ponen así alto, como vos dijiste. Eso sí que te rompe la tarde.
1: Sí.
4: ¡Arteche y la puta madre que te parió!
1: Mucho problema de vecino. Vamos a la música, volvemos en un ratito nada más, tenemos muchas cosas para ustedes todavía. Vamos con... me encanta este tema, me lo hizo escuchar la negra una vez, me contó la historia, que parece que a la mina la agarcaron con un chabón que se fue, es una historia conocida, la mina, perdón, con todo respeto lo digo a la señorita Casu, que este tema, temazo.
2: Me encanta.
1: Le va a pasar lo mismo, guacho, le dijo. Te va a pasar lo mismo, a ella le dice. Te va a hacer lo mismo. Te va a hacer lo mismo que
2: yo
1: me hizo a mí.
2: Yo la actúo, la canción.
1: Claro, es para actuarla. Te va a hacer lo mismo. ¿Me garcaste? Vas a ver lo que te pasa a vos.

la hora referí, querido Dani, dato, la crack. Yo quiero que envíen un arteche muy especial para mis hijos. Que nos estamos por mudar y yo estoy haciendo todo. Y ellos están mirando la Champions, lógicamente. Y papá trabajando. Así que un arteche gigante de corazón. Desde Carmen Dareco, Cristian, un abrazo enorme. Programa extraordinario. Todos los sábados estamos acompañándolo. Gracias por la buena onda. China, somos vecinos acá de Chivicoy. Abrazo enorme.

Hola chicos, ¿cómo están? Acá Jorge de La Paternal. En estos tiempos he mandado, así como dicen ustedes, a la red, a los kioscos que no tenían figuritas. Por favor, ¿cómo me hicieron caminar? Una locura. ¿Cómo no van a tener figuritas? Jorge de La Paternal, mi DNI 460. Gracias, la red. 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

Bueno, hoy te quiero pedir un arteche para un viejo que viene a pedir ropa. Hace un año le di una bolsa de consorcio llena y le dije, por favor no me toques más el timbre. Todos los días sigue tocando el timbre, así que para él vaya el arteche. Y bueno, soy Oscar de Barrio Chacarita, mis últimos números son 744. Abrazo.

0: 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Bueno, quería contarles que el lenteja soy yo. Cuando conocí a mi mujer, charlábamos en un boliche y casi toda la noche charlamos, y cuando ya no íbamos cada uno para su casa, me dijo, ¿no me vas a pedir el teléfono? Hasta el día de hoy nos acordamos.
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1: Se viene el estadio.
2: Se viene. Además, se viene el final del programa en un ratito nada más. Estamos haciendo los sorteos, tenemos que meterle pata. 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A Lucas Leiva. 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
2: Ahí estamos, nos queda nada. ¿Qué me decís, Chinita? Contame.
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2: Bien, che, tratamos de cumplir con todo y tratamos también de cumplir con todos los que nos dejan los mensajitos, muchos mensajes, gracias, de verdad, muchísimos mensajes, pero tenemos que hacer el sorteo en un ratito nada más. Sigue jugándose, sigue en 1-1, ¿no es cierto?
3: Sí, son los últimos dos minutos más lo que dicen el árbitro y después hay alargue.
2: Ok, PSG,
3: 1-1. PSG y Arsenal
2: 1-1. ¿Cuánto falta, me dijiste?
3: Dos minutos,
2: bueno, se viene el alargue, espero que sea, sí. No sea así, no, la pasamos un ratito más. ¿Para qué estás hinchando?
3: Dejo de ver fútbol desde el jueves.
2: Bostero. Quiero que Pipo presente un poquito de los tweets y un minuto, y cuando volvamos ya estamos con el sorteo. En el minutito también descargamos algunos mensajes, si es posible, querido amigo. Todos los mensajes han participado y aunque no salgan del aire, van a entrar en el sorteo que hacemos un ratito. Pipo, preséntese usted mismo con los tuits y Lula Gula. A ver.
6: ¿Cómo no, amigos? En una época en donde solamente bailábamos con el Lula Gula. 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Mirá. 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
2: Ahí está, verá.

0: saludo para todo el equipo de Aguanta Referí, un arteche para esos que están dentro del bar y ponen el teléfono con la música fuertísima y no te dejan hablar, no te dejan hacer nada. Un arteche para esto.
1: Hola Daniel, soy Daniel 883 de Seiza. Bueno, un arteche para los que estacionan en doble fila y te traban la calle.

0: ¿Cómo andan, compañero Dátola? Un arteche grande que me jugué la recaudación de Uber. Todo, primera docena, segunda docena, y me salió tres veces tercera docena. Juan 137.
1: ¡Arteche y la puta madre que te parió!
2: Felicitaciones por el problema. Soy Héctor de Merlo Norte, mi último 3886 para participar en los sorteos y dedicar un arteche a todos esos que te pasan con la moto y te lo hacen explotar como si fuese un tiro al lado y te pega cada susto.
1: ¡Arteche y la puta madre que te parió!
3: Ahí estamos, ya estamos haciendo el sorteo. Nos queda muy poquito de programa. Tenemos un montón de premios, algunos que salen, no salen. Está el señor, tiene información de deporte. Usted, el señor, ¿cómo le va, el señor?
4: ¿Cómo estás, Dani? Tengo información.
3: De la India, usted.
4: De la India, Nueva Delhi.
3: ¿Cómo se dice arteche y la puta madre que te parió en indio?
4: Arteche, bueno, es lo mismo. Arteche, ya saladai.
3: Sasaladay, te voy a dar a vos. Dale, Sasaladay, contá, ¿qué tenés?
4: Hay Copa Argentina, 16avos de final, sí. A las 18 horas en Rosario, Instituto con Lanús. Uh-huh. Calumita y Tavares van a estar en ese partido. Sí. Y mañana, 15:30 en Córdoba. Uh-huh. Estudiante Central. Bien. Sima y Bosa van a estar relatando y comentando.
3: ¿Qué le pasa a usted? ¿Qué tiene la voz? ¿Tiene la voz?
4: ¿Tengo la voz diferente?
3: Sí, voz rara.
4: No, capaz hay un poco de alergia.
3: ¿Hay un poco de alergia? Sí, o sí. Algún gol atragantado que le quedó.
4: Y bueno, el Mumbai se quedó en las puertas de la final de la Copa Argentina. Sí, sí, debe ser eso.
3: Sí. Bueno, vamos a hacer el sorteo. Tenemos un montón de premios. Se viene ya la gente del mundo, Ascenso. Vamos, ¿cuáles serían los premios? ¿Cuáles son los premios que tenemos? ¿Algunos salen o no salen? Chinita, contá.
5: La cena de mar de la cocina de Ana Mellino. Se llevan el voucher para lavar el auto en la barrera. Mirá. Entradas para Club de Humoristas. Entradas para ir a disfrutar de la bomba de tiempo. El libro de Ale Ramírez.
3: Eso.
5: Y las entradas para Plim Plim. Todo eso para una sola persona.
3: Una grosería de premios. Gracias, de verdad, a los que nos ayudan a que le demos estos mimos a nuestros oyentes, ¿sí? Bueno, todo eso para una sola persona que participa de los sorteos de la semana que viene. Vamos a sacar un numerito. Sí. Está sacando un numerito el señor, le iba a sacar. Bueno, sacó el señor García.
4: Sí, sí, se le iba a dar a Pipo.
6: Usar los dedos.
3: Se le iba a dar a Pipo, pero te agarcaron. El número es...
4: Número 16.
3: El 16 es para Chinita Cuente. A ver, ¿lo tenés para allí?
5: Es para Paula de Ituzaingó, Dena, y terminado
3: vamos
5: en
3: todavía,
5: 200.
3: Paula
5: de Ituzaingó, mandanos ahora.
4: Paula.
5: Aplausos
3: para ella.
5: Bien,
3: ¿qué tiene que hacer?
5: 11-23-24-22-22. Escribinos ahora, Paulita.
3: Ahí deja el mensajito, y le decimos cómo tiene que hacer para retirar los premios. Hablando de retirarnos, tenemos que ir retirando, sí, porque ya está la gente de Mundo Ascenso aquí. Así que vamos agradeciendo como corresponde. Te la agradezco. ¿Qué me levanta la mano?
4: No,
3: quería que lo salude, El señor Cataño.
4: Gracias,
3: el señor Sanjay, el señor Yaguarma, a todos nuestros escribanos. Gracias, querido Mauro Trussell.
7: Un placer venir y compartir el aire, chicos.
3: Todas las voces, todas.
7: Sí, señor.
3: El señor Galluso sigue el partido.
4: Terminó ya. Sí, está por terminar. Quedan dos minutos y van a la larga, 1-1. A Vero Lozano y a Mike Amigorena. Feliz cumpleaños.
3: Hoy cumpleaños, Vero, mi querido. Y Mike también, otro crack, un fenómeno. Me agarró el pito. Dejo para el final, como siempre, a mi querida amiga y compañera, la china Alejandra Dirazar.
5: Que tengan una bonita semana, Dios los bendiga, hasta el próximo sábado, chau.
3: La semana que viene a partir de 1:00 p.m. nos volvemos a encontrar haciendo esto que se parece mucho, pero muchísimo, a un programa de radio. Chau, chau.

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0: tardes al mundo del ascenso, dos horas a todo ascenso, con partidos jugándose, con la final de la Champions que acaba de culminar, va a alargue, empataron 1-1, gol de Kai Havertz para el Arsenal, empató Ousmane Dembélé para el equipo de Paris Saint-Germain, va por la segunda Champions consecutiva el equipo de Luis Enrique, y Arteta va por un año fenomenal en el Arsenal, campeón de la Premier, y a 30 minutos o a penales también de poder conquistar en Budapest esta Champions League, que hace mucho que se le niega al equipo del centro de Londres. Chicos, ¿cómo les va? ¿Cómo andan? Fede, Guille, también lo tengo Martín, ¿cómo andan?
1: Hola Dani, ¿cómo estás? ¿Todo bien? ¿Todo tranquilo? Por acá estamos.
2: Mucho fútbol de ascenso, Dani, querido, ¿cómo estás?
3: Hola Daniel, ¿cómo estás?
0: Todo bien. Bueno, la pregunta, primera pregunta, resultados abiertos, porque yo me vi una conexión con mi amigo el gringo Pablo Cincini para saber la previa del campeón Belgrano frente a Gimnasia y Esgrima de Jujuy, pero deme resultados abiertos del fútbol de ascenso en esta tarde, partidos que se están jugando ya.
1: Sí, Primera Nacional, hay dos partidos en juego, por ahora ambos 0-0, Estudiantes con Godoy Cruz y Colegiales, que está empatando con Agropecuario.
2: En la B Metro, dos partidos abiertos, gana Brown de Drogué 1-0, Sportivo Dock Sud, Comunicaciones 0, Deportivo Armenio 0.
3: En la Primera C, un final, 0-0, Central Ballester, Deportivo Español, Claypole gana 2-1 ante Central Córdoba de Rosario, El Porvenir 1, Muñiz 0, y el empate en 0 entre Lugano y Deportivo Paraguayo en Primera C.
1: Por ahora eso, Dani.
0: En un ratito voy a Caseros para el compromiso de Estudiantes Godoy Cruz con Santi Adler. Voy a estar con Germán Maldonado en Defensa Antelmo. Ya paso por Munro con Colegiales Agropecuario y un partido determinante para Toranzo, y también en la previa de Almirante Colón.
2: Perfecto.
0: Pablito Cincini, ¿cómo le va? ¿Cómo anda? En la provincia de Santiago del Estero, ¿cómo anda, gringo?
4: Hola amigo, ¿cómo anda usted? ¿Todo bien?
0: Todo bien. Esperando los partidos de Copa Argentina. Lo imagino muy motivado, me gusta cuando lo veo timado al hombre de Vigán. Y esperando el partido de clasificación para un equipo octavos con, me imagino, una multitud de Belgrano y una confianza del equipo de Gimnasia de Jujuy y de Fofi Pellerano por este raíl del equipo de Zielinski, Pablo.
4: Y la verdad que es un partidazo, Dani, es un partidazo porque juega el campeón del fútbol argentino, juega Belgrano, hoy presentando el parche, más allá de que la camiseta aún probablemente no lo tenga, pero el hincha de Belgrano ya infla el pecho y sale por todo el país diciendo, bueno, acá está el campeón, acá está el mejor equipo del fútbol argentino, y hoy con un rival de fuste, más allá de la diferencia de la categoría, Gimnasia transita un gran momento en la Primera Nacional, es el puntero. Pellerano ha formado un gran equipo, creo yo, con aspiraciones serias a lograr el ascenso. Es un estadio que de a poco va recibiendo gente, ya hay mucho público de Belgrano, muchísimo público de Belgrano, y también va llegando también, por supuesto, el hincha de Gimnasia de Jujuy. Es un estadio que, en cuanto a distancias, creo que le queda cómodo a ambos, tanto a los jujeños como a los cordobeses. Así que a la espera de un partidazo, Belgrano, a ver, si uno repasa la formación contra River, no pone todos los titulares, pero no porque subestime el partido. Va a poner lo mejor que tiene Zielinski. Los que no están como titulares estarán en el banco por una cuestión física nada más, pero después trata de tocar lo menos posible el ruso. Cardoso va a ser el arquero, jugará el paraguayo Benítez, Leo Morales, goleador, en la final autor de uno de los goles frente a River, Ocampo, Rica, Hernández, Sánchez, juega el Mudo Vázquez como titular, Velázquez, González Metilli y la gran figura de la final, Ubita Fernández, que se ganó un lugar para este partido. Por supuesto que el chino Celarayán estará en el banco de suplentes, lo mismo para Pacerini. Y del otro lado, un Gimnasia que en la previa parecía que Pellerano iba a tocar poco en el equipo con respecto al que viene de igualar en Salta. Se mete Minervino, que no puede jugar el campeonato de la Primera Nacional por estar expulsado en lugar de López, y va a ser el único cambio. Bueno, a último momento, Maidana juega por Pombo y Cachi va por Argañarás. Después, el equipo que ya va saliendo de memoria, Álvarez, Minervino, Cosaro, De Matei, Lazarte, Maidana, Soria, Gallardo, Molina, Cachi, Menéndez, en un rato con arbitraje de Zamora. Insisto, el clima es fenomenal. Y quién vaya a pasar es para mí una incertidumbre. Más allá de que juega el campeón, yo insisto que Gimnasia es un equipo muy bravo que se le presenta hoy al equipo cordobés.
0: Coincido, Pablito, con vos. Tampoco Gimnasia puede descuidar el tema de la Primera Nacional, que está puntero en su zona B y juega el miércoles con Chicago en la tacita. Pero, a ver, para que la gente del mundo del ascenso, la gente de Radio La Red sepa, yo describo la cabina. El ruso con el saco afuera, todavía no se lo puso. El mate al lado de tu micrófono. los papeles con las dos formaciones muy cerquita y bueno, preparando el agua caliente para los primeros matienzos antes de que empiece a relatar.
4: Y hay un detalle más que te quiero agregar porque me pidieron mandarle saludos al uno, el querido Agustín Mauro, aquí al lado mío en la cabina, popularmente conocido como Piru, que es, sabe que es fanático suyo y de Mundo Ascenso, así que le mando un saludo muy grande. Después describiste a la perfección lo que es la cabina con Gaby Salerno hablando con todo el mundo en campo de juego y Mariana Lamas alistándose también para toda la información.
0: Bueno, un abrazo gigante, un saludo al Piru, un amigo, un hermano. Sí, contame.
4: Te cuento el último detalle para que veas lo que significa este momento. Estuvimos en la previa hablando con Zielinski y el querido Ruso Ravenzón y le decía, ¿cómo transitaste esta semana? Muy tranquilo. Dice, el fútbol hay que vivirlo muy tranquilo. A mí no me va a sacar del eje haber sido campeón. Por supuesto que la procesión va por dentro, la alegría, pero se lo vio tranquilo, cauto, sabiendo que está a minuto de jugar un partido importante, lejos de esos entrenadores que van corriendo por el mundo, haciendo alarde. No, todo un señor Zielinski.
0: Bueno, te cuento un detalle, contale al ruso si lo tenés al lado. El ruso Zielinski terminó el partido con River, se fue a su casa, se puso un buzo celeste, se metió capucha con un jean y unos zapatos mocasines y se fue a una pizzería, todo tapado, sacó la pizza y se volvió a su casa. Entre la multitud de Belgrano nadie lo vio. Eso habla de su bonomía, de su perfil bajo, de su transitar tranquilo en el éxito y cuando no es tanto, ¿no?
4: Sí, de hecho nos decía, a mí no me gusta salir corriendo. Es más, le preguntamos, porque un mes antes de salir campeón, había gente que ponía en duda, el hincha, dice, no, yo no siento que sea así, me parece que fue un grupo menor, el resto de la gente de Belgrano sabe lo que significa para mí Belgrano, bueno, y ha estado en los dos momentos más importantes en la historia, y creo yo que se va a quedar a dirigir la Copa Libertadores, sin ninguna duda.
0: Buen atrás, mi gringo. Un saludo al ruso, un saludo a los chicos y un saludo al Piro especial, ¿eh?
4: Abrazo grande, Dani, querido, para vos y para todo el grupo de laburo.
2: Gracias.
0: Ya se viene el gringo de Cincini por Teis Sport para el partido que van a jugar Gimnasia de Jujuy y Grano de Córdoba. Un toquecito en la cancha de Colegiales. Juega Cole con Agropecuario, 15:30. Lucas Acosta, ¿cómo estás? Hola, Lucas. Bueno, no me escucha, chicos, a ver si lo llaman ustedes. Yo escucho perfecto por aquí, ¿eh? A ver, poneme un poquito de música, un poquitito de música y dame los resultados de la C, porque Leo está contándome por privada que está toda la C, Mundo Ascenso, la nueva página, nuevo rediseño, con el gol a gol totalmente mejorado. Está ganando el Porbe contra Muniz y está toda la primera C. Repasame la C.
3: La primera C, tenemos un final, Central Ballester 0, Español 0. Están empatando 0-0, 36 Lugano, Deportivo Paraguayo. Claypole le gana 2-1 a Central Córdoba. El Porvenir empata 1-1 con Muñiz, 15-30. Argentino de Rosario, Estrella del Sur, Puerto Nuevo, Club Mercedes, Club Luján, Leones de Rosario. Y a las 19, Cambaceres en Ensenada recibe a Centro Recreativo Español.
0: Bueno, perfecto. A ver, vos decime si tengo a Lucas. ¿Te tengo, Lucas, en la cancha de Cole? Porque a mí me dicen que si no gana el equipo de Toranzo, no saca un buen resultado, hay una charla. Pero no. Solamente esto cuento. Lucas, ¿cómo estás?
5: Hola, Dani, ¿cómo estás? ¿Todo bien? Acá estás jugando Colegiales y Agropecuario. La verdad que mucho mejor el equipo de Leo Fernández. Y sí, puede haber una charla, hay un clima acá medio tenso cuando llegaron, pero no hay ninguna información todavía,
0: No, y además Grobo Copatel está en Brasil, no está con el plantel, no va a manejar la delegación en el día de hoy, pero repasame de corrido el equipo de Leo Fernández, sin números.
5: Di Fulvio, Rivero, Janagiro, Malagueño, Ortiz, Marín, González, Ocampo, Tolosa, Sicarelli y Montiel.
0: Y pasame el Sojero también sin números, el equipo de Toranzo.
5: Acosta en el arco, Lecanda, Ramos, Aguirre, Molina, Alan Aguirre, Mosqueira, Valdés Chamorro, Gagliardi, Castro y Ruiz Díaz. Está Oski en el banco.
0: Perfecto. ¿Cuántos minutos y quién es el árbitro, Lucas?
5: Van los primeros 10 minutos del partido y es Julián Jerez, quien la otra vez dirigió italiano con San Martín de Bursaco en la B Metro.
0: Un abrazo, vuelvo en un ratito para este 0-0. Dale. De Munro. Entre Cole y el conjunto de Agropecuario. Ya me voy a la cancha de Defensores, jugué un ratito de F contra San Telmo. Me hablaron muy bien del trabajo del nuevo técnico, del ex Alvarado, de Digevani. Muy bien, Fede, me hablaron. Sí. Fenomenal. Y también quiero estar en la previa de Almirante Colón con Titi Atencio, llegó el plantel anoche, hay mucha confianza y hay refuerzos por caer. Egert, el jugador de Maipú, va a ser refuerzo de Colón. Si no te dejé opinar, Fede.
1: Sí, bueno, te iba a decir justamente lo de Vigevani, que debutó el último fin de semana contra Casuso en Defensores, fue derrota, pero no hizo un mal partido, lo pudo haber empatado en la última que atajó el penal Monchor.
3: El ayudante de Vigevani, ¿sabe quién es?
1: ¿Quién es?
3: Diego Rivero, el burrito Rivero. Mirá.
0: Ah, mire usted, Diego Rivero.
3: Exactamente, estaba como ayudante de campo de Carlos Live en la cuarta división de Chacarita en las inferiores y finalmente va a ser el ayudante de campo de Vigevani en Defensores.
0: Yo quiero contar algo de Racing de Córdoba. Está ratificada, ya está en la página, en nuestra nueva página web, nuestro rediseño fenomenal de Mundo Ascenso.
2: Quedó buena.
0: Con el nuevo gol a gol, sí. Ramiro Torres y Pablo Mota siguen en el cargo. Hablé con Manuel Pérez, está en este momento en un avión rumbo al extranjero por una cuestión personal. Hablé yo con él, me ratificó que los técnicos van a entrar en el próximo partido con All Boys, que hay mucha confianza en el trabajo, que quedaron muy conformes con el partido de ayer, más allá del empate con Ferro, 0-0, y que no hay ninguna cuestión por sacarlo esta semana. Los resultados, a ver, son odiosos. Él confirma que está la semana que viene. Y le hice una pregunta que está en el ambiente, que se lo pregunté a Spontoni, que lo hablamos la semana pasada aquí en Mundo Ascenso, sobre Ricardo Centurión, y me confirmó que no sabía de dónde, pero la representación de Ricky tiene una oferta para llevárselo en el receso. El receso va a ser desde la última fecha del torneo, con el postergado incluido, hasta el comienzo del mes de julio. Va a ser de 10 días el receso del fútbol de la B Nacional. No como se dijo en las redes, en algunos programas, esa ensalada que se dio de 15 días de parate. Bueno, eso no va a pasar. Vamos a saludar al presidente de San Martín de Tucumán, Natalio Mirkin. Presidente, ¿cómo le va? Daniel Barreto y todo el equipo de Mundo Ascenso aquí en Radio La Red. ¿Cómo anda?
6: ¿Qué tal? Buenas tardes, Daniel. Buenas tardes a toda la audiencia de Radio La Red.
0: Bueno, a ver, yo le soy totalmente honesto. Estamos con un programa de YouTube en Mundo Ascenso los días jueves y yo dejé llevar una información de la cual confío, pero le quiero dar lugar porque sé que usted lo ha negado y tengo total confianza en su palabra, sé de su bonomía, de que está condicionado, me dicen, el cargo de Illana.
6: No sé quién lo dice, pero ahora se lo dice el presidente del club. Es absolutamente infundado. El equipo, como siempre digo, no lo constituye solamente el plantel, ni el cuerpo técnico, ni la dirección deportiva, ni la dirigencia. Lo constituimos todos en general y este es un grupo que está consolidado, unido, y en el cual la directiva confía plenamente en el trabajo, que además entendemos un proceso que hay que transitar y que es paso a paso, y que, este tema de las redes, este tema de gente malintencionada que tira cosas que después recoge un periodismo que tampoco va a la fuente, como en este caso lo están haciendo ustedes, y por supuesto trascienden versiones que nada tienen que ver con la realidad.
0: A mí me llamó la atención el rumor, yo lo confirmé y quería hablar con usted, porque el equipo, a ver, no está en un lugar de punta, pero está a 6 de Gimnasia de Jujuy con la misma cantidad de partidos. Son 2 partidos, pero, y falta más de una rueda para el término del torneo.
6: Pero por supuesto, es el equipo que hasta el domingo pasado tenía solamente 2 partidos perdidos. San Martín siempre está peleando puestos de privilegio, lo va a seguir haciendo, confiamos plenamente en este plantel y que con seguridad vamos a estar peleando el ascenso, no tengo ninguna duda.
0: Recuerdo, presidente, cuando asumió en el cargo que tuvimos una nota que me contó el cambio radical. Este equipo, a ver, esta institución es muy popular, muy grande. Sufrieron el año pasado el esquive de la gente porque no participaba de los partidos en la Ciudadela, a lo que significa la Ciudadela, pero ha recuperado esa pasión el hincha por ver al equipo. ¿Cuesta el día a día? ¿Cómo vive el día a día, presidente, de este cambio en la institución?
6: Bueno, la verdad que el día a día está complicado, pero creo que está complicado. Escuché declaraciones de presidentes, de dirigentes de otras instituciones, donde manifestaban el déficit que tenían porque realmente la situación económica y social del país está muy complicada. Usted piense que una entrada para un no socio cuesta 30.000 pesos y si va un padre con su hijo o 2 personas que vayan a la cancha y un choripán y una coca y tiene que gastar 100.000 pesos en un partido cuando hay gente que ganan 700, 800 o 1.000.000 de pesos. realmente hay alguna voz que está saliendo al aire que no es la nuestra.
0: Hola. Hay una comunicación, yo lo escucho perfecto, presidente, ¿eh?
6: Sí, yo también, pero hay alguna tercera voz que aparece por ahí en el aire, solo para avisar. De manera que, bueno, las situaciones de las recaudaciones han bajado. Si bien nosotros cuando asumimos hicimos una campaña de socios y lanzamos un mecanismo de pago de abonos adelantados, llevamos a duplicar la cantidad de socios que tenía San Martín. Estamos muy satisfechos con eso y vamos a hacer ahora una segunda campaña para seguir incorporando socios, que son los verdaderos dueños del club. Y bueno, conforme. Por supuesto que nos duelen los resultados deportivos adversos, pero este fútbol se plana, se empata, se pierde. Al frente también hay otros 11 que quieren ganar. Y las condiciones de unos y otros no son siempre las mismas. Y los estadios, las canchas no son lo que nuestros equipos están acostumbrados a jugar. Hay muchos condicionamientos que a veces no emparejan la situación, sino la hacen muy muy diferente. Pero bueno, hay que acostumbrarse a que esta divisional es así, es una divisional muy peleada, muy larga, es una estructura de campeonato bastante compleja, son 36 fechas, y bueno, la verdad que se hace muy difícil para los ascensos, pero San Martín está siempre en la pelea. Hemos armado un equipo muy competitivo, hemos incorporado 19 jugadores, y como dice el técnico, no cada vez que conversamos, el técnico nos dice, no hay un equipo titular y otro suplente, aquí son todos titulares, en donde el equipo titular que salga a la cancha lo van a integrar aquellos que tienen mejores condiciones en ese momento. O sea, la verdad que estamos conformes. Nos ha tocado, en desgracia, tener lesiones importantes. Hay 3 jugadores, 3-9, Chuni Moreno, Obando y Kevin López, que han sufrido rotura de ligamentos cruzados en menos de 2 meses de disputar el torneo. Y bueno, obviamente que eso hace que el técnico no pueda contar con jugadores que han venido para hacer y estar integrando el primer equipo, pero está conformado un plantel importante, de modo tal que también está pudiéndose reemplazar a todos esos jugadores que no van a estar hasta la finalización del torneo.
0: Y con eso, Oscar, con eso van a incorporar ahora en el receso, van a aportar algún jugador para cubrir esa sangría,
6: bueno,
0: lesiones.
6: Uno de los jugadores que se lesionó, ya lo hemos reemplazado porque nos permite precisamente el AFA, por las características de la lesión, nos permite el AFA reemplazarlo sin que ocupe un cupo. Hemos incorporado a Milton Río, que proviene de Huracán.
0: ¿Sí?
6: Y ya está jugando con el plantel, hoy viajó a Buenos Aires para jugar con el partido del día de hoy, del día de mañana, perdón. Así que bueno, nada, vamos a, seguramente a participar del libro del tema del libro de pase cuando se abra ahora en junio. Bueno, vamos a ver, no se puede anticipar porque obviamente todavía hoy se está disputando el torneo y todavía no hay una visión clara de qué es lo que está en oferta para poder empezar conversaciones, pero sí estamos observando algunos jugadores, algunos nombres. Después veremos si se puede o no se puede contratar.
0: Bueno, Oscar, yo le quiero agradecer, tirar el rumor por la borda, confirmar al Chueco como técnico. Iliana es un técnico consagrado, concebido en la categoría, que ascendió al Dosivi en forma espectacular, con presupuesto bajo. Es un laburante, lo conocemos, casi
6: mire,
0: amigo de la casa. Y
6: no
0: agradecerle
6: si recuerda...
0: por este contacto.
6: No, al contrario, yo quiero agradecer a usted. No sé si recuerda que la final que gana los Civi la gana precisamente en Rosario frente a San Martín.
0: Claro.
6: Frente a San Martín de Tucumán. De modo
0: sí,
6: que
0: señor.
6: Tenemos una muy buena referencia de él. Tenemos un trato permanente, que estoy en contacto diario, que es una persona seria, responsable, más allá de la simpatía que pueda despertar en uno y otro. Es un tipo muy trabajador, muy serio, muy comprometido con el club. Y esto es lo que a nosotros nos importa. Estamos muy cohesionados y desmiento categóricamente cualquier tipo de información que vaya en contrario de esto.
0: Presidente, le mando un abrazo grande, ¿eh?
6: Un abrazo a todos ustedes, muchas gracias.
0: Oscar Mirkin, presidente de San Martín de Tucumán, desmintiendo el rumor de la hipotética salida de Iliana si tiene un mal resultado en la cancha de Midland. Bueno, claro el tema, ¿eh? Ha dado la cara, ha dicho que tiene el lugar asegurado, las 19 incorporaciones del conjunto tucumano. La incorporación de este chico de Huracán, Ríos, ya en el equipo del Chueco para enfrentar mañana a Midland, y alguna incorporación cuando se abra el libro de pases. Ya lo tengo, Ari, enganchado. Te tengo, Fede, con algún consejo, ¿no?
1: Sí.
0: En la previa de los partidos de las 3:30, contame.
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0: Todo igual, chicos, en cuanto a resultados. ¿Hay alguna apertura más en la C, en el Federal, que arrancan 3:30, en Primera B? Primera Nacional no sigue todo igual.
2: En la B, los dos partidos que habíamos dicho siguen exactamente igual. 15:30, Real Pilar Urquiza. A la misma hora, Deportivo Merlo, La Ferrer, perdón, a las 19 en el Parque San Martín.
1: Sí, y en Primera Nacional también siguen igual los dos partidos, tanto Estudiantes Godoy Cruz como Cole con Agropecuario empatando 0-0. Recordar que ayer comenzó la fecha con el empate sin goles entre Racing de Córdoba y Ferrocarril Oeste.
3: En la primera C, en la primera C todo igual, entre tiempo sigue todo igual.
0: ¿Quién está viendo el partido de la Champions que yo estoy viendo aquí?
1: Lo tenemos acá de frente.
0: Quiero consultar si para ustedes fue penal de Nuno a Madueke. Para mí se tira Madueke, pero la gente del Arsenal está enloquecida con el penal que en teoría no le cobran en el primer tiempo adicional al reglamentario.
2: Todos estamos mirando el partido y nos dicen, por la cucaracha, sí, coincide con Pareto.
1: Sí, sí. Estamos todos de acuerdo. Se tira,
0: Y el Buda Baretiano. Hago un toquecito en la cancha de defensores.
7: Juega un ex defensor de Belgrano, el centro delantero del equipo candombero.
0: ¿Quién pita, Germán?
7: Nelson Sosa. Hay camiseta por los 100 partidos para Benítez y para De Tomaso. Por eso íbamos a sacar a Mauro Conti, pero me dijo no, me tengo que ir a entregarle la camiseta por los 100 partidos a los muchachos. No, ¿y te pero cortó? ¿Sabes qué me dijo? ¿Sabes qué me dijo? Que aclaremos, porque lo iba a hacer él al aire, que aclaremos que no va a haber receso de 2 semanas, sino lo que estaba estipulado.
0: Aclaré,
7: una
0: salo,
7: semana.
0: Ya
7: lo aclaraste vos, bueno. Perfecto, escucha. Y bueno.
0: Lo aclaré porque hablé con Conti. Sabía que no había tiempo. Sabía que teníamos la previa del partido de Copa Argentina. Estaba pactado hablar con el presidente de San Martín, que pidió derecho a réplica. Entonces, por eso aclaré que no va a haber 15 días, como se dijo en muchos medios. Por eso tiene que seguir. Perfecto. La página nueva Mundo Ascenso. Radio Mundo Ascenso en la red los sábados. Y el stream de Mundo Ascenso los jueves en el canal de YouTube de Mundo Ascenso, que estuvo Felipe de la Riva. ¿Y sabés quién habló? ¿Sabés quién habló el otro día, Germán? Porque vos no ves mucho de eso. Vos te vas a jugar al fútbol, vas a Ferro a jugar al fútbol 5 veces por semana, te vas a comer una cosita rica en paro. Habló el técnico de Chacarita. Habló con Martín Leme primero y después habló con nosotros. Y tiró una bombita que vamos a escuchar en un rato, porque no es habitual que los técnicos de fútbol argentino no pidan. Generalmente piden. En un rato lo vamos a escuchar. Sí. En un rato vuelvo, Germán.
7: Escuchame, Dani.
0: Escuchame
7: una cosa, Dani. Si vos fueses pistolero como esos que se debatían a duelo hace 150 años atrás, ayer, ¿disparaste primero o esperaste y te ganaron? Te tiré la primicia del mes. ¿Qué hiciste?
0: No,
7: ¿ganaste?
0: Me lo dijo, no disparé primero. Me tiraron y me ganaron porque no hubo tiempo.

0: Me lo dijo usted y ya estaba lo de Otamendi. ¿Eso me dice?
1: No, yo te lo dije y después salió. Pero bueno, qué sé yo, era para vos, para que te luzcas.
0: No,
2: Ah, bueno.
0: le agradezco,
1: Acá está
0: un
1: Mauro,
0: abrazo grande. No está bien.
1: acá está Mauro, acá está Mauro.
0: Mauro,
1: ¿Le querés hacer
0: Mauro.
1: una preguntita? Tomá,
0: Sí,
1: ahí te paso.
0: ponelo. Mauro Conti,
1: Hola.
0: vicepresidente de Defensores. Mauro, ¿cómo estás?
3: Bien, bien, ya estaba subiendo a la platea porque ya comienza. Te acabo de entregar a Moyano y a De Tomaso por los 100 partidos, una remera, así que me estoy yendo y ojalá tengamos suerte hoy.
0: Aclará un segundo cómo es el parate de la Primera Nacional.
3: Sí, lo voy a aclarar porque hubo una confusión y me llamaron un montón de presidentes al respecto. La fecha postergada donde termina la primera rueda se juega el 20 de junio y el 21 de junio. Luego de eso hay un parate, el 27 y 28 de junio no se juega y luego el 4 y 5 de julio vuelve a empezar con la primera fecha de la segunda rueda, o sea, la fecha 19. Hay solo un fin de semana que no se juega, que es 27 y 28, lo aclaro, porque ocurrieron varias versiones diciendo que iba a haber 2 semanas. No, nada se modifica. De hecho, ya estamos programando, Dani, yo ya te pasé la fecha
0: Sí.
3: 19, que es la primera de la segunda rueda, y el lunes va a salir la 20, así que para que quede claro. Así que,
0: Y
3: Dani,
0: si
3: te
0: el
3: mando un
0: equipo es.
3: abrazo, que comienza, me voy para
0: Chau,
3: arriba.
0: chau, chau, chau, chau, chau.
3: Chau,
0: Bueno, quedó
3: chau.
0: aclarado, ¿no?
4: Sí,
0: Ese pedacito de
4: clarísimo.
0: Mauro Conti, ese pedacito de Mauro Conti, Buda la página, ¿eh? Confirmando la
1: Escuchá,
0: fecha.
1: escuchá. Pará que acá te
0: Sí.
1: quieren saludar. ¿Cómo le va, número uno? Hola.
0: ¿Quién hablará, no? A ver.
5: Marce.
1: ¿Cómo le va, número uno? ¿Cómo está? ¿Cómo
0: Marce.
1: están esos mensajitos, no?
0: Ah, Javier Santos, ¿cómo le va? Javi,
1: Hola,
0: escúcheme, ¿me
1: querido.
0: escucha? ¿Me escucha
1: Sí,
0: un segundo?
1: perfectamente.
0: No de
1: Sí.
0: nombre ni nada. Dígale a ese chico que
1: No.
0: agarre un libro de historia. Dígale a ese chico que
1: Sí.
0: hay un montón de cuestiones que puede él agarrar con un libro para festejar porque no conoce lo que es eso. Y diga a
1: Sí.
0: ese chico que copas
1: Sí.
0: sobran. Copas sobran.
1: Sí.
0: ¿Eh? Le
1: Hay
0: mando
1: que
0: un abrazo
1: hablarme. Hay...
0: grande.
1: Abrazo grande, que hablar menos. Chau, abrazo,
0: Chau,
1: amigo.
0: chau.
5: Dani.
0: Santi Adler, me voy a la cancha de estudiantes para Estudiantes Colón. Santi, ¿cómo estás?
6: ¿Cómo va, Dani? Todo tranquilo, que estamos en casero, Juan, estudiantes, chicos del Cruz, ya están en casi tramo de media hora, 0-0.
0: Dame el recorrido el equipo de Grelac.
6: Perfecto, con Campisi, Esquiel, Albarracín, Caro Torres y Duré por posición en la cancha. Melo, Sena, Ardiles y Correa en la mitad. Camacho y Almirón, el equipo de hoy, muchas bajas. No está Rostagno por lesión, volvió poco Correa y no tiene tampoco a los expulsados del partido pasado, siendo la baja más caliente Jorge Benítez.
0: Y dan el tomba de Muner.
6: Así es, con Ramírez, Burgos, Morán, Ismael Arce, Gil Romero en el medio, Rossi, Larriaga, Poggi, Tote Pozzo y Martín Pío, equipo de Müller.
0: Un abrazo grande, vuelvo en un rato. Dame un consejo, Fede, y me viene la tanda. 23, 24, 22, 22. Dame candidato de la Primera Nacional. Llegan muchos técnicos, llegan muchos. Hay equipos arriba que hoy tienen a los referentes como Forner enojados con el técnico. Rompió relación con el técnico. Igual Morón sigue arriba. Consejo y tanda, dale.
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1: Faltan 5 para los penales y le viene encima el PSG. Se defiende el conjunto de Arteta, los quiere sacar. Está muy metido Arsenal. Faltan 5 para los penales. Se viene encima el campeón de Europa buscando la dopieta. ¿Cómo me escuchan?
2: Perfecto.
3: Bárbaro.
1: Porque ahí lo escuchaba Papo, quería estar con él tocando arriba, pero soy muy malo con la guitarra. Hago un toquecito con Titi Atencio en la cancha de Almirante para Almirante Colón.
4: Sobre Almirante Brown, la calzó de zurda, Nazareno Bazán la puso con el contra el ángulo superior izquierdo del arquero Matías Budiño, que nada pudo hacer, y ahora tiene 4 minutos, Almirante le gana con el 1-0 a Quinta Sanova.
1: Bueno, gana Almirante, puntazo Federico, el triunfazo del equipo de Almirante Brown sobre Colón, uno de los pintados del torneo.
2: Sí, sí, sin duda, porque Colón era uno de los que quería prenderse a lo más alto del campeonato y bueno, este triunfo de Almirante que lo mete en zona de reducido decididamente.
5: Hay un gol.
1: Paso por la cancha del Boys con vos, Alejandro Scolini para el Boys Los Andes.
6: ¿Cómo te va, Dani? Muy buenas tardes. 8 minutos del primer tiempo aquí en Floresta. All Boys y Los Andes empatan 0-0. El equipo local intentará reponerse de la paliza que le propinó Godoy Cruz. Los Andes también pretende rubricar el buen momento que atraviesa con 8 partidos invicto. Mauricio Gigante dispuso 2 modificaciones, el ingreso de Grana por Rodríguez y de Vito por Quirós. En definitiva, Carrillo en el arco, Grana, Zafarana, De Vito y Tavares en el fondo, Jurita, Turraca, Melo y Calón en la mitad de la cancha, arriba Leguizamón y Medina, solamente Ortiz Rodríguez por el lesionado Ortiz. Le dispuso Lemos como variante en relación al triunfo frente a Racing de Córdoba, López en el arco, Navas, Rodríguez, Voto, Franco y Grance, González, Rodríguez, Cañete y Valdés Chamorro, Villarreal y Asenjo, Felipe Viola es el encargado de impartir justicia.
1: ¿Cuántos minutos van ahí con Felipe Viola en el pito? Contame, Ale.
6: 10 minutos del primer tiempo, por ahora se estudian, algún remate lejano, mucha fricción en la mitad de la cancha, la pelota detenida como arma predilecta para el equipo local, por ahora se estudian, mucha precaución y esquemas cautelosos de ambos, no pasa nada, aquí en Floresta 0 para Balbo y 0 para Los Andes.
1: Vuelvo en un rato a este ritmo. Fede, Guillermo y Martín me cuentan resultados abiertos en tarde de ascenso en cada una de las categorías. Dale.
2: Arrancando por la Primera Nacional, están empatando 0-0 Estudiantes y Godoy Cruz. Mismo resultado por ahora para Colegiales y Agropecuario. También empatan sin goles Defensores de Belgrano y San Telmo. Ya gana Almirante Brown 1-0 con el gol de Bazán sobre Colón de Santa Fe. Y All Boys y Los Andes están igualando sin goles 0-0.
5: Sí, Daniel, sigue ganando Brando Drogué 1-0 Deportivo Dock Sud. Comunicaciones 0, Deportivo Armenio 0. Ahora comenzó Real Pilar, Guayurquiza, marcador en blanco.
3: En la primera C, el final, el empate en 0, Central Ballester, Deportivo Español. Lugano, Deportivo Paraguayo 0-0. Claypole 2, Central Córdoba 1, El Porvenir 1, Muñiz 1. Argentino de Rosario, Estrella del Sur, Puerto Nuevo, Mercedes y Club Luján, Leones de Rosario, 0-0 en 8 minutos del primer tiempo.
5: Y en el Federal A comenzó Mar del Plata, gana Kimberley 1-0 gol de Castillo a Germinal. 4:30 de la tarde van a jugar más tarde Sportivo Las Parejas, Atlético Cobar.
1: A un minuto del final lo tuvo Timber, el lateral de Países Bajos, pegó en la parte de afuera de la red, 1-1, van a penales en Budapest, van a penales. Arsenal después de muchos años quiere conquistar la Champions. París Saint Germain quiere meter la segunda consecutiva. Dame 2 consejos, me voy a la segunda tanda y quiero los finales de los primeros tiempos. También nota pactada en la previa del partido que van a jugar también Instituto Lanús por la red con Calumiti y con Tavares. Dale.
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1: Esperame, esperame que pide un penal, pide un penal en la última jugada Arteta, Somos el vehículo con la gente que va en el auto, que está escuchando la radio, lo pide Jóqueres, piden un penal, están revisando un hipotético penal en la última. La tribuna del Paris Saint-Germain, por favor, suplica al cielo que no lo cobren. Parece que va a tirar el tiro de esquina y no hay revisión, ¿eh?
2: No, no pareció. No pareció que fue penal, me parece que pegan la pierna claramente del jugador del PSG, va a ser tiro de esquina nomás, Dani.
1: Tiro de esquina, este tiro de esquina, y nos vamos a la tanda para tener la serie de penales, a ver quién es campeón de la Champions, a ver si lo gana el Arsenal en esta. No, nada. Saca, el arquero va arriba, puñetazo, lo tiene Rice. Me parece que termina así, ¿eh? Le queda Rice de frente. Y ya está. Corner. Bueno, tanda, dame, dale.

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1: Rezan en la tribuna y empiezan los penales, Fede.
2: Así es, Dani, va a venir el primer penal, arranca la tanda de penales. Va a arrancar pateando Paris Saint-Germain, Gonzalo Ramos, el portugués, parado frente a la pelota. Sigue dando algunas indicaciones todavía el árbitro para los arqueros. Zafanó por el lado de Paris Saint-Germain, David Raya, por el lado de Arsenal. Reciben las últimas indicaciones del árbitro del encuentro. Espera para patear su primer penal de la tanda. Gonzalo Ramos, para abrir la tanda de penales, el portugués. Va a venir el primer penal en Budapest. Gonzalo Ramos parado frente a la pelota. Se demora todavía la ejecución del primer penal. Ahora sí va a dar la orden el árbitro. La carrera de Gonzalo Ramos, mira fijo el número 9, respira y se prepara para ejecutar, corta carrera. Va a venir el primer penal de la tanda, va Gonzalo Ramos, gol. Gol del Paris Saint-Germain en el primero, fuerte arriba, Dani.
1: Adentro el primero, con Nico Mancilla, ¿cómo le va? Usted Estefana de Morón. Paris Saint-Germain o Arsenal, no le importa nada esto. ¿Cómo estás?
3: No me importa, la verdad que no me interesa mucho, honestamente.
1: ¿Nada te importa? ¿Para qué va Jóqueres? Ya te pregunto.
4: ¿Alguno que sea club?
1: ¿Cuánto estamos de penal de Jóqueres?
2: Está acomodable recién la pelota Jóqueres.
3: Sí, patea el Arsenal no, pero acá si quiero, en todo caso tengo favoritismo por Messi que pasó por ahí, por el París.
4: Bien, Conejo.
1: Ah, mirá vos, ahí va, pará. Va Jóqueres y voy con vos, Conejo. Dale.
2: Jóqueres para Arsenal, va el primer penal para el conjunto de camiseta roja para el equipo inglés. Va Jóqueres y el primero de Arsenal le pegó. Abajo, fuerte, gol.
1: Bueno, presidente.
4: El gol de Belgrano. De Morón, Dani. Sí. Perdón, gol sí, de Belgrano. Querido. Gana la Copa Argentina 1-0, gol de Pancho Metilli.
1: Ganó Belgrano sobre Gimnasia de Jujuy, está entrando Bravo. Presidente, ¿cómo le va? ¿Cómo anda?
3: Los saludos para Daniel. Buenas tardes. Saludos para vos, para todo el equipo.
1: Qué momento de Morón, ¿eh? En la punta de la tabla, no la larga, ¿eh?
3: Sí, la verdad que los muchachos vienen haciendo un trabajo muy bueno. El muchacho, como digo, en general, el cuerpo técnico, jugadores, auxiliares, manager, compañeros de la comisión directiva, se viene haciendo un trabajo bueno, continuando lo que se hizo el año pasado, que llegamos a instancias finales y no se pudo dar, y bueno, tratar de seguir por el mismo camino que hicimos el año pasado.
1: Bueno, mientras convierte el Doué el segundo de Paris Saint-Germain, yo te quiero preguntar por otra, directamente. Porque después de aquella charla que tuvimos en el stream de Mundo Ascenso, que le pregunté a Ota, que lo insultaron, aquel partido con Midland de Copa Argentina, sigue ganando Walter, pero quedó como resquebrajada la relación con algunos hinchas. ¿Cómo está el tema?
3: No, bien, Walter es una persona muy querida, es un prócer dentro de la institución.
1: Obvio.
3: Es el que lo llevó a la Primera Nacional, después de muchísimos años, una persona que queremos mucho, todos los hinchas, dirigentes, muy respetada. Pero bueno, obviamente que el fútbol es pasional. Y el fútbol tiene esas cosas. Los hinchas son hinchas y hay que saber separar las cuestiones. No, una cosa que lo diga un dirigente, que tiene la cabeza más aplomada, que tiene una voz distinta, y otra cosa que lo diga un hincha, que lo generalmente él sale de los sanguíneos, sale de lo pasional. Bueno, hay que saber entender también que el fútbol es eso, no es hermenéutica, tiene muchas interpretaciones, y que algunos son más tranquilos para analizar, otros son más fervorosos, pero es la esencia del fútbol argentino en sí. Así que, tranquilo, Walter está muy bien, sí. Haciendo un trabajo extraordinario como hasta ahora, y vamos por ese camino.
1: Vos sabés que mientras cerra ese para el Arsenal, está dando el resultado que vos querés, y van uno Méndez a patear el tercero.
3: Vamos al París, vamos al París.
1: Me llamó Pablo La Boceta desde la pizzería El Fortín, en el partido de Olboy Morón, que no pudieron entrar ninguno de ustedes. Y después me enteré que le pegaron a Gil, que la policía de Castrilli le pegó también a algunos allegados. Pero me cuentan de Olboy que ustedes no respetaron la cantidad de dirigentes, Conejo.
3: No, mira, Dolboy, no sé quién te pudo haber dicho algo porque ni siquiera a mí me llamaron y no tuve ningún contacto en ningún momento con la gente de Dolboy. No sé si saben o están al tanto de lo que pasó. Sí te digo que nosotros presentamos a la persona de seguridad, éramos 34 en una lista. 34 en una lista. Es así como te lo digo, lo tenemos nosotros plasmado en un documento, la lista que mandamos.
1: Sí.
3: Y lo que pasa, cuando llegamos ahí, nos dijeron que como había jugadores que estaban no convocados, descontaban 10 compañeros de la comisión directiva. Una barbaridad. Pero eso fue cuando estábamos ahí, porque volvimos a hablar ese mismo día a las 5 de la tarde y estaba todo bien. No iba a entrar ninguno que no esté en la lista. Todos los que estaban por ingresar al estadio, de hecho Alberín ingresó a algunos compañeros, son los que estaban en la lista. Y bueno, de repente dijeron, no, estos 10 no entran. A lo cual, que generalmente soy yo uno de los últimos que entra, bueno, si no entran estos 10, yo tampoco voy a entrar. Bueno, y nos entramos los compañeros, los que estaban adentro se solidarizaron, se quisieron ir también del estadio, que de hecho nos íbamos, justamente como decimos, nos íbamos todos al Fortín a comer unas pizzas y a mirarlo por la aplicación. Y bueno, no se dio, ¿no? Se armó ahí, la verdad, una discusión muy tonta, que no tiene ningún sentido, y al final no entramos ninguno. Y
1: pero no te llamó Cambiazo, el presidente, nadie te llamó.
3: No me llamaron, pero bueno, cada uno sabe sus cuestiones. A mí, en nuestro club, cuando un compañero de otro club tiene problemas, soy el primero a estar, o somos los primeros a estar en la comisión directiva. Nosotros, de hecho, el año pasado ganamos el alumni al club que mejor recibe a los visitantes. Porque sí, somos un equipo que trabaja para que nuestros compañeros estén bien, no solamente periodistas, sino dirigentes, planteles. Es el trabajo que tenemos que tener todos, porque en realidad queremos todo el mismo objetivo y nos diferencian a veces los colores, los escudos. Pero bueno, yo creo que fue un malentendido, quedó ahí, nos pasaron a nosotros, no tenemos ningún tipo de recelo con los compañeros de All Boys y de nada. Así que la policía nos pareció que no actuó como tenía que actuar, que actuó muy demedidamente, no era la forma.
1: Yo hablé con un dirigente de All Boys y me dijo que en Capital está difícil el tema, pero cuando le contesto a un dirigente de Morón, no a vos, a Pablo, me decía que van a Chicago y son bien recibidos, que van a Atlanta y son bien recibidos.
3: Extraordinariamente.
1: Que no les pasó nunca lo de All Boys.
3: Pero bueno, yo también entiendo, viste, que ellos pueden tener complicaciones con las autoridades policiales, con lo cual los organismos de seguridad, no todos los clubes por ahí tienen la misma relación con organismos de seguridad, por ahí se les complica. Por eso, no soy de criticar a los compañeros, no voy a criticar a los compañeros, a los dirigentes del BOI. Eso, cada uno sabe lo que tiene que hacer, nosotros nos conocemos todos, pero bueno, no somos nosotros, somos muy respetuosos, no somos de hacer lío. De hecho, no queríamos ir y creo que la policía procedió mal. No es la forma de aplicar autoridad haciendo autoritarismo, ¿no? O los malos tratos. Creo que todo con respeto. Se puede llegar a buen puerto, y creo que no sucedió ese día, quedó ahí como una anécdota, pero bueno, ya para sabemos cómo comportarnos, iremos mucho menos de lo que sí, porque la lista dice que un límite es de 30, bueno, iremos 20 para que no pongan ningún tipo de excusa, porque en realidad nosotros solamente lo que queremos es acompañar al plantel, que esté todo bien, y que no haya ningún tipo de inconveniente que nos perjudique a nosotros desde los futbolísticos. Después, los demás, la verdad que si vamos 10, si vamos 15 o vamos 20, a nosotros no nos molesta y no perjudica en nada como institución.
1: Sí. Guille, lo tenés al presidente de Morón, mientras está un penal, si lo ataja el arquero del Paris Saint-Germain, va Gaby Magaláes, va Fede.
2: ¿Quién a ver, va? Ya te digo.
1: ¿Sí? Gaby Magaláes.
2: Sí, Magaláes. Gabriel Magaláes.
1: El último Magaláes. Dale vos, Guille, con
4: mientras,
1: el presidente de Morón.
4: Mientras empató Gimnasia y Girma de Jujuy 1-1 por Copa Argentina. Dani, bueno, a ver, el presidente de Morón claramente ha mejorado mucho la institución. Esto no lo dice este periodista, sino que hasta lo dicen muchos de los que antes eran opositores. Y el otro día me pasó, no lo conté al aire en ningún medio, hablar con Roque Lavoceta, que se vinculaba en alguna encuesta de poca monta, pero se vinculaba con respecto a que podía ser uno de los candidatos a presidente, y me dijo: yo creo que después de lo que hicimos, él estuvo con presidente, después de Alberto Meyer, dijo lo que vino después con la unidad, con Conejo Mancilla, es claramente el camino. Primero, ¿qué significa para el presidente Morón esto, dicho de otro socio referente? Y segundo, ¿cómo se puede trabajar, si con vos incluido, teniendo en cuenta que este año hay elecciones, para que siga habiendo unidad en Deportivo Morón? Gabriel.
3: No, primero, obviamente, mi respeto no solo a Roque Lavoceta, sino a Tochi, a Pudasauro, a Roque Capicuolo, todos los que fueron presidentes del club y todos los directivos, también a Pablo Lavoceta, que es un crack, una persona que trabaja, él y toda su familia, muchísimo para el Deportivo Morón. No, creo que este tiene que ser el camino, ¿no? El camino de construir un club distinto, un club serio, un club que quiere cada día crecer más, y no hay otro camino que estando todos juntos. Acá no se trata de estar unidos porque sí, sino tratar de lograr una unidad de acción teniendo equipo de trabajo, y es lo que hemos tratado de hacer en estos 6 años. Creo que, como bien dijiste, Guille, el club ha crecido en los predios, en la infraestructura, en muchas áreas de deporte, en la masa societaria. Bueno, hay que seguir por ese camino. Y obviamente que por el estatuto podría seguir siendo candidato a presidente, porque lo dice claramente en el artículo 45 que puedo ser, o el presidente puede ser, o miembro de comisión directiva de elección indefinida. Pero bueno, creo que no es saludable tampoco que alguien se atornille a un cargo, que es más importante los proyectos, que son más importantes los equipos de trabajo, y obviamente creo, ¿no?, que el Deportivo Morón es mi segunda casa. Voy a seguir estando colaborando con quien sea el presidente, y que en estos meses que vienen nos tenemos que sentar a charlar, nos tenemos que empezar a trazar los trazos gruesos que necesita la institución. Obviamente que es ese camino, en trabajar todos juntos, y hay personas muy importantes que no pueden quedar afuera, y después veremos quién más arriba, quién más dos, quién más tres, quién más cuatro. Creo que eso no es lo importante, sino lo importante es que estemos trabajando todos juntos, y que se muestra, la muestra clara está, que el club crece de esa forma, crece sostenidamente en todos los ámbitos que nombramos antes. Así que creo que ese es el camino, o creemos que ese es el camino, y ojalá que lo podamos seguir plasmando en diciembre.
2: Erró Gabriel Magaláes, Dani, campeón París Saint Germain, acaba de consagrarse.
1: Ahí me amplias todo, Fede, bien, campeón París Saint Germain. Gaby, escúchame, un abrazo gigante. Ya vamos a estar hablando más en extenso. Te quería preguntar más de lo político, pero me parece que es prematuro todavía.
4: Pregunta.
1: Dale.
4: Es un año muy especial. ¿Todo Morón tiene que ir por el ascenso en el 2026, presidente?
3: Claro que sí. Estamos en ese camino. Todo Morón, todo, absolutamente todo Morón. Y estamos, se nos escapó muy poco el año pasado, y este año estamos con ese objetivo, todos mancomunados en ese objetivo, porque conviene absolutamente de toda forma ascender. Conviene de lo económico, que se cobra mucho más por la televisación, conviene por la calidad de sponsoreo, conviene por el crecimiento de la masa societaria, conviene porque le da jerarquía a la institución. Así que nuestro objetivo en lo futbolístico no es otro que ascender. Y en ese camino estamos. Bueno, después, obviamente, que esto es fútbol. Tiene un montón de condimentos, es largo, es muy competitivo. Para mi gusto, el torneo más difícil de todo Sudamérica, en la Primera Nacional.
1: Coincido.
3: El más difícil. Así que acá, viste, podés ganar 3 partidos y podés perder 3 partidos con cualquiera. Así que, bueno,
1: pará. Pero esto es bueno. Una última, sí. Conejo, pero me vas a decir la verdad o me vas a mentir como en el truco.
3: No soy de mentir, no soy de mentir.
1: ¿En el truco tampoco?
3: No juego al truco.
4: No mentirás, dale.
3: No juego al truco, te digo, la verdad, no sé jugar al truco, mira lo que te digo.
1: ¿Te llamó un dirigente de primera por otro o no?
3: No, hemos charlado en su momento.
1: Ahora.
3: No me llamó, lo hemos charlado en un momento, en una charla de café. Sí, señor, está muy bien informado usted.
1: Pero para ahora, para el campeonato que se viene en primera, digo.
3: No, para ahora no, pero... Por ahora no me confirmaron nada para ahora, pero sí lo hemos charlado,
1: Claro, porque ahora está lejos, la comunicación es cara, pero pueden hablar por WhatsApp. Te mando un abrazo, Conejo.
3: Abrazo, Daniel, abrazos.
1: Ahí está el Conejo Mancilla, el presidente de Morón. Dale vos, Fede.
2: Y graban nomás, una vez más, el nombre de Paris Saint-Germain en la Copa, campeón, bicampeón de la Champions League, el equipo de Luis Enrique, por penales en esta oportunidad, acaba de derrotar a Arsenal. Falló el último Gabriel Magaláes, le pegó fuerte, la agarró muy abajo, la mandó muy arriba la pelota y el título es de París.
1: Luis Enrique, fenomenal, ¿eh?
2: Impresionante.
1: Ha agarrado París, le dijo a Mbappé que no entraba en su círculo porque no jugaba para los compañeros. Mbappé se fue al Real Madrid, la Liga fue del Barcelona, la Champions del PSG por segundo año consecutivo con un equipo que no es terrenal, pero al lado de Mbappé, Hoy todos son fenómenos. Dohue, Barcola, Dembélé.
4: Barastelia.
1: Qué jugador, por favor, el georgiano.
2: Terrible.
1: Y además, el mediocentro con João Neves y con Vitinha.
2: Sí.
1: No está bien Pacho, no está bien Nuno Méndez, pero igual es un equipo muy, pero muy fuerte. Y ha encontrado en Sapunov un arquero muy seguro, porque más allá que le pegó muy mal Gaby Magaláes, había elegido bien el palo el arquero del Paris Saint-Germain.
2: Y algo que no suele ser común, hoy repitió de la final pasada 10 jugadores, solo cambió el arquero con respecto a la final
1: increíble.
2: Pasada.
1: Bueno, esto habla de poder mantener un equipo, ¿no? De poder mantener durante un tiempo largo tipos que se conocen de memoria a ese nivel. Y es muy bueno lo de Arteta,
2: Sí.
1: Que ha llegado a los penales en la final de la Copa de Campeones, en la final de la Copa de Europa, la Champions, y ha ganado la Premier, que es tan difícil como la Champions. A ver, golpecito de música del Negrito Santa Cruz y me da todos los resultados abiertos, incluida Copa Argentina, los chicos, dale.
2: Bueno, en Copa Argentina están empatando 1-1 Gimnasia y Grima Jujuy, Belgrano de Córdoba siguen igualando 1-1. En la Primera Nacional, final del primer tiempo, Estudiantes y Godoy Cruz empatan sin goles 0-0. Colegiales y Agropecuario también empatan 0-0. Mismo resultado por ahora para Defensores de Belgrano y San Telmo. Almirante, desde los 2 minutos con el gol de Bazán, le gana 1-0 a Colón. Y All Boys con los Andes están empatando 0-0 en la Primera Nacional.
4: En la B Metro, en el Estadio de los Inmigrantes, Deportivo Duc Sud pierde 1-0 a domicilio ante Holanda Drogué. Comunicaciones cae en Agronomía 1-0 ante Deportivo Armenio. Después de comer un rico asado, Real Pilar le gana 1-0 a la Guay Urquiza.
5: En la Primera C están empatando 0-0 Lugano y Deportivo Paraguayo. Gana Claypole 2-1 ante Central Córdoba de Rosario. El Porvenir gana 2-1 ante Muñiz. El empate en 0-0 entre Argentino de Rosario y Estrella del Sur. Puerto Nuevo 0, Club Mercedes 0. Gana Luján en 32 minutos 1-0 ante Leones de Rosario.
4: Y para completar todo el fútbol sabatino en el Federal A, gana Kimberley 1-0 en Mar de Plata ante Germinal. Más tarde van a estar jugando Sportivos de las Parejas, Atlético Escobar.
1: Un toquecito en Munro con Lucas Acosta para el final del primer tiempo entre Cole y Agropecuario. Contame, Luca. ¿Me tengo, Lucas?
2: Lucas.
6: Sí, estoy acá estoy. ¿Me escuchás?
2: Sí, dale.
6: Se corta la señal.
1: ¿Vos? No tengo, ¿no? Lo escucho muy lejos.
2: Lucas, dale vos con el final del primer tiempo ahí.
6: ¿Me escuchás?
1: Vamos a la tanda, dale. Tanda, dale.

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0: pasan los árbitros. Tercera Copa de Europa de Luis Enrique. Tiene más Copas de Europa Luis Enrique que, por ejemplo, el PSG, que ganó 25-26, y Luis Enrique ganó en el 2015 con el Barcelona. Fede, increíble lo del técnico español, ¿no?
1: Y con todos equipos espectaculares que juegan bárbaro, ¿no?
0: Claro, porque ya está a la altura de Pep, ¿eh?
1: Sí.
0: Ya está en la mesa de Pep.
1: Se sienta, sin lugar a dudas.
0: Sí, yo creo que sí.
1: Sí, sí, sí.
0: Además,
1: sí,
0: a ver, si conserva el trabajo, va a buscar meter la tercera consecutiva, por más que es dificilísimo. No recuerdo en épocas modernas cuántos equipos hicieron doblete en la Copa de Campeones.
1: Y yo creo que debe haber sido el Real Madrid en el último tiempo, ¿eh?
0: Exactamente.
1: Alguna del Real Madrid, sí, sí, en esa seguidilla con Cristiano Ronaldo y compañía, ¿no?
0: Hago un toquecito en la cancha de F con vos, Germán.
2: 44-30, entretenido primer tiempo, pero están 0-0. Los dos tuvieron sus momentos. Santelmo errático. Defensores transformó en figura Enrico. Y hay penal para Defensores de Belgrano en este momento. Wow. Caía un centro pasado. Cabezazo al área. Penal, dice Nelson Sosa. El Dragón va a tener la oportunidad en 45 para romper la paridad aquí en el Juan Pascuales.
0: Y la parte más objetiva de Germán Maldonado, yo no lo vi, ¿fue penal o no?
2: Agarra la pelota Ciccolini, recordemos
0: no
2: que el Topo Aguirre erró, se lo atajó muy bien Bonchor la vez pasada, un penal crucial, la tiene el número 10, el jugador de las inferiores, que después jugó en distintos clubes del ascenso del fútbol argentino, por ejemplo el Chacarita, pero ahora está de nuevo aquí y es una de las manijas del equipo, uno de los que intenta llevar fútbol, toma el balón, no se lo saca nadie, discuten los jugadores de San Telmo todavía, no quieren creer.
1: Bueno, que...
2: mira, la pelota cae sobre el área y la disputan dos jugadores. Para mí hay un golpe del jugador de San Telmo, el de Defensores de Belgrano. Pero bueno, hay que darle la derecha al árbitro. Nosotros estamos a unos 50 metros, el árbitro está a 7, 6. Así que después la vamos a ver, pero da la impresión de que sí, de que hubo un golpe a destiempo del jugador de San Telmo, del defensor del equipo candombero. Y entonces ahora Defensores dispone sobre el final de la primera etapa de una excelente oportunidad. Ya acomodó la pelota Ciccolini. Está el árbitro Nelson Sosa pidiéndole a todos, sobre todo a los de San Telmo, que vayan por detrás de la media luna y del área. Se prepara para patear el número 10 del equipo rojinegro. Ahí está Enrico en el arco, que mueve las manos y que está tratando de despistar. Arco que da la techada. Va Ciccolini, pateó. ¡Gol! ¡Gol! Defensores de Belgrano. Ciccolini acaba de marcar el 1-0, le pateó modo Champions. Fue tomando carrera, cortito, cuando vio que el arquero se jugaba para el palo derecho, inclinó la cintura, abrió el pie y la acomodó suave al palo izquierdo de Enrico. Estamos en 46 de la primera etapa aquí en el Bajo Núñez. Ciccolini pone el F1, Santelmo 0.
0: Gana de F1-0, lo firmó Germán Maldonado, después miramos lo de Nelson Sosa.
1: Y en
0: porque siempre tenemos alguna duda con Sosa. ¿Lo pudiste ver?
1: No.
0: ¿Lo pudiste ver, Fede?
1: No, todavía no lo pude ver, pero en Caseros te cuento que también hay gol. Gol de Estudiantes.
0: Gol
1: de Estudiantes que le gana 1-0 Godoy Cruz al Mirón. Pone en ventaja al Pincha.
0: ¿Dónde estás viendo el gol a gol?
1: Estaba en Mundo Ascenso.
0: Qué buena está la nueva.
1: Buenísima, che.
0: Qué buena que está la nueva.
1: Muy buena, Aparte todo
0: está
1: con
0: lío,
1: todo con fotos.
0: Ya está la nota de Mirkin.
1: Espectacular.
0: Ya está la nota de Mirkin en portada. San Martín siempre está perdiendo puestos de privilegio.
1: Sí.
0: Y cuando te metes al desarrollo de la nota, habla de que el rumor lo desmiente. Yo creo que el título era otro, pero bueno, no importa. No, el título era desmentir el rumor. Pero bueno, eso sí, un poquito rompe. A ver, ¿qué te dijo a vos la dirigencia de Chacarita, Martín? ¿Van a incorporar refuerzos o no?
3: Van a incorporar jugadores.
0: Mirá lo que dice Gravinsky. Lo escuchamos al técnico de Chacarita hablando con el stream de Mundo Ascenso el último jueves.
4: En el supuesto caso que tendrías la billetera para completar el plantel, ¿en qué lugar te gustaría, en el ideal, rellenar lo que falta?
5: Yo creo que a Chaca le haría falta uno de estos jugadores que son directos.
4: Sí.
5: Digamos, un media punta que sepa sacarse un jugador de encima e ir para adelante. Eso creo que le falta a Chacarita.
6: Sí,
5: yo creo también, que... Sí, la escucho.
6: No, eso creo que le falta a casi todos los equipos del fútbol argentino, viste, que cuesta encontrar uno que gametee para adelante.
5: Y también puede ser un 9. También puede ser un 9.
4: ¡Apa!
6: Y sí, es la búsqueda.
4: Tiraste,
6: lo que pasa que es la búsqueda más difícil porque este mercado de pases de mitad de temporada es el más difícil de todos, porque el que anda bien es difícil cambiarlo de club, salvo que sea una oferta muy superadora de otra categoría, y tenés que todos se pelean más o menos por lo mismo.
0: Ahí está. Y hay otro corte más. Yo quería el otro corte, porque en el otro corte habla de los tres partidos. Pero bueno, a ver, escuchamos el otro corte.
4: Fue muy fuerte el mensaje que diste, ¿eh? Si gano, a ver, lo que entiendo yo, si gano en Mendoza, me quedo con los pibes que tengo.
5: Sí, sí, son tres partidos más. No solo Mendoza, hay que rendir día a día. Los próximos tres fechas, pero no solo por el resultado me dicen los dirigentes, si me quedo, si me voy.
4: Sí.
5: Sino que tiene que ser un día a día constante de lo que vienen haciendo, y lo vienen haciendo muy bien. A veces no se nos dan los resultados, pero el equipo entrena muy bien, los jugadores están muy predispuestos. Entonces, si seguimos en eso, y encima si nos puede llegar a dar un resultado, perfecto. Y si no se nos dan todos los resultados, pero el equipo sigue respondiendo en el día a día, yo estoy conforme.
0: Bueno, clarísimo. Ahora, ¿está conforme con este pasaje, Martín? Ahora, me da la sensación de cuando vos le soltás la lengua, el hombre dice dónde le falta.
3: Chacarita va a buscar un delantero, va a buscar un mediapunta y va a buscar un 5 de marca. Siempre y cuando se produzcan algunas desvinculaciones. Que en este momento, ya pensando en el segunda rueda, en el receso, la idea es poder reforzar el equipo en esos tres lugares. Chacarita ya está en Mendoza en este momento para jugar mañana con Deportivo Maipú, arbitraje de Gonzalo Pereira, mañana a las 17. Gravinski va a repetir el mismo 11 que viene de ganarle al Magro 1-0. Bolonia, Facelo, Velázquez, Motes, Chávez, Meléndez, Cuello, Pérez Serra, Sanabria, Barbieri y Ramírez, los 11 que van a enfrentar a Deportivo Maipú de Mendoza.
0: Pará, te quiero hacer una pregunta más, porque el presidente había dicho que lo iba a volver a traer a Figueroa. ¿Fue una expresión de deseo? ¿Fue una verborragia radial del presidente o es una intención la vuelta del negro?
3: La intención del presidente es que vuelva, lo quiere.
0: ¿Para ahora?
3: Lo quiere.
0: Mirá vos.
3: Lo
0: mirá
3: quiere
0: vos.
3: Para ahora. ¿Sabes? Y le adelanto algo más.
0: Pará, llamala al Negrito Figueroa, Buda. Llamala al Negrito Figueroa. ¿Qué me adelantás?
3: Yo le adelanto que Figueroa se está entrenando a full.
0: ¡Apa! Fíjate si lo podemos tener, Budita, ahora. Está entrenando a full, estaba jugando un torneo. El Negro Figueroa. Dame una línea de suso, Fede, porque le debo una nota. ¿Te puedo pedir? ¿Vos hablás con Ariel Coán?
7: Sí. Alejandro.
0: Alejandro Coán, avisale que esta semana lo llamo, si vos podés, porque va a creer que soy un tipo que no cumple con la palabra. Y quedamos en tomar un café y yo nunca, no pude, la verdad que no. Trabajo de lunes a lunes. Es imposible acordarme, es imposible. Pero esta semana va a ser posible. Yo le voy a mandar un mensaje, pero vos ratificalo porque vos sos un tipo de más confianza, porque tanto del día con él.
7: Dale, comprometido.
0: Y contame cómo está el tema en Acasuso después del triunfo con Defensores.
7: Bueno, Acasuso se sacó una mochila pesadísima que tenía encima porque 10 partidos hacía que no podía ganar, volvió el triunfo, se calmó un poquito todo ese tema y ya está en Puerto Madryn, donde mañana va a enfrentar a Deportivo Madryn en un partido difícil, complicado. Yo creo que ya mañana, después de haber ganado, hasta un empate se ve con buenos ojos, ¿no? En una cancha complicada, ante uno de los mejores planteles que tiene la categoría como el de Deportivo Madryn. A nivel nombre, ya está allí, Acasuso, con un cambio obligado va a tener que hacer Tobias Coan, que es el entrenador del hijo de Alejandro, justamente, porque lo expulsaron frente a Defensor del Grano a De Stefano. Así que ese cambio obligado, imagino yo que volverá Costa en su lugar, corriéndose Roberts, que fue el autor del último gol, al hacer uno de los interiores en la mitad de la cancha. Así que me parece que con la única variante esa para enfrentar a Deportivo Madryn, el arquero va a ser Monchor, en el fondo Echeverry, en el lateral derecho la dupla de centrales será de Velati y Dordoni, en la izquierda Alex Ruiz, el 5 Kevin Dubini, por delante de Kevin Dubini dos internos, Reynoso y Roberts, por izquierda Acosta, por derecha estará Ponce de León y como único atacante Hermoso, Agustín El Pony Hermoso será el único delantero para visitar a Deportivo Madryn.
0: Mezclé, ¿sabés lo que mezclé? Le digo al Buda y a Fede, Ariel Holland con
7: claro.
0: Alejandro Coan.
7: Que Ariel Coan. Trabajaron mucho tiempo juntos, ¿no? Obviamente.
0: Sí. Y en la charla le voy a sacar el tema.
7: Claro. Sí.
0: Va a tener 2 horas para hablarme del tema. Sí. ¿Está el nene Kerle? ¿Cómo está, nene? ¿Cómo está?
8: Hola, Daniel. Bien, muy bien, Daniel.
0: ¿Cómo está Quilmes, querido? Porque a mí me dicen que es un quilombo bárbaro,
8: Quilmes. Y es así como te lo dicen a vos. Es un lío bárbaro, Quilmes, realmente.
0: Me dicen que tiene un apoyo bárbaro, Gracián, pero los resultados no llegan. Y que si... ¿Con quién va Quilmes? Que, para que me agarre una laguna.
8: Juega mañana Quilmes, en calidad de local, en el Estadio Centenario.
0: Estamos los dos.
8: Sí, no, me agarró la laguna con Rafaela, con Atlético Rafaela.
0: Con Rafaela, que está muy bien, sí, el equipo de Juárez. Exacto. Ahora, el resultado puede ser determinante. Todas las fechas preguntamos lo mismo. Porque a mí el presidente me dijo en Mundo Ascenso Stream que hay un apoyo incondicional y que le van a dar el mercado de pases.
8: Ahora, a ver, Daniel, el apoyo corre, está.
0: El rumor que corre, te lo pregunto a vos que vos sos Quilmes, lo que a mí me llegó es que Canero no está tan bien como antes con el Tano.
8: No, indudablemente no está buena la relación, pero tiene apoyo el Tano Gracián de parte de la directiva. Pero, a ver, ante un resultado adverso mañana ante Atlético de Rafaela, yo no sé si presenta la renuncia Gracián, y en ese caso no sé hasta dónde dura el apoyo de la dirigencia con respecto al entrenador. Todo puede pasar mañana si hay un resultado adverso en el Estadio Centenario para Quilmes, que está en zona de descenso, recordamos, Daniel.
0: Claro. El tema es la zona de descenso y el tema es más allá que no es un plantel apetecible para el Tano, es un plantel que tiene bastantes nombres de la categoría.
8: Sí, sin dudas. A ver, es un plantel que se formó, si bien no lo formó el Tano Gracián, se formó para pelear por los primeros puestos, sino para estar en el lugar donde está. Indudablemente hay un clima caliente, el Estadio Centenario va a ser una caldera mañana, si es que Quilmes no puede resolver el partido en los primeros minutos.
0: ¿Y cómo forma el cervecero?
8: Vuelve Marinelli en el arco, el lateral por el sector derecho va a ser Vallejos, los defensores van a ser Razo y vuelve Recalde ante la suspensión de Quipes, y el lateral por izquierda Tomás Ortega. Va a jugar con dos volantes de contención por primera vez, Bolívar y Sangali van a ser los dos volantes de contención, Batista y Vera los de ataque y dos centros delanteros como Domínguez y Espetale los 11 para enfrentar mañana a Rafaela.
0: Bueno, esto que decís que es la primera vez que juega con doble volante de contención, esto corre por mi cuenta, vos no lo sumes. Yo tengo mucha charla de fútbol con el Tano Gracián.
8: Sí.
0: Es el principio del fin. Este es el
8: porque
0: principio
8: no le gusta.
0: Del fin. Lamentablemente, el Tano Gracián no cree en el doble contención.
8: Exacto.
0: El Tano Gracián no cree en el doble contención.
8: Es algo que se le reclamaba a partir del desorden que tiene Quilmes en el medio campo, donde generalmente el 5 rival le figura. Cuando juega contra Quilmes, recupera la pelota muy lejos del arco de enfrente y eso le genera, por supuesto, un recorrido muy amplio para llegar al arco rival, Daniel.
0: ¿Sangali, quién son los mediocentros?
8: Y Bolívar, que regresa.
0: Claro, los dos son de poco juego, los dos son de corte.
8: Claro, dos de marca. Abierto Batista y abierto Vera, Espetal y Domínguez completan el equipo.
0: El imborrable gordito de Blasi debe estar chocho con
8: los dos. Quiero que lo reclamamos por el lado de Quilmes, ¿eh? Este doble 5 que es cierto lo que vos decís de Gracián. Gracián ni bien llegó a Quilmes, lo primero que dijo es no me gusta jugar con 2-5 de contención, me gusta un 5 mixto, un 5 de salida. Por eso jugaba Batista en ese lugar. Ahora claro. Batista lo corre por un costado.
0: Voy a romper uno. Yo hablé con el Tano Gracián y él quería un 5 de corte y un 5 de primer pase. Un 5 claro. De salida para que se junte con, si son 3 adelante, o sea, 3 detrás del 9, que se junte con el enlace que va detrás del 9. Para esa sociedad de primero y segundo pase. Por eso te digo, desde mi humilde punto de vista y el poquito conocimiento que tengo, es que es el principio del fin. Cuando vos cedés batalla, por más que te pida el mundo Quilmes lo que te pide, y no estás y más con Bolívar y Sangali, con todo el respeto que tengo a Bolívar y Sangali, son dos chicos que de mitad de cancha para adelante les cuesta.
8: Sí, no son de volantes que pisen el área, mediocampistas que lleguen al área rival, por el contrario, son bien de contención los dos, y los dos son de primer pase.
0: Nene querido, un abrazo grande, ¿eh?
8: Abrazo grande, Dani.
0: Me voy a la cancha de Almirante, gana Almirante 1-0 frente a Colón. Gana Almirante 1-0, sí. Sí, contame, resultado y tiempo de juego.
9: Dani, ahora sí, abrazo grande, entre tiempo aquí en Casanova. con creces lo gana Almirante Brown 1-0. Ha errado 4 goles insólitos el equipo del Lobo Montenegro. Tranquilamente podría haber seguido al entretiempo ganando 4-0, le digo.
0: Muy bien, muy bien. Recordame el autor del gol.
9: Nazareno Bazán a los 2 minutos del primer tiempo, un zurdazo que se clavó en el ángulo superior derecho del arquero Budiño.
0: Tanda.

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0: con vos, Fede, para que me cuentes resultados primero de la Copa Argentina. Arrancó el segundo tiempo en Santiago del Estero.
1: Así es, ya están jugando en el segundo tiempo. Gimnasia y Esgrima de Jujuy y Belgrano siguen empatando 1-1 en Copa Argentina.

0: En Primera Nacional sigue ganando el Pincha. Estudiante le gana 1-0 a Godoy Cruz con el gol de Almirón. Empatan sin goles 0-0 Colegiales y Agropecuario. Gana DF, gana el Dragón. Gol de penal de Cicolini 1-0 sobre San Telmo. Está ganando Almirante Brown 1-0 por el gol de Bazán sobre Colón de Santa Fe. Igualan en el entretiempo All Boys y Los Andes en la Primera Nacional.
1: Y en la Primera D, contame, Guille.
0: ¿Voy yo con la Primera B Metropolitana, Guille? ¿O está? Voy.
2: El Doxur 0, Brandon 1, Comunicaciones 0, Deportivo Armenio 1, Real Pilar 1, Guayurquiza 0.
1: Vamos, chicos, seguimos.
3: En la Primera C, Central Valle tercero, Deportivo Español 0, Lugano 0, Deportivo Paraguayo 0, Claypole 2, Central Córdoba 2, es final, El Porvenir 2, Muñiz 1. Están en el entretiempo, Estrella del Sur 1, Argentino de Rosario 0, Puerto Nuevo 0, Club Mercedes 0, Luján 1, Leones de Rosario 0, a las 19 juegan Cambaceres, Centro Español.
2: Y en el Federal A, dos partidos en juego en el entretiempo, Mar de Plata, gana Kimberley 1-0, a Germinal, en las parejas, Sportivo 0, Atlético Escobar 0, Dani.
1: Bueno, y acá tengo también algún corte de lo que estuvo, de lo que dijo Felipe de la Riva. Fue muy buena nota en el stream de Mundo Ascenso el último jueves con Felipe de la Riva, actual técnico de Tomayapo, de la Primera División de Fútbol Boliviano. A mí me dicen que hay un equipo de la Primera Nacional que lo busca Felipe para el inmediato, que todavía tiene técnico. Pero, a ver, hay lindas charlas que van más allá del juego actual, pero hay una de vestuario, fíjate, Negrito Santa Cruz, una de vestuario de Felipe de la Riva que queremos escuchar. Cuenta algo con Ercoli. A ver, pone play.
4: Me ha pasado de un jugador que yo sentía que no, y estábamos teniendo un buen torneo y era un muy buen jugador, muy muy importante para nosotros. Y ya voy a mi ayudante de campo y le digo, mira, mañana faltaba una fecha. Mañana voy a tener una charla con este jugador en el vestuario. Digo, estate atento porque vamos a terminar las piñas. Vamos a terminar las piñas.
5: Ah, sí, ¿sabías eso? ¿Ya creías?
4: Estaba seguro, sí. Y bueno, lo llamo, viene al vestuario. ¿Cuánto te puede pelear con un jugador de fútbol? 30 segundos.
5: ¿Qué?
4: Dos minutos no te matan. Están súper entrenados los chicos. Todos nosotros, vean cómo estamos. Te agarran, te matan. Bueno, pero bueno, nos empezamos a pelear, sí. Nos empezamos a agarrar piñas. Nos estábamos cagando a palos. Que yo me quería, porque ya me quería pelear, pero no tanto. Y hasta que entró un dirigente. Se escuchó Rubio, entró un dirigente, nos separábamos, vuelta. Cuando ascendimos a comerlo, lo llamé. Y él, porque lo necesitaba, porque era un gran jugador y yo sabía que después de esa pelea íbamos a quedar mejor, digamos. A veces necesitas. Y yo sé después por jugadores de Tristan Suárez que dijo, el loco este nos cagamos a palo y me llamó para ir, ascendimos y me llamó y lo valoró porque él sabe que yo soy un buen tipo y yo sé que él era un buen tipo.
6: ¿Vas a decir el nombre o no?
4: Ariel Ercoli era. No sé si te acordás.
1: Un 5. ¿De 5?
4: Un 5. Yo en Flandria lo tenía de 2. De 2, sí.
1: Bueno, clarísimo, chicos. Clarísimo. Felipe de la Riva contando que hay problemas. Claro. O sea que dos minutos le voy a decir al Negrito Figueroa, a Víctor. ¿Cómo no vino al stream, Víctor? Fue con Salerno a todo lado. Conmigo no vino a ningún lado. Lo quiero igual al Negrito.
7: Gracias.
1: Te quiero igual, ¿eh? Te quiero igual.
7: Gracias, te pido perdón.
1: Escúchame. De la Riva dijo que no se puede pelear dos minutos con un jugador, así que no te aguantamos dos minutos a vos. ¿Nos trompeás?
7: No, yo soy más tranquilo. No me gusta, trato de evitar todo eso. No me gusta.
1: Escucha, estás jugando. A mí me cuentan que te quieren volver a Chaca. El presidente de Di Pierro quiere que vuelvas a Chaca. Y le pregunté al M, no sé si se va a animar Martín a decir que vos también querés volver. No me digo que te estás entrenando fuerte. Yo sé que estás jugando una liga, todo, pero sí. ¿Cuánto de verdad hay que poder volver ahora?
7: Sí, yo escuché a Néstor, pero más allá de eso, conmigo no han hablado, pero la idea me entusiasma. Me estoy preparando, seguí jugando al fútbol. Y este último tiempo empecé a intensificar un poco más. Tengo un profe también que me ayuda, que trabajaba en Chacarita o que trabaja, Gustavo. Y tengo ganas. Yo tengo ganas, pero no depende de mí, ¿no? Sino de varias cuestiones. Así que bueno, me ilusiona porque es algo que no lo quise hacer, no quería dejar el club. Me siento muy identificado con la camiseta de Chacarita. Tuve algunas que otras posibilidades para seguir y no fui. Había vuelto por un objetivo que no se pudo cumplir y bueno, es una espina que tengo dentro y quiero sacármela. Si llega a surgir la posibilidad de volver, lo voy a hacer con gusto.
1: O sea que con vos públicamente, él no habló con vos en privado, esto fue una expresión de deseo en el público de él, en una nota periodística.
7: Sí, viste cómo es Néstor, lo primero que le sale lo dice, viste, ya lo conocemos, viste, no tiene filtro, pero sé que por ahí son cuestiones que se tienen que hablar y tomar decisión en conjunto, por eso conmigo todavía no han hablado, pero bueno, yo por las dudas me sigo preparando, tengo ganas de seguir jugando, me sentía bien, no estaba como para dejar de jugar y bueno, acá esperando, estoy tranquilo igual, estoy tranquilo ocupándome de otras cosas que por ahí en su momento cuando uno juega no lo puede hacer, así que bueno, veremos Martín, qué pasa más adelante.
1: Martín, decile la verdad al Negrito Figueroa, ¿lo van a llamar o no?
3: Yo creo que en cualquier momento te llaman.
7: Y él tiene data precisa, Martín.
1: Te agradezco. Que tiene la posta, sí. Martín, ¿eh?
7: Sí, yo ya lo sé.
1: A mí me gustaría que cortes y te llame Di Pierro, te lo juro, ¿eh? Me gustaría que cortes, o después del partido con Maipú, que te llame ahora, porque sí. Tenés que volver a jugar. Capaz que si volvés a jugar, venís algún jueves. No tenemos mucha repercusión, no nos ven mucho, pero bueno, estamos intentando, ¿eh?
7: No seas boludo, voy a ir. Te prometo que voy a ir. Pero vos sabés que siempre, como te dije, me estaba ocupando de cosas que por ahí había dejado de lado, de los quilombos que tengo que
1: solucionar. ¿Lo arreglaste eso? ¿Lo arreglaste?
7: Estoy cerca, todavía me falta. Tengo que viajar de vuelta esta semana para seguir solucionando cosas. El viernes tengo que viajar. Así que... Sí.
1: ¿Qué quilombo armaron en ese plantel, Con Ricky, con el Vasco Aconzábal. ¿Qué plantel? ¿Qué quilombo se armó? Para, pues, se desmadró de más, ¿no? Se desmadró de más eso.
7: Viste, es complicado. Se dijeron muchas cosas que por ahí tampoco eran ciertas, ¿no? Sí. Nosotros tuvimos una charla en su momento con el Vasco, viste que todos le decían que los jugadores no lo querían. Yo me acuerdo que en el momento que tuvimos la charla, yo le pregunté si él sentía eso. Y él me dijo que no. A como nosotros respondíamos dentro de la cancha, que no veía que nosotros teníamos un problema con él. Pero obviamente tenés que manejar muchas cabezas, no todas las cabezas son iguales.
1: Claro. Claro.
7: Es difícil, porque el que no juega se enoja y capaz que está más preocupado o enojado con el entrenador y se olvida también de uno, de esa autocrítica de decir, no, por ahí yo no estoy dando lo que tengo que dar. Por estar negado por alguna situación y fueron pasando muchas cosas. Yo creo que es una lástima lo que pasó porque nosotros veníamos haciendo un gran campeonato, éramos protagonistas, llegamos a estar primeros y bueno, es difícil, ¿viste? Yo lo que siempre digo y lo que trato de transmitir es de que uno no se tiene que sentir más importante que la institución o que el grupo, siempre por delante está el grupo y si te toca jugar, tenés que esforzarte y volver a ganarte la titularidad. Pero bueno, fueron pasando muchas cosas en ese transcurso y la verdad que los perjudicados fuimos nosotros, ¿no? Porque lo teníamos cerca, si nosotros hubiésemos ajustado algunas cosas, hubiésemos peleado por el ascenso y bueno, esas... Una espina también que nos quedó clavada. Yo creo que también cuando se fue Rodri Salinas fue un golpe duro para nosotros. El vestuario estaba bien. Después fueron pasando algunas cosas por ahí. El tema de los salarios que se fueron atrasando. Y hay jugadores que lo sufren de otra manera. Fue un conjunto de cosas. Pero bueno, yo creo que también... Hay veces donde tienen que ver también el rendimiento o la entrega de los jugadores dentro de una cancha como para decir que no quieren al entrenador y el Vasco, claro. Eso el Vasco lo reconoció y nos dijo que él no sentía eso, a cómo nosotros respondíamos en la semana y en los partidos.
1: Esa pregunta que vos le hiciste al Vasco se la hice yo en el stream. Y él me dijo lo mismo que a vos. A mí nunca me demostraron los jugadores que no me respondían. Sí. A mí me echó la dirigencia. Así me dijo, textual.
7: Sí, sí. Por eso yo fue lo primero que dije, ¿no? Porque se decían tantas cosas y bueno, yo cuando él dejó de hablar, lo primero que le dije, ¿y vos sentís eso? Y él me dijo que no, ¿viste? Entonces eso a uno lo hace quedar tranquilo, lo hace quedar tranquilo porque bueno, uno está por algo ahí y es por el bien de Chacarita. Yo me crié en el club y muchos de los chicos que estaban también. Pero bueno, esto es fútbol. Después hay veces que te puede gustar la manera de jugar o el funcionamiento, te pueden cuestionar, pero bueno, esto es resultados también. Nosotros estábamos bien y creo que después de un par de empates seguidos donde no pudimos sumar, creo que ahí fue donde todo se desmoronó y bueno, nos llevó al cambio del entrenador y a quedar fuera de todo.
1: Y el último gol del ciclo lo hiciste vos, el tiro libre contra Colón.
7: Sí, bueno, yo creo que ese fue un partido donde el equipo con dos jugadores menos fue a buscar el triunfo y
3: casi lo gana.
7: Casi lo terminamos ganando sobre el final y yo creo que más respuesta que esa dentro de la cancha como entrenador de parte de los jugadores no podés tener. Pero bueno, después, obviamente, como dije antes, hay gente que te gusta tu manera de ser o cómo claro. jugás. Y son muchos factores que llevaron a que bueno que se vaya el Vasco y que nosotros no pudiéramos ganar más.
1: Martincito, dale vos con el negrito.
3: Simplemente esto, la posibilidad de volver, ¿cómo la percibís? ¿Las ganas están? Falta
1: también,
3: que
1: la 10 puede...
3: falta que te llamen.
7: Sí, sí. No, yo cuando escuché también me sorprendí. Igual, Néstor, cuando yo hablé antes de que asuma Enrique, había hablado con él.
3: Sí.
7: Y él me había manifestado que quería que yo siguiera, que Bravo siguiera y que Avellaneda, que eran los jugadores que él quería que continuaran. Pero bueno, después se tomaron otras decisiones y bueno, yo con Néstor le di la mano, le agradecí por todo, tengo muy buena relación. Pero bueno, yo estoy siempre para dar una mano, a mí me gustan los desafíos, tengo algo pendiente, volví con la ilusión de pelear por un ascenso y no lo pude conseguir y bueno, como te dije antes, esa espina, viste, y si me dan la chance de poder sacármela ahora que todavía estamos a tiempo arreglando algunas cosas, obviamente que me ilusiona y tengo muchas ganas, así que bueno, ahora estoy esperando a ver qué pasa.
1: Metiste título de fin de semana, Víctor, porque una cosa es que diga Di Pierro que te quiere y otra cosa es que vos digas, me estoy entrenando más fuerte porque quiero jugar. Negrito, sí. Buen fin de semana y te voy a joder en breve,
7: Sí, sí, sí, sí, contá conmigo, no te voy a fallar esta vez. Te Dale, pido te perdón por las veces anteriores. Dale, muchas gracias.
1: Solucioná los quilombos.
7: Sí, sí, ya te voy a contar, te voy a contar.
1: Dale. Chao, querido. Dale. Un abrazo.
7: Chao, un fuerte abrazo. Saludos a todos en el piso. Cuídense.
3: Muchas gracias. Ahí está. Abrazo grande.
1: Víctor, ahí tenés el título de aquí, Chacarita, Martín, ¿eh?
3: Lo tengo, sí,
1: ahora,
3: señor.
1: Traelo al Buda, llamalo al Buda adentro, que vaya al Buda. Sí. El Buda ya sabe que la portada es el negro diciendo, me estoy entrenando de nuevo, quiero volver a Chaca. Ya tenés la portada de fin de semana.
3: Y tenemos todo ya.
2: Decía Di Blasi, no. Mundo Ascenso a la Agencia Informativa del Ascenso. Qué claro, manera tiene de títulos, ¿eh?
1: Escucha, está Ari ahí, está
0: sí,
1: en el piso.
0: Sí, está. Ahí está, se está sentando, se está poniendo auriculares, ya te escucha.
3: Sí, Dani.
1: Escuchame, Buda, por favor, no le pongan el título. Estoy solucionando problemas porque no es el título.
6: No, es el título ese. No, para nada.
1: El título es que si está entrenando el doble y vuelve a Chacarita si lo llama. Me parece.
6: Sí, no, puede ser un buen título. Ahí. Sí, muy buen título para.
1: Fede está medio. Estoy acá. Medio aplacado con los consejos, ¿no? Estamos atrasados.
0: Y estamos atrasados, sí, pero bueno, hay que dar un espacito.
1: Dale vos, Fede, dale.
0: Ahí vamos entonces.
1: Dale.
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0: 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Y tenemos la última, Dani. 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
1: Golpecito de cortina, respira Fede. Copa Argentina, Primera Nacional, Primera B, Primera C, Federal, todo al momento, en la previa del partido que van a jugar Instituto Lanús por Copa Argentina, Calumite Tavares, la dupla de la radio líder del fútbol, dale.
0: Copa Argentina, siguen empatando 1-1, Gimnasia Esgrima de Jujuy y Belgrano de Córdoba en la Primera Nacional. Sigue ganando el Pincha de Caseros 1-0, Estudiantes sobre Godoy Cruz, empatan 0-0, Colegiales y Agropecuario. Defensores de Belgrano, con el gol de Cicolini de penal, le gana 1-0 a San Telmo. Está ganando Almirante Brown 1-0 sobre Colón de Santa Fe, por el gol de Bazán. Y All Boys empata 0-0 con los Andes.
2: B Metro, solo 3 partidos, 2 fueron finales. Portillo del Sur perdió 1-0 en su estadio ante Brown de Adrogué. Comunicaciones cayó el cartero 1-0 ante Armenio. Y gana en el segundo tiempo Real Pilar 1-0 a la UAI Urquiza.
3: En la primera C, Central Valle tercero, Deportivo Español 0, Lugano 0, Deportivo Paraguayo 0. Empate en 2 entre Claypool y Central Córdoba. El Porvenir 2, Muñiz 1. Gana Estrella del Sur 1-0 en Rosario ante Argentino. 0-0 Puerto Nuevo Club Mercedes. Luján 1, Leones de Rosario 0 a las 19, Defensores de Cambaceres Centro y Recreativo Español.
2: Todas las provincias dicen presente Mundo Ascenso. En el Federal A, Kimberley 1, Germinal 0, Esportivos de las Parejas 0, Atlético Escobar 0.
1: Bueno, hoy me parece que no le están haciendo la gamba a Germán Maldonado, que diría las 8 o 9 sucursales que tiene Amparo ahí, ¿no?
2: Claro que sí.
1: Un compromiso porque yo no recuerdo ninguna dirección. Sé sí. Que no hay en Lanús, sé que no hay en Morón. ¿Vos? Sé que no hay en la provincia, eso seguro,
2: acá
1: ¿no?
2: Tampoco, me parece.
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1: Bueno, pará. ¿Te llamó alguien después de la nota de Conejo o no?
2: Obvio.
1: O a mí sí. Ah, no, en serio te estoy diciendo.
2: Sí, sí, te digo, sí, obvio. Repercutió el título último que dijo.
1: Porque empieza el Mundial, ¿no, ahora?
2: Claro, por supuesto. No me hagas hablar. Escúchame, yo en una hora me voy a Santiago del Estero. Mañana tengo que verle la cara al míster. Después del partido, ojalá que sea un triunfo. Ah, pará.
1: ¿En qué te vas?
2: Micro. A dura pena si puedo juntar para el micro, dale.
1: Pero pará, escuchá. ¿Y qué vas a hablar? Pará, voy con Maldonado y termino con vos. Germán, contame el triunfo de Efe y si pudiste ver de nuevo el penal de Sosa. Yo no.
8: Sí, lo agarra, lo gira y se ve en las imágenes y después también vimos unas fotos donde se ve que le está tomando de la camiseta y soltándolo.
1: No te
8: nos pareció
1: los
8: penal.
1: Pies,
8: bueno, más allá de eso, van 20 del segundo tiempo, San Telmo infructuoso, busca, pero no inquieta a Defensores de Belgrano, que está tratando de meter alguna contra. Lo tuvo en los pies de Moyano, comandada por el Topo Aguirre, con Enzo Flecha González. Ahora el partido está así, San Telmo buscando, no logrando inquietar, y Defensores tratando de pegar de contraataque. Gana 1-0 en 21 de la segunda etapa el equipo de Vigevani, Defensores de Belgrano.
1: Tenés que armar una nota con Vigevani, me dicen que trabaja muy bien en trabajo de campo,
8: Sí, mira, lo primero que hizo, viste que a Boca le va muy mal con el 555, bueno, a Defensores le estaba yendo mal con el 555. Agarró sí. A De Tomaso, lo mató a la cueva y puso un 4-4-2 con dos que van por afuera y 2-5, listo, no 555, doble 5. Bastante defensivo es tener 2-5. Como le gusta a Vanessa y como me gusta a mí, ¿o no?
1: A mí me gusta con un 5 solo, pero bueno, comparto el doble pivot con un primer pase. A Fede
8: pero
1: le gusta
8: eso era
1: doble
8: 5. Eso era en el 80 y pico, un solo 5, 4-3-3.
1: Yo lo pongo a Vitinha y a Joao Neves libre, vas a ver que juego con un 5 solo.
2: Y se me cambió de Europa.
1: Te agarra Fede, te dice, yo juego con doble 5, ¿viste?
0: Yo creo que depende de lo que tenga, ¿no? Yo si tengo el Paris Saint-Germain, también juego como vos, con los jugadores del Paris Saint-Germain. El tema
1: bueno,
0: que en Acassuso por ahí tenemos que juntar 5 para que marquen en el medio alguno.
1: Mirá, ahí decís que no tenemos el archivo todos juntos y yo no estoy ahí, si no lo jodería el Buda. Y amerita una charla con Perazo. Yo a Perazo le digo, ¿dónde está el problema de los jugadores que no tienen otra pierna, no tienen primer pase, no tienen cabezazo, no tienen perfiles y controles? Porque tiene que ver con esto de jugar con doble 5 con un 5 solo. Vos me decís según el plantel que tenés. Claro. ¿Sabés lo que pasa? Los jugadores no entrenan por sí solos. Entonces,
0: seguro.
1: En mi cabeza no acepto que la pierna inhábil no patee, porque pierde una posibilidad, teniendo en cuenta que entrenan 2 horas por día, o que el perfil y el control sea malo. Esto me lo decía Walter Perazo la semana pasada en el stream de Mundo Ascenso. A ver, un recorrido cortito. Chau, Germán, vuelvo en un rato. Mucho ruido, dale. Dame golpecito de cortina que nos estamos yendo con todos los resultados parciales y finales del Copa Argentina hasta el Federal. En triple voz, dale.
0: En Copa Argentina por ahora todo sigue igual. Gimnasia de Jujuy y Belgrano de Córdoba siguen empatando 1-1 en la Primera Nacional. Ya es final. Han empatado 5-0 Colegiales y Agropecuario. Está en el tramo final del partido. Estudiante le gana 1-0 a Godoy Cruz. Defensor de Belgrano le está ganando 1-0 a San Telmo. Almirante Brown le gana 1-0 a Colón. Y en Floresta, All Boys empata 0-0 con los Andes.
2: B-Metro fue final. Sportivo Dock Sud perdió a domicilio 1-0 ante Belgrano de Adrogué. En Agronomía Comunicaciones cayó 1-0 ante Armenio. Gana el Monarca, Real Pilar 1, Guayurquiza 0.
3: Central Valle 3, Deportivo Español 0, Lugano 0, Deportivo Paraguayo 0, Claypole 2, Central Córdoba 2, El Porvenir 2, Muñiz 1. Están en el segundo tiempo, Estrella del Sur 1, Argentino de Rosario 0, 0-0 Puerto Nuevo y Club Mercedes Luján 1, Leones de Rosario 0, Cambaceres Centro Español a las 19.
2: En el Federal A gana en Mar del Plata Kimberley 1-0 a Germinal. En las parejas en Santa Fe, Sportivo 0, Atlético Escobar 0. Un saludo grande a mi amigo Fabio Finelli.
1: Qué malo que es Forner, Buda. Te cuento a vos, que no estás en el estudio. Me manda el gol de Cicolini, lo quiero abrir y no puedo ver el penal. Yo no puedo opinar con esto que
2: sí,
1: me manda.
2: Sí, lo podés abrir. Entrás ahí y lo podés abrir. Te lo mandé el material. Lo vimos 3, el jurado. No vamos a contradecir a nuestro compañero.
1: No, lo borraron. No, me sale.
2: Sí, tenés que entrar ahí, amigo. Entrá ahí, sí, directamente lo ves. Es una gran producción de Mundo Ascenso, el material exclusivo, No hay mejor toma que esa. Escúchame.
1: No le creo a Germán.
2: En la cuenta. Perdón, Dani, en la cuenta de X de Mundo Ascenso, busca y está perfecto para todos los seguidores de nuestro programa en formato radial.
1: Cortamos y lo busco, se viene Instituto Lanús, gran laburo, chicos, nos reencontramos.
2: Abrazo.
3: Abrazo.
1: No nos gusta copiar, somos de innovar. Arte y rebelión, que os vaya bonito.

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Lanús, Instituto de Córdoba. 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

0: 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Tarde de Copa Argentina, esperando la Copa del Mundo ya a 12 días de que empiece oficialmente el máximo torneo de selecciones a nivel mundial. Estamos con la Copa Argentina. Recién terminó la fase de grupos de la Copa Libertadores, de la Copa Sudamericana, y nos quedan aún partidos de Copa Argentina para disfrutar de nuestro fútbol argentino, porque ya después será todo de la selección. Seremos todos celeste y blanco atrás del equipo de Scaloni, encolumnados con el campeón del mundo para los amistosos primero y ya después para el mundial en los Estados Unidos, México y Canadá. Mientras tanto, nos entretiene la Copa Argentina y ya lo va a contar Mariano Genizo, pero a esta hora está perdiendo el flamante campeón del fútbol argentino. Belgrano de Córdoba está perdiendo contra Gimnasia Jujuy y nosotros aquí en Rosario, en una tarde agradable, algo fresca pero soleada, para un partido que es un duelo de equipos de primera entre Lanús e Instituto, Instituto y Lanús. En este estadio Newell's, que nos acostumbraremos a que será sede de varios partidos por una ayuda, un auxilio de la AFA para Newell's, muy complicado en su economía y en sus finanzas. Por eso la AFA le hace un guiño a la lepra y lo elige prioritariamente como estadio para que sea sede de la Copa Argentina. Además, geográficamente ideal, porque hoy cordobeses y bonaerenses se van a encontrar en esta ciudad tan futbolera que es Rosario y en la cancha de Newell's. Un muy lindo partido en la previa con un Instituto que buscará avanzar, nunca ha llegado muy lejos en la Copa Argentina, y un Lanús copero que le fue bien en la última Copa Argentina, fue eliminado por uno de los finalistas, que hizo buena campaña internacional pero no le alcanzó para avanzar en Libertadores, por eso se muda a la Sudamericana, más competitiva de los últimos años. En la previa, un muy lindo partido para ver y transmitir en la radio líder del fútbol. Lanús Instituto, la gloria y el granate. Partido que en la previa se va imaginando Javier Tavares en Radio La Red. Bienvenido, Javi.
1: Hola, Ale, ¿cómo estás? Muy buenas tardes para todos. Un duelo de primera en un torneo que se va quedando con los mejores, con cierta lógica, más allá de que la Copa Argentina suele entregar sorpresas habitualmente, y esta no es la excepción, pero tal como dijo el relator, mientras esperamos por el Mundial, mientras la Champions ya tiene a su campeón, nos ocupa este querido fútbol argentino con la Copa Argentina, el torneo que, más allá de que a la larga termina dándose la lógica, suele plantear situaciones inesperadas que muchas veces concluyen dentro de esa misma lógica, y en otras sí termina dando resultados los que suelen tener más, por una cuestión de jerarquía, de experiencia, de variedad y de calidad. Habrá que ver en ese contexto qué es lo que tendremos hoy. Primero y principal, porque son dos equipos que pertenecen a la primera división. Ahí ya hay algo que los equipara, que los iguala. Y después el otro detalle tiene que ver con los momentos, con la actualidad. Porque si uno seguía por los nombres, y hasta les diría por un futuro relativamente, un pasado, perdón, relativamente inmediato, deberíamos pensar en que Lanús es el gran favorito. Y yo no me atrevo a decir que Lanús es el gran favorito. Sí que tiene más material, que cuenta con mejores herramientas, Pellegrino, de las que dispone Flores. Pero si nos vamos a tener a lo más vinculado al presente futbolístico de los dos, no es tan sencillo proclamar o candidatearlo a Lanús, insisto, más allá de lo que marcaba recién. El equipo de Pellegrino no hace tanto tiempo le ganó a Flamengo, no hace tanto tiempo consiguió un título continental, pero recientemente dejó una opaca actuación en el torneo local y se va eliminado de la Copa Continental en la que estaba participando. Por eso hablo de los presentes, de los momentos que son indicadores imposibles de eludir, sin que, por supuesto, ese tampoco sea el único peso a considerar. Por eso, en esa mezcla, en ese mix, el duelo se produce no en un torneo largo, no en un torneo de puntos, sino en este de eliminación directa. Y ese también es un detalle no menor. Porque juega la actualidad, juega lo que tienen, juega lo que puede venir después y juega psicológicamente de la manera a la cual llegan los dos a este partido.
0: Muy bien, se lo va imaginando Javier Tabárez antes de presentar a Rodrigo Mendoza con la información de Lanús, a Gonzalo Alburgo con lo que hay que saber de Instituto. Te presento Mariano Genicio y te pregunto urgentemente por el batacazo de la Copa Argentina, porque Gimnasia de Jujuy a esta hora está sacando en Santiago del Estero al flamante campeón, a Belgrano de Córdoba, con todas sus figuras. Bienvenido, Tanque. Hola, Mariano Genizo. Bienvenida a toda tu información.
2: Muy buenas tardes, Ale, para vos, para Javier, para todo el equipo, para los oyentes de Radio La Red. Estamos viviendo lo que contás, justamente. Belgrano está quedando eliminado de la Copa Argentina. El flamante campeón del fútbol argentino cae 2-1 frente a Gimnasia Esgrima de Jujuy. Están quedando 8 minutos para el final del partido y el equipo de Hernán Pellerano, con los goles de Lazarte y de Molina, marcó González Metil el empate transitorio. En realidad, la ventaja para el Pirata lo dio vuelta. El Lobo está ganando por 2-1. Quedan 7 ahora para el final. Y lo más importante del partido, más allá del resultado, fue la salida hace minutos del chino Celarayán, que se desvaneció en pleno partido. Lo asistieron sus compañeros. La ambulancia entró muy rápida al minuto. Se fue por sus propios medios, recuperando el conocimiento, pero claramente por precaución fue sacado del equipo por Zielinski, fue reemplazado, entró el pibe Gutiérrez y en este final de encuentro gana hasta aquí el Lobo Jujeño por 2-1 en el Madre de Ciudad de Santiago del Estero. Además de Instituto y Lanús, que van a jugar en segundo turno a las 18, mañana esperamos por un partidazo en el Kempes de 16avos de Copa Argentina, Estudiantes frente a Rosario Central. Y nos va a quedar, después de la suspensión del partido de Racing frente a Defensa y Justicia, el duelo del martes que van a jugar Huracán y Barraca Central en la cancha de Arsenal, también postergado para mejor fecha. Quedó San Lorenzo Almagro, que hoy tiene elecciones, y el Deportivo Riestra. Lo más importante del fútbol del ascenso: en la Primera Nacional gana Estudiantes 1-0 frente a Godoy Cruz. En Caseros, Colegiales y Agropecuario empataron 0-0, mientras que Defensores Belgrano se impone por la mínima ante San Telmo. Quedan 5 minutos, gana el Dragón por 1-0. Empató recién Colón, que lo perdía en Casanova, 1-1 con Almirante Brown. Quedan 10 para el final del encuentro y quedan 8 para terminar en Floresta, All Boys y Los Andes. En la B Metro, dos finales, ganó Brown de Adrogué 1-0 a Dock Sud de visitante. Ganó también fuera de casa Armenio 1-0 a Comunicaciones y gana Real Pilar 2-1 frente a Guido Urquiza. Quedan 3 minutos para el final. A las 7 van a jugar Deportivo Merlo y La Ferrer. 4 finales en la Primera C: 0-0 Ballester Español, 0-0 Lugano Paraguayo, 2-2 Claypole Central Córdoba y el triunfo del Porvenir 2-1 frente a Muñiz. Son parciales. Gana Estrella del Sur en Rosario 1-0 Argentino. Gana Mercedes en Campana 1-0 Puerto Nuevo. Gana Luján como local 1-0 a Leones, al equipo de Messi. Y a las 19 completan Cambaceres y Centro Español. Lo más importante a nivel internacional: la consagración del Paris Saint-Germain, nuevamente bicampeón de la Champions. Por penales, el equipo de Luis Enrique se consagró después del empate 1-1 en los 90, que se sostuvo en el suplementario. El gol de Havertz para Arsenal, el tanto de Dembélé para el Paris Saint-Germain en los penales, 4-3. Ganó el conjunto parisino para ser otra vez campeón del fútbol europeo. Y por supuesto que es noticia la lesión de Leandro Paredes. Se confirmó el desgarro del futbolista de Boca y de la selección argentina. Se pierde los amistosos y seguramente, si la evolución de desgarro es normal, en términos normales, y no es milagrosa, también va a estar afuera del debut de la Copa del Mundo. Y finalizamos con Roland Garros, finalizamos con el gran triunfo otra vez de Juan Manuel Cerúndolo, la única victoria para Argentina en el día de hoy, después de ganar ante Sinner, de bajarlo al andaluz, al español. Hoy lo derrotó en un partidazo en 5 sets, 10-8 el último para la victoria del argentino, va a enfrentar a Matteo Berrettini en octavos de final, que derrotó a Francisco Comesaña y quedó afuera Francisco Cerúndolo. Con Zvaida, con el norteamericano, quedó eliminado en la tercera ronda de Roland Garros.
0: Impecable tanque llenizo, lo que hay que saber a esta hora, antes de presentar a nuestros compañeros Rodrigo Mendoza con Lanús, Gonzalo Alburo con Instituto. Vamos a ir permanentemente con Fabio Vallejo, que está en las elecciones de San Lorenzo. 5 listas que aspiran a gobernar al club en lo que viene, entre ellas el oficialismo. Así que estaremos minuto a minuto pendientes, ya cerca del cierre de los comicios. Abrazo enorme, Tiburón. Hola, Fabio.
3: ¿Qué haces, Ale? Buenas tardes. Un saludo para cada uno. Bueno, mira, me encuentro acá en lo que es el Pedro Videgay, en el estadio de San Lorenzo de Almagro. Faltan 40 minutos para que terminen las votaciones. Votaciones que arrancaron poquito después de las 9 de la mañana. Están habilitados 44.000 socios para que hagan su voto. Me están comentando que ya votaron cerca de 11.000 personas, todos aquellos que estuvieron en el padrón del año 2023, porque hay que recordarle al socio, a la gente de San Lorenzo, que estas son elecciones extraordinarias. ¿Por qué? Porque el que resulte ganador va a ser electo hasta final del 2027. Esto es el mandato que le hubiera correspondido a Moretti. Después de Moretti fue Lopardi y ahora el que es el presidente, Sergio Constantino, que encabeza la lista oficialista. Además está César Francis por volver a San Lorenzo, Marcelo Culota por primero San Lorenzo, Manuel Agote de Movete, Boedo Movete, y Nicolás Papazo de Nueva Generación. Les cuento, Ale, un dato. Viste, cada vez que nos toca venir a cubrir algún partido por acá, por la cancha de San Lorenzo, el ingreso es, por ejemplo, por el lado popularmente conocido como La Nave, por Perito Moreno. Todos aquellos socios que están ingresando por ese sector tienen que rodear todo el estadio para entrar a La Nave. O sea, hay que hacer, no sé si 1.500 metros para llegar al lugar de la votación. Y claro, muchos socios se encontraron con este tipo de sorpresa y decían que no podían creer todo esto, que tienen que caminar para emitir el voto. Bueno, este es el panorama que se pinta. ¿Me hace un segundo para conversar con la gente?
0: Sí, adelante, dale, a ver, porque nos interesa muchísimo. Tenemos tiempo, el partido arranca a las 6 de la tarde. Nos interrumpe el tanque si hay novedades con Belgrano, que se está quedando afuera de la Copa Argentina, el flamante campeón del fútbol argentino. Pero dale con voces en San Lorenzo, a 30 y pico de minutos de que se cierren los comicios en el Ciclón.
3: Dale, Ale, perfecto. Hola, buenas tardes, señor. ¿Qué tal? ¿Cómo le? No importa, ¿pudo votar?
4: Sí, señor.
3: Bueno, ¿todo normal?
4: Va, muy tranquilo.
3: Bueno, más allá de lo que haya votado, ¿qué es lo que espera a futuro para este San Lorenzo, quizás convulsionado en el último tiempo?
4: No, que cambie respecto al control, a la administración, y un mejor equipo de refuerzo. Ya con Recoleta no podemos perder. De local.
3: Duro. Este fue un golpe muy duro.
4: Del empate era primero. Pero bueno, digamos, fe que le muestro muchas listas, a mi parte, tener muchas listas, pero bueno, no hubo unión.
3: Muchísimas gracias. Bueno, Ale, la gente que se está acercando, muchísima gente con chicos, con perritos, y por supuesto también cada uno con la camiseta. Hola, ¿te molesto un segundo? ¿Cómo estás? ¿Tu nombre?
5: Augusto.
3: ¿De dónde venís, Augusto?
5: De Boedo.
3: Bien, ¿vas a votar o ya votaste?
5: Voté.
3: ¿Qué esperas de aquí en más para San Lorenzo? Con respecto a lo institucional, el caos que hubo con Moretti, bueno, esto ahora de este interinato que tiene Constantino, ¿qué es lo que esperás a futuro?
5: Seguro el club cambie 180 grados totalmente, porque no se puede vivir más así como estamos viviendo, sufriendo todos los partidos. La vida social de San Lorenzo está sufriendo.
3: O sea, englobás lo deportivo y lo social.
5: Sí, San Lorenzo es 90% social. San Lorenzo tiene muchas actividades que saca, hace muchas cosas por los chicos y por la gente del barrio, y San Lorenzo no puede perder todo lo que perdió. O sea, fíjate que los clubes como Ferro, Argentino, Comunicaciones, todos los que tienen capital, explotan, y San Lorenzo no lo explota.
3: ¿Vos podés creer lo que le pasó a San Lorenzo institucionalmente, aquel periodo de embargos, de deudas, todo el desastre que fue? ¿Lo podés creer, un club tan grande?
5: Un club grande, sí, pero hay intereses mucho más altos que tuvo los dirigentes, que no pensaron en el club, pensaron en su propio beneficio. O sea, desde el 2012 a la fecha, o del 2014 a la fecha, se vinieron haciendo mal todas las cosas, siempre. San Lorenzo es así. O sea, era el trampolín para que salgan a la política nacional de muchos dirigentes. Te pones a ver las listas de 2014 a la fecha.
6: Gracias por el testimonio.
5: Gracias a vos, cuídate.
6: Hasta luego. Bueno, Ale, el panorama de algunos de los socios, algunos que están esperando por votar, otros que ya lo hicieron, pero te cuento, a poco más de 30 minutos para que cierren los comicios, muchísima gente, muchísima masa societaria que va a seguir votando, y hay que ver si se acercan al número aquel del año 2023 cuando votaron 16.000 socios aquí en San Lorenzo.
0: Sí, la verdad, cuando hagas el número, noto baja participación, 11.000 aproximadamente de 44.000, es un 25%, es muy bajo, considerando además el momento de San Lorenzo, que necesita como pocas veces en su historia de la participación de la gente. Ahora, por lo que decías, por la elección de la sede de la votación, más las complicaciones que le han puesto al hincha de San Lorenzo, los obstáculos para que vaya a votar, bueno, se entiende un poco más este porcentaje tan bajo. Que ¿a cuánto estamos? A 37 minutos de que cierre la votación. Nos decías que la expectativa es que tal vez llegue a 12.000, 13.000, que no llega un 30%, sería muy bajo, Fabio.
6: Sí, porque son 44.000 los que están habilitados para votar. El número que me comentaban, acá gente que tiene que ver con los padrones, bueno, cerca de 11.000 los que han votado. Y bueno, esta media hora que queda por delante, hay que tener en cuenta a ver si llegan a aquella cifra de 16.000. Pero claro, con esta institucional que ha vivido San Lorenzo, realmente uno espera un número mayor. A ver, dame un segundito más. Walter Perazzo. Walter, ¿cómo le va? ¿Qué tal? ¿Todo bien? Aquí en vivo para Radio La Red.
7: Hola, ¿qué tal? Bien, todo bien.
6: Bueno, siempre identificado con San Lorenzo.
7: Sí, la verdad que, bueno, uno nació en el club, ¿no? Tiene un sentimiento especial todo aquello que nacimos en el club. Y bueno, hoy es un día, yo diría que este tipo de acontecimiento es una fiesta, porque la verdad que es muy lindo ver la cantidad de gente que viene a votar, y en un clima muy familiar, muy muy lindo.
6: Walter, ¿qué esperás de aquí en más? Porque San Lorenzo es un club muy grande, no la pasó bien en cuanto a lo institucional, no la estuvo pasando bien con respecto a las deudas. ¿Qué esperás de aquí en más, gane el que gane?
7: No, yo creo que hay un compromiso muy grande para el que le toca ganar. No solo reconstruir el club, sino reconstruir la imagen, ¿no? Que es un capital muy importante que se pierde y te da de prestigio. Yo justamente busco eso, ¿no? Que el hincha se siente identificado con la conducción, que haya transparencia, que haya gente honesta, honrada. Después sabemos que en fútbol le podés acertar o errar en una decisión de comprar un jugador. Pero yo creo que hay que buscar que San Lorenzo sea grande, no solo en las tribunas, sino también en otros aspectos, y tiene que partir desde el institucional.
6: Walter, te veo acá caminando, el socio, el hincha te para, me imagino las mejores cosas, el lindo recuerdo que vos dejaste acá, las veces que te pusiste la camiseta del Ciclón.
7: Sí, viste, cuando uno está en época que sos jugador, cuando uno habla, hay que jugar por los puntos, por la plata y por la gloria, ¿no? Y lo que te queda es eso, la gloria, que cuando uno deja el fútbol, me pasa a mí, hace 40 años, y yo hoy vengo acá y saqué un millón de fotos, la gente me agradece, y es de lo que uno disfruta ahora, el reconocimiento y el cariño de la gente después de tantos años. Así que este es un buen mensaje para el futbolista, ¿no? Que no es todo plata, que también hay que jugar por la gloria y por la alegría de la gente.
6: Lindo mensaje, Walter, gracias por tu tiempo y bueno, lo mejor siempre, ¿eh?
7: Bueno, muchas gracias.
6: Gracias. Walter Perazzo, Ale, ahí que ya estuvo votando, y bueno, como te contaba él, lo veíamos, ¿eh? Un paso, una foto, otro paso, otra foto, el cariño de la gente de San Lorenzo para un tremendo goleador de los años 80.
2: ¡Gol de Belgrano!
0: ¡Gol de Belgrano en el cierre del partido! ¡Sí, tanque!
2: Emiliano Rigoni con gran definición para empatar el partido en el minuto 93 de 98 que se van a jugar. El Lobo Jujeño y Belgrano empatan 2-2 en el Madre de Ciudades. Nos quedan ahora 2 minutos para el cierre del encuentro.
0: Ahora, qué equipo de goles agónicos, ¿no? Contra Argentinos, contra River. Hoy, qué rachita Belgrano, con los goles en el cierre de cada partido.
2: Como tantas veces, exactamente sobre el final de los partidos, por tercera vez consecutiva, lo dijiste vos, Ale, Argentinos, River, hoy, el Lobo Jujeño recién en offside, se lo anulan al conjunto del norte cuando se ponía 3-2, pero había una posición adelantada evidente que cobra el árbitro Daniel Zamora a instancias del asistente, partido electrizante que por ahora, Ale, va a los penales.
0: Muy bien, empezamos a hablar de nuestro partido, lo que se nos viene en Radio La Red aquí en el Estadio Newell's, Lanús, Instituto de Córdoba. Hablamos del Granate que se quedó sin Libertadores, pero va a estar en Sudamericana jugando playoff y que es de los buenos equipos del fútbol argentino. Bienvenido, Granate. Hola, Rodrigo Mendoza.
8: ¿Cómo estás, Ale? Abrazo grande. Será Cienciano el próximo rival, la próxima estación de Lanús, que ya está haciendo la tarea precompetitiva con novedades después de su victoria en 32avos, 4-1 frente a Sarmiento de la Banda. Hoy, por supuesto, ausencias. La de José María Canale, el paraguayo, integrante de la selección del Faro. Sin Marcelino Moreno, preso de una metatarsalgia, una inflamación que lo dejó fuera por su pie derecho. Y atención, porque el arquero esta tarde va a ser Franco Petroli. No va a estar Nahuel Losada, que estará en el banco de los suplentes. Para el duelo de media hora, nada más ante la Gloria, el arquero será Petroli. En el fondo, Gonzalo Pérez, Carlos Izquierdos, Ronaldo de Jesús y Sasha Marcic, Agustín Cardoso, Agustín Medina, el Toto Eduardo Salvio, Ramiro Carrera, Dylan Aquino y Walter Bou, confirmado el equipo del Flaco Pellegrino, que intentará meterse en los octavos de final de esta competición.
0: Muy bien, todo confirmado entonces en el Granate, aún sin Marcelino, obviamente la baja más sensible, junto con lo de Canales que planteaba Rodri. Es un muy buen equipo el de Mauricio Pellegrino. Hablamos de Instituto, el equipo cordobés que buscará avanzar a los octavos de final de la Copa Argentina. Hola, Gonzalo del Burgo, bienvenido, Tano.
9: ¿Cómo te va, Calu? Un saludo para Javier también. Lunes 4 de mayo, frente a Estudiantes de Río Cuarto, fue el último partido de Instituto por la Liga Profesional. Pasaron 26 días desde ese triunfo 2-0, que no lo clasificó a los playoffs, terminó noveno y por diferencia de gol se quedó afuera de los mejores 8. Pasaron 26 días de ese partido y Instituto no jugó un partido oficial. Por eso no tiene a varios de sus titulares. Lodico tiene un golpe en el pie derecho, Fonseca tiene una tendinitis en el tobillo y Rafaeli está desgarrado. Por eso van a jugar algunos suplentes que no lo hicieron en el torneo. Anote, relator, anote, comentarista, confirmados los 11 del traductor Diego Flores. En el arco, Manuel Rofo, 44, Cerato, 30, Jonathan Galván, 26, Mosevich, 6, Alarcón y 3, Sosa, línea de 5. En la mitad de la cancha, 55, Abregú, 13, Méndez. Con la 10, Alex Luna. Y arriba, con la 7, Nicolás Guerra. Y con la 20, el colombiano John Córdoba, los 11 del traductor.
0: Muy bien, todo confirmado entonces también en Instituto de Córdoba.
2: Final en Santiago.
0: Eso, si se terminó 2-2 entonces en Santiago, hay penales.
2: Pitó Zamora, tendremos penales. Ale, en Santiago del Estero, Copa Argentina, 16avos, Gimnasia de Jujuy y Belgrano en un partidazo empataron 2-2. Se nos vienen los penales.
0: Bueno, esperamos entonces por esos penales. Nosotros hacemos la pausa. Esperamos en la Copa Argentina por esa definición en Santiago del Estero entre Belgrano, el flamante campeón del fútbol argentino, y Gimnasia Jujuy, que ya había sacado a Central Córdoba, otro equipo de primera. Y nosotros aquí en Rosario, en una linda tarde de fútbol en Radio La Red, esperamos por Lanús y por Instituto de la Provincia de Córdoba. Pausa y ya regresamos en Radio La Red.
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0: 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Esperamos en Rosario por un muy buen partido de Copa Argentina entre Lanús e Instituto. Recordemos que mañana se va a jugar el partido más atractivo del fin de semana entre Estudiantes y Rosario Central. Nos quedará tanque para el martes Huracán Barracas, recordando que fueron postergados los partidos que iban a jugar mañana Racing, Defensa y Justicia, y el miércoles San Lorenzo y el Deportivo Riestra.
1: Exactamente, Ale, vos lo dijiste, postergados Racing, Defensa, Riestra, San Lorenzo, y después del partido que vas a relatar, Instituto Lanús, solamente quedará para mañana domingo, y vamos a tener dos partidos, uno solo, Estudiante frente a Central en el Kempes, y para el día martes, Huracán Barracas en la cancha de Arsenal. En Santiago agarró la pelota el árbitro Zamora, se nos vienen los penales, va a patear primero Gimnasia Esgrima de Jujuy, toma distancia Milton Álvarez, el arquero del Lobo, va al arco Thiago Cardoso, el arquero de Belgrano, se vienen los penales.
0: Bueno, estaremos minuto a minuto con los penales del campeón del fútbol argentino y Gimnasia Esgrima de Jujuy. Lo va a contar el tanque Llenizo, paso rápidamente por el estadio de San Lorenzo, a menos de media hora ya, Fabio, de que termine la votación, con cinco listas que aspiran a conducir al Ciclón a un futuro mucho mejor de lo que es la triste actualidad de un equipo de los grandes del fútbol argentino. Fabio, ¿qué panorama a esta hora? Bueno, volvemos enseguida por allí.
2: Calú.
0: Sí,
2: Tano. Vos sabés que hablando de Huracán Barracas por Copa Argentina, Huracán intentó postergarlo porque no lo tiene ni a Galíndez ni a Caicedo, pero AFA no lo autorizó.
0: Y se entiende la bronca, leía la gente de Huracán con mucha bronca. Tiene dos bajas sensibles, pudo postergar Racing, pudo postergar San Lorenzo. ¿Por qué no Huracán, no? Se entiende la bronca de la gente de la quema, además pierde dos titulares fundamentales para su estructura, Tano.
2: Y lo pidió antes, lo pidió la semana pasada, pero no le dieron bola en AFA.
0: Bueno, ya se patean los penales.
1: Sí, va Bianchi, remató, tapó Cardoso, Ale, con la pierna. Se quedó el futbolista del Lobo Jujeño pateándolo al medio. Cardoso eligió una punta con la pierna, lo tapó. Primer penal errado para el Lobo Jujeño. Se viene el primero de Belgrano.
0: Empezaron bien otra vez los penales para el Pirata. Rodrigo Mendoza, vestuario de Lanús.
3: Un detalle tiene que ver con este estadio. Una sola vez jugó Lanús aquí. Victoria 2-0 ante Independiente en los cuartos de final del año 2019. El dato para el Granate es que solamente superó la instancia de 16avos en 4 de sus 11 antecedentes y siempre que lo hizo mantuvo el cero en su arco. Temporada 2014-2015, ganando ante Chicago 3-0. Algunos años más tarde, eliminando a Patronato de Paraná, temporada 2017-2018. En 2019, la victoria frente a Independiente Rivadavia por 1-0. Y ese reflejo que decías del año pasado, donde llegó a cuartos de final y cayó a manos de argentinos. Le ganó a Vélez 2-0 en el Francisco Urbano de Morón. Las dificultades que tiene Lanús, que repito, solamente 4 veces sobre 11 antecedentes pasó esta instancia.
0: ¿Ya pateó el primer penal Belgrano en Santiago del Estero?
1: Sí, y lo convirtió Emiliano Rigoni. Bien pateado a la derecha del arquero ajustado. Eligió ese lugar Álvarez, pero no llegó. 1-0 Belgrano en la definición.
0: Bueno, gana Belgrano 1-0. Arriba el Pirata. En la definición por penales contra Gimnasia Esgrima de Jujuy, que en los 90 se lo había dado vuelta, recordemos.
1: Claro, lo ganaba Belgrano, a los 2 minutos lo empató el Lobo, después en el segundo tiempo se puso 2-1 arriba, parecía que se lo llevaba, y en el 93 lo empató Belgrano con Rigoni, patea Pombo, golazo, la clavó en un ángulo, no llegaba nunca Cardoso, 1-1, pero un penal más ejecutado por el Lobo.
0: Bueno, 1-1 entonces la historia. Por aquí ya van asomando los futbolistas de Lanús, que están con la entrada en calor, algunos de ellos. Yo esperaba, Rodri, honestamente, un poco más de público en el estadio.
3: Sí, estoy viendo el movimiento, muchísimas banderas, es un tapizado, lo que es la tribuna Diego Armando Maradona. De Lanús a esta hora, y estaremos llegando a las 1000 personas. La barra, la 14, está detrás, con los bombos seguramente tomarán su lugar, pero un coloso que va a quedar realmente muy grande esta tarde.
0: Sí, y que seguramente, como decíamos, será sede de muchos partidos de los que restan de 16avos de final.

0: a jugarse en el mes de julio, la mayoría de ellos entre el Mundial y la renovación de la Liga Argentina. Pateó Valerán otro penal. Aporto.
1: Sí, pateó Ubita, la clavó en el otro ángulo. Gran definición de Ubita, abrió el pie. Golazo a la izquierda del arquero, arriba no llegaba Álvarez. 2-1 Belgrano.
0: Decías, Rodri.
2: Aporto un dato respecto a Central Estudiantes, esto de las ausencias. Central no podrá contar con Campaz. La novedad está que Obando y Pizarro, los dos fueron convocados. Scaloni lo llamó al pibe de 18 años y habitualmente Pizarro por Chile. Pero bueno, hizo toda una operatoria Central para que después en vuelo, charter que se encarga Central después de Córdoba, uno vaya para los Estados Unidos y el otro para unirse a la selección trasandina.
0: Muy bien, esperamos aquí por el partido entre Lanús e Instituto, mientras se patean los penales allí en Santiago del Estero.
1: Vargani Arás remató para el Lobo Jujeño, tapó Cardoso, el arquero de Belgrano, se vuelve a quedar con otro penal a la derecha. Fue el remate, otra vez con la pierna, Ale, porque el arquero va a la derecha, pero deja la pierna en el medio, igual que en el primer penal, atajado al futbolista Bianchi. Se viene el tercero de Belgrano, gana el Pirata, 2-1 que encamina.
0: Si convierte el Pirata, se pone 3-1 y tiene 4 chances de avanzar octavos.
1: Exactamente, ¿y sabés quién va? El Mudo Vázquez, para este penal que puede encaminar la serie. Para Belgrano, da la orden Zamora, remata a Vázquez, gol de Belgrano. Otro penal espectacularmente ejecutado, bien al costado, inalcanzable para el arquero Milton Álvarez. Belgrano arriba, 3-1.
0: Para algún desprevenido le contamos que hasta los 94 Belgrano, campeón del fútbol argentino, se estaba quedando afuera contra un equipo de la Primera Nacional. Perdía 2-1, apareció el golazo Rigoni y está a punto de meterse por penales en octavos de final de la Copa Argentina. Cuarta ejecución para Gimnasia Esgrima de Jujuy.
1: Se viene.
0: Sierra pasa a Belgrano.
1: Exactamente. Se viene De Matei, un experimentado del ascenso, el ex hombre de Riestra, entre otros. Va a ejecutar el penal, el número 6 del Lobo Jujeño. Si lo erra, Belgrano estará en octavos de final de la Copa Argentina, cara a cara con Cardoso. La orden de Zamora. Va De Matei para el Lobo Jujeño, debe convertir sí o sí para seguir, remató De Matei, bien, abrió el pie, gol del Lobo Jujeño, una chance más, 3-2, arriba Belgrano.
0: Y ahora se convierte Belgrano, el Pirata avanza a octavos de final, tiene dos penales, ¿no?, para convertir y pasar.
1: Exactamente, déjame decirte que el penal del Mudo Vázquez fue tan ajustado que fue palo y adentro, no lo podía creer Milton Álvarez de la bronca. Se nos viene ya en segundo, sale el cuarto penal para el Pirata.
0: Muy bien, se define el partido en Santiago del Estero. Si convierte Belgrano, el campeón del fútbol argentino avanza a octavos de final de una Copa Argentina que en la última edición lo había tenido como semifinalista también, jugando allí en Rosario contra Argentinos.
1: Claro, exactamente. Aquel recuerdo del Pirata jugando hasta esa instancia. Se va a venir el penal de Belgrano de Córdoba, la chance de pasar. Ahí está la ejecución, el remate. ¡Gol de Belgrano! Gol de Belgrano, Francisco González Metilli, que abre el pie, que ejecuta bien y pasa el Pirata. Está en los octavos de final de la Copa Argentina, el campeón del último torneo Apertura. Sufrió ante el líder de la zona B de la Primera Nacional, el Lobo Jujeño, y lo gana por penales, sale 4-2.
0: Bueno, clasificado Belgrano entonces, el campeón del fútbol argentino estará en octavos de final de una Copa Argentina que hasta ahora tiene a casi todos los equipos de primera. Se han eliminado casi exclusivamente en duelos directos, como pasó con Atlético Tucumán goleando a Talleres. Contra los del ascenso perdió, ayúdame, Central Córdoba, justamente contra Gimnasia Esgrima de Jujuy. Argentinos en los penales contra Midland y Newell's contra Casuso. Pero después, hasta ahora, avanzaron casi siempre los equipos de primera.
1: Exacto.
0: Y aquí tendremos, aquí en Newell's, otro duelo de equipos directos de primera división que ya empiezan a cruzarse en prácticamente todas las series.
1: Exacto, Ale, ese es el recorrido de los equipos del ascenso, el que vos marcaste, como nunca en Copa Argentina, con tan pocos triunfos. El único que sigue en competencia es Midland, que espera ya en octavos a Banfield, el único equipo del ascenso entre los 16 mejores de la Copa Argentina. El resto, equipos de primera. Hoy, con angustia, recién pasó Belgrano, el campeón.
0: Muy bien, vuelvo ahora sí con Fabio Vallejo. A 15 minutos prácticamente que cierren los comicios en San Lorenzo antes de la pausa. Un toquecito con el tiburón para saber cómo se desarrolla la parte final de la votación en San Lorenzo. Fabio.
3: Bien, Ale, bueno, vos lo comentabas, faltan aproximadamente 15 minutos, pero en realidad lo que están especulando es que se esté votando hasta las 18:15, teniendo en cuenta lo que te decía antes, Ale, la cantidad de gente que hay todavía en las inmediaciones de lo que es este estadio de San Lorenzo, y además para elevar un poco este número, que coincidíamos, es muy bajo, son 44.000 los que están habilitados para votar, y hasta las 5 de la tarde, un poquito más, eran alrededor de 11.000. Bueno, sigue entrando gente, obviamente, pero por lo menos lo que se quisiera llegar es ver si se puede cumplir con aquel número de 16.000 que habían votado en aquellas elecciones del 2023. Sigue entrando la gente y, en principio, 18:15 va a ser el horario de cierre de estos comicios para ver quién es el nuevo presidente de San Lorenzo hasta diciembre de 2027.
4: Fabio, en el anterior contacto mencionabas que la gente tenía que dar toda una vuelta, teniendo en cuenta dónde ingresaba, hacer el perímetro del estadio para dar la vuelta e ingresar por el lado opuesto en la nave y entonces sí poder emitir el sufragio. ¿Alguien te explicó por qué hicieron eso? ¿Cuál es el sentido?
3: No, ¿sabes qué? No, estoy viendo alguna persona que vea, que me cuente por qué todo esto. Mirá, vamos a graficarlo para contarle bien a la gente. Cuando Dale. Uno ingresa, por ejemplo, a lo que es la parte de prensa por Perito Moreno, ingresás a lo que es la zona de la nave. Después vas arriba, a las cabinas, a los pupitres, todo eso. Pero en la parte de abajo de esa nave, o sea, lo que es la antesala de los vestuarios, antes de ir al campo de juego, ese es el lugar de la votación. La gente que tendría que entrar por esta nave estaría unos 20, 30, 40 metros de distancia.
4: Tal cual.
3: Si es que se abrieran esas puertas, Tal por ejemplo, cual. Para que vaya a votar. Bueno, ¿sabés lo que tiene que hacer la gente que, por ejemplo, quiere entrar por este lugar? Se encuentra en la puerta 1 de Perito Moreno, la mandan a la puerta 6, ingresar por aquella popular que da a la calle Varela, recorrer todo el perímetro de la cancha, pasar por la otra platea de enfrente de lo que es la nave, pasar por debajo de la popular local, donde siempre está el público local en cada uno de los partidos, para desembocar en la nave y emitir el voto. ¿Se entiende esta explicación que estoy haciendo?
4: Totalmente. Por eso mismo, cuando la contaste anteriormente, a mí me llamó la atención y me encantaría que alguna de las personas que diseñó este plan nos explique cuál es la razón, porque no tiene sentido. Digo, si vos tenés una puerta que está mucho más cercana al lugar por donde estás ingresando, pues pasen por ahí y voten. Lo único que se me ocurre a mí es que tengan que ingresar sí o sí por el lado opuesto, porque hay más lugar cerrado en el supuesto caso que quieren que, si se acumula gente, sea justamente bajo techo y no teniendo que esperar afuera. Pero no hay otra razón.
3: A ver, Xavi, espérame un segundito. Estamos en vivo para Radio La Red, estamos hablando de este tema. ¿Toda esta vuelta tuvieron que dar? Contamos, ¿se sorprendieron?
5: Sí, largo el circuito.
3: Yo contaba, la verdad que no lo podía creer. Bueno, creo que es hasta 6:15, pero dame un segundito más. ¿Se sorprendieron? Porque uno entra por acá por Perito Moreno, sí, y tenés la sala de votación, pero tuvieron que dar toda la vuelta al estadio.
5: Sí, bueno, pero...
6: Venimos en auto. Venimos en auto, dejamos el auto allá en el estacionamiento.
3: O sea, ahorrar unos metros que lo que está haciendo la gente que viene caminando.
6: Exacto, sí, sí. Pero bueno, bien, se lo ve bien todo organizado, dentro de todo.
3: Eso, bueno, eso es un punto positivo. Pero ¿sabes qué te digo? Porque tocábamos este tema, porque hay muchos socios que están tirando la bronca que, teniendo a 20, 30 metros para votar, tienen que estar toda la vuelta.
6: No, si venís caminando, tenés que venir todo desde Perito Moreno hasta acá, también desde Cruz hasta Perito Moreno, también son como 2 o 3 cuadras, así que, bueno, hay que tener paciencia, venir tranquilo y con tiempo y a votar.
3: Bueno, muchísimas gracias. Chao, chao, hasta luego. Bueno, Javi, ahí está. Justo pasaba esta señora con el marido.
0: La verdad, tiene sentido. El que ha organizado esto seguramente tenga una explicación política, porque a veces sucede que al oficialismo le conviene. Estoy siendo mal pensado, porque a veces el periodista tiene que ser mal pensado y tiene que tratar de ponerse en la cabeza de otros. Y quizás tiene que ver con esta situación, ¿no? Cuanto menos gente vaya a votar, mejor para el oficialismo. Cuantos más opositores haya repartidos en las listas, porque los que pusiste al aire no hay uno conforme con la actualidad de San Lorenzo y se entiende, con lo cual
4: pero Ale,
0: es
4: si
0: una
4: vos,
0: lotería. Si vos realmente, estás... hace mucho no siento que en una elección del fútbol argentino sea una absoluta lotería, y cuando en un par de horas diga Fabio quién resulte ganador, tal vez sea voto a voto o con tres listas peleando cabeza a cabeza por una elección de aproximadamente 12.000 socios de San Lorenzo y 44.000 habilitados para votar, pero a esta hora con resultado absolutamente incierto.
4: Siguiendo lo que decías recién, supongamos que ante esta duda hay mucha gente que llega inmerso en esa duda y define el voto a último momento. ¿Qué pensás que le va a pasar si llega y tiene que dar toda esa vuelta hasta que llega? O sea, si alguien iba en duda, Fabio, bueno, esta última decisión no creo que... No creo, no. Estoy seguro porque estás ahí vos y lo estás contando, hablando con la gente, que no le resulta para nada simpático al socio que decidió ir a votar.
3: Claro, Javi, Ale, lo que estamos comentando acá, ¿sabés? Desde el momento que llegué, cuando, bueno, te presentás, hola, ¿qué tal? Vengo a cubrir. Sí, sí, tenés que dar toda la vuelta. Le digo, pero las elecciones no es acá abajo, en la nave. Sí, sí, pero mira, tenés que ir por allá donde va toda la gente. Y te vas cruzando con el socio, con el hincha, y todo el mundo decía, che, pero todo esto hay que caminar. Bueno, decir que la gente, la mayoría quiere ese voto, quiere lo mejor para San Lorenzo, pero que hay fastidio y se lo nota en el socio San Lorenzo por toda esta vuelta que tiene que dar.
0: Bueno, muy bien, nosotros ya estamos sobre la última pausa, esperamos por Instituto y por Lanús en el estadio de Newell's. No hay mucha gente, a esta hora sí, a ojo, Rodri, yo diría unas 1.000 personas de Lanús con muchas banderas, es cierto, diferente del caso de Instituto, que ya nos contarás, Gonza, por qué no hay una sola bandera de Instituto, pero... No quiero decir que es más banderas que gente de Lanús, pero hay mucha bandera y no tanto público de Granate.
2: Es verdad, está ingresando ahora lo que es la barra, la 14, dándole colorido obviamente, pero sí, yo aproximadamente por lo que es esa capacidad, habrá cerca de 2.000 hinchas de Lanús aquí en Rosario.
7: Ale.
0: Sí, Tano.
7: Desde Córdoba me decían que salieron 30 micros hacia la ciudad de Rosario con gente de Instituto. Habían vendido muy bien en la semana, pero bueno, me parece que son solo esos que vinieron en micro. Hay que ver cuánta gente vino en auto, porque la tribuna está bastante despoblada.
0: Hay un poquito más, habrá unos 1.500 sí. hinchas de Instituto y 1.000 de Lanús. Hay mucha bandera de Lanús, mirá, Leo, Ayacucho, Pichincha, Villa Obrera, Gerli, Villa Luján, Adrogué, Villa Caraza, Ezeiza, San Martín, Alejandro Korn. Muchas localidades, muchas banderas, pero no tanta gente al Granate. Un poco más los de Instituto. Hacemos pausa. Esperamos por la Copa Argentina en la Radio Líder del Fútbol. En la cancha de Newell's, Instituto Lanús, en Radio La Red.
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0: es en Radio La Red. Donde se mueve la pelota, donde hay fútbol, estamos nosotros. Instituto de Córdoba, Lanús. Lo próximo, Copa Argentina. Otra vez un duelo de equipos de primera división. Se va acortando la brecha, el camino, el desenlace. Con algunos que han pedido suspender y les han dicho que sí. Con otros que han pedido suspender y le han dicho que no. Pero quiero volver a consultarle a Rodrigo Mendoza a propósito de lo que nos iba contando de este estadio. Pero también, Rodri, porque me gustó muchísimo algo que pasó en Ecuador con un hermoso gesto de la gente de Rosario Central visitando al Patón Bauza.
1: Sí, es cierto. Se dio en la antesala del partido ante Independiente del Valle. A mí me contaron que la idea inicial era de uno de los administrativos, del Pájaro Massey, que lo charló con Marco Rubén, dijo yo voy, y que a partir de ahí Belloso, que también estaba previsto que vaya, empezó a recibir el yo voy de Ledesma, yo voy de Ángel Di María, y terminaron haciendo realmente un muy lindo homenaje para aquel que fue campeón de Copa Argentina en 2018, campeón como jugador, como entrenador, y que no la está pasando absolutamente nada bien, pero ese gran gesto que ha tenido buena parte del plantel llegando hasta las casas del Patón.
2: Muy bien, tenemos, más allá de que no hay tanto público, uno está acostumbrado a ver los estadios rosarinos, el de Newell's, el de Central, repletos cada vez que juegan Newell's o Central. Incluso a pesar del momento que atraviesa la lepra, este estadio suele estar lleno. Bueno, hoy no es justamente una de esas ocasiones. Me parece, Gonza, que no entró todavía la barra brava de Instituto, ¿no?
3: ¿No?
2: Porque me parece que no.
3: No, no entró todavía, no hay banderas, pero de a poquito se fue llenando ese sector, ¿eh? Bastante más gente que cuando empezamos la transmisión.
2: Sí, hay más, ¿eh?
3: Sí,
2: más de Instituto que de Lanús, ¿es cierto?
3: Sí,
2: pero
3: sí,
2: está
3: sí.
2: Entrando más gente de La Gloria todavía.
3: Sí, está entrando. Es lo que te decía, me dijeron que desde Córdoba salieron 30 micro fletados por el club hacia Rosario. Y un dato de color, en redes me dicen que los hinchas de Instituto están bastante enojados con su presidente, Juan Manuel Cavagliato, porque subió fotos en Budapest con Chiqui Tapia y hoy juega su equipo y no está presente aquí. Por lo menos en redes, la gente de Instituto está enojada con su presidente.
2: Buen detalle, aporta el Tano del Burgo sobre la presencia en la final de la Champions del presidente de Instituto, que no está aquí para acompañar a su equipo en Copa Argentina contra Lanús. Bueno, en Primera Nacional, esperando por la salida de los equipos, Tanque, ya son todos resultados finales para este sábado.
4: Todos finales, los 5 partidos, Ale, de la Primera Nacional de hoy. Ganó Estudiantes en Caseros 1-0 frente a Godoy Cruz, el tanto de Almirón. Empataron en Munro, Colegiales y Agropecuario 0-0. Ganó Defensores de Belgrano, local 1-0 ante San Telmo. El gol de Chicolini de penal. Empataron Almirante Brown y Colón, uno de los 5 punteros de la zona A. El Zabalero lo ganaba Almirante, gol de Nazareno Bazán Vera. Lo empató Peini Pil, faltando 15 para Colón de Santa Fe. Igualaron en 0 All Boys y Los Andes, el Mil Rayitas, otro de los punteros de la zona A. Morón, Los Andes, Colón, Bolívar y Ferro, todos líderes de la zona A con 25 puntos.
2: No son Mil Rayitas, pero viene Instituto con su camiseta tradicional de bastones rojos y blancos, más finitos que en otras ediciones. Yo lo tengo a Instituto más, Tano, con el bastón más ancho, ¿no? Esta es más parecida a la de Los Andes que la que históricamente ha utilizado Instituto, que cuando yo era chico tenía 3 rayas bien gruesas, pero 3 rayas. Acá, insisto, no son 1000, pero son por lo menos una decena de rayitas rojas y blancas en una bonita camiseta que igualmente presenta La Gloria.
3: Sí, vos sabés que te iba a decir lo mismo, que es muy parecida a la de Los Andes, si bien no son tantas rayitas rojas, pero sí, los que peinamos un poquito de canas nos acordamos de aquellas camisetas de Instituto de los 80, ¿no? Donde eran bastones bien gruesos y otra época, ¿no?
2: Y viene Lanús con camiseta tradicional, color granate, igual que los pantalones y las medias. Ya va Instituto a posar frente a los fotógrafos y se va armando un lindo clima, ¿eh? Por lo menos para la tarde. ¿Estaremos en cuántos grados, Rodri? 16, 17 grados más o menos, ahora aquí en Rosario.
1: Ojo, claro, se fue el sol y empieza a bajar. 14 grados y me parece que para el segundo tiempo habrá que buscar los abrigos, Ale, te lo traigo del auto.
2: Sí, yo estoy con buzo liviano acá en la cabina. Sí,
4: cuídese,
2: pero
4: está bajando mucho.
2: Sí, que está refrescando en el estadio y que bajó el sol, y es cierto, baja la temperatura, pero la tarde estuvo hermosa en la ciudad de Rosario. Mañana justamente el otro partido este fin de semana en la Copa Argentina con Estudiantes y Rosario Central. Recordando que hace un rato Tanque ganó el campeón del fútbol argentino por penales y con otro gol agónico.
4: Es así, en los 90 empató 2-2 con Gimnasia Esgrima de Jujuy, que lo ganaba 2-1, lo perdía el gol de González Metil y lo dieron vuelta Lasarte y Molina para el equipo de la Primera Nacional. Y en el minuto 48 del segundo tiempo, Emiliano Rigoni con un golazo lo empató para Belgrano en los penales. El Pirata lo ganó 4-2, tapó 2, Thiago Cardoso, otra vez héroe en una definición por penales. La particularidad, atajó los dos con su pierna, remates que iban al medio del arco.
2: Claro, le había atajado aquel clave a Enzo Pérez en la semifinal, sí, contra Argentinos en la Paternal, Thiago Cardoso.
4: Exactamente, sí señor.
2: Muy bien.
3: Calú.
2: Sí, Tano.
3: Vos sabés que yo no puedo dejar de mencionar la palabra huracán, ¿no? Pero en Instituto, muchos ex huracán esta tarde. Está Jonathan Galván, Hernán de la Fuente en el banco de los suplentes. También está Jonás Acevedo y Matías Tisera. Hasta hace poco algunos jugadores de Huracán, ¿no?
2: Sí, hay que resaltar la buena campaña del traductor Diego Flores, ¿no? Desde que llegó a Instituto,
3: sí,
2: lo levantó y lo dejó a punto de meterse entre los 8 mejores,
3: sí,
2: de una zona que lo tuvo entre los últimos hasta que justamente llegó el exentrenador de Gimnasia de Godoy Cruz.
3: Llegó en febrero, se fue el gatito Drá, que no le fue bien aquí en Instituto. Llegó el traductor Flores y estuvo a goles, a 2 goles de meterse en los playoffs. No pudo ese lunes que te decía frente a Estudiantes de Río Cuarto, ganó 2-0 y se quedó corto de goles. Si no, entraba en los playoffs.
2: ¡Ale! Va quedando todo listo para que jueguen Instituto y Lanús en la radio líder del fútbol, en Radio La Red por la Copa Argentina. Llama Rodrigo Mendoza.
1: A lo que dice el Tano de ex Huracán, Lanús también tiene un ex gemero, está en el banco. Es el lateral Tomás Guidara, el ex Vélez.
2: Usted le va a seguir al juego al Tano Alburgo, que en cada transmisión trata de meter a Huracán, estamos al horno.
1: Y lo hace muy bien, ¿eh?
3: De buen paso, Guidara, en Huracán.
2: No, ves qué opina, todo lo amplía. Siempre ahí le mete. Bueno, todo listo, señoras y señores. Hablando Huracán, en un rato volvemos a San Lorenzo, ¿eh? Ya están cerrando la votación a esta hora en San Lorenzo. Volveremos en breve al móvil con Fabio Vallejo, el Tiburón. Y la votación en San Lorenzo, que tendrá nuevas autoridades después de esta jornada. 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
2: Señoras, señores, unos 3, 4, 5 segundos y mucho más. Cronómetro en marcha en la cancha Newell's por la Copa Argentina, 16avos de final. Ya están jugando Instituto y Lanús. La salida para el Granate. La va entregando por lo bajo Petróleo y titular en el equipo de Longaniza Peregrino. Apertura a la derecha para Pérez. Engancha Pérez. La hizo bárbaro. Se manda por la derecha. Termina cargando para Toto Salvio. Gira Toto. Se le escapa sobre el costado. Lateral para Instituto de Córdoba.
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2: ¿Cómo le va, Deleo? ¿Qué dice? ¿Cómo anda?
6: ¿Qué tal? Muy buenas tardes.
2: Feliz, me imagino, con la clasificación y el sorteo de Platense en la Copa Libertadores.
6: ¡Volando!
2: Bueno, metió la mano. Yo sabés que tarjeta amarilla, ¿eh? Increíble lo que hizo Nacho Méndez en la primera acción del partido. Tano, sí, amonestado, señor. El ex San Lorenzo, Vélez y Argentino.
3: Sí, señor, al minuto Juan Ignacio Méndez, el primer amonestado por una mano.
0: Y sí, saca la mano con tiempo y además quedando demasiado expuesto.
2: Pero grosera la,
0: sí,
2: mano, inútil
0: sentido.
2: La mano, al minuto se hizo amonestar Nacho Méndez. Habrá tiro libre para Lanús en el arranque del partido. Buscará por arriba el Granate. Y fue el paraguayo de Jesús. Y está de izquierdos. Se mete Bou, centro de Sasha Marcic, segundo palo, la bajó de Jesús al punto penal, sale Córdoba, gambeteando el colombiano, toque de Córdoba, se ofrece en la izquierda ahora, pelota larga con el taco, se la lleva hacia adelante, marca Pérez, la tira por un costado, lateral para la Gloria, 2 minutos primer tiempo, 0-0 por la Copa Argentina.
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2: La regaló el chileno Guerra, salía con Sasha Marcic. Adelanta para Dylan Aquino, corre Aquino, por adentro pica Ramiro Carrera. También la pide Bou, sigue Aquino, abierto sobre la izquierda. Acelera, va contra Cerato, pone cuerpo, tuvo que protegerla, se le acaba la cancha, la enganchó de nuevo, la hizo bárbaro, metió Dylan Aquino, pelota atrás, la termina sacando y con lo justo Abrego. La recuperación ahora en ataque para el Granate con De Jesús, mete el paraguayo, pelota abierta para Sasha Marcic, devolución para De Jesús, por adentro la pide Pitín Cardoso, también Medina, prefiere jugar hacia atrás para el capitán izquierdo, va el Cali, cruza mitad del terreno, 3 minutos, 0 Instituto, 0 Lanús por la Copa Argentina en la cancha Newell's.
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2: La perdió Pérez, esperame, contragolpe, se viene Luna para Instituto, se mete en el área, tocó Luna, espera Córdoba, centro buscando al colombiano, Córdoba, lo molestó su compañero Guerra, le queda Cerato para darle con derecha y casi sobre la línea, salva Pérez a Lanús, lo tuvo Instituto del contragolpe, se va armando el partido en Rosario, Javier.
0: La pérdida inocente de Lanús, casi en la zona central, y la réplica de Instituto atacando directo con Luna. Efectivamente, Guerra se interpuso cuando la pelota le iba a llevar al colombiano Córdoba antes que este pueda rematar, pero igual lo tuvo Cerato con un buen disparo cruzado. Es lindo el arranque ya en 4 minutos.
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2: Hablando del Mundial, estamos a 12 días del inicio de la Copa del Mundo. El jueves de la siguiente semana, el jueves 11 de junio arranca el Mundial. Estaremos obviamente con los amistosos contra Honduras y contra Islandia el próximo sábado, el martes siguiente, y ya el jueves arranca la Copa del Mundo. Si te parece, Tanque, en un rato, entre tanto fútbol de la Champions, del ascenso en Brasil, también hay que contar los amistosos internacionales que se van dando entre las selecciones que van a jugar la Copa del Mundo.
4: Sí, Ale, en un rato los contamos. Hoy tempranito, por ejemplo, la goleada de Escocia. Y por la noche, en un rato, tenemos varios partidos amistosos importantes rumbo al Mundial que se nos viene.
2: Y mañana, por ejemplo, Suiza-Jordania. Estaremos pendientes, claro, de los rivales de Argentina.
4: Sí, sí, bien atentos a lo que pueda dar Jordania en el amistoso de mañana. Sí, señor.
2: El lunes Austria, otro de los rivales de Argentina.
4: Exacto, el lunes juega Austria.
2: Toca Medina, la va sacando Jesús. Pelota para Marcic, entregando con zurda para Pitín Cardoso. Mira Pitín Cardoso tocando el ex hombre de Tigre y de Gimnasia. Cede para Medina, avanza Lanús. 5-20 primer tiempo, 0 Instituto, 0 el Granate en la cancha de Newell's.
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2: Viene Alex Luna, al límite del terreno. La lleva contra la izquierda. Termina perdiendo contra Pérez. Pérez para adentro, girando Medina ahora. Entre Agustín Medina para Agustín Cardoso. La tiene Lanús. 6 minutos del primer tiempo. 0-0 la Gloria y el Granate en Rosario. Y en el banco del Granate, ¿cómo está Pellegrino, Rodrigo?
1: Muy tranquilo, brazos cruzados. Pidió una camperita para ver las alternativas bien de cerca junto a la línea de cal.
2: Porque usted lo dijo, ha bajado la temperatura en los últimos minutos notoriamente.
1: Exactamente, y no hay que ser parte del servicio meteorológico, Ale.
2: Se adelanta y la va cambiando Medina. Buena pelota para Marcic. Tocó de volea, pelota dentro para Aquino. La pisó Aquino, falta. Falta contra Aquino, marca el árbitro Nazareno Araza. Tiro libre para Lanús, otra vez en el campo de Instituto.
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2: Tiro libre que va tomando Sasha Marcic. Lo va a meter el ex platense con zurda contra el área. Sube izquierdos, sube de Jesús. Está Bou. Se metió Pitín Cardoso también. Por arriba lo busca el Granate, que quiere por lo menos igualar lo bueno que hizo en la última Copa Argentina. Centro de Marcic elevado, segundo palo, la bajó izquierdos. Y rápidamente sale Rofo para abrazar esa pelota y que sea salida para la gloria.
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2: Se viene Luna, va al centro para Guerra. Lo tuvo el chileno, salvó justo Sasha Marcic. Insiste la Sosa, va la gloria. Pelota abierta a la derecha, se perfila y tira Cerato al arco. Termina salvando abajo Petroli. Gran intervención del arquero formado en River. Y va otra vez Instituto. Centro para Córdoba. Termina sacando definitivamente izquierdos. Tuvo dos chances muy claras el equipo cordobés, Javier Tavares.
0: Segunda de Cerato buscando al mismo lugar. Esta de una posición más cerrada, pero más lejana también. Buena respuesta de Petroli volando sobre su derecha. La pelota la maneja más Lanús. Pero sin embargo, el que mejor llega es Instituto.
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2: Bueno, ahora sí, Rodri, llegó la 14, ¿no? La barra de Lanús. Ya ubicando el centro de la cabezada que está a nuestra derecha.
1: Y una bandera muy curiosa esta que dice Lanús está zarpado en Atrevido, la barra 14, la que prevalece en esa popular.
2: ¿Me gusta esa bandera?
1: Sí, porque es extraña, es rara, es inusual. Le ponemos un 10.
2: Se adelanta el arcón, 9 minutos del primer tiempo, estamos en Radio La Red, la radio líder del fútbol. Pelota abierta por la derecha, la manda Cerato para Córdoba, va a terminar sacando a Jesús. Tira muy largo el paraguayo, no va a llegar Pau ni de casualidad. La domina para sacar Rofo. Repone Instituto, el partido no tiene goles en la ciudad de Rosario.
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2: Pelota larga para Sosa, no va a llegar. Será saque de banda. Y va a reponer entonces Lanús en casi 10 minutos de un primer tiempo que se presenta entretenido, Javi.
0: Absolutamente, en ese panorama que habíamos marcado recién, ya en 10 minutos el que intenta tomar el mando del partido desde la disposición de la pelota y siendo prolijo en sus movimientos es Lanús, pero por ahora sin poder profundizar en ataque. Y esa es exactamente la diferencia que hay con Instituto, que juega a partir de lo que puede proponer Lanús y una vez que le roba la pelota, especialmente en la zona central, enseguida con poco pase llega a zona de remate.
2: Ya estaremos con Fabio Vallejo. Cierra la votación en San Lorenzo. Gran expectativa para ver cuál de las 5 listas que se presentaron va a gobernar el club a partir de los próximos días. 10 minutos por la Copa Argentina en Rosario. 0 Instituto, 0 Lanús, pero la tiene más el Granate, aunque es más peligroso, como decía Javier Tavares, el equipo del traductor Diego Flores. Pelota abierta por la derecha, la maneja ahora Gonzalo Pérez. Para adentro va Gonzalo Pérez. Le entrega a Pitín Cardoso, primero Medina, lo presionaron, se la robaron y va a la contra, se viene Luna. Engancha Luna, metió el ex Independiente, pelota abierta para Nacho Méndez. De lujo la hizo para Sosa, pasa el ex Tigre, levanta Sosa, falló izquierdos, tiene el gol Guerra, lo perdió el chileno. Lo perdió el chileno, señoras, señores, mal control. Después no pudo resolver porque lo atoró enseguida Petroli. Pero definitivamente más peligroso el equipo cordobés, Javier.
0: Es que ese es el contexto de partido, el desarrollo. Otra vez muy bien Luna, que cuando recupera enseguida trata de meter la pelota en el área. En este caso de zurda y combado. Hay un control con alguna dificultad por parte del chileno Guerra, pero después la pelota se le va un poco larga cuando ya le había ganado a los centrales o al central que lo estaba tomando en su marca. Muy bien Petroli hasta aquí.
2: Al centro de Marcic con zurda, pero muy elevado. El pecho cierra Sosa. Pelota para que domine Rojo, salida para Instituto.
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2: Toca Luna, mete, abre Gus, adelanta Cerato, va a la gloria, se viene Instituto por la brecha con Cerato, ahora hace la pausa y se apoya. La dejo atrás para Galván, Galván para Musevich, la cambia Musevich y va a adelantarse el capitán Alarcón. Mete por debajo, Alarcón para Luna, sostiene Luna, quiere enganchar, lo consigue, lo salió lejos a marcar Pérez. Ahora tiene que jugar atrás Luna, la cambió a la derecha, toque y pasa Galván, pelota para Cerato, Cerato para Córdoba, va el colombiano, lo marca de Jesús y la tira al córner. Tiro de esquina para Instituto.
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2: Habrá tiro de esquina para Instituto, que hasta ahora de los dos es el que estuvo más cerca al gol. 12 minutos, primera parte, en la ciudad de Rosario se demora el tiro de esquina, Marce.
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2: Estaremos este domingo con la transmisión de Estudiantes y Rosario Central, penúltimo partido de Copa Argentina antes de la Copa del Mundo. El martes, Huracán, Barracas y se termina hasta después del Mundial. Va el centro, primer palo, quería Córdoba, termina sacando sobre el costado rápidamente Marcic. Otro centro, primer palo, quería el colombiano Córdoba, no le queda. La rescata Sosa en el borde del área, abrió para Cerato, Cerato se apoya. Entregando por detrás, la maneja sobre el círculo central Cerato. Levanta Cerato buscando el segundo palo. Se pasó Musevich y no la pudo bajar. El futbolista formado en Argentinos Juniors. Saque de fondo para Lanús, repone el granate.
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2: Además del detalle de que son más rayitas esta camiseta de Instituto, hablamos con Javi Tavares Gonza, que además el rojo es más oscuro, no es granate, no es vermellón, pero es un rojo un poco más oscuro que el habitual también.
3: Sí, sí, sí. Lo bueno que me parece que se ven muy bien los números, ¿no?
2: No, eso es un acierto. Camiseta rayada con espalda lisa es lo que tiene que pasar. Se viene Luna, ataca Instituto que está cerca del primero, se arrima al área, mete Luna para Córdoba. Falló en ese último pase. Igual aplausos del colombiano para Luna, que creo hasta ahora, Javi, en 14 es el mejor del partido.
0: El que mejor entiende el juego, el que sabe dónde posicionarse, y a propósito de eso, jamás retrocede Salvio. Juega a la espalda del ex jugador del fútbol portugués y de Boca. Y nadie le sale, tampoco el lateral que juega por ese lado. Entonces, recibe libre, tiene tiempo para pensar, y hasta aquí resolvió siempre bien, Elías.
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2: 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Estaremos con Estudiantes Rosario Central, con Gustavo Sime y Nico Bosa este domingo por la tarde. Y estamos con Fabio Vallejo en las selecciones de San Lorenzo para saber si hasta ahora 18-16 en la República Argentina, si ya se cerraron los comicios o sigue votando la gente allí en el Estadio Pedro Videgain. Fabio.
7: Ale, bueno, ya no dejan pasar a nadie más, solamente está votando aquellas personas que se acercaron a último momento. 18-15 cerraron los comicios, solamente pueden votar aquellos socios que están dentro. Dicen que en aproximadamente una hora u hora y media va a estar el nuevo presidente de San Lorenzo hasta diciembre de 2027.
2: Bueno, quédate que ya te repregunto y luego regresás durante el entretiempo, porque aquí ataca Lanús, se viene aquí en abierto, enganchó, espera carrera, la pide Bou, el toque atrás para que patee Petín Cardoso, pero con un hombre encima, le rebota Abrego, de cabeza gana Jesús, tira contra la derecha, ataca Lanús, vino para Pérez, Pérez con Salvio, devolución para Bou, vértice de área, va al centro, Bou adentro, de cabeza, termina sacando Musevich, la controla Luna y va a la contra, tiene buen ritmo el partido. Se abre Alex Luna, pica el colombiano Córdoba, la tiró pero le queda atrás, la recoge sin embargo Cerato, metió Cerato, banda derecha para Córdoba, Córdoba por adentro para Luna, Luna para Córdoba, se adelanta Instituto pero ya se reacomodó defensivamente todo el granate. 16 minutos, 0-0 por la Copa Argentina entonces, ya no se puede entrar más a votar. Terminan de votar los que están adentro y se cierra, Fabio, la votación.
7: Exactamente, aquí en San Lorenzo ya está todo absolutamente cerrado, solamente van a votar aquellos socios que pudieron ingresar. El estimativo es entre 13.000 y 14.000 socios que se acercaron a emitir el voto de los 44.000 que estaban en el padrón original.
2: Bueno, yo ametan que 14.000 de 44, más o menos un 30%
4: sí,
2: el padrón.
4: Sí, para redondear sí, Ale, sí, más o menos.
2: Para redondear, 30, sí. Es una cifra baja igualmente, Javi. Yo esperaba mayor participación de los socios de San Lorenzo.
0: Yo esperaba entre 15 y 20 mil, pero a la vez no está claro el panorama. La gente de San Lorenzo no sabía a quién votar. Esa es la realidad.
2: Y había 5 listas para elegir. Ya me das un Boca de urna al menos. Mételo una buena pelota, no tan buena. Picó y no va a llegar Córdoba. Sacará Petroli para Lanús. ¿Hay algún tipo de Boca de urna o te parece muy prematuro arriesgar, Fabio, dando un panorama?
7: La mayor cantidad de votos con Sergio Constantino a la cabeza.
2: O sea, pica en punta el oficialismo por esta división de la oposición en 4 listas.
7: Exactamente, estaría picando en punta a Sergio Constantino. Me crucé con gente que tiene que ver con su armado político y estaban, no digo eufóricos, pero sí contentos pensando esto que te estoy comentando, el Boca de urna.
2: Muy bien, Fabio, volvés si amerita antes o si no tomamos contacto durante el entretiempo.
7: Dale, dale, cómo no, vale.
2: Mete Pérez, pelota profunda, corre Toto Salvio. Buen cierre de Alarcón. Con oficio ganó el capitán de la gloria. Mete el zurdazo alto Alarcón. Saltará Pérez por esa pelota, conecta de cabeza. De volea la abre Petín Garroso, pues no puede. Pérez la va recuperando ahora Luna. Luna hacia atrás, Sosa para adentro. Y para atrás también Méndez. Alarcón para su arquero, Manuel Rofo. Salida para Instituto con el arquero formado en Boca.
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2: Bueno, el traductor, sin traductor de por medio, le habla casi al oído a Córdoba para darle indicaciones al colombiano,
3: sí,
2: Tano.
3: Sí, sí, muchas indicaciones al colombiano, pero sobre todo los mediocampistas, para que presionen cuando Lanús cruza la mitad de la cancha y salgan rápido para los delanteros.
0: Además, Rodríguez es el traductor que viene a dirigir en el estadio Marcelo Bielsa.
1: Exacto, igual no le gusta que le digan el traductor, así que será Diego Flores.
2: Bueno, pero está, no muy está escuchando la transmisión. Usted
1: bueno,
2: no se
1: sí, pero no le gusta.
2: Partido, porque ahora
1: pero
2: no
1: le gusta,
2: el
1: Diego.
2: Partido.
1: El que está muy enojado escuchando el partido y viéndolo es Mauricio Pellegrino. No le gusta nada lo que está haciendo su equipo en cancha.
2: Es que está muy lejos Lanús del arco de Instituto. De hecho, tiene un buen tiro libre ahora la gloria. Levanta su mano izquierda a Alex Luna para darle, muy activo el ex hombre de Independiente. Por arriba buscará el equipo cordobés, que de los dos es el que más se merece un gol. Rumbo a los 20 de este primer tiempo en Rosario. Va al centro de Alex Luna, segundo palo. Entraba Mosevic y al córner la mete Gonzalo Pérez, era tiro de esquina para la gloria.
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2: Porque encima Gonza tiene muchos saltos, Instituto, ¿no? Galván, Mosevic, Alarcón, sí, Córdoba.
3: Sí, sí, sí, por eso tiene que aprovechar la pelota parada, según el técnico.
2: Bueno, va Sosa para darle con zurda, tenemos tiempo, Marce.
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2: Le va a pegar Sosa. La impulsará con zurdo el ex hombre Tigre. Levantó Sosa, la bajó Mosevic de sobrepique. Devuelve el Toto Salvio. Insiste Instituto, vino para Luna. La tira contra la izquierda. Salió rápidamente Sosa al fuera del juego. Buen centro que devuelve de cabeza el Cali izquierdo con firmeza. Por la derecha le queda ahora a Cerato. Logró apoyar, se la tiene Instituto. 20 minutos primer tiempo en la Copa Argentina. 0 el Granate, 0 la gloria por Radio La Red.
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2: Viene Carrera, va al centro de Carrera. A las manos le salió de Rofo. Salida para Instituto Marcelo de Leo Vende por Radio La Red.
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2: Este Cerato venía para Córdoba, termina cortando a Jesús. Cuidado, pisó la pelota, casi trastabilla y cae. A tiempo se la pudo tocar izquierdo, que con el terreno de frente pudo sacar un puntazo largo. Recuperación ahora de parte de Abrego. Abrió por la derecha, tiro largo, Cerato, corre Córdoba, cubre, pero se confía de Jesús Se la tocó Córdoba, está en juego, pero la recupera Marcic. Salida para Lanús. ¿Cómo la lleva, Javi?
0: Baja un poquito ahora el partido, pero sigue siendo mejor Instituto. De hecho, ya no se trata solo de jugar desde la iniciativa de Lanús, quitarle la pelota y llegar rápido a posición de remate, sino que incluso ahora maneja la pelota también la Gloria.
2: Sí, lo veo hasta preocupado ya hasta el pre Pellegrino, Rodrigo, en el banco.
1: Sí, sí. Y con razón, charla con sus colaboradores. Y fíjate, lo que asoma detrás de la tribuna Maxi Rodríguez, una luna llena a tono con la tarea del 10 de Instituto, ¿eh?
2: Sí. ¿Sabés lo que siento los jugadores de Lanús? Tal vez ganan 3-0 y no tiene nada que ver mi comentario, ¿no? Pero este es ese partido incómodo que le demoró las vacaciones, ¿no? A muchos jugadores. ¿Lo notás así, Rodri, también?
1: No sé, yo creo que está siendo superado por... o sorprendido, quizás por un Instituto muy agresivo, por lo menos hasta aquí.
2: Va sacando Jesús, pelota por la derecha, toma Abregu, metió para Cerato, habilitado, va contra Marcic, centro de Cerato, muy elevado, la corre Sosa, segundo palo, la cierra justo de cabeza y la tira por un costado Pérez. Hay que tomar en cuenta, Javi, lo que decía el Tano. Instituto tuvo 26 días de descanso antes de este partido. Tuvieron descanso, entrenaron, casi que hicieron una pretemporada para preparar este partido, mientras Lanús viene compitiendo semana a semana en Copa Libertadores.
0: Sí, después, según el resultado, empieza el doble discurso, ¿no? Si eso termina siendo falta de actividad y competencia, o al revés, esto que decís vos y que lo hace llegar mejor frente a un equipo que tal vez llega, sí, entre cansado, estresado.
2: Y Lanús viene con mucha carga de partido, ¿no? En la Liga avanzó, un partido más tuvo que Instituto, Copa Libertadores, la Recopa. Fue un semestre de mucha carga de partidos para el plantel de Pellegrino, Rodri.
1: Sí, igual que poco lo has nombrado a Bou, que poco lo ha nombrado a Toto Salvio, a Carrera. Eso también marca el desarrollo del partido.
0: No le llega la pelota, Rodri. Eso es lo que ocurre.
2: Viene Sosa, se adelanta, Instituto merece algo más. Metió para Córdoba, buena diagonal del colombiano. Cayó porque con mucho oficio lo marcó el paraguayo Jesús. Ya sacando corto, levanta Medina. Se queda corto, sin embargo, recuperó Cerato. Engancha a Abregu para darle. Quiso volverle a Cerato. Lo marcaron y ahora saca Pitín Cardoso. Tiró por lo bajo para Carrera. Extiende Carrera. Se tropezó solito Dylan Aquino. Se viene ahora por la derecha Galván. Se acerca al área Galván. Centro de Jonathan Galván. Segundo palo en la baja Luna. Me de vuelta, tiene remate. Metió Luna. Termina sacando con lo justo el Cali Cardoso. Arremete al arcón. ¿Cómo va Instituto con mucha gente? 24, se viene Luna, encarador, va al centro de Alex Luna, vía izquierdos, salva de Jesús en el área chica, Pérez para adentro y la termina reventando hacia arriba Pitín Cardoso. La pelota vuelve a ser de Instituto porque, como decía Javi, hasta la pelota ahora la maneja el equipo cordobés.
0: Totalmente. La decisión para jugar, la interpretación de quienes lo ponen en práctica, el manejo de Luna, las llegadas de Cerato, la movilidad de los atacantes, es en este momento muy claro, muy marcado el dominio de Instituto. Le falta el gol.
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2: Somos Radio La Red, la radio líder del fútbol rumbo a la Copa del Mundo. Yo ya estoy un poco ansioso, Tanque. Después me podés contar mañana qué amistosos, sí, interesantes tenemos de selecciones que van a estar en el Mundial.
4: Mira, lo más fuerte de mañana es Alemania-Finlandia en Mainz y en el Maracaná, Brasil frente a Panamá. Lo más fuerte de mañana, después contamos más partidos, sale, y también los de hoy. Juega el Ecuador de Becasese en un rato, por ejemplo, y también lo de los rivales de la selección argentina que se van a dispersar por fin de semana y también en 3 semanas.
0: Y hay un bicampeón de Champions.
4: Claro, exacto, sí, señor.
2: Después me va a contar algo ese partido porque acá no tuvimos mucho tiempo de verlo. Pero sí, ¿cómo fue que se le escapa al Arsenal otra vez, ¿no?
4: Increíblemente, increíblemente. A los 5 minutos lo ganaba, lo empató después el Paris Saint-Germain con un gol de penal de Dembélé. Y se le termina yendo en los penales. Recién Luis Enrique dice, en los penales, nada, no digo nada. Es de los jugadores solamente.
2: Saca Córdoba, pero queda corto, insiste Medina. De cabeza al arcón contra el costado. Le queda ahora para avanzar a Sasha Marcic. Lo presionaron, tira Cerato, pero muy largo. Recupera Gonzalo Pérez, que estaba parado como último hombre para el Granate. 26 minutos del primer tiempo. Ahora pasa poco en Rosario. 0 Instituto, 0 Lanús. Falta mucho, pero por ahora penales.
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2: Mete Córdoba, está habilitado el chileno Guerra. No fue penal. No fue penal como pide la gente de Instituto.
0: Para no. Para sin repetición, sin monitor. Para mí lo toca de atrás a Guerra, el defensor.
2: Rodrigo Mendoza cerca al campo de juego dice para mí no. Yo lo miré a Tavares. Me pareció que Guerra, el chileno, llegó antes y que de Jesús pudo haberlo tocado. Es muy convencido Rodri decir que no hay penal.
1: A los gritos como Arasa hablando con su colaborador.
2: ¿Cómo grita este muchacho del Burgo? No es como usted.
3: No.
2: Sobrio, cumplidor, ¿cómo grita?
3: Me parece que se le fue un poquito el tono, ¿no?
2: Se nota que local en Rosario, se hace el guapo. Se viene Medina para darle. Va Medina, se arrima al área, metió gran pelota. Salió rápidamente Rojo para evitar que le llegue a Salvio. Domina y saque el arquero de Instituto.
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2: 27, sí.
3: Otro hecho que enoja a la gente de Instituto es la rescisión de contrato de Franco Jara. Rescindió el viernes y el domingo fue a ver a Belgrano en la final frente a River.
2: Es que ya había tenido un par de gestos previamente, ¿no? Sabemos todos que es hincha fanático Belgrano, pero se hartó un poco la gente de Instituto por algunas manifestaciones públicas, ¿no? Casi de hincha fanático, más allá de su simpatía.
1: Dale, festejó el gol de Belgrano en la clasificación cuando eliminó a Argentinos, claro, en la Paternal.
2: Ahí, ajá, después de esa situación, es que la decisión de la dirigencia de Instituto fue ya definitiva. Sintió que no tenía vuelta atrás, Tano.
3: Según el presidente, dice que fue por cuestiones futbolísticas, pero me parece que ese hecho que contás vos decidió a la dirigencia de Instituto a rescindirle el contrato a Alex Belgrano.
2: Tampoco futbolísticamente aportó tanto, es cierto.
3: Igual.
2: Pero el presidente de Instituto, que se enojó con Jara porque gritó el gol en la semifinal, hoy no está aquí en Rosario.
1: Ah. Claro. Perdóneme, Ale, a lo mejor, información, fue a buscar algún refuerzo de la gloria a la final de la Champions.
2: Bueno. Mete Gonzalo Pérez, Bauque la rebota, carrera para darle, lo taparon, abrió para Dylan Aquino, ataque a Lanús, centro de Aquino, sin escalas a las manos de Rofo. No, yo digo, está más cerca Instituto de traer un refuerzo de Hungría, ¿no? De algún equipo de Budapest,
3: claro,
2: que los que jugaron la final de Champions,
3: y
2: Rodrigo.
3: El enojo se va en Budapest, ¿no? Si querés, en un ratito te cuento cuál es el jugador de Instituto a vender en este mercado de pases.
2: Bueno, y también contame si el flamante refuerzo está finalmente en el banco de suplentes de la gloria.
3: Sí, señor. Andrés Meli finalmente fue autorizado por AFA y hoy está en el banco de los suplentes. Veremos si lo utiliza el traductor un ratito en el segundo tiempo.
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2: Vamos rumbo a los 30 minutos del primer tiempo en Rosario, mejor Instituto. 0-0 La Gloria y Lanús. ¿Cómo viste aquel reclamo de Guerra? El chileno pedía penal. No sé si ya la repitieron alguna vez, Tanque.
4: Para mí no, Ale.
2: Para
4: me
2: vos
4: dejó
2: no
4: la impresión
2: penal.
4: De que no hubo penal, no.
2: O sea, para vos tiene razón Rodrigo Mendoza.
0: Pero lo dice sí, sin gritar.
4: Claro, no sé si en ese tono, pero no fue penal.
1: Si les molesta el clima de fútbol, avisen, ¿eh? Esto es fútbol. Se grita así.
2: 30 minutos, primer tiempo, sin goles en Rosario por la Copa Argentina.
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2: Hablando del fútbol, se ve así, tremendo lo que se ha vivido en París, los sí. Incidentes en los festejos del PSG otra vez campeón, ya había ocurrido en la última Champions cuando ganaron la Liga, pero hoy terrible otra vez la policía y los hinchas del París cómo se han enfrentado en el centro de la capital francesa, Tanque.
4: Sí, las imágenes son tremendas, Ale, un policía herido por los fuegos artificiales, pero además prendidos fuegos vehículos, bueno, la verdad realmente otra vez, porque lo mismo pasó en la consagración pasada del Paris Saint-Germain. 79 personas, al menos a esta hora, arrestadas en los festejos del Paris Saint-Germain, en los lugares más emblemáticos de París pasa esto.
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2: Aquino se hace el espacio para definir, tiró Aquino, salvó Rofo, rebote de cabeza, se rebaló Rofo y se salvó Instituto. De milagro se salvó Instituto, porque de la nada armó un jugador Lanús. Lo tuvo el Granate, señoras, señores, la más clara para la visita en el rebote de cabeza, lo perdió Bou. Pero toda una acción individual fantástica de Dylan Aquino. Tapó Rofo en el rebote, Bou lo tuvo de cabeza. Una doble llegada para el Granate, que fue lo más claro del primer tiempo en el equipo de Pellegrino.
0: El único jugador que a cuenta gotas mostró algo diferente en Lanús, Aquino. Y no lo digo tan solo por esta acción, sino porque en las esporádicas anteriores era el único que mostraba alguna preocupación inquietante para los defensores de Instituto. Aquí ganó de

0: por el gol el equipo cordobés.
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0: Tiro de esquina para Instituto. 33 minutos, primer tiempo en Rosario, 0-0. Va el centro cerrado por Luna, quería Córdoba. Rebote, pateó Sosa, que es muy zurdo, le dio con la derecha. Llovidito a las manos de Petroli.
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0: A esta hora hay partidos fuertes en el Brasileirão. Tanque, ya nos vas a contar. Porque mete Bau, pelota para Salvio, habilitado. Se mete Carrera, centro para Carrera. Barre con lo justo y salva. Yendo abajo Mosevic, después tira al arcón comprometido. Presiona Pérez, la defiende bien Luna. Cae Luna, falta de Gonzalo Pérez. Tiro libre para Instituto, repone la gloria. 34, mejoró Lanús, Javi, hace algunos minutos.
2: Sí, se dio algo curioso. Cuando la pelota la tenía Lanús, las mejores llegadas fueron de Instituto. Cuando Instituto manejó la pelota, no llegó más. Y sí, avisó recién Lanús con la doble chance anterior. Todo esto en 33 minutos de un partido que, si bien tuvo esta última, insisto, el conjunto granate, hace un rato que parecía más entretenido, más intenso.
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0: Falta sobre Luna y tarjeta, Rodrigo.
3: Sí, señor, para el número 17, para Agustín Medina, es el primero en el granate.
0: A esta hora en Brasil, Tanque, en juego un par de partidos.
4: Dos partidos, sí, señor, está ganando Botafogo, visitante 1-0 al Bahía, con gol de Huguinho, entretiempo, y también entretiempo en Porto Alegre, Gremio y Corinthians, 1-1, Gabriel Meck, el gol de Gremio André para Corinthians. Antes ganó Flamengo por la tarde, 3-0 a Curitiba para quedar a 4 de Palmeiras. Ganó Paranaense 1-0 a Mirasol a la noche, en un ratito en realidad, a las 20. Santos y Vitória, el Santos en zona de descenso, el equipo de Neymar.
0: Tiro libre para Instituto, 35 minutos del primer tiempo en la ciudad de Rosario, en la cancha Newell's. Le va a pegar Sosa, prepara el zurdazo, subió Mosevic y Galván al arcón, espera Córdoba. Centro de Sosa, cabezazo subidito, Córdoba. ¡Gol! Gol de la gloria, lo hizo John Córdoba a los 35 minutos del primer tiempo. El centro hermoso con rosca de Sosa, se la bajaron de cabeza y en el otro palo llegó Córdoba solito para empujarla. Estaba habilitado Córdoba, honestamente no lo sé, pero vale, la empuja Córdoba y gana Instituto, que de los dos es el que más cerca había estado. En esta primera parte, Instituto 1, Lanús 0 en Rosario. Lo hizo Córdoba, el colombiano John Córdoba, el gol.
2: El centro es buenísimo, el cabezazo con autoridad de Mosevic también. Ahora, queremos que el Tanque nos diga inmediatamente, más allá de que esto no va a tener marcha atrás, porque aquí no hay VAR, si el gol debía ser convalidado o no. ¿Nos queda alguna duda respecto a la posición del colombiano en el momento en el que le baja la pelota Mosevic? Y después, definición extraña, porque, claro, es tan diestro y no se atreve a pegarle de zurda, que queda entre de costado y de espalda para definir. Pero le da mitad con el empeine, mitad con la cara externa, algo incómodo, pero preciso en la resolución. Y por este gol de Córdoba a los 35 minutos, Instituto está ganando un partido que merecía ganar desde más temprano.
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1: Ale, sí, Tanque, sacanos la duda, sí. Porque debo confesar honestamente que relaté el gol sintiendo que está adelantado Córdoba, y Javier Tabárez enseguida me hacía el gesto como si fuese una bandera arriba. Para mí estaba adelantado, ¿eh?
2: Da esa impresión, aquí no tenemos VAR, el ángulo tampoco ayuda mucho en la imagen, pero da la impresión que Córdoba estaba adelantado.
1: Y ahora va a ser Ato, centro para Córdoba. Hizo el movimiento de cabeza, pero justo sacó De Jesús. Si no, tenía el segundo el colombiano. 38, sale Lanús, parece haber reaccionado el Granate. Pelota abierta para Quino, la cambia con Zurda, viene para Salvio, corta Sosa. Y salida para La Gloria, que gana 1-0 en Rosario. Reacción, Estano.
3: Lo gritaron con todo en el banco de Instituto, sobre todo el goleador John Córdoba, colombiano. 24 partidos en La Gloria y este es su cuarto gol.
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1: Gana Instituto 1-0. Lanús, que se quedó sin Libertadores. Hace 10 días va a jugar en la Sudamericana en los playoffs. Se está quedando sin Copa Argentina, Rodrigo, en el banco de Pellegrino.
4: La primera impresión del flaco Pellegrino fue enviar a 6 futbolistas a hacer la entrada en calor. Me parece que para el complemento vamos a ver algunas modificaciones.
1: Es que el resultado, Javi, está bastante rumbo a los 40 minutos del primer tiempo. Está bastante acorde con lo que hemos visto en este primer tiempo.
5: Por eso cerraba el comentario diciendo que Córdoba conseguía el gol en el minuto 35, pero que en realidad había tenido oportunidades Instituto anteriormente. Me acuerdo los primeros 10, 15 minutos cuando había sido muy claro aquellos dos remates de Cerato, por ejemplo, que terminó salvando el arquero visitante, el arquero del Granate.
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1: La mete Medina, Bou que desvía, termina sacando Cerato, zurdazo alto, señoras, señores, 40 minutos del primer tiempo en la cancha Newell's. En la ciudad de Rosario gana Instituto 1-0 ante Lanús por la Copa Argentina.
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1: Calú, mete Gonzalo Pérez, pero muy largo para Bou. Estoy notando niveles bajísimos, por eso yo decía, no habrá cansancio en Lanús, porque hay muchos que están muy por debajo del nivel que le hemos visto a este equipo. Calú, que supo ganarle en, por ejemplo, a Flamengo, una serie durísima. La verdad que lo veo muy bajo a Lanús, Rodri.
4: Sí, hay mucho brazo en jarra, especialmente de mitad de cancha para adelante. Pau Carrera, Dylan, inclusive también el Toto Salvio, por eso me parece que lo que va a intentar refrescar es esa zona. Longaniza Pellegrino.
3: Calú, Tano, fíjate la gente de Instituto que grita: para ser campeón hoy hay que ganar, el efecto Belgrano.
1: Y sí, además Instituto no tiene buenos antecedentes en Copa Argentina. No,
3: porque su mejor actuación fue 2013-2014, octavos de final. Si gana hoy lo iguala, después nunca pudo pasar los 16avos de final.
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1: 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El próximo sábado estaremos con el amistoso Argentina-Honduras, el martes siguiente Argentina-Islandia, ya el jueves el partido inaugural de la Copa del Mundo. El jueves 11 de junio arranca el Mundial, estamos a menos de 2 semanas. se viene Salvi, va al centro, Toto, es buena pelota para Carrera, sacó justo el cabeza Galván, insiste ahora Medina, va al piso, Cardoso la perdió, se viene la contra, ahora pelota para Córdoba, con lo justo interrumpe el paraguayo Jesús, y se adelanta Lanos, metió de Jesús, gira Carrera, tiró por la derecha, se adelantó Cardoso, metió para Pérez, Pérez para Pitín, la tiene Cardoso, amaga Cardoso, filtra una buena pelota, Valverde dice del área, Toto Salvio se abre, Salvio deja para Pérez, adentro espera Bau, engancha Pérez, mete por debajo, la busca con un autopase pero improductivo Medina, termina sacando el arcón, revolea Luna, sale Instituto en casi 43, gana la gloria 1-0.
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1: Levanta Medina, el segundo palo, piden penal por pedir algo. Los de Lanús, Carrera que le abra al árbitro. Aquino quedó tendido acusando un golpe en el cuello, ¿no? Dice como que le dieron un codazo a Aquino.
4: Sí, pero...
1: que no se reincorpora.
4: Calu, para que no se enojen, no fue nada. No fue nada, ¿eh? Nada.
1: En ese tono lo hace mucho mejor usted el periodismo. En ese tono.
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1: ¿Hubo alguna otra repetición de la jugada del gol de Córdoba Tanque? Porque yo insisto, para mí... convalearon un gol en posición adelantada.
2: No, yo me quedé con esa, con la primera que observamos. Para mí está levemente adelantado Córdoba. Después, insisto, no favorece tanto el ángulo de la imagen.
1: Si es leve y obviamente no hay VAR, le damos la derecha al árbitro. A mí me pareció, no grosera, pero clara, Javi, la posición adelantada. Además, a los dos, a Javier, a mí nos pasó lo mismo en la jugada del gol. Tuvimos esa sensación inmediatamente.
5: Hay que ver del lado opuesto si había un defensor que tal vez generaba la duda y es lo que hace que el asistente no termine levantando la bandera, porque el defensor que estaba cerca, el que tenía la marca de Córdoba, seguro estaba más atrás.
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1: Sale Carrera, tira con zurda. Interrumpe rápidamente y va sacando Jonathan Galván. Galván para Bregu, que le abre a Cerato. Se viene Cerato, cruza la mitad. Tiro largo para Córdoba. El colombiano pone el cuerpo, rebala, se reincorpora. La defiende contra Jesús y encara contra el área. Sigue Córdoba, buen partido, más allá de alguna pifia, va al centro elevado buscando al chileno Guerra, termina salvando Pérez. Ahora a mí me llama la atención, yo lo veo espeso Lanús, ¿no? Lo veo pesado, lo veo cansado, Javi. Hay una diferencia grande en este primer tiempo de intensidad, obviamente a favor del Instituto.
5: Sí, y casi actitudinal, que se entienda, ¿no? En ningún momento pongo en duda que los jugadores de Lanús no quieran ganar el partido. Pero tiene que ver con esto que señala Ale, de lo que le causa a él esto de la intensidad con la que juega el conjunto cordobés y con una marcha, o con dos marchas menos, Lanús.
1: Sin gritar, ¿hasta qué minuto vamos, Rodri?
4: Uno más.
1: Le agradezco, 45.
5: No, necesito
1: 40.
5: Al otro Mendoza yo, O al menos algo intermedio, si no, no es él.
1: Es como cuando Gentili está los lunes sin tanta voz, hace mejor el programa con López. Usted cuando no grita también, es mejor, Mendoza.
4: Analícelo, sí, pero me enojo, en el entretiempo. Me enojo.
1: No se enoje. Señoras, señores, se ha terminado la primera parte en la ciudad de Rosario, en el Estadio Newell's. Está ganando Instituto por la Copa Argentina 1-0 ante Lanús. Gol del colombiano John Córdoba. Para mí adelantado, ya lo va a analizar Javier Tavares. En el entretiempo, gana Instituto 1-0 ante el Granate. 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
5: Era un partido parejo y esa paridad se termina rompiendo recién en el minuto 35 en el resultado por el gol de Córdoba, más allá de la duda en cuanto a su posición. Pero la realidad marca que Instituto tuvo más chances y que actitudinalmente, por intensidad, por determinación, siempre fue a buscar algo que Lanús hoy, por lo menos, estuvo mucho más pasivo para mostrar.
1: Muy bien, ya va a desarrollar su comentario Javier Tabárez en Radio La Red. Se retira la luz. ¿De qué manera, Rodri?
4: Con algún silbido de la popular Diego Armando Maradona, con un amonestado que es Agustín Medina, y en el banco de suplentes para mí lo va a mover sí o sí Pellegrino, y muy rápido Nahuel Lozada, Romero Morgantini, Tomás Guidara, Peña, Biafiore, Watson, Sepúlveda, Facundo Sánchez, Balois, Bruno Cabrera, Benjamín Acosta y Lucas Besosi.
1: Muy bien, por el otro lado, ¿qué manera se retiró el plantel cordobés rumbo al vestuario, Gonza?
3: Todo lo contrario, muy aplaudido por su gente desde la tribuna debido al buen primer tiempo que tuvo su equipo. Un solo amonestado, Juan Ignacio Méndez al minuto, esperan en el banco Citaro, Meli, Bravo, Masachesi, De La Fuente, Rossi, Moyano, Medina, Gallardo, Jonás Acevedo, Lázaro y Matías Tisera.
1: Entre tiempo en Rosario, ya estaremos con Fabio Vallejo tomando contacto a ver cómo siguen las elecciones en San Lorenzo. Ya vendrá el comentario de Javier Tabárez en Radio La Red. Gana Instituto 1-0 ante Lanús en Rosario por la Copa Argentina. Pausa y ya regresamos en la radio líder del fútbol.
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Está ganando el Instituto 1-0 ante Lanús. Si logra avanzar el equipo cordobés, llegar a octavo sería igualar su mejor participación en Copa Argentina. Una competencia que siempre le ha sido esquiva. Honestamente lo hemos visto cansado a Lanús, desgastado por un semestre con mucha actividad y mucho éxito, por cierto, sobre todo por la recordada final contra Flamengo. Pero tiempo de análisis, gana Instituto 1-0 ante Lanús. Y en Radio La Red, que es la radio líder del fútbol, preparándonos para la Copa del Mundo, lo analiza el profesor Javier Hernán Tavares.

0: cuando comenzábamos la transmisión y les presentábamos el partido y teníamos que brindar una opinión respecto a lo que podía llegar a suceder, recuerdo que les mencionábamos el contexto, el presente, que no tenía que ver solo con los nombres, ni tampoco específicamente con la actualidad, pero que entre las dos situaciones debíamos hacer un paralelismo, casi que licuar estos dos argumentos, y a partir de entonces determinar psicológicamente cuánto podía llegar a influir en uno y en otro lo que podía pasar en este partido. Más de una vez durante el primer tiempo Alejandro Calumite les decía: lo noto pesado, lo noto cansado, lo noto a Lanús como teniendo que jugar el partido extendiéndole la temporada, y no por la certeza, la seguridad, la intención de querer jugar el partido, que además es eliminatorio. Por eso yo en un momento les decía: atención, porque más allá del desarrollo y de las intenciones, no estamos en un partido de un certamen largo. Acá uno pierde y se va, y el otro sigue. Con todas estas consideraciones, y ya habiendo pasado la primera mitad del partido, a mí por lo menos no me quedan dudas de que Instituto es el que mejor lo ha jugado. Desde el juego propiamente dicho, pero también analizando todas estas cuestiones, estas circunstancias que hacen al contexto del partido y que tienen una influencia directa en el desarrollo también. Los primeros minutos eran de Lanús tratando de manejar la pelota con Cardoso, con Medina, intentando que Carrera y Aquino fueran parte de esa construcción de juego que en realidad casi nunca se pudo establecer. ¿Qué hacía Instituto? Se le plantaba en la mitad de la cancha para incomodar a los jugadores de Lanús ya mencionados. Entre Méndez y Abreu eran los que ejercían la presión sobre los creativos, pero Cerato y Sosa colaboraban por las bandas. Y era interesante lo que proponía con los primeros delanteros Instituto: Córdoba y Luna, especialmente Luna, que si bien rindió mucho más en la primera mitad de este periodo inicial, fue trascendente no solo cuando tenía la pelota Instituto, y esto mucho más marcadamente, sino también porque era parte del proceso de recuperación, que empezaba con la presión, que tenía como acto seguido el robo, la captura, la pérdida generada sobre el rival, y obviamente lo que venía después, que era la transición, inmediatamente después de esa recuperación, y lo que hacía con la pelota Luna, que ahí hacía básicamente la diferencia cuando la tenía el 10. Un par de centros suyos, un par de pases precisos, dos llegadas de Cerato con sendos remates cruzados y bajos, buscando el palo opuesto, el palo derecho de Petroli, que las dos veces respondió bien. Algún centro más, una que Guerra no pudo definir, incluso interfiriendo y quitándole la posibilidad del gol a Córdoba. Y lo curioso es que las mejores llegadas de Instituto se habían producido en ese contexto en el que era Lanús el que tomaba la decisión de manejar la pelota y posicionarse en campo adversario. El tema es que no lo lograba, y ante lo ya explicado, la marca, la intención, la presión, la recuperación de Instituto y las llegadas, se establecía ese argumento, ese fundamento que nos hacía creer que estaba mucho más cerca de un Instituto que Lanús. Curiosamente, cuando el equipo cordobés manejó más la pelota, le costó más llegar. Y entonces fue Lanús que tuvo, acaso, su única situación de peligro en el partido, cuando Bou pudo por fin cabecear, anticipándose a Mosevic, bajándole la pelota a Aquino, que ganó por decisión. Reitero este concepto: Aquino fue, en un mal primer tiempo de Lanús, el único de los atacantes que por lo menos mostró algo diferente. Y dentro de esa diferencia, quitar su nombre de encima, sacar el remate que no pudo ser cruzado y que en cierta forma le posibilitó a Rofo responder efectivamente. El rebote le fue a Bou, que había quedado en la línea del área grande. Desde allí cabeceó algo incómodo y ya la pelota se fue abierta por un costado. Lo único para destacar de Lanús, insisto, en un primer tiempo de magra producción. Y para peor, tomando en cuenta, claro, la mirada del conjunto granate, recuperó aquella voracidad Instituto que la terminó transformando en efectividad cuando, después de un centro de Sosa desde la izquierda, Mosevic ganó de cabeza. Volvemos a instalar la duda acerca de la posición de Córdoba. De ninguna forma les decimos que es un offside de esos notorios, una jugada totalmente clara, no. Sí decíamos que nos parecía que respecto de su marcador había una posición de adelanto de Córdoba, pero claro, hay que mirar si por el lado opuesto no había un defensor de Lanús que lo habilitaba. Lo cierto es que Córdoba terminó tomando la pelota de aire, algo incómodo porque por un tema de perfil era mucho más para darle de zurda, pues no. Córdoba le dio con el empeine, casi quedando entre de espalda y de costado al arco, pero terminó venciendo desde una posición cercana a Petroli, que había sido de lo más destacado de Lanús por regularidad y respuestas marcadas. Con ese gol, Instituto solventó este primer tiempo que lo tiene ganador, yéndose al descanso por 1-0, casi sin sufrir, incluso después del gol anotado. Lanús se fue inmerso en un mar de dudas de su entrenador, Mauricio Pellegrino, que imagino alguna variante realizará de cara a este segundo tiempo, por lo que fue su equipo inexpresivo, irreconocible, superado por este Instituto que por nombres tiene menos, pero que por realidad y por actualidad hoy le está ganando muy bien este duelo de Copa Argentina.
1: Así lo vio, lo comentó, lo analizó en Radio La Red, la radio líder del fútbol, Javier Tabárez.

0: Muy bien, con el top de las 7 de la tarde, esperamos por la segunda etapa aquí en Rosario. Aún no aparecen los equipos, ni Instituto ni Lanús. ¿Qué hay que saber a esta hora, Tanque?
1: Bueno, repasamos, Ale, lo que nos dejó el fútbol del ascenso del día de hoy con los finales de la Primera B y con un partido por comenzar en esa categoría. Brown de Adrogué le ganó 1-0 a Dock Sud, Deportivo Armenio 1-0 a Comunicaciones, Real Pilar 2-1 a Guay Urquiza. En la Primera C, los finales de hoy: Ballester Español 0-0, Lugano Paraguayo 0-0, Claypole Central Córdoba 2-2, El Porvenir le ganó 2-1 a Muñiz, Argentino de Rosario Estrella del Sur 1-1, Puerto Nuevo Mercedes 1-1 y Luján le ganó 2-0 a Leones. El partido por comenzar, 19 horas, Cambaceres frente a Centro Español por la Primera C, la fecha 14 en el estadio de Cambaceres, mientras que por el Federal, dos finales, Kimberley le ganó 1-0 a Germinal en Mar del Plata y Sportivo Las Parejas derrotó 1-0 a Atlético Escobar. En Brasil, empata Bahía, gol en contra de Ferraresi, 1-1 con Botafogo. Nos queda cerca de media hora para el final del partido y nos quedan 20 minutos en Porto Alegre. Lo dio vuelta Corinthians y le gana 3-1 a Gremio. Los dos goles de André, el primero y el segundo, y el tanto de Caio, el tercero de Corinthians, del Timao, que se recupera después de la derrota ante el Calamar.
0: Muy bien, antes de que comience la segunda etapa, aprovecho de ir al Pedro Videgain. Terminaron las elecciones en San Lorenzo, buscamos por lo menos panorama, boca de urna. Fabio Vallejo, Tiburón.
2: Bien, Ale, mirá, los datos que van surgiendo acá en las elecciones de San Lorenzo, último votante fue 18 y 18. A partir de ese momento, el fiscal general, el encargado del recuento de los votos, los instruyó a cada uno de los presidentes de mesa que esperaran el tiempo prudencial, y en este momento se están contando los 12.850 votos. Ese es el número que tengo de la gente que ha votado. Vamos a confirmarlo, pero es lo que me dicen, 12.850 socios que han votado, y que hay un boca de urna parejo entre el oficialismo encabezado por Constantino y que estaría siendo una gran elección Marcelo Culota, pero en principio el oficialismo estaría con alguna ventaja aquí en las elecciones en San Lorenzo de Almagro.
0: Bueno, ¿y ya hay algún tipo de horario para tener resultados oficiales o por lo menos un panorama más concreto, independientemente de este anticipo que vos nos dabas, Fabio?
2: Mira, lo que dijeron es que una vez que empezaron el recuento de votos, que esto fue a partir de las 18 y 25 aproximadamente, iba a ser entre una hora, hora y media, que se iban a empezar a tener los primeros resultados y que seguramente antes de las 20 horas va a estar el nuevo presidente de San Lorenzo, que va a comandar los destinos de esta institución hasta diciembre de 2027.
0: Bueno, volvemos entonces, apenas tengas novedades o para el postpartido. Tenemos una hora para analizar lo que deje este encuentro y obviamente pendiente de lo que vayas contando vos, Fabio, allí en la cancha de San Lorenzo.
2: Por supuesto, Ale, con todas las novedades que tienen que ver con estas elecciones de San Lorenzo, teniendo en cuenta, bueno, todo esto que venimos comentando, aquella crisis institucional que había vivido el club y este periodo que va a ir desde ahora hasta diciembre de 2027 con las nuevas elecciones.
0: Volvemos enseguida, apenas haya novedades. Fabio, abrazo grande.
2: Abrazo.
0: Rodri, hay novedades,
3: bueno,
0: en Lanús.
3: Sí. Volvió Lanús. Lo primero que hicieron los futbolistas granate fue ir hacia el árbitro, decirle que había sido posición adelantada. Fueron todos, a decirle, lo vimos por tele, no nos podés mentir. Pero bueno, y se prepara una modificación. Se viene, me parece que es Lucas Besossi a la cancha. El que no lo veo es Agustín Medina. Va a jugársela un poquito más el granate. Me parece que es la inminente variante que va a producir el equipo de Pellegrino.
0: Bueno, afuera Medina, que estaba amonestado, recordemos. Y bajará a Carrera a jugar de medio centro.
3: Exactamente.
0: Al lado de Tim Cardoso.
3: Ahí está, así queda diagramado. Esa es la fórmula. Así va entonces con la 77 Lucas Besossi para afrontar el segundo tiempo.
0: Regresa a Instituto. Mientras tanto, Tano, no parece haber novedades en el equipo cordobés, que jugó un buen primer tiempo.
4: No, sin cambios. Instituto quedó conforme el técnico Diego Flores. Por eso no mete ningún cambio en los mismos 11.
0: ¿Hay cambio en los controles, Tanque? ¿Quién está? ¿Laurita? ¿Está el Negrito Santa Cruz?
1: Está en este momento Laurita. Y también Lucho dando vueltas por allí, por supuesto.
0: Y el Búdaro Estimunio maneja todo.
1: Como siempre.
0: Sí, manejó Mundo Ascenso, maneja la transmisión, maneja
1: todo el sábado, todo.
0: El programa hasta las 24.
4: Se queda hasta la largue, ¿no?
0: No, hasta que haga falta.
1: Claro.
0: Búdaro es un soldado. Señoras, señores, arranca la segunda etapa en Rosario.
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0: Señoras, señores, unos 3, 4, 5 segundos y mucho más. Cronómetro en marcha para esta segunda etapa en la ciudad de Rosario. Gana Instituto 1-0 ante Lanús por la Copa Argentina. La van sacando a la izquierda para Marcic. Se adelanta Salla, se frena Salla. Entrega corto para que reponga de Jesús. Y la salida con el paraguayo para el equipo granate.
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0: Saca Rofo, zurdazo alto. Llegó apenas a desviar la luna, pero no le va a quedar al chileno Guerra. Bueno, confirmamos. Salió Medina entonces para que entre Pesosi, Rodri.
3: Efectivamente, casaca 77 para el ex hombre de Newell's, con más pena que gloria el paso por el parque.
0: Sí, pero no bajó mucho carrera, quedó Javi, me parece 4-1-4-1, con cuatro ofensivos detrás de Bou y delante Pitín Cardoso, prescindiendo de Medina, por lo que marcábamos con Rodri, que estaba amonestado, pero no bajó Rodrigo demasiado carrera al final,
3: Yo lo veo detrás del 9, lo veo en una posición bien vertical.
0: Mete Marcic, buena pelota, ataca Besosi por el empate. Centro Besosi, quería Bou, terminó sacando con lo justo Mosic contra el costado. Arremete ahora y viene Marcic, colabora Córdoba. Mira qué vende humo el colombiano, ¿no?
3: Arenga,
0: Pero no se meta, estoy hablando con Delburgo. ¿Qué
4: lo
0: le pasa?
4: Lo aplaudió la gente, lo aplaudió la gente de Instituto.
0: Otro exabrupto, Mendoza, ¿se puede tranquilizar? Qué cosa, se viene aquí.
7: Es el Mendoza de la gente, viejo.
0: Se viene para darle Pitín Cardoso, se acerca al área, lo taparon ahora. 2 minutos de la segunda etapa en Rosario. Salió mucho más adelantado Lanús, obligado por la situación. La tiene por la derecha Pérez, la va a ceder por detrás para izquierdos. Salida para el granate que por ahora se queda fuera de la Copa Argentina.
4: Yo te digo algo, Calu, a mí me gusta el colombiano, Ante la falta de nueves en algunos equipos de fútbol argentino, es una buena opción.
0: A vos te gustaba Cócaro, ¿no? Otro que vende.
4: También.
0: Preguntá, ¿cómo anda Cócaro Newell's, Rodrigo?
3: De lesiones en lesiones. No fue un buen semestre para el zorro.
0: Pero es ídolo del Burgo, ¿eh?
4: Tuvo un buen paso por Huracán y la gente lo quiere mucho. Pero bueno, me parece que al no venir en el último mercado de pase, restó, ¿no?
0: Mete carrera, buena pelota. Con lo justo llegó para cerrar Sosa al córner. Tiro de esquina para Lanús que se va acercando a la igualdad.
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0: Bueno, pero tampoco fue para tanto. Usted también se suma al tono de Mendoza. Estamos todos locos, de Leo. ¿Qué le pasa?
3: Igual está baja la vara del Tano, la verdad.
0: 3:20, segundo tiempo.
4: Es lo que hay.
0: 1-0 gana.
3: ¡Epa! Ojo, Le están tirando de todo al Toto Salvio que reaccionó. El árbitro va sobre la zona, hay dos escudos, dice, ¿qué querés? Le han tirado, me parece, con agua.
0: No, le tiró un pelotazo Salvio, ¿no, Rodri?
4: Lo escupen.
3: Sí, señor. Y le tiran de todo también al Toto.
0: No, pero lo están escupiendo al lado. Ahí Garaza va a llamar, creo, Rodrigo, para pedir refuerzos de más policía en esa zona porque reaccionó. Es raro de Salvio, reaccionó violentamente contra los hinchas de Instituto que encima cada vez son más. En esa zona del córner y les tiró un pelotazo al alambrado.
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0: No, pero es una locura, fíjate que hasta lunes vino Tano para tranquilizar a los hinchas de Instituto.
4: Sí, porque encima hay chicos, ¿viste? Me parece un exabrupto totalmente desubicado. Fíjate, hay adultos y hay chicos también escupiendo. Una locura.
0: Tiro de esquina para Lanús. A todo esto le va a pegar Toto Salvio. Yo creo que se burla encima la gente, como que se toca el pecho. Centro de Salvio cerrado, saca Córdoba. Y el árbitro
3: No es claro lo que dice Araza, como que había alguna sujeción, llama a uno, llama a otro. Veremos si hay tarjeta o alguna amonestación antes de enviar. Uno es Bou, me parece que a Bou lo llama. Sí, ese es el hombre de Lanús.
0: ¿Sabés que se está calentando el partido, Javi? Lo manejó bien Araza en el primer tiempo, se lo está complicando el partido al árbitro.
8: Recién lo que me pareció, por el gesto que hizo, ¿no?, es que él no había dado la orden para que ejecutara el córner. Y en realidad, después de tanto que pasó, lo único que pretendía Salvio era patear para poder salir de ahí.
0: Más o menos la tiró al área, se quería ir de esa
8: sentido
0: zona.
8: Común.
0: Hace dos minutos le estaban tirando, todos lo escupían. Bueno, va Salvio otra vez. Nuevo tiro de esquina para Lanús. En casi seis minutos de este segundo tiempo.
8: Pero de verdad, Ale, hay cosas que ya no se bancan más.
0: Le falta tacto a los árbitros también. Deja el córner así como
8: pero
0: está.
8: Pero además, digo...
3: Pero esto es un circo, ¿eh? Esto es un show.
0: Le va a pegar el Toto Salvio a los empujones en el área. Chic lo para otra vez Araza, no deja patear en el córner. Y va a amonestar. Me parece que a Mosevic.
3: Sí. Ojo allá, ojo lejos, otras se agarraron, ¿eh? El de Lanús es izquierdos. Veremos cuánto colabora.
4: Es el 26. Leonel Mosevic. No, pero no es claro igual Araza.
0: Alarcón lo tumbó de Jesús. Amonestado Alarcón también, ¿eh?
4: También Alarcón, sí, señor.
0: Dos defensores de Instituto amonestados en esta jugada. Alarcón va encima del árbitro. Y a todo esto hace casi tres minutos, Javier, que no se juega ese tiro a esquina.
8: Y sabe quién es el más perjudicado, ¿no? El único que quiere que se patee el córner. Sí. Salvio, para salir de ahí. Pero que le siguen tirando de todo.
0: A Instituto ya le costó un par de amonestaciones, está en esta jugada, ¿eh?
4: Sí, señor. Mosevic y también lo amonestó.
8: ¿Otra vez?
0: No, pero otra vez.
3: Ojo, ¿eh? Ridículo. Pataola, ¿eh? Ojo ahora, ¿eh?
0: No, cuidado, se agarraron, ¿eh? Lo tomaron del cuello ahora Pitín Cardoso. Fueron todos encima del mediocampista Lanús. El paraguayo de Jesús también está en todos los líos.
3: Ahora, Calu, qué poco se compromete el asistente 1, Pablo González, ¿eh? No quiere meterse un metro en la cancha. Lo dejan solo Araza. No tiene el recurso del VAR. No quiere nada.
8: A ver, hay un detalle acá que uno lo puede entender desde lo que reglamentariamente se precisa y las directrices que tienen los árbitros en cuanto a esto de cada vez que se va a patear un tiro de esquina, mirar, avisar, frenar, advertir, amonestar como pasó. A veces es sentido común. Es dejar que se patee el córner y en cuanto ves una falta la cobrás y se terminó. En ataque o en defensa. Eso también es conducción. Eso es saber entender el juego en cuanto al fútbol en sí mismo, por lo que tiene
3: lo
8: que hacer como
3: ¿eh?
8: Autoridad. Y dale con los amonestados. Mira, ¿y ahora?
3: Expulsado izquierdos en Lanús y me parece que también...
0: Los dos, los dos afuera. Expulsó a los dos capitanes.
3: Locura,
0: roja
3: ¿eh?
0: Para los dos capitanes, roja para Izquierdos, rojas para Alarcón. La verdad, una situación increíble, ¿eh? Izquierdos va y le dice todo al árbitro tapándose la boca. Roja para Izquierdos, roja para Alarcón. No puede entender Alarcón por qué. La verdad, Javier, una situación insólita. Hace cinco minutos que no se juega. De ese tiro a esquina que no podía patear Salvio. A un partido que se le escapó de las manos a Araza y que termina expulsando a los dos capitanes.
8: Eso que dijiste vos, unido a lo que les marcaba recién. Que tiene que ver con la conducción por parte del árbitro. Porque hay detalles que a uno se le escapan. Nosotros desde aquí, y ni siquiera el Tano o Rodrigo, podemos advertir si hay una palabra de más, si hay una situación que lleva al árbitro por una conducta inapropiada a tener que amortar y evidentemente después a expulsar también a un jugador. El tema es darse cuenta antes. Si vos ya advertiste, si ya dos veces frenaste para que se patee el córner, bueno, la próxima se ejecuta. Y si siguen tomándose, si sigue habiendo una falta, se cobra la falta y se terminó. Era mucho más sensato hacer eso que esto que acaba de pasar. Porque esto hace que al árbitro se le vaya la conducción del partido. O en todo caso, también como hay una directriz y una bajada de línea que es, en lo posible no expulsar, bueno, por las decisiones que tomó el árbitro acá, es que termina él teniendo que expulsar a dos rivales. Y que por supuesto lo hace porque no lo va a expulsar uno solo.
4: No se quiere ir al Arcón, Calu, ¿eh?
0: Sí, no se va al Arcón. Se plantó el capitán de Instituto y no se quiere ir. Ya Izquierdos fue a decirle de todo al árbitro. Yo pocas veces vi a los dos equipos tan disgustados con el árbitro, ¿eh? Porque además si vos le preguntabas, ya está, dejaron con amarilla y seguimos.
3: Pero siguen, Ale, ¿eh? Ahora carrera, mirá, ¿eh? ¡Opa! Ojo con el chileno, ¿eh? Ojo, esto no termina nada bien, ¿eh?
0: Guerra y Carrera sí. Se agarraron, ¿eh? Y va Pitín Cardoso y le dice, lo viste al chileno. Esto no termina bien, ¿eh? Esto no termina bien. Hace 7 minutos que está parado el partido. Viene el cuarto árbitro a ayudarlo a Arasa porque se le fue todo de las manos. Expulsó a los dos capitanes, pero Alarcón, el capitán de Instituto, no se quiere ir. Y ahora se agarraron encima Carrera y Guerra.
8: Vuelvo.
0: Está sacado Carrera Tavares, ¿eh?
8: Está claro que acá el problema es por el comportamiento de los jugadores. Hasta acá estamos todos de acuerdo, supongo, no hay nada para discutir. Ahora bien, ante esta situación, y sabiendo que esto es algo recurrente, ahí es donde el árbitro tiene las herramientas, los recursos para decidir, para actuar en consecuencia, y sobre todo para tomar decisiones que bajen los decibeles y a él le permitan que, primero, sancione lo correcto, segundo, no pierda la conducción. Acá el problema es ese. Como decías vos recién, Ale, de los dos lados lo cuestionan al árbitro. Es más, yo creo que la gente ya directamente se aburrió, ya no lo insultó ni escupió más a Toto Salvio, por lo menos eso.
0: Sí, ahí veo que el traductor Flores llamó un par de suplentes, creo que va a sacar a los amonestados, porque
4: sí,
0: con un par de amonestados en un partido caliente y un árbitro que está nervioso, debería sacar a los dos amonestados, Gonzalo.
4: Llamó a Agustín Masachesi, el ex defensor de Defensores de Belgrano, con la 22, me parece que por ahora llamó a ese jugador.
0: Le va a pegar el Toto Salvio, centro Salvio cerrado, con los puños termina despejando Rofo contra el costado. Lateral Granate que va por el empate con 10 futbolistas.
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0: Lateral de Sasha, Marcic, vino para Bezos y engancha a Bezos y le pide Marcic. Después me cuenta la final de la Copa Imposible, por favor, le pido,
1: Sí, estamos atentos con todos.
0: Que
1: sí,
0: ya señor. Empezó en Medellín, tanque.
1: Contamos.
0: Pelota al área, va sacando desde el fondo Mosevic. Recupera el Granate, 12 minutos de la segunda parte en Rosario. Gana Instituto 1-0 en un partido caliente. Están 10 contra 10 en la cancha, Newell's.
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4: Calú.
0: Sí.
4: 8 minutos estuvo parado el partido. Veremos después cuánto da Arasa.
0: Bueno, estamos hasta la 21. Apuro no tenemos. Yo con un buen sándwich en Ramallo estoy hecho, Tano.
4: Sí, yo también, lo acompaño.
3: Bueno. Ojo, ahora Carrera otra vez.
0: Otra vez Carrera.
3: Al chileno. ¡Qué barbaridad!
0: Lo fue a buscar al chileno.
4: Sí, señor, que se va, Se va Nicolás
0: Guerra.
4: Guerra.
0: Muy nervioso y está bien. ¡Ah, lo invita a pelear, Guerra!
4: Sí.
0: Le dice...
8: Y todos los narices de Arasa, quiero aclararlo,
0: sí, adelante, Le dice adelante el árbitro, cagón, venía a pelear, directamente. El público de Radio La Red, futbolero, no nos vamos a espantar. Pero le dijo, cagón, venía a pelear adelante el árbitro y le hacía el gesto como que tenía miedo. E inteligente el traductor Flores lo saca a Guerra.
4: Sí, señor, a la cancha, la 22, lo que te decía Agustín Masachesi, se retira enojadísimo el chileno Nicolás Guerra.
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0: Va a sacar Rofo. 14 minutos, gana Instituto 1-0 contra Lanús por la Copa Argentina.
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0: Bueno, ahora quiero que me cuente, Javi, cómo queda parado Lanús sin Izquierdos. Porque tenía a Pitín Cardoso de único contención, tiene dos laterales y un zaguero.
8: Sí, el tema es que se fue no Guerra también. Cambios. Se fue Guerra también.
0: Sí, pero una línea de tres con dos laterales. Un equipo que no está habituado más a hacerlo. Mete Marcic, recibe Bezosi. Engancha Bezosi, la suelta por dentro. La mete Aquino, se desvía. Le queda el gol a Salvio de volea, lo perdió de zurda. Y valía todo, se lo perdió el Toto Salvio, que hasta podría haberla bajado, frenado y elegir a dónde colocar esa pelota. Estaba habilitado Salvio. Se perdió un gol imposible, Lanús.
8: Muy bueno el pase, más allá de que hay un desvío en el central, en Mosevic. Se apresuró Salvio. La tentación fue saber que si le pegaba bien, ya no había oposición, tan solo el arquero, pero no quedó bien perfilado y el remate terminó siendo, les diría,
3: Calú,
8: mucho más que imperfecto. ¡Sí!
3: Ahí llegó la orden de Pellegrino para Mosevic. Mano a mano. No, nadie sobra. Mano a mano con Córdoba.
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0: La va sacando Jesús, se adelanta Marcic ahora. 16 minutos del segundo tiempo, un segundo tiempo largo, prepárense para mucho tiempo que van a adicionar, porque estuvo 8 minutos parado este segundo periodo. Encara Besossi ahora, ataca Lanús, entrega Besossi, balón para Pitín Cardoso, habilitado va Besossi, llega a fondo, centro zurda, pedía en mano de Cerato, la termina sacando contra el costado, insiste Lanús con mucha gente en ataque, Córdoba presiona pero no llega a recuperar, devolución de Jesús, mete el paraguayo, la tiene Pitín Cardoso, el más retrasado de los mediocampistas, entrega Cardoso, devolución a la izquierda, con lo justo llega Marcic. Araza dice que no hubo falta como pedía la gente de Instituto. La maneja Cardoso, abriéndose en la izquierda, metió Cardoso, pelota de Marcic. Marcic para Besossi, lo supera a Cerato, sigue Besossi, raya de fondo, traba a Cerato, está en juego, pierde Cerato, después traba, recupera, la termina sacando pero queda corto. Ahora en el despeje, le cae a Pitín Cardoso, va a Lanús, levanta Cardoso, segundo palo de cabeza, la termina sacando Sosa contra el costado, insistirá Toto Salvio, viene Salvio, va contra Sosa, lo traba Sosa, y esto es lateral para Lanús. En 17 de la segunda etapa, gana la gloria 1-0 en Rosario.
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0: Lateral para Lanús, gana Instituto 1-0. Estamos 10 contra 10, expulsados los capitanes. Alarcón y Izquierdos, saca Sosa de cabeza, la pide Aquino, termina con lo justo barriendo y despejando Abregu hacia arriba, devolución de Sasa, Marcic va contra el área, conecta Sosa de cabeza, de pecho afuera baja Pitín Cardoso, va Lanús por la derecha, devolución para Cardoso, la tiene Pitín, metió contra la izquierda, recibe libre Besossi, Besossi lo encara a Cerato, Cerato no puede contra Besossi, Besossi para Cardoso, Cardoso insiste por este lado, metió para Marcic y en el área espera Bau, se viene Marcic. Adentro está Carrera, también demora Marcic. La termina jugando para Cardoso. Cardoso por dentro y se adelanta de Jesús. Abrió el paraguayo, buena pelota. Se viene Pérez al ataque, Gonzalo Pérez. Pérez para Jesús, de Jesús para Cardoso. Media vuelta a Petín con mucha gente. Va Lanús, levanta Marcic. Segundo palo, no pudo Galván. Termina sacando Sosa de sobrepique. Cardoso la tira contra el costado. Lo baja Salvio ahora. Vino para Cardoso, Cardoso para Toto. Se viene Salvio, abierto pasó Pérez. Gambeteó Salvio, va contra el área. Otra gambeta, puede contra Abregu. Va al centro, al segundo palo, quiere Besossi. Cerato en palomita, termina sacando Galván, que no pudo en el área, quiere Bau y de zurda la tira para arriba Sosa, respira Instituto. Ahora sí está acorralado el equipo cordobés, Javi.
8: Por primera vez en el partido, en una serie de 5 minutos, podemos decir, sostenidos, Lanús marca tendencia en el juego, se adelantó, impone condiciones, quizás sin tantas variantes, pero sí por lo menos con una determinación que no había mostrado en la primera parte. Por supuesto que esta decisión de Lanús coincide con un retroceso marcado de Instituto y esta vieja situación del fútbol que nunca vamos a terminar de saber si es que un equipo retrocede por propia decisión o porque lo lleva el rival.
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0: A ver, Javi, después de la expulsión, Lanús quedó parado 3-1-4-1 con mucha, exacto, gente ofensiva, porque encima los tres defensores, dos, digamos, los que ahora están stopper, digamos, o al lado de Jesús, son dos laterales ofensivos,
8: sí,
0: encima.
8: Sí, sí, es tal cual el dibujo que dijiste, porque antes era 4-1-4-1, pierde a un central, entonces quedan esos mismos tres defensores. El tema es, si se proyecta alguno de los laterales, sí o sí Cardoso tiene que retroceder y ser el punto de equilibrio.
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0: Se viene Lanús, mete carrera, termina rebotando, la recoge Pitín Cardoso, habilita Aquino, buena marca ahora de parte del ingresado Masachesi y sale rápidamente el contragolpe para Córdoba. Corre el colombiano, se abre en la izquierda, encara John Córdoba, le pasó Luna, se la tiró a Luna, quedó corto el pase, va a terminar cerrando el Jesús. Salida para Lanús, que queda así parado, ¿no? No ajusta nada Pellegrino, ni por ahora vislumbrás alguna otra variante, Rodríguez.
3: Sí, vienen cambios, se terminó el partido para... Ahí está, se terminó el partido para Toto. Afuera Toto Salvio, a la cancha, parece que Felipe viajó, a ver si te digo. Uno de los que ingresa... es Valois, vaya anotándolo, a la cancha Valois con la 19. Ya te cuento cómo queda estructurado ahora la salida de Toto Salvio con el 11.
0: Bueno, Valois por Bou no cambia nada, es centro delantero por centro delantero, más allá de, por supuesto, modifica alguna característica. Y salió también Toto Salvio, se viene Aquino, la pide Valois, le queda atrás, después no puede resolver Aquino. ¿Y quién entró? El 16 por Toto Salvio.
3: Sí, señor, a la cancha Matías Sepúlveda.
8: Chileno, otro chileno. O sea, el que se fue y ahora ingresa el que tiene Lanús.
0: Va al centro de carrera buscando a Valois. Arriba atrapa Rofo. Sepúlveda sí, es un lateral volante, ¿no? Juega por el costado
8: ofensivo. Pero es más ofensivo, ¿eh?
0: Sí, sí, va a jugar donde lo estaba haciendo Toto Salvio. Creo que lo puede auxiliar un poco más en todo caso a Pérez, ¿no?
8: Eso puede ser, pero no incorpora a otro central. Tiene sentido, Ale. Si en realidad el Instituto... no ataca en este momento.
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0: 22, cambia Abregu, segundo tiempo, gana Instituto 1-0 contra Lanús desde el primer tiempo. Arriba la gloria, expulsados en esta segunda mitad, Alarcón e Izquierdos, los capitanes de cada equipo. Va sacando Jesús, la recibe Dylan Aquino, pica Besocio abierto por la izquierda, le tiró la diagonal pero no se la jugó. Entrega Aquino por dentro, adelantando ahora Pitín Cardoso para Carrera. Abre Carrera, la pide Sepúlveda, vino para el chileno, la tiene Sepúlveda, enganchó, retrocedió demasiado, mete con zurda, buena pelota, Marcic que domina abierto en la izquierda, centro de Marcic, Valaria, se pasa Valois, termina sacando Sosa, insiste Cardoso en cabeza, metió Pitín contra la izquierda, presiona ahora Masachesi, no pudo recuperar, forcejea y termina quitando perfectamente Nacho Méndez. Sale Nacho Méndez, mete el mendocino, la regaló, lo aprovecha Marcic, mete Marcic, pelota para Carrera, abre Carrera, atacará Lanús por la derecha, la tiene Sepúlveda, enganchó, suelta el chileno, balón para Carrera, 23, gana Instituto 1-0 en Rosario.
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0: Besosi Valaria por el empate, Besosi centro y se pasó Valois, rebote, quiere Marcelo, termina sacando Luna, se está acercando al empate Lanús Tavares.
8: Ya hace varios minutos que lo venimos diciendo, lo está sitiando. Y no sale Instituto.
0: Viene Besosi en cara otra vez. Entró bien al partido Besosi. Enganchó, va contra el área. Cruza Cerato. Se le va largo el control al córner. Tiro de esquina, Granate, Marce.
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8: Bueno, el tiro de esquina y otra posibilidad. Ya no está Salvio. Así que la gente por lo menos no va ahora para ese lado a hacer lo que realizaba. Además, tira un zurdo.
0: Llegará el zurdazo contra el área. Centro alto buscando a Valois. De arremetida quería Carrera. Terminó sacando el colombiano Córdoba. E insistirá Gonzalo Pérez. Abre por la derecha. Va el zurdazo buscando profundo por este lado. Llega con lo justo Sepúlveda. Y ataca a Lanús ahora. Gambeta hacia afuera. Cerato al córner. Nuevo tiro de esquina para el Granate que va por el empate. Lo jugaron corto. Cuidado. Pelota para Besosi. Se durmió el Instituto. Va Besosi. Le dio al arco. Puntazo alto. Desviado. Y por arriba. Respira Rofo. Salida para el equipo cordobés.
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0: Muy bien, hay un par de cambios en Instituto que se preparan, Gonza, ya
4: sí,
0: nos dirás.
4: Señor, dale. Se viene con la 15, Matías Gallardo, el hijo del muñeco, y también con la 21, Jeremías Lázaro. Uno de los que se va es Alex Luna, y el otro que se va es Juani Méndez, amonestado con la 13.
8: La realidad es que Luna había mermado en cuanto a su rendimiento. Sería, en realidad, un buen momento para que él pudiera asumir el rol protagónico, tener la pelota, manejar los tiempos, pero bueno, cayó en esta irregularidad y hace que el entrenador obviamente lo tenga que reemplazar.
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1: Pero Corinthians.
0: 21 Lázaro y 15 Gallardo, me dijiste, Tano.
4: Sí, señor.
0: Sí, vamos a Brasil, tanque.
1: Final en el Brasileirão, ganó Corinthians, que lo dio vuelta 3-1 frente a Grêmio. Y ya, Calumita, estamos siguiendo la final de la Copa Imposible. Argentinos va por el oro. Yo no le quiero decirlo muy alto, ¿no? Pero arrancó el segundo tiempo y gana 3-0 ya el bicho frente a Atlético Nacional.
8: Dígalo.
1: En este torneo, no lo vamos a decir, ya se lo imagina. En este torneo sub-17.
0: Bueno. Como viene la historia, falta un montón, ¿eh?
1: Falta mucho,
0: falta,
1: claro.
0: Falta muchísimo. Cambio en Lanús también, Rodri.
3: Cambio en Lanús. A ver, guíame porque estoy realmente
0: cinco
3: muy lejos. 5
0: por 23. Cinco
3: a la cancha,
0: 23.
3: Felipe Peña Biafore, el ex hombre de River. Ya se retiró el número 23. 23 afuera, Ramiro Carrera.
8: Ahora sí, más equilibrio.
0: 27 minutos de la segunda etapa. Ya estoy con el Tiburón Vallejo. Hay novedades en San Lorenzo. 18-15 cerraron los comicios, 19-30 y novedades en la votación. Ya estoy con vos, Tiburón. Va saliendo Instituto, le gana a Lanús 1-0 en la ciudad de Rosario.
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0: Se adelanta Jesús, tocando hacia la derecha para Pérez, devuelve Pérez, la toma otra vez y juega por el costado de Jesús. De Jesús para Sepúlveda, profundiza Pérez, intenta Lanús por la derecha, marca Sosa, termina rebotando, lateral Granate que se apura rumbo a los 28 minutos de un segundo tiempo que va a ser largo. Recordemos, en aquella situación en la que fueron expulsados Alarcón, Izquierdos, están 10 contra 10, perdimos 8 minutos, por eso suponemos que va a agregar el árbitro Araza. De floja tarea, de floja conducción de partido, por lo menos 10 minutos en esta segunda parte. Gana Instituto 1-0, Balanos, se perfila, no se vuelve a zurdazo que se desvía. Y será tiro de esquina para el Granate que irá a buscar por arriba.
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0: Habrá córner, por arriba buscará Lanús la igualdad, 28. No, lo tienen pero agarrado a Lois, Abrazado lo tienen al colombiano Balois, el héroe de aquel clásico contra Banfield hace un par de meses. Centro para Balois, ganó de cabeza primero Peña Biafore, pero va a terminar sacando Lázaro. La recibe Gallardo, tira Gallardo, zurda, queda corto el despeje. Insiste Lanús por la derecha, centro de Sepúlveda al punto penal. La desvían, igual le va a quedar por el segundo palo. Ahora para insistir al chileno Sepúlveda, la cambia Sepúlveda y por la derecha viene Pérez, se manda Pérez, tira centro, pasadito, le queda Besosi, controla Besosi, está en el área, metió el puntazo, rebote en Galván y al córner. Tiro de esquina para Lanús que va por el empate.
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0: Valois, Rufo a mitad del camino, Valois cae, pide penal, no le dan, zurdazo que rebota y será córner para Lanús. No aguanta, creo, un segundo más el Instituto de Córdoba, Javi.
1: Absolutamente, porque si bien no hay claridad ni variedad de recursos, lo de Lanús es prepotencia ofensiva. Va otra vez.
0: Ya jugaron el tiro de esquina. Pelota para Marcich, vértice de área, pasó Sepúlveda. Marcich para Sepúlveda, habilitado. Va el centro pinchadito por el chileno. Salvó de cabeza Galván. Y después termina rebotando y será saque de arco. Saque de arco para Instituto que respira. Me voy al Pedro Videgain con vos, Fabio Vallejo.
2: Bien, Ale, porque aquella primitiva alegría que tenía el oficialismo no es tal, porque el que está haciendo una muy buena elección es Culota. Y quien aparece también por allí peleando varias de las mesas es César Francis. Por lo tanto, elección peleada en San Lorenzo entre Culota, César Francis y Constantino.
0: Bueno, elección peleada entonces entre tres listas. Hace una hora y veinte cerraron los comicios. Todavía el panorama es reservado. Había, no digo euforia, pero sí mucho optimismo, como transmitía el Tiburón Vallejo en el oficialismo. Ahora son más moderados. Partido detenido, caído un hombre de Instituto. Se demora la reanudación, tenemos tiempo, Marce, 31, tenemos de la segunda etapa.
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4: Bueno, dos cambios.
0: Cambios más, Tano.
4: Sí, dos cambios a la cancha. Con la 2, el ex Huracán Hernán de la Fuente. Y con la 17, otro ex Huracán, Matías Tisera. Se retiran con la 44, Giuliano Cerato. Y también con la 20, el goleador John Córdoba, el colombiano.
1: Cerato y Córdoba no son ex Huracán, ¿no? ¿No? Por las dudas.
4: No, tanto no.
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5: ¿Ganó Bahía?
0: Sí.
5: Final en Brasil, ganó el equipo de Rogerio Ceni. Ganó Bahía, que lo dio vuelta 2-1. Ante Botafogo en condición de local, el gol sobre el final de Duarte para la victoria del conjunto que hizo de local Bahía.
0: Botafogo, que tuvo una fase de grupos bárbara en Sudamericana, va por la otra llave respecto a Boca y a River. Gremio, que decías, sí, se puede cruzar con ellos.
5: Sí, exactamente. Botafogo, que está 11º en el Brasileirão y con quien se puede cruzar próximamente en la Copa Sudamericana es con Lanús, porque va a la llave del ganador de Lanús o Cienciano.
0: Claro, eso me decía Rodri, ¿no? De cómo quedó el cuadro que va contra los peruanos, que son muy fuertes allá en la altura de Cusco.
6: Claro, primero de local, define afuera, y después, en caso de pasar, lo espera Botafogo, va del otro lado del cuadro de River y Boca.
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0: Alta marca Araza, lindo tiro libre que va a tener Lanús para meter la pelota directamente contra el área. Casi 34 minutos de un segundo tiempo que, insistimos, va a tener por lo menos 53 o quizás 55 minutos, es lo que debería agregar Araza. No menos de entre 8 y 10 minutos gana Instituto 1-0, pero falta mucho.
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0: Toca Marcich, mete Sepúlveda con zurda. Linda rosca, sale Rufo. Lo anticipó su compañero Bosón. Si volea, gol. ¡Gol! ¡Granate! ¡Gol, Granate! ¡Gol de Lanús! A los 34 minutos del segundo tiempo. Lo merecía, pero no pensé que llegaría de esta manera. Insólito de cabeza, Mosevic se la sacó de las manos al arquero Rufo. El arco vacío y Bezosi de volea la calzó perfectamente. Es cierto que el arco estaba libre, pero había...

0: que engancharla. Y de volea a Bezzosi, que entró muy bien al partido. Mete el gol que merecía Lanús por lo hecho en este segundo tiempo. Partido caliente de Copa Argentina. Lo empata el Granate Copero. 35 minutos, segundo tiempo. En Rosario, Instituto 1, Lanús 1. Lo empató Lucas Bezzosi.
1: En situaciones como las de hoy, no importan las formas. Y si no, este es el ejemplo. Otro de los tantos centros que cayó en el área de Instituto. Doble error o compartido entre Mosevich y el arquero Rofo. Salió el arquero sin gritar. Dale vos, Ale.
0: Porque hay tiro libre peligroso a favor de Instituto. Levanta Sosa. Rebote que queda por allí nomás de volea. Todos habilitados. Me da vuelta al arco. Tapó el arquero Petroli. Lo tuvo Tisera. Lo tuvo Tisera y fue clarísima para Instituto. Tapó Petroli y de repente se armó un partido bárbaro, Javi.
1: La emotividad, obviamente, producto de un gol y de la respuesta inmediata de Instituto. Decía, doble error, compartido, entre el arquero y el defensor. El arquero que no avisa, que no grita, que no advierte. Mosevich salta para cabecear. La tira hacia un costado donde solamente iba a ir Bezzosi. Había quedado fuera de intervención. Rofo, que quedaba adelantado, tal como lo dijo Calumite. No era tan sencillo empalmarla desde ahí, aunque el arco estuviera vacío. Bezzosi lo hizo bien. Lanús lo empató. Y ahora quedan 10 minutos. No, 10 minutos más los 8 que habrá que recuperar.
0: Sí, quedan como 20. Y va Lanús, que termina mejor el partido. Metía a Dylan Aquino. Marca Masachesi, porque encima Instituto quedó en la cancha con todos futbolistas defensivos, Javi, salvo Tisera. Y Lanús quedó con mucha gente de ataque. Falta muchísimo en el banco Granate con Tano Rodri.
2: Bueno, ahora sí la satisfacción, el aplauso, la arenga. Siguen trabajando un grupo de futbolistas. Le queda alguna ventanita más a Pellegrino antes del cierre.
0: Claro, hasta puede equilibrar el equipo, pero está bien Lanús así plantado. Tampoco Instituto ya tiene para cambiar mucho más. Quedó plantado con 5-3 mediocampistas defensivos y solamente un delantero que queda separado. Así quedó plantado Instituto, que se proponía sostener el resultado. Ahora sale de contragolpe. Por la derecha va, y fresquito, pica de la Fuente. Pelota para el ex Vélez, va de la Fuente. Centro hacia Tisera, marca Marcic. Y sale Lanús. En el banco de Instituto, me imagino la bronca, Tano.
3: Sí, no lo pueden creer en el banco.
0: ¡Uy, qué regalo! Espérame. Se la dieron a Tisera, tiró al arco. Y salvó bárbaro Petroli. Se metía contra el palo izquierdo. Se la regaló de manera increíble Marcic. Le dio el mejor pase de su vida a Tisera. Quedó solo con el arquero, pateó fuerte. Y Petroli, que la manda al córner. Puede pasar de todo en el partido, Javier.
1: Presionado Marcic por Lázaro. Juega con su pierna menos hábil, la derecha hacia el medio, donde estaba Tisera. Buen control, mejor remate posterior. Petroli vuelve a salvar al Neus. Partidazo.
0: Córner para Instituto. Levanta Lázaro, centro muy elevado. Segundo palo, quiere Mosevic. El despeje le queda para darle de zurda de volea a Gallardo. La tiró a la tribuna donde está la barra 14, la hinchada Granate. Salida para Lanús 38, un partidazo, es muy emotivo. 1-1, 10 contra 10 en Rosario.
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0: Salida para Lanús por la derecha, lo va tomando Gonzalo Pérez. 39 minutos en la ciudad de Rosario, en la cancha Newell's. Muy emotivo partido Copa Argentina. Lo ganaba Instituto 1-0. Lanús lo acaba de empatar. Están 1-1, 10 contra 10. Pica Balois, se abre sobre la izquierda. Sostiene el colombiano, tocó Balois. Balois contra el costado para Bezzosi, que entró bárbaro. Más allá del gol, le cambió la cara ofensivamente a Lanús, aportándole mucho entusiasmo a un equipo que estuvo apagado en todo el primer tiempo. Va Pérez ahora, mete Pérez para Peña Biafore, se apoya Peña Biafore. Lanús, que lo quiere dar vuelta con Dylan Aquino, mete Aquino, se viene Marcic, levanta centro con zurda Marcic, Valaria la pena. Es offside, fuera de juego, tiro libre. y un respiro para la gloria.
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0: Vamos a San Lorenzo, Fabio Vallejo. Novedades en las selecciones del Ciclón.
5: Ale, si bien falta todavía computar algunas mesas, la tendencia, comentan desde adentro, que es irreversible y que San Lorenzo ya tiene un nuevo presidente y se llama Marcelo Culota. Como veníamos diciendo, que venía arrasando las últimas mesas, no así como decía el oficialismo en las primeras. Marcelo Culota va a ser el nuevo presidente de San Lorenzo de Almagro.
0: Bueno, claro mensaje de la gente de San Lorenzo si esto se confirma. Elige a un hincha genuino, tal vez sin tantos pergaminos empresariales como otros, simplemente sangre bien sanlorencista, obviamente con una causa que encabezó, muy querido por la gente del Ciclón. Llegaría a la presidencia un hincha de tablón, como se dice vulgarmente.
1: Calú. Literalmente. Calú. No podrías haberlo resumido mejor. Perdón, dale, Fabio.
3: No, te quería agregar yo lo caro que le costó la derrota con Recoleta al oficialismo, ¿no?
1: No, sin dudas. Sin dudas, pero dale.
0: Al tiro libre para Instituto, centro con zurda, el despeje de cabeza Peña, Biafore, remate de volea, ahí va el arco, justo la tira sobre el costado, Pitín Cardoso insiste, Instituto pone cuerpo, Lázaro, fuera de juego, hay bandera arriba, 41 el segundo tiempo, en Rosario 1-1 por la Copa Argentina, Instituto Lanús, decía Javi.
1: No, lo que decía es, en una elección de estas características, donde no hay un claro candidato, si bien Ale marcaba esto de cuando la oposición está tan dividida, en cualquier lugar, el oficialismo termina generando un aparato, una posibilidad concreta de ganar, no lo era tan fuerte. Porque además, la presidencia actual llegaba como consecuencia de todo lo que había sucedido anteriormente en la institución. No era un presidente que había elegido el socio de San Lorenzo. Bueno, ahí se da lo que dice el Tano también, por si cabía alguna duda, dale.
0: Va Lanús para ganarlo con Aquino, enganchó de zurda, lo tiene Dylan Aquino, tapó Rofo, rebote Rofo. Justo Rofo evitó que le pellizque la pelota en el área chica, Balaois. Una doble respuesta clave de Rofo. La está pasando mal Instituto en la parte final del partido, Javier.
1: Se armó el partido. No hay ningún tipo de garantía defensiva, ni de un lado ni del otro. Si bien Instituto tiene jugadores de más corte defensivo, ante el gol de Anu se adelantó, tiene espacios el Granate y los dos empiezan a llegar. Cerrando lo anterior para que quede claro, termina ganando por decisión del socio San Lorenzo, alguien que está más identificado como hincha que por lo que políticamente pueda generar. En el medio quedó, como dijo Fabio también, haciendo una buena elección, César Francis.
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0: Tiro libre para Lanús en la puerta del área, tranquilo Marce. Partido de 55 minutos, ¿eh? Le queda un rato largo este partido. Van a arrear entre 8 y 10 minutos. 1-1 el partido. Por ahora va a penales. Tiro libre para Lanús, que se demora, Marce.
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0: 43 tenemos. Estamos con Javier Tavares. Con el Tano Alburgo con Rodrigo Mendoza en Rosario. 1-1 el partido. Y por arriba va a buscar Lanús, que termina mucho más entero que Instituto el partido. 10 contra 10 estamos. Y se perfila Sepúlveda, Rodri, para darle.
2: Sí, con la zurda.
0: Se prepara el chileno, irá Sepúlveda. Está también Dylan Aquino, que tiene ganas. Pero va Sepúlveda. Sepúlveda. Apenas arriba del travesaño. Sale Rofo, respira Instituto.
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0: Hay gente cercana a Culota o que va a trabajar con Culota que sale del estadio escuchando Radio La Red, que siente que van a conducir el club, que empieza una nueva etapa en San Lorenzo. Agradecemos los mensajes, los saludos. Obviamente nosotros enfocados en el partido. Pero hay novedades importantes en San Lorenzo que ya va a desarrollar Fabio Vallejo. Un cambio más en el Granate, Rodri.
2: Sí, señor, a la cancha el número 8, Franco Watson. Se retiró con la 25, Dylan Aquino.
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0: Señoras, señores, 45 minutos se cumplen de esta segunda parte. Un partido muy caliente en Copa Argentina. 10 contra 10, empatan 1-1 Instituto y Lanús. En la ciudad de Rosario, Rodri, ya marcaron.
2: Y van a levantar ahora, 11, me parece que ve 11 minutitos más. Todavía no levantó el colaborador.
0: Bueno, se ve doble dígito, ¿cierto? Doble dígito va a agregar Araza y está bien. Pelota para Watson, el desvío de cabeza. Le queda Watson para abierto sobre la izquierda. La rescató, metió para Besosi, está para ganarlo Lanús. Enganchó Besosi, va contra el área. Espera Valois, centro Marcic por abajo. Termina sacando con lo justo Mosevic contra el costado. Lateral Granate, 45-30 de cuánto, Rodri.
2: Efectivamente, saqué la cuenta de 56.
0: De 56, partido largo, no hay tiempo extra. Si esto es empate, vamos a penales. Pero quedan 10, tenemos 46. Toca Petén Cardoso. Y está bien lo que dio el árbitro. Está bien lo que agregó el árbitro. Pelota abierta por Watson. Se adelanta Gonzalo Pérez. Va a Lanús con mucha gente para ganarlo. Se viene Watson, centro al área. Valois que sostiene, cae. Marcó bien Masachesi. Se le fue largo el control a Bregula. Perdió. Pelota abierta para Besosi. Ataca Besosi por afuera Marcic. Engancha Besosi. Se arrima al área. Quiere tirarlo. Taparon. Va a tener que enganchar. Se frena Besosi. Levanta contra la derecha. Perfilará para la zurda Sepúlveda. Va el chileno Sepúlveda. Enganchó centro arriba de cabeza. Forzado Besosi. Y Rofa evita el córner. Salida para Instituto.
1: No solo está bien esta adición que alguno dirá, pero ¿cómo van a decir que 11 minutos extras son correctos? Bueno, no recuerdo si fue el Tano o fue Rodrigo, que marcaron 8 minutos estuvo el partido parado. ¿Quién de los dos fue?
3: Sí. Desde los 49 a los 57.
1: Bien, a eso súmale 3 minutos, hasta diría que se quedó corto.
0: Besosi, centro Marcic, estaba Luis para ganarlo. Un cruce heroico, un cruce salvador. Fundamental de Galván que le trabó la pelota a Valois en el área chica cuando iba a definir para el 2-1 el colombiano. Puede pasar cualquier cosa, ahí va la contra, viene Tisera, 47 de 56, la metió Tisera, la recibe Lázaro, se cayó pero lo tocaron, falta y va a tener un tiro libre bárbaro Instituto en la puerta del área. Qué lindo partido, Tavares, gracias por traerme, Javito. No,
1: gracias a usted por traerme.
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0: Lindo tiro libre tiene Instituto, Gonza, y la pide Gallardo.
3: Sí, es uno de los que está. Está Galván también y está el hijo del muñeco.
0: Está Galván. Está Sosa, es uno de los zurdos. Está Gallardo y Petroli, que atajó bien hoy, el arquero suplente de Lozada. Tiene ganas Sosa de patear directamente al arco. Más a la derecha, dice Petroli.
1: Tano.
0: Ahí estamos.
1: Sí. Derticia no juega más, ¿no?
3: No está más.
1: Te rompí el arco.
3: Sí.
0: Tiro libre para Instituto. 48 a 56. Quedan 8 en un segundo tiempo largo en Rosario. Y hay varios candidatos, pero Sosa se perfiló y para mí va el zurdo. Irá Sosa, se corre Sosa, derechazo al primer palo. Al ángulo, un tiro libre memorable en el ángulo superior derecho de Petroli que voló pero no llegó. Golazo de Lázaro para que Instituto, que la pasó mal en todo el segundo tiempo, a los 49 minutos de la segunda parte se ponga arriba. Un golazo de Lázaro en aquel arco de los golazos de Independiente, ¿se acuerdan? un tiro libre que entró por donde entró aquella de Montiel. ¿Recuerdan? Lázaro con pie derecho al ángulo de un Petroli que voló, pero era inalcanzable. La pelota entró donde se conectan el palo y el travesaño. Golazo de Lázaro. Instituto 2, Lanús 1, en un partidazo de la Copa Argentina. Y ahora va Besosi para empatarlo. Enganchó, cayó penal, no afuera. Falta fuera del área. Tiro libre para Lanús que va por el empate. Tavares.
1: No hay tiempo para relajarse, no hay tiempo para comentar. Parecía de Sosa, fue de Lázaro, era para un diestro, la clavó en el ángulo. Para mí, poquito responsabilidad de Petroli, pero claro, el arquero cuida su palo. Si llega tarde aquí, detrás de la barrera, baja el porcentaje de responsabilidad. Lo cierto es que fue un golazo. Lo cierto es que todavía faltan como mínimo 6 minutos más y que la pelota volverá a caer en el área de Instituto.
0: 50 minutos, quedan 6. Todavía puede pasar de todo, ¿eh? Va Lanús para empatarlo, para llevar esto a los penales. No le faltó nada este partido. 3 goles. 2-1 arriba Instituto. Un par de expulsiones, los dos capitanes afuera. 11 minutos de tiempo adicionado y va Lanús para empatarlo. Va al centro, Watson cerrado. Un ex Instituto que buscaba igualdad. Buscó arco, insiste Sepúlveda. La mete adentro, el desvío de Peña Biafur con el pechito. Mirá vos, Rofo la tira sobre el costado del área. Ahora se arroja al piso para abrazarla. Se toma su tiempo el ex arquero de Boca. Salida para Instituto.
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0: Va sacando Gonzalo Pérez. Levanta derechazo alto buscando a Balois. De punto para arriba espeja Galván. En el banco de Instituto con Tabetano.
3: Lo gritaron todos en el banco de Instituto. Cuarto gol de Lázaro. Y en la jugada anterior lo amonestaron a De La Fuente.
0: Amonestado De La Fuente entonces en el banco de Lanús. Contame, Rodri.
2: El reclamo de Pellegrino por alguna acción recién de Nazareno Arasa. Quiere a todos arriba. Sabe que le queda muy poco tiempo al Grana.
0: Le quedan 4 minutos a Lanús que manda a todos al ataque. Pelota a la derecha para Gonzalo Pérez. Tira Gonzalo Pérez. Rebote para Pitín Cardoso. Va Cardoso, se acerca al área. Lo marcó bien Masachesi. Saca de zurda después Sosa. Tiró Gallardo hacia adelante. Y corre por adentro Tisera. Acompaña a Lázaro, la lleva contra el costado. Pelea Tisera, la perdió. Lateral para Lanús. Le quedan 3 minutos y medio al partido. Gana Instituto de Córdoba 2-1 contra Lanús en Rosario.
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0: Lo rajó a Pellegrino, ¿eh?
2: No, me parece que a un colaborador, ¿eh? Zafó Pellegrino.
0: No, no, se va. Se va Pellegrino.
2: ¿Se va Pellegrino? Mira.
0: Sí, se fue Pellegrino. El colaborador se quería ir, pero no, fue para Pellegrino. Ahí se tuvo que ir Pellegrino. Toca balón y viene Besosi para el empate. Mete Besosi de La Fuente al córner. Al córner, tiro de esquina para Lanús. Qué partido emotivo en Rosario. 2-1, gana Instituto. Están 10 contra 10. Tiro de esquina que va a tomar Watson. Y por arriba lo quiere empatar el Granate. Se la deja Marcic. Va el zurdo. Levanta Sasha Marcic. El despeje de Masachesi. Pitín Cardoso para darle al arco. Lo taparon. Levanta Pérez al punto penal. De pecho para Cardoso. Abre Cardoso. Se viene Besosi. Besosi para Marcic. Habilitado. Viene Marcic. Levanta centro. El zurdo. Cabezazo Peña Biafuri a las manos de Rofo. Respira Instituto de Córdoba. Le gana Lanús 2-1 en Rosario. Quedan 2 minutos con 40.
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0: Se toma su tiempo Rofo para sacar. Instituto está llegando más lejos que nunca en su historia de la Copa Argentina, alcanzando octavos de final, sacando un candidato como Lanús. Falta de Marcic de desesperado. Tiro libre para Instituto. 2 minutos quedan en Rosario. gana la gloria 2-1 por Radio La Red.
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0: Tiro libre para Instituto. Minuto 40 y se acaba. La jugaron corta para La Fuente, amagada La Fuente, enganchó, se le fue solo fuera el balón. Lateral que toma Marcic, repone el Granate, se apura Lanús, se está quedando afuera muy temprano de la Copa Argentina. Se adelanta Pitín Cardoso, por la derecha la pide Pérez, también Sepúlveda, sigue Cardoso, cruza la mitad, pide Baloy, lanzamiento largo, lo van a buscar al colombiano vía Masachesi, de cabeza corta de La Fuente, insiste Lanús con Besosi, enganchó Valaria, enganchó otra vez, remate al arco de Besosi, se desvía y la atrapa Rofo, porque se amortiguó en ese desvío en Galván, la atrapa Rofo, le va a quedar un minuto al partido Javier Tavares.
1: Buena de Besosi, que por donde fuera, derecha, izquierda, por el centro, de rebote la del gol, ha generado desequilibrio dentro de una carrera irregular de un futbolista que tiene muy buenas condiciones. Será el último minuto para que Instituto diga que la gloria le queda bien cerca o para que Lanús lo amargue y lo lleve a los penales.
0: Con el top de las 8 de la noche en la República Argentina, Balanús, última pelota con Besosi, falta abajo. Falta, dice Araza, tiro libre para el Granate y ahora sí, en la última
3: y
0: se termina.
3: De La Fuente.
0: Lo echa La Fuente.
3: Sí, lo amonesta, dos amarillas, es una roja, afuera el ex Vélez y Huracán.
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0: Si algo le faltaba al partido, otra roja, expulsado entonces de La Fuente. Termina con 9 futbolistas, Instituto. De La Fuente que entró en el segundo tiempo. Le sacaron 2 amarillas, Tano, en menos de 10 minutos.
3: Sí, en menos de 5 te diría.
0: En menos de 5 minutos. Tiro libre para Lanús y se acaba, Levanta Marcic, quiere Valois, sacó Masachesi, queda la última para Tisera y va a la contra. Solo corre Tisera por adentro, la trae y va Lázaro. El gol de Tisera, si la cambia, Lázaro se la juega, se la dio a Tisera, se la dio mal, corre Tisera, se abre por la derecha, volvió Lanús. Defiende la pelota Tisera, la lleva contra el córner, la duerme, la lleva contra el costado, le pone el cuerpo Marcic, se le fue a Tisera. Lateral para Lanús, ¿hasta qué minuto vamos? Señoras,
2: uno más.
0: Señoras, uno más, Uno más dio el árbitro, se manda Pitín Cardoso, tendrá una más Lanús. ¡Qué partido emotivo! 10 contra 9, partido de barrio, Ya defiende como puede Instituto, lo para el árbitro.
2: Roja Besosi.
0: Y Roja Besosi. Expulsado Besosi, van a quedar 9 contra 9, un patadón de Besosi, completamente fuera de contexto. 9 contra 9 van a terminar Instituto Lanús, pero está muy dolorido Abregu, no se puede ni parar del patadón que le dio Besosi, que no tiene ningún sentido lo que hizo. Expulsado, no, pero sabes que no puedo creer tanque, la patada de caliente que va y de atrás le pega Besosi y Abregu.
6: Sí, de barrio, como dijiste, ¿no? No de fútbol profesional, un papelón lo de Besosi.
1: Acaba de arruinar todo lo bueno que había hecho en cuanto a la imagen.
0: Fue el mejor jugador de la en el partido, Javi.
1: Sí, y sí, porque el gol que le hacen el del tiro libre a Petrolli, que es un golazo, le otorga un poco de responsabilidad. Y Besosi, desde que entró, por lo menos inquietó, generó desequilibrio, había anotado el gol, el empate. Es cierto que tenía razón en enojarse porque lo sujetaron, lo golpearon, lo empujaron, le sacaron la camiseta. Ahora, en un contexto de partido así, hizo algo que lo vieron, pero desde Francia, desde ¡Salud! Chicago lo vieron.
0: Sí, Rodrigo.
2: Y le pegó tan feo que se fue corriendo, pero rengueando. ¿Viste la patada del delantero que no sabe pegar? Bueno, se quedó dolorido el 77, ya está en el vestuario.
0: Hace mucho no veo una patada así en el fútbol argentino.
1: Es lo que iba a decir, exactamente
0: esa
1: frase.
0: Es una patada de eliminación de Copa Libertadores.
1: Más que hace mucho, te diría que nunca vi algo así, tan evidente, porque quedó
0: es
1: tan
0: una patada de torneo federal.
1: A ver, para que lo entiendan, Besosi se levanta del piso. El que lo había tomado, sujetado la camiseta y demás, se iba corriendo. Besosi fue de atrás enceguecido, ya no le importaba nada del juego. Y con todo el impulso de la carrera, salta y le tira un patadón. Así como se lo estamos contando,
0: Bueno, bueno, no tiro lo rompe libre para milagro, Instituto. La tira larga para Tisera. Señoras, señores, se terminó el partido. Se terminó el partido en Rosario, lo dio por terminado Nazareno Araza al minuto 14 adicionado. Se clasificó Instituto de Córdoba. Ojo con el final caliente. Ojo porque la gente de Lanús está caliente. ganó Instituto 2-1, un partido que tuvo 3 goles pero 4 rojas, expulsados los 2 capitanes en el arranque del segundo tiempo, Izquierdoz y Alarcón, después lo rajaron a De La Fuente, aguantó con 9 Instituto, una patada descalificadora de Besosi, nos hizo terminar 9-9, Instituto llega más lejos que nunca en esta Copa Argentina, se mete en octavos de final, afuera Lanús, cae uno de los candidatos, eliminado el equipo de Pellegrino, un partido muy emotivo en Rosario, con un arbitraje muy polémico de Araza, con una muy mala conducción del árbitro, pero en emotividad no le ha faltado nada a esta transmisión de sábado por la tarde en Radio La Red. Se clasificó Instituto, octavos de final de la Copa Argentina, eliminado Lanús en Rosario, y vos lo viviste en Radio La Red, la radio líder del fútbol.
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1: Caliente de principio a fin, cambiante, con un resultado por momentos inesperado, con dominio que se fue modificando, con un lindo gol de tiro libre para darle en el tiempo extendido la victoria a este Instituto en un partido que terminó 9-9. Y ¿saben qué? Esto tiene que ver con lo que les marcamos en su momento. ¿Se acuerdan? Cuando hablábamos de la conducción del árbitro de este partido, que no era fácil, estamos todos de acuerdo. Ningún partido es fácil de conducir en el fútbol argentino. Y ahí es donde se ve justamente la jerarquía, cuando el árbitro toma decisiones correctas. Y no hablo solo de lo técnico, hablo también de esto que tiene que ver con las sanciones disciplinarias que hacen a que el partido incremente su temperatura o baje los decibeles. Bueno, terminó más arriba que nunca. Ni hablar de lo que hizo Besosi en el final, una irresponsabilidad total. Lo cierto es que la gloria se amiga con ese apodo. Le queda lejos todavía, por supuesto, a la final. Lo próximo será Platense. La preocupación se instala en Lanús, que va perdiendo camino, lugar y posibilidades en las competencias que fue afrontando a lo largo de esta temporada. Tan que vos nos avisás si hay algún testimonio. Por lo pronto, Instituto se quita de encima a un rival difícil que durante buena parte del partido lo pudo superar, más allá, insisto, de cómo había reaccionado Lanús después del empate también. Instituto lo gana en el cierre. Instituto sigue en la Copa Argentina.
0: Muy bien, ya lo va a analizar mucho más tranquilo Javier Tabárez. Festeja a la gente de Instituto, los 3.000 cordobeses que han llegado hasta Rosario, a la cancha Newell's, para acompañar al equipo del traductor Flores. Por cómo se dio el partido, parece honestamente una semifinal, Fue tan caliente como se fue dando el partido, las circunstancias, las expulsiones, los goles, el arbitraje, que la gente de Instituto Tano lo festeja como si estuviera metiéndose, no sé, en semifinales o en una final.
3: Sí, tal cual. Hasta recién el traductor Diego Flores, el técnico de Instituto, estaba saltando y cantando de cara a los hinchas de Instituto como nunca lo vimos. Todavía están los jugadores de cara a su gente. Gran partido, me parece, de Instituto, pasando octavos de final, igualando la mejor Copa Argentina 2013-2014, cuando fue eliminado por Estudiantes de Buenos Aires después de perder 1-0, y ahora va a enfrentar por esa misma instancia a Platense, es decir, que mejora e iguala aquella Copa Argentina.
0: Bueno, sin Alarcón, obviamente, sin su capitán, sin De La Fuente expulsado, Rodri, qué sensaciones por el lado Granate, y en breve vamos a Fabio Vallejo para saber si a esta hora San Lorenzo ya tiene oficialmente nuevo presidente después de la votación que cerró 18-15 y que fue cambiando tendencia del optimismo del oficialismo a la figura de Culota, que tomó fuerza y parece que será el nuevo presidente de San Lorenzo. Pero ya se van los futbolistas de Lanús, Rodrigo.
2: Ya están en el vestuario, Nadie se quedó a dialogar con la prensa. La policía comienza a hacer su tarea para ir sacando de a poquito a los más de 2.500, casi 3.000 hinchas de Lanús que han llegado hasta el Parque Independencia, juntando banderas. La platea ya se ha despoblado. Serán los granates los primeros en salir del estadio. Después será el turno de los hinchas de la Gloria, Lanús y algunos futbolistas que han tirado su camiseta hacia la hinchada como retribución por un final de semestre lejos de lo deseado.
0: Realmente veo hinchas de Instituto emocionados a la izquierda de la cabina. Seguramente el contexto, el título de Belgrano ha causado tanta sensibilidad, pero Instituto realmente lo festeja como, no digo que hubiese ganado un título, pero como que hubiese ganado una llave que le permite entrar a una fase decisiva. A ver, se entiende que en esta Copa nunca le había ido bien y llega lo más lejos que había llegado. Ahora para cruzarse contra Platense, Tano.
3: Sí, va a jugar contra Platense por los octavos de final. Y lo que decías vos, la gente muy emocionada en la tribuna de Instituto. Saben que era un partido importante, saben que se jugaban en semestre y ahora tienen algo por qué pelear, la Liga y también la Copa Argentina.
0: Muy bien, esperamos algún testimonio. Nos auxiliás, Tanque, en ese sentido. Ya vamos a ir a San Lorenzo y vos tomando posición, Rodri. Te liberamos por unos minutos y retomamos en zona mixta, en zona de conferencia.
2: Perfecto. Dale, ahí estaremos, habrá conferencia de los entrenadores y nos quedaremos con seguramente el festejo de la gloria que ha dado un paso trascendente.
0: Dale, gloria, dale, gloria. Tremendo el festejo de la gente de Instituto en un contexto donde otro cordobés como Belgrano, más temprano por penales, avanzó contra Gimnasia de Jujuy. Bueno, creo que va a hablar Lázaro.
6: Jeremías Lázaro.
8: Hiciste un golazo extraordinario y bueno, y cambiaste un poco el ataque también.
9: Bueno, buenas noches, muchas gracias. La verdad que no me lo esperaba. Gracias a la confianza del técnico, los chicos. Anteriormente cuando me hacen la falta estaba con confianza para patear. Es algo que hacemos mucho en la semana con los chicos, practicar mucho penales, pelota parada, todo eso. Y bueno, hoy se me pudo dar y pude ayudar al equipo, así que contento por eso.
8: Venís en alza porque terminaste bien el campeonato, haciendo gol también con Estudiantes. Es un buen momento tuyo personal.
9: Sí, la verdad que sí. Es algo que vengo trabajando mucho. Me costó, no voy a decir que no, pero bueno, creo que ahora con la confianza de ellos y bueno, también la gente que... Mira toda la gente que hay acá, gracias por venir alentada primero que nada. Y la verdad que contento, como te digo. Hoy me pudo tocar sumar de vuelta y en Río Cuarto convertí y hoy pude también convertir. La verdad que para un jugador eso es muy bueno.
8: Se notó un desahogo en el festejo final. ¿Con qué tiene que ver? ¿Con haberse quedado ahí en la puerta de no haber podido clasificar en la apertura por diferencia de gol? Se vio una unión tremenda en el banco, todos también tirándole agua a Flores. Se reflejó un lindo final, me parece, ¿no? De este semestre.
9: Sí, tenemos un lindo grupo, gracias a Dios, con gente de muy buena calidad, no solamente futbolística, sino también humana. La verdad que eso también para nosotros, más los más chicos, lo valoramos mucho porque nos ayudan. Como te digo, ahí tuve la confianza de los más grandes para patear el tiro libre. Y la verdad que contento porque, como vos decís, nos quedamos ahí en la puerta para clasificar. Pero bueno, creo que esto es largo, nos sirve. Ahora a descansar y bueno, y volver con todo para lo que viene.
8: ¿Se lo dedicas a alguien el premio?
9: Sí, se lo quiero dedicar a mis viejos, a mi mamá, a mi papá, a mis hermanos y bueno, a mi novia, que de casa están alentando.
8: Gracias.
9: Muchas gracias.
0: Bueno, muy centrado este chico, 21 años, que hoy, bueno, evidentemente los colegas de la tele, Gonza, lo eligieron como figura porque metió un golazo en tiempo adicionado. Me tocó hace poco relatar en ese arco los dos golazos de tiro libre, por eso lo recordaba, aquel de Montiel, sobre todo, que entró justamente en ese arco. También el del chileno Gutiérrez fue en ese arco, pero el de Montiel fue en ese mismo ángulo donde metió ese golazo Jeremías Lázaro, un chico al que evidentemente, Gonza, habrá que prestarle especial atención.
3: Sí, tal cual, y vos sabés que me pasó lo mismo, ¿no? Cuando entra la pelota se me vino a la cabeza el gol de Montiel el otro día también por Copa Argentina en el mismo arco, si bien el jugador de Independiente es zurdo, pero entró prácticamente en el mismo lugar. Y sí, hay muchas esperanzas depositadas en este chico de parte de Diego Flores. Le va a dar un poco más de continuidad. Hoy entró en el segundo tiempo y cumplió con creces, me parece.
0: Bueno, te quedas tan obviamente en el postpartido
3: para
0: desdoblarte con Rodri Mendoza y tener testimonios de un partido muy caliente en el que el Instituto eliminó a Lanús. Pero nos vamos a San Lorenzo antes de la pausa para preguntarte, Fabio Vallejo, si a esta hora San Lorenzo
6: instante.
0: Almagro tiene nuevo presidente.
6: En un instante, Ale.
0: En breve entonces,
6: sí,
0: pausa,
6: señor.
0: Y volvemos para ir a San Lorenzo, para que comente Tavares, para estar aquí en vestuarios, después de un partido muy emotivo que el Instituto le ganó a Lanús 2-1 en la cancha Newell's, en la ciudad de Rosario, en Radio La Red. pausa y ya venimos. Hasta las 21 los acompañamos con la transmisión en la radio líder del fútbol.
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7: Estamos en la cuenta regresiva de Canadá, México y Estados Unidos 2026. 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
10: 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Jugó en Brasil 2014, Rusia 2018 y Qatar 2022, pero nunca pudo llevar a su selección a una final. 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
6: Repasamos lo que va dejando esta Copa Argentina. Hoy con dos partidos de 16avos de final. En primer turno tuvimos lo que fue el empate en los 90 minutos de Gimnasia Esgrima de Jujuy y Belgrano de Córdoba 2-2. Y por penales pasó el Pirata, pasó el campeón del último torneo de apertura, ganando 4-2 en la tanda. Los goles de Francisco González Metilli, que además definió el penal clave en la tanda de penales, y Rigoni, Lasarte y Molina lo habían dado vuelta al resultado a favor de Gimnasia Esgrima de Jujuy, otro equipo eliminado más del ascenso en la Copa Argentina. Belgrano va con el ganador de Racing y Defensa en octavos de final. En segundo turno, lo acaba de relatar Alejandro Calumite con Javier Tavares, ganó Instituto La Gloria en Rosario 2-1. Derrotó a Lanús, John Córdoba y Jeremías Lázaro con un golazo de tiro libre. Los tantos del equipo ganador. Había empatado transitoriamente Lucas Besosi para Lanús, que después se fue expulsado porque ambos equipos terminaron con 9. Alarcón y De La Fuente vieron la roja en La Gloria, Izquierdos y Besosi en Lanús. Este Instituto que lleva 3 partidos sin perder, un Lanús que apenas ganó 1 de los últimos 6 que jugó. En el fútbol del ascenso, Primera Nacional, todos partidos que se jugaron hoy por la tarde. Estudiantes en Caseros derrotó 1-0 a Godoy Cruz, el gol de Almirón. Colegiales y Agropecuario empataron 0-0. Defensores de Belgrano, gol de Chicolini de penal, le ganó por la mínima a San Telmo. Almirante Brown y Colón 1-1. Bazán Vera, Nazareno para Almirante. Peinipil para Colón, faltando 15. Empataron All Boys y Los Andes 0-0. Y también tuvimos fútbol de la Primera B Metropolitana, 3 encuentros. Ganó Armenio 1-0 a Comunicaciones, gol de Dávila en Agronomía. Ganó Brown de Adrogué 1-0 a Dock Sud de visitante, el gol de Nahuel Rodríguez. El triunfo de Real Pilar 2-1 frente a Guay Urquiza. Los goles de Valentín Mancini y Matías Croco para el conjunto pilarense. Tomás Asprea para la Guay. Y en Primera C, un tablero con varios partidos en este sábado. Central Ballester, Deportivo Español 0-0. El Porvenir le ganó 2-1 a Muñiz. Los goles de Benedetti y de Villagra para el Porve. El tanto de Malmoria para Muñiz, que además erró un penal cuando el partido estaba 0-0. Lugano y Paraguayo empataron 0-0. Claypole y Central Córdoba 2-2. Calucci y Córdoba para el conjunto rosarino. Godoy y Liodrá, los goles de Claypole. Luján derrotó 2-0 a Leones. Zapata y Julián Rodríguez, los goles del lujanero, el de Zapata en contra. Argentino de Rosario y Estrella del Sur empataron 1-1. Dylan Maidana para Estrella, Octavio Rubart para Argentino de Rosario, igualaron 1-1. Puerto Nuevo y Mercedes, el gol de Hernán Pineda para Mercedes, Ritaco para Puerto Nuevo, y el triunfo parcial de Cambaceres en el segundo tiempo, le gana 1-0 a Centro Español. El tanto de Meschini, y lo más importante a nivel internacional, la victoria del Paris Saint-Germain, otra vez campeón de la Champions, otra vez para Luis Enrique, la tercera que levanta el técnico español para el Paris Saint-Germain. Bicampeonato, derrotando hoy en la final al Arsenal por penales después de empatar 1-1 en los 90 y la igualdad que se mantuvo en el tiempo suplementario. Havertz para el Arsenal, que lo ganaba de arranque. El empate de Dembélé promediando el segundo tiempo de penal y después el triunfo de los parisinos 4-3 en la tanda de penales. En Brasil tuvimos hoy 4 partidos ya finales. Flamengo le ganó a Curitiba 3-0. Paranaense 1-0 al Mirasol. Bahía 2-1 a Botafogo. Corinthians 3-1 a Gremio, y está ganando Santos con gol de Miguelito, sí señor, de terceros, 1-0 frente al Vitória en 22 minutos del primer tiempo.
0: Se los vamos a acompañar con lo que ha dejado la transmisión del triunfo de Instituto 2-1 ante Lanús, pero el título del día lo tiene el tiburón Fabio Vallejo, porque a esta hora estamos en condiciones de afirmar que San Lorenzo Almagro tiene nuevo presidente. Había sido segundo en las últimas elecciones detrás de Moretti, estaba abajo en los primeros Boca de Urna detrás del oficialismo, pero lo fue revirtiendo y a esta hora, Fabio, San Lorenzo de Almagro tiene nuevo presidente, tiburón. le pone suspenso, ¿eh?
6: ¿Qué suspenso le pone?
0: Es la segunda vez que le pregunto y no me responde, Fabio. Le está poniendo suspenso, pero Javi, la información que nos llegaba también a nuestros celulares es que Marcelo Culota va a ser finalmente el nuevo presidente de San Lorenzo, como venía contando ya hace alguna hora atrás.
1: Es la cara, representativa de la Vuelta a Boedo. Alguien que tuvo muchísimo que ver con aquella iniciativa, con el hincha. Por eso lo que explicábamos anteriormente en cuanto a qué fue lo que eligió hoy el socio de San Lorenzo.
6: Ahí está Fabio.
1: A ver.
0: Fabio.
5: Bien, bien, Ale, perdón porque se entrecorta lo que tiene que ver con el retorno, pero una jornada histórica para la masa societaria de San Lorenzo, porque Marcelo Culota es el nuevo presidente, ya están los sufragios, ganó con el 30% de los votos. Realmente esto, lo que comentaban también ustedes en pleno partido, tiene mucho que ver con la eliminación de San Lorenzo el otro día en la Copa Sudamericana, la cantidad de listas que hubo. Yo lo que notaba al principio, conversando con distintas personas, había algo de euforia en el oficialismo porque sabían que no se les podía escapar, pero después, con el boca de urna, empezaron a decir muchos: miren que Culota y Francis empezaron a hacer una buena elección. Y claro, los resultados de cada una de las mesas dieron como ganador definitivo a Marcelo Culota, que comandará los destinos de San Lorenzo desde ahora en más hasta diciembre de 2027. Hay que recordarle al hincha que este es el periodo que tendría que haber estado al mando Moretti, pero por lo que todos sabemos que ha pasado, bueno, después de Moretti, todos esos vaivenes que tuvo San Lorenzo, por lo tanto, lo que ha logrado Culota hoy es ganar la presidencia hasta diciembre de 2027.
0: Bueno, con 30% ganar una presidencia, hace mucho tiempo no lo escucho, ¿eh? Está claro que era una elección con tres listas aspirando a llegar de las cinco, que el oficialismo llegaba débil, frágil, podía perder la elección, pero que la gane Culota finalmente. A ver, ¿tiene sentido, Javi, que la gente de San Lorenzo elija ahora a quien había terminado segundo en la última elección, sea el que le gane al oficialismo? Pero no se escuchó tantas veces esto de que gane una elección encima una oposición con el 30% de los votos.
1: No, en términos de porcentuales es llamativo o no, depende de cómo lo quieras ver. Y de nuevo, tiene que ver con lo que veníamos conversando acerca de cómo se había planteado esta elección de hoy. Podemos contar una incidencia. En la previa de la transmisión charlábamos, Ali, y decíamos, o te contaba, que desde mi visión no era una elección clara para nada, y que si ganaba alguien no iba a ser por una diferencia mayoritaria. Bueno, esto terminó pasando, y la lectura, la interpretación, tiene que ver con esto que les venimos explicando. Más, podés contarlo vos, lo que minutos antes que confirmara Fabio te marcaba desde mi interpretación, sin saber nada, o sea, sin tener datos precisos, solamente era una lectura de situación, y tenía que ver con intuir cómo podía pensar el socio de San Lorenzo a partir de los últimos hechos de las elecciones anteriores. Y este dato no menor que marcabas vos recién, que tiene que ver con que Marcelo Culota había sido segundo en la elección que había ganado Moretti. Por lo tanto, partiendo de esa lógica, el que le seguía a Moretti era Culota. Lo lógico era que ganara Culota. A eso sumémosle todo el problema que hubo institucional, político, bastante conocido ya, en donde Culota tuvo una oposición importante. Y de nuevo, esto de la sensación para el socio que está votando a alguien que tal vez no tenga tanta experiencia puntual en el plano político desde la gestión, sí política interna de San Lorenzo, pero uno no lo reconoce a Culota como tal vez sí a otros empresarios en cuanto a esto de cierto margen de maniobra reconocible en ese aspecto, sino más bien alguien más cercano al hincha, más cercano al socio desde otro lugar. Para mí ahí estuvo la clave de este resultado.
0: Bueno, Fabio, y está previsto que en breve hable Culota, se va a anunciar oficialmente el resultado del escrutinio definitivo. ¿Cómo son los pasos a seguir en los próximos minutos? Vos nos marcás el camino hasta las 9 de la noche y obviamente luego, ¿no? Con Ricardo Dazo, con el tanque Llenizo, hasta la medianoche.
5: Sí, por supuesto. Por supuesto, con esto que tiene que ver con las elecciones, los próximos pasos van a ser que se le abra la puerta al periodismo, cualquier cantidad de prensa que hemos venido a cubrir aquí en el Pedro Videgain, las elecciones de San Lorenzo, para que se anuncie oficialmente, para dar los resultados definitivos del escrutinio. Sí se sabe, son resultados aproximados, que Culota obtuvo el 30% de los votos, que César Francis ha tenido una elección muy, pero muy buena también, con alrededor del 23% de los votos, y que en tercer lugar habría quedado el oficialismo con Sergio Constantino. El vicepresidente...
0: tercero el oficialismo con menos del 23%.
5: Sí, es lo que me están confirmando acá. Sin tener los resultados oficiales, sale, pero sí, esa sería la tendencia. Allí lo estoy viendo a Joaquín, el encargado de prensa de San Lorenzo, que va a abrir la puerta para que toda la prensa podamos pasar, a ver si tenemos la chance en algunos minutos de poder conversar con el nuevo presidente. Les decía, Juan Manuel Campos va a ser el vicepresidente, y una persona que tuvimos en la previa, que justo me lo cruzo mientras estaban sufragando los socios de San Lorenzo, ¿recuerdan la nota con Walter Perazo?
0: Sí, claro, bueno, de hecho hablamos con Javi de la importancia que va a tener él, como también Guillermo Franco, ¿no? Van a ser parte de la nueva estructura de San Lorenzo, Walter Perazo y Guillermo Franco.
5: Claro, porque van a ser los nuevos coordinadores de fútbol en pleno nexo con el plantel profesional, en reemplazo del Pitu Barrientos. Así que este va a ser el armado de este nuevo San Lorenzo, con Marcelo Culota a la cabeza por su lista. Primero San Lorenzo, que justamente terminó en el primer lugar y es el nuevo presidente para todos los cuervos.
0: Bueno, volvemos en cuanto nos llames, pero a esta hora Marcelo Culota es el nuevo presidente de San Lorenzo. Segundo el doctor César Francis en los comicios. Y tercero, ya podemos decir, quedó o habría quedado, ¿no? Porque hay que aguardar que sea oficial. La lista encabezada Constantino, el oficialismo tercero, no la elección de tres listas separadas por poco porcentaje. Fabio, volvemos enseguida.
5: Dale, Ale, cómo no. Cómo no, yo les aviso cuando tengamos la palabra de Marcelo Culota, nuevo presidente de San Lorenzo.
0: Bueno, muy bien. Rodri Mendoza en zona vestuario, sobre conferencia. ¿A cuánto estamos de que hablen los protagonistas de Instituto y Lanús aquí en Rosario?
6: En un instante lo tenemos a Mendoza.
0: Bueno, se está ubicando. Sí, aprovechamos entonces para comentar con Javier Tavares. A las 20:30 en la República Argentina, después de un partido muy caliente, muy emotivo, Copa Argentina, se clasificó Instituto, eliminó a Lanús. 14 minutos le agregaron a un segundo tiempo que tuvo de todo. 2-1 el triunfo y la gloria, y así lo analiza en Radio La Red Javier Tavares, el profesor.

Y aquí está la Copa Argentina, dando oportunidades a equipos que buscan justamente la gloria. Instituto y Lanús. Hablamos largo y tendido en la previa, incluso en el comentario del entretiempo, acerca de cómo llegaban los dos y de cómo las circunstancias pueden influir, como terminó sucediendo además, en el desarrollo de un partido, en este partido de hoy. La sensación, después de tanta intensidad, de alta temperatura, de peleas, de discusiones, de un arbitraje otra vez complejo, es que ganó, de nuevo, en el balance general, el que mejor hizo las cosas. Y digo en el balance general porque en nuestra función, en nuestra obligación está el ser, desde el análisis, cuidadosos en la evaluación y no quedarnos con determinados momentos del partido que parecen, a veces, llevarnos a apresurarnos con alguna definición o con alguna sentencia. Y digo esto porque en la segunda parte, Lanús, después de haber reaccionado, después de haber empatado, parecía que tenía elementos para dar vuelta a la historia y quedarse con la victoria. Y ya cuando el final, superados apenas los 90 minutos, nos hacía pensar y programar hacia los penales, llegó ese golazo de tiro libre de Lázaro, que termina poniendo Instituto en la siguiente instancia de este certamen federal, de este certamen que le da oportunidad a todos. Pero claro, antes de todo esto hubo un comienzo. Y el comienzo fue esa primera mitad, en la que, sin ninguna duda, hubo un equipo que había hecho los méritos más que suficientes para ponerse arriba en el marcador. Y era Instituto. Con o sin la pelota. Es una metáfora, por supuesto. Estoy hablando de los porcentajes de tenencia, de la idea de juego, de la iniciativa, de jugar contra lo que propone el rival. Porque así empezó Instituto. Jugando desde lo que quería en la iniciativa Lanús. Era robar y con poco pase llegar a zona de remate. Y con esa premisa fue construyendo las mejores posibilidades de ese primer tiempo, en el que dos remates de Cerato fueron bien resueltos por Petroli. Después llegó el momento en el cual, producto de esas llegadas, Lanús entró en una zona de confusión que causó preocupación en su entrenador. Y entonces fue Instituto el que literalmente gobernó el juego, manejando

Fueron dos en una, el remate llegando desde el centro, abriéndose hacia la derecha de Aquino, perdiendo con su remate atajado por Rofo, y en el rebote el cabezazo de Bou que se iba por un costado, y casi inmediatamente después llegó la apertura del marcador. Con el centro de Sosa, el cabezazo de Mosevic y el toque de derecha de Córdoba en una posición dudosa del atacante colombiano, pero que terminaba en el 1-0. Con ese resultado se fueron al descanso sin mucho para discutir, sin nada para debatir respecto de el resultado y el juego. Cambió la postura de Lanús en el complemento, adelantándose en la cancha con la presencia de Bezosi, sumaba un hombre de ataque, quitaba a un mediocampista. Lanús pasaba de 4-2-3-1 a 4-1-4-1. Y en ese tramo del partido, entre que Instituto retrocedió y Lanús se animó, cambió el desarrollo. No es que le sobraban recursos, herramientas, variantes, ni mucho menos claridad en sus intentos ofensivos a Lanús. Pero sí estaba claro que el partido ya había cambiado en cuanto a su dueño y a los méritos reunidos desde lo que ambos podían producir. Por eso nos sorprendió, en ese contexto de partido, que Lanús llegara a la paridad en el minuto 79, después de otro centro, del desentendimiento entre Rofo y Mosevic, cabezazo del central, arquero fuera de posibilidad de intervenir. La pelota fue un poco por intuición hacia donde estaba Bezosi y otro poco porque el rechazo del defensor de Instituto iba a caer allí. De volea, de aire, de primera, al gol, el remate de Bezosi, que había sido de lo mejor de Lanús en el partido. Y ahí vuelvo a lo que les decía en el comienzo. Parecía que era Lanús el que, impulsado psicológicamente por el gol, por los cambios que ambos equipos habían realizado, por cómo estaba el partido en ese momento, era el conjunto granate el que daba la sensación que iba a quedar con las mejores perspectivas de cara al final. No fue así, más allá de que alguna chance hubo. De hecho, tuvo también un par con los ingresos de Tisera, Instituto, bien resueltos otra vez por Petroli. Llegó el tiempo de adición, no sin antes una cadena de resultados o de decisiones polémicos en las decisiones de Araza, después un tiro de esquina que no recuerdo el tiempo exacto. En un momento el Tano El Burgo dijo 8 minutos se perdieron. ¿Escucharon, no? 8 minutos para que se pateara un tiro de esquina. En el medio de todo eso, amarillas y rojas. Una por lado, en el caso de Lanús, izquierdos, en el caso de Instituto Alarcón. Ni más ni menos que los dos capitanes afuera. Bueno, volviendo entonces, llegamos al tiempo adicionado. Y lo que les marcaba anteriormente, cuando parecía que los penales iba a ser el desenlace seguro de esta definición, llegó ese tiro libre de Lázaro, clavando la pelota en el ángulo. Casi que no tenía más fuerzas Lanús para ir a buscar, después de haber asumido el rol protagónico del segundo tiempo y haber llegado al empate. Para peor, Bezosi, en una reacción de potrero, entendible si se quiere por la calentura del juego, de la situación, de un agarrón, de una sujeción, salió corriendo y le pegó, créame, una de las patadas más visibles de los últimos años, si no la más, del fútbol argentino, a Abreu. Lo vieron en todos lados, se iba expulsado el extremo de Lanús, que había entrado bien en el juego. Después también se iba a ir De La Fuente, que había entrado en el partido en el segundo tiempo, para que la conclusión tuviera esta sensación de partido que nada tenía que ver con lo que profesionalmente podemos observar. Llevado todo al terreno del amateurismo y esto de gana el más guapo, gana el que hace el gol o el que lo puede defender. Y ese fue Instituto, que en el tiempo añadido encontró el gol de tiro libre de Lázaro, ya casi sin reacción Lanús, al que también le echaban a Pellegrino, su entrenador. Por eso les digo, terminó todo en un momento de altísima temperatura de un lado y del otro. Obviamente, más allá de la bronca para con el juez, Instituto termina con la satisfacción del triunfo y de la clasificación. Lanús se va con la impotencia de otro objetivo que no ha podido cumplir en este tramo del año, de la temporada, y a repensar

0: lo que puede llegar a venir. Vacaciones para Lanús, parate para Instituto y a pensar en la continuidad de la Copa Argentina.
1: Así lo vio, lo comentó, lo analizó en Radio La Radio, la radio líder del fútbol, Javier Tabárez.

0: Rodrigo Mendoza en zona vestuarios de conferencia, en zona mixta. ¿Dónde, Rodri, cerca a los protagonistas?
1: Recién habló Mauricio Pellegrino, dejó dos o tres títulos realmente que van a hacer ruido. Uno de ellos hablando de la postergación de algunos equipos y que a Lanús no lo dejaron. Habló de igualdad de condiciones, habló también de Araza. Dijo, si Instituto es el equipo que más fules hace, ¿por qué advertir tres veces ante cada acción? Se lo vio muy molesto con ese tipo de situaciones. Ya habló Pellegrino un ratito, si quieren lo pueden recrear. Ya hemos grabado. A ver, nos arrimamos a Matías Tisera, que es el primero en salir del vestuario de Instituto.
2: Un partido muy lindo donde Instituto desarrolló un juego muy lindo de fútbol, donde fuimos superiores. Y encontramos el gol, pudimos manejar el partido. Bueno, el segundo tiempo por ahí fue un poco más de lucha, más de amarillas, rojas. Pero bueno, yo creo que Instituto se lo lleva porque mostró un compromiso, un carácter muy importante a la hora de jugar y a la hora de luchar. Y yo creo que eso fue fundamental para que hoy podamos pasar de fase.
1: 22 partidos muy diferentes. El primero parecía todo muy tranqui.
2: Sí, el segundo de lucha, ¿no? Increíble. La verdad que se dio así. Pasamos nosotros y nada, muy contento por el grupo, por la institución y por el hincha que hoy viajó a Rosario y se impuso en la tribuna y hizo lo suyo.
1: Están haciendo historia porque nunca habían llegado a esta etapa.
2: Sí, la verdad, y le comentaba a tu colega, yo hace tres meses recién que estoy en la institución, estoy entrando en la etapa de la historia del instituto. Yo creo que trabajamos todos los chicos día a día para que el instituto pueda jugar una final, pueda crecer y la verdad que vamos por un buen camino. Yo creo que hay mucho material y bueno, la verdad que estoy muy contento por eso.
1: Pasó en la pelota detenida, en el gol de Lázaro, porque había varios candidatos, se fueron abriendo, quedó solamente.
2: Sí, la verdad que en la semana entrenamos tiro libre y la verdad que hizo varios goles. Le dimos la confianza, yo creo que este grupo se abastece de confianza y eso está muy bueno, es muy positivo y la verdad que bueno, se dio el triunfo y bueno, ahora disfrutar.
1: Muchas gracias. Matías Tisera, ahí, Ale, contando historias.
0: Bien, con un muy buen análisis del partido, caliente. Yo coincido, el primer tiempo de Instituto sí. Fue muy bueno, después la mejoría de Lanús, sí. Y lo contaba en los tiros libres, que termina definiendo el partido, esa sí. Obra maestra en el tiempo adicionado. Un partido fue muy parejo, sí. De un tiempo para cada uno, pero donde terminaba mejor Lanús, y sin embargo ese gol de tiro libre sí. Da la diferencia, que honestamente no esperaba que lo gane Instituto, pero el partido estaba tan raro
1: claro. Que
0: podía pasar,
1: sí, ¿no? Sí. Calu, escucha, sí. ¿Querés que le sumemos un toquecito? Acaba de llegar el traductor a ver la primera frase, a ver qué
0: dice
1: en conferencia.
0: Dale, un par de frases de él para nuestro cierre, obvio.
1: Dale, ahí lo escuchamos.
3: Creo que tuvimos un primer tiempo muy bueno, donde dominamos, donde generamos muchas situaciones de gol. Nos terminamos llevando el premio haciendo un gol. Y bueno, después un poco con 10 versus 10, fue un partido distinto. Creo que esa situación, por el resultado, cayó un poco a favor de ellos, dominaron, estamos bancando la situación con mucha personalidad, pero bueno, llegó el gol después del gol de ellos. Creo que de nuevo volvimos a ser dominadores desde la sensación de peligro. Si bien estaba parejo el duelo después del gol de ellos, Y nada, se define, fue la efectividad de Jerez. Ellos tienen un tiro libre, la tiran por arriba del travesaño, nosotros tuvimos un tiro libre y fue un golazo.
4: Diego, ¿cómo estás? Estamos en vivo para Fanáticos LB2. ¿Por qué crees que ha cambiado tanto el instituto del primer tiempo, ese que dominó y que tenía casi contra un arco a Lanús? ¿Por qué me armó tanto en el segundo tiempo? Más allá de esto que analizas, de que por ahí el partido se da así. ¿Por qué fue, quizás fue algo físico también, que sintieron un poco el desgaste?
3: Sí, seguramente. Cuando tenés que recorrer, sos el más dominado y tenés que recorrer metro con jugadores en posiciones donde no son las habituales, porque cambia el sistema. Y vos cedes el control de la pelota. Creo que quizás entre lo que describí recién, algo de lo físico y ese cambio de esquema, esa falta de naturalidad para correr en diferentes posiciones. Por ejemplo, Luna, acostumbrado a correr como extremo, lo hace un poco como interno. John, acostumbrado a trabajar como extremo, lo hace como centro atacante. Bueno, esa situación creo que que favoreció a ellos, pero nada, me quedo con creo que fuimos merecedores de la victoria contra un gran equipo, con un equipo que está armado para competir en Copa Libertadores. Y nada, las dos grandes características fue creo que generamos muchas situaciones de juego, de gol, fuimos efectivos, de 7-8 situaciones hicimos 2 goles, que no es poco, y la personalidad del equipo, ¿no?
1: Muy bien, está ahí entonces el arranque de la conferencia de Diego Flores, el técnico de ganador. Esta noche, Instituto de Córdoba, que de a poquito se va retirando del Coloso del Parque.
0: Impecable, Rodri, lo tuyo. Abrazo enorme. La rompiste en la transmisión. Si bajás un tono, porque estuviste 9 puntos, con un tono
1: estoy
0: menos,
1: dolido.
0: Estás superlativo,
1: Quedé dolido, no te voy a mentir, pero espero recuperarme. Le mando un fuerte abrazo, amigos, cuídense.
0: Abrazo grande. Gonza, lo último tuyo también para esta gran victoria de Instituto y lo que nos contaste, ¿a quién va a vender? ¿Quién se va a ir o quién va a venir?
5: El jugador, Ale, a vender en este mercado de pases de Instituto es Luna. Necesita vender el equipo cordobés y el candidato para que entre en dólares es Luna. Veremos si es una oferta del exterior, que es lo que prefiere Instituto, o varios equipos argentinos ya preguntaron por él. En cuanto a Diego Flores, como nunca lo vi festejar con los hinchas de cara a la tribuna, festejando y abrazándose con los jugadores de cara a la tribuna. Fue impresionante ese momento que se vivió aquí en Rosario. Así que bueno, veremos. Instituto deberá jugar en octavos de final frente a Platense. Te mando un abrazo.
0: Abrazo enorme, Tano. Nosotros nos vamos despidiendo con Javier Tabárez. Tanque, vos te quedás ya para el cierre informativo y hasta la medianoche con Dazo en Radio La Red.
6: Sí, señor, con Dazo desde las 21 hasta la medianoche y ahora cerramos informativamente una gran jornada de sábado, ¿vale?
0: Impecable, con el Buda de los Testimonios de la producción, con Laurita, con el Negro Santa Cruz. Nosotros, Javi, nos vamos. Partidazo tuvimos, muy emotivo, sobre todo lo que ocurrió en todo el segundo tiempo.
7: Partidazo, emotivo. Caliente como cualquiera de Copa Argentina y además en una buena jornada de sábado.
0: Nos vamos, pausa, el cierre con Genizo, con Fabio Vallejo y San Lorenzo, que tiene nuevo presidente ya electo por los socios. Pasó Instituto, fue 2-1 ante Lanús y lo disfrutamos en la radio líder del fútbol, en Radio La Red.

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0: 20:53 en la República Argentina. Ya se viene Riquidazo, ya se viene una gran mesa de fútbol aquí hasta las 0. Pero vamos redondeando esta jornada de sábado que tuvo la victoria de Instituto frente a Lanús reciente, relatada por Calumite, comentada por Tavares. Y más temprano, la de Belgrano, el triunfo por penales del Pirata, la eliminación del Lobo Jujeño y el campeón de la apertura que también sigue en marcha en la Copa Argentina rumbo a octavos de final. Pero voy a San Lorenzo, al Pedro Videgain, porque está el tiburón Fabio Vallejo con novedades. San Lorenzo tiene un nuevo presidente, es Marcelo Culota. Tiburón, te escuchamos, ¿cómo estás?
1: Hola, Tanque, un abrazo para cada uno. Bueno, como estuvimos informando durante buena parte de la tarde, finalmente se confirma, con el 29% ganó Marcelo Culota, es el nuevo presidente de San Lorenzo Almagro, va a estar acompañado por su vicepresidente primero, Juan Carlos Campos, también como coordinador de fútbol va a estar, entre otros, Walter Perazo, que tuvimos la oportunidad de escucharlo en la previa. Segundo ha quedado el doctor César Francis, y en tercer lugar, el oficialismo de Sergio Constantino. En algunos minutos más se va a hacer presente Marcelo Culota, que ya se sacó la foto institucional como nuevo presidente del club. Lo que sí hay que recordar que el periodo de mandato de Culota va a ser hasta diciembre de 2027, que era el periodo que tendría que haber completado, claro, Marcelo Moretti cuando ganó en las elecciones de 2023. El hincha lo había elegido por 4 años, pero sabemos muy bien que se tuvo que correr del cargo por aquellos cargos de corrupción. Después de él estuvo interinamente Julio Lopardi, después también elegido por Asamblea Extraordinaria Sergio Constantino. Se llegó a este momento de estas elecciones extraordinarias y por eso Culota será el presidente hasta diciembre de 2027. Allí habrá nuevo acto eleccionario, sí, para así elegir a las nuevas autoridades de San Lorenzo por espacio de 4 años, pero la noticia aquí en San Lorenzo es que Marcelo Culota es el nuevo presidente.
0: Tiburón, la última, y ya te liberamos, tiene que ver con los porcentajes, lo decía Calumita en su relato, sorprendentes, con el 30% llega a ser presidente Culota, 23% Francis, y el oficialismo, ya conocemos porcentaje, digo, ¿hay números oficiales o todavía debemos esperar?
1: No son números oficiales, pero son números extraoficiales que, bueno, no van a diferir mucho. 29% el de Culota, aproximadamente, okay, un 23% el de Francis, y entre el 21 y el 22%, ahí muy cerquita de Francis, quedó el oficialismo, que bueno, ellos estaban muy confiados en la previa, me lo comentaban distintos miembros vocales, así del espacio. Decían, esta elección no se nos puede escapar, y uno por lo bajo le comentaba, mirá que hay bocas de urna, versiones de que podría haber otras buenas elecciones. No pasa nada, pasó finalmente. Una elección muy reñida, fueron 5 listas, y fíjate que el ganador ganó con el 30%, casi 29% de los votos. Bueno, esto habla también, y en una elección, Tanque, que no ha tenido muchos votantes, hablábamos cerca de 12.900 los votantes que vinieron en un padrón de 44.000. Fíjate la cantidad, la cantidad de gente que faltó votar, más de 30.000 socios que no se acercaron a votar. La idea era, bueno, llegar por lo menos a la cifra del año 2023 de 16.000. Se estuvo cerca, pero no se llegó.
0: Tiburón, te despedimos de este segmento, pero en un ratito te volvemos a convocar cuando ya Ricky Dazo abra la mesa futbolera que se nos viene, para empezar justamente a escuchar las palabras del nuevo presidente de San Lorenzo Almagro, de Marcelo Culota. Abrazo grande, Tiburón, en un ratito nos reencontramos.
1: Dale, Tanque, me quedo por acá y les voy avisando cuando habla el nuevo presidente de San Lorenzo.
0: Fabio Vallejo con nosotros en San Lorenzo, que tiene nuevo presidente. Culota es el nuevo presidente de San Lorenzo Almagro. Ahora sí, nos vamos, por supuesto que el cierre comercial de Marcelo De Leo para la transmisión, y ya seguimos con mucho más fútbol aquí en la red hasta la medianoche.
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